0: 19 de Claro TV, también a través de todas las plataformas, ¿sí? A través de Twitch, a través de YouTube, estamos a través de X, desde el teléfono celular nos pueden ver, a través de Ñanduti y a través de Rock and Pop 95.5. Así que en alguna plataforma están siguiendo. Muchísimas gracias por estar ahí, ¿ok? 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Hoy nos acompaña Regis Márquez. ¿Cómo te va, Regis? Buenas noches, bienvenido.
1: Buenas noches, un gusto encontrarte. Hace mucho que nos vemos. Y bueno, acá estamos para las preguntas y todo lo que quieras.
0: Vos sabés que, Regis, vos vivís, yo te conozco hace muchísimos años, viví hace 25.000 años aquí en Paraguay y todavía hablas el portuñol. O sea, ¿se te complica o cómo? Si bien vivís en Brasil y normalmente te comunicas en tu idioma, que es el portugués, pero tantos años viviste en Paraguay, Regis, todavía no puedes hablar bien el español.
1: Porque soy bueno para matemáticas, soy pésimo para lengua. Imagínate que inglés estudié 10 años y no hablo ni el verbo to be.
0: Bueno, pero a ver, ¿te complica entonces el idioma?
1: No, yo creo que por estar mucho tiempo en Brasil, sí, me pierdo un poco más.
0: Vos fuiste futbolista, conocemos, la audiencia se renueva, fuiste futbolista malísimo a todo esto. Vos jugaste en Cerro Porteño, fuiste el cuarto arquero de Cerro Porteño. ¿Llegaste a jugar en primera, Regis, o no?
1: No, nunca debuté. Fui, la verdad, no jugué en Cerro Porteño. Entrené en Cerro Porteño. Nunca me pusieron para debutar, o sea, perdimos un gran valor. Yo creo que Paraguay perdió un gran valor. Cerro Porteño perdió un gran valor. Pero sí, yo era malo. Pero era mejor que vos, Álvaro. Pues nos conocemos y sabemos que vos no jugabas nada.
0: Bueno, verá, yo no soy arquero, soy delantero. Pero vos siempre fuiste arquero, Regis, sí, desde chiquito.
1: Sí.
0: O sea, nunca jugaste, porque generalmente viste que el arquero
1: no,
0: siempre...
1: No, porque yo era gordito. Entonces siempre te pone el gordo, siempre se va al arco.
0: Atendé que ahora te va a venir la Asociación de Gordos del Paraguay, de Brasil. Hoy estamos tan sensibles, ¿sí? Regis. Yo no sé, en Brasil también tiene ese mismo efecto.
1: Sí. Todo, hoy está todo medio maricón. No sé.
0: ¿Y cómo fue? Decime, Regis, ¿cómo fue para meterte en este tema de representar a jugadores? Si bien siempre tuviste en el mundo del fútbol, es diferente ser jugador y ser representante. Tuvo que haber aparecido alguien y
1: ¿cómo
0: fue?
1: Yo te cuento rápido, así, yo estaba en Brasil. Gato Fernández era mi compañero en Cerro Porteño, me llamó y dijo, mire, yo tengo Tavarelli que quiere jugar en Brasil. Yo estaba en Brasil y sabía que Grêmio quería un arquero, pero yo no tenía contactos en Brasil porque yo siempre viví en Paraguay. Entonces yo compro una revista que tiene un número de teléfono de Grêmio, llamo a Grêmio y hablo, mire, yo tengo un arquero Tavarelli, si ustedes quieren llamarme. Pasa media hora, me llamó el presidente de Grêmio y me pregunta cuál es la situación de Tavarelli. Yo paso el contacto de Gato porque yo no conocía a Tavarelli. Y ellos se arreglan, viajan a Porto Alegre. Gato no arregla las cosas ahí, vuelve a Paraguay. El presidente de Grêmio me llama para solucionar el contrato de Tavarelli. Y yo hablo, mire, presidente, mañana yo me voy a Porto Alegre y vamos a cerrar, no hay problema. Y armamos una reunión en Sheraton porque yo dije que yo iba a estar en Sheraton.
0: O sea, vos dijiste que estaba hospedado en ese hotel.
1: Que me iba a hospedar en Sheraton, pero yo no tenía plata para estar ahí. Entonces yo me voy a Porto Alegre, me voy al Hotel Sheraton y hablo al mozo. Mire, yo voy a hacer que estoy hospedado acá y vos ofrece café y agua, no va a ofrecer otra cosa porque no tengo para pagar. Y ahí cerramos la primera negociación. Me voy a vivir en Porto Alegre con Tavarelli y ahí empiezo a tener muchos contactos con fútbol, con jugadores y con dirigentes. Y ahí arranca esta mi trayectoria.
0: Yo recuerdo, Regis, lo de Tavarelli recuerdo fue a Gremio en ese entonces. Pero, ¿cuándo fue la operación? Se vendió, ¿verdad? O sea, le vendieron.
1: No, él sale libre de. Él salió libre de Olimpia.
0: O sea, ya terminó, había
1: Claro,
0: terminado el
1: terminó el
0: contrato.
1: contrato y él se va libre.
0: Pero se le vendió con una buena ficha.
1: No, no, él quedó con la plata toda. O sea,
0: Bueno, pero vos
1: Olimpia.
0: tocaste algo, me
1: Claro,
0: imagino.
1: claro. Y ahí yo agarro una buena plata y me voy a vivir ahí en Porto Alegre. Entonces, ahí o que pasa? Aí eu me. Quando eu ia jogar São Paulo, Palmeiras, Corinthians contra Grêmio e Inter em Porto Alegre, o que eu fazia? Me hospedava em hotel desses clubes e esperava aí o diretor técnico, o dirigente, para fazer contatos. E assim eu empecé.
0: Vos tenés que tener una tipo una acreditación para representar jugadores. No sé si anteriormente,
1: Sim,
0: pero
1: sim, sim.
0: hoy día estoy casi seguro.
1: Não, antes também, eu fiz o curso FIFA. Ahora vos só tenía que revalidar, porque existe o agente FIFA que yo hice o curso atrás, después terminó y ahora volvió. Pero ahora volvió, pero quien ya tenía hecho atrás era só revalidar nomás, no tenía que hacer prueba, más nada.
0: Y a través de eso me imagino que conociste muchísima gente. Generalmente todos los jugadores que representaste son o brasileños o paraguayos. Trabajabas mucho con esos dos mercados, digo.
1: O uruguayos argentinos que pasaron por Paraguay. Guinea Azul, argentino, Martín Silva, uruguayo, pero todos que pasaron por Paraguay.
0: Claro, lo llevaste a Martín Silva, por ejemplo, lo llevaste a
1: Vasco,
0: Brasil,
1: a Vasco,
0: a
1: sí.
0: Vasco, exactamente, que fue vendido a Vasco.
1: Sí, Maxi Biancucci a Flamengo y a argentino. O sea, yo trabajé con otras nacionalidades, pero todos que pasaron por Paraguay.
0: Pero vos tenías más afinidad, en ese entonces, digo, como para que la gente también pueda entender, tenías más afinidad con Cerro Porteño en algún momento o nunca.
1: Sí, antes de Zapá, sí.
0: Claro,
1: Después con Zapá.
0: ¿por qué la consulta? Porque después vos tuviste un inconveniente con Zapac, que quiero que me cuentes cuál fue el problema con Zapac, pero después trabajaste mucho con Olimpia también. Pero quiero ir en orden nomás como para poder entender. Si bien entrenaste en Cerro Porteño, nunca jugaste en la primera de Cerro Porteño,
1: Sí.
0: pero empezaste a tener afinidad con Cerro Porteño o tuviste más afinidad con Cerro Porteño hasta que apareció Zapac. ¿Cuál fue el problema con
1: No,
0: Zapac?
1: la orden es otra. Porque yo cuando estoy peleado con Recanate, yo me llevaba bien con Zapá. Acordate que yo me peleé con
0: Sí.
1: Recanate y después. El problema con Zapá es que es un tipo soberbio, un tipo que te miente en la cara, no te cumple. Mire, salió de Cerro Porteño ahora hablando que estaba todo bien y sabemos que Cerro está en quiebra, ¿me entiendes? Entonces así. É um tipo que vive um mundo de fantasia, habla estupideces e todos têm que crer, me entendes? E o que me molestava muito? Eu não sou anticerrista, Álvaro. E vou saber, porque sou um amigo. Claro, se eu tenho mais afinidade com o dirigente de Olímpia, eu trabalho mais com Olímpia. Se eu tenho conselho, eu trabalho mais com conselho. Mas o que me molestava muito de Zapá é como ele deixou o hincha de Cerro. Medíocre. Os tipos passaram 4 anos festejando estádio. Zapá gastou 60 milhões em 12, 15 anos, ganhou 3 títulos. Me entendeu? E deixou na deuda de la gran puta. Ou seja, ele conseguiu deixar los cerristas meio boludo, assim, que festejavam uma vitória. Zapá era Deus e não ganhava nada. E todos falando bem de Zapá e não ganhava nada. Por suerte, ahora al final, los cerristas me dieron la razón. O sea, muchos cerristas hoy yo estoy por la calle, me pide foto, habla que yo tenía razón, todo. Y eso que yo quería despertar en los cerristas. Cerro es un club grande, ¿me entiendes? Y yo creo que Zapá hacía poco, igual los cerristas estaban felices. Y eso que me molestaba más, cómo le consiguió dejar la hinchada así. Contenta con tan poco por la grandeza del club.
0: Bueno, pero al principio el Cerrita te puteaba. Al principio al Cerrita no le gustaba lo que vos decías
1: Y porque
0: en ese
1: cuando,
0: momento.
1: claro, porque cuando vos dices la verdad, molesta. Pero al final, te juro, hoy yo salgo y los cerristas me felicitan, los cerristas dicen que yo tenía la razón. ¿Entendés? Pero claro, la verdad aparece con tiempo, ¿no, Adoro?
0: Claro, lo que
1: Infelizmente.
0: pasa es que también ocurre un fenómeno con el tema de Zapac. Zapac era el único que ponía la guita. O sea, independientemente a que no cumpla, no sé, yo no lo conozco, o sea, lo conozco obviamente porque he tratado unas cuantas veces, pero no sé, nunca, pero no nunca hice negocio no con él, ¿entendés? Pero digo nomás que independientemente a esto que vos estás mencionando, era el único dirigente que ponía guita en Cerro.
1: Y que hacía las deudas mayor que lo que ponía.
0: Claro, pero él mismo decía, y que aparezcan otros y que pongan la guita. Hoy día Cerro Porteño tiene un nuevo presidente. Pero en ese entonces nadie se animaba a agarrar una institución tan grande como Cerro.
1: Claro, pero él genera deuda para que nadie venga también. ¿Eh? No crea que él solo perdió ahí. ¿Eh? O sea, esta deuda que él genera es justamente para que nadie venga al club. O sea, ¿y por qué quedó 20 años si solamente perdía? No es ningún boludo. Tiene cara, pero no es. ¿Entendés? Ahora... É um tipo soberbio, é um tipo que não te cumple, é um tipo que, se você lhe dá a mão, tem que contar os dedos depois, porque te vai sacar um dedo, algo te vai sacar, um anilho, algo.
0: E decime, paralelamente, porque também tuviste, ou seja, se bem tuviste problema com Zapac, e até hoje dia, seguramente...
1: Não, mas ele não está mais em futebol, por
0: certo. Bueno, não tem relação com ele, hoje dia.
1: Bueno.
0: Com Recanati também, Regi, até hoje dia, todos... Todos, pero absolutamente todos recordamos todo lo que te había dicho Recanati en su momento, Bandirante, asesino de niños de Acostañú, cruzá esa puerta y te vamos a meter bala. O sea, tantas cosas que hasta hoy día se utilizan como memes, digo. Lo de Recanati, ¿era cierto o era parte de un show? ¿Viste cuando algo es, a ver, puede llegar a ser hasta cierto... en parte y show en parte? O sea, ¿cómo era tu relación con Recanati?
1: 100% cierto. O sea, las peleas eran peleas mismo, porque es distinto. Recanati es muy buen tipo. Es una persona buena. Pero cuando venía con micrófono, hijo de puta, se transformaba. Él tenía un personaje y en algún momento el personaje le pasó... a la persona, ¿me entiendes? Entonces él...
0: Claro, le comió el personaje.
1: Le comió el personaje. Y yo creo que ahí él pierde la mano. Pero las peleas... Pero es un buen tipo. Estaba medio loco nomás. Miraba la cámara y hacía su show todo, ¿no? Pero... este tipo me estresó de verdad. O sea, pasé mal porque... Ele falava qualquer estupidez, mentia. E eu tinha que salir a toda hora a desmentir-lhe, ¿no? Pero vuelvo a decir, es un tipo, me gustó pelear con él, porque era una pelea donde él me puteaba de todo, yo le puteaba de todo, pero no tuvo una demanda. Yo creo que fue una de las peleas más mediáticas del Paraguay y no hubo una demanda.
0: O sea, él no te demandó, no se demandaron.
1: No, nunca. Nunca porque solucionábamos en micrófono, en la cámara y chao, ¿me entiendes? Él hablaba mal de mí, yo hablaba mal de él, él mentía. Yo le puteaba y bueno, y después... Pero hoy es un amigo que yo tengo.
0: O sea, después te pudiste encontrar con él.
1: Le escribo sus... No hablamos así, amigo de nos reunir. Pero su cumpleaños yo le escribo, me felicita, hablamos.
0: Muy... O sea, quedó una buena relación.
1: Sí, yo creo que después de Trovato, que es mi amigo hasta hoy, yo creo que Recanati es mi segundo... mejor amigo entre los presidentes de...
0: Ah, mira un poco.
1: Sí. Pero también con los otros sí. Era un fenómeno, carísimo, Neto. Me demandó... carísimo, sí. Este sí, yo creo que era peor que Recanati.
0: En era la más época peligroso. De... Justamente en la época del 2013, ¿verdad?
1: Sí. Cuando yo saco Martín Silva libre, Aranda libre, yo saqué todos mis jugadores de Olimpia.
0: Este llegaste año? A tener en su momento, bueno, tuviste una buena relación o tenés una buena relación hasta hoy día con Trovato, por ejemplo.
1: Pero,
0: y con Trovato, en el momento de Trovato.
1: Con Recanati yo tuve 13 jugadores con 13. Trovato, sí, con Trovato 18.
0: 18 jugadores tuviste en Olimpia. Sí. O sea, prácticamente vos manejabas la Olimpia.
1: Sí, porque tenemos.
0: O sea, por confianza. Tu culpa no salimos campeones de América.
1: O por mi culpa, ustedes salieron 5 veces campeón seguido de torneo local.
0: Bueno, pero torneo local.
1: Sí, pero torneo de América, Álvaro. Olvídate, nunca más un equipo paraguayo gana.
0: ¿Eh?
1: Libertadores.
0: ¿Cuánto quería apostar?
1: Yo vengo desnudo en su programa. Si usted sale campeón.
0: Espera, atendé esto.
1: No voy a tener una sorpresa porque no es grande. Pero yo vengo desnudo.
0: Ojo con algo. Atendé lo que está diciendo Regis. Ningún equipo paraguayo va a volver a ganar la Copa Libertadores de América.
1: Libertadores no, Sudamericana puede ser.
0: No. Copa Libertadores de América.
1: Imposible.
0: Bueno,
1: imposible.
0: El día de mañana, Olimpia sale campeón de la Copa Libertadores de América, vos venís desnudo acá.
1: Sí, vengo.
0: Desnudo.
1: Desnudo.
0: No venga con tu zunga.
1: No, desnudo.
0: Atender lo que estás diciendo,
1: sí.
0: Regis.
1: Y otro, ¿qué tanto también?
0: Pero ¿por qué crees que no, Regis?
1: Muy buena parte de Paraguay ya conoce.
0: Bueno,
1: ya
0: seguro.
1: Me conoce desnudo.
0: Seguro, seguro.
1: Sí,
0: Después vamos a ese territorio.
1: De 40 para 20 años.
0: Dios mío, ¿tanto? Bueno, pero viviste mucho tiempo también en Paraguay. ¿Por qué crees que un equipo paraguayo no puede llegar a ganar la Copa Libertadores?
1: Y porque, Álvaro, cuando Olimpia sale campeón, vos tenías dos equipos brasileños, dos equipos argentinos, y ellos tenían que se confrontar. No podía llegar en la final. Entonces, dependiendo del camino que vos venía, vos enfrentaba un equipo brasileño y argentino en la final nomás. Y ahí te puede salir cualquier cosa, porque son dos partidos, Olimpia, Cerro Porteño también, jugando de local, te pone presión todo. Pero hoy vos, para salir campeón de Libertadores, vos tenés que pasar por 3, 4, 5 equipazos de Brasil. Y es muy difícil. ¿Me entiendes? Ya está muy difícil para el equipo argentino. Los últimos finales de Libertadores fueron todo equipo brasileño. Entonces, hoy para Flamengo salir campeón, antes vos jugaba con São Caetano la final. Vos jugaba con Grêmio semifinal y terminó. Hoy vos, para salir campeón, tenés que jugar Flamengo. Eliminó Flamengo, Palmeiras. Eliminou Palmeiras, ¿me entiendes? Atlético Mineiro. O sea, vos tenés que ganar de 4 equipos bem mejores que vos, ¿entendés? Para salir campeón de Libertadores. Y ahí podemos hablar, o que yo declaré mucho esta semana, igual la selección. Equipos paraguayos y la selección paraguaya no son equipos de proponer partidos. Entonces es muy difícil vos lograr algo importante. Solamente se defender, ¿me entendés?
0: O sea, ¿a vos no te gusta Alfaro, por ejemplo?
1: No, me gusta Alfaro. Creo que para o que ele tem em la mano, ele hizo lo correcto. Agora, Paraguai não pode sair atacando a Austrália se nunca propôs. E los 16 anos que Paraguai tratou de proponer, não se foi ao Mundial. Então, Paraguai hoje vuelve com sua identidade, pero hay que melhorar, pero não agora, hay que melhorar as categorias inferiores para jogar um pouco mais, proponer um pouco mais, ¿me entiendes? E não solamente se defender, porque se vos juega solamente a se defender, não vai lograr coisas importantes. Vai ganhar um partido importante, mas nunca vai sair campeão.
0: Bueno, pero vos hablaste de identidade. A identidade da seleção paraguaya sempre. O futebol paraguayo foi defender.
1: Claro, claro. Mas acordarte que esses 16 anos que vocês não se foram ao Mundial, esta identidade perdeu. Alfaro volve com essa identidade de defender, de sofrer, de jogar por uma pelota e... ¿Me entendés? Antes no, antes acordate que Paraguay quería salir jugando, quería jugar y perdió un poco la identidad.
0: O sea, Paraguay no tiene.
1: Yo no
0: la...
1: creo que está sí. mal que vos quieras jugar. Yo creo que está mal que vos no formaste esta clase de jugadores abajo para empezar a jugar.
0: Pero hoy Paraguay no tiene entonces a tu criterio las herramientas para jugar de esa manera.
1: No tiene porque no tiene formación de jugadores. Es un desastre la formación de jugadores en Paraguay.
0: ¿Y por qué?
1: ¿Y por qué? Por mil de cosas. Por la corrupción que tienen las inferiores. Por cómo se manejan las inferiores. Porque los chicos no llegan a primera. Porque acá acordate que son 12 clubes. O los clubes grandes están peleando título y no pueden jugar los jóvenes. O los equipos chicos están peleando descenso. Porque tienen un promedio de 3 años, y son 12 clubes nomás. Entonces yo te digo eso por la experiencia que yo tuve en Itacuarí. Yo, cuando yo entré en Itacuarí, hablé, voy a jugar con jóvenes, voy a formar jugadores y voy a vender jugadores. Primer semestre ya cambió todo, porque yo jugaba descenso y tenía que traer jugadores caros, jugadores viejos, todo. Paraguay es el país que tiene menos equipos en primera división. Es el país que tiene el mayor promedio de edad de toda Sudamérica. Então, de que serve vos formar jogadores, um Lata Parará, vindo uns 5 ou 6 argentinos e nutricionista e comida e não sei que puta. Mas esses ticos não chegam a jogar em primeira. Querer a prova? Ok. Matias Galarza, onde jogou?
0: Em Olímpia.
1: Olímpia em primeira?
0: Não, não chegou a primeira.
1: Ok, não jogou em primeira. Orlando Hill.
0: E jogou em São Lourenço? Só
1: intermédia.
0: Sim.
1: Ok. E vos admirar que quase toda a seleção não é formada em Paraguai. Quase toda a seleção paraguaia não são formadas em Paraguai, Álvaro. Então, as inferiores acá e a formação acá é um desastre. É um desastre. Alderete saiu puteado de Cerro Porteño. E mire o central que é hoje. Me entende? Almirón, pouco ou nada jogou em Cerro Porteño. Ou seja,
0: e a seleção le costou também.
1: Claro. Mas onde me vou que são todos formados afuera. Me entende? Não são formados em Paraguai. A formação de Paraguai é um desastre. Por la corrupção, porque os dirigentes creem que é um gasto, que não é uma inversão. Por como se maneja o torneio, por poucos clubes e jogando descenso, os equipos chicos nunca podem poner esses jovens para jogar. Entendeu? Então, muitas coisas que há que melhorar.
0: Muchas cosas que hay que mejorar y que seguramente están dentro del libreto, digo, esto porque en algún momento Paraguay tiene que proponer. O sea, si vos no proponés, si vos no buscás, no vas a convertir goles. El fútbol se gana metiendo goles. Entonces, el día de mañana Paraguay va a tener que hacer este trabajo. No sé cómo lo van a hacer y no sé cómo lo van a lograr, pero Paraguay tiene que proponer. En algún momento Paraguay tiene que proponer. No podemos permitir o no podemos imaginarnos jugar siempre de esta misma manera. O sea, acá, y hoy estábamos hablando de eso justamente. A ver, si bien, imagínate la Cámara de Senadores. La Cámara de Senadores propuso hacer un homenaje a la selección paraguaya por la heroica campaña en la Copa
1: del Mundo. Pero eso es otra cosa que debo decir. Pero eso es por la mentalidad perdedora que hay acá. Ok, te doy un ejemplo.
0: A mí no me compra de esa manera, okay. Para mí no fue heroica.
1: A mí tampoco, yo dije, y no me gusta, esto no y no fue me gusta. Heroica. Y no estoy hablando mal de Paraguay. Estoy hablando que mentalmente Paraguay puede mucho más. Porque esos jugadores son guerreros. Esos jugadores donde llegaron, que lograron, es una cosa distinta. Pero mire, Brasil pasó contra Japón. Nadie festejó. Argentina, nadie festejó. Acá apareceu um carnaval. Me entendes? Então, esta mentalidade tem que cambiar, tem que exigir, tem que querer um pouco mais também. Pero, o que passa também, Álvaro? Que a prensa acá também tem muita culpa em isso. Hein? A prensa acá é um desastre, porque a prensa são hinchas. Por que eu te digo? Paraguai perdeu dos Estados Unidos, todos os jogadores não servem. São na merda, não serve nenhum jogador, que se vai a todo, não sei que puta. Paraguai elimina, porque não ganha. Elimina a Alemanha. São todos um fenômeno. El hincha pode pensar assim. Pero la prensa não. ¿Me entiendes? La prensa são formadores de opinião. ¿Me entiendes? Então, isso que molesta. Esta mentalidade chica. E por que eu digo mentalidade chica? Porque eu creio que Paraguai pode mais. Ou seja, eu não estou falando mal de Paraguai. Eu quero, ao revés, eu creio que Paraguai é uma potência que pode pensar mais lejos. Mas começa por todos. Por la prensa. Entendeu? Quando la prensa exigir mais de los jugadores e la hinchada exigir mais, eu estou seguro que Paraguai vai mais lejos. E de los dirigentes também, não?
0: Pero por que pensar que la prensa não hace esse trabalho?
1: Porque são hinchas, porque são hinchas.
0: Não é solamente isso, Regis. Acá, hay que tener en cuenta que vos sabés que es Paraguay es un país chico, pueblo chico, infierno grande, y hay miedo también por parte de la prensa. ¿A qué dirán? O sea, si yo empiezo a cuestionar lo que verdaderamente, o sea, a mí nadie me marca la agenda, pero hay gente que piensa esto. El periodista deportivo empieza a criticar mucho y después el dirigente ya no le atiende el teléfono. El jugador no quiere más conversar con él. Entonces, es también miedo a qué podría ocurrir si yo dejo de ser hincha y empiezo a formar una opinión.
1: Yo creo, Álvaro, vos dijiste eso. Vos siempre tuviste su opinión, ¿cierto? Y dejaste de ser periodista famoso, tener su programa. No. Yo, ¿cuántas peleas tuve en Paraguay? Y no dejé de ser empresario, ¿me entiendes? Porque cuando usted va con la verdad, ¿me entiendes? Un momento se enoja, pero al final, yo cuando hablo eso de la selección, mucha gente importante me llama y habla, Regis, por fin algo dijo, alguien dijo la verdad. ¿Me entiendes? Y yo no estoy hablando mal, es una crítica constructiva. Yo creo que si Paraguay sigue con la línea defensiva que tiene y trabaja un poco más de proponer el juego, hoy el fútbol está muy igual. Vos miren un mundial ahí que vos creías que unos partidos iban a ser 5-0, no fue. Entonces yo creo que Paraguay mejorando un poco, pero tiene que venir de abajo. Pero yo creo que el periodista tiene que decir la información correcta y no pasar como hincha, ganó, está todo bien. O sea, eso me preocupa mucho del periodismo. Y no voy a hablar de la corrupción en periodismo también. Porque yo sé que hay empresarios que pagan periodistas para hablar bien, para hablar mal, para... O sea, entonces, pero eso no voy a ni entrar
0: pero en eso ocurrió detalle. Siempre, no es solamente ahora.
1: Siempre. Siempre ocurre.
0: Pero ¿cómo es? ¿Para hablar bien de un jugador o hablar bien de un dirigente? ¿Cómo es?
1: Y claro, si yo pago un periodista, él va a hablar bien de mis jugadores. ¿Verdad? Tuvo un caso clásico ahora de un feroz pelotudo que habló mal de un... De Matías Galarza.
0: ¿De quién?
1: Antes de un partido.
0: ¿De quién?
1: De Matías Galarza, que dijo que estaba en depresión.
0: Está hablando de Dani Maciel, estaba
1: claro,
0: hablando.
1: Claro, claro. Y este es un hincha, bol. Este nunca fue periodista. ¿Me entiendes? Ese es un tipo que habla o que Cerro pide para él hablar. ¿Me entiendes? Un zepilero de la gran puta de un dirigente, de un ex dirigente de Cerro. ¿Me entiendes? Que tenía que hablar bien de Cerro para tener las primicias y me sale con una estupidez de esa, ¿me entiendes? Que por suerte Mati jugó bien y no y le caló y le, no, le cayó, ¿no? Claro, pero imagínese si las cosas salen mal, porque Mati puede jugar un partido mal, es un ser humano. Imagine cómo iban a pegar a Mati, ¿me entiendes? Y este boludo te tira algo, una estupidez de la gran puta, ¿me entiendes? Y después no se retrata, no pide disculpa, como si nada, ¿me entiendes? Entonces, ¿esta clase de periodismo hasta cuándo va a tener acá? Y sigue como si nada, en su radio, en su todo, ¿me entiendes? Como si no te hubiera pasado nada.
0: Ahora, yo pregunto nomás algo, porque acá también hay que, en honor a la verdad, digo, porque yo estaba escuchando, y porque nuestro compañero acá, de la Rock and Pop, él no dice que estaba deprimido. Él dijo que estaba bajoneado, aparentemente bajoneado. Pero un jugador puede estar bajoneado, Regis.
1: En un mundial, donde...
0: Bueno, pero yo puedo estar bajoneado. Ahora, después, y en honor a la verdad, él habla que recibió un mensaje, una persona inclusive muestra
1: el ¿quién mensaje. Es la persona?
0: No, yo no sé quién es la persona.
1: ¿Hasta bueno sabes?
0: Claro, yo no sé. Digo nomás lo que sucedió, porque él después, hablando de la situación...
1: Yo estoy a 20 años en fútbol. Él le habla. Fulano está bajoneado y el otro fulano está entrenando bien. ¿Para qué le habla que este otro fulano está entrenando bien? ¿O qué vos entendés? ¿Por qué le pone esto después? Él está forzando algo, ¿me entiendes?
0: O sea, está forzando que juegue el otro jugador, decís.
1: ¿Me entiendes? O sea, ustedes son formadores de opinión. ¿Me entiendes? Y una opinión de mierda de un periodista de este puede armar un quilombo. ¿Me entiendes? Es que Alfaro tiene huevo. Pero, ¿cómo viene y de quién viene? Me hace sospechar.
0: ¿Y por qué te tocó tanto? Porque Galarza es tu jugador.
1: Sí.
0: O sea, vos le representás a Galarza.
1: Sí, a Galarza, claro.
0: ¿Y él qué te dijo?
1: No, no hablé mucho con él en Mundial porque yo quería dejar él concentrado en ni sobre negociaciones, ni nada. Un día nomás me llamó, en todo Mundial, un día me llamó. Hablamos 10 minutos y... Ahora, ¿quién me llamaba todo día? Que un boludo es el presidente de su club, ¿eh?
0: ¿Coto?
1: Hijo de puta,
0: ¿por qué?
1: Todo el día a las 3 de la mañana me llamaba en pedo.
0: Pero ¿qué te llamaban pedo?
1: Para saber sobre Mati Galarza.
0: Claro, pues había hablado que Mati Galarza iba a jugar en Olimpia. De hecho, que está practicando en Olimpia.
1: Sí. No, estaba entrenando porque até volver a Argentina, pero todo día Coto me llamaba.
0: ¿Iba a jugar Galarza en Olimpia o no?
1: No, hoy es imposible. Pero Coto le quería mucho y yo tenía que contestar todo, porque Coto no sabía el fuso horario de Estados Unidos para Brasil. Entonces todo día me despertaba Coto.
0: Claro, la diferencia horaria.
1: Claro, y yo tengo que tratar bien a Coto porque si no, no puede entrar en sus boliches, Álvaro.
0: Ah, claro, porque eso también te gusta.
1: Sí, claro.
0: ¿Pero eso también te gusta hasta hoy día o no?
1: Claro, estoy soltero.
0: Vos
1: que te casaste y que yo no conseguía.
0: Pero, a ver, si bien vos podés estar con una mujer, pero de igual manera es como que tenés tus tiempos, o no, o cuando te enamoras.
1: No, yo me enamoro.
0: ¿Sí?
1: Yo, sí.
0: ¿Pero te enamoras todo al pedo o te enamoras de vez en cuando?
1: No, nunca me enamoré.
0: ¿Cómo
1: nunca
0: es?
1: No me acuerdo te enamorado, sí, mucho.
0: ¿Pero de la mamá de tu hija te enamoraste?
1: No sé si enamoré, pero respeté porque era embarazó y yo tenía una hija y tenía que respetar, ¿no?
0: ¿Y hoy día cómo es tu relación?
1: Y si ya era mala como pareja, imagina cómo es, ¿no? Pero ahora mejor. Hablamos muy poco, entonces no. Pero bien, dentro de todo.
0: Claro, un
1: bien.
0: Relacionamiento de armonía, digo. Porque
1: de armonía
0: una
1: no existe,
0: por
1: pues.
0: Media. ¿Cómo?
1: De armonía no existe.
0: Bueno,
1: es.
0: Pero tienen una hija.
1: Claro,
0: medio.
1: Pero de respeto, vamos a poner así. Sí. Pero bien, así, mucho mejor que antes.
0: Pero sos quilombero también, vos, Regis. ¿Siempre te gustó la fiesta o no? Cuando eras jugador de fútbol, por ejemplo.
1: Yo nunca tomé.
0: Cierto.
1: Pero me gustan las mujeres, por suerte, boludo. ¿O crees que me gusten los hombres?
0: No, digo. Respeto mucho si te gustan los capelos.
1: No, pero sabía que no.
0: Claro.
1: Entonces, pero yo no veo nada malo. Ahora está cada día más difícil conseguir mujer, ¿no?
0: Bueno.
1: Por la edad, todo, ¿no? Ahora sale más caro.
0: Claro. Sale más caro. ¿Pero en qué sentido? ¿Pero vos pagabas luego, Ricky,
1: no?
0: No.
1: Invito a Río de Janeiro a conocer Río, a mi casa, a vivir bien, pero pagar así, ¿no? O sea, gasto mucho más, pero no pago derecho.
0: Claro, es diferente, pero de igual manera vos estás
1: pagando
0: algo.
1: Claro, pero pagado, o sea.
0: Pero vos, ¿cómo haces? ¿Cómo es tu modus operandi? ¿Vos le llamás a la chica por teléfono, le conocés a la chica?
1: No. Ahora por redes sociales nos ayuda, ¿no?
0: Claro, le escribís ahí le invitás a Río de Janeiro directamente.
1: No, si me da me gusta ya creo que ya quiere salir conmigo.
0: No, pero eso no significa, no necesariamente es así.
1: Claro, pero para mí sí.
0: O sea, pues así
1: si yo tiro, después se sale bien.
0: Si gusta, ya quiere salir contigo.
1: Claro.
0: No, pero no
1: dame
0: es así,
1: gusta, vos mira, la foto es linda. ¿Entendés? Corazoncito. Si no responde, cagaste.
0: Bueno, pero te podés confundir con eso, Regi, ¿eh?
1: No, pero vos envía un corazón. ¿Entendés? Si te responde, ¿entendés? Si no te responde, cagaste. Entonces, ahí vos empieza. É que você está fora, pois você te casaste e depois viram nas redes sociais. Mas quem é solteiro sabe que eu estou falando.
0: Não,
1: mira lá, está rindo.
0: Não,
1: porque
0: tenía,
1: sabe
0: não,
1: que é
0: porque
1: assim que funciona.
0: Já existia nas redes sociais quando isso.
1: Sim, mas muito mais. Mas você não pode. Você é um tipo de Paraguai, sério, todo.
0: Ah, isso sim.
1: Eu nunca fui sério.
0: Isso sim, também. Mas você vivia em Rio de Janeiro, sí. Regis? ¿Y qué haces? ¿Cuál es tu vida en Río de Janeiro? O sea, si bien vos sos representante y estás todo el día seguramente viendo a quién y dónde se va a ir fulano y mengano. ¿De qué se trata tu trabajo?
1: Y estar en contacto, tener contacto, estar hablando con dirigentes, llevando para cenar, viajando, haciendo contactos. Yo creo que el empresario hoy es tener contactos, ¿me entiendes? Entonces eso. Pero hoy con celular, vos manejas todo, o sea, me llega contrato, yo firmo por celular, o sea, entonces yo tengo una vida muy relajada, ¿sí? Mismo porque, Álvaro, tuvimos una hija casi cerca, casi, nuestros hijos tienen casi mismo edad.
0: ¿Cuántos
1: ¿no?
0: años tiene tu hija?
1: Ocho.
0: Ocho, sí, mi hija es un poquito mayor.
1: Entonces, pero yo leí un libro una vez que 80% del tiempo que vos pasas con su hijo es hasta los 12 años. Entonces yo quiero aprovechar estos 12 años de mi hija más cerca. Por eso no vengo tanto a Paraguay, Por eso no tengo más 200 jugadores como yo tenía antes, porque yo quiero aprovechar este tiempo con él, hasta la cumplir 12, 13, 14 años, y ahí ya, chao. Ahí va a viajar con las amigas, con los amigos, con... Lo único que sí, novio a partir de los 50, eso ya está todo...
0: Más vale. ¿Eh?
1: Incluso quiero enviar un saludo porque está acá en Paraguay, Raíssa.
0: Ah, mira,
1: filha, te amo, papá te amo. Pero novio con 50 años ya.
0: Ojo,
1: liberado.
0: Ojo. Decime, ¿pero ella vive contigo allá en Brasil o vive con la madre?
1: La verdad, tenemos una buena relación así, yo con la madre.
0: En ese sentido.
1: En ese sentido. La verdad, no peleamos mucho, ¿eh? No, yo bromeo, pero no hay mucha pelea así. Mi hija duerme conmigo todas las noches.
0: Ah, o sea, vive contigo tu
1: hija. No, duerme conmigo. Yo dejo en la escuela. La mamá busca de la escuela. Le hace lección, le baña, le da cena. Y ahí yo busco para dormir conmigo. Entonces, mi hija está todos los días. Ve su papá y su mamá. Vivimos en departamento muy un al lado de otro.
0: Claro, viven cerca.
1: Sí, sí, muy cerca.
0: O sea, no, claro, no queda
1: entonces,
0: muy lejos. Entonces,
1: mi hija duerme
0: práctico.
1: Todos los días conmigo, pero está con su mamá a la tarde también.
0: Ah, claro, no. Y parte, claro, parte todo el día, o sea, durante todo el día está con la mamá.
1: Claro.
0: Y a la noche va como para dormir con el papá. Sí. Y al día siguiente la misma historia. Y los fines de semana también de igual manera.
1: Fin de semana uno con cada uno. Queda un fin de semana conmigo, otro con él.
0: Claro. Y dependiendo también de tus actividades, porque si vos vas a viajar, obviamente, si bien ahora está contigo, por ejemplo, dependiendo de lo que tengas que hacer.
1: Claro,
0: si
1: cuando yo viajo, se queda con ella, cuando
0: claro,
1: ella viaja, se queda. Sí.
0: Claro, más todavía cuando recibís visitas, sí, por ejemplo.
1: Pero, y a mí me gusta estar con mi hija. Mire que dejé de salir con muchas pendejas por eso.
0: Yeah.
1: Dormino todo el día con ella, imagínate.
0: Vale, o sea, ya era hora,
1: sí,
0: también.
1: Pero...
0: Era hora, imagínate. O sea, te gusta estar con tu hija, pero más vale, preocupate si no te gustaba.
1: Mi ex fue viva en este punto.
0: Claro, claro. Pero de repente vos tenés tu espacio. Y en ese espacio, bueno, te entiende, tu ex mujer,
1: sí,
0: te entiende porque
1: sí,
0: te conoce perfectamente.
1: No, no, pero yo te digo que yo estoy muy feliz, Álvaro. Yo bromeo así, pero estoy muy feliz de estar cerca de mi hija, de... Estoy, yo creo que en mi mejor momento como persona, financieramente, tranquilo, con mi hija, no en mi mejor momento de trabajo, no tengo más 200 jugadores, pero eso también me trae una tranquilidad, porque cuando tienes 200 jugadores, tienes 30 buenos y 170 que tienes que gastar toda la plata, no dormís porque nadie quiere ellos y vos tenés que emplear y te rompe la bola que quieren equipo y el día todo te presionando. Entonces yo estoy viviendo un momento muy especial.
0: O sea,
1: muy
0: es calidad,
1: calidad
0: y no cantidad.
1: Eso.
0: Claro, porque antes era impresionante la cantidad de jugadores que tenía.
1: Sí, pero vos tenés, son momentos, ¿entendés? Era un momento que yo tenía que tener eso para tener un marketing, para que la gente me conozca, para que los jugadores me conozcan. Vos no sabes de los 200 jugadores quién va a salir bien, quién va a salir mal, ¿me entiendes? Yo cuando firmé con Lucas Romero, que se fue a selección, ahora yo le vendí a México, vos no imaginas dónde va a llegar. Mati Galarza mismo, ¿me entiendes? Entonces vos firma con 100 jugadores, pero es como una lotería. Te puede salir bien o te puede salir mal.
0: O sea, lo de Galarza, ¿por qué la gente de River no le quiere a Galarza?
1: Ah, yo creo que no tiene nada que ver con Galarza. Yo creo que Galarza llegó en un momento malo. O sea, River Plate no jugó nada. No él. Todo. Y cuando vos entras en un equipo que está todo mal... terminás te contagiando. Y yo creo que por ser paraguayo y por ser una compra cara, le presionó más.
0: O sea, le exigen más por
1: claro,
0: eso.
1: Claro, él fue comprado, él llega como una negociación muy alta, ¿no? Y es un extranjero. Y como equipo no funcionaba, él también pagó este precio, ¿no? Pero no, tiene, no creo que sea Galarza el problema.
0: ¿Desde qué año estás en esto? Dijiste 2000...
1: 2004. En
0: 2004, sí. Al 2026. ¿Cuál fue tu operación más importante?
1: Darío,
0: o sea, esa operación que hayas dicho, ¿sabes qué? Esta fue una operación extraordinaria, una negociación extraordinaria. de un jugador que fue de un equipo a otro equipo, el monto,
1: Dario
0: el
1: Conca.
0: Dinero. ¿Cómo?
1: Dario Conca, un argentino de Fluminense que yo negocié a China. O sea, hubo intermediario chino, ¿no? Obvio, pero yo era representante del jugador y él en este momento, en 2011, creo, fue el tercero mejor jugador pagado del mundo. Estaba Messi, Cristiano Ronaldo y Dario Conca.
0: ¿Y por cuánto se fue?
1: La verdad, la transacción fue 10 millones de dólares. La transacción no fue alta, pero el sueldo de él fue el tercero mayor sueldo del mundo.

0: hablar porque para exponer un jugador, ¿no? Pero muchos, o sea.
1: ¿Y cuál fue un jugador
0: Y te
1: que
0: digo más,
1: elegiste?
0: desde que yo soy empresario, Paraguay tenía que hacerme una estatua, porque desde que yo soy empresario, nunca puta se fuera un mundial, bo. O sea, yo tenía que. Porque es mucho más fácil vender un jugador cuando juega un mundial do que vender cuando no juega un
1: Claro.
0: carajo. Y los jugadores que yo hice ganar mucha plata tampoco pasaron por selección. ¿Me entiendes? O sea, el único que ganó mucha plata y estaba en la selección, Martín Silva, que ya era de selección uruguaya, y Topo Cáceres, que ya era de selección. Pero después, miles de jugadores así, Mendieta, Camacho, y todo lo que yo conseguí, nunca pasaron por selección.
1: Lo que pasa es que también vos tenés que tener criterio también para venderle a un jugador.
0: Claro.
1: Pero puede ser malo también el jugador.
0: El problema es mío, el problema es de qué contrato.
1: Claro, por eso te digo, pero vos sabés la calidad del jugador, vos sabés sus limitaciones. Pero a vos no te calienta si es malo.
0: ¿Sabes por qué no? A mí, por mucho tiempo, yo tenía vergüenza de ofrecer un jugador. Hablaba así, puta, este jugador no es para Fluminense. Pero ahí pasaba un mes, yo miraba Fluminense contratando a este jugador. Entonces yo hablé, ¿qué? Yo voy a decir una cosa, que se va a la puta, yo voy a ofrecer malo, bueno, y problema es de su scouting, de ellos, ¿me entiendes? Porque al final, ellos contratan un jugador malo también de otro empresario. Entonces ahora voy a contratar al mío, ¿me entiendes?
1: No, pero tu trabajo no es lo ese.
0: Claro, por eso, yo tengo que ofrecer. Y si quieren, quieren, y si no quieren, no quieren.
1: Claro. Vos le
0: Pero
1: vendés,
0: antes,
1: chao.
0: sí, pero antes yo tenía un poco de vergüenza, ¿me entiendes?
1: Claro, no. A ver, seguramente una cuestión de, a ver, de honorabilidad también, de una persona de decir, ¿sabes qué? Yo le estoy estafando a esta institución
0: Claro,
1: al
0: claro.
1: venderle al vender gato por liebre,
0: Pero
1: como se
0: claro
1: dice.
0: que vos puede vender un buen jugador y no funcionar, y vos, pero vos cuando conoces un jugador, vos sabes que va a funcionar. Cuando, ejemplo, la historia que yo tuve con Olimpia era muy linda, porque yo conocí a Olimpia, yo conocí a Trovato, yo conocí a quién podía jugar, ¿entendés? Entonces, Mendieta vino gratis. Palmeiras pagava seu sueldo em primeiro ano acá. E eu sabia que ia funcionar. Camacho, eu sabia que ia funcionar. Então, há muitos jogadores que você sabe que vai funcionar. Eu traje um jogador que você se acordar, que todos me puteavam mas eu sabia como estava em Chile ele. E eu sabia a característica dele. E Olimpia sale tricampeão desta seguidilha de cinco títulos, graças a este jogador que todos me puteavam. Incluso Trovato. Trovato não queria ele com Garnero em Olímpia, pero se lesiona Roque Santa Cruz e em seguida se lesiona um outro delantero, não me acuerdo quem. Chiquito Jiménez, pode ser. E ele estava aí treinando porque nós fichamos em Olímpia para prestar a outro clube. E depois me chama Trovato e fala, mire, se lesionou dois delanteros e ele vai jogar. Não, não busque mais clube porque ele vai quedar acá.
1: ¿Quién?
0: Ortega. E
1: Jorge
0: este
1: Ortega.
0: Tricampeonato Ortega jugó muy bien. ¿Me entiendes? Incluso aquel gol de penal contra
1: Contra Cerro.
0: Cerro al final del partido. Entonces, cuando vos conoces el club y sus jugadores, vos podés indicar que es difícil te equivocar. Ahora, hay miles de empresarios que quieren enchufar donde sea que se jodan.
1: Pero vos hablabas mucho con Trovato de tus jugadores.
0: Mi
1: Sí,
0: amigo hasta
1: pero
0: ahora.
1: vos no le decías a Trovato hacerle jugar a fulano de
0: No,
1: tal.
0: eso no. No, eso nunca hice. Álvaro, si alguna vez yo tuviera hecho eso, con todo que yo hablé en la tele, ya tenían me matado ya. ¿Me entiendes? No, nunca hice.
1: Claro, y depende también del técnico, o sea, de la calidad del técnico, porque...
0: Nunca hablé con Garnero. Muy poco hablaba con Garnero. Pero acá todos hablan. Acá yo te digo algo. La mentalidad acá de paraguayo. É incrível assim de los dirigentes. Ejemplo, em Brasil, eu salgo para cenar com dirigente, com presidente de Palmeiras, de Corinthians, com diretor técnico. Vos mira mis redes com presidente. Acá não, acá vos invita um presidente a sair a cenar. Não, pero vão mirar nos outros juntos e vão pensar que estamos fazendo algo raro. Porque bandido pensa como bandido. ¿Me entiendes? Então, assim. E acá, te dou outro exemplo. Lucas Romero, a seleção. Quase me mataram. O empresário pagou a Alfaro.

0: Primero, que Alfaro no necesita plata y creo que tiene mucho más que yo. Segundo, nunca hablé con Alfaro. Si yo pasaba delante de Alfaro, yo creo que él no sabe quién soy. Y la gente hablaba, no, pero se fue porque empresario de Lucas Romero, no sé qué puta. Ahora él no se fue al Mundial. Y nadie dijo, ah, mire, Regis paró de pagar y ahora no se fue. O sea,
1: Había sido que no era por eso.
0: claro, ¿me entendés? O sea,
1: Lo que pasa es que somos mal pensados.
0: ¿y eso que estoy hablando, Álvaro?
1: Estamos acostumbrados a eso.
0: Acá yo te digo algo,
1: Vivimos en un país
0: yo
1: corrupto,
0: amo Paraguay, pero
1: Regis.
0: Brasil también es corrupto, más quizás, pero yo amo Paraguay,
1: Pueblo
0: mi hija
1: chico,
0: es
1: infierno
0: Paraguay, claro,
1: grande.
0: eso sí, yo amo Paraguay, mi hija es paraguaya, pero hay cosas que yo voy a decir, porque yo no, ¿por qué Regis es polémico? Yo no soy polémico, pero mi amigo es mi amigo y mi enemigo es mi enemigo, y yo estoy cansado de Paraguay, cuando un tipo viene a mí y habla mal de otro. Y otro día vos a mirar y los dos están abrazados, boludo. ¿Me entendés? Acá es cultural esa mierda. De uno hablar mal de otro y después estar ahí todos tomando café y vos quedas como un pelotudo. ¿Me
1: La
0: entendés? ¿Qué pasó
1: hipocresía.
0: acá, boludo? Sí. Hijo de puta, este habló mal de este y ahora están tomando café y hablando mal de mí, boludo. ¿Me entendés? Entonces, la hipocresía acá. Y yo no soy así, boludo. Vos sos mi amigo. Y mi enemigo es mi enemigo. Yo no voy a juntar y tomar café con mi enemigo. Ah, y eso acá en Paraguay es ser, ¿cómo es? Que ustedes son polémicos. Y yo llamo ustedes de ser hipócritas.
1: Hay mucha hipocresía, es cierto. Vos de repente le ves a una persona, yo siempre digo, basta de hipocresía en los medios de comunicación, por ejemplo, donde también hay hipocresía, como hay en otras partes también, en un estudio jurídico puede haber hipocresía. Pero sí es una cuestión que muchas veces es como que no queremos decir porque no queremos caerle mal a la
0: Me
1: persona.
0: chupo un
1: O nos
0: huevo.
1: queremos vender siempre como buenos.
0: Sí, pero me chupo un huevo que
1: Me
0: dice la
1: explico,
0: gente.
1: ¿verdad?
0: Sí,
1: No
0: sí,
1: queremos
0: sí.
1: vender como las falsas palomitas, como las buenas palomitas, pero en realidad somos falsas palomitas
0: Sí,
1: blancas.
0: pero quien quiere estar bien con todos termina mal con todos. ¿Me entendés, Álvaro?
1: Y en algún momento
0: Por
1: sí.
0: eso. Entonces, mire, yo soy como soy hace 20 años. Hace 20 años personas me critican o hablan bien de mí. Pero al final todos me quieren. Yo salgo en la calle, me voy donde voy y la gente me quiere. Porque yo digo, yo no voy a hablar mal. Ejemplo, yo hablo mal de Zapá. Ahora pregúntame si yo quiero que alguien se enferme de la familia de él. No. ¿Me entiendes? Si yo quiero mal, no. ¿Me entiendes? Puta,
1: No, no tiene que ver
0: por
1: una,
0: muchos años,
1: no tiene nada que ver una cosa con la
0: no,
1: otra.
0: por muchos años no hablé con Horacio Cartes. Porque hicieron una pelea, porque yo nunca peleé con Horacio. Yo me peleaba con un presidente y no sé lo que este presidente llevaba a Horacio. ¿Me entiendes? Pero ahora cuando estuvo enfermo, yo me animé y escribí a él. Porque yo no quiero el mal de la persona, ¿me entiendes? Así, de salud, de... No, son cosas de trabajo. ¿Me entiendes? Y se queda. ¿Me entiendes? No, no, nunca voy a gastar una oración o mi energía para que alguien muera o para que alguien se enferme o para... No, no necesito eso. Yo trabajo más, me arreglo todo, pero no necesito hinchar contra una otra persona.
1: Y tuviste en todos estos años de polémica, ponerle, llamarle como vos quieras, ¿te amenazaron alguna vez o no? Porque
0: Sí.
1: acá también
0: Sí,
1: hay intereses de por medio, muchos
0: los dos
1: intereses.
0: que me amenazaron están muertos, pero no fui yo.
1: ¿Ah, sí? ¿Pero por qué? ¿Cuál fue el motivo?
0: Una vez me llegó unos mensajes de un grupo de cejistas, de dirigentes cejistas, en la época de Carísimo Neto, que querían me pegar. Y ahí estaba... No, era un grupo de dirigentes, estaba el Cachito, Cacho, Bogado, Cacho, algo, y Oneto, otro dirigente
1: ¿De Cerro Olimpia?
0: De Olimpia, en la época de Carísimo, cuando yo me peleé con Carísimo, los hinchas me querían mucho y eso molestaba a ellos. Y un grupo entre ellos me llegó que ellos querían me pegar. Y en su momento yo publiqué eso, ¿no? Pero vuelvo a decir, parece que uno falleció de cáncer y otro de infarto, no sé.
1: A la gran siete.
0: Sí, pero no son cosas que yo quiero, ¿no? O sea, no. No. Pero vuelvo a decir, este sí, fue la única vez que yo me enteré que... Que me...
1: O sea, que te querían algo. Perjudicar,
0: sí, sí.
1: Digamos. Sí. ¿Y qué pasó de ese...? Vos estuviste acá, si bien agarraste Tacuarí, pero después tenía tipo a chicos, un grupo de chicos en divisiones inferiores, ¿o no?
0: No, solo manejé a Tacuarí.
1: ¿Y qué pasó con eso?
0: Y después de 2 años y medio yo salí porque aprendí mucho, Adoro. Me equivoqué. Hice cosas buenas como formar Lucas Romero y otros jugadores que están ahí. Pero es imposible gerenciar club en Paraguay. Primero, no es sociedad anónima. Segundo, vos no firmás los... Vos no tenés acceso a la cuenta bancaria. ¿Entendés? Entonces, así, yo iba a mirar la cuenta y faltaba plata. Desaparecía plata. Ahí cuando faltaba plata te llamaba y vos tenés que pagar y vos tenés que poner... Entonces, así, cuando faltaba, vos tenías que poner. Cuando... Y esta relación con los dirigentes fue desgastando. Y al final me retiré, vendí jugadores, pagué todos, o sea, cumplí con el club y salí.
1: ¿Pero perdiste plata?
0: No, después recuperé. Yo creo que ni yo ni el club. Y mira que es un milagro cuando un club descende, que vos no dejes este club en quebra, porque normalmente vos dejas de cobrar $1,500,000 de la PF, para cobrar 100 mil nomás. Pero yo creo que Tacuarí, dentro de todo, quedó bien financieramente y yo conseguí recuperar algo de mi plata. Pero mientras no sea sociedad anónima en Paraguay, y creo que nunca va a ser, no vuelvo a manejar un club acá.
1: ¿No va a venir a vivir luego a Paraguay?
0: No puedo decir nunca, ¿no? Pero... prefiero Río de Janeiro. ¿Vos
1: sí,
0: también?
1: Pero vos sos mitad paraguayo y mitad brasileño. O sea, ¿vos te considerás paraguayo
0: sí,
1: también?
0: Sí, me gusta Paraguay, me encanta Paraguay, pero hoy...
1: Los quilombos que armaste en Paraguay no te vas a olvidar nunca.
0: Pero
1: las mujeres que tuviste en Paraguay no te vas a olvidar nunca.
0: Sí, sí, eso es cierto. Eso es cierto.
1: ¿De hombre recibiste también propuestas o no?
0: Hay unos hijos de puta que escriben, boludo, ¿eh? Pero no me...
1: ¿Pero
0: hay
1: qué
0: unos,
1: onda? Si
0: hay
1: Rey,
0: unos que
1: pruebo
0: nomás. ¿Eh?
1: Vamos a salir, vamos a conocernos.
0: No, me envía corazoncito también. Pero hombre que te envía corazoncito, anda cagado. ¿Eh? Pero no, pues, ¿eh? No.
1: Por favor, ¿cómo? En la otra vida. Ni en la otra vida.
0: No, que cuide de su orto, yo no.
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0: Y yo no sé. Te soy sincero, yo creo que los 4 semifinalistas pueden salir campeón. Creo que viene más se arrastrando y que yo estoy sufriendo mucho, porque yo hincho en contra y esos hijos de puta siempre ganan al final, es Argentina. Pero yo creo que Argentina viene se arrastrando. Los otros 3 vienen más... Pero Argentina es argentino. Él saca con fuerza de...
1: O sea, ¿vos querés que gane Argentina?
0: No.
1: ¿No
0: loco,
1: querés?
0: Boludo.
1: ¿No? ¿Por qué?
0: No, está loco. Argentina sale campeón, estoy muerto.
1: ¿Y por qué?
0: Porque sí, vos, no.
1: ¿Y qué querés? ¿Que gane Mbappé? ¿Querés que
0: claro,
1: gane Francia?
0: Claro, Francia, España, Inglaterra.
1: Pero somos sudamericanos, Rex.
0: ¿Qué se joder? No, Argentina no es Sudamérica.
1: ¿Y qué? ¿Dónde? ¿De qué? ¿Dónde queda Argentina?
0: No, Argentina no. Pero yo te digo, yo estoy sufriendo mucho, bro.
1: ¿Vos querés que gane?
0: Siempre creo que va a ser eliminado y siempre a último minuto se clasifica.
1: Bueno, acordate que Argentina va a ser la campeona del mundo.
0: ¿Va a quedar desnudo? Si no...
1: No, porque te puedes asustar. Que pasen bien. Gracias, Regis. Muy amable. Regis Márquez con nosotros. Será hasta la próxima. Chao, chao.
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0: 22.6 en todo el país, arrancando el Quincho de Rock. Aquí un nuevo viernes. De nuevo estoy de vuelta. Qué lindo lo de atrás, ¿eh? Muchas gracias. Mundial Rock and Roll. Muchas gracias a los amigos por esta bienvenida. Estuvimos un par de viernes desde allá, en algunos lugares, algunas locaciones, algún pub de New Jersey, la casa del amigo Julio, en Long Island. Y aquí de vuelta, para quedarnos. ¿O no? ¿Será? ¿Hasta dónde? A ver si... No me ponga eso, Pulpo, que me da nostalgia ahora, me da nostalgia. ¿Eh? Y mañana me encantaría un vuelo que dure nada más que 40 minutos. Bueno, contentísimo de estar aquí nuevamente en nuestra casa, en el Quincho de Rock. ¿Cómo te va, Marlí?
1: ¿Qué tal, Fede? ¿Cómo estás? Un saludo para Ale, bueno, para toda la teleaudiencia, acá los muchachos también presentes. Bien, bien, bien, bien.
0: ¿Cómo estamos? ¿Bien?
1: Bien, con la incógnita de si hoy vas a contar algunas anécdotas. Ya no hay más,
0: yo
1: el chudo
0: dólar. Yo creo que estamos muy cargados, ¿no? Sí. Chudo dólar nos cansamos ya, okay. De chudo dólar.
1: Quedó en el olvido, ¿eh?
0: Chudo dólar. Quedó muy atrás, sí, exactamente. Bueno, bien, nuevamente aquí junto a Ale Cáceres. ¿Cómo te va, Ale?
2: ¿Qué tal, Fede? Welcome, Mr. Arias.
0: Welcome, Mr. Arias.
2: Sí, señor.
0: ¿Todo bien?
2: Ahí están todos, ¿bien? Muchachos. ¿Está? Cuidado, ¿qué tal?
0: Pacone, muchachos.
2: Pulpo, Hugo Salina, Hugo Silvero.
0: ¿Cómo andan todos? ¿Bien?
2: Espectacular.
0: ¿Cómo?
2: Ah, no, ¿cómo fue? ¿Cómo fue?
0: No, bravo. El no saber inglés, vivimos una etapa, una especie de allanamiento que no era allanamiento, pero pensábamos que era allanamiento. Eso por reconocer el idioma inglés. No, muchas cosas. Mucha falopa en ese lugar, ¿no? Por todos lados. Así como antes me acuerdo, en la casa de mi abuela y los vecinos, el humo de espiral era por todos lados, ¿se acuerdan? Los mosquitos.
1: No, me asustaste porque dijiste mucha falopa. Recuerdo la casa de mi abuela, el que...
0: No, pero yo me acuerdo la casa de mi abuela, en cada árbol había una espiral, en cada piso una espiral. Y acá era el humo dulce en todos lados. Pero un humo que no es el nuestro.
2: Es diferente, Fede. Es diferente.
1: No es de quemazón.
0: Parecía como que tenía ajo. Pero después descubrí, porque el tema de la pipa. La pipa tiene algo que le da ese aroma.
1: Pero cuando hicimos
0: horrible.
1: Contacto contigo, había uno que estaba con una pipa.
2: Exactamente,
1: atrás.
2: Estaba uno.
0: Sí. Ese era Paul McCartney de la pipa de la paz. Sí, obviamente. Bueno, ¿cómo están todos? Bienvenidos, che. Bienvenidos ustedes a lo que es la Casa de Rock and Roll aquí.
1: Bienvenidos a mí nuevamente.
0: Bienvenidos a mí mismo. Welcome to me. Y hoy tenemos una banda que realmente, primero que es amiga de la casa, segundo que es una gran banda. Y tercero que se hizo un acto de justicia porque esta gran banda va a estar en uno de los festivales más importantes que tiene el Paraguay a nivel de rock and roll, si no es el más importante, el más querido, como Reciclarte.
2: Por supuesto.
0: Justo
2: es Reciclarte. Sí, así que,
0: ¿cuándo Reciclarte?
1: Más merecido.
2: El 26 y el 27 de septiembre.
0: Así mismo. 26 y 27.
2: Sí, señor.
0: A la puerta terminal Fixture.
2: Y
0: que se vendrá.
2: Y posiblemente feriado lunes. El único feriado, estamos hablando justamente con un Fer. El único feriado movible es el justamente después ya viene ya la Coupé, ya viene claro. Allá, así que el único feriado movible sería ese.
0: ¿El último Reciclarte lo fuimos fue sábado o domingo?
2: Domingo, sábado. No, sábado.
0: Y el que lo fuimos el año pasado cuando estaba Guasones fue domingo.
2: Domingo, exactamente.
0: Ahora sí.
2: Esa es Guasones dividido.
0: Exactamente,
2: sí.
0: Y no mezclamos la tarde, me pasó malo de memoria ya, ¿eh?
2: No, y dividido estuvo.
0: Sí. Y el último fue Sirio de los Persas.
2: Sirio de los Persas, exactamente.
0: Conociendo Rusia, que nos impactó bastante. Sonó
2: espectacular,
0: muy
2: espectacular.
0: Y Catupeco cerraba.
2: Catupeco, exactamente.
0: Bueno, Oveja Negra va a estar en Reciclarte. Me encanta que estén, porque es una banda que viene laburando hace mucho, que tiene un gran sonido, grandes integrantes, y que hace rock and roll, nada más y nada menos. Entonces, hoy lo tenemos aquí, vamos a llevar el show a la casa, como siempre, como cada viernes. ¿Qué tal, che? ¿Qué tal la pasaron? ¿Bien? ¿Por
1: bien,
0: acá?
1: Bien, sí.
2: Súper bien, sí.
1: Claro.
2: Súper bien, gracias al apoyo de Marlí, Nico también.
1: Sí,
0: Nico,
1: no,
0: Sosa. Sí. Lili también.
1: Siempre.
0: Todo el equipo. Mi querido Pulpo.
1: Cabezando.
0: Está bueno el tema del Zoom, está bueno, ¿no? A mí, por ejemplo, algún día que no pueda venir, me quedo en el Quincho y hago desde allá, desde el Quincho de Ronca, el auténtico Quincho. Claro, si nadie
1: claro,
0: ve.
2: Ese Quincho que nos tocó hacer tipo, con Nico. Ese Quincho que nos tocó hacer con Nico estaba complicado el frío.
0: ¿El frío?
2: Sí, el frío, sí, está complicado.
0: ¿Ese fue cuando... ¿Quién vino? No se va a acordar.
1: Esa vez no vine yo, porque no, cuando eso me despertaba de madrugada, eso era un desastre.
2: Esa vez vinieron los dos, Miguel y... De Country Road.
0: Por el exactamente. Más cuando vino Miguel.
2: Para que vean, así me acordé, Fede.
0: ¿Vos tuviste cuando vino Miguel o no?
1: No.
0: ¿A vos tuviste dos después?
1: No, porque yo madrugaba en ese entonces.
0: Bueno, claro. Estamos todos aquí. Está Nico Cumbañero por allá, por el patio de rock. Está Franco con un gran asado.
1: Qué grande, de guaraní. Franco, hoy trajo diversidad.
2: Totalmente.
1: Porque hoy aparece un jugador nuevo en la parrilla. Ya vamos a mostrar después.
2: ¿En serio? Vamos a
1: mostrar, sí. Sí, señor. Sí. Antes que nada, Fede, avisamos ya. Son las 22:12. Tenemos pizza acá para la gente que trabaja en plataforma. Entonces le damos tiempo para aquel que quiera pasar ahora.
0: Yo voy a dar una pizza y un pack de pilsen.
2: ¡Opa!
0: Una pizza y un pack de pilsen para los que están laburando.
1: Sí.
0: Plataforma. Te llevan una pizza y un pack de pilsen. Y después tenemos los dos packs para los ganadores que pasan el lunes, ¿verdad?
2: El lunes. Sí.
0: Bueno, perfecto, perfecto. Tenemos eso. La pizza letrera, la mejor. Tenemos la... ¿Llegaron la empanada, Lili?
2: Está, sí, está.
0: La empanada del bodegón. Sí, la mejor es de Asunción. Y todo lo que rodea, por supuesto...
2: Con ese pan, masa madre.
0: El pan Rosetta.
1: Sí.
0: Qué lindo. Me acordé mucho de la Oveja Negra cuando veía por todos lados trenes en Estados Unidos. Trenes de todos los colores. Hasta trenes de juguete veía. Y ya no hay tren en Paraguay. Me acordaba de nuestra locomotora que está en el centro. Y después la otra que está en... ¿Dónde nos fuimos a ver un tren una vez? ¿Zapucay? ¿O Caballero?
1: No, Zapucay.
0: Zapucay. Ahí está la otra locomotora. Hay dos locomotoras perdidas. Encarnación es un tren, el lindo tren de Encarnación, Encarnación Posadas.
1: Sí.
0: El tren de cercanía que se le llama, ¿verdad? Y cruza el puente. Encarnación, lo único adelantado. Felicidades, Pulpo. En serio, sí.
1: Hermosa Encarnación. Cómo está creciendo, de verdad. Hermosa.
0: ¿Cómo?
1: Sí.
2: El rally viene ahora, sí, cierto.
0: Ah, mira vos, qué bien.
2: En agosto.
1: Buenas noches, gente del Quincho acá, oyente fiel esperando el vivo de Ovejas Negras, que rompan toda esta noche de viernes. Saludos, dice Guillermo Barrios.
0: Saludos para Guillermo, para toda la gente, a través de YouTube, a través de la 95.5. Ovejas Negras en vivo aquí. Bueno, ya saben, los conductores de plataforma, una pizza y un pack de pilsen. ¿Qué tal, Nico? ¿Todo bien? ¿Cómo se lo cerró? Pulpo perdió. Hermano, no puede vivir,
1: Pulpo,
0: en paz, Cerro Porteño.
2: Amor informativo, Pulpo.
1: A Bocinha le tenían que traer con los colos.
2: Hay que informar.
1: A Bocinha le tenían que traer. ¿Cómo? Qué bárbaro. No,
0: se fue a Colo Colo. Se fue a Colo Colo.
1: Sí,
0: Bocinha.
1: Sí, por Bocinha. Eso.
0: Exactamente. ¿Sí? Bueno.
1: Pero le iba a resultar más que...
0: Yo voy a bajar el bocado a Rofo.
1: Rofo. Ángel Martínez va a ganar ahí la batalla.
0: Sí, no, mira que ya le bajan el pulgar al arquero de Cerro, bro.
1: Pero hay fe.
0: Qué rápido son. Y bueno, pero tuvo una defensa horrible.
1: Tiene problemas de la salida.
0: Un medio campo que no agarró a nadie.
1: Por arriba, entrega pelotas.
0: Este chico, todavía Mourinho parecía, hermano, Mark Overmars en los 90.
2: Sí, no, lo de Mourinho es un trinidense.
0: Como desbordaba, terrible. Aparte se suman al aniversario de Olimpia, ¿no? En las próximas horas.
2: Exactamente, sí.
1: ¿Están ahora de festejo?
0: ¿Sí?
1: Ya están en la gala, en estos momentos estaban llegando para la cena y para esperar las 12.
0: Sí. Acá vi varias que estaban esperando las 12 también, ¿eh?
2: Sí, hay unos cuantos.
0: Bueno, ¿cómo la gente? A ver...
1: Hugo Alcaraz escribe el 950.
2: Hugo Alcaraz, sí. Saludos, Huguito.
1: Están mirando allí entre
0: varios.
1: Saludos
0: para Huguito.
1: Sí, un saludo grande. A ver el 950. Dice, prendidos al QDR. Ahí está, mirá.
2: Opa.
1: Nos están viendo.
0: Ah, qué buena, qué buena locación, por favor.
1: Como siempre, Martín Coletti también dice, buenas noches de Quincho de Rock, excelente la programación, quiere participar en la Pilsen. Te escucho de Barcequillo, San Lorenzo, feliz fin de semana. Extrañé mucho el programa, dicen acá. A ver.
0: Bueno, welcome back, Fede querido, thank you very much. Primero la sintonía del Quincho.
2: Dimensión oscura, dice.
0: Dimensión oscura.
2: Dimensión oscura.
0: Nos recomendó una birra.
2: ¿Sí?
0: Con Carlet que tomamos en el pub ese que hicimos el...
2: Y espectacular.
0: Una birra con nombre y apellido, no me acuerdo cómo era, pero tomamos la tirada. ¿Viste la que viene en la... Tiene también la carillita?
2: Sí.
0: Gracias por la recomendación de Dimensión Oscura.
2: Dimensión, hola, Fe.
0: Muy
2: la
0: rica.
2: La primera dama Marlí, Cáceres y yo, los saludo al Quincho, dice Dimensión Oscura.
1: Grande. Jorge Salvioni dice, queremos escuchar a Abeja.
0: ¿Quieres escuchar a quién?
1: Abeja.
0: ¿Y por qué te reí?
1: No, porque puso abeja después, puso la conversación. Saludos y éxitos. Dice abrazos desde Capiatá, Hugo Cabrera. Ay, ¿qué música?
0: Capiatá, ciudad rock and roll.
1: Escuchá esta. PD. Y no está lejos. Dice, ¿qué se siente hacer un programa sin Carlín después de mucho tiempo?
0: Y está por ahí, Carlín. No,
2: está rondando. O sea, no es tanto sin Carlín. Porque pues, está...
1: No está lejos.
0: Está contando historias. No, ¿eh? No, no, Carlín con nada. Franco, querido, ¿cómo está, Franco? ¿Todo bien?
1: Qué grande, Franco.
0: ¿Qué tal los muchachos de Benjanera para el asado? ¿Y bien? Tengo una costilla que tiene el tamaño de un surubí, hermano.
2: Uf, impresionante.
0: De
2: la costilla.
0: Guaraní, por supuesto.
1: Los jugadores míos.
2: Marlí, Fede, un saludo para Manolo Rojas. Nos está viendo desde Uruguay.
1: ¿En serio?
2: Sí. Uruguay. Grande. Manolo Rojas, integrante.
0: Se llevan a Faro, ¿cierto?
1: ¿Qué pasa?
2: Manolo Rojas, integrante de la logia Hombres Lobo de Trinidad. Y así que saludo para ellos, para Raúl Ramírez. Así que saludo, Manolo. Saludos, está viendo.
1: ¿Qué dijiste, Alfaro?
0: No, que pregunté si Uruguay, porque está Forlán como interino, pero no sé si Uruguay se lleva Alfaro, algo está sonando. Brindamos con la Pilsen.
2: Por supuesto, Fede.
0: Que tiene reciclata full, ¿sí?
2: Bienvenido y...
0: Gracias.
2: Bienvenido,
0: gracias.
2: Fede, y se viene el reciclarte, así que gracias, Pilsen. ¿Qué tal ve ahora unas Pilsen después de tanto tiempo?
0: ¿Verdad? Sí, se extrañó la Pilsen, sí. Bueno, arrancamos, Marlín, con la venta, ¿sí?
1: Sí, vamos claro que sí, vamos a hablar ahora.
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0: Epa. 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
0: Y Roja. Bueno, tomamos mucho mate. 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Un saludo para el amigo Dani Florida de Ituzaingó Corrientes.
1: Ah, mira qué grande, un saludo a Martín.
0: Saludo para Martina, sí, mi querida Martina, que está de cumpleaños. 13 años ya.
1: Sí.
0: ¿Vos sabés que ella nació el día de la final de Olimpia Mineiro?
1: Sí, me acuerdo.
0: Sí, Olimpia Mineiro, bueno. 13 años.
2: De aquello, sí.
0: Yo recordaba lo primero que recordaba de aquello final.
1: Tanto paso.
2: Y bueno, los cambios de Almeida, rebalón. ¿Qué vamos a decir?
0: Felicidades, Martina querida. ¿Qué más, Marlene?
1: Bueno, con este clima, 18 graditos, claro. 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
2: Por supuesto, sí.
1: Claro,
2: sí,
1: señor. 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No acepte imitaciones.

0: 22,20, 18 grados la temperatura en todo el país en este viernes 24 de julio. Ya se vienen las Ovejas Negras en vivo aquí en el 15 de Rock para toda la gente. Rock and Pop para la gente del YouTube. Mañana en Ñanutí TV. ¿Qué tenemos, Marlene?
1: Tengo una pregunta para vos.
0: A ver,
1: opa. Bueno, pasamos lo de Ron Fortín. Está Nico.
2: Sí.
1: Pero ya hace rato no le veo al yudoka, por ejemplo.
0: Y el yudoka está, a ver...
1: Terminó el, sí, la, sí, la idea de hacer
0: sin
1: trago,
0: pena ni gloria. Querido yudoka, tuviste un momento de gloria, te invitamos a sentar. Mira, no es fácil sentarte acá en la mesa del quinto. Pero te dimos todo, hermano. Y realmente no nos diste nada. No, vos sabés que una vez preparó un trago, ¿verdad? Cuando preparó el trago ese con detergente.
2: Exactamente, sí.
0: Hubo frutilla, dijo.
2: Sí.
0: Lo salvó Edgar Quiroz, Mr. Dean, con otro trago, pero realmente lo de Yudoka fue un muy mal paso. Comparable al mundial de quién podemos decir, el no, mundial de Yudoka.
1: De Uruguay.
2: De Uruguay, de Uruguay.
0: Sí, triste. Se lo vio, pero dio pena realmente. Yudoka, querido.
1: No.
0: Ahora
1: no.
0: Le contamos un nuevo lugar.
1: No sé, justo, Fede, si verdad, eran ricos los tragos que traía.
2: Eran ricos hasta que apareció el trago con detergente.
0: Con Tesorán también.
2: Va, está Tesorán también.
1: Qué traidores son.
0: Cabalaron con Ron Fortín, hermano.
1: Te banco, Yudoka.
0: Pará.
1: Qué bárbaro.
0: No, imancable, imancable,
2: Yudoka. Con el jugo ese en polvo.
0: ¿Te acordás?
2: ¿Te acordás? Sí, sí.
0: ¿Así bien? De la marca, sí. Horrible.
1: Bueno.
0: Falló, Yudoka. ¿Eh? Fuera. ¿Qué más tenemos?
1: Qué maldad. Hablamos de 6 meses.
0: Fighter, qué grande.
2: Qué grande.
1: Somos personas cuidando personas.

0: Mambo Fighter. Qué grande. My Hero.
1: Vuelven a sacar otra vez.
0: Me morí,
2: me morí. Viene para Sudamérica.
1: Fede.
0: ¿Cómo no tocaron acá, hermano? Me fui. No, vuelven, me puse mi remera.
1: Vuelven a hacer Sudamérica.
0: No, pero acá no funciona ni más.
1: No, pero no, vuelven acá.
0: No, no, pero acá iban a estar, acá frente.
1: No, ya sé, obvio. Si nos quedamos ahí con.
0: Fue uno de los momentos más tristes de mi vida, musicalmente hablando. Estábamos para llegar a Foo Fighters. Vimos el camarín y todo el día anterior. ¿Te acuerdas el recorrido que tuvimos?
1: Sí.
0: Y pasó lo que pasó y después pasó lo que pasó con Taylor Hawking también.
2: Claro, por supuesto, sí.
0: Muy bien.
2: Ahora vuelven para el 2027 a Sudamérica.
0: No, no, pero yo no, acá para
2: no, no, es lo mismo. Tendría que ser acá. Tendría que haber sido
1: acá. Hablamos de G5 Pro, exactamente.
0: G5 Pro.
1: Tenemos grandes shows.
0: Activarlo siempre. 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

0: la tarde estábamos yendo en Boston, sí. Estábamos en el estadio de los Celtics. Va a tocar Gorillaz allá por septiembre. Y lo que te conté, Ale, le conté también a Marley. 9 fechas seguidas de Bon Jovi. El Madison Square Garden suspendió las 2 últimas.
1: Suspendió las 2 últimas. Por la garganta.
0: No aguantó las 9 fechas.
2: Pero un montón, ¿no?
0: Que estaba con sold out, con entradas totalmente vendidas. En aquel momento.
2: Hay que bancar 9.
1: Que se manejaba también para Sudamérica Bon Jovi.
0: Si va a tocar 9 fechas, está a la altura, hermano.
1: Claro.
0: Sí, por favor. Gorillaz en diciembre. Y se van en noviembre.
1: Primero, grafe.
0: Primero de diciembre, sí.
1: Primero de diciembre, sí.
0: Con G5 Pro.
2: Acá escribió Cristian Duarte, dice, hablando de Foo Fighters, la hija de Dave Grohl se lanzó de solista y suena muy bien.
0: Qué bueno.
2: Le buscaremos.
0: Vino con ahora en plataforma. Yo armando la noche, enseguida Ovejas Negras.
1: Acá en YouTube dice Francisco Rotelafe, pregunta por Carlín, ¿está en el patio?
0: Sí, está contando anécdota en el patio.
1: Sí, está contando anécdota en el patio. Está contando...
0: Y eso va a durar hasta no sé qué hora.
1: Pero Carlito, aguante el quincho de Rock, dice Francisco Rotela.
0: Aguante también, Francisco.
1: Junior Coene dice, aguante el quincho, Ovejas Negras.
0: Saludos, Junior.
1: Y Dani, que es el guitarrista de uno de los grupos que vino acá. Saludos a Ovejas Negras y saludos al quincho.
0: Bueno, saludos a Dani.
2: El 850.
0: Sí.
2: Mira cómo está esperando que toque Ovejas Negras. Dice, aguanta Ovejas Negras. Pilsen en mano y esperando a la banda. No hay mejor previa que esa.
0: Bueno, estamos. Ah, mirá que bueno. Mirá qué buena Pilsen.
1: Qué buena Pilsen, sí.
0: Que mirá la bandeja de sonido abajo.
2: Sí.
0: Esa de los 80, hermano.
1: Sí.
0: Tenía un sonidazo de la Gran 7.
1: Espectacular.
0: Tipo deck. El cassette. Ahí está DJ Hammer. Lo veo totalmente transformado, DJ Hammer. Yo pensé que era Slash, boludo.
1: Ahí viene con el sombrerito. Metió buena remera. La remera que metió.
0: Remera de Ramón.
1: Qué buena remera metió.
0: Antes venía con la remera de un candidato colorado, de Lita 1. Ahora está hecho un rock and roll, hermano. Por favor. Mira lo que... Parece el ganante de Carl, Jen Asbury, parece.
2: Era.
0: Impresionante DJ Hammer. Gran DJ. Bueno, Marley, ¿tenemos que seguir?
2: Sí, claro que sí.
0: Dame Guaraní, por favor, que hoy trae una costilla. Saludos a toda la gente de frigorífico Guaraní.
2: La mejor carne del Paraguay.
0: Para todo el mundo, para todo el mundo. Ahí está. Miren, eso es Guaraní. 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
1: Ahí está
0: el ganador de plataforma. Mira lo que se acosti. Por favor. ¿Me permití lo de reciclarte Pilsen? Que van de la mano, por favor. Y ahí estarán las Ovejas Negras con grandes bandas. Vamos, Hugo, gracias. Vamos con Reciclarte Pilsen, Pilsen Reciclarte.
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0: Bueno, uno entiende que Vacilos no era el primer millón.
2: Sí.
1: Sí, Vacilos.
0: Mira vos. Va a estar con fechas separadas. Yo ya hice mi grilla por un lado y por otro, ¿verdad?
1: Claro.
0: Así será.
1: Así va a ser.
0: El tema.
1: Y una banda que hace mucho no viene tocando, que va a estar en el Resi, es, por ejemplo, La Secreta.
2: Sí.
1: La Secreta, sí, con Mike a la cabeza. Así que buenísima.
2: Nos escriben, mirá, Fede, esta foto, el 275.
0: A ver la foto, a ver.
2: Terminación 275 dice, va. Saludos QDR desde Nueva York.
0: Epa, qué lindo, saludos, qué lindo, saludos. Qué lindo. Un gran saludo para esta ciudad tan afín a mis amores.
2: New York,
0: qué linda.
2: Miguel Mendoza.
0: Pero siempre extrañamos a Asunción siempre.
2: Claro. Federico Fuencarular, trabajo en el Mundial, dice Miguel Mendoza.
0: Gracias, Miguel.
2: A ver, el 673 está viendo también el programa, envía la fotito, dice, esperando a las Ovejas, Fer Noguera, ya, hola Pilsen, dice, saludos desde New York City.
0: ¡Epa, New York! Vaya a tocar a New York, muchachos.
2: A full, ¿eh?
0: Qué grande, New York, se va a dar un programa también. y 29, ya se viene Oveja Negra en vivo. Ya se viene porque también tenemos un apartado con el tema de blues. Nuestro ganador de plataforma está, por favor, si la hace pasar.
2: A ver, qué grande, qué rápido.
0: Micrófono. Rapidito. Con las tres tiras, ¿cómo le va, señor?
4: ¿Todo bien?
0: ¿Cómo
4: está?
5: Bienvenido.
6: Gracias.
0: ¿Cómo está? ¿Todo bien?
6: Todo bien.
0: Escuchando aquí, Chorro, ¿de dónde venís?
6: Estaba en República Argentina, cuando anunció Marley.
0: Qué grande, che. ¿Y qué tal la movida con este tiempo, viernes?
6: Y con la lluvia, bastante bien.
0: Qué bueno. ¿Y hasta qué hora laburás?
6: Una hora más, por ahí.
0: ¿Una hora más? ¿De dónde sos?
6: De San Lorenzo.
0: ¿San Lorenzo, tu nombre?
6: Cristóbal.
0: Cristóbal, ¿y tenés familia para caer ahí con la pizza bien calentita?
6: Hijo y mi señora, Emiliano y Lorena.
0: Un saludo. Emiliano y Lorena. ¿Parcequillo dijiste?
6: Sí, San Lorenzo.
0: Bueno, San Lorenzo, agarrá, llevá la pizza para vos y la pizza para tu nene, Emiliano, y para tu señora, ¿sí?
6: Muchísimas gracias.
0: Gracias por escuchar al Quincho, por seguirnos.
6: Gracias a ustedes.
0: Ahí tenés. Adelante. Hacé tuyo, hermano.
2: Como quien diría, autoservice.
0: Autoservice, por supuesto. La pizza y la pizza.
4: Ahí está.
0: Ya se va. Ya se va. Gracias. Ahí está el pinche de la gente. Bueno, Oveja está para tocar. ¿Cómo hacemos, Lili?
2: Mientras que, sí, que vamos arreglando, aguante Ovejas Negras, dice, a ver, Cristian Duarte. Saludos desde la auténtica Perla del Sur, Pilar. El 218 está viendo también.
0: Saludos a Pilar. ¿Cuál es la auténtica Perla del Sur, Pulpo? ¿Pilar o Encarnación? No.
4: ¿Una o otro?
2: ¿Eh?
0: Para vos Encarnación y para él
4: Pilar. También dice Encarnación.
0: Así fue el tema.
2: Pilar dice.
4: Pilar dice Fer.
0: A ver, Oveja Negra, votan. ¿Cuál es la auténtica Perla del Sur? Fer, vos votás.
2: Es de Pilar.
0: ¿Vos conocés Pilar? Ah, bueno, conoces, ¿eh? Está bien. Pulpo. La Perla del Sur, trucha. Sí. Encarnación. Bueno, tenemos mucha gente, che. Me voy a decir Lili, Pichi, ¿cómo anda, Pichi? ¿Todo bien?
4: Está, la joya.
0: El Pichi, la gente, la joya. Bueno, y saluda a la gente.
2: Yo quiero escuchar, Jaffe.
0: Sí, yo también, pero está la gente de Blue, pero yo quiero escuchar del Sur las dos primeras canciones, porque quiero escuchar en vivo ya a una de mis bandas favoritas de lo que es el rock nacional, como es Ovejas Negras, que ya tienen sonido probado, 22-32 en todo el país. ¿Qué más?
2: El 336, mira este saludo, Federico.
0: A ver,
2: dice desde Los Ángeles. El 336.
0: Epa, aguante Los Ángeles, hermosa ciudad también. Al oeste, ¿Los Ángeles de dónde? Sospechoso.
2: No sé, Los Ángeles de dónde.
0: Sospechoso. Ay, sospechoso. Epa. Los Ángeles Sain. Bueno. El rock and roll está bien, un lindo día para estar por ahí, una linda noche. Buenas noches, fui en el barrio. Enseguida tenemos la promo de lo que va a ser el Asunción Blue Fest, que es la semana que viene. El sábado, pero yo quiero escuchar.
4: Mañana.
0: A la pucha, se me acordaba, hermano.
4: CCPA.
0: Lo que pasa es que tengo el tiempo cambiado.
4: Sí, no, es mañana,
0: para
4: por eso.
0: Momento son las 7 de la tarde, boludo. ¿En serio?
4: El jet lag.
2: Sí, acá señor. Víctor dice, aguante Olimpia de Ovejas Negras.
0: Aguante Olimpia de Ovejas Negras.
4: Aguante.
0: Está rodeado, sí, va ahí, ¿eh?
2: ¿Por qué?
0: Bueno, amigos, Quincho de Rock, el rock and roll a tu casa o donde estés, como el amigo está en Los Ángeles, como tanta gente que está en otros lados. Lili, vos la otra vez hacía 40 grados, estaba abrigada, hermano, y ahora está con remedita. ¿Cuál es la onda por acá? Un saludo para el amigo JT.
4: Saludos para JT.
2: Saludos.
0: Mucha fuerza, ya está por aquí.
4: Ya está.
0: Bueno, ¿qué tal, Lea Quiroz? ¿Todo bien? Tiene una banda que, repito, me encanta, que suena muy bien, que fueron incorporando cosas con los años y que van a tener por fin su periodo a Reciclarte en San Bernardino. ¿Cuándo va a ser, el 26 o 27?
4: 26 y 27 es.
0: ¿Ustedes ya saben cuándo?
4: Todavía no.
0: Bueno, Ovejas Negras, Guasones, Tour Paranoico, que tarde o noche va a ser esa, por favor.
4: Pito.
0: No, pero yo a Fito, claro, me parece que lo pongo el otro lado, ¿no?
4: El otro lado.
0: En la otra orilla. Bueno, sin saber.
4: No, pero
0: fui acomodando el Cachiporro, Decadente, Basilo y Fito para cerrar. Me parece, creo que la noche de ellos, la tarde-noche de ellos, la cierran o los Paranoicos o Turf. Creo Paranoico, no, porque ahora es una cuestión de las bandas más importantes y quieren tocar en horario central. No quieren tocar más a las 2 de la mañana. Entonces, como sí, la otra vez, 21:30 horario ahí.
1: Y se pasó.
2: Claro.
0: Y después, claro. Bueno, Ovejas Negras, queridos. Seba, compañeros, bienvenidos. Muchas gracias por estar una vez más acá. ¿Cómo andan? ¿Todo bien?
5: Erico, Marley.
7: Buenas noches.
2: Qué grande.
5: Muy bien.
0: Gracias por estar y muchas felicidades.
1: Felicidades, muchachos.
0: Muchas felicidades por lo que se viene a reciclarte en el mes de septiembre. Así que arranca Rock and Roll aquí, en el Quincho de Rock, viernes 24 de julio. Ovejas Negras, para todos ustedes.

0: bienvenido.
1: Muchas gracias.
0: Arrancando esta noche con Pasaje, un temazo, esto se escuchará Reciclarte. Mandé que tenemos, enseguida se viene también la gente de Asunción, Blue Fest, que mañana se hace una gran jornada de este género tan noble,
2: por
0: tan
2: supuesto.
0: Lindo.
2: Por supuesto,
0: espectacular. ¿Qué
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0: Un saludo para el amigo Schneider, dice, viendo quién lloró esperando la previa del aniversario del más glorioso.
3: Sí.
0: Saludos, Schneider.
3: Exactamente. Saludo. 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
0: Un saludo para toda la gente de Wempas. Vamos con otra Oveja Negras. Ya hablamos enseguida con la gente de Asunción Blues. Después sigue Oveja Negras. Después se viene el patio del rock, con mucho asado, con mucha cerveza, con otros tragos. Arielito, ¿vos a tomar un whisky, Ariel? Ariel, invitamos un whisky. Pasá, Ariel, pasá,
2: Ariel.
0: Whisky, algo go, como decía una canción.
3: El Wisconsin.
0: El Wisconsin.
3: Pero, Fefe,
0: ¿no apareció
3: decís...
0: Wisconsin todavía?
2: ¿Apareció Wisconsin? Todavía no.
4: ¿Cuándo se cortó
2: más? A los 45, a los 45.
0: Gracias, Arielito, gracias. Traiciono por un momento la gente de Pilsen, sí.
3: Viene a verificar, pues.
0: Sí. Claro. El ingeniero él llega a la hora cuando termina la hora, ¿verdad?
3: Exactamente, sí, viene a verificar. Pero hablando de llegar, llegó alguien más también de saludar.
0: Ah, no, después me encargo, me encargo.
3: ¿Eh?
0: Lo vi pasar.
2: ¿Siste? Pasó un paso así fugaz.
0: Lo vi pasar, sí. Lo vi pasar, cada vez más famoso ese chico, pero tenemos que arreglar cuenta con él fuera de cámara. Para que después se siente acá.
2: Opa.
0: Oveja Negra, suena muy bien, me encanta.
3: Sí.
0: ¿Con qué seguimos? ¿Esta es la última o no? No. ¿Cuál fue la última que lanzaron esta?
4: Siempre es igual.
0: Claro. Che, ¿siempre es igual o no?
4: Depende de cómo.
0: Mira que nunca es igual. Oveja Negra tiene ya 4 participaciones en el Quincho 5. La primera, acústico, cuando nos conocimos.
4: La
0: segunda hacía un frío y fueron a grabar un video con nuestro amigo. Que grabamos el video de Siempre con vos, ¿verdad? En plena pandemia.
4: Pablito.
0: Con Pablo Aquino. La tercera fue la casa de Hugo Alcaraz.
3: Ay,
0: cuando
3: no.
0: Le chocaron los autos a ellos.
3: Sí, me acuerdo.
0: Tocaron una canción y volaron a la comisaría, a parar a la comisaría.
4: Responsable.
0: La cuarta fue, la quinta está allá. La cuarta fue
2: la quinta.
0: El primer show oficial en el Quincho de Rock, aquí en la Rock and Pop. Tuvimos el gran privilegio.
2: Por supuesto.
0: Y hoy en un gran momento de los Ovejas Negras. Aquí la quinta, vamos, seguimos, siempre es igual.

0: Gracias, Eva, la quinta de Ovejas Negras aquí en el Quincho de Rock. ¿Qué me dice el amigo Hugo Alcaraz?
1: Acá me escribió.
0: Saludos, Oveja Negra, bienvenido. A Villa Alicia, prometeme que ya no hay autochocadores, no. No sé por acá cómo está el tema. Pero no, no. Autochocadores, no.
1: No, ahorita no.
0: Espero que no.
1: Acá,
0: espero que no.
1: Acá no, no sé en Villa Alicia todavía.
0: ¿Qué puede ser? ¿Le alcanzó el asado a usted, verdad?
2: Sí, la alcanzó, boludo.
0: La alcanzó, no digan que no.
3: Estamos para comerlo.
0: Claro, porque a mí me da cargo de conciencia.
2: Sí, la alcanzó a que llegue el asado.
0: La alcanzó el asado, aunque sea.
2: Llegaron último medianoche y...
3: Que no chocó, que realmente...
4: Cumplió.
0: ¿Cumplió también? ¿Cumplió?
3: Sí, dos autos chocó. El de él y el mío.
0: Sí, no, bueno, se la había llamado.
1: Ah, pero cumplió.
0: Estábamos por la segunda canción y se van a decir, pero a veces no chocaron los autos. Porque enfrente de la casa de Hugo Alcaraz hay una cancha de pickleball profesional.
2: Es un tinglado, fe.
0: Un tinglado
2: espectacular.
0: Y hay 500,000 autos. Sí. Bueno.
1: Qué geniales los chicos de Ovejas Negras. Saludos de Tiago Cuellar desde Luque. Hay muchísima gente, mucha gente de Luque que está escribiendo también.
0: Luque, fans. Mucho rock and roll. Sí, Lili. Vamos con los invitados de Asunción Blues. Adelante,
2: Blues.
0: Por favor, ponemos el micrófono en posición. No va a decir Lili quiénes vienen.
2: Los Asunción Blues van a estar mañana en el Teatro de las Américas del CCPA.
0: Teatro de las Américas mañana.
2: Con una grilla fe.
0: Adelante, por favor.
2: Adelante.
0: Allá de aquel lado, por favor. El micrófono está bien.
2: Y van a estar mañana, van a estar los Jurásicos.
0: Están los Jurásicos,
2: sí. Está Asunción.
0: Estamos con Lady. Lady, vos viniste de acá.
1: Sí.
2: Ella vino con
0: claro,
2: Delta Cream.
0: Con
2: Delta.
0: Delta
2: Cream. Sí.
0: Buenas noches. Lady Ramírez y Marcelo Marín. ¿Qué tal, Marcelo?
5: ¿Cómo
0: te va?
5: Bien,
0: Marcelo.
5: Muy bien.
0: Aquí a Quinchorro. Bueno, Asunción Blues, ¿cómo nace esto? Mañana, ¿qué tipo de espectáculo? ¿Cuánta gente involucrada? ¿Cuánto va a durar? ¿Qué sonido decíamos tan noble el blues? Que usted interpreta muy bien aquí, junto a otros grupos en Paraguay, como será lo de Marcelo, que tengo entendido bien de afuera. Contanos un poquito, Lidi, sé la portavoz, en principio, de esta movida para mañana.
6: Ok, muy buenas noches a todos y a toda la audiencia. Bueno, es la primera edición de la Asunción Blues Fest. Estamos iniciando en esto, la idea es que sea cada año. Y va a ser mañana, como habías dicho, en el Teatro de las Américas, van a estar bandas nacionales y una banda internacional. Las bandas que van a estar de aquí son Full Smoke, Pat and the Jurassic Bam, que ya tienen también trayectoria.
0: Qué grande.
6: Que ellos vienen mañana a
0: también.
6: Después, Bla, Ble, Bli, Blo, Blues Band.
0: ¿Cómo?
6: Es un poco trabalengua.
0: Dentro de una hora va a ser difícil pronunciar eso.
6: Bla,
0: Ble, Bli, Blo, Blues Band.
6: Es Bla, Ble, Bli, Blo, Blues Band.
0: No.
2: La banda de Toti Morel.
6: Sí, la banda de Toti Morel.
0: Ah, qué grande, Toti. Saludos para Toti también.
6: De Coelho Amado y Cala, son unos espectáculos. Y la banda, la estrella de la noche es Blues del Sur, que vienen de Argentina. Él es el guitarrista, fundador, el líder de la banda.
0: Bueno, Blues del Sur, un país como Argentina con tanto blues. Contanos un poquito, Marcelo, cómo están llegando. ¿Qué es Blues del Sur? Conocemos una cantidad de bandas del género. Algunas masivas que usaron blues para ser masivas, pero el blues realmente... En Argentina, pero desde Papo, creo, en los 70, sí, se metió mucho, ¿verdad?
2: De antes también. Manal es la primera banda en el mundo, tenemos entendido, por ahí nosotros que somos medio fanfarrones decimos eso, es la primera banda en el mundo que va a hacer blues en castellano.
0: ¿Avellaneda Blues de quién era?
2: De Manal.
0: Claro, Manal.
2: Javier Martínez, Alejandro
0: Blue,
2: Manal, por favor. Y Claudio Gavis. Claro, la descripción de paisaje, de eso.
0: Es impresionante, los charcos.
2: Exactamente.
0: El asfalto, no, una cosa.
2: Eso se escribió atrás de la cancha de Independiente, el club del que soy hincha en Argentina.
0: Acá comparten la frase, así que.
2: Bueno, tenemos el programa.
0: Qué grande. Sí. Mira que estamos capa que ir, pero hasta ahora no.
2: No nos pueden alcanzar.
0: A las 7 no nos pueden alcanzar.
2: No nos pueden alcanzar. Estamos dando ventaja, pero no nos pueden alcanzar.
0: Sí.
2: Ese tema se escribió. Claudio Gávez iba caminando atrás de la cancha Independiente, la parte que se llama de los siete puentes en Avellaneda,
0: sí.
2: Avellaneda y Dock Sur, y ahí cuenta todo ese paisaje. La letra no es de Javier Martínez, es de Claudio Gávez.
0: No, y terrible. Si la escuchás, el sonido de aquella época, después ha estado remasterizado, ahora no hay otra versión. El sonido de aquella época es impresionante. Pero vos, ¿cuántos años tenés vos?
2: Un montón.
0: No, digo respecto a lo que
2: 5-7.
0: 5-7. Sí, no, estamos todos por ahí, ¿verdad?
2: Estamos por ahí.
0: En ese tema. ¿Y cómo llegan? ¿Hay una especie de unión? ¿Buscaron ustedes? Estamos hablando de una banda que tiene, pero un nombre, vos sabés que es Blue del Sur, tiene que ver con la Avellaneda seguramente, con toda la zona.
2: Algo así, pero en realidad también tenía que ver con el sur del mundo. Nos pasó que nosotros estamos como al sur del mundo,
0: claro, literal. Claro. Entonces, de hecho, en el norte nos llaman lo del sur.
2: Claro, sí, total. Sí, entonces un poco lo llamativo era tocar blues tan lejos del lugar de origen.
0: Exactamente.
2: Y que en Argentina casi al mismo tiempo del furor del blues inglés, en Argentina ya estaba como naciendo eso, ¿viste? Entonces, bueno, Blues del Sur remite un poco al sur del mundo.
0: Exacto, ahí está. ¿Y qué te vemos mañana, che? ¿Vos sabés que fue una decepción en Estados Unidos? Estuve 49 días. Escuché mucho hip hop, algo de rock y muy poco de... y mucho de reggaetón. Yo hasta los Yankees no van al... Sí, mirá, me fui a Queen, al barrio, a la adoración Los Ramones, porque a mí me encanta el punk rock.
2: Claro.
0: Me fui a un barrio donde está el mural de Joe Strummer de Clash. Recorrimos mucho, pero esos negros de antaño no escucha más blues tampoco. Algún cantante a la gorra que estaba haciendo, pero estaban en los 2016 también, ¿verdad?
4: Musicalmente no dejaron ellos lo que es el blues.
0: Exactamente. Algún pub, pero también hay zonas, ¿verdad? Hay zonas muy importantes, pero yo en Nueva York esperaba escuchar un poco más de 20 días y bueno. Muy poco. En Argentina, ¿qué tal la movida? La movida de blues siempre fue fuerte.
2: Sí, el blues tiene como sus intermitencias en Argentina. De vez en cuando, ahora en agosto viene Tony Coleman, que fue baterista de B.B. King. ¿Ah? Y también tocó con Papo. Cuando Papo fue al Madison Square Garden, tocó con él. Y ahora nosotros vamos a abrir el show de Tony Coleman en un teatro de la calle Corrientes, el Teatro Astros.
0: Ah, sí, conozco. Sí.
2: Que eso está buenísimo. Pero no es algo que pase todos los días. El blues tiene como... tiene que venir alguien de afuera para mover. Si no, cuesta. Y cuesta... Nosotros somos una banda rara de blues. Ya no somos casi una banda de blues. Ya nos enfocamos más en el rock and roll y en...
0: Claro.
2: En la mixtura
0: esa. La esencia
2: esa,
0: permanece,
2: la esencia siempre ahí. Pero una banda como de blues moderno, podríamos decir.

0: Mississippi, ¿no? Sí. Como banda, bueno, Ricardo Tapia de la Mississippi produjo uno de los discos nuestros, es muy amigo. Yo toco con él en otro proyecto que tiene. Recontra referentes para nosotros, ¿viste? La forma de componer y todo.
1: Juan Antonio Ferreira le metió uno también, ¿no? Half.
0: Sí,
1: Sí, sin ser. También, pero me
0: claro,
1: metió
0: no,
1: algunas...
0: no es tan dentro del estilo, pero claro, sí, pero obviamente rosa metió, con eso metió. Y con el rock y también con las baladas. También.
1: Claro. Sí. ¿Y quién es el mejor violero de blues de Argentina, Marcelo?
0: ¿Quién es la chica más linda del mundo?
2: Está difícil.
3: Te retrucó.
1: Este juega truco.
3: A ver, para vos, Delta Green. ¿Sí?
4: Fede.
1: Señor.
4: Le queremos brindar nuestra hospitalidad paraguaya al amigo argentino y a sus amigos.
1: A ver.
4: Vamos a ceder un tema Ovejas Negras para que nos acompañe. Pasá, hermano. Vení acá, que no sabe tocar.
1: Sería un lujo para nosotros, ¿eh?
4: Y tiene un par de
1: el instrumento, dale Marcelo.
5: Vení.
1: Ahí está.
5: Que se arme ya.
1: A ver, pero, sí, me gusta
4: que esto, armónica,
1: me gusta. Qué bueno. Bien se va.
2: Toca grande,
6: este va así, ahí tené. Este.
2: Qué grande se va.
1: Ahí está Marcelo Marín. De Blues del Sur. ¿Qué tal los pedales siguientes? Ah, sí.
6: ¿Quieres
1: zapar
6: un blusito?
5: Faltan las armónicas.
0: Ahí viene la armónica, ¿no?
1: Que venga la armónica.
2: De sobra tenemos armónica.
1: Ah, sí, me acuerdo.
2: Está Edu.
1: ¿Te gusta el blues, mi querido Franco, no? Se fue rápido. Él estuvo también en la armónica.
2: Él es vocalista y,
1: no,
2: Edu es nuestro armonicista.
1: Claro que estuvo.
2: Sí, él estuvo aquí.
1: Qué grande lo deja negro. Vamos, cediendo aquí. Adelante, por favor.
2: ¿Cómo estás?
1: ¿Cómo va? Adelante. Sí, por supuesto. A ver.

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0: espectacular.
1: ¡Qué bárbaro!
0: ¡Qué bueno! ¡Qué avance para lo que se viene mañana!
2: ¡Carrera!
0: ¡Qué letras! ¡Qué acompañamiento de la Oveja Negra! Muchas gracias, Che. Gracias, Seba.
2: Tremendo, Seba.
0: Por la generosidad.
2: Claro, lo que es el
0: gracias,
2: músico.
0: Gracias, Marcelo. Sí. El vocalista, por favor.
2: Mati.
0: Mati, muchas gracias, Mati. Mati. Me encantó esa papa frita con un medio aceite. Terrible, terrible, terrible. Bueno, muchas gracias, Che. Qué lujo, Marcelo, ¿eh? Cuando escuchaste, cuando tuviste retorno a la viola, la rompiste.
3: Estaba claro, ahí. Porque ellos estaban tocando con el Iniar y ahí no me venía nada, pero bueno.
0: No,
3: buenísimo.
0: No, te vino.
3: No sé qué hice antes de eso, pero.
1: espectacular.
3: El tema habla de una experiencia, una desafortunada experiencia gastronómica en la localidad de Boedo, en Buenos Aires. Así que bueno, es una historia real. Real y dolorosa. Y dolorosa.
0: El vino de la casa y la frita con
3: el aceite de aceite de un mes, claro, sí. ¿Viste? Y todo empezó una cita donde él la estaba esperando y ella no venía. Entonces digo, bueno, claro. Me pido algo de comer y ahí se complicó todo.
2: Qué linda invitación esta, Fede, ¿verdad? Digo, nomás pues estábamos hablando y una cosa es hablar, ¿viste? Lo que es y otra es la carta.
3: Muchísimas gracias a los chicos de Oveja ¿verdad? Negra.
2: Espectacular, ¡vamos! Fede, a los chicos de Oveja.
0: Bueno, mañana se viene todo, entonces, mañana a qué hora, las entradas, cómo está el tema, a dónde, cómo, cuándo.
4: A las 19 horas se van a abrir las puertas. Más vale que todos ustedes vayan.
0: ¿Por qué arrancan tan temprano?
4: Eso decimos nomás, en realidad va a empezar a las 8. Pero para que vayan a las 19, como sea.
0: ¿Sabes qué? Dale, va a arrancar a las 21 arrancando.
4: No, va a ser puntual. 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
2: ¿Ahí se puede comprar también o solo a través de la página?
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1: por supuesto.
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0: Bueno, espectacular, espectacular. ¿Hasta cuándo se queda por aquí? Contanos un poquito, Marcelo, ¿hasta cuándo por aquí?
3: Bueno, tocamos y creo que el domingo nos volvemos. Así que ahí medio relámpago, calculo que vamos a volver después, por ahí más cerca del fin de año. También los esperamos a los chicos que vayan para allá. Vamos
0: buenísimo,
3: a compartir algo en Buenos Aires también. Así que vamos a tratar de ser tan buenos anfitriones como ellos fueron con nosotros. Nos va a costar, pero lo vamos a intentar.
0: Pero dejaron, como se dice, dejaron su semilla aquí porque la verdad que lo que tocaron recién...
1: Salió
0: muy... como pasa en el blues, ¿verdad? Por ahí el que está al lado no sabe la canción, pero la toca con Yumito, un capo, el batero, un capo, acompañando también el Fer por ahí.
3: Excelente todo, sí.
0: Entonces el ritmo es casi universal para lo que viene a ser eso. Vos con tu guitarra y el amigo Mati que la rompió en la voz y con la letra y la armónica. Y también ahí el que vino con la armónica, con Delta Cream también, en aquella noche que llenamos de blues aquí. Lo nuestro, ¿qué pasa?
5: Fede, yo tengo un comentario sobre eso.
0: ¿Quién? ¿Dónde está?
5: Acá el tecladista, yo.
0: A la pucha. Sí. Acá siempre que yo no lo veo el tecladista.
2: Claro,
0: el tecladista,
2: exactamente.
5: Estoy escondido porque, bueno, en fin. Yo suelo decir que la música es el pegamento del mundo y yo creo que esto fue una muestra de eso.
0: Qué impresionante fue. Yo quiero... Bueno, esto queda... chicos, ustedes saben que esto queda en YouTube para siempre.
4: Buenísimo.
0: Ustedes agarran a las 12 de la noche, estamos yendo por YouTube justamente, y por la Rock and Pop, a las 12 de la noche, Oveja Negra con la gente de Blues del Sur, allí con un blues que se va a reproducir seguramente mucho, y que lo vamos a guardar, estaba también nuestro amigo filmando, porque la verdad que me pareció una cuestión muy acertada, realmente, el tema de... ¡Qué generoso eso, Seba!
2: ¡Capísimo!
0: Gracias, hermano.
6: Yo le enseñé.
0: ¿Eh? Está bien.
2: Pero me mata, ¿viste? Pues el músico así, ¿verdad? Él disfrutaba del otro lado, pero con ganas de entrar, pero Seba.
6: No, vamos a estar presentes todos. Ya
2: genial.
0: Lo que pasa, yo estuve a punto de liberar la pista, pero si libera la pista, vamos a estar hasta las 2 de la mañana acá.
1: Sí, acá.
0: Que me da ganas de...
1: Entonces, no,
0: puede estar un poco complicado. Ya digo, sí, vamos a llevar al patio de arroz a estos muchachos y toda esa cuestión. Bueno, Franco, ¿hay aguante para el patio de arroz para llevarlo o no? Sí. Bueno, Mati, tenemos asado, empanadas allá en el fondo, a doquier, hermano, Tenemos birra.
3: No, no.
0: ¿Eh?
3: No, te vas a arrepentir de lo que estás diciendo.
0: Tenemos una empanada del bodegón, que es el antojo allá en Argentina, otro amigo.
2: Cristian
0: Franco. La empanada del bodegón, tengo una costilla. ¿Cuánto me pesaba nuestra costilla? 8,5 kilos. 6 kilos. Agrandé, bueno. Si quieren pasar, en serio, si quieren pasar ahora a refrescarse un poco, igual, sigue tocando Ovejas Negras.
3: Es un trabajo difícil, aquí, pero alguien tiene que hacerlo.
0: Bueno, lo último para mañana. Algo más que... Algo que decir que no sean solo palabras.
4: Que tienen que ir como sea, porque no va a ser solo blues, va a ser una mezcla de varios estilos y va a estar muy bueno. En serio, deben ir como sea.
0: Bueno, Marcelo. Goyen Clausen, Villaverde Trocero, Enrique.
3: Uf.
0: Yuti, Marangoni, Bochini,
3: Borruchaga, Percudani, Calderón. Barberón y Calderón. Por favor, jugué ahí en
0: lo encontré,
3: el inferior en esa época.
0: Estuve en la final del Mundial, transmitida acá para Rock and Pop.
3: Ah,
0: y al lado nuestro estaba el Burro.
3: Mira.
0: Burruchaga está laburando para una cadena.
3: Por Dios.
0: Y la Clausen Monzón.
3: Claro. Guillermo Ríos, mi primo, Luli Ríos.
0: ¿El Luli Ríos tu primo? ¿Eh? Qué grande. Claro, lateral claro. Izquierdo, sí, central sí. Por izquierda, en un momento mediocampista. De Bolivuchú, claro. Caña, Perico Pérez.
3: Garnero.
0: Compañero Gustavo López. Usullaga, claro. Rambert.
3: Claro.
0: Mi querido Franco, estamos haciendo catarsis acá para mucha gente.
3: Por favor.
0: 2002, el último título. Pero será siempre independiente.
3: El orgullo nacional.
0: Pasen al patio de ropa, por favor. ¿Dónde está Lili? Llévalo, por favor, muchachos. Llévalo, por favor. Sigue tocando Oveja Negra. Aquí en Siga nos vamos a trobar al patio de ropa. Muchas gracias,
2: Acá dice gracias. Blues del Sur, capísimo, generando Ovejas Negras. Saludos a César, el gran batero, dice. Me bancó su pedal cuando se me desarmó el mío en pleno toque en el puerto de Asunción, capo.
0: ¿En serio? Qué grande. Capo. Esta es una banda solidaria, señores. Por supuesto. Por supuesto. Y la frase más importante la tiró el tecladista, que nosotros no lo vemos acá. El hombre invisible.
3: El pegamento del mundo.
0: El pegamento del mundo. Bueno, muchachos, si quieren pasar un ratito allá para... Está DJ Hammer. Díganle a DJ Hammer que ponga un par de blues. Allá en el patio de Roga. Allí está Evelyn. Pasen. No importa la cámara, pasen por delante.
1: Adelante.
0: Lili, dale, llévalo, Lili.
2: Adelante.
0: Llévalo. Tenemos nuevos amigos en el patio de rock, dale. Que vayan. Se vino Ovejas Negras, tengo programado todo aquí.
2: Sí.
0: Vamos a ir a dos canciones más y después vamos todos al patio de rock. Yo me puedo ir un rato porque necesidades fisiológicas. Y voy a pasar enfrente. Como soy DJ, voy a pasar enfrente de la cámara Oveja Negra cuando esté tocando este temazo. Que me tiene como partícipe del video. Quiero todo con vos, Marley.
2: No se van a ir de acá sin tocar el celo y yo.
0: Ah, no se van a ir, por supuesto. No se van
2: acá
0: a ir.
2: Acá tienen prohibido salir.
0: Yo paso un rato. Tengo que salir, ¿sabes por qué? No, sinceramente. USA, claustrofobia. ¿Cómo se dice?
2: Claustrofobia.
0: Estuve mucho en patios. Estuve mucho en lugares abiertos y me agarra una especie de encierro. Aquí viene Oveja Negra con dos temas. Después esperamos allá, hermano.
1: La siguiente canción que vamos a hacer.
0: Sí.
1: ¿Vos saliste en el video ahora? Que
0: totalmente, me acuerdo.
1: ¿Estás serio?
2: ¿Qué actorazo,
0: ¿eh? Pero era pandemia, que me cae de risa, boludo. Yo siempre digo cuando me dicen, ¿por qué está tan serio? ¿Qué querés que me cae de risa? Estaba en pandemia, había estado por todos lados. No. Por favor. Quiero todo con vos. Muy buen rato, permiso, Marley.
2: Sí.
0: Permiso, vale.
1: Adelante, ve, adelante.
0: Llevo acá mi cosita.
2: Ay,
1: adelante.
2: Ahí.

0: Muchas gracias, Rock and Pop.
1: Espectacular.
2: Impresionante.
1: Espectacular, impresionante. No puede sonar mejor. Imposible.
2: Espectacular.
1: Imposible.
2: Es lo que va a ser la previa de Resi.
1: Claro, le van a romper, vamos, a reciclar, te olvidate.
2: Van a pasar,
1: claro,
2: por encima.
1: Claro que sí, no, espectacular. De verdad, a mí me encanta cuando vienen ellos, pues suenan demasiado bien. Ya, como les dije recién, estoy esperando yo mi tema. Ya me parece
2: está,
1: que con eso vamos a cerrar.
2: Está acá, estoy mirando el cel y sí, está acá.
1: Sí, así que, sí, lo voy yo. Sí. Ese es mi tema. Como le dije recién, no se van de acá sin tocar eso.
2: Cerramos ya, cerramos
1: voy
2: la puerta.
1: A cerrar, Lili, cerrame ya te pido, por favor. Bueno, pero ¿qué tocamos ahora antes de ir al patio del rock?
3: Ya no hay tren en Paraguay.
1: Vamos con eso.

0: muchísimas gracias.
1: Ovejas Negras en el Quincho de Rock. Tenemos que ir al Patio del Rock, pero antes vamos a hablar de Cycle Shop, porque en Paraguay, si sos motero, tenés que conocer Cycle Shop. 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Llegó el momento. Tenemos que ir al patio, ¿sí? ¿Están
0: pasamos
1: preparados para lo que
0: muchachos
1: se viene?
0: ¿Sí? Vamos al patio.
1: Bueno, hacemos un break, ¿sí? Nos vamos al Patio del Rock. Seguimos con más El Quincho del Rock.
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1: Impresionante. Acá obviamente la empanadita entró ya, la del bodegón. ¿Qué tal está?
6: Ahora voy a probar.
1: Ahora, a ver. A ver, le voy a tener el micrófono. A ver, espectacular. Con el pan masa madre, genial. ¿Lo hubiese hecho? ¿La sanguinada lo hubiese hecho?
6: Lo pasé en gorda.
1: Ah, claro. Bueno, está bien eso de separar.
6: La gente pueda pillar así por cómo se ve lo rico que está.
1: ¿Verdad? Espectacular. Bueno, muchísimas gracias a la gente del bodegón por las empanadas, que te va a molestar un ratito. Paso por acá. Ya arrancaron, obviamente, con las pizzas de la italiana. Allá queda la famosa empanada de la vergüenza, la que nadie agarra todavía. Esta, pero en cualquier momento alguien viene con el pan de masa madre. Así que muchísimas gracias a la gente de la italiana, muchísimas gracias a la gente del bodegón. Acá, Huguito, muy bien, qué grande. Estaba diciendo la famosa empanada de la vergüenza.
0: Ninguna vergüenza. Pero, espectacular. Vos,
1: ¿pero qué estás tragando ya vos?
0: El pan.
1: Ah.
0: De la compañía.
1: Espectacular. Ah, para los que preguntaban, acá está Correa.
7: La primera, la primera lata me insistieron y dije, bueno, la Pilsen tengo que probarla.
1: La primera.
7: Claro.
1: Lo digo para tus fans, pues estaban preguntando, Fede.
7: ¿En serio?
1: Estaban preguntando por Carlito.
8: Claro, vos sabés que Carlito estuvo a punto de comprar eso. Pero también es salvadoreño, ¿te harás?
6: Buena, ¿cuál le da?
8: Yo estoy a punto de comprar eso con el salvadoreño.
6: No.
1: No sé.
8: Bueno,
1: no sé.
8: Hay un pacto muy concreto,
1: ¿verdad? Claro, eso digo. Mirá, Hugo, la cantidad que tenemos.
0: Mirá, vos, tanto que preguntas por mí. A ver, ¿qué vamos a decirle? Tiré un yatique y estamos los viernes acá.
8: Chudolar.
1: Bueno, vamos a hacer la zona estrella. Obviamente con nuestra estrella, que es Franco, que está por acá. Voy caminando. ¿Qué tal, Franquito? ¿Cómo estás?
9: Buenas noches, Quincho.
1: ¿Qué era?
9: Bienvenida al Patio del Rock.
1: El mejor.
9: Otra pasión.
1: El mejor parrillero.
9: Muchas gracias.
1: De la galaxia.
9: Gracias.
1: Qué grande. Bueno, acá ya hubo algo, ¿verdad? Pues tenemos visitas, entonces
9: ya. Ya ha pasado, sí, así mismo. Pero igual te quiero mostrar, por supuesto.
1: Adelante. A ver tu parrilla, Franco. Ah, Dios mío, pero esa costilla es terrible.
9: Y a pedido tuyo, ¿verdad?
1: Siempre. No. Me encanta esa parte.
9: A pedido tuyo.
1: Qué espectacular. Sí. ¿Qué son más todantes?
9: La costilla de guaraní.
1: Terrible,
9: la costilla de guaraní, terrible.
1: Terrible. Y eso que ya se pone aparte.
9: Ya estuvieron, ya por acá ya pasaron.
1: Genial,
9: le
1: decía, tenemos un jugador nuevo también acá en la parrilla.
9: Sí, tenemos Zucchini, que ya también ya pasaron por acá la gente, ¿verdad? Los morrones, está todo bien cargadito. Más tambrito de cerdo, que ya se fue el 50% también.
1: También lengua,
9: presente. Los chorizos de guaraní, está completo, por supuesto, todo sazonado. Con los productos de Arco Iris.
1: Qué espectacular, Franco, ¿eh? Bueno, así muchísimas bien. Gracias, como siempre, a la gente de Arco Iris. ¿Qué se fue?
9: Ya. Sí, ya se fue la costilla de guaraní, los chorizos.
1: ¿Para qué hace el choricito?
9: Ese es el chorizo misionero de guaraní.
1: ¿Y esta salsa a quién le tengo que agradecer?
9: A Lorena. La salsa de Pure.
1: Fernanda, sí. Lorena, sí. ¿Qué lleva la salsa Deep Pure?
9: Lleva los productos de Arco Iris, por supuesto. También tiene tomate seco, yogur griego. Está bien completito.
1: Espectacular.
9: Sí.
1: Bueno, este es el ambiente que se vio. Acá está toda la gente, gente que vino de visita, los muchachos del Blue, obviamente Ovejas Negras, y aquellos que volvieron en lo que es el retorno de Fede.
9: Alguien se tropezó con un cable.
1: Se nos fue la luz, como sí. Quien diría, pero volvió. Así que mucha gente.
9: ¿Qué tipo se vemos por la costilla?
1: Dale, adelante, dale. Mostramos eso también. A ver, Franquito acá que vino con su remera del indio, ¿eh? Espectacular, sí, qué linda casaca.
9: Le quiero agradecer a Edgar Queiroz. Edgar querido, sí, me regaló esta remera del indio, gracias.
1: Espectacular.
8: Me veo independiente, puedo abrir, por favor.
1: Claro, sí, ahora habilita nuevamente la costilla. Así que adelante, Franquito, preparamos entonces la costilla para el amigo de fe, amigo de independiente, de Avellaneda, esta. ¿Cuánto tiempo de cocción tuvo esta costilla, Franco?
9: Y acá estamos desde las 18:30. Ahora ya son las 11:30.
1: Ah, mira, lento, pero seguro. Mantequita sale. Ah, impresionante. Bueno, vamos entonces. Hacemos la picadita ahora. Para que prueben los amigos que están de visita a nuestro país. A ver. Adelante por acá. Para que puedan servirse. A ver, por acá uno. Acá vamos con otro. Acá. A ver, Franco, el mejor parrillero del país.
10: ¿Puedo hacerle un pirón?
1: A ver.
11: La remera.
10: Espectacular. Mejor iban a comprobar ahora. Adelante, acá tienen salsita también. Si quieren disfrutar.
9: Sí, adelante.
10: La salsita de Pure.
9: La salsa de Pure. Voy a tener que probar, por favor.
10: Espectacular. A ver. Está bien caliente esto, Franco, ¿eh? Está calentito. Está calentito, pero es una mantequita. Sí. No, una mantequita tremenda. Hasta un 10 te dieron, Franco.
11: 10 puntos, espectacular.
9: ¿Cómo tocaron? ¿Cómo tocaron? ¡Qué bárbaro! Impresionante.
10: Bueno, yo te dejo, Franco, con ellos. Sigan adelante sin problema. A ver qué hay por acá. Está la reunión, me está Nico.
12: ¿Quién apareció?
10: Y acá apareció. ¿Quién va a ser?
12: Bueno,
10: bienvenido, le decís Pérez,
12: claro,
10: pero te estaba cañando al aire.
12: No,
10: tranqui.
12: Lo que yo dije de vos estaba en la rutina. Me dio la rutina. Bienvenido, loco.
13: No. Soy soldado del quinto del rock, así que en la buena y en la mala acá estamos. Siempre.
10: Ahora, yo tengo una pregunta para vos. ¿Vas a volver con los tragos o ya?
13: Claro. Como digo, soy soldado. Y acá estamos para lo que quieran, Quincho del Rock. Estamos siempre.
10: Bueno, para el próximo viernes, entonces. Vamos para el profe. ¿Qué tal todo?
14: Hola, Marily, ¿cómo estás?
10: Bien, acá. Bueno, los dos tienen que ver con los tragos.
14: Le pregunté si volvíamos con los tragos. Me dijo, hasta no aviso, esperamos.
13: Claro.
14: El próximo viernes podemos ya de vuelta.
10: Espectacular. Bueno, vamos a esperar entonces el próximo viernes. Arielito. Mira, Arielito, ¿eh? Otro level.
12: Sí. Estamos más ideal.
10: Acá apareció la remera Olimpia. Acá está.
12: Esperando las 12.
10: Pero acá hay varios.
12: Totalmente. Acá
10: Hugo, esperando las 12.
15: Yo tengo 24 años de gloria.
10: Saltaron todos los olimpistas, no va a parar, empezamos. Bueno, acá mostramos entonces cómo está toda esta... A ver, por acá, ya te veo con el palito, entró el asado ya.
14: Ya entró, hace rato, sí.
10: ¿Y qué tal?
14: Cuando coma el octavo pedazo, a lo mejor sepa. Ahí puede ser repito.
10: Hay verdurita también, ¿eh?
14: Ese engorda también. Con el asado engorda también ese.
10: Voy a tener en cuenta, entonces voy directo al asado.
14: Sí, directo al asado, sí. Con rabia.
10: Espectacular. Bueno, vamos cerrando acá desde el patio del Rock. Sí, nosotros seguimos con más Quincho del Rock.

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0: 23,50, ¿qué temazo, eh? King of Lion.
1: King of Lion, sí, Sex of Fire.
0: Bueno, estamos cerrando con los Ovejas Negras. Qué nocheta,
1: ¿eh? Espectacular.
2: Impresionante.
0: Dios mío, qué noche, qué noche. Qué cantidad de gente que hay en el patio de rock.
2: Sí, qué noche de calidad, ¿verdad?
1: Espectacular, sí.
0: Noche de calidad.
1: Noche de calidad.
2: Sí, sí.
0: Esa zapada de Ovejas Negras con la gente de...
1: Blues del Sur.
0: Blues del Sur.
1: Blues del Sur,
0: acá me dice ya Hugo el Caras, tremendo programa, felicidades.
2: Espectacular.
0: Nos estamos cerrando.
2: Sí.
0: Yo quiero decir algo, Pulpo. Quiero decir, tenemos un compañero acá. ¿Qué tal, Abraham? ¿Bien?
3: Todo bien, Fer. Saludos para Ale, para Marlí, a todos los compañeros de la audiencia.
0: Bueno, Abraham,
2: yo te quiero decir. Antes era hola, Judo, la Judoca. ¿Cómo estás ahora? ¿Qué
3: Abraham.
2: Tal, Abraham? ¿Cómo estás?
0: No, no, pero yo quiero decir que todo lo que te habrán contado que dijimos acá no se dijo.
3: No, tranquilo, Fer.
0: Vos sos del quinto de rock, sos de.
2: ¿Eh? Judoca.
0: No, no, no, no.
2: Judoca, a las 12 ya podés mirar en YouTube.
3: No, claro, voy a mirar.
0: No, no, pero a mí me pusieron una rutina. Yo vine de Nueva York, de Los Ángeles, de Filadelfia, de Boston, de un montón de lugares. Me pusieron que vos estabas fallando.
2: Acá está la rutina. Acá está la rutina.
0: Acá está.
2: No, no dice nada.

0: Es lindo volver, la verdad.
1: Es claro. Es lindo volver. Y... tenerte de vuelta, boludo. Como dije... El hijo pródigo.
0: No, como dije antes, soy soldado del Quincho del Rock.
1: Totalmente, totalmente. ¿Alguna vez en la bala te pueden... ¿Qué? ¿Detergente qué?
2: No, que se acordaron.
1: Tipo, no, el... detergente de nada.
2: Detergente,
1: boludo, no.
2: De piso, eso
1: es. Es más...
2: Me... con el jugo en sobre.
3: No, no, no. Nada, no, nada, no.
1: ¿Colaboró alguna con un detergente cuando se ensució la mesa? Gracias, ayudo, querido. Gracias, hermano, ¿eh? De ahora sí, sí, sí, sí. Nos trajo de Fortín. Sí. Yudoka, querido, te queremos. A ver, decir. Yudoka, te queremos.
3: Yudoka, te queremos, hermano.
1: Yudoka, te apreciamos.
0: Cambiado la palabra.
1: No, no, pero es cierto, cierto.
2: ¿Por qué te apreciamos, te digo?
1: Yudoka, te queremos, hermano.
2: Te queremos, te queremos.
1: Buena oveja negra acá, cerrando. Oveja negra que va a estar a reciclarte. Ganadora tenemos a Marley.
2: Claro, sí, son dos packs, ¿verdad?
1: Oh, sí.
2: Yo tengo uno ya.
1: El lunes ya, ¿eh? Espera, acá.
2: Yo, ¿tenés unos segundos para ver de YouTube? Sí.
3: Vamos a ver el YouTube.
2: Claro.
3: Rápido, rápido,
2: por
3: rápido.
2: Por acá se
1: un
2: lleva...
1: Un saludo para Lucho Paredes también, Lucho.
3: Lucho está mirando.
1: Te esperamos acá para Lucho Paredes.
3: Te esperamos.
2: Guillermo Barrios, 725, sí. Se lleva un pack de Pilsen.
1: Qué
2: Guillermo
1: bueno, qué bueno.
2: Barrios, reitero, 725, que nos escribió muchísimo a través del WhatsApp.
1: Bueno.
2: ¿Sí? Y también a través de YouTube.
3: A través de YouTube.
2: YouTube.
3: Estamos mirando acá. Francisco Rotella.
1: Francisco Rotella, ah, ganador también. Rotella,
3: sí.
1: De YouTube. El lunes.
3: El lunes.
1: A primera hora. A Axel. Lunes. Ahí está Axel. Axel. Viene la remera el viernes que viene el quinto de Rosy.
3: El viernes. Está acá el viernes, acá. Sí.
1: ¿Eh?
3: Cumpleaños,
1: cumpleaños,
3: Axel.
1: Qué grande.
3: Cumpleaños, Axel.
1: Me olvidé de traer una torta, bocadito, sí, boludo. No, la remera, punto. ¿La remera de quién?
2: Claro. La remera de Quincho.
1: Claro, no, va a venir, va a venir.
0: Yo no tengo la remera.
3: El viernes.
1: Pero... ¿Qué?
0: No, que no tengo la remera. Yo, el yudoka no tiene la remera, por ejemplo.
1: Ay, estamos, hermano, reciclando acá y... Hablando no. De reciclarte. ¿Sabes qué, yudoka? Ni remera ni nada.
0: No, porque...
1: Fuera de acá, yudoka.
0: Hay, no, hay personas que se fueron y tienen, por ejemplo.
2: ¡Epa!
1: O sea, se fueron y tienen.
2: ¿Cómo no le va a dar una remera al yudoka? Tiene que ser el próximo viernes, te traigo también para tu remera, yudoka.
1: ¿Cuál es tu talle, yudoka?
0: M.
1: M.
3: M.
1: Bueno, anotamos.
3: Anotamos.
1: Tengo para hacer también dos remeras. Ovejas negras,
3: ya
1: en
3: está.
1: Vivo.
0: No, no, gracias.
2: Tu remera,
0: no, no, gracias.
1: Bueno, muchas gracias a las ovejas. Gracias, gracias por todo.
3: Ahí está.
1: A ver, Pulpo, por más que te cueste, vamos a saludar a la gente de Olimpia. Poné, hermano, poné, por más que te cueste. A ver. La gente de Olimpia.
3: Vamos.
0: Claro.

0: La mitad de los muchachos de Ovejas estaban mirando otro lado, recién me resonaba la polca.
1: Del ciclón.
2: Bueno, Yuka, una vez más queda vendido. Bueno,
3: Ovejas. ¿Por qué? ¿Por qué?
4: Rubio Ñu.
5: Hay uno de Rubio Ñu.
2: Acá hay uno de Rubio, sí, el tecladita de Rubio.
0: Con
2: la
0: Rubio. Está mal, de hecho me dice, bueno, perdió Rubio Ñu encima no trinidense, viste, todo mal.
2: Hijo de Juan, todo mal, todo mal.
0: Qué bárbaro.
3: Pero Rubio Ñu de Asunción, ¿verdad? Rubio Ñu de Asunción.
2: ¿Qué da lugar para una canción?
6: No vaya a equivocar. Esa debe ser la que todos cantamos. El cielo. Vos. Y yo, que se va a escuchar antes de reciclarte. ¿Vas a irte a reciclarte, Yuka?
3: Sí, ahí va a estar.
2: Oveja, muchas gracias. Mira, Cali corría ahí con Pepelo, ¿no?
3: ¿Qué estarán charlando?
2: Ovejas, una vez más, muchas gracias. Felicidades, loco.
1: Gracias, en serio.
2: Se ha hecho justicia en la historia de la rock and roll de Paraguay. Ovejas, en reciclarte.
1: Y todo este equipo hermoso de laburo. Vos sabés que el apoyo que ustedes le están dando a las bandas nacionales es impresionante. Capaz que ahora mismo...

0: se den cuenta, pero de acá 10, 15 años en adelante vamos a recordar esto como una hermosa postal que estamos viviendo actualmente con el rock nacional. Así que muchísimas gracias,
1: Fede. Gracias a ustedes, Seba, y todos los que
2: ya mereció, muchachos.
0: Vamos con el cielo, voy yo.

0: Muchas gracias.
1: Vamos, vamos, vamos. Gracias, ovejas. Gracias, Rock and Roll. Gracias a ustedes. Nos vemos el viernes que viene con otra propuesta. Gracias. Hasta la vista, babies.
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0: Qué gusto recibirle al señor Luis Benítez, secretario de la Sociedad Paraguaya de Inteligencia Artificial. Bienvenido a la Maruaña. Muchísimas gracias, Luis, por estar con nosotros en este horario. Sabemos que es un poco complicado nuestro horario, pero realmente estamos muy contentos que pueda acompañarnos.
1: Buenas noches, Carlos. Buenas noches a toda la audiencia de la radio.
0: Correcto, don Luis. Estamos hablando ahora de un tema que está en auge, que es un tema que está invadiendo casi cada campo posible. Hablamos que ahora que los teléfonos, que los vehículos, que las computadoras, que los programas, los software, por poco lo colectivo todavía tiene inteligencia artificial, don Luis.
1: Así mismo es un proceso que lleva realmente décadas avanzando desde el punto de vista de tecnología, y o sea, nosotros los informáticos sabemos, ¿verdad?, que desde hace tiempo ya está en nuestros computadores, en nuestros celulares, ¿verdad? Solamente que en este 2022, cuando se lanzó ChatGPT, que es uno de los más conocidos, es que se da el boom de la inteligencia artificial. Y es muy importante entender también el hecho de que no existe una inteligencia artificial, ¿verdad? No es un ente, no es un esencialmente no es un ente, ¿verdad?, sino son una decena, centena de tipos de algoritmos que resuelven diversos tipos de problemas, donde un tipo de algoritmo es el que conocemos nosotros hoy como ChatGPT, Gemini y otros que resuelven determinado tipo de problemas. Pero ya desde hace tiempo se aplicaban ya algoritmos de inteligencia artificial con las redes sociales, Facebook, Twitter, etcétera, ¿verdad? O sea, y eso implica ya aplicaciones de los algoritmos ya a partir del año 2000, principios del año 2000, 2005, 2010, toda esa época, ¿verdad? O sea, desde siempre sabemos que, imagínate, cuando yo presenté mi tesis en el 95, yo ya, mi tesis fue sobre redes neuronales, que es un algoritmo de inteligencia artificial, ¿verdad?
0: Qué bárbaro, en ese sentido es impresionante todo, del 95 para acá es tremendo lo que habrá crecido, pero yo tengo un punto muy específico que es muy sorprendente, porque yo recuerdo hace 3 años más o menos salía el famoso video de Will Smith comiendo tallarines, comiendo fideos, y de ahí para lo que es ahora, justamente yo tengo mi programa los sábados que es Cae Quien Cae, que hay una versión de la Odisea hecha toda por inteligencia artificial, y es impresionante lo real que se ve eso. Es la evolución que tiene en el último tiempo, es exponencial.
1: Sí, o sea, la última parte de lo que conocemos arrancó en el 2015, más o menos. Google planteó un tipo de algoritmo determinado, ¿verdad?, que no le dio mucha pelota, pero publicó, ¿verdad?, en la academia, ¿verdad? A partir de ahí, OpenAI agarró ese modelo y lo expandió, lo aplicó, lo mejoró, a tal punto que avanzó mucho más que Google en el lanzamiento de ChatGPT, ¿verdad? Y cuando se da el boom de ChatGPT en el 2022, a partir de ahí, el capital grande de las grandes corporaciones colocaron pero billones de dólares de inversión en el algoritmo, en los equipos, en infraestructura, y eso se refleja en cómo fue evolucionando la calidad de este algoritmo específicamente. Hoy por hoy ya no maneja solo texto, también reconoce cuestiones como sonido, también video en tiempo real, o sea, uno no necesariamente le escribe a este algoritmo para obtener una respuesta, sino uno puede mostrar lo que está viendo el celular, la cámara del celular, interactuar con la inteligencia artificial en una conversación para ver o resolver un problema, no sé, por ejemplo, de mecánica automotriz.
0: Sí, totalmente.
1: Entonces, si bien eso fue una evolución, así como decís, en la generación de texto, de video, de audio, la interacción en sí también mejoró bastante, y hoy por hoy ya de alguna manera hasta parece que le estamos hablando a una persona, pero realmente un algoritmo, eso hay que tener muy claro, es un algoritmo que no tiene sentimientos, que no razona como nosotros razonamos, como los seres humanos razonan.
0: Totalmente.
1: Que no le interesa tu sentimiento, ¿ok? Y esta parte es muy importante entenderlo, sobre todo para los padres, ¿verdad?
0: Sí.
1: Para acompañar a los adolescentes en el uso de esta herramienta, porque en el adolescente, como es, pasa por una etapa así muy de mucho estímulo, de todo tipo, de cuestiones hormonales, etcétera, eventualmente puede llegar a enamorarse.
0: Claro, porque hay un pequeño paréntesis más, don Luis. Actualmente yo todos los días aplico el famoso OK Google y le pregunto lo que todo, y es una charla fluida.
1: Exactamente.
0: Y lo que últimamente me di cuenta es que el retorno es con más calidez, ya no es esa frialdad cibernética que había antes. ¿Don Luis? Ahí está, parece que vamos a... Ahí está, se perdió la comunicación entonces con el señor Luis. Estamos justamente hablando de inteligencia artificial. Él es Luis Benítez, secretario de la Sociedad Paraguaya de Inteligencia Artificial. Y estábamos hablando sobre cómo se va desarrollando esto. Ah, claro. La IA. El Skynet, como en Robocop. Un saludo para Máximo, que dice, te sigo por TV todos los días, saludos. Entonces, que es uno de los que estaba diciendo presente aquí en esta madrugada de Ñandutí. Me parece que también Fran Caballero, Elisabetta dice hola también, estamos haciendo por TikTok. Por hoy, Elisabetta, por hoy nada más, por esta semana, estamos haciendo el aguante, como se dice. Saludos, Fede, sí. Don Luis. Ah, tranquilo, me hicieron al pelo. Don Luis, como estábamos hablando justamente, hablamos ya de la evolución, de la charla constante que podemos tener con estos algoritmos.
1: Sí, subrayar el hecho de que es un programa al que le hablamos.
0: Claro.
1: Algoritmo, por ende, hasta el modo en que nos responde, nosotros podemos programar o podemos preconfigurar, ¿verdad? Y así mismo, como decís, también todos estos, y eso también hay que entenderlo bien, son programas que toman los datos que nosotros le entregamos.
0: Sí.
1: Y esos datos se acuerdan en el tiempo, por ende, de alguna manera, tiene una especie de historial de conversación. Sabe los temas que a vos te gusta, sabe la forma en cómo querés que se responda, sabe los intereses que tenés. Y ahí es donde hay ciertos peligros, como por ejemplo el hecho de que pueda eventualmente llegar a manipularte. Por eso siempre es necesario mantener una higiene en lo digital, ejerciendo siempre el criterio, el pensamiento, el razonamiento, el pensamiento crítico para aceptar o no aceptar una respuesta de un algoritmo que quiere proponernos, cualquiera sea el tema, proponernos cuestiones que él sabe que nos gusta. Esto hay que tener muy muy en claro, y así mismo, como decís, se va afinando la conversación, cada vez es más afable, cada vez es más íntima la conversación que puedas llegar a tener. Están programados de esa manera. Si bien uno puede cambiar ese comportamiento, es necesario seguir siempre manteniendo, o sea, yo estoy hablando con una computadora, alguien que ni siquiera me tiene en cuenta como ser.
0: Sí, sí. Inclusive, antes de pasar a otro punto de esta charla, don Luis, inclusive vos le podés pedir que tenga un tono más paraguayo y todo. Hasta sí, eso sí se puede lograr.
1: Sí, sí, sí, así mismo. En mi caso me suele hablar mucho como argentino, y explícitamente le pido que me responda en un español neutro.
0: Sí.
1: Imagínate, o sea, a un argentino le responde con el acento argentino, a un uruguayo con el uruguayo, a un colombiano con un colombiano, o sea, para que veas la capacidad que tienen estos algoritmos de ubicarse en el contexto de la persona, porque al final el programa sabe desde dónde vos te estás comunicando, qué nacionalidad tenés, tu nombre, etcétera, etcétera, y va recopilando todos esos datos, ¿verdad?
0: Claro, don Luis, después algo que yo aclaro, yo soy totalmente un inexperto con respecto a lo que es, pero vengo utilizando justamente para generación de imágenes, de repente claro, más o menos para investigaciones o para que me ayude con guiones, de repente para videos, para claro, reels, ese tipo de cosas. Y lo que uno tiene que saber de repente es cómo generar el prompt correcto, o sea, cómo le da las indicaciones exactas. En el caso que quieras hacer, por ejemplo, un trabajo práctico o un informe, en este caso de utilizar la forma de que le indiques la que tiene que hacer la investigación exhaustiva, profunda, y que tiene que tener ciertos criterios también. Eso es lo importante, que cuando vamos a utilizarlo como herramienta, tenemos que ser bastante explícitos con lo que queremos, ¿verdad?
1: Así mismo. O sea, la cuestión es que el prompt, como decís, esencialmente el prompt es la orden o escrita, ¿verdad?, a partir del teclado, o hablada, que uno le da al programa, ¿verdad?
0: Sí.
1: Cuanto más información tenga del contexto del problema, del tipo de resultado que uno espera, de datos adicionales, de ejemplos, del rol que tiene que tener la respuesta o en qué rol se tiene que generar la respuesta, cuanto más información se le provee, estos programas pueden generar mejor resultado. ¿Eso qué significa? Y eso también es una cuestión que hay que tener siempre presente. Cuanto más inteligente es el pedido, más inteligente es el resultado. Si yo pongo simplemente una oración, dame un guión de tal cosa, voy a obtener un resultado. Ahora, si yo le digo dame un guión de tenga estas características con esta estructura, sí, basado en para esta herramienta, para 3 segundos, para televisión, o sea, le doy mucha más información, la respuesta que me da es mucho más inteligente. Por ende, la forma en cómo se pide, cuanto más específico, cuanto más información se le agrega, cuanto más contexto se le da, ya sea en teclado o en forma verbal, mejor es la respuesta. Es toda una, de hecho, al principio se le llamaba ingeniería de prompt, o sea, es una un nuevo cargo, un nuevo tipo de trabajo que se tiene,
0: claro,
1: enseñar cómo se tiene que introducir el problema a resolver por estos chatbots, ¿verdad? Necesariamente uno tiene que aprender a ejercitándose para ir obteniendo y mejorando los resultados que tiene para cualquiera de esos elementos que decís, sí, para cualquiera de esos problemas, ya sea para un guionado, ya sea para mejorar una imagen, ya sea para generar audio, música, para hacer resúmenes, dependiendo también si es para una cuestión laboral, si es para una cuestión de estudio. Son herramientas que, como te digo, cuanto más inteligente es la pregunta, mucho más inteligente es la respuesta.
0: Al comienzo de la charla le había hablado justamente con respecto a lo que es la evolución, por ejemplo, de la generación de videos, y le puse el sí, ejemplo de Will Smith comiendo pasta, y eso fue sí, creciendo constantemente. Y yo sé que es una pregunta demasiado amplia como para la respuesta, digo, don Luis. pero más o menos, para tener así un panorama, ¿dónde ve a la IA dentro de una década particularmente, por decir un tiempo redondo?
1: Bueno, la cuestión es la siguiente. O sea, hay dos modelos que se están planteando últimamente, ¿verdad? En Estados Unidos, las grandes Big Tech están teniendo servicios centralizados masivos. ¿Eso qué significa? Que, por ejemplo, OpenAI tiene diferentes data centers donde hay una infraestructura que da respuesta a millones de personas en el uso de ChatGPT, ¿verdad? Ese es un modelo que tiene su riesgo. De hecho, en Estados Unidos mismo hay mucha reacción actualmente. La población en Estados Unidos está buscando impedir la instalación de nuevos centros de datos. Hay peligro en el sentido de existe una concentración tremenda de información de la población en estas empresas, lo que presenta o plantea ciertos riesgos respecto a la privacidad, respecto a la seguridad, respecto inclusive a al mismo sistema político, claro, que tenemos, ¿verdad?
0: Claro.
1: Mientras que en China el planteamiento es un poco diferente. Ahí la idea no es centralizar en empresas o infraestructuras grandes, sino es distribuir en pequeñas infraestructuras. ¿Eso qué significa? O sea, de hecho, es una posibilidad que hoy tenés, si bien todavía para ingresar a utilizar ese tipo de tecnología es relativamente alto. O sea, hay que invertir un buen 40, 50 millones de dólares para tener un computador en tu casa, y en ese computador colocas el algoritmo de inteligencia artificial. Es decir, vos ya no dependés de servidores que están en la nube, que están en Estados Unidos, sino vos en tu casa podés tener ya el cerebro para resolver tus problemas sin que tu dato viaje. O sea, son dos modelos diferentes que están evolucionando en forma paralela. Particularmente yo creo que no te digo en 10 años, sino en menos 5 años,
0: sí,
1: la inteligencia artificial va a estar empotrada en todo tipo de dispositivos. Probablemente en tu celular mismo ya esté el cerebro, que no necesita internet para procesar algo.
0: Claro.
1: O en tu computador, en tu notebook, en tu tablet, ¿verdad? Y probablemente, o sea, esos programas que estén corriendo ahí con poco hardware, con poca energía, van a resolver más problemas o los problemas que hoy se resuelven con infraestructura más importante, y vamos a tener otro tipo de inteligencia que también ya está existiendo hoy, ¿verdad? Que es lo que se da a llamar la inteligencia artificial agéntica, donde el programa, dado una instrucción, el programa busca, hablando con otros programas, resolver el problema que vos tenés, ¿verdad? Y ahí es donde empieza parece ciencia ficción, ¿verdad? Pero ahí es donde se plantean cuestiones como, por ejemplo, la empresa que tiene empleados que son programas que tienen estos algoritmos de inteligencia artificial que generan contenido. Por ejemplo, perfectamente un periódico digital,
0: sí,
1: que puede ser 100% con programas tipo agente de productores de imágenes, de productores de notas, de...
0: Detalle, Luis. Yo, por ejemplo, tengo un amigo acá en Paraguay que él ya tiene una radio totalmente de inteligencia artificial.
1: Exactamente.
0: Que, por ejemplo, agarra y lee curiosidades de la música, noticias de la música que él va cargando, y después con las músicas que tiene ya dentro de su memoria, dentro de su base de datos, la programación es absolutamente digital ya.
1: Así mismo, o sea, ese tipo de actividades, no solamente relacionadas a cuestiones de contenido,
0: sí,
1: como es una radio o un periódico, sino la cuestión de compra-venta de productos se va a hacer con agentes, ¿verdad? Donde el agente va a ser el que hable con otro agente de otra empresa para, qué sé yo, hacer un giro de un depósito para comprar un pasaje, para reservar un hotel, etcétera, etcétera. O sea, lo que se viene es muy fuerte en cuanto a la transformación de las del mercado laboral, ¿verdad? Eso significa que muchos empleos van a cambiar, y muchos empleos o tipos de empleo van a desaparecer también, ¿verdad?
0: Y ayer, don Luis, ayer mismo, ahora me estaba acordando justamente, yo leí que una persona que está trabajando pero durísimo en esto, como Elon Musk, estaba diciendo, sí, que posiblemente para su criterio en este 2026 termina el trabajo del programador de software, por ejemplo.
1: Bueno, mira, ese es un fenómeno que empezó ya el año pasado. Las grandes empresas de tecnología ya dejaron de contratar informáticos. Las grandes empresas de compañía ya empezaron a despedir. Ese es un fenómeno que empezó ya el año pasado. Las grandes empresas de tecnología ya dejaron de contratar informáticos. Las grandes empresas de compañía ya empezaron a despedir informáticos, programadores. ¿Por qué? Estamos hablando del orden así de 100,000, 150,000 personas fueron despedidas en los últimos 6 meses.
0: Nada, que mucho.
1: Las grandes compañías. ¿Por qué? Porque los agentes ya empiezan a programar, los agentes ya empiezan a mantener la infraestructura, los agentes son los que están generando las nuevas versiones de la inteligencia artificial. Imagínate lo que significa eso, o sea, vos tenés un algoritmo que se está mejorando a sí mismo con el conocimiento que tiene, o sea, tiene su propia evolución en base a su propio conocimiento. Es algo así como, no sé, vos mismo te vas desarrollando tus capacidades para mejorarte vos mismo como persona, ¿verdad? De alguna manera eso es lo que está logrando en lo digital. Mucho ciencia ficción, parece que es ciencia ficción, pero ya lo estamos viviendo hoy.
0: Y yo no puedo dejar de pensar, don Luis, ya, no, si bien suena gracioso, no lo digo en forma de chiste, no puedo dejar de pensar, por ejemplo, en lo que habíamos visto, por ejemplo, en Matrix, o yendo más atrás en el tiempo, el famoso Skynet, en la época de Terminator, ¿verdad? Y básicamente mostrando cómo una memoria o una máquina empezaba a mejorarse por sí misma.
1: Y mira, o sea, yo creo que es muy pertinente esto que está señalando por lo siguiente. El mes pasado, el Vaticano, León XIV, publicó su primera encíclica, Magnífica Humanitas, ¿verdad?
0: Sí.
1: En esa encíclica tiene un planteamiento humanista respecto a

0: todo lo que es tecnología en general, en particular a lo que es inteligencia artificial. Y alerta en una sección de la encíclica, alerta sobre las ideologías transhumanistas y poshumanistas. ¿Qué son esas ideologías? Son justamente esas ideologías que buscan diseñar la transformación del hombre, del ser humano, como ente biológico, para adaptarlo a máquinas, básicamente. Que si bien parece que es un tema de ciencia ficción, se está haciendo hoy por hoy. ¿Qué significa esto? Hay personas, hay una empresa de Elon Musk, justamente, se llama Neuralink. En esta empresa se está experimentando con adaptadores que se le introducen y se conectan al cerebro, a las neuronas del cerebro de personas parapléjicas. Sí. Y estas personas parapléjicas pueden interactuar a través de la computadora con el mundo. Inclusive pueden mover el mouse, pueden jugar juegos, etcétera, y la persona simplemente no puede mover nada físicamente, no puede mover su pierna, no puede mover su mano, pero con el pensar y con estos aparatos digitales están pudiendo controlar un computador.
1: Qué impresionante.
0: ¿Cuál es la cuestión ahí? ¿Cuál es la cuestión? O sea, ¿cómo eso se conecta? El planteamiento que tiene Neuralink es, por ejemplo, que vos tengas un dispositivo en el cerebro que pueda conectarse directamente a un buscador, por ejemplo.
1: Básicamente con impulsos eléctricos ya, don Luis.
0: Pensando nada más. Sí. Vos pensás, traeme tal información de internet y vos recibís la información y empezás a leer y entender las cosas sin tener que necesitar un celular o un computador. A eso se piensa llegar, a eso se busca llegar, ¿verdad?
1: Es un
0: montón. Hay varias empresas que están en ese tren, y tienen planteamientos así alucinantes de justamente despojarnos de nuestra humanidad para empezar a convertirnos en máquinas, que son ideologías extremistas de alguna manera en ese sentido, ¿verdad?
1: Correcto. Don Luis, ya para cerrar, porque ya se va haciendo tarde, me imagino que usted tiene también sus actividades, necesita descansar. Por último, ¿qué le recomienda? Igual voy a generalizar a los chicos, como para el manejo a nivel educativo, a la gente en general que utiliza como curiosidad, de repente como para compañía o para investigaciones en particular, y por supuesto a los profesionales que también aprovechan una herramienta como esta, que puede ser bastante válida, que también tiene que, o sea, requiere de los cuidados. ¿Qué le recomienda usted a la gente?
0: Bueno, mira, yo creo que de alguna manera nuestra sociedad tiene que encarar una discusión de eso que planteas, ¿verdad?
1: Sí.
0: Porque hay diferentes niveles que necesitan diferentes tipos de cuidado, ¿verdad? La niñez, la adolescencia, tiene su propio cuidado por la etapa misma en que esa persona está yendo por ahí, ¿verdad? El interés superior de la protección del niño, ¿verdad? Que es un fin del Estado, ¿verdad? Por ende, y sobre todo con estas herramientas toman nuestra voluntad, y, o sea, cedemos mucho en cuanto a razonar, en cuanto a ejercitarnos, en cuanto a pensamiento, el saber pensar, que es justamente lo que se desarrolla en la escuela, en el colegio, ¿verdad? Por ende, tenemos que tener mucho cuidado en cómo vamos a introducir estas herramientas en el aula. Es una herramienta fabulosa porque permite mejorar y hacer más rápido muchas cuestiones, ¿verdad? Es mucho más que simplemente meter una calculadora. En mi época, por ejemplo, cuando yo entré en el colegio, yo hice el bachillerato técnico, Fuimos la primera promoción en que se nos permitió utilizar la calculadora eléctrica.
1: O sea, claro.
0: La anteriormente se utilizaba el ábaco, imagínate vos, ¿verdad? Anteriormente se utilizaba el ábaco para hacer todas estas cuestiones de cálculo científico, algoritmo, el logaritmo, etcétera. Nosotros fuimos la primera generación que usaba la calculadora y ahora hay una generación que va a empezar a utilizar inteligencia artificial. O sea, necesitamos entrar en ese tren, ¿verdad? Porque los empleos que vienen van a necesitar mucha capacitación o mucha capacidad en cuestiones de lo digital y obviamente en el uso de estas herramientas. Por otro lado, una forma es muy diferente la pedagogía para el niño o para el joven, es muy diferente la andragogía, como se le llama, al adulto, al profesional. ¿Por qué? Porque ya el profesional ya tiene su conocimiento, ya tiene su experiencia, y en base a esa experiencia es que uno tiene que empezar a aprender el usar esta herramienta en un nuevo contexto, ¿verdad?
1: Sí.
0: Entonces, todo, absolutamente todo lo que hacemos tiene que tener un pensamiento crítico. La inteligencia artificial, como dije, son algoritmos que mejoran en el tiempo, no son perfectos, cometen muchos errores. Esos errores se le denomina técnicamente alucinaciones. Y esas alucinaciones simplemente dice cualquier pavada y uno si no tiene ese pensamiento crítico de entender qué es lo que nos está diciendo. No podemos asumir directamente como verdad todo lo que venga de la inteligencia artificial. Es cierto que se está mejorando, cada vez hay menos alucinación. Con la inteligencia artificial agéntica va a haber todavía menos alucinación, pero siempre, permanentemente, con estas herramientas tenemos que estar ejercitando el pensamiento crítico. Eso le digo a todos los profesionales, sí. Porque acá no importa si vos sos locutor, no importa si sos ingeniero, no importa si sos médico. Fíjate que ya existen servicios médicos de consulta médica con inteligencia artificial. Ya tiene Google, ya tiene ChatGPT. Uno simplemente levanta los análisis que tiene, las imágenes de, qué sé yo, radiografía, de estudios en sí en general, para poder eventualmente tener un procedimiento así para curarnos, ¿verdad? Siempre se recurre, siempre se solicita que un profesional vea y lleve el caso, ¿verdad? Pero sí. Cada vez más profesiones van a estar impactadas con esta herramienta. Todas las profesiones tenemos que empezar a utilizar para ser mejor profesional de alguna manera.
1: Y me imagino, perdón que quedó como mentiroso, le dije que era la última, pero esto me parece muy importante. Y esto tiene que ser regulado, don Luis, ¿verdad?
0: Y, bueno, mira, esa es la gran discusión también, ¿verdad? Esa sí. Es la gran discusión. La cuestión es que actualmente en el país, por lo menos, si bien hay dos proyectos, anteproyectos de ley, uno en diputados y otro en senadores, son proyectos que apuntan más bien a proteger la inversión que se hace en inteligencia artificial, pero no busca proteger los derechos que nosotros tenemos.
1: Claro.
0: Tiene que ser necesariamente regulado. El problema es que si lanzas una ley que proteja demasiado los derechos de los usuarios paraguayos, yo no creo que esa ley pueda imponerse a servicios como ChatGPT.
1: Yeah.
0: Y ahí es donde se vuelve complejo el hacer un marco legal. Y justamente es lo que dice la encíclica papal, que plantea la creación de organizaciones que puedan a generar esa protección a los ciudadanos a partir de leyes que se apliquen en todos los países, ¿verdad? No te digo una especie como la ONU, pero servicios multilaterales de ese tipo, organizaciones multilaterales de ese tipo.
1: Claro.
0: todavía hay mucho por caminar ahí. Europa ya avanzó bastante. La cuestión es que Europa tiene peso y puede marcar límites a los servicios americanos, a las corporaciones americanas. Nosotros en Latinoamérica probablemente no, a no ser que a nivel Mercosur se pueda hacer alguna cuestión, que veremos cómo se da, ¿verdad? Necesitamos un marco legal fuerte para proteger a la niñez, a la adolescencia, para proteger los empleos, para ver cómo vamos a ir haciendo este cambio tecnológico que va a tener un muy fuerte impacto en la sociedad y en la economía, ¿verdad? Porque muchos empleos simplemente van a desaparecer,
1: sí,
0: y muchos empleos también se va a generar, ¿verdad? Y eso tiene un impacto en la gente, en las familias, que al final se trabaja para poder llevar el alimento a la boca, el tener un techo que nos proteja, etcétera, ¿verdad? O sea,
1: claro.
0: Y esta tecnología va a transformar, modificar todo el mercado laboral a nivel global, no solamente en nuestro país. Por eso es que tenemos que empezar a aprender a utilizar esta herramienta. Y una cuestión que es muy importante, todas estas herramientas, cierto, uno puede acceder a servicios gratuitos, esos servicios gratuitos son limitados, y uno empieza a tener mejores resultados cuando empieza a pagar. Y cuando empieza a pagar, ya hay servicios que son de 10, 20, 30 dólares. Y están ya los servicios profesionales que empiezan así por los 200, 300 dólares mensuales, ¿verdad? Lo que implica una gran brecha para el acceso a esta tecnología. O sea, no todo el mundo te puede pagar 200 dólares para hacer trabajo con inteligencia artificial profesional, ¿verdad? Y ahí es donde nuestras mismas empresas que quieren entrar dentro de este nuevo mundo tienen que hacer ese esfuerzo y tienen que hacer estas inversiones para poder entrar en training. O sea, hay mucho que hablar todavía sobre esto, muchísimo que hablar, pero es necesario hacer esto que vos estás haciendo, empezar a indagar qué es lo que hay, cómo aplicamos, cuáles son los problemas, cómo se solucionan esos problemas, porque, de vuelta, esto va a tener un fuerte impacto a nivel social, a nivel global, sobre todo con toda esta cuestión de estas ideologías que están surgiendo, porque finalmente la civilización se está transformando con esto, ¿verdad?
1: Claro, por supuesto. Don Luis, le agradecemos por su tiempo, por todo esto que nos acaba de comentar, justamente porque es importante que la gente tenga en cuenta la forma de manejar esto de la inteligencia artificial, de que, justamente como lo decía usted, estoy de acuerdo con eso, de que no llegue un punto que la inteligencia puede llegar a manipular a vos, en todo caso, en vez de ser vos el que esté llevando las riendas de esto. Entonces, son detalles que hay que tener en cuenta, y por sobre todo, decir que esto no es todo malo, al contrario, es una herramienta que de la manera correcta puede ser bastante útil.
0: Así mismo, o sea, sí, en ese sentido también, o sea, una cuestión que dicen mucho, magnífica humanitas, ¿verdad?
1: Sí.
0: No es una tecnología mala, sino es simplemente, lo malo es cómo lo usamos, y en ese cómo lo usamos es lo que tenemos que aprender con una tecnología muy nueva, ¿verdad? Que transforma muchas cuestiones. Entonces,
1: claro. Y
0: por eso necesariamente tenemos que arrancar, meter los manos en la masa y empezar a jugar con esto para sacarle provecho económico finalmente y para aprender, para crecer como ser humano, ¿verdad? Así que, no sé, cuando quieras, Carlos, y un saludo a toda la audiencia, cuando quieras absolutamente cualquier tema de tecnología, a las órdenes desde la Secretaría de la Sociedad Paraguaya de Inteligencia Artificial.
1: Muy amable, realmente muy importante, porque, como le decía, siempre hay temas nuevos con respecto a lo que es la IA, y eso es algo que tenemos que conocer y por lo menos tener alguna noción para el buen manejo de esta herramienta.
0: Cuando guste, Carlos.
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0: Hola, buenas noches, Hugo. Buenas noches, boludo.
1: Sí, claro, claro, buenas noches también así, así
0: no,
1: mismo.
0: No, buen día a partir de las 5 de la mañana, 4, 5.
1: Claro, perdón, vos sabés que Rodolfo, yo creo que no te vas a acordar, ¿verdad? Pero nosotros compartimos trabajo, fuimos compañeros en la época que Fernando Flores era tu productor, yo estaba en la Fórmula Deportiva, en Canal 13. Éramos compañeros ya nosotros en su momento, Rodolfo.
0: No, un placer, no me acuerdo de vos, Carlos. Era lo más muy joven, y yo era ya viejo en ese momento. Te pido disculpas si no me comprendes algunas palabras, pero si me ocurre eso, pronunciarlo y se lo vuelvo a repetir.
1: Perfecto, no hay ningún problema. Ah. Quería hablarte justamente de esto que, si bien de repente podía haber pasado antes, así porque siempre tuvimos esta riqueza culinaria aquí en nuestro país, estamos llegando ahora que se nos conoce un poco más, ahora que se masifica un poco más, estamos hablando que nuestra cocina, nuestra gastronomía está teniendo lugares muy preponderantes a nivel mundial, y esto se ve reflejado, por ejemplo, en lo que es Taste Atlas, por un lado, la posición que estamos entre los 100, las 100 mejores cocinas, y lo que muchos habló por 2 años consecutivos ya, con lo que es el Boribori, Rodolfo.
0: Bueno, eso viene realmente hace un tiempo ya, Carlos, ¿verdad? Pues se viene trabajando, a veces uno solitario, a veces con el Ministerio de Turismo y a veces con alguien que sea tipo o de Faso o por algún entusiasmo o económico o político o porque era la hijada de tal persona, ¿verdad?
1: Sí.
0: Yo creo que tanto la prensa y el Estado, ¿verdad? Debería 100% involucrarse en la gastronomía paraguaya, ¿verdad?
1: Sí.
0: Nunca nos dieron bola, nunca. Yo salí varias veces entre los mejores de América Latina, Paraguay, Sierra Colorada, entre, bueno, mi fuerza, ¿verdad? Pero, nada. Entonces, ahora, pues estamos haciendo ya unos pasos adelante, que ya entraron unos jóvenes también, y el Boribori y el soldo, y el guiso popó, y el guiso saqueño, y el guiso carrocero,
1: sí.
0: Y nuestra sofa, y nuestra chimaguazú,
1: sí.
0: Son todos platos tradicionales y cítricos del Paraguay, ¿verdad?
1: Sí, sí.
0: Entonces, el boriborí es una delicia. El boriborí es un plato que no tiene diferencias sociales.
1: Cierto.
0: Se come en la casa más económica y en la casa más bien oculta del Paraguay. Se come en algunos restaurantes, es una sofa súper nutritiva, súper económica. Nuestra gastronomía es quizás la gastronomía más económica que haya en Latinoamérica, ¿verdad? Es
1: sí.
0: La más saludable, tenemos una gastronomía súper saludable, porque no tiene la luna de trigo. Es una gastronomía famoso gluten free, como hay mucha gente que
1: cierto.
0: Se cuida en esas cosas, ¿verdad?
1: Sí.
0: Entonces, todo, nuestra sopa, la chupabazú, el menú, la chifa, etcétera, etcétera, Carlos querido, es una gastronomía de la gran fusa.
1: Cierto.
0: Es una gastronomía diferente. Somos diferentes a todos. Porque todos tienen todo. Todos tienen océanos, todos tienen las zapas, todos tienen mix variedades de cosas, y nosotros, de la Coro, tenemos lo nuestro. Y algunas cosas de lo nuestro no nos tiene nadie.
1: Cierto.
0: Y más que nada la tradición de los guaraníes, de los fallahuá, de los tupí, etcétera, que es lo que nos hace el hoy, ¿verdad?
1: Sí.
0: Nuestra gastronomía de hoy tiene una historia. Todo es una historia. Como es una historia, no somos nada, para el superior. Entonces, yo no sé qué vos me querías preguntar, pero yo estoy haciendo un preámbulo de lo que, del potencial que Paraguay tiene y le supa un huevo a todos, ¿verdad?
1: Sí.
0: A los ministros y a la política, termino con ese tema, a los ministros y a la gente de turno lo hacen cuando hay algo entre comillas. no hay un plan permanente. Ahora sí, ahora está pasando que es joven, ahora, si Dios quiere, todo se va a cambiar, porque eso no es la política tradicional. Eso ya es una política pasional, es una pasión, es unas ganas,
1: sí.
0: Es otra política. Disculpas, lo escucho.
1: No, no, vos sabés que hay una parte específica que quería tocar con respecto a lo que estabas comentando recién, Rodolfo, que es algo muy cierto y que nosotros quizás de repente, me pasa a mí particularmente, yo creo que a mucha gente también, que nosotros quizás no calculamos, no pensamos, porque normalizamos el hecho de del boriborí que decías recién. Es cierto. Vos te vas de repente a esos restaurantes más de más cantidad de estrellas, de los lugares más chuchis, por decirlo así de alguna manera, y de repente vos te vas a entrar al comedor del Mercado 4 por Petirossi, que se entra en la rampa esa, y encontrás el boriborí para todas las clases sociales. Es justamente la riqueza y también el poder que tiene la delicia paraguaya, que es el boriborí. Un ejemplo nada más, y me gustó mucho porque yo no estaba pensando de ese lado, Rodolfo, y es cierto, la llegada que tiene este plato es general, es para todos.
0: Es para todos, porque insisto, toda la gastronomía nuestra,
1: sí,
0: toda la gastronomía paraguaya, todas se comen en todos los hogares. No es como en otros países que hay comida bien millonarios y otra más clase media. Nosotros todos comemos chifa basú, todos comemos sofa, todos comemos medú, todos comemos chifa, y orgullosos de comerla.
1: Cierto.
0: En las casas, de donde vayamos, ¿verdad? En las rusas. En las rusas, cuando uno viaja, sí o sí es una chifa. Cuando uno va al mercado, sí o sí es un soldo, un boliborí, o lo clava la doña en cada cocina del mercado, ¿verdad?
1: Sí.
0: Tenemos que valorar más la salvación de vida. La salvación de vida es única en todo sentido. Nuestra novia es única en todo sentido. La maneja la mujer, la gastronomía paraguay. Son los mercados, son los niños, todas son mujeres. Sacrificadas, trabajadoras.
1: Cierto.
0: Con un sabor en la boca delicioso. Con un cuaso de la mañana sale del mercado, ¿verdad? Es un gusto complicado la gastronomía. Yo creo que
1: cierto.
0: Entonces,

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1: Vos sabés que también quiero resaltar, pasa que nos, porque nombraste nada más el tema de la chipa, yo le había tenido en mi programa también, cae quien cae, a Grillo Benítez, que él hizo una recopilación de tantas recetas de la chipa, tantas variedades, algunas muy conocidas y otras que quizás ya van quedando en el tiempo, y te da la pauta de que algo tan sencillo en nuestra gastronomía tiene un sinfín de variedades que inclusive nosotros no las conocemos todo también, Rodolfo, y eso me imagino que pasa en varios de los platos que tenemos a nivel nacional.
0: Pero obvio, la parte, acordando que más allá de todos los platos de herencias de los guaraníes y demás,
1: sí,
0: tenemos todas las migraciones de los altos rusos o de los japoneses o de los checoslovacos y alemanes, que hay diferentes colonias, ¿verdad?
1: Sí.
0: En cada parte del país. Y todos también apegados, cada uno con sus tradiciones en sus pueblos. No sé, Nueva Londres, Nueva Colombia, Nueva Italia, Nueva Germania, ¿verdad?
1: Sí.
0: Todo es un origen, ¿sabes? Todo es un focus. Siempre hay algo delicioso en cada ciudad que viajemos al interior, ¿verdad? Entonces, y si se hace un turismo interno, si se aprovecha a esa famosa doña que vende ensalada, por decirlo, en el medio de un competín, o de San Pedro, o de Hernán Darias, o de Carmen del Paraná. Entonces, si nos volvemos más internamente, esa señora va a ser mucho más bolivarí, va a ser más flacos, porque va a venir turismo, se va a movilizar más toda la economía interna, ¿verdad?
1: Cierto. Vos sabés que yo quiero rescatar, yo sé que cuando uno está en televisión de repente tiene que hacer los cambios, tiene que ir variando las opciones para mostrar en televisión, porque lo que hacías vos, por ejemplo, con el chapor y todo eso, es algo muy difícil. Imagínate. Así, me imagino, alguna vez habrás tenido que repetir con alguna variación algún plato, pero es dificilísimo, es porque yo, por ejemplo, vos vas a saber, y le pongo en contexto al público del otro lado, y le conocí a uno de tus productores que era Fernando Flores, Café Flores, y él, por ejemplo, tenía que irse todos los días al súper a traer cosas distintas, a conseguir cosas distintas, y quiero, todo esto esta vuelta estoy dando es para destacar esto. Rodolfo Ángelsey, Sarita, doña Clara Benza Garófalo. Esto es también un trabajo de todos estos nombres que fueron haciendo justamente esta promoción para que hoy también nuestra cocina tenga esta repercusión.
0: Sí, lo saben, contador. Gran amigo, sí. Bueno, sí, fue una gastronomía. Yo tuve la suerte de estar 20 años en vivo, ¿verdad? De lunes a viernes.
1: Sí.
0: Una hora y media, y sí, ahí pude desarrollar un poco la creatividad, ¿verdad?
1: Claro.
0: Pero qué gusto da tener ese contacto con la Mandroca y la gente, ¿sí? O sea, con la Mandroca toda la unión. Y nada, Carlos, fuerza al Bolívarí, que se ponga más, así como ahora está entrando en la historia ARA, ¿sí?
1: Sí.
0: En el tema gastronómico, que va a ayudar un poco a que los jóvenes, yo tengo 60 años, ya estoy de la escuela, pero sigo trabajando, tierra colada, sigo como un restaurante emblemático, ¿no? Yo vendo mi potencita de menú, vendo fallagua mascada, mis platos son de surubí, de dorado, ¿verdad?
1: Sí.
0: De mandíbula, de asado de la olla, yo vendo cocina paraguaya.
1: Sí.
0: Yo no vivo del turismo, vivo de los clientes que vienen a comer. Hago un bolívarí, que no es el bolívarí, pero si yo hago un bolívarí, tiene que ser mejor que el de Carlos. No puede ser igual.
1: Claro.
0: Entonces, si es bolívarí, es bolívarí galáctico. Bueno, tenido a sus órdenes cuando quieras. Es la primera vez que hablo en radio, Carlos. No sé qué me parece, imagínate.
1: Yo quiero agradecerte porque nos ha...

0: avisaste al comienzo justamente si de repente necesitaba que repita, y de verdad de corazón te quiero agradecer, Rodolfo. Y para mí que yo trabajaba en aquella época allá en Lambaré, todavía era que coincidíamos, y de repente así volver a escucharte, volver a compartir esta comunicación, realmente me llena de satisfacción.
1: Gracias,
0: y de todo corazón. Y porque aparte de esto, de repente el periodismo es una forma divertida de ser pobre, es una frase muy acuñada. En algún momento yo estuve también haciendo como complemento, por ejemplo, trabajando de bartender. Llegué a estar ahí en Tierra Colorada también haciendo degustación de en algún día de la madre, ¿no? Recuerdo justamente.
1: Ah, yo no me acuerdo eso, ¿verdad? Qué loco.
0: Sí, hace un par de años, sí.
1: Y en
0: ese sentido, te felicito por todos esos años de trabajo y por el esfuerzo de siempre, Rodolfo.
1: Bueno, te agradezco mucho, hermano. Bueno, con todo el acceso. En esa época, realmente éramos casi familia, ¿verdad?
0: Sí, señor, sí.
1: Y vos estabas con el hijo de la Juca, entonces, ¿verdad? ¿Cómo era Rodríguez? ¿Puede ser?
0: Yo estaba con el Cardinal Deportivo, estaba Nene Soleaga, Bruno, estaba Dani Chung, estaba Chipi Vera, Santi González, era todavía de deporte, no era todavía de prensa como ahora.
1: Santi era un saludo, un sendejo era Santi.
0: Sí, sí, sí.
1: Sí. Pero bueno, sendejo, es el futuro periodista del país, seguro, ¿eh?
0: Sí, Santi, sí, claro.
1: Luis Varedo y uno más son lo actual y el futuro, ¿no?
0: Totalmente.
1: Bueno, un beso a toda la gente que está escuchando, y como lo dice en 20 años, que Dios los bendiga, cuiden, cocinen y amen a su familia, que es lo más lindo que esa vida les dio. Chao, hermano. Un beso.
0: Chao, chao, Rodolfo.
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0: que dice de esta manera: bienvenido, Lucas, añando usted en la madrugada.
1: Hola, Carlos, muy buenas noches para vos, para toda la gente del otro lado, para el equipo también. ¿Qué tal todo?
0: Bien, bien, bien. ¿Qué tal por ahí? ¿Cómo está la cosa? ¿Cómo está el clima? ¿Cómo se siente ahora justamente? Porque acá en Asunción de repente frío, frío luego.
1: Ahora un poco más fresco, a la mañana estuvo bastante estable acá en la ciudad de Encarnación y en la mayoría de los distritos del sur de Itapúa. Estamos con 15 grados aproximadamente, sí, un poco alta la humedad y lluvias que se fueron siendo intensas por partes durante la jornada también.
0: Claro, es importante que nos cuentes un poquito cómo está, porque si bien para el evento que principalmente vamos a ir hablando falta todavía 30 y algo días, 35 más o menos, hay que decir que ahora mismo se están preparando justamente en los distintos distritos, están trabajando lo del touring, ya con acompañamiento de gente que está homologando por parte de la FIA, todo lo que van a hacer los tramos que se están preparando para dentro de un mes. En ese sentido, los trabajos ya se iniciaron ahí en Itapúa, ¿verdad?
1: Exactamente, es un trabajo que se iniciaron no de hecho hace poco, sino en el momento inmediato en que terminó la edición pasada. Fue un continuo el seguir trabajando para ir puliendo todos los detalles que quizás en el mundial pasado no se pudieron por alguna u otra manera prever. Esto no quiere decir que haya salido mal, de hecho fue elegido el mejor mundial de
0: todos.
1: Del 2025. Sí, sí. Pero sí, por la inexperiencia quizás de un evento de tal magnitud, había cosas que mejorar. Y desde ese momento ya se está trabajando y ahora se van a ir incorporando también nuevos tramos que son los novedosos y para los cuales también se está trabajando no solo con maquinaria, sino también en la organización como tal y todas las instituciones que competen a dicha competición, ¿no?
0: Claro, porque hay que tener en cuenta que el año pasado nos destacamos, como ya lo decía, justamente en general como país, y después hay que decir que por otro lado está la cuestión de que nosotros nos autoimpusimos un desafío muy grande, que esta fecha que está llegando justamente va a ser la fecha con el trazado más largo de todos en lo que es el World Rally Championship. En ese sentido, entonces, nos pusimos este desafío que es realmente maravilloso porque aumenta el espectáculo para más gente.
1: Exactamente, y eso también demanda obviamente una mayor capacidad de respuesta y organización, porque si bien en el departamento de Itapúa suele quedar todo bastante cerca entre tramo y tramo, hay que decir también de que, bueno, la gran cantidad de vehículos que hay en circulación y un parque automotor en crecimiento, a veces ese traslado en las rutas, tanto Paraguay 06 como Paraguay 01, se complica un poco, teniendo en cuenta que son rutas de una sola mano, no son de doble mano como se venía estipulando y como quizás se hubo querido en algún momento que se dupliquen los carriles de la ruta. Esto no se ha logrado hasta el momento, pero bueno, esto un desafío para las instituciones que se encargan de controlar de que la gente se traslade de un tramo al otro sin incidentes, ¿no? Y los competidores también.
0: Claro, en ese sentido, es algo que el año pasado se hizo de gran manera y se comportó el público. Esperemos que eso siga siendo de esa manera también, como lo estaba diciendo. Y eso sí, tengo entendido que en este caso el epicentro va a estar ahora entre lo que es el Sambódromo, como lo fue justamente el año pasado, y también va a tener un cierre maravilloso, aparentemente, no estoy seguro, vos me vas a decir si es que tenés el dato, ¿verdad? En el Silo San José, ¿puede ser?
1: Exactamente. Bueno, les voy a ir pasando unos datitos para tener en cuenta que son los que yo marqué como puntos clave, ¿no? El rally, esta edición va a ser del jueves 27 al domingo 30 de agosto.
0: Sí.
1: Va a ser el grueso de la jornada, ¿no? La base en sí, el epicentro, va a estar en la ciudad de Encarnación, cosa que no fue así el año pasado porque Encarnación solamente tenía algunos atractivos y la presentación oficial, pero pero ahora el epicentro va a estar en la ciudad de Encarnación, lo que también atrae mucho al público de Argentina, ¿no? Con tan pocos kilómetros que nos separan,
0: claro,
1: de
0: todo Misiones.
1: La ciudad de Posadas.
0: Sí, todo Misiones, te diría justamente.
1: Exactamente. Después, bueno, como siempre, el atractivo en sí del rally para todo el mundo, que es la tierra roja, ¿no? La tierra colorada, claro, que se habló mucho, y la dificultad de estos tramos, ¿no? Y en el formato general van a ser 22 pruebas especiales, todas cronometradas, obviamente, tres más que la edición pasada. Va a ser una distancia aproximada de 359 kilómetros, como sí, bien decías, la más larga del calendario de todas las ediciones del rally. Va a haber alrededor de 60 tripulaciones, se estima que van a estar participando, un aumento de 12 respecto a la edición del año pasado, aunque la lista oficial aún se está por confirmar,
0: claro,
1: y un público esperado que llega o que puede ascender hasta los 400.000 espectadores, ¿no?
0: Sí. Justamente César Marsal había hablado sobre eso ya el año pasado, porque hicimos un seguimiento muy importante, estuvimos también ahí en la cobertura, y en ese sentido es genial en general lo que se había armado. Hay siempre cosas por pulir, de hecho que siempre la primera vez, hay mucho por trabajar todavía, pero en ese sentido, si va a ser ahora el epicentro, ahí la zona del Silo, la zona del Zambódromo, la zona del Shopping Costanera, algo que sí el año pasado me llamó la atención con respecto a algún inconveniente, era que en esa zona se arma un embotellamiento impresionante, realmente se carga bastante vehículos, y me parece que pasa mucho también por lo que mucha gente quiere estacionar ahí, lo más cerca posible. Me parece que eso, por ejemplo, no es cosa tuya ni cosa mía, la gente de quizás la municipalidad debería tener en cuenta eso de despejar, como para que pueda ser más fluido el tránsito por ahí en esa zona.
1: Exactamente, eso creo que nos va a ser un impedimento para esta ocasión, porque el tramo que corresponde a Encarnación está justamente casi llegando al río, ¿no? Se está trabajando en un tramo que está muy cercano a la costanera.
0: Claro.
1: Por eso, bueno, esa zona obviamente no va a estar habilitada en muchos metros para acceso a los vehículos, entonces la gente se va a tener que ir movilizando a unas cuantas y cuantas cuadras a pie hasta los sectores de seguridad, ¿no? Donde van a poder observar. Entonces, al menos en esta ocasión, el sector donde va a estar ubicado, por sobre todo el escenario, esto es para lo que es la premiación, más que nada.
0: Sí,
1: ¿no?
0: Claro, que va a ser el Silo.
1: En el Silo, pero la largada ceremonial sí va a ser en el mismo lugar que se hizo la edición pasada, que va a ser en el Zambódromo de Encarnación.
0: Sí.
1: Ahí sí es donde se complica un poco, y se complicó un poco por la capacidad que tenían también, y toda la gente que quiere llegar al mismo tiempo y al mismo lugar. Entonces, bueno, supongo que van a pulir también, por sobre todo la Policía Municipal de Tránsito, esos detalles aún mejor que lo que fue el año pasado, ¿no?
0: Correcto, quedó chico ese Zambódromo. Recuerdo justamente que estuvimos nosotros por ahí, y al final lo fuimos a ver de la sala de prensa nada más, porque estaba absolutamente rebasada la capacidad. En ese sentido, una fiesta muy linda con la música, estuvo, me acuerdo, Indio Rubio, el DJ, justamente estuvo uno de los artistas, entre otros, ¿verdad? Y en ese sentido, la gente que se volcó, y encima, en todos esos días, al costado de Zamboro estaba el paddock, que es justamente un atractivo muy importante también.
1: Exactamente, ahí hay unos cambios también interesantes,
0: ¿sí?
1: Porque, bueno, por ejemplo, el jueves 27, que es el shutdown, va a ser en Carmen del Paraná. Había sido en Encarnación, ahora va a ser en Carmen del Paraná. Van a ser dos pasadas. Después, en esa misma jornada, a las 19 horas, el Zambódromo, como decíamos.
0: La simbólica.
1: Y el viernes va a estar el tramo, el más largo, ¿no?
0: Sí.
1: Que va a comprender Camburetá, Nueva Alborada, Yerbatera y el Autódromo Alfredo Sheik, en una super especial corta.
0: Sí.
1: Después el sábado se muda a Bellavista Sur en dos tramos,
0: claro.
1: Buenau, Trinidad y Después se viene a la ciudad de Encarnación, donde se inaugurará este nuevo tramo, ¿no? Al igual que el día domingo, que también va a estar la Power Stage en la segunda pasada, en Encarnación, después General Artigas, un poco ya alejado de la ciudad, y la ceremonia de premiación en el Molino San José. Pero creo que el gran show, o el día más lindo, si se quiere, va a contemplar, uno, el tramo de Cambretá, que casi todos dijeron que es espectacular, que va a ser el día viernes, y el otro, la premiación. ¿Por qué? La premiación de la edición pasada, recordemos que fue...
0: En las ruinas.
1: Exactamente, en las reducciones de Trinidad. Ahí muy poca gente pudo acceder. Imagínate que estaba hablando con familiares de personas muy importantes de la organización, incluso de autoridades muy importantes electas, que casi no pudieron ingresar.
0: Sí.
1: Entonces... Allí se cumplen con ciertos criterios que tienen que ver también como un patrimonio de la humanidad y bueno, hay que cumplir ciertos criterios.
0: Sí, pero sí, nosotros tuvimos... Nosotros tuvimos en esa cobertura ahí justamente y estábamos mirando que Eva fue muy limitado en ese sentido y yo creo que donde el año pasado se hizo ese festival musical que estuvo justamente Santiago Peña al lado del Silo es donde va a estar ahora el local de premiación.
1: Exactamente, y ahí la vista se estima va a ser impresionante, sí. Teniendo en cuenta el fondo de la República Argentina, el puente internacional,
0: bueno, el río,
1: cosas que van a dejar que hablar seguramente para esta edición.
0: Totalmente, en ese sentido, eso tiene como gran atractivo y era espectacular ver cómo todas las autoridades, porque estamos hablando de todos los distritos, todos los intendentes, los concejales, la misma gobernación también, aparte obviamente del gobierno central que es auspiciante luego de la carrera, en ese sentido fue espectacular porque es como se dice, todo el mundo tiró el carro hacia el mismo sector y eso ayudó a parte del público, por supuesto, y lo que tiene Itapúa, lo que tienen ustedes así como itapuense, es que venía luego de muchísimos años siendo sede de Letras Itapúa, que era una fecha del campeonato Codasur, y todo eso hace que estén preparados, y realmente la gente en sí está acostumbrada al deporte motor, porque hay muchos paraguayos y muchos colonos así, sin ánimo de discriminar, ¿verdad? Digo eso,
1: sí, que
0: son muy amantes. Vos sabés que en Itapúa se puede sentir esa diferencia entre los futboleros y los tuercas, se siente eso.
1: No, eso es cierto también. El público en sí ya está entrenado, por llamarlo de alguna manera, en
0: sí, ese sí,
1: sentido.
0: Sí.
1: Y eso también es un desafío para el comercio aquí en la región. ¿Por qué? Porque el año pasado la gente esperaba que, bueno, el público que se va a ver el deporte motor recorra toda la ciudad de Encarnación, el centro, la costanera, y es algo que no fue así. ¿Por qué? Porque el público que quiere ver el rally es muy específico, ¿no? Ya
0: sí.
1: Viene preparado de donde viene, ya trae todo tipo camping, ni siquiera las compras del supermercado no hacen acá. Entonces se van directamente a los tramos, duermen ahí, se quedan ahí, consumen ahí, y se van al otro tramo. Entonces, bueno, de alguna manera el comerciante ya de acá está un poco más preparado, porque muchos por ahí compraron mucha mercadería pensando, qué sé yo, que el público se iba a ir al circuito comercial y fue algo que no sucedió. Entonces quizás se le pueda sacar un poco más de rédito buscando estrategias que sí puedan involucrar al público del rally, ¿no?
0: Vos sabés que, Luca, yo tengo ahí una mirada que de repente tiene que ver también con la organización, porque yo recuerdo que el año pasado la organización misma te decía, si vos vas a irte al tramo, no sé, Nueva Alborada, que había sido uno de los primeros el año pasado, vos tenías que estar la noche anterior ya. Después claro. Se cerraba el tramo y ya no podía ingresar. Yo creo que tiene que ver con eso también, eso que la gente decide irse preparada, munida, todas sus cosas, como para poder estar ya dentro del tramo y no tener que salir.
1: Exactamente, se hizo mucho hincapié en eso, se habló mucho de eso, pero después finalmente no hubo tanto impedimento en algunos tramos de poder trasladarse, o por ahí la gente ya, obviamente en un mismo día quizás no te dé para estar en tres distritos, ¿no? Pero uno o dos vas a poder hacerlo tranquilamente.
0: ¿Verdad?
1: Pero por sobre todo la gente se había entusiasmado mucho porque había comprado mucha mercadería, ¿no? Pensaban que iban a venir muchísimas personas a comprar.
0: Claro.
1: Y bueno, por ahí en esas más la gente que viene de otras partes de Paraguay pueden venir y aprovechar acá. Eso es algo que quiero hacer hincapié, porque los precios realmente son bastante accesibles y los comerciantes también en sí no ya están a sabiendas de que no hay que aumentar en esos días, no hay que pasarse de la raya con los precios, y suelen ser los más atractivos que en otros puntos del país. Así que por ahí una recomendación es que no vaya a comprar hasta la carne en otras partes del país, sino
0: cierto,
1: que pueden venir acá y van a encontrar buenos precios.
0: Eso es muy importante, que haya una especie de control también, que no sea que yo entiendo, hay que aprovechar de repente de hacer su agosto, dice la gente, ¿verdad? Pero hay que también mucha gente, y hubo un efecto el año pasado de el rally mundial que perjudicó otro gran evento, porque mucha gente que fue justamente y gastó mucho en el rally mundial, pero no precisamente por comprar, ya por lo que es movilizarse en sí, las entradas, ese tipo de cosas, mucho que lo que pagan así, cosas como los lugares especiales, de repente vos te ibas y frente a uno de los autódromos, creo que era Cambretá o no me acuerdo cuál era que nos fuimos, creo que tengo todavía la foto, nos quisieron cobrar a nosotros el estacionamiento 200.000 guaraníes. Entonces
1: no,
0: es un monto demasiado fuerte, y obviamente que eso golpea. Y yo vi, y la gente pudo notar, porque me tocó después ir en la clasificación, y vi después la cobertura de los bañeros así, en lo que fue el Chaco, y eso disminuyó muchísimo. Por culpa justamente de que mucha gente decidió invertir en el Rally Mundial y ya no al Chaco.
1: Exactamente, pero esto también vino a un desconocimiento general, porque había municipios, autoridades de algunos municipios, que le trasladaban a gente que por ahí propietarias de terrenos que estaban en lugares estratégicos, invertí tanta plata, levantar la altura para que se vea que acá hay gente, vas a alquilar el lugar. Bueno, había gente que invertía 25, 30 millones, mover tierra para el lugar, y después te das cuenta de que, bueno, la gente elegía otros sectores o elegía tramos, y quizás en esa intención de querer recuperar algo de lo invertido se llevaban a esos precios, ¿no? Pero creo que es algo que también va a mejorar en esta edición, ya conoce la mayoría de los tramos y sabe dónde te va a querer ubicar aquel que quiere tener, bueno, una mirada más cómoda de lo que va a ser el evento, ¿no?
0: Vos sabés que, Lucas, que la gente les dé más o menos ideas y más o menos noción de qué puede hacer, de dónde puede comprar. Obviamente están un montón de posadas, los hoteles, así que son muy importantes. Están las posadas, hay muchísimos lugares donde irse, pero turísticamente, ¿qué le recomendás a la gente? ¿Qué le decís? ¿Sabes que es acá o pueden irse a comprar de tal lugar? Todo así, una especie de mapa que va a tener la gente, tanto que sea para lo comercial como también de repente como para lo turístico.
1: Bueno, hay plataformas muy interesantes, y esto me voy a apoyar en lo institucional. Por ejemplo, la Senatura en sí está haciendo un relevamiento muy importante para evitar que la gente caiga justamente en falsas publicidades o algunos se quieran aprovechar. Bueno, hay la mayoría de los alojamientos, hoteles y alojamientos están debidamente registrados. Se hizo un trabajo durante todo el año para poder registrar número de teléfonos, lugares, para mantener los precios, para no, caer en el esperar al último momento, elevar los precios a tal punto de que no se pueda ni alquilar. Hay información. Después están las redes sociales oficiales, por ejemplo, del ámbito gubernamental, de la gobernación de Itapúa. Hay una página de Instagram que se llama Turismo Itapúa, donde la gente puede ir viendo la cantidad de cosas, las actividades que se van a hacer, los lugares donde puede visitar, los lugares turísticos que puede recorrer, si hay algún tiempo ahí en el medio, y también los lugares donde se puede comprar. Obviamente, si quieres salir ir a cenar, vas a tener el paseo gastronómico de la ciudad de Encarnación. A uno de los distritos también tenés algunos lugares específicos, pero para hacer compras en sí, si es comida o mercadería, tenés las grandes cadenas de supermercados que están bien abastecidas y están preparadas, que suelen mantener precios bueno, relativamente acordes, no se suelen aumentar los precios para este tipo de eventos. Así que es muy fácil no caer en engaños y irse enterando también de las actividades que se van a realizar a la par para aprovechar. En Itapúa, por ejemplo, tenemos, cada distrito tiene su tesoro, un trabajo que se viene haciendo. El tesoro se refiere a lo que produce cada distrito. Y cada uno tiene sus condimentos para ir conociendo también. El que se va a Nueva Alborada puede con la miel, el que se va a Bellavista, a la yerba mate.
0: Claro.
1: Cada uno de sus distritos tiene sus condimentos a los cuales la gente, si busca un poquito nomás, ya va a poder pasarla bien y encontrar lo mejor acorde a lo que le gusta, ¿no?
0: Claro, y aparte están las opciones que son más comunes en las ciudades, por ejemplo, como este shopping en la costanera que decíamos que está al lado de lo que es el Sambódromo, y hay un montón de opciones gastronómicas también ahí en la misma costanera, en la zona de la playa San José, que es bastante bonita y que tiene sus atractivos y que por supuesto se cuida muchísimo, que es lo positivo. Realmente algo que también ocurrió, y vos sabés que yo pude hablar con el dueño de la posada en la que nos tocó estar el año pasado, el señor Sarkis, justamente era el apellido. Y vos sabés que nos decía que, y yo me di cuenta que era cierto, que de repente se daba una noticia que de que había una ocupación ya de camas más alta día, porque en la mayoría de los lugares había camas disponibles, a pesar que había muchas noticias de que ya no había casi nada. Eso también es algo que hay que tener en cuenta.
1: Sí, porque los relevamientos de datos en sí suelen pasar por una organización que donde forman parte solamente algunos sectores. Entonces, claro, Nosotros tomamos una estadística hoy, dice 95% de ocupación, pero ese relevamiento se hizo no en todos los lugares, ¿no?
0: Claro.
1: Que algunos lugares asociados a tal organización. Entonces, yo creo que el lugar va a sobrar. Hay muchos distritos con personas que se dedican justamente a recibir personas, porque hay lugares de descanso, hay cada distrito tiene su atractivo y casi siempre hay lugares. Casi imposible que no se encuentre una cama para dormir. Sí, obviamente en los lugares más conocidos, ya sea hoteles, alojamientos donde tenés zonas preferenciales o acercado a la costanera o en la ciudad de Encarnación, es un poco más difícil, pero tenés ciudades, dormitorio a 50, 40 kilómetros, a 20 kilómetros de la ciudad de Encarnación, donde vas a poder encontrar tranquilamente lugar para quedarte con todas las comodidades o para acampar, si es que lo prefieren, y va a haber. Un hecho, porque hay muchas personas que se están preparando para eso y que todavía hasta el día de hoy no tienen reservas. Seguramente llegado el momento van a llegar las ofertas.
0: O sea, que el año pasado nosotros en el barrio Cabirorú y frente al lugar donde estábamos nosotros había casas así que alquilaban su patio y la gente se iba ahí con su camping en el patio de las casas.
1: Claro, si sos más arriero porte, como se dice, vas a hablar con cualquiera. Acá los vecinos son espectaculares, te van a ceder hasta comer con ellos. La gente es muy muy amigable, amable, así que si no tenés problemas, si te gusta conocer a nuevas personas, nuevas familias acá, de eso no va a faltar, te aseguro.
0: Perfecto. Lucas, algo que quieras ir agregando, comentándonos justamente lo que a vos te gusta y le decía a la gente, esto no puede dejar de pasar a ver, sea en Encarnación o sea en alguno de otros distritos de Itapúa.
1: Bueno, yo le animo a que hagan los recorridos gastronómicos, ¿no? Eso para mí es un espectáculo. Como les decía, cada distrito tiene sus cosas, y aquellos que les gusta disfrutar de buena gastronomía pueden ir probando productos característicos, qué sé yo, en la ciudad de Encarnación van a encontrar, por ejemplo, la Avenida Japón, conocida Avenida Japón, donde hay puestos de todas cocineros o cocineras de comidas típicas, ¿no? A la antigua, a la brasa, a la olla, y esas comidas que vos decís, bueno, no voy a poder probar en otro lado, un reviro a la mañana para desayunar, un mandioshiru, muchas comidas muy típicas y hechas, bueno, con la mano, como la mano de mamá, como diría alguno, aquí en Encarnación. En Camburetá se puede disfrutar, por ejemplo, del conocido salame Camburetá, Bella Vista, podés bueno, hacer el recorrido de la yerba mate, podés tomar hasta cerveza de yerba con sabor a yerba mate.
0: ¿Eso en Bella Vista?
1: En Bella Vista.
0: Porque yo antes me iba a la zona de Bella Vista y realmente ya no recuerdo, pero cuando era chico le acompañaba a papá en sus viajes así de trabajo, me iba a la zona de Bellavista y recuerdo que ahí era donde todo era la hierba, te recibía luego de cierta marca, en la rotonda estaba el mate y todo eso, al lado de la estación de servicio. Y bueno, esa zona de Bellavista es todo yerba mate, y me imagino capaz que la marca también tenga una forma de ver la producción o algo. Esa parte es lo que no sé yo.
1: Sí, en las marcas que están allí trabajando, las empresas, se pueden ir a los secaderos, hacer recorridos, conocer cómo se elabora la yerba mate y probar distintos productos que no son solo la yerba, que son derivados de este tesoro que es para nosotros y que se puede consumir de distintas formas, ¿no? O en Trinidad, por ejemplo, la sandía. Hay hasta milanesas de sandía que se hacen en Trinidad.
0: ¡Híjole! ¿Ya probaste, Lucas, eso?
1: Probé, me tocó.
0: ¿Y qué tal? Decime así, obviamente que no va a ser lo mismo que la carne, ¿verdad? Pero es medio dulce, ¿cómo es la cosa?
1: No es dulce, es medio parecido a la soja, no sé si probaste un milanesa de soja alguna vez, pero bueno, para gusto no hay nada escrito, como quien dice.
0: ¡Qué bárbaro!
1: En Nueva Alborada, la miel, productores de miel, un espectáculo.
0: Sí, yo compré una casa, ¿cierto? Vos sabés que una miel pura, pero pura, así, ese que tenía que esperar hasta que boté, era una miel así fresquísima y maravillosa la que me vendió así una señora. Vos sabés que estamos con el compañero, yo te cuento a vos, para que la gente sepa lo más con lo que puede encontrarse. Y la señora así estaba con una mesita frente a su casa, la botellita así esa de medio que es la de gaseosa, y la miel así vendiendo a la calle directamente. Y la compramos así y era una miel que yo le traje a mis hijos, y justo así con el tema de la garganta y todo eso, me vino como anillo al dedo. Espectacular, güey.
1: No, y así, eso que tienen los puestitos más chicos y menos cantidad de productos, que casi siempre son los mejores o los más ricos o los elaborados con más cariño, ¿no? Después tenés, bueno, en general Artigas, producción de ajo, aquellos que les gusta cocinar, sí. Es la, bueno, está luchando para volver a ser la capital nacional del ajo, General Artigas, así que hay mucho de producción allí.
0: ¿Vos te acordás los nombres del arroz? ¿Vos te acordás los nombres de la salida así del rally? ¿Viste esa famosa yerbatera, Nueva Alborada y todo eso? Y una de las salidas que se utiliza mucho es una despensa que ahora no me estoy acordando, hacia Carmen más o menos, ¿eh?
1: Una despensa.
0: Sí, así, despensa tal, así, no, ahora justo no me acuerdo así. Pero, y esa despensa es espectacular porque es una despensa así toda de madera nada más, que ya está súper cargada porque todos los años hay muchos realistas por ahí y ellos preparan milanesitas, marinera, empanada, todo eso para que la gente pueda ir comprando de ahí de paso su desayuno.
1: Ah, sí, no, de eso vas a encontrar varios, no sé a cuál específicamente te referís ahora, pero sí, esa gente que se prepara con los famosos copetines, vas a encontrar un montón y son muy ricos, muy ricos.
0: Realmente maravilloso, entonces... en ese sentido, estoy con muchas ganas de que podamos ir también nosotros, porque el año pasado nos fuimos y estoy esperando tener esa posibilidad de volver a ir y, por supuesto, esperando que sea una fiesta muy grande nuevamente y que la gente, por sobre todo, acompañe eso, por sobre todo, porque me imagino que esto para lo que es Encarnación, Cambretano, Alborada, Bellavista, Carmen, Joenau, todo esto, me imagino, pero así en Itapúa en general, ha de ser maravilloso que se la haya elegido y que puedan ser sede de semejante fiesta motor.
1: Sí, no, la verdad es que los preparativos que se están haciendo son impresionantes, mucha gente está trabajando, a no olvidar pasar por las playas también,
0: sí.
1: San Juan del Paraná, Carmen del Paraná, Encarnación, playas muy lindas, y por sobre todo yo creo que también lo que va a alentar a que mucha gente más venga es que, bueno, la connotación que se le dio el mundial pasado, el mejor mundial de rally, es algo muy groso, ¿no? Que tocó, y creo que mucha gente a raíz de eso decir, ¿por qué será el mejor rally del mundo? Así que a venir y conocer, y se van a llevar seguramente una sorpresa para bien, ¿no?
0: Correcto, en ese sentido me imagino que se viene una gran fiesta y vamos a tener la suerte que por lo menos este año y el próximo año, porque eran 3 años de contrato inicialmente, que me parece que hasta el presidente de la FIA dijo, de la FIA, dijo que va a continuar esto. Entonces, me parece algo que una fiesta que va a ser un punto específico ya permanentemente. Y el que va, posiblemente, esto no tiene nada que ver con nosotros, ¿verdad? Posiblemente el que va a despedirse después es Biobío y va a volver esto a Córdoba. Aparentemente Chile pierde y recupera Argentina, que va a ser justamente en conjunto con Paraguay de un tiempo en adelante. Pero lo importante es que la fiesta está llegando y que, me imagino, ustedes van a hacer una cobertura importante de eso, Lucas, ¿verdad?
1: Sí, así mismo es, Carlos, nosotros vamos a trabajar también en ese sentido, vamos a tener gente distribuida en distintos sectores. A mí me toca más un poco la parte de social, no tanto la competición, en sí. Siendo sincero, yo no soy un demasiado conocedor de lo que son los tramos, hay gente muy especializada y yo no soy uno de ellos, pero sí el evento, lo que es la parte social, lo que impacta en el ámbito económico, es algo que nos interesa mucho y que la gente en sí también le va interesando, y aquellos que vienen exclusivamente a disfrutar y a ser parte del evento, a ver los motores rugir, a escucharlos, a estar ahí sentados, a hacer el asado, a tomarse alguito, que disfruten, porque hay gente muy preparada en el ámbito de la seguridad, va a venir un contingente de agentes policiales muy importante, sí. Van a venir agentes, casi 200 agentes de la patrulla caminera, está el Gran Hospital del Sur, va a haber un helicóptero, va a haber, bueno, en todos los ámbitos se va a estar cubierto, así que si la gente pone un poquito de su parte en cuanto al comportamiento, no va a haber aquí ningún tipo de sobresalto y se va a poder seguramente disfrutar de otra nueva edición exitosa de el WRC 2026.
0: Correcto, Lucas, ojalá que podamos coincidir por ahí, un abrazo grande y muchas gracias por tu tiempo en este horario tan complicado.
1: A las órdenes para cuando deseen. Abrazo grande para vos, para toda la gente también del otro lado.
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0: de doctora Gloria Fátima Brites, Colombia. Está con nosotros hoy aquí en Piso. ¿Cómo está, doctora?
1: Muy bien. Gracias por la invitación, Marta.
0: Bienvenida.
1: Gracias.
0: Wow. Estábamos diciendo antes de empezar justamente el programa, doctora, que seguramente los consultorios y las ópticas en esta siguiente temporada, o sea, en esta temporada de la era digital, son los que más están recepcionando pedidos. En el caso de los turnos para niños y adolescentes, al servicio oftalmológico, tanto en el servicio público como en los servicios privados, y obviamente en correlación también las ópticas, y ni hablar algunas intervenciones quirúrgicas que también están disponibles. No quiero empezar con estadísticas porque después vamos a hablar de eso. Vamos a empezar mejor con el daño que puede producir y que ya produce en los niños de nuestro país. Vamos a reducirnos a nuestro país.
1: Sí, realmente es preocupante el diagnóstico precoz de ciertas patologías que hoy en día estamos diagnosticando. También es debido, yo creo que el aumento, debido a que cambiaron muchos protocolos y programas a nivel nacional. Los pediatras están instando, o sea, que tenemos un protocolo de acudir al oftalmólogo en el primer año de vida. Entonces, contrariamente a años anteriores, no sabemos si el diagnóstico no se hacía porque el niño no se iba precozmente a consultar con el oftalmólogo. Sin embargo, ahora tenemos ya precozmente la visita al oftalmólogo, la consulta oftalmológica, ya por indicación del pediatra. Entonces, aumentaron el número de consultas y por ende diagnosticamos más patologías. Sí, el tema de las pantallas digitales hizo que aumente mucho más los problemas visuales en el niño.
0: De hecho, cuando hablamos del mismísimo momento en que nace el niño, ya al recepcionar, al separarse de la mamá, ¿verdad?, al salir, digamos, al mundo real, los primeros controles que se realizan, porque se le controla del piecito hasta la cabecita, y entre ellos precisamente está el tema de la vista.
1: Sí, la evaluación de los ojitos. Especialmente se evalúa la parte anterior del ojo, y lo que más buscamos es el reflejo, ese reflejo rojo, naranja, que se transmite a través de la pupila, para ver si es que los medios están transparentes. Y de ahí ya es orientada esa madre para que con el correr de los meses vaya acudiendo con el oftalmólogo. O sea que el primer año de vida, básicamente el niño, el bebé ya está siendo evaluado una o dos veces si es que está todo dentro de lo normal. Por supuesto, están excepciones de los niños con síndromes prematuros y todo eso, que de repente ya requieren una evaluación oftalmológica más frecuentemente, ¿verdad?
0: Un término, básicamente el término del embarazo, doctora, necesariamente los órganos del pequeño obviamente se desarrollan en ese tiempo, ¿verdad? Y también es sumamente importante el desarrollo de cada uno de los órganos. ¿Sucede algunas situaciones que comprometan la vista del bebé?
1: Sí, tenemos varias enfermedades infecciosas de transmisión congénita, o sea que durante el embarazo, como la toxoplasmosis, por ejemplo, que sí puede afectar en la parte ocular, y otras patologías, ¿verdad?, que de repente sí puede. Tuvimos varios casos, por ejemplo, con enfermedades de Zika, chikungunya, o sea, que problemas que de repente durante del embarazo la mamá puede estar transmitiéndole al bebé y tener alteraciones oculares, ¿verdad?
0: No recuerdo cómo se llama específicamente un fenómeno, como le llaman, cuando no se cierra el iris, queda como abiertito.
1: Sí, esas son malformaciones congénitas, colobomas de iris, puede haber colobomas en retina.
0: Uh-huh. Y eso básicamente, algunos sí son tratables y otros ya básicamente
1: sí,
0: tendrá
1: mismo,
0: que...
1: Sí.
0: Si bien es cierto, creo que no le afecta en la vista, ¿verdad?
1: Dependiendo del daño que tenga en la retina, sobre todo.
0: Uh-huh. Uh-huh. Y eso con el correr del desarrollo del niño podría...
1: Claro,
0: podría...
1: nosotros evaluamos la agudeza visual, vamos haciendo estimulaciones visuales, tratando todo lo que puede conllevar eso, ¿verdad? Un estrabismo, entonces hacemos tratamientos, estimulaciones, indicar anteojos, vamos viendo etapa a etapa qué es lo que requiere o qué necesita el niño.
0: Uh-huh. Bueno, después ya llega la edad escolar y obviamente uno tiene que llevarle esa casi como ley, ¿verdad? Llevarle antes
1: claro,
0: de que empiecen
1: las clases. En cuanto a eso mejoramos muchísimo porque la visión se desarrolla desde que nace hasta los 7 años de vida. El 80% de lo que uno va aprendiendo es a través de la vista. Todos los sentidos son importantes, pero es muy importante acudir al oftalmólogo para detectar precozmente si hay alguna alteración, como para que ese niño pueda ir desarrollando normalmente la visión, ¿verdad? Entonces, nosotros tenemos tiempo, le llamamos periodo crítico, desde que nace hasta los 3 años, pero igual, de igual manera se desarrolla hasta los 7 años.
0: Doctora, ¿desde qué momento un niño en desarrollo está 3 años, luego necesariamente a veces ya tenemos que llevarle a la guardería y después ya a la escuela, al nivel inicial? ¿Qué tan saludable o qué tan poco saludable es que los niños estén ya frente a las pantallas, ya sea un televisor grande, ¿verdad? Una pantalla grande, y o en el peor de los casos, no iba a decir mejor de los casos, un móvil celular?
1: Y realmente nosotros como Sociedad de Oftalmopediatría, la Sociedad Paraguaya de Pediatría y todas las sociedades americanas, nosotros tenemos bien establecido que desde el que nacen hasta los 2 años es 0 pantallas. Esa es la recomendación que nosotros les damos. Después de los 2 años ya pueden usar 1 hora. A partir de los 3-4 años ya de repente pueden estar usando hasta 1-2 horas, pero con pausas. Uh-huh. Siempre necesitamos que sean con pausas y sobre todo lo que más nosotros recomendamos es la actividad visual cercana. El celular, la tablet. La tele está a una distancia de 2 a 3 metros. También puede causar problemas, pero lo que más se demostró es la actividad visual cercana por varias horas. Eso inclusive incluye en los libros, uh-huh, no solamente la parte de las pantallas digitales. El estar encerrado con poca luz varias horas a una distancia de 30, 40 centímetros acomodando, le puede producir una fatiga ocular, un exceso de acomodación, va cambiando la anatomía del ojo. Entonces, eso es lo que a nosotros nos preocupa porque se demostró que más allá de la fatiga ocular, el ojo rojo, ardores, lo que más nos preocupa es ese crecimiento del globo ocular que puede predisponer a una miopía.
0: Ahora bien, precisamente el disparador en miopía. Si vamos a hablar de miopía, vamos a explicar, doctora, en términos sencillos, lo que significa la miopía, porque quiero que sea un espacio de aprendizaje, es lo que queremos al menos llegar en casa y que todos podamos entender, ¿verdad? La miopía. ¿Qué es la miopía específicamente, doctora?
1: Bueno, la miopía es un vicio, es uno de los vicios de refracción. Generalmente el niño nace con los ojos pequeños y la gran mayoría tienen algo que se llama la hipermetropía, que es la dificultad para ver de cerca. Pero en esos niños, dependiendo del rango y del grado, suele ser normal. También pueden haber astigmatismos acompañados con la hipermetropía. ¿Qué es el astigmatismo? Cuando realmente es un problema anatómico, cuando el ojo en vez de ser más redondito es más como algo más ovalado, como una pelota de béisbol más o menos, y le deforma a la imagen, está desenfocada, aparece la imagen. Y eso puede ser tanto para lejos como para cerca. Y la miopía es la dificultad que tiene el niño, en este caso, para ver de lejos. De cerca ve bien, pero de lejos ve mal. Entonces, le dificulta para ver de lejos. Anteriormente nosotros veíamos niños con miopía a partir de los 8, 10, 12 años. Sin embargo, hoy en día estamos viendo niños y diagnosticando ya prácticamente en algunos casos a partir de los 2 a 3 años, cosa que anteriormente nosotros leíamos y que no era eso, pero estamos viviendo una era realmente bastante diferente a lo que de repente nosotros vivimos. El niño se pasa mucho tiempo frente a las pantallas digitales, ¿verdad? No saliendo al patio, no jugando, entonces eso tiene una consecuencia.
0: Pero también una contraposición en ese sentido, doctora, porque en la escuela, no digo en el sector público que es más, digamos quizá menos tiempo están frente a un computador, pero hay algunas escuelas que tienen un sistema educativo, por ejemplo, los que usan directamente la beca Book, por ejemplo, que están, no usan libros, sino que usan directamente pantallas constantemente. Esas pantallas, según ustedes, los que forman parte de esas sociedades, ¿pueden estar reguladas, podrían al menos existir una intervención donde dicen, bueno, está bien, vamos, pueden trabajar con este sistema, pero la sugerencia de la sociedad es que las pantallas tengan protector? No sé, se me ocurre nada más, porque van a estar en la escuela todo el tiempo, incluso algunos colegios privados son de doble escolaridad, así que son muchas horas más. Vienen a casa, siguen con lo mismo, en casa de vuelta la pantalla, en casa de vuelta, y entonces es una cuestión que nunca termina, no descansan nunca.
1: Sí, es esa realmente mi preocupación, ¿verdad? Deberían estar, yo creo que estos colegios, o sea que la mayoría de estos colegios que implementan eso están 8 horas, los niños prácticamente están 8 horas. Pero yo creo que es muy dinámico entre una materia y otra. No es una cosa así que están todo el tiempo observando esa pantalla. Entonces yo creo que es un poco dinámico. Salen al recreo, cambian de aula, se van aquí, allá. Deberían tener, ojalá sea así, ¿verdad? Que tengan y que respeten un poquito, porque después de la pandemia cambiaron muchísimas cosas.
0: Es cierto.
1: Inclusive, algunos utilizan mucho el smartphone, el televisor, para proyectar cosas, y a veces la distancia, me pasó, que los niños se quejan de que no ven bien, de que no están viendo bien, uh-huh. ¿Y qué pasa? El aula es grande, el televisor es pequeño, ¿verdad? Y lo que proyectan ya no se ve luego desde la distancia donde están. Entonces, a veces hay que protocolizar el tamaño de letras, la distancia, para que ese niño no tenga esa fatiga ocular y esa queja en la sala misma, ¿verdad? Y para nosotros tenemos una regla de oro que es 20-20-20. 20 minutos de actividad visual, se descansa 20 segundos mirando más o menos a 20 pies, que serían 6 metros. Entonces, esos 20 segundos de descanso que el ojo tiene ya le está ayudando para que no tengan esa fatiga ocular.
0: Ese es el punto, que sería muy interesante. Usted ha hablado de un protocolo, creo que fue lo que no mencioné, porque estaba buscando en mi mente el término protocolo y no se me venía en mente. Yo creo que sí sería interesante, doctora, plantear, sobre todo ahora con todo esto.
1: Yo creo que sí, ¿verdad? Sería bueno que cada colegio tiene su método, tiene sus horas, y yo siempre les pregunto, ¿y cómo es? Y en algunos casos me dicen, no, es dinámico. El tema es que no sé cuántas horas de las 8 horas están realmente usando las pantallas. Salen al recreo, están con sus celulares otra vez, están juntitos pero al final separados. Y lo que asusta es que prácticamente después del colegio, según los estudios, están entre 4 a 5 horas otra vez después del colegio.
0: En casa, claro.
1: Y con los adolescentes va más allá, entre otra vez 7 a 8 horas. Hoy en día no duermen las horas que tienen que dormir. Se van al colegio, por supuesto, les duele la cabeza, al mediodía ya le empiezan a doler la cabeza, ya están cansados, pero es por esa fatiga que tienen porque no descansaron. se van a la consulta oftalmológica y nosotros encontramos que está todo dentro del rango. Lo que pasa es que están cansados. Algunos tienen una fatiga ocular, entonces creen que es porque necesitan usar anteojos. Y no existe un anteojo milagroso que le va a mejorar o va a evitar que no aumente algún problema o que empeore esa situación.
0: Es un tema interesante a debatir con un estrado un poco más arriba, ¿verdad? Sí. Ya desde un interés con otra propuesta, diría yo. Porque quizá en casa intentemos hacer algo o también en las escuelas, pero si no hay nada regulado tampoco, si no hay un patrón que nos regule, pues vamos a disparar.
1: Sí. Por lo menos, de repente en casa es más difícil que en el colegio. De repente si en el colegio hay, bueno, no se lleva el teléfono al colegio, por ejemplo. O se lleva y se deja en la secretaría y al salir del colegio le entregan al alumno. Entonces por lo menos aseguramos que ahí no están utilizando por lo menos el teléfono, ¿verdad?
0: Sí.

0: se supone que está para eso, pero es una cuestión muy mía. Pero sería interesante. De hecho, hay siempre también hay un grupo que va a apoyar y otro grupo que no
1: va
0: a apoyar.
1: Yo digo que, bueno, la tecnología está entre nosotros y esto va a quedarse. No tenemos que satanizar también esto. Es una herramienta súper útil. El tema es enseñarle a los chicos, tratar de ponerle estos controles parentales, explicarle. Vos sabés que yo tengo buenas experiencias. Las mamás me dicen, doctora, de que le explicaste y le dijiste, ya no usa demasiado. Entonces yo creo que es importante hablarle a los pacientes, explicarle a los padres de las consecuencias y de qué podemos hacer para poder disminuir esas horas de uso de las pantallas digitales, ¿verdad? Y hoy en día, inclusive hay estudios que se nota que en las clases sociales más bajas se está utilizando más, porque de repente los padres salen a trabajar, los chicos se quedan en la casa tal vez sin control, se quedan con los abuelos, se quedan con... Entonces, como que es otra vez algo como que les tranquiliza que están quietitos en la casa, ¿verdad? Y los otros, de otro estrato social, digamos, o ya se fue a la clase de tenis, se fue a la danza, hizo esto, hizo lo otro. Entonces, como que tiene más oportunidad de hacer otras actividades que no estén, que se queden en la casa encerrados con las pantallas, ¿verdad?
0: Pero ni aún así, doctora, es difícil a todos.
1: Es difícil.
0: Sobre todo a los adultos también, no solo a los chicos.
1: Solo que yo siempre les digo, porque siempre le dicen, pero vos, mamá, nosotros ya hicimos todo. Nosotros ya logramos, llegamos ya en una situación diferente, porque de repente somos el espejo para nuestros hijos. ¿Sí? Entonces, es difícil porque de repente ellos ven cómo nosotros estamos con el teléfono, en la mesa, esto, lo otro. Entonces ellos se comparan mucho. Por eso tenemos que tener muchísimo cuidado, porque nosotros somos el espejo para nuestros hijos.
0: Sí, es difícil porque cada una de las personas tenemos diferentes ocupaciones y esas diferentes ocupaciones tienen diferentes demandas. Jamás podemos comparar un médico, por ejemplo, en el caso suyo, yo voy a mencionar, voy a contar, la doctora estuvo muchísimo tiempo liderando un equipo de trabajo en el hospital pediátrico Acostañú. E imagínese llevar adelante una unidad tan, tan delicada y tan grande, porque compleja como ella sola, vienen prácticamente el centro especializado en pediatría más grande del país.
1: Así es.
0: Así que es prácticamente imposible bajar el celular porque estoy segura que en un minuto que no atiendas pueden pasar cosas.
1: Sí.
0: Se puede transformar todo. Se puede transformar en un caos inclusive. Entonces, ese es el punto. Ahí es donde creo que los padres tenemos que conversar con nuestros hijos. Al fin y al cabo, somos los adultos responsables, ¿no?
1: Así es.
0: Pero no es fácil, de que no es fácil, solo que no nos quedemos en diciendo que no es fácil o que nos cuesta, sino porque tenemos que avanzar, no podemos precisamente dejarnos estar por eso, porque al fin y al cabo tiene que haber un equilibrio, tiene que haber un límite, y los límites ponemos los padres.
1: Claro, nosotros somos los responsables, no los niños. Nosotros tenemos que realmente poner límites al uso, el horario, sacar el celular a ciertas horas, como para que el niño pueda dormir. Porque otro de los problemas, no hay nada, o sea, que no se demostró que las pantallas digitales te puedan ocasionar un daño severo, irreversible en la retina, que te cause ceguera. Eso no está demostrado. Pero lo que sí está demostrado es que altera el ritmo circadiano del sueño. Entonces, se recomienda dejar de usar las pantallas digitales unas horas antes de dormir para que puedas conciliar rápido el sueño, ¿verdad? Porque se tiene que secretar la hormona, la melatonina y todo eso como para estar durmiendo ya ciertas horas, ¿verdad? Cosa que no sucede. Entonces no duermen bien.
0: Sí, no, porque la mente todavía sigue ahí.
1: Claro.
0: Doctora, hablamos de lo... exclusivamente referente a lo que podría ser las afecciones en o a la vista. Ahora bien, ¿cuáles son los

0: efectos colaterales a otros, no sé si órganos, pero a otro sistema que también podría ser un disparador a partir de un problema que logre concentrar totalmente en lo que es la vista y obviamente todo lo demás se desconcentra.
1: Sí, realmente produce en los niños, en los que son muy chiquitos y empiezan a usar muy precozmente las pantallas, un retraso en su neurodesarrollo, en el lenguaje, en la parte social. Eso es lo que más se demostró también, ¿verdad? Que no solamente lo visual, sino la parte psicoconductual, a tal punto que a veces nos descoloca un poco al profesional que se va al consultorio y vos pensás, este niño tiene autismo, este niño tiene un retraso del lenguaje, te vas luego calculando ya más algo neurológico en su neurodesarrollo y a lo mejor es totalmente ambiental, es lo que el descontrol que tuvo ese niño durante esos periodos críticos, como yo le digo, porque el cerebro del niño no está preparado para tanta información. ¿Qué les gusta del teléfono? ¿Les atrae por el sonido, por el movimiento, por los colores? Entonces es altamente adictivo. Eso se comparó como consumir cocaína, por decirte así. Entonces están irritables, ansiosos, les crea una ansiedad terrible. En algunos países, inclusive hay niños que se internan y se trata como una adicción, porque es una adicción.
0: Por favor.
1: Entonces nosotros tenemos que estar preguntando, ¿cuántas horas al día usa? 4. Bueno, entonces que use 3. Y después la segunda semana que use. Y le vamos sacando gradualmente y tratar de incorporar otras cosas. Pero es muy difícil competir con la tecnología.
0: ¿Y se puede recuperar, doctora, esos lapsos en esos niños?
1: Claro que se puede recuperar siempre. Cuanto más precoz, cuanto más chiquititos son, diagnosticas algo y podés estimular y podés tratar, siempre es mejor. Que te llegue un niño con 7 años ya con una falta de desarrollo visual o con una miopía alta, entonces es mucho más difícil, pero siempre se puede recuperar si estamos en esa edad de plasticidad todavía.
0: En cuanto al tipo de pantallas, creo que también hablamos, pero no sé si hicimos énfasis en el tema de la luz azul.
1: Sí, hoy en día muy de moda, sobre todo cuando estábamos en pandemia, inclusive antes empezaron a salir estos lentes con filtros para la luz azul. Pero tampoco hay nada demostrado que eso te proteja, como para que hagamos así, bueno, no es lo permitido y estoy más, es más para la conciencia, parece. De repente sí un confort que te puede dar porque la lágrima se evapora menos, la luz te seca menos el ojo, entonces te sentís como más confortable ante las pantallas, ¿verdad? Pero lo más importante acá es hacer esa pausa cada 20 minutos, el parpadeo frecuente, tener en cuenta el brillo de las pantallas, no aproximar a 20 centímetros, tratar de tener a 30, 40 centímetros.
0: ¿Qué debe llamar la atención a papá, a mamá en casa? ¿Qué es lo que le debe llamar la atención que probablemente podría ser relacionado con el uso de pantallas o algún problema visual?
1: Ya, en primer lugar, tener en cuenta que los niños generalmente no se quejan. Ellos creen que es normal ver de la manera como están viendo. De manera que hay signos y síntomas. Los signos serían ojo rojo, lagrimeo, parpadeo frecuente. Entonces, eso sí ya les puede llamar la atención a los padres. El frotarse los ojos, no querer leer, que le dé sueño, dolores de cabeza, mareos, que ya son síntomas, ¿verdad? Que de repente el chico puede estar manifestando. Su rendimiento escolar, dificultad para el aprendizaje. Siempre hacemos un tratamiento una evaluación en forma multidisciplinaria, ¿verdad?
0: Yes.
1: Siempre es importante chequear, que por protocolo te digo que es la parte visual, la parte auditiva, y si eso está todo bien, y el niño está teniendo algún problema de aprendizaje, sería siempre buena la evaluación de una psicopedagoga.
0: Sí, que creo claro. que casi todo el sistema, tanto público como privado, hoy ya sí. cuentan, o sea, dentro
1: sí, de pero
0: todo.
1: De repente nos encontramos que el niño estaba haciendo terapia con la psicopedagoga 3 años y había sido el problema, era otra cosa. Entonces, por eso es importante, son importantes los protocolos, como para no saltarnos. Entonces, si el niño ve bien, si el niño escucha bien y no tiene ningún problema así cognitivo importante, ver qué es lo que está pasando y se le ayuda con la psicopedagoga para ver si es otro tipo de problema, ¿verdad?
0: Ahora bien, una vez que ya podría eventualmente existir un diagnóstico, cuando ya hay un daño, ya sea la miopía, por ejemplo, o otra situación que ya es congénita, bueno, ella se supone que ya había un diagnóstico previo. Pero a partir de ahí, hoy por hoy también se cuentan con elementos, herramientas para ustedes muy, muy, muy accesibles tanto al servicio público como al servicio privado, y así también la ciencia avanzó muchísimo para identificar sin necesidad de que sea invasivo, sin necesidad, porque está el caso también de los chicos que son neurodivergentes, ¿verdad? Entonces ahí complica un poquito las cosas por el hecho de que, bueno, tenemos que sentarnos, tenemos que mirar allá. Medio difícil con los chicos en con esa condición. Entonces, ¿cómo ustedes abordan, digamos, esa diversidad en consultorio, doctora?
1: Y es muy buena tu pregunta, porque muchos padres me dicen, no, pero él no sabe las letras, no te va a poder ayudar. ¿Cómo voy a esperar que sea más grande para llevarle? No. Nosotros tenemos que tener la capacidad, no es fácil, pero de evaluarle a ese niño, un niño que sea absolutamente normal, un niño neurodivergente, un niño sindrómico. Nosotros podemos hacer todo lo mismo que a un adulto. ¿Va a ser más difícil? Es más difícil. Pero podemos llegar a la conclusión que ese niño está viendo bien, no está viendo bien, para poder hacer un tratamiento. Generalmente evaluamos cuando son muy pequeñitos la actitud visual. A partir de los 2-3 meses vos ya podés evaluar la fijación, el seguimiento de ese paciente, si tiene contacto visual con la madre, sonrisa social, fijas y objetos. Después vemos la parte muscular, si es que el paciente tiene o no estrabismo, que es el ojo desviado. Vemos la parte anterior del ojo, si está todo bien anatómicamente, la córnea, el cristalino. Vamos evaluando la parte anterior. Y después la otra parte, que de repente es un poco tediosa, ¿verdad? Para los padres, para el niño, es la dilatación de pupila, que sí o sí tenemos que poner y instilar unas gotas para que se dilate la pupila, para que podamos ver mejor todo lo que es la retina, el fondo de ojo. Y ahí evaluamos lo que sería la graduación, los vicios de refracción, como te dije, si puede tener hipermetropía, miopía o astigmatismo. Y ahí evaluamos si está dentro del rango para la edad del paciente y si ya amerita que indiquemos o no un anteojo.
0: Y justamente en el caso que quiero abordar, como un capítulo especial dentro de lo que es la entrevista propiamente, doctora, porque siempre el interés desde acá es educar y es llevar la información precisa, ¿verdad? Y por eso mencioné el caso de, o sea, los casos neurodivergentes, ¿verdad? Pero me parece sumamente importante, sobre todo por la cantidad de diagnóstico que se está teniendo en nuestro país, su abordaje. Hoy por hoy hay asociaciones, se está trabajando muchísimo en ese sentido para dar a conocer, porque no es lo mismo lo que podemos ver visualmente, y un niño neurodivergente no se puede identificar tan fácilmente entre el montón de los chicos, ¿verdad? Excepto algunos que quizás son un poco más observadores, pero si no, no, el niño no tiene nada, ¿verdad? Está todo bien. Sin embargo, es precisamente el que más atención al que más atención se le debe dar, porque tiene esa condición. Bueno, ¿cómo es el abordaje? ¿Le ha tocado, doctora, desde su experiencia?
1: Muchísimo, sí, muchísimo. Y depende mucho de los grados. Como sabes, pueden haber grado 1, 2, 3. Está el que no es verbal. Entonces, le tratamos como un bebé, digamos, ¿verdad? Uh-huh. Pero abordamos. Nosotros aprendimos muchísimo porque todo esto es nuevo para el especialista.
0: Totalmente.
1: Entonces, nosotros siempre les pido a mi secretaria que cuando el paciente, cuando la mamá llama a pedir un turno, trate de preguntar el motivo de consulta, si hay alguna patología de base, algo como para que nosotros, el personal que le va a recibir a ese niño, ya esté preparado.
0: Exacto.
1: Inclusive yo. Entonces, hoy en día ya mejoramos en cuanto a eso, porque muchas veces los papás tenían como una negación y no querían admitir o decir que su niño tenía un problema. Hoy en día la mayoría inclusive ya te llama y te dice, entonces pregunta cómo es la sala, cómo, todo.
0: Claro,
1: entonces
0: claro,
1: sí. Es más fácil. Entonces a ese niño, cuando ya sabemos que tiene algún problema como un autismo, por ejemplo, ya no se le hace, porque yo tengo en la clínica como un protocolo, se les revisa, hacen antes de entrar conmigo. Eso ya se salta totalmente. Generalmente no uso chaqueta. Trato de que mi consultorio sea lo más amigable, lo más simple. Y cuando ya sé que va a entrar mi paciente que tiene un autismo que ya es conocido mío, por ejemplo, en mi ficha yo ya le pongo, todos están identificados con una carita feliz. Porque yo no me voy a acordar después de un año, dos años que está viniendo, por decirte, Matías Rodríguez, que tenía eso. Entonces yo cuando veo en la ficha que tiene una carita feliz, yo ya bajo 3 cambios. Yo ya tengo que bajar 3 cambios. Entonces ya no le siento en la silla negra que tengo, a lo mejor está caminando, yo ya le estoy observando, a lo mejor se sienta en los brazos de su mamá, se mete debajo del escritorio y es totalmente diferente. Ya hacemos cosas, ya no le miro a lo mejor con la lucecita, le voy preguntando a las mamás si le molestan los ruidos, porque a algunos les molestan, a otros no, qué juguetito le gusta, entonces tenemos siempre algún dinosaurio, algún cochecito, algún avioncito, entonces ya le sacamos, ya le mostramos. Y es así, como un bebé, fija, sigue, luces, objetos, tiene que ser rápido,
0: sí,
1: como para,
0: tiempo, si no,
1: para poder sacar la mayor información que te pueda ser útil, sí, para tomar una decisión, ¿verdad? A veces desdoblamos la consulta. Cuando yo no estoy bien o de repente veo que está muy tenso, están los padres, están muy nerviosos o mi sala de espera está llena y de repente a veces se me van 3 chicos complicados, entonces yo soy sincera. Mamá, papá, van a venir otro día. Yo estoy los jueves a la mañana, acá no hay otro adulto, no hay otra gente, vengan. Y vamos haciendo las evaluaciones hasta llegar a una conclusión, ¿verdad? Sin apuro, sin prisa, sin presionar, porque es peor, ¿verdad? Me tocó atender en la sala de espera con una promesa de una hamburguesa. O sea que de todo, pero de lograr se logra. Y hoy en día con el equipamiento que tenemos, que tenemos autorreflectores portátil, por ejemplo, que no hace falta que vos te acerques mucho desde lejos, por ejemplo, le podés tomar, ya podés medir el fondo de ojo también. O sea que la tecnología nos ayudó mucho a nosotros también.
0: Por eso preguntaba, doctora, yo sé que se ha avanzado muchísimo en ese sentido. Algunos estudios que eran un poco más invasivos hoy son
1: Sí, ahora como
0: menos.
1: Sacarle una foto, entonces es como más fácil también, ¿verdad? En algunos casos no, ¿verdad? Pero nos ayudó mucho.
0: Sí, sí, y siempre es bueno hablarlo porque, y también es bueno saber que existen especialistas en nuestro país cuya formación está a la altura también de todo lo que se va desarrollando, porque esto va a ser así, mañana va a ser otra cosa, probablemente se van a descubrir, porque la ciencia va, y sobre todo la medicina, que va avanzando en correlación a todo lo que va surgiendo, ¿verdad? Por ejemplo, hace quizás 15 años atrás no hablábamos, y si hablábamos, ¿qué autismo? ¿Pero qué es eso, verdad?
1: Sí.
0: ¿No? Hoy, sin embargo, Ya el nene llega y te dice, sí, soy fulano, soy autista. Sí, bien, bueno, ya está, ya sabemos. Ay, no. Si él quiere abrazarme, lo abrazo. Si no, no, no pasa nada, yo no estoy acá, estoy dibujada.
1: Sí.
0: Cosas así, que ya las personas...
1: Ya estamos como normalizando que de 20 pacientes en el día, a lo mejor uno o dos tienen algún trastorno, son neurodivergentes, ¿verdad?
0: Exacto.
1: Entonces ya es más como más fácil... Y también la formación y la preparación de los profesionales. Cada paciente te enseña. Cada día aprendes algo nuevo. Entonces, es muy importante. Nosotros hace 20 años atrás no íbamos a pensar que hoy la miopía tiene un tratamiento. Anteriormente se diagnosticaba, se indicaban las gafas, lente de contacto. Pero hoy nosotros diagnosticamos una miopía, podemos... darle la opción al paciente para hacer un tratamiento, ya sea con gotas, con anteojos especiales, lentes de contactos especiales, lentes de contacto que se usan a la noche para dormir y al día siguiente te sacas y no necesitas usar lentes de contacto ni anteojos. O sea que hoy en día, justamente por toda la cantidad, que prácticamente es una epidemia a nivel mundial el tema de la miopía, se han estudiado muchísimo, se siguen estudiando para tratar de que una vez que se le diagnostica a ese niño, la evolución no sea muy rápida, porque no se trata solamente de indicar anteojos. Esa miopía alta puede ocasionar daños severos en la retina y por ende puede llegar a la ceguera, que es lo que a nosotros nos preocupa. Se calcula que en el 2050 10 millones de personas va a tener miopía. Eso es muchísimo.
0: A esa estadística lo que no quería llevar cuando empezábamos, pero lo íbamos a abordar otra en algún momento. Esa era la estadística que me estaba
1: miedo,
0: dando pánico. Sí. Pero ya, hay que hablarlo. Es mejor hablarlo que ocultarlo.
1: Así mismo.
0: Sobre todo en estos casos que quizás se pueden prevenir, y si no, por lo menos con un control, quizá frenar o sobrellevar.
1: Sí, así mismo.
0: Sobrellevar. Bueno, son la una, doctora. Queda tanto por hablar, pero de todas maneras va a quedar abierta el consultorio. En algún momento el consultorio va a volver acá con la doctora, seguramente la vamos a comprometer. Pero bueno, vamos a las recomendaciones, doctora, en esta temporada de... No hay manera de evitar el tema de que nuestros niños accedan, pero sí, las recomendaciones de parte de ustedes, los especialistas.
1: La recomendación principal es que tengan en cuenta nuestra regla de oro, 20-20-20, 20 minutos de actividad visual, 20 segundos de descanso mirando a 20 pies, que serían 6 metros, y especialmente compensar toda esa cantidad de horas que de repente estuvieron o estuvimos con 2 horas de actividad al aire libre, con el sol. Entonces, eso es importantísimo. Si no se puede salir, por lo menos abrir las ventanas, las cortinas, estar en la galería, que entre esa luz natural, que es lo que se demostró que ayuda muchísimo, porque al salir al sol se libera una hormona que es la dopamina, que hace que el ojo no crezca muy rápido, que no se alargue tanto. Entonces se puede evitar un poquito esa progresión muy rápida de la miopía.
0: Y bueno, ¿y ahora hay alguna recomendación especial ahora para esta temporada de fresco, doctora, o los alérgicos también, como para no olvidarnos también de esa franja,
1: sí,
0: que somos varios?
1: Exactamente, la alergia hoy en día nos preocupa muchísimo, no hay que frotarse los ojos. Si es que te pica es porque estás con una alergia y hay que tratar. Lastimosamente a veces digo, la alergia no se cura, se trata. Y hay que evitar el frotarse el ojo porque eso también puede afectar la córnea y llevarte a un problema más severo, que es una enfermedad que se llama queratocono, que es bastante delicada, es un problema en la córnea y va de la mano con la alergia, con la rinitis alérgica, con general un paciente que tiene rinitis ya tiene también una alergia ocular.
0: Sí, es muy difícil convivir con eso, inclusive te lleva a una... esas infecciones oculares que pueden ir no solamente, digamos, en la zona superficial, sino mucho más adentro.
1: Sí, claro, claro. Y queratoconjuntivitis, problemas en el párpado alrededor, entonces es bastante delicado.
0: Y tratándose entre lo viral y lo bacterial también.
1: Sí, sí, que ya son otros tipos, era conjuntivitis viral o conjuntivitis bacteriana.
0: Pero están ahí, doctor.
1: Claro, están ahí, ahora sobre todo con muchos cuadros respiratorios, que a veces precede a un cuadro respiratorio. Entonces, a veces el paciente está saliendo su cuadro respiratorio y tiene una conjuntivitis viral por adenovirus. Vemos muchísimos casos.
0: Sí, sí, sí, sobre todo en las escuelas. Justamente la semana pasada me comentaba mi hija adolescente, ella me dice, no sé, fue mi compañerita, pues tiene una infección no sé qué, ¿verdad? Sí, ellos pues así.
1: Sí.
0: Sí, pero primero estaba con el ojito rojo, dice, y ahora, y después ya tuvo que quedarse en casa. Entonces, alguien les dijo que tenían que llegarse y bañarse toditos, ¿verdad? No sé quién fuese alguien, pero bueno, que todos tenían que venir a bañarse. Sí. Bueno, dentro de todo. ¿Está bien? Está bien. Qué genial, doctora. Muchísimas gracias por tu tiempo, por regalarnos tu, sobre todo tu conocimiento, tu experiencia y con tanto cariño, porque se nota acá más lo que haces. Y, sí. Y bueno, ¿dónde te buscan los pacientes? Porque nos van a escribir, porque esto pasa así. ¿Dónde atiende la doctora ahora? Así que, por favor.
1: Y
0: sí.
1: En el Centro de Bienestar Ocular, pueden llamar al 22-18-62. O me buscan en el Instagram.
0: ¿Cómo estás en el Instagram, doctora?
1: Doctora, no me acuerdo. Nuestra generación y las redes no están
0: no,
1: muy...
0: La tecnología.
1: Sí. @ doctora Fátima Brites Colombi.
0: Ahí está.
1: Es que tengo una página nueva ahí.
0: Ah, qué genial. Así que ahí sí. También. Bueno, ya está. Después, si nos preguntan, no hay ningún problema. Nosotros bueno. Ya tenemos anotado el número del consultorio cuando de la quieran. Doctora. ¿Y los días, doctora?
1: Y prácticamente de lunes a jueves.
0: Ah, genial, genial. Así que, ¿mañana y tarde?
1: Mañana y tarde.
0: Ah, bien. Ahí sí que disponibilidad ajustable nada
1: sí,
0: más.
1: Como estoy solamente ahí, entonces.
0: Está bien, genial. Muchas gracias, doctora.
1: A vos por la invitación.
0: Hoy, 13 de julio, se celebra el Día Mundial del Rock. Así que, y vamos a recordar precisamente el Festival Benéfico que se había realizado en el año 1985. Y también básicamente fue una organización súper importante a nivel mundo con un trasfondo solidario y empático, y tenía que ver justamente con juntar fondos para frenar la hambruna en África. Así que bueno, y en ese festival tocaron grandes músicos y grandes bandas, así que desde ese día básicamente nacía un día para celebrar el día es del rock y la solidaridad, que vienen muy de la mano. Así que para el efecto vamos a hablar de este día que seguramente muchísimas personas conmemoran de alguna u otra manera, aunque sea escuchando su rock preferido. Y bueno, vamos a hablar también en nuestro país y en el mundo entero cómo se celebra y digamos cómo estamos también como país en ese sentido. Y para el efecto tenemos en línea telefónica al promotor cultural Carmelo Castillo. ¿Cómo te va, Carmelo? Buen día buenas noches.
2: Buenas noches, Marta, ¿cómo estás? Un gusto saludarte y a toda la audiencia.
0: Igual, muchísimas gracias por celebrar con nosotros hoy. Decía yo, creo que todas las personas de alguna manera, en alguna de sus maneras del rock, seguramente tiene uno preferido, aunque sea uno más suave, aunque sea una partecita, seguramente le gusta en algún momento de su vida. Así que hoy celebramos el Día del Rock.
2: Claro, así mismo es, Marta, como estás comentando, hoy se celebra mundialmente, recordando, como bien dijiste, ese concierto solidario, ¿verdad?, donde más de 1,000 millones de personas vieron a través de la televisión en el año 1985, ¿verdad? Se había organizado el concierto que se llamó Live Aid, donde se trató de recaudar más de 100 millones de dólares para Etiopía y Somalia, ¿verdad?, por la hambruna que ellos estaban pasando. Más de 500,000 personas murieron de hambre en Etiopía y en Somalia, ¿verdad? Entonces, lo que se trató de demostrar en aquel año fue el poder que tiene la música y el rock para aglomerar gente y contribuir a una causa solidaria mundial, ¿verdad? Entonces, es debido a ese concierto se celebra hoy el Día Mundial del Rock, ¿verdad?
0: Es así, sobre todo también por la cantidad de bandas y solistas que se presentaron, que fue una especie de autoconvocatoria, ¿no?
2: Así fue el concierto. El concierto Live Aid fue desarrollado en dos países, ¿verdad? En Inglaterra, en el estadio Wembley, y en el estadio John F. Kennedy de Filadelfia, Estados Unidos, ¿verdad? Hay una anécdota bastante particular en ese concierto, porque Phil Collins fue el único cantante hasta hoy en día registrado, ¿verdad?, que en un solo día estuvo en dos continentes cantando, ¿verdad? Él tomó un vuelo desde Inglaterra a Estados Unidos para estar en el evento, ¿verdad?
0: Wow, realmente, y sobre todo tratándose de alguien tan particular como sobre todo desde la voz y el estilo también de Phil Collins.
2: Así mismo es, Marta, así mismo es. También tenemos que recordar que el rock, ¿verdad? El rock tiene un contexto histórico, ¿verdad? Que se basa en la esclavitud, ¿verdad? De los descendientes africanos que emigraron a los Estados Unidos, principalmente en el sur de los Estados Unidos, ¿verdad? En Mississippi. Normalmente en los campos de cultivo, la esclavitud de raza negra, ¿verdad? Afroamericana, en vez de trabajar 8 horas laborales como tenemos hoy en día, ¿verdad? Ellos trabajaban 16 horas al día, ¿verdad? Sin descanso casi. Entonces, la música afroamericana fue casi una terapia que ellos tuvieron que ejercer, ¿verdad? Para paliar ese daño de la esclavitud que ellos estaban teniendo. Muchos se desmayaban, se caían en los campos de cultivo, y de ahí nace la música de trabajo o el work song, ¿verdad? La música de trabajo, así nace el rock en los Estados Unidos, ¿verdad? A fines del siglo XIX, ¿verdad? Después de la liberación de los esclavos en los Estados Unidos, comienzan a hacer el blues, el jazz, y entre los años 30 y 40 nace el rhythm and blues, ¿verdad?, que fue la base del rock, ¿verdad? Fue la base de Chuck Berry, fue la base de Elvis Presley. Están todos basados dentro de lo que es la música afroamericana, ¿verdad? Esa es un poco la historia breve, ¿verdad?, de cómo nace el rock, ¿verdad? Pero para resumir más todavía, ¿verdad?, el nacimiento del rock, nace con la música afroamericana y con la incursión de la guitarra eléctrica, ¿verdad? Uh-huh. O sea, esos son los detonantes del género rock, Marta.
0: Realmente sí, y sobre todo lo que se fue generando después, ¿verdad? Cada uno de tanto las bandas como así también los solistas, el toque que fueron poniéndole desde uno más suave, uno más rítmico, bailable, hasta lo más, digamos, más enérgico, ¿verdad? Que también, claro, hay mucha gente que les gusta, ¿verdad?
2: Claro, el que popularizó el rock and roll en los años 50 fue el mítico Elvis Presley, ¿verdad? Y quien lo globalizó en el año 1964 fueron los Beatles, ¿verdad? A través de un fenómeno histórico del siglo XX que fue la Beatlemanía, ¿verdad?
0: Exactamente, y sí, y a la par también fueron haciendo varias otras bandas, incluso básicamente estamos hablando del año 2026 y seguimos hablando de bandas que, o al menos algunos integrantes de esas bandas que todavía siguen vivos, siguen vigentes y siguen haciendo giras. Una cosa impresionante es realmente el rock.
2: Impresionante. Justamente ayer en uno de los partidos de fútbol del Mundial, en el partido de Noruega contra Inglaterra, se lo vio bastante bien todavía físicamente a Mick Jagger, por ejemplo, que es toda una leyenda, ¿verdad? Está entre las 5 mayores leyendas viviendo del rock, ¿verdad? Junto a Ringo Starr, Paul McCartney, que están todavía vivos, ¿verdad? Son personas súper célebres, ¿verdad?, que marcaron historia dentro de lo que fue el siglo XX.
0: Y hay chicas también que todavía, además de haber marcado tendencia en su momento, bueno, de hecho que las grabaciones, es decir, grabaciones decimos en el amplio sentido, ¿verdad?, los materiales discográficos que aún podemos seguir escuchando. Incluso yo me sorprendo muchísimo, muchísimo con la calidad de la grabación. Hoy teniendo tecnología mucho más avanzada, creo que no vamos a superar en absoluto lo que eran esas bandas, esas grabaciones en vivo, que realmente es escuchar nítidamente cada uno de los instrumentos, más las voces que conformaban, y el impacto era otra cosa, sinceramente, con lo que era en su momento.
2: Claro, realmente imagínate, Marta, que en los años 30, en los años 40, no había una tecnología muy avanzada. Entonces la creatividad del ser humano volaba por las nubes, ¿entendés? Uh-huh. Hoy en día estamos tan sumergidos en la tecnología que no liberamos esa creatividad que surgió en el siglo XX, ¿verdad? La madrina, hay una señora, una linda historia, ¿verdad?, que se llama la madrina del rock, se llama Rosetta Tharpe. Era una señora negra, ¿verdad?, que se le considera la madrina del rock, ¿verdad? Ella fue discriminada, ¿verdad?, por ser mujer y por ser negra, ¿verdad? Entonces, como la historia siempre fue escrita por los hombres blancos, ¿verdad?, para muchas personas el nacimiento del rock se da en los 50 con Elvis Presley, ¿verdad? Pero en realidad viene mucho antes, como te comenté, con la población afroamericana, norteamericana del sur, ¿verdad? Entonces, hoy que es el Día Internacional del Rock, sería también lindo recordar la Rosetta Tharpe, ¿verdad? Y también recalcar que también en Paraguay tenemos otro día del rock paraguayo, ¿verdad? Que normalmente se celebra el 23 de noviembre, el Día del Rock Paraguayo, ¿verdad? En alusión al primer long play o el LP que lanzó la mítica banda paraguaya Pro Rock Ensemble, ¿verdad? Uh-huh. Fue el primer álbum de rock paraguayo, y gracias a ese primer álbum de rock que lanzó Pro Rock Ensemble se conmemora el Día del Rock Paraguayo, ¿verdad? Pero también nosotros tenemos nuestro Día del Rock Nacional.
0: Eso está bueno también. Eso está muy bueno, digo.
2: Sí, buenísimo. El rock nacional en realidad comenzó en el año 1967, aproximadamente, con bandas como Los Rebeldes, Los Hobby, Los Búfalos, y Odi, que fue una banda icónica del rock paraguayo, inclusive se volvió masiva internacionalmente, ¿verdad? Bueno, y la mayoría de las bandas paraguayas, Marta, hacían en su comienzo tributos, ¿verdad? Normalmente sí. Tributos al rock argentino, tributos al rock británico, ¿verdad? Algunos tenían canciones propias, ¿verdad? Pero un tema para recalcar, Marta, es un poco anecdótico, ¿verdad?, esto, es que el rock en la dictadura de Stroessner estaba prohibida luego la palabra rock, cualquier evento que conlleve la palabra rock, ¿verdad? Entonces las fiestas musicales en Paraguay, por temas dictatoriales, se llamaban fiestas de música beat. La música beat era la clave para no llamarle música rock, ¿verdad? Entonces te quedó como música beat. De ahí que los Beatles también hicieron el juego de palabras y pusieron Beatles en honor al beat, ¿verdad? Entonces, bastante anecdótico también eso dentro de la época dictatorial paraguaya.
0: Y de hecho también es muy interesante con el correr de los años, si hablamos del rock de nuestro país, ¿verdad? Algunos que todavía están vigentes, de los Búfalos, por ejemplo, siguen haciendo, y sus covers son realmente espectaculares. Y otros grupos que fueron formándose después, solistas también, incluso con temas propios, ¿verdad? Me parece muy interesante también cómo fue evolucionando el rock en nuestro país, ¿verdad? Y cómo se dice normalmente en la jerga, y pega, como se dice.
2: Claro, el rock paraguayo tuvo picos altos y picos bajos, ¿verdad? Un pico alto que tuvo el rock paraguayo fue en el año 1988, cuando se organizó Rock in Summer, ¿verdad?, donde bandas paraguayas como Los Hobby, como RH Positivo, actuaron con bandas súper famosas, súper reconocidas, como Paralama, Soda Stereo, Fito Páez, ¿verdad?, Miguel Mateo, ¿verdad? Entonces, Ese fue un momento cumbre del rock paraguayo. Después el rock entra en un pequeño letargo, el rock paraguayo entra en un pequeño letargo, y en el año 2000, con el lanzamiento del álbum al natural de Paico, comienza otra vez el nuevo rock paraguayo, tener una nueva etapa. Yo justamente al álbum al natural de Paico le llamo el álbum bisagra del nuevo rock paraguayo, ¿no? Entonces, desde el año 2000 hasta el año 2026 nacieron muchísimas bandas muy buenas, ¿verdad? Desde sus inicios de los 2000, La Secreta, Revolver, Paico, Partes Iguales, y hoy en día tenemos ya los conocidos, ¿verdad? Cachiporro, y muchas otras agrupaciones, ¿verdad? Pero la verdad que la historia del rock es bastante larga, tanto en el hemisferio norte como en el hemisferio sur, ¿verdad?
0: Es así. También acá tenemos, a propósito de bandas integradas por mujeres, porque si vamos a recordar, a ver un poco a... como Catunga se llamaba, ¿verdad?
2: ¿Cómo?
0: Había grupos de chicas también, de mujeres también.
2: No, por supuesto, sí. Hoy en día le tenemos una gran referente femenina, Andrea Valobra. Siempre tuvimos muy, muy, muy buenas cantantes, ¿verdad? El rock es un arte conquistado por el hombre y la mujer, ¿verdad? No es un arte machista ni nada de eso, ¿verdad? Donde realmente hay mucha participación, ¿verdad? En lo que son los géneros, ¿verdad?
0: Es así. Llegué a conocerla a Catunga Pereira.
2: Sí.
0: Y siempre me llamaba la atención de chiquita, ¿verdad? El hecho de que también, o sea, hurgando un poco en el historial y saber que también existieron mujeres que fueron grandes, ¿verdad? Liderando bandas de rock en nuestro país. Y una de ellas, California Superstar, que era la banda que ellas integraban.
2: Claro, Marta, existieron muchas mujeres bastante destacadas a nivel internacional también, incluso mujeres muy jóvenes. Por ejemplo, hoy en día internacionalmente está esta chica tan jovencita, Taylor Swift, ¿verdad? Uh-huh. Es impresionante hoy en día, gracias a las plataformas digitales, ¿verdad? Que los jóvenes le llaman streaming, ¿verdad? También ellas pueden dar a conocer masivamente su música, ¿verdad? Antes se escuchaba en cassette, o muchas veces los vinilos venían en barco, ¿no? Antes era un poco más complicado hacerse conocido, ¿verdad? Pero hoy en día las plataformas ayudan bastante para hacerse conocer. Yo creo que eso es lo que le distingue mucho a esta nueva etapa versus a lo que fueron los años 30 al 60, ¿verdad?
0: Totalmente, inclusive más allá de que tengan o no personas encargadas de sus redes sociales, hoy por hoy los fans pueden tener un contacto directo otra vez, escriben, responden, inclusive, claro, seguramente tienen todo un sistema de comunicación, pero en algunos casos a veces sorprenden los propios artistas respondiendo historias, enviando respuestas, y eso es muy bueno, obviamente. El contacto es mucho más directo y es diferente. Y es sobre todo también al momento, ¿verdad? Sin un minuto de... O sea, es lo que dura la transmisión en llegar hasta un lugar a través del streaming, como decís. Es así.
2: Claro, así mismo, Marta. Yo al menos el fenómeno más impresionante que yo creo que se llevaba a ver fue la Beatlemanía. Que comienza en el año 1964, ¿verdad? Cuando Inglaterra exporta su música a los Estados Unidos a través de los Beatles, ¿verdad? Yo creo que ahí se generó, es como que el gran estallido del rock, ¿verdad? Mundial, la masificación del rock mundial, ¿verdad? Creo que ahí se da, ¿verdad? La verdad que los orígenes siempre son, como dicen los chicos y los jovencitos hoy en día, son random, son desconocidos, ¿verdad? No mucha gente le va a conocer a Rosetta Tharp, ¿verdad? Pero ya poca gente también conoce lo que es el rhythm and blues, ¿verdad? El nacimiento del jazz, ¿verdad? La migración afroamericana del sur de los Estados Unidos al norte de los Estados Unidos, ¿verdad? Estos son temas más históricos, ¿verdad? Pero la masificación y, como se dice, la música pop, ¿verdad? La popularización se dio con la exportación global de la música de los Beatles, ¿verdad? Un tema anecdótico que también mi papá siempre me comentaba, me decía Carmelo, me decía tardó mucho en entrar los Beatles a Paraguay, porque se escuchaba en Paraguay en los 60 se escuchaba mucho el rock en español, ¿verdad? Uh-huh. Porque en los 60 la gente no estaba acostumbrada a escuchar música en inglés y tampoco se conocía mucho el inglés, ¿verdad? Entonces, en esa época estaban Los Gatos, Sui Generis, teníamos temas cumbre como La Balsa, mucho rock argentino que frenó un poco la incursión británica en Sudamérica, ¿verdad? Uh-huh. Estaban Los Iracundos, entonces, Leo Dan, ¿verdad? Todos ellos fueron célebres artistas entre los 50 y los 60, ¿verdad? Que, como decía papá, frenaron un poco la invasión británica a Sudamérica, ¿verdad?
0: Es probable, sí, es probable. Sí. Pero después ya no hubo cómo atajar. Hoy
2: no, no hubo cómo atajar. Imagínate que bandas como Oasis se basan totalmente en los Beatles, ¿verdad? O sea, yo creo que hoy en día la mayoría de los artistas rinden tributo a los Beatles, ¿verdad? Como homenaje a esta gran explosión británica, ¿verdad? Es impresionante. A mí me llama mucho la atención cómo en países así tan distantes a nosotros, Marta, acontecen las cosas, ¿verdad? Por ejemplo, en el sur de los Estados Unidos, hacia Mississippi, en el norte de los Estados Unidos, Detroit, ¿verdad? Inglaterra, Liverpool, ¿verdad? Es impresionante cómo pareciera como que nace una ilustración musical en determinada época.
0: Totalmente, sí, es así también. Insisto en la línea del tiempo, ¿verdad? Es increíble donde pones, estoy segura que absolutamente todos, más chicos o más grandes, ¿verdad? Depende, sin importar la generación, donde suena por ejemplo, un tema de los Beatles, es probable que uno levante el volumen de lo que está escuchando, ¿verdad? Eso es muy probable que suceda. Más allá de la generación.
2: Así mismo es y en muchas guerras uno de los idiomas donde vos compartís con gente de otro país es una sencilla música, ¿no? O sea, hoy en día, por ejemplo, vos cantás Hey Jude o Twist and Shout y te conoce una persona que vive en Corea hasta una persona que vive en Austria pasando por un tipo que vive en Panamá, ¿verdad? O Alaska, ¿verdad? Entonces son idiomas, la música es un idioma universal, Marta. Es una expresión común del ser humano, es un lenguaje universal del ser humano.
0: Es así, qué lindo realmente. Si bien es cierto, hoy estamos hablando del día mundial, ¿habría algún en la semana algún evento donde se rinda homenaje a alguna banda o algo similar? ¿O simplemente vamos a concentrarnos en noviembre, Carmelo?
2: Mira, nosotros en Paraguay no tenemos la costumbre de celebrar o llevar eventos adelante por el Día Mundial del Rock, ¿verdad? Uh-huh. Normalmente los eventos que se desarrollan siempre en las fechas patrias, ¿verdad? En Paraguay ahora vamos a tener el 15 de agosto, que va a ser feriado, ¿verdad? Que probablemente tengamos varios eventos musicales el 15 de agosto, ¿verdad? Para Paraguay en ese sentido es muy es bastante patriota en las fechas patrias, ¿verdad?
0: Sí.
2: Y ahí se desarrollan muchos eventos artísticos, ¿verdad? Normalmente la fecha del Día del Rock Paraguayo, que es el 23 de noviembre, tampoco conlleva eventos musicales, ¿verdad? La historia no es una materia muy muy codiciada, digamos. Nosotros en Paraguay muy poca gente conoce de historia, ¿verdad? Pero si queremos ver eventos, muy buenos eventos, normalmente siempre acudimos a fechas, a días patrios como el 14 y 15 de mayo.
0: Sin embargo, Carmelo, el Día del Baterista Paraguayo sí marca una diferencia en el país desde que se creó, y es nuevo, relativamente nuevo, pero...
2: Okay, hay una muy buena gestión, sí. Hay una muy buena gestión cultural, ¿verdad? Del museo del jazz, ¿verdad? De jazz de Nene y Papi Barreto, ¿verdad?
0: Entonces,
2: Yo creo que ellos están a cuenta gota cada mes organizando un evento, y eso es un efecto goteo, ¿verdad? Ellos están golpeando el martillo cada mes, ¿verdad? El jazzista paraguayo, ¿verdad? Es bastante fuerte en su historia, el jazzista paraguayo, el baterista, ¿verdad?
0: Sí, sí, sí.
2: También sería lindo recordarle hoy a Nene Barreto, ¿verdad? Que fue precursor también del jazz, ¿verdad? De la enseñanza para todos los artistas, todos los bateristas, ¿verdad? La verdad que la gestión del profesor Bernardo Martínez frente al Museo del Jazz de Nene y Papi Barreto es brillante, es genial, Marta. Sí. Y sería bueno en algún momento también poder entrar en algún tipo de conversación telefónica o alguna entrevista con el profe Bernardo Martínez, que tanto está haciendo por el Museo del Jazz.
0: Sí, claro que sí. De hecho, que desde el día uno que se promovía y se buscaba la intención tan solo de acercarnos ahí al hall del Congreso con la propuesta, estuvimos acompañando. Así que sí,
2: realmente
0: bueno. Es así. Este 2026... ellos están empezando de vuelta, creo, ya a fin de mes, sí. Sus viernes de presentaciones y la autoconvocatoria de los grupos, que realmente, sí. Yo creo que sí, necesita mucho más apoyo. Es un trabajo a puro pulmón.
2: Es un trabajo a puro pulmón, es impresionante.
0: Pero se notó y fue muy interesante desde el día uno que empezó a promoverse. Yo recuerdo en la Costanera de Asunción, incluso academias de baterías que se unieron, digamos, sin celos, ¿verdad?, de absolutamente nada, se unieron a lo que era la propuesta tan solo, ¿verdad? Y poco después, bueno, se dio, ¿verdad?, en el Congreso, el 22 de septiembre se considere para como fecha, ¿verdad?, día del baterista paraguayo, y luego el evento enorme que se tuvo en la Plaza de la Democracia con esa cantidad impresionante de bateristas tocando al unísono, ¿verdad? Y fue realmente muy muy impactante, y a partir de ese año no paramos hasta ahora.
2: Claro, claro, claro, así mismo es, Marta, así mismo es.
0: Así que también hacemos creo que también vamos de alguna manera marcando el hito del, digamos, la línea del tiempo de lo que es el rock en el mundo, el capítulo Paraguay. Creo que estamos bien.
2: Sí, yo creo que lo importante siempre es ir, así como estamos haciendo ahora, ir hablando sobre estos temas y mezclando un poco la historia mundial, y también hablar de la historia, cómo aconteció en Paraguay lo que aconteció, ¿verdad?
0: Totalmente.
2: Así es.
0: Sí, así es. Así que queda abierta de vuelta otra agenda en cualquier momento, Carmelo. Vamos a seguir hablando. Tenés razón, creo que tenemos que hablar incluso mucho más, recordando, haciendo homenajes, porque a veces se nos van algunos
2: claro,
0: grandes, ¿no?
2: Claro, también tenemos algo muy muy icónico en la música paraguaya, que es la fundación de la jazz band en Paraguay, ¿verdad? Uh-huh. Recordando a don Chacho Alvarenga, a don Riolo Alvarenga, ¿verdad? Ahí, la verdad que Paraguay es tan rico culturalmente y musicalmente, ni hablar, ¿verdad?
0: Es así, y sí, fueron los grandes festivales de jazz, sí, que se empezaron a organizar allá por los años 2016, afortunados algunos que estuvimos formando parte del todo, y fue realmente muy lindo. Yo creo que eso hay que reprisar. Hoy está un poco tibio. Los festivales de jazz son, digamos, así como que muy no con tanta convocatoria como tuvimos en esa época, con representantes de diferentes países del mundo. Fue realmente el boom, porque participaron muchísimos países, y fue realmente una presencia muy interesante del jazz en el festival, así que creo que hay que seguir promoviendo. Ahora está un poco tibio, son ya sí, algunos lugares nada más, una o dos fechas y bueno, eso es todo, pero creo que hay que impulsar de vuelta.
2: Así mismo es, Marta, así mismo es. Paraguay no es un país que se destaque por producir constante y masivamente de artistas, pero lo poco que produce es de alta calidad.
0: Es así. Aunque hoy por hoy los jóvenes nos sorprenden, Carmelo, con los talentos que van saliendo. Y decías, vos hablabas de la jazz band, Y yo no quiero dejar pasar mencionar algo tan icónico y hasta histórico en una banda, por ejemplo, la banda de músicos de la policía, que históricamente tuvo un nivel de integrantes espectaculares como grandes maestros que vinieron a dar su vida, como Nicolino Pellegrini en su momento y otros. Y sin embargo, hoy podemos hablar de una de las bandas de jazz más importantes y con un repertorio espectacular como lo es la jazz band de la banda de músicos de la policía.
2: Claro, imagínate, Marta, yo tengo un amigo, no quiero decir su nombre ni su apellido, ¿verdad? Tengo un amigo que es saxofonista, ¿verdad? Y una persona de muy alto poder económico, adquisitivo, ¿verdad? Es saxofonista, es un artista, ¿verdad? Y me dice a mí, mira, Carmelo, me dice, yo viajé por motivos musicales a los Estados Unidos, a Inglaterra, ¿verdad? Pero me invitaban a tocar la jazz band y se me subió la presión por las nubes, me emocioné. Imagínate que un músico te diga, estar tocando en la jazz band es más importante que incluso estar tocando en los Estados Unidos por lo que significa la jazz band en Paraguay, ¿verdad? Eso es muy, muy importante la historia del jazz también acá en Paraguay.
0: Es así, sobre todo tratándose de una institución que desde siempre, aunque el repertorio que tienen es hoy por hoy no es indiscutiblemente único y de primerísimo nivel, porque cada vez que realizan conciertos, ya sea en el municipal o en cualquier otro lugar, o incluso cuando salen del país, porque también lo están haciendo fuera del país, es impresionante la cantidad de aficionados que recurren a los conciertos.
2: Así es, Marta, y todo esto en Global Rock, Marta, todo esto se conmemora y engloba el rock, ¿verdad? El rock engloba el blues, el jazz, el rhythm and blues, ¿verdad? Entonces, el gospel. Entonces, qué lindo también, Marta, hacer esto que estamos haciendo de recordar un poco estos eventos internacionales, solidarios, como fue el evento, el mítico Live Aid, ¿verdad? Y también recordar un poquitito sobre nuestra historia propia, ¿verdad?
0: Es así que genial. En buena hora, entonces, Carmelo, muchísimas gracias por estar con nosotros en esta primera entrega del lunes, y sobre todo celebrando el Día Mundial del Rock y hablando un poquito de la historia y la línea del tiempo del rock en el mundo y en nuestro país.
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0: Es una buena semana. La semana se recordaba, se conmemoraba. Siempre hay días así específicos de qué se recuerda o qué se conmemora. Hablábamos de redes sociales, hablábamos también muchísimo, se habla de la inteligencia artificial y todo lo que podría ser su aporte a la tecnología, a la ciencia, etcétera, etcétera, es cierto. Y siempre soy una convencida de que si la utilizamos, o sea, si utilizamos esas herramientas de manera equilibrada, obviamente, podríamos sacar provecho. Pero si no tenemos control, podríamos perder el control y tener inconvenientes también. Es decir, siempre hay que buscar el equilibrio. Pero bueno, vamos a hablar de este tema de la era digital justamente y de nuestro día a día, de cómo nos afecta en casa, cómo le afecta a los chicos que van a la escuela, a nosotros que vamos al trabajo, que buscamos también momentos de entretenimiento dentro de aquí, en un móvil celular. Absolutamente todo, con un clic, con una pantalla táctil que vamos moviendo. Y cómo nos afecta o cómo nos ayuda, los pros y los contras de la era digital. Y sobre todo la utilización de las redes sociales. Estamos hablando de redes sociales virtuales. Esas redes probablemente no son las más reales, así que hay que tener cuidado también con eso. Bueno, vamos a ahondar este tema con un especialista en el área que nos va a dar también un poco de luz para estos días tan frenéticos y la presión de la era digital, y sobre todo cómo nos afecta o nos contribuye en nuestra salud mental, en nuestro comportamiento social y nuestra salud mental. Para el efecto vamos a hablar de este tema con un psicólogo clínico que a la vez es magíster en ciencias sociales y nos va a dar una manito con esto tan importante que vivimos en nuestro día a día, en casa, en el trabajo y en todos lados. Así que el licenciado Álvaro Lo Bianco está con nosotros hoy vía telefónica para hablar del tema. Licenciado, ¿cómo le va? Buen día.
1: Buen día, ¿qué tal? ¿Cómo estás? A vos y a tu audiencia, un placer por saludarle.
0: Igualmente, muchas gracias por cedernos también un poquito de su tiempo para hablar de este apasionante y tan actual tema que nos afecta, querramos o no, absolutamente a todas las familias, a toda la sociedad.
1: Así mismo, sí, es un tema que a medida que avanza también nos demanda poder hablar sobre eso y estudiar mucho, ¿verdad? Porque estamos en cambios constantes.
0: Cambios constantes, tecnología avanzada que nos va pasando de un nivel a otro, inclusive redes sociales creadas, nuevas tendencias, nuevas maneras de comunicar, y cada vez nos vamos como que entrando cada vez más en un, no sé si es un abismo sin salida.
1: Bueno, mira, yo había, de hecho, que en mi tesis de investigación de grado hace casi 15 años aproximadamente, había hecho sobre este tema del auge de las redes sociales, y en su momento había escrito un artículo sobre qué tan real es lo virtual. Resulta que la incursión de las redes sociales cambian un poco el paradigma de vínculos entre los seres humanos. Ahora es un cambio bastante importante. Yo no sé si recuerdan, nosotros hasta hace unos 20 años, para lo que tenemos un poco más de edad, ¿verdad? Para poder hablar con algún familiar o alguna persona que queríamos en un momento.

0: si no el teléfono público, por así decirlo, en la casa era de difícil acceso, no todos tenían, ¿verdad? Entonces estaban las famosas cabinas telefónicas o los teléfonos, estos afichas. Entonces el hecho de comunicarte de forma rápida con un familiar o con una persona, incluso hasta los primeros años de aparición de los celulares, era algo dificultoso de alguna forma, ¿verdad? Las redes sociales vienen a transformar un poco esto, ¿verdad? Generan un espacio de comunicación en segundos entre personas que pueden estar a miles de kilómetros de distancia. Y de alguna forma eso, por un lado, tiene algo positivo porque se puede mantener el vínculo de una forma mucho más rápida, mucho más accesible, pero a su vez empezó a generar otra dificultad, que es que muchas personas empezaron a sustituir el relacionamiento físico por el relacionamiento virtual, ¿verdad? Asumiendo de que el relacionamiento a través de redes sociales, de ese tipo de espacios, compensaba el relacionamiento personal, que con el tiempo fuimos descubriendo que de ninguna manera es así. Entonces eso como para darle un poco un marco general a este periodo de transformación sobre eso.
1: Exactamente, sí, tenés mucha razón. Inclusive a veces creo que reemplazamos desde nuestras voces o un gesto, un abrazo o un te quiero, o escuchar decir besitos, una cosa así, que una cosa es escuchar o sentir y otra muy distinta es enviar un emoji, ¿verdad?
0: Sí, así mismo. Ahora, por otro lado, también las redes sociales contribuyeron, el aislamiento social, la dificultad de relacionamiento, las habilidades sociales, siempre de alguna forma fue una carencia que pudo existir, ¿verdad? Cuando un adolescente había adolescentes que eran más populares, como dicen ellos, entre comillas, era otro que eran menos. Sin embargo, en muchos casos ahora, con el efecto de las redes sociales, la gente encontró un espacio como de aislarse en estos vínculos. Entonces vos te comunicas con una persona a miles de kilómetros de distancia, con quien sentís que empatizas, pero ni siquiera ves su rostro, ¿verdad? Entonces yo no lo daría eso como una cuestión peyorativa, negativa, pero sí obliga a entender un poco al sujeto y entendernos a los seres humanos en este nuevo contexto, ¿verdad? Donde empieza a reducirse de alguna forma el relacionamiento físico, personal, este vínculo del uno a uno, como para, no sé, una reunión, incluso ahora ya se facilita porque se hace por Zoom, se hace por Meet, a diferencia de un tiempo atrás donde tenías que verle a la persona. Y ese cambio de paradigma sin duda influye también en la salud mental. Tenemos, no hay una relación quizá directa, pero tenemos mucho más cuadros de ansiedad, de aislamiento social, entre otras cosas, entre otros trastornos.
1: ¿Qué crees justamente que este tema de que existe la posibilidad? Por ejemplo, te dice, no sé, trabajas en una empresa donde te dice, no es necesario que vengas, vení si quieres, en todo caso sí, si tenés ganas, pero si no, te sentás en la computadora y trabajamos desde donde vos quieras, tu casa, tu dormitorio mismo, ¿verdad? A veces hay días que, no sé, con un frío no te levantás, no salís no te vas a tu estudio, sino te quedas ahí y seguís trabajando. Por un lado, ¿crees que sobre todo esta posibilidad que genera justamente la opción de utilizar las herramientas que tenemos en manos, las que mencionaste, por ejemplo, para el trabajo propiamente? El trabajo inevitablemente hay que ir, aunque también hoy por hoy hay avances científicos fantásticos, por ejemplo, en la medicina, ¿verdad? Estaban operando desde Turquía a Argentina, haciendo una cirugía en tiempo real sin necesidad de estar físicamente, recurriendo precisamente a esas herramientas tecnológicas que nos conectan en tiempo real, ¿verdad? Simplemente es tener una conexión segura del internet.
0: Sí, bueno, realmente como dije al principio, este fenómeno no tiene que ser visto en código binario, como si fuese bueno, malo, blanco, negro, ¿verdad? Pero sí entender que tiene un doble filo, ¿verdad? No sé, en contextos como el nuestro, la realidad paraguaya, donde ir hasta un lugar de trabajo o desplazarte hasta el lugar de trabajo es casi una odisea, el teletrabajo puede ser visto de buena forma, de alguna manera, porque perdés mucho tiempo tenemos transporte público y aunque tengan un vehículo igual no es como trasladarse a largas distancias, nosotros no tenemos caminos transitables, por así decirlo. Entonces el teletrabajo constituye una facilidad y puede mejorar la calidad de vida de mucha gente. Ahora bien, el hecho de no ir a trabajar de alguna forma, no tener esas reuniones personales o este tipo de vínculos, no ser parte de un espacio de trabajo, tener que confundir la rutina de trabajo con la rutina de la casa y no salir de eso, también tiene un efecto en la salud mental, sin duda, ¿verdad? Porque estás trabajando con un computador todo el día y no con una persona física. Entonces, sin duda, eso reduce las habilidades sociales, genera también dificultades. Muchas empresas hoy en día combinan esto y hacen un poco de home office y otro poco de trabajo presencial también a modo de cuidar la salud mental de sus trabajadores. Uh-huh. Pero atendiendo el contexto, como tu soporte es importante porque hasta la dinámica de trabajo se modificó con este tema de las redes sociales y la interacción virtual. Uh-huh. Donde sí se ve un poco de forma preocupante los efectos de y con muchísimos estudios encima, es el caso de la adolescencia y los niños, ¿verdad? Que sí necesitan con mucha más premura construir relaciones sociales, y la pandemia dejó secuelas muy grandes, ¿verdad? Muchos niños, por este tema de las clases virtuales, la no inserción dentro de espacios sociales, ¿verdad? Un niño promedio entre los 6 y 10 años a 12 necesita con urgencia construir relaciones sociales y vínculos en diferentes espacios, y resulta muy dañino para ellos el hecho de no tener ese tipo de espacios. De hecho, que el sentido de la escuela de esa edad, más que lo académico, es el relacionamiento social, ¿verdad? Y eso se perdió un poco en la pandemia y en muchos colegios como que cristalizó el tema de la virtualidad.
1: ¿Crees que ese efecto todavía seguimos arrastrando, el licenciado Álvaro?
0: Sí, así mismo seguimos. Seguimos, pues la pandemia dejó bastantes secuelas, como digo, ahora fueron años, no sé, en términos del desarrollo psicosocial de los niños, la edad comprendida entre los 5 y, como te digo, los 9 años aproximadamente, es una edad donde empiezan a construir con mucha más fuerza habilidades sociales, ¿verdad? Entonces, para los niños de ese rango de edad que vivieron por ahí el preescolar, primer y segundo grado de forma virtual y recién se insertaron en el tercer grado, sin duda el esfuerzo es el doble, la secuela es grande, y cuando hablas con chicos de esa edad que son un poco conscientes, muchos incluso te pueden decir que en algún momento no pasaron muy bien la pandemia y se aburrieron. O en otros casos, buscaron redes sociales o juegos o dispositivos electrónicos como refugio, ¿verdad? Para claro, poder paliar un poco eso.
1: Claro, pero que de igual forma vuelva a conectar a lo mismo, ¿verdad?
0: Sí, igual, exactamente, sí. ¿Verdad?
1: Es un círculo, casi un círculo vicioso, ¿verdad?
0: Claro, igual uno dice, bueno, ¿qué hubiese sido la pandemia si no teníamos estos espacios virtuales, ¿verdad? Hubiésemos perdido en otro ámbito. Sin embargo, como yo digo, esto tiene que ser visto como un arma de doble filo. No necesariamente es bueno o malo, pero así como tiene efectos positivos, tiene efectos secundarios, ¿verdad?
1: Totalmente. Y en relación a esta situación, y sobre todo, porque no podemos desconectar una cosa de la otra, quizá muchos adultos estamos cometiendo grandes, no quiero decir errores, pero quizá estamos dando un paso no muy positivo en correlación directa a nuestros hijos, ¿verdad? Ya sean más pequeños o adolescentes. ¿Qué sugieren ustedes, los especialistas en salud mental, sobre todo, porque van viendo, ustedes estudian constantemente, porque a cada paso siempre hay algo, seguramente les llama la atención y les conecta con su profesión, así como nosotros en el periodismo. Ahora vemos algo y ya se nos convierte en noticia o en información. ¿Qué podemos hacer? ¿Qué podemos hacer como sociedad civil, ustedes desde el área del cuidado de la salud mental y nosotros desde el área de comunicación? ¿Qué podemos hacer juntos para colaborar a la sociedad civil a tratar de equilibrar este tema tan, tan fuerte que está y tratar sobre todo de utilizarlo de manera racional?
0: Bueno, realmente lo ideal siempre, si hablamos como adultos, es, en el caso de los chicos, tener mucho control acerca de lo que se consume en pantalla, ¿verdad? Si me preguntas por el lado social, lo primero que tienen que hacer es tratar de generarle a los niños estos espacios de interacción y de vinculación social por fuera de la pantalla. Ahora, siempre igual, no digo que vamos a estar exentos a eso porque es imposible, ¿verdad? Los chicos se comunican a través de eso, tienen ya su propio grupo de WhatsApp de muy temprana edad, ¿verdad? Donde generan espacios de encuentro, de reunión entre ellos mismos. Entonces no, es muy difícil ponerle un freno y sacarle definitivamente eso, ¿verdad? Pero cuanto más tardío sea el ingreso, cuanto más controlado sea, por un lado estamos protegiéndolo. Así también, en el caso de que se consuma pantalla, siempre es ideal que el consumo sea moderado por una cuestión cognitiva, ¿verdad? La pantalla y el consumo de redes sociales por los mismos algoritmos tiene un nivel de estímulo que es muy superior y muy difícil de compensar en el día a día, ¿no? Entonces tenemos chicos sobreestimulados con búsqueda de recompensa inmediata cuando consumen demasiada pantalla, ¿verdad? Yo suelo decir a los pacientes y a las personas de mis clases que el consumir muchas redes sociales o muchas pantallas es el equivalente a consumir una comida con muchísimo aderezo, con muchísima sal, e ir a clases es como consumir una galleta de arroz o un pan integral, ¿verdad? Lógico que van a aburrirse mucho más y van a sentirse menos estimulados ante ese tipo de situaciones. Uh-huh. Entonces, por eso, por lo cognitivo también es bueno moderar. Y por otro lado, en términos afectivos, también la necesidad de protección de los chicos en estos espacios, porque también se volvieron espacios muy poco seguros, desde un juego electrónico hasta una simple pantalla, ¿verdad? Donde se pueden contactar personas con ellos. O sea, es un espacio que, pues, sobre todo mi sugerencia es usar de forma moderada y proteger a los chicos.
1: Sí, realmente es bien, bien complicado. Hay una responsabilidad muy grande de parte de sobre todo de los padres o los adultos que quedan a cargo. Bueno, en realidad somos los padres los responsables directos, porque de igual forma, si pedimos ayuda o recurrimos a ayuda de una tercera persona, sigue siendo nuestra responsabilidad, licenciado, los padres.
0: Así mismo, sí. Hoy hay herramientas que facilitan eso, como el control parental, ¿verdad? Donde se puede controlar un poco lo que los chicos consumen en pantalla. O sea, existen, la tecnología da esa posibilidad también. También hay herramientas cognitivas muy interesantes a través de la tecnología para motivar el aprendizaje, en desarrollar habilidades cognitivas, sin duda, ¿verdad? Pero es una herramienta nueva que depende del uso que le demos y la forma que le demos para encontrar la utilidad o que termine siendo nociva.
1: Exacto. Y en relación a lo otro, ya al uso del adulto responsable, siempre estoy muy preocupada y veo muy, porque como está al alcance de todos, yo no sé si en todo el país estamos con esa madurez de manejar cierto recaudo, por ejemplo, imágenes de menores, exposición mismo del lugar donde vivís. O sea, yo, por ejemplo, esa es una cuestión muy mía, ¿verdad? Soy muy cuidadosa en ese sentido, cuido mucho, incluso fotos de mi hija, poco y nada, y en lugares donde estoy también poco y nada, por una cuestión de resguardo a mí misma, ¿verdad? Pero esa es una decisión mía, porque al fin y al cabo no pasa nada, ¿verdad? El que quiere publicar puede publicar todo lo que quiera, pero también es una exposición, es como desnudar algo íntimo, el tema de la casa, qué tenemos, la chapa del vehículo, los electrodomésticos que tenemos, hoy por hoy va por otros lados también, ¿verdad? Ese tipo de exposiciones en redes sociales, ¿cuál es en ese sentido tu criterio?
0: Y en nuestro caso también es necesario un consumo responsable, ¿verdad? También hay muchos casos de adultos con una adicción a pantallas. Esta necesidad de revisión permanente de las redes sociales, del teléfono, de la comunicación inmediata. O sea, estos efectos también de sobreestimulación pasa también con nosotros. Y sin duda este tema de la inseguridad que genera, por protocolo de seguridad se plantea no publicar las fechas exactas de cumpleaños, de los seres queridos, ¿verdad? Porque después el día de mañana puede ser eventualmente contraseña. O sea, hay diferentes puntos ahí. Sin embargo, también hay atrás un mecanismo psicológico necesario de validación muchas veces, donde la gente quiere sentirse acompañada o quiere mostrar lo que está haciendo a modo de conseguir likes, de conseguir esta gratificación, una foto buena donde le dicen lindo, linda, donde le dicen que es responsable. O sea, esa necesidad de gratificación también hace que se publique todo el tiempo contenido en las redes sociales, y a través de los likes y de la interacción uno siente como que puede ser más popular. O sea, ahí también atrae un mecanismo de necesidad de validación permanente que es usual en el ser humano, pero se potencia a través de las redes sociales porque te da esta posibilidad, ¿verdad?, de que tener más seguidores. O sea, este fenómeno que ocurre a través de ese boom digital, ¿verdad?
1: Exactamente, sí. Pero a veces, decías justamente en un momento de la charla, hablabas justamente de la particularidad que tiene nuestro país, ¿verdad? Y a veces es preocupante, sobre todo cuando hay mucha exposición de niños, incluso de adultos mayores. Hay cosas que creo que hay que, en fin, pero bueno, son, pero de igual manera hay grandes, quizá hay personas que lo hagan por desconocimiento, y ahí es donde estamos nosotros.
0: Así mismo, sí, sí, en muchos casos uno lo hace desde el mismo desconocimiento. Sin embargo, nosotros como, no solamente como personas responsables, como adultos, en el caso de los psicólogos, de los comunicadores, es necesario que concienticemos un poco a la gente de la necesidad del uso responsable de esto, nuestro y del entorno también, ¿verdad? Para que termine siendo una herramienta útil, fabulosa, que nos permite intercomunicarnos, tener información al acceso inmediato, ¿verdad? Pero siempre y cuando la usemos de forma moderada y sepamos darle una utilidad.
1: Es un tema difícil, pero creo que lo debemos abordar con más frecuencia, precisamente para ir educando, porque creo que todo pasa por la educación, todo empieza por la educación. Si estamos educados, si tenemos información correcta, creo que podemos evitar muchas situaciones que podrían llevar a un extremo.
0: Así mismo. Aparte, esto es algo nuevo, ¿verdad? Somos una generación que vivimos la transformación de lo analógico a lo digital, ¿verdad? Muchas personas empezaron a tener acceso a la tecnología a través de los años 90, inicio de siglo, entonces transformó un poco esto, y creo que a medida que vaya avanzando el tiempo encontraremos mejores filtros y formas de utilización de este tipo de herramientas.
1: Seguro que sí. Afortunadamente creo que ahora bajaron los índices. Licenciado, ustedes sabrán, ustedes estudian mucho más de cerca el comportamiento, sobre todo de la salud mental, ¿verdad?, de las personas. Afortunadamente creo que bajaron los índices de aquellos temas, esos famosos retos que llevaron a un extremo. Recuerdo la ballena azul, algunos otros juegos que en realidad no eran ningún juego, porque terminaban al extremo, incluso, y hay que hablar en términos, hasta personas que se autoeliminaron a consecuencia de seguir esa línea, esa red, ¿verdad?
0: Así mismo, sí. Hoy hay más mecanismos de control a medida que avanzamos, ¿verdad? Entonces, eso, el control, digo, del consumo responsable de esto, ¿verdad? Y eso, de alguna forma, se hace en base a experiencias como las que contaste, que fueron bastante traumáticas a través de redes sociales, el mismo consumo de la inteligencia artificial también. Exacto. ¿Verdad? Que es algo más nuevo todavía en relación a este tema del relacionamiento digital y la interacción.
1: Y que hay que tener mucho más cuidado aún, porque sí, yo digo que es peligroso en el sentido de que te lleva al extremo, que donde se pueden inclusive alterar un montón de cosas, desde información propiamente, me refiero a noticias propiamente, y a otro, a una serie de cosas. El tema de la inteligencia artificial también es algo que está muy, pero muy presente, y es una herramienta de doble filo. Sin lugar.
0: Sí, sí, una herramienta de doble filo que puede ser bien utilizada, se le puede dar una buena utilidad, pero es una herramienta, como decía, bastante peligro también por lo que se produce y lo que se genera a través de eso. Ahora, la IA también se está modelando de acuerdo a las experiencias y a lo que va ocurriendo, ¿verdad?
1: Sin dudas. Hay una tendencia de pacientes, no sé si hablar de trastornos, porque ahí ya es como entrar en diagnósticos muy, muy específicos, pero habría una una tendencia estadística, licenciado, de trastornos que ustedes están abordando hoy en consultorio, o en el mejor de los casos que estés identificando en los lugares donde das clases, por ejemplo?
0: Realmente, como digo, no, los trastornos no tienen una analogía directa. Nosotros tenemos muchos casos así, una causalidad única, sino hay una monocausalidad tras un trastorno. Sin embargo, hay algunos trastornos, algunos cuadros o condiciones que son potenciados por el tema del consumo excesivo de redes sociales, uh-huh, de la tecnología, como el trastorno de déficit de atención e hiperactividad, que es el TDAH, porque los procesos atencionales se ven muy implicados, sí, con el consumo excesivo de pantalla. También, sin duda, en casos de cuadros de ansiedad generalizada, era por este tema de la recompensa inmediata y el consumo excesivo acerca de pantalla, ¿verdad? Hay, y por ejemplo, los trastornos de adicciones, por así decirlo, el DSM los califica como el trastorno, dice, por consumo de sustancias o conductas que generen adicción, ¿verdad? Y entre eso también está el consumo de pantalla o, en otro caso, la ludopatía, ¿verdad? Entonces sí, hay algunos también trastornos vinculados necesariamente al impacto de esto. Ahora, no es una forma monocausal, no es la única causa, pero sí dentro de los factores de riesgo y de implicancia sobre eso.
1: Claro, y sobre todo porque es algo tan hoy de portar de manera tan sencilla, licenciado, porque es en el móvil celular, podés estar en el bus, en línea, podés estar en clases y vas a estar en línea, o sea, puedes seguir haciendo si tenés algo compulsivo, ¿verdad? Vas a poder seguir ahí donde estás, porque es solamente el móvil celular que raras veces prohíben, por ejemplo, la utilización directa así de un móvil celular.
0: Sí, se prohíbe de gente que busca vulnerador rápido como para poder tener contacto con el móvil en otro momento, ¿verdad? Sí. O sea, genera una dependencia automática, ¿verdad? Durante mucho tiempo el consumo de móvil o ir a un lugar donde no tiene señal, como una prueba también donde uno se siente como incomunicado, huérfano muchas veces, ¿verdad?
1: Entonces, supongo que a las personas que están, por ejemplo, precisamente ligados de manera compulsiva, le genera una ansiedad espantosa.
0: Así mismo, sí.
1: Que podía pasar incluso a una crisis.
0: Podría pasar, sí, así mismo, por la abstinencia o la necesidad de consumo de tecnología.
1: Sí, sí. Exactamente. Bueno, sí. ¿Qué problema y qué solución?
0: la sugerencia que puedo dar siempre y que damos desde los psicólogos es, como te dije, el uso moderado y responsable de redes sociales, la creación de una rutina, el autolimitarse y autolimitar a nuestros seres queridos acerca del consumo, ponerse horarios, tratar de priorizar siempre el relacionamiento físico, el vínculo personal en la medida que se pueda, los espacios de interacción, las charlas personales en la medida de lo posible. Son un poco algunas de las sugerencias más importantes relacionadas a esto, y utilizar la tecnología como una herramienta para que estemos más cerca, para que tengamos más información, para sumar mayor cantidad de conocimiento, pero el autolimitarse, el saber ponerse límite y tiempo para el consumo de esto.
1: Totalmente es así. Licenciado, muchísimas gracias por su tiempo, por compartir con nosotros su experiencia y también darnos estas sugerencias, recordarnos un poquitito el camino que a veces en el que a veces nos perdemos, y puede pasarnos, obviamente, puede pasarnos, ya que está ahí tan a la orden del día y tan con tanta presión por todos lados, podemos, digamos, caer en la tentación de pasar demasiado tiempo en redes sociales o en la utilización de esta herramienta que, insisto, es una herramienta, pero con uso moderado podría aportar también muchísimo, está aportando mucho.
0: Así mismo, no, gracias a vos por el espacio, gracias a la audiencia también. Es un tema súper importante y espero que, bueno, sigamos hablando de estos temas que son necesarios de abordar en la salud mental.
1: Así lo haremos. Muchísimas gracias y, bueno, que tengas un lindo mes, ya que hoy inicia julio.
0: Igual a ustedes. Un abrazo.
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0: No vale, yo llego a llevar.
1: No, no vale, no vale. ¿Qué tal, Clemente? Un gusto, un placer saludarte.
0: Igualmente.
1: Nuestro mejor aliado y colaborador cuando queremos extendernos en lo que es las creencias populares y tradición, cultura y sobre todo preservar, porque ahí está la esencia de que nos sirve saber joputa para ahí, Pepe. El tema es preservar.
0: Así es. Bueno, mamá y pues ñe pregunta.
1: Apa San Juan, coñe por una por la historia de San Juan y opate en Biube. Pepe la macanada siempre.
0: Bueno, y esta historia, vamos, ya yo cato este ir a su viaje, no, no, güey. Esta historia comenzó como antes de Cristo, como 5000 años antes, con la adoración al sol. Porque se creía en este solsticio de verano del hemisferio norte, porque en la antigua civilización entre Tigris y Éufrates y compañía, ya se creía de que el sol se iba a morir, que se iba enfriándose, alejándose, ellos creían que se apagaba por cada cambio de esto. Bueno, entonces ellos trataban de avivar haciendo fuego. Entonces con esta noche de solsticio, entonces para implorar que el sol vuelva a calentar. Pero con eso, con el correr del tiempo, de los siglos y de los miles de años, esto se iba convirtiendo en una fiesta de adivinanza, fiesta del amor, fiesta de todo, con todas estas creencias que nosotros hasta ahora se arrastra, especialmente las cuestiones amorosas, las cuestiones de pareja, ¿verdad? Cómo formar pareja. Y de tal manera que esto llega a Roma. Y por supuesto que estando ya en Roma, y de ahí pasa a España, y ya estaba ahí la cuestión de los árboles del Ibracín y del Judascay, que era costumbre, ¿verdad?, de hacer grandes fiestas toda la noche, esperando la medianoche, haciendo fiestas, comiendo, nadando, fertilizando el mar con los juegos amorosos, las parejas, ¿verdad? También prendían los muñecos, en donde a cada muñeco, en cada fiesta se hacía un muñeco, y además de quemar a personalidades, especialmente a las monarquías o a personas desagradables, ya se quemaba antes de Cristo. Se ponía cartitas, o sea, por ejemplo, una persona que no le cae bien, a lo mejor es su rival o algo, pone ese nombre en el muñeco para que se queme con eso, o de lo contrario sus malos pasados, sus desavenencias, sus enojos, sus desamores, todas esas quejas, como quemando, como una quema del archivo. Uh-huh. Entonces era costumbre de esa gente, ¿verdad? Bueno, también ya estaba el alcanzar el palo enjabonado, por ejemplo, ¿verdad? Ya era, también ponían premios arriba. Y la gente tenía que trepar eso. La cuestión del toro candil, de la pelota tatá y compañía, todo ya estaba. Pero después, en el 313, Constantino, el muy inteligente, como Roma ya estaba desapareciendo, totalmente desapareciendo su fuerza militar, pues ya no sabía cómo mantener el semejante territorio, y se filtraba agua por todos los lados porque ya no tenía cómo defender todo el casi la mitad de Europa, parte de Medio Oriente, norte de África. Estaba lleno de invasores ya Roma. Entonces Constantino agarró y oficializó en la religión la filosofía cristiana a Cristo, a quien ellos le mataron 300 años atrás y persiguieron 300 años a todos los seguidores de Cristo, cuyos oficios se hacían en las catacumbas, en las cavernas, pero en lo más alejado, porque guay, si se lo encontraba, se le mataba. Entonces convirtió en religión, y toda esta, una vez convertida, ¿verdad?, en poco tiempo, a cargo de los religiosos, empezaron a cambiar las fiestas paganas en fiestas religiosas. A eso venimos, de que entonces crearon esta leyenda de San Juan Bautista. ¿Cómo reivindicar la figura de San Juan Bautista? De que supuestamente eso dice la historia, ¿verdad? De que supuestamente la mamá de Bautista, la anciana Isabel, que a los 70 años se embarazó de su marido, por supuesto, mucho más viejo, Zacarías, entonces iba a dar a luz, pero ya estaba la persecución de Herodes de matar a las criaturas, era una persecución que duró 2-3 años, y como su prima María ya huyó a Egipto con Jesús, el bebé. Entonces ella se refugió para dar a luz en una caverna, en un cerro, y que desde lo alto tenía que avisar a su marido Zacarías el alumbramiento con una fogata, y ahí está la luz, ahí está el fuego, esto que la gente jugaba con el fuego para calentar el sol. Entonces eso se cambió de ahí adelante. Por lo tanto, esta fiesta de San Juan se relaciona con el fuego. Y por supuesto que dentro de eso, lo que ellos no pudieron borrar es todo lo que viene detrás, que son las pruebas, los juegos, las comilonas, las farras. Eso del pueblo no se pudo sacar. Esta creencia pasó se extendió hasta las conquistas, hasta las tierras conquistadas por España y Portugal, que es nuestro continente, y llega a Paraguay. Por lo tanto, esta fiesta de San Juan, hasta 1902, en todos los pueblos que llevaban nombre de San Juan, se hacían las fiestas como cualquier santo Ara, San Blas Ara, San Francisco Ara, en donde había comida, con la particularidad de que de noche se hacían los juegos a base de fuego. Viva San Juan, se hacía el Tatapayarillasá, se hacía, porque casi la mayoría de estos vinieron de Europa, los fundamentales, que son Cabochilloca, la Carrera Osá, Toro Candil, Paila Yejerey. No encontré Paila Yejerey en las costumbres españolas cuando llegaron acá los españoles, ¿verdad? Yo leí bastante de eso, ¿verdad? ¿Cuáles eran los juegos de ahí de San Juan, la fiesta de San Juan? Bueno, entonces, y también se hacía...
1: ¿Y el
0: También Cabuchillo, que se trajo de España, también. Bueno, y eso se hacía también en las casas particulares, en donde cada familia haya tenido o tenga su imagen de San José. Hacen su farracarape y hay. Pero en el 1902, según ABC Color, este investigador Luis Verón, tenía una columna en ABC, que yo tengo hasta ahora la copia, porque yo coleccionaba eso de ABC Color, y ahí aparece el origen de la fiesta de San Juan en Paraguay. Bueno, de la fiesta de San Juan comercial, porque hasta antes de eso era todo en los domicilios o en las parroquias. Bueno, y a este sacerdote del Colegio San José se le ocurrió este mismo festejo, llevar al colegio Y no cobran entrada, pero sí vender las comidas. Y por supuesto hacer algunos juegos que se podría vender la participación o cobrar la participación. Esta fiesta dice que fue todo un boom, que en menos de 5 años el país se apropió de esta iniciativa. Hasta hace pocas décadas se respetaba todavía el 24, el 23 de noche. Bueno, ¿por qué? Porque deja pingües ganancias. Pero como hay tanta demanda, tanta competencia, hoy en día ya es un mes antes, un mes después. Se extiende.
1: Sí, ojo, es de agosto ya pues y San Juan y
0: de San Juan y de San Juan con la parte, y por lo tanto, del mundo católico es el único país católico de que una fiesta es comercial y en donde a San Juan Angani una velita se le prende. Nadie se acuerda de una fiesta de San Juan
1: Pa
0: por
1: pasa
0: San Juan.
1: totalmente.
0: Y mina EBT, todo es farra, farra, farra, farra. Bueno, por supuesto que hablando de juegos tradicionales, muchos juegos aparecieron acá en Paraguay, fundamentalmente los cambarangá, que es de raíz también indígena, y por supuesto que la gente, el pueblo se ingenió para cuidar a su toro candil. A su toro candil, ¿por qué? Porque la gente, como el toro persigue, ¿verdad? Y no faltan las criaturas fogosas o personas traviesas que le persiguen también al toro,
1: Hay de
0: ¿verdad?
1: todo, sí.
0: Que realmente se destroza en un santiamén, entonces se creó el cambaranga como custodio. Una persona que se cubre la cara y, por supuesto, que con saña le pega con su pelota, con su bola tanimbú, que en una media de fútbol ponen en una bolsita, ponen de la ceniza y vuelve a poner ahí y es una bola. Y entonces con eso le persigue a la gente y con saña también le pegan. Bueno, hay muchos juegos, fundamentalmente todo lo que sea de kermés, porque también esto era un salvatore, una actividad muy importante en las escuelas, colegios, parroquias y organizaciones, ¿verdad? Que busquen recaudar fondos y siempre tratar de sacar dinerillo. Entonces crearon todos estos juegos de kermés, como también la cárcel y otros. Y, por ejemplo, apareció también en Paraguay el Yandúcaru, que
1: Yandúcar.
0: la gente Yandúcaru,
1: Ah, pero andai
0: Yandúguazú,
1: guay.
0: el avestruz. El avestruz, sí. Nosotros hicimos, yo hice eso cuando nosotros hacíamos por Dirección de Cultura, Dirección de Acción Cultural, en la Plaza
1: En la
0: Uruguaya,
1: Plaza Uruguay.
0: hice como 2 años, sí. Es una persona que tiene, es como el toro candil, pero un poquitito más chico, pero es como un tatacuá, pero cubierto también con lona. Y el cuello bien largo del ñandú y una cabeza simulada, pero es de la madera, ¿verdad? Y es como una avestruz y eso, entonces agarra con las dos manos una misma persona y va entre la gente. Y tiene también su pluma que generalmente es de hule o de tela negra y va corriendo entre la gente y con eso le da un picotazo por la cabeza a la gente. Es el ñandú caro.
1: Yandúcar.
0: Que sale el avestruz a comer por ahí, ¿verdad? Pero no, es otra cosa de no, para picotear a la gente. Bueno, hay otro también juego que es muy interesante que se hizo un tiempo, ¿verdad? Pero después apareció, que es el también para ganancia, es el cabichuí. Y es un cerco, un cuadrilátero de que se hace de tacuara, ponerle de cada lado 5 metros, o tal vez menos, ¿verdad? Pero en el centro se arma como un bosquecillo bien espeso, en donde hay muchos regalos. Pero está a medio metro más o menos del cerco, todo el bosquecillo ahí. Pero ahí están dentro varias personas con espina en la mano. Entonces la gente paga para meter la mano ahí para buscar su regalo. Y la gente, por supuesto, entonces le pica, le hinca con la espinita y eso es la avispa, el cabichuí.
1: Ah, el cabichu.
0: Las manos en un avispero, ¿verdad? En un avispero, entonces es difícil conseguir, ¿verdad? Uno tiene que aguantar eso, las espinas ahí hasta que agarre y atrape algún obsequio, algún premio que esté dentro. Bueno, hay muchos juegos muy interesantes, ¿verdad? La fiesta de San Juan. Y con relación a las pruebas, hay más de 30 pruebas de San Juan que la gente hace un día antes, se prepara. Hay juegos que se hace a la medianoche, a la noche y al día siguiente. Incluso hasta dos, tres días después, especialmente la germinación de los granos. Uno pone, por ejemplo, granos de maíz y pone el nombre en un sector determinado, ¿verdad? Vamos a suponer que sea arena en una asadera. Y ahí, o tierra, ¿verdad? Y ahí pone su poroto, y con un nombre, pone su semilla de maíz, su semilla, varias semillas, ¿verdad? Con nombre, y el que germine primero es con quien se va a casar. Pero por supuesto que eso, el 24 no va a germinar, sino dos, tres días después. Y así hay muchos juegos que muchas pruebas, no sé si les interesa hablar de eso.
1: Sí, claro que sí, pues todos estamos interesados, lástima que ya es tarde, pero por ahí hay tiempo hasta esta medianoche.
0: No, por lo menos por la gente casi ya no hace, ¿verdad? Más bien uno escucha estos relatos y parece que eso basta, ¿verdad? Bueno, por ejemplo, se hace la prueba del banano, que es en el tronco del banano se clava un cuchillo, pero tiene que ser de hierro o machetillo, porque si es un elemento de acero inoxidable, no se oxida y no queda ninguna marca, porque es oxidación lo que la marca que queda. Uh-huh. Entonces mejor clavar un machetillo. Y al día siguiente, por ejemplo, ese rumbre crea figuras y eso se tiene que interpretar. Y generalmente las interpretaciones hacen pruebera. Bueno, pero por supuesto que todo te va a decir algo. ¿Por qué? Porque ya pagas. Bueno, después está el otro para ver la cara de la persona, de tu futura pareja. Es el 23 ir a la ferretería, o sea, que a una tienda para comprar el espejo, pero debe llevar un lienzo negro. Y ese lienzo tiene que pasar a la persona que le va a atender. Y le va a decir que quiere un espejo, pero que le cubra, que le líe ya ahí, porque esa persona no tiene que mirarse en ese espejo. Uh-huh. Bueno, y así liado el espejo, debe llevar y poner debajo de la almohada. Y ahí se levanta a la medianoche en plena oscuridad y despeja y se tiene que mirar, y es ahí en plena oscuridad se le va a aparecer el rostro de la persona con quien se va a casar. Bueno, y otra forma también de ver el rostro es el día 24, al mediodía, cuando el sol esté en lo más alto posible, y de ser posible que la luz refleje hasta el espejo del agua del fondo del pozo, y ahí también se va a asomar y ahí va a ver también la pareja. Pero va a ver si se va a casar, hermano. Es que sí o sí va a ver rostro alguno. Mm. Si se va a casar, no va a ver. Y si no ve nada...
1: Con razón, nunca te decís para beber. Ahí, qué brutal. Ese punto, bebé, para beber, de decís, Clemente. ¿Entendés?
0: Bueno, está la prueba de la zapatilla.
1: ¿Cómo es eso?
0: No, pues vamos a hacer todos los de la noche todavía. Bueno, está la prueba de la tinta. Uno derrama un chorrito de tinta. Antes, pues nosotros hacíamos, me acuerdo, en mi época se usaba mucho la tinta azul y la tinta negra, que es la tinta china. ¿Por qué? Porque hacíamos mucha caligrafía y anteriormente se escribían plumillas. Bueno, casi dirome no existía. Después nomás apareció el bolígrafo. Bueno, y por supuesto que esa tinta en un papel, de un chorrito, y dobla varias partes, generalmente dos, cuatro partes, y lleva debajo de la almohada. Y al día siguiente eso abre y sale la figurita, y también debe ser interpretada por una pruebera o pruebero. Después está la de laurel. Hacer una cruz de una ramita de laurel y te lleva debajo de la cama, debajo de la almohada. Está la prueba de la ceniza o de la harina de maíz cernida o harina de trigo. Sí. Uno pone en una asadera y pone debajo de la cama. Y ahí al día siguiente, con mucho cuidado, saca eso y tiene que quedar ahí alguna marca.
1: Alguna vestigio de algo tiene que...
0: Va a pasar por ahí, alguna rata o no sé qué cosa para que quede ahí.
1: Alguna
0: seña. Nosotros, de acuerdo, les perseguíamos a nuestra hermana o pariente y con el dedo, vamos a suponer que sea del índice, uno va en la uña, esa parte de la yema, la uña, eso se baja cuidadosamente y va replicando, moviendo hacia un lado y sale como la pisada de un bebé. Y así caminito, y lloraba amargamente, y nosotros le decimos, te vas a embarazar sin casarte. Te sale bebé, pisada de bebé. Bueno, está la prueba de los limones. Son tres limones. Uno bien verde, otro pintón y otro ya casi pudriéndose. Y eso al levantarse, ponen una canastilla y eso, sin hacer trampa, tiene que levantarse a la mañanita y escoge una. Y si sale verde, se casa con un joven más joven que la interesada. Y si sale un pintón, más o menos va a ser de la edad de la persona, y si le sale el muy maduro, se va a casar con un viejo. La prueba de la zapatilla, uno el 24 tira una zapatilla hacia atrás. Si cae boca para abajo, no se va a casar. Y si cae parada la, o sea, con la plantilla para abajo, significa que sí se va a casar.
1: Ah.
0: Bueno, después... Al día siguiente, pero es increíble de que el 99% hace mujeres.
1: Sí, muy seguro eso. Sí.
0: Parece que los hombres...
1: Los varones son más reacios.
0: No, hemos querido tomar compromiso. Bueno... después está la prueba de del agua servida. Una mujer se lava en una palangana, pero se lava entre paréntesis, ya saben qué. Bueno, y ese el agua tiene que derramar en la calle, en la vereda. Y se está tomando mate. Y el primer varón que pise el agua le pregunta su nombre y tiene que coincidir las iniciales de su nombre con el futuro, con su futura pareja. Ah. Algunos dicen de que va a coincidir el nombre. Bueno, eso son dos versiones, ¿verdad? Y otro es sin el agua, pero sí preguntar a la persona que pase, la primera persona que pase delante de ella, tomando mate ahí enfrente, preguntarle su nombre. Después está el gallo ñemongarú.
1: Gallo ñemongarú, ahora interesa, ¿cómo el gallo ñemongarú, obviamente?
0: Bueno, eso ya dos, tres días antes ya se tiene que hambrear al pobre gallito ahí atado o en el tatacuá. Y sale ese 24 por la mañana, o sea, 24 de día, ¿verdad? Se juntan las mujeres y cada uno con un puñito de... Hacen un círculo, se sientan acuclilladas y ponen enfrente... su puño de maíz y viene una persona con el gallo en una bolsa y da la vuelta como para que se maree y lo larga en medio de la ronda. Y el pobre gallo apenas revive un poco y por supuesto que se va a dirigir hacia uno de los montículos de maíz. Y esa persona de quien coma el primero va a ser la persona que se va a casar ese año. Bueno, está la prueba del anillo, la prueba del plomo, de la vela, esta y tres pruebas que se
1: ¿Cuál
0: ha
1: de la
0: hecho,
1: vela es lo
0: ¿verdad?
1: que estuvieron probando los muchachos?
0: Y sale en agua,
1: A
0: también la prueba
1: nadie
0: de
1: de
0: la
1: ellos se
0: aguja.
1: chupecuera.
0: A nadie. Bueno, esta es la prueba de la aguja que uno tiene que tirar desde arriba y hacia donde vaya la punta, dentro de la palangana con agua, hacia ese lado queda la mujer con quien se va, o el hombre con quien se va a casar. La gente no va a pirar y concubino, no, casarse ellos.
1: Comendante.
0: No, mira, bueno, y después está la prueba del gilet, la misma cosa de la hoja de afeitar. Uno también de arriba verá tira y generalmente eso va como inclinado un poquitito hacia una de las orillas y también indica la dirección. Y la prueba del anillo es que ata con su cabello. Generalmente las mujeres usan cabello largo, entonces toma un pelo y ata en un extremo y pone agua en un vaso hasta la mitad. Y trata de poner ahí como para introducir al vaso. Introduce, pero sin que alcance el agua. Y cuando esté cerca del agua, parece que se enoja y empieza a brincar el anillo y golpea. Pero debe golpear sola, no de propósito. Y tiene que tintinear ahí el anillo, así se va a casar. Y si no se despierta el anillo, tampoco se casa. Bueno, y así un montón de cosas. Y después tenemos las pruebas, los juegos de San Juan. Hay juegos que se cobran en una fiesta y que son gratuitas. Las que son gratuitas, hay un juego que ahora veo por un canal de televisión, que es una competencia que es el yaguapán. De atarse piola por la cintura de dos contrincantes, pone en el medio una línea y uno trata de estirarse y de arrastrar. Y gana el que al contrincante cuando le hace pasar a su campo.
1: Claro, a su línea,
0: Ellos tiran y ahí. Bueno, eso se paga para eso, ¿verdad? Después está
1: ¿Carrera bosa?
0: Está carrera, generalmente carrera bosá, paila yejerey,

0: Y justamente hoy estuvimos hablando en una radio cuáles son los impedimentos, por qué no se están haciendo los juegos, especialmente a base de fuego, por las prohibiciones.
1: Sí.
0: Fundamentalmente en los colegios se prohíben muchas
1: Sí, el
0: cosas, se prohíben
1: ministerio
0: las
1: limita
0: cárceles.
1: mucho, Clemente. El
0: Sí,
1: ministerio
0: sí,
1: limita.
0: sí.
1: Sí.
0: Te
1: Desde la
0: piden, por
1: fecha ya
0: supuesto.
1: luego te limita. El ministerio a través de la
0: Sí.
1: supervisión zonal te da la fecha para que no haya superposición de otros colegios de la zona de Dallecovera. Es muy complicado hoy hacer una fiesta de San Juan, te digo porque por experiencia, porque formo parte de la cooperadora escolar de un colegio público y a Canasú.
0: Sí, y muchas cosas se prohíben. Y en cuanto a municipios también, ¿verdad? Por ejemplo, esa pelota tatá, Torocandil, Gracia, que la pelota puede ir por una camioneta, un coche, puede producir incendio, que la pelota tatá se puede desarmar, puede quemar, y está prohibiendo todo, ¿verdad?
1: Sí.
0: Y así hay gente que ya no puede hacer toro candil, pelota tatá, nada ya se puede hacer. No, porque el Gracie se puede caer y puede accidentar, y cuánto le va a costar. Y me acuerdo en mi época, pues jamás
1: Nadie
0: nadie,
1: se
0: no,
1: caía, no.
0: nadie iba a demandar a nadie.
1: Nadie
0: Es con
1: dijo,
0: tu
1: ah,
0: gusto,
1: sana con gusto.
0: aguanta tu gusto y de ahí.
1: Sí,
0: Las
1: sí, sí, sí.
0: mujeres
1: Calavera en
0: pensaron muy
1: mochila me
0: bien.
1: mete. Cierto, y te,
0: Nosotros, por ejemplo, yo llegué a pasar.
1: ni ese que se
0: Sí, te
1: quema
0: escucho.
1: todo por el encima de la del cómo te apuñalas y es asá, no dicen nada, era diversión pura.
0: No, te escucho. Me pongo de cutucutuala y andé a ir al cruzaje. Por ejemplo, en mi niñez, me acuerdo, yo pasaba dos, tres, cuatro veces y de ahí pasábamos, saltábamos otra vez porque hacía un frío que pelaba y el rocío que caía, y con ese cuerpo caliente nosotros seguíamos chutando la pelota, y después 15, 20 días nosotros no nos levantábamos,
1: Claro, más vale.
0: mejor
1: Epuata
0: Sí, porque nosotros nos escondíamos para irnos a la fiesta de San Juan, no nos permitieron para irnos, por nosotros dormían los viejos y nosotros salíamos ya para ir a la fiesta de San Juan.
1: Qué bárbaro.
0: Bueno, y después están las comidas, que son impresionantes la cantidad de comida que hay. O sea, uno cree que hay un menú fijo. Y eso nunca existió. ¿Por qué? Porque la fiesta de San Juan se caracteriza por la comida de fiesta de San Juan, por las comidas fraccionadas. Porque tengo un depósito a
1: Acuana, sí,
0: Jacuana,
1: arecure,
0: Jacuana,
1: sí.
0: bueno, pero sí, ¿te acuerdas que nosotros hicimos en nuestra dirección de cultura una. Hacíamos, ¿verdad? Y le invitábamos a la gente que lleve, ¿verdad? A las artesanas para que ponga, o comisiones vecinales para que ponga su cantina. A famoso, tres cosas de Guaray, güey. Pastel Mandí, oh, payaguamascada, jameyú. Olvídate después, no hay por y madre. Y se le dice, ay, ya me enoje, pues no, te andas perder 6 cepas, no, peapen ya ganabe. Esta fue la causa, ¿verdad? De que en un tiempo, y además que había poca creatividad para atender a multitud de gente, uno se va a una fiesta de San Juan, estoy hablando de 10, 20 años atrás, es para pasar hambre, porque pobre coña caray petit, feroz brasero, ¿ve? Ah, el ahí sartén y bebé esquina y ve a vos caí, ok, ve, a la y medio y hago y volea a las 20, 30, 40 personas fila o forma.
1: Y la forma,
0: Ah,
1: sí.
0: yo te pedí tanto y veo y nada. No hay esa creatividad de poner en forma eléctrica, o por lo menos, o sea que esa tecnología para atender a mucha gente no existía. Bueno, entonces yo le dije, me acuerdo, a nuestro director de esa época, ¿qué te parece? Es que yo tengo una investigación de 100 comidas dulces y bebidas del Paraguay en una fiesta de San Juan, estando en el diario Tribuna. Hice esta investigación, le dije al director. ¿Qué te parece si hacemos una exposición de 100 comidas dulces y bebidas de San Juan en 5 o 6 stands en mesa con fotografía A3, A4 y con una porción de eso?

0: bolsillo, que sea comida dulce o la bebida. Y ahí que esté la foto. Y sí, no, sin ningún problema, vamos a ver cuánto cuesta. Bueno, y está por en aquel entonces como 3 millones, porque usted tenía que cocinar 100 comidas, claro. Fotografiar, editar, y encima hay que volver a cocinar en esa fecha para que la comida esté enfrente.
1: Exacto.
0: Y me dijo, no hay caso, es plata picoita. Bueno. Entonces, digo, la iniciativa está muy bien, porque cada vez la fiesta, el menú de San Juan estaba más enclencle, más desnutrido, porque la gente es yumaipa, y había poco, tres de mi. Y entonces nos dijeron, me acuerdo el intendente dijo, para que se llame, a que se convoque a empresa que pueda hacer eso, ¿verdad? Nadie, 15 nadie. Días van como mandamos la fiesta de San Juan, anda y por ello comprometía. Restaurantes, tampoco. Personas involucradas en la gastronomía, comida tibia, tampoco. Bueno, entonces dice, bueno, vos me viste el avispero, junta artesano y te vamos a poner toldo, electricidad, agua, publicidad y que sea solamente de ustedes y no vamos a permitir competencia. Bueno, y así hicimos, y fue un éxito, tapa de diario de televisión, mía, y pata comentario al día siguiente, y ya fuimos llamados con el director, por el intendente, para que se vuelva a hacer. Había sido que había tanta comida que la gente no estaba haciendo. Bueno, resultó que después 15 días recién, porque yo no me animé a volver a hacer eso, pero 15 días después, incluso se llegó a convocar a empresas para que haga eso en la Plaza Uruguaya, uh-huh. Para que se repise eso, porque era frío todavía y que puede haber eso, resulta porque fue una farra total, eso, una novedad total a nivel país por el impacto televisivo, ¿verdad? Bueno, entonces tuve que hacer otra vez con el mismo equipo. En 2-3 años ya era permanente y que ya duraba ya luego desde el 24 desde el 23 hasta octubre.
1: Uh-huh. Hasta para octubre.
0: Hasta 13. Y ahí nació el Festival Nacional del Yopará, que estamos en el número 12, pero hasta antes de la pandemia se hizo la última feria de San Juan y de esta feria permanente y después. Pero quedamos con ese sabor exitoso, ¿verdad?, de que hemos revolucionado en toda esa campaña la difusión de nuestra comida. Empecé también yo a investigar, se revivieron un montón de recetas y se dio ejemplo, ¿verdad?, de cómo cocinar en las plazas con muchas placas. Después que apareció también la tecnología que nos ayudó bastante, que son los envases plásticos, que facilitaba mucho el isopor, y tecnología, ¿verdad?, que ayudaba a la comida a que se fraccione y que se venda mejor, especialmente para los vasitos, para los postres, y así aparecieron bastantes postres. En síntesis, a partir de ahí, la gente se ingenió. Copiaron cómo hacer, por ejemplo, eso para hacer el caburé, la máquina para caburé. Eso yo inventé, ese tatacuá móvil de metal, que era a caldera, transportable, y con eso sopa a toda hora, chipa a toda hora. Entonces, las parrillas, ¿verdad?, para los asaditos y compañía, todo en ese tiempo eso ha aparecido y eso ayudó bastante a que la fiesta de San Juan en el Paraguay sea más nutritivo y que aparezca de todo. Hay algo nomás que no sé, que a mí tal vez que yo tenga un exceso de patriotismo, que en mi fiesta de San Juan a mí me molesta la música foránea. Uh-huh. Y también sinceramente me molesta las comidas internacionales. Uh-huh. Ahora se está haciendo fiesta, no te voy a decir en dónde, pero todo el mundo sabe en dónde es esa fiesta, ¿verdad? En donde una sola cantina es de Paraguay y después toditos son extranjeros de cada país, de cada país, de cada país. Ah, bueno, pensé en la llanera, pensé en allá, a Boitejo, guapejo. Y el año pasado ya había cuatro tipos de comida, no vaya luego. ¿Por qué? Porque ya te vendieron todo. Antes la gente en Guatemala comida china, japonesa, que arepa, que epa, que pa. No estoy en contra de ello, ¿verdad? Pero esta es una fiesta folclórica paraguaya.
1: Claro.
0: Bueno, pero la gente se pierde un poquitito. Y hay música de todo y ya es una fiesta americana. Y bueno, vaya en eso, pues, mire, India me lo presenta, que anda su mejor aquí. Bueno, querida.
1: Hace rato nos hacíamos un recorrido por el camino histórico, ¿verdad? Lo que es San Juan, porque siempre nos quedamos los juegos y la comida, obviamente, la comida, ¿verdad? Ya de rodilla, raspado payas, oña de roba, pero carrera vos sabes, ya jugás ahí, pero pégalo de menos, sí, ahí, pastel mandío y chicharrón trenzado, yo ya soy feliz.
0: A ver, chicharrón trenzado, con hagas así,
1: ¿Y por qué no? Carísimo, no hay manera, no hay manera de compensar. Sí.
0: No, lo que pasa es que sale caro, ¿verdad? Y además que eso se hace del matambre y eso al cocinar, ¿verdad? Se reduce mucho y la gente no quiere pagar 10.000. Lo que pasa es que la fiesta de San Juan se hace, ¿verdad? En escuelas, parroquias y compañías donde la gente no está en condiciones de pagar demasiado. Su platita y hasta 5.000, 6.000, a 10.000 en el oso, oye, poca y no paga agua,
1: sí. Así mismo.
0: Y para más encima y Arigua, la mayoría lleva contribución que llega a la fiesta y vuelve a comprar.
1: ¿Verdad que sí?
0: Vos que estás en la comisión de en las ACES.
1: Sí. Sí, es cierto. En base a contribución, yo te voy a ver. Así que.
0: Claro. Sí, pero por lo menos en esos lugares se comen las comidas paraguayas todavía.
1: Sí, generalmente lo que es colegios.
0: Sí, se mantiene esa tradición. Solo que los juegos están muy limitados.
1: Sí, ese es otro punto también. Pero bueno, lo importante es que no, insisto, que aunque sea tres, bueno, que aunque sea tres comidas típicas, se mantenga. Porque el mbejú es uno de los que más, digamos, es más fácil de preparar y ágil.
0: Cotidiana también en la casa.
1: Por supuesto, en casa. Se cuadra y dice que no hay nada, ahora ambos hacen no hay nada. Con mucha energía y ocupo para el bejú, ¿no? Sí, claro que sí.
0: Nosotros acá también una tradición, pero de tiempo luego que nosotros hacemos esa heladera, hay un tupper y eso está lleno de bejú preparado. Cada uno llega nomás ya en cualquier hora, cuando nos vea un bejú, ahí no hay nada. Es un momo modo, hasta en Valle Meso, allá un banco ahí de bejú.
1: Sí, es tan fácil de preparar y tan rápida su cocción. Así que
0: sí,
1: yo creo que todo paraguayo
0: para varios días se mantiene la heladera
1: y se vuelve mucho más consistente también cuando le va pasando el sabor. Clemente, siempre un gusto, un placer charlar contigo. Gracias por madrugar con nosotros hoy en San Juan Ara y no sé si vas a estar en algún lugar hoy o este año declaraste
0: sabático. Lo que pasa es que hoy estuve en tres canales, radio, Nangana, oye, no iba a ir ningún Pepe de Apeo Colectivo, entró, me voy a molestar a la gente, claro, el curismo ese no iba.
1: No importa, es el saber popular que queremos, bueno, pues, con todo, eso significa, incluido con todos los sonidos.
0: La gente ahí hoy. Maena, pea, mi corazón, o sea, seco, y te me divores, me consejo, cariño, por ahí, tengo, se pilla en el colectivo.
1: Coan, allá han dejado como él ha desapercibido, Clemente. No, en serio, muchas gracias, Clemente, por compartir con nosotros. Ya, lo podita mandé de Wii, pues tú, mi jamás.
0: Ya continúa
1: la. Belluapo. Más de uno seguro va a aparecer hoy por ahí para el Belluapo.
0: No, entre vecinos nosotros hacemos, este viernes vamos a hacer como cinco o seis familias, nos unimos y hacemos de todo un poco.
1: Bueno, va a un lugar para uno más, va a haber, ¿verdad?
0: Pero de comida no hacemos nada de juego ni de comida, prueba.
1: Ese me gusta más. Y hay lugar para uno más, ¿verdad?
0: Oh, y no, la paco es muy pago, pero sí.
1: Genial, Clemente. Muchas bueno, gracias. Un abrazo.
0: Igualmente, y saludos
1: gracias,
0: para
1: gracias.
0: La audiencia.
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0: Así que vamos a hablar de una joven paraguaya que recorre el mundo tras un teclado que se llama piano y lleva música bien a su estilo en el piano, y también nos recuerda a aquellos grandes creadores precisamente de este estilo y para este instrumento, en lo que es también nuestra música paraguaya, que también, también hay muchísimas piezas que fueron creadas para piano. Así que en honor y en homenaje a aquellos que ya se fueron y han dejado ese legado, de los que siguen ese camino, vamos a hablar con una pianista que la solemos tener aquí también, en Ñandutí Sapucaí, y hablamos de su trayectoria. Hoy entiendo que desde la ciudad de Buenos Aires, Argentina, está Chiara Teodorico, como siempre, con una alegría que la caracteriza, con esa juventud y sobre todo con la buena vibra. ¿Cómo estás, Chiara? Buen día.
1: Buen día, Marta, muchísimas gracias por esta comunicación y a toda la audiencia de Ñandutí Sapucaí.
0: Realmente un gusto. Bueno, ¿hace frío ahora en Buenos Aires?
1: Mucho frío ya está haciendo, sí.
0: Bueno, vamos a empezar por ahí, ¿cómo cuida sus manos o sus dedos una pianista en invierno? Y sobre todo en lugares donde, y tus recorridos que a veces de un punto a otro te toca un clima totalmente distinto.
1: Claro, sí, es un punto importante tener siempre el cuerpo bien caliente porque se enfría rápido, y a pesar que uno piensa que, bueno, uno toca y se está ejercitando y se va calentando el cuerpo, a veces las extremidades tienden a enfriarse. Entonces es súper importante mantener caliente. Yo suelo usar bolsas de agua caliente, tomo agua también calentita, en trapitos húmedos calientes, calefacción, por supuesto, y estar abrigadito hasta el último momento antes de salir a cena.
0: Porque yo supongo que también hay cierta temperatura para que mantenga las cuerdas afinadas, porque al fin y al cabo tiene cuerdas adentro, ¿verdad? Si no estoy equivocada.
1: Sí, tal cual, tiene cuerdas adentro, pero no, la temperatura, digamos que no afecta, o sea, sí, en cualquier extremo, o sea, ya sea mucho frío, mucho calor y sobre todo la humedad, perjudica al instrumento, porque el instrumento es totalmente de madera, y como cualquier madera, ¿no? Si se humedece o cualquier cambio abrupto de la temperatura le afecta. Pero generalmente en los teatros y en las salas de conciertos siempre hay, bueno, mucha o calefacción o aire acondicionado de acuerdo al clima de la ciudad, digamos, del país, y ahí se va manejando el instrumento. Pero sí, cualquier cambio abrupto, el instrumento lo sufre.
0: Y obviamente también las manos, como somos seres humanos, ¿alguna vez te pasó, Chiara, que los nervios o el ambiente mismo te dificultó el toque?
1: Sí, cuando hace mucho frío. Me ha pasado no hace mucho tiempo, justamente hace un par de meses tuve una presentación en un teatro que ya estaba haciendo mucho frío en la ciudad y no andaba la calefacción en el teatro. Y el teatro, como era inmenso y es subterráneo, entonces, viste, lugares grandes tienden a estar más fríos que afuera. Uh-huh. Estaba heladísimo el teatro, heladísimo, y realmente sufrí mucho porque no lograba calentar el cuerpo. Y ahí las manos se quedan bien frías y uno sufre porque está muy incómodo y parece que, claro, la mano no te termina de responder, digamos, y sufrís mucho porque no hay forma de calentar.
0: Claro, y más todavía si es un concierto que ya está guionado, no quiero imaginarme qué situación,
1: Sí, es bien incómodo, cuando sufrís de mucho frío, no hay forma, y bueno, generalmente yo siempre me luqueo con un vestido de gala y demás, entonces tampoco estoy abrigada, no tengo un saco que me está tapando, entonces también el cuerpo lo está sufriendo.
0: Exactamente, bueno, espero que en esta temporada por Buenos Aires no haya ninguna situación que te haga sentir mal, Chiara. ¿Cuándo viene? ¿Hay vienen conciertos o estás de pasada por Buenos Aires?
1: Yo en realidad vivo en Buenos Aires ya hace bastante tiempo, entonces, bueno, ahora estoy aquí, pero sí, hace poquito tuve una presentación en Buenos Aires, unas semanas atrás estuve también por el interior, estuve por Formosa, ahora tengo presentaciones en Córdoba y en Mendoza, así que tengo una serie de conciertos por el interior de la Argentina también.
0: Qué lindo, realmente. Bueno, solemos hablar de los repertorios que te gustan y los repertorios que preparás, más allá de que el estilo o el tipo de público que te espera, Kiara. ¿Cómo haces, cómo te preparás para preparar un repertorio? O sea, ¿qué es lo primero que ves para decir, bueno, este repertorio voy a preparar para este público, a este lugar donde voy?
1: Bueno, depende de muchos factores. O sea, primero, puede ser particularmente que te contraten para hacer tal tipo de programa, tal tipo de repertorio y ya te piden, ¿no? ¿Qué quieren escuchar? Y bueno, y ahí tenés que hacer lo que, por supuesto, te piden. Y en el caso que te dejen libertad, bueno, ahí voy montando y voy pensando a ver qué repertorio me gustaría llevar en ese momento, de acuerdo al público que frecuenta el lugar, o también de acuerdo a justo mi agenda, de qué tipo de concierto estoy haciendo en seguidilla. Entonces por ahí te conviene hacer un par de conciertos de seguidos con el mismo repertorio. Entonces ahí uno va armando el programa y va pensando el concepto general del show.
0: Habíamos hablado, creo, en una de las entrevistas anteriores de tus preferidos creadores para piano de nuestro país, de Paraguay, ¿verdad? Que los que están, digamos, acostumbrados a hurgar y a conocer la versatilidad del creador, de grandes maestros, ¿verdad? Que dejaron también huellas para este instrumento tan... Para mí están, tengo que buscar un nombre, es que te acerca a algo que no sé, el sonido del teclado de un piano, no sé, es sublime. Ahí creo que es el término.
1: Sí, tal cual. Sí, y tenemos, como bien mencionabas antes, muchos creadores de música paraguaya, no solo para piano, por supuesto, también para los otros instrumentos, para orquesta, para conjuntos de cámara. Y bueno, yo, por supuesto, siendo pianista, voy rescatando y llevando en alto y haciendo conocer por el mundo a los compositores paraguayos que escribieron precisamente para piano, ¿no? Y son muchísimos, por mencionar algunos nada más, ¿no? Juan Carlos Moreno González, Carlos Aravareiro, Luis Cáceres Carísimo, compositores actuales como Nancy Lusco, Diego Sánchez, Javier Acosta, o sea, hay un montón de compositores que el mundo entero tiene que conocer y que bueno, que yo me he puesto un poquito esta misión, ¿no? De representar a nuestro país en el mundo, llevando en alto también esta música que todavía no lleva una fama mundial, pero bueno, con el correr de los años, cada vez, y también gracias a los 3 discos que yo tengo, se va conociendo, se va difundiendo, y bueno, y eso es un poco el objetivo de todo esto.
0: ¿Qué fue? A ver, lo último, creo que estuviste por Europa, creo que la última gira fue por Europa con conciertos así específicos, incluso con el repertorio de algunas guaranias que estuviste tocando.
1: Exactamente, sí, en enero y febrero que estuve de gira por Europa y antes por Estados Unidos, y bueno, ahí llevé todo un repertorio también de música europea y también de música paraguaya que me solicitaron con muchísimo fervor, y realmente fue un éxito porque, bueno, a la gente siempre le gusta descubrir esta música nueva. Entonces realmente toda esa gira de 10 conciertos fue extraordinario. Y ahora con lo que resta este año, que tengo varias presentaciones por Latinoamérica, también con mucho repertorio paraguayo, llevando nuestra música. Y bueno, de aquí hasta, bueno, desde febrero, marzo en realidad, hasta acá, en todas las presentaciones que tuve, realmente súper bien, el público contentísimo, descubriendo esta nueva música para ellos, ¿no es cierto? Así que, bueno, muy contenta y esperando también a todo lo que se viene el resto del año.
0: Bueno, agendado, ¿en agenda qué hay ya para 2026? Oye, básicamente, sin darnos cuenta, estamos mitad de año, ya mitad. Junio ya se fue.
1: Ya, sí, prácticamente ya se fue, sí, exactamente. Bueno, un poquito como mencionaba, ahora todavía me quedan algunas presentaciones por Argentina, por el interior. Luego tengo que viajar a Chile, a Brasil, a Uruguay, a Colombia. Así que tengo una seguidilla todavía de conciertos por Latinoamérica de acá a fin de año. Y en noviembre voy a estar en Paraguay tocando con la Orquesta Sinfónica Nacional en el mes de noviembre. Así que ahí nos vamos a ver seguramente.
0: Seguramente, sí, sí, vamos a ir recordando la agenda. En relación al público, Kiara, y al estilo de música que llevas y al estilo de concierto que realizas, ¿cuáles son los públicos que se acercan de manera más, o sea, que tienen más cercanía o piden conocerte o piden, qué sé yo, una foto contigo, conocerte así? ¿Cuál es el público que le gusta hacer eso? ¿Qué país, por ejemplo?
1: Bueno, todos. Por lo general, la gente que asista a este tipo de conciertos es gente habitué, digamos, de conciertos de música clásica. Entonces, gente por ahí ya conoce un poquito más, pero siempre hay gente nueva que se está, digamos, su primera vez en este estilo de música y también lo recibe con muchísimo agradecimiento. Y a veces en el interior de ciertos países, o sea, no siempre en las grandes capitales, llega un poquito menos, siempre, ¿no? Ahí el público es tan amable, tan receptivo y realmente se vive distinto. Hace 2 semanas estuve en Formosa, llevando también un programa íntegramente del Paraguay. Y bueno, ahí por supuesto somos totalmente hermanos, ¿no es cierto? En ciudades vecinas, países vecinos y ciudades muy, muy cercanas. Y el público, chochísimo, digamos, hablando mal y pronto, de recibir eso, siempre con mucho entusiasmo, mucha gente joven también, otros niños, estudiantes de música. Y bueno, y poder conectar con la gente después del concierto y recibir sus palabras o que te piden una foto, una firma, es un momento tan lindo después de la presentación.
0: Me gustó realmente, creo que ahí también hay mucha esencia, ¿verdad? Y eso supongo que también reconforta y te da el empujón para seguir avanzando en siguientes y siguientes conciertos.
1: Claro, sí, la conexión siempre con el público que te está escuchando y cualquier comentario que te hacen después siempre es muy lindo saber también que ellos reciben, ¿no? Y esa charla que se puede dar realmente siempre suele ser muy, muy agradable y muy agradecida por parte de nosotros los artistas.
0: Qué bueno, realmente es bueno saber que siempre hablamos de esto y hay tan buena vibra en todo esto que hiciste desde qué tiempo recorriendo el mundo, y pareciera ser que sale tan, fluye tan, tan natural, aunque supongo que hay horas y horas y horas de prácticas detrás de todo eso y con sus entretelones también, ¿verdad? No siempre es todo tan así como presentamos, hay situaciones que suceden, como por ejemplo la pregunta con la que iniciábamos la entrevista hoy, ¿verdad? Que quizá los demás ni miden la dimensión, pero el sufrimiento y el momento incómodo de pasar por un efecto climático, por ejemplo, y un instrumento tan, tan exigente como es el piano.
1: Tal cual, sí. Y son, como bien decías, horas y horas de mucho trabajo y años, más que nada también. O sea, es una constancia que uno tiene que tener y un entrenamiento muy firme, diario, que yo siempre lo suelo comparar con un deportista, porque por ahí a la gente le es más fácil asimilar, como un deportista de élite, ¿no? Un futbolista que entrena toda su vida, todos los días. Y nosotros los músicos tenemos que entrenar todos los días de nuestras vidas si queremos ser concertistas. Entonces la preparación es la misma.
0: ¿Cuánto exige el teclado? ¿Cuántas horas diarias de ser? ¿Cuánto es lo máximo que podés estar en práctica con el teclado? ¿Y cuánto es lo mínimo que debes hacer a diario?
1: Bueno, no, lo máximo es lo máximo que te da tu cuerpo, pero yo he tenido algunas veces maratones de 8, 10 horas de estudio íntegramente yo y el piano a full, ¿no es cierto? A lo largo del día, por supuesto. Pero diariamente, que lo vas haciendo durante todo el año, en promedio son unas 5 horas más o menos diarias. Hay veces que puede ser un poquito más, un poquito menos, de acuerdo a la circunstancia, ¿no? De que hay otros factores, a veces tenés el viaje, el concierto, bueno, entrevistas, qué sé yo, siempre hay alteraciones, ¿no es cierto? Pero en promedio, sí, son 4 o 5 horas que uno está fijo estudiando y entrenando todos los días.
0: En tu caso, Kiara, te dedicas exclusivamente a ser concertista, no realizas otro tipo de actividades en otra profesión, ¿no?
1: No, ya no tengo ni tiempo ni fuerza. No, mi profesión es íntegramente el piano, pero además de ser concertista, sí soy maestra también y doy muchas, enseño mucho también, parte de mi vida se dedica a la docencia, o sea, la mitad del día estoy como concertista y la mitad del día estoy enseñando. Tengo una pequeña academia de piano en donde doy clases a niños, jóvenes y adultos también. Y bueno, entonces también estoy enfocada en la docencia. Siempre de piano, por supuesto.
0: Que obviamente cuando salen las giras te toca adaptar y ajustar los horarios y los...
1: Claro, tal cual.
0: O en el mejor de los casos, algún asistente que toma...
1: También, exactamente, las dos cosas. Sí. Uh-huh.
0: Qué genial, qué gusto. El mundo mágico de una pianista, ¿verdad?
1: Sí.
0: hay también una especie de, además de los cuidados que mencionábamos con respecto... específicamente las manos, supongo que también la postura de la columna, hay también exigencias personales tuyas, me refiero a la alimentación y una rutina.
1: En sí, la alimentación, digamos, básica, digamos, lo más saludable posible, pero no es que tengo un requerimiento, pero sí, yo personalmente siempre me cuido, digamos, no obsesivamente, pero siempre como muy sano, mucha verdura, trato de evitar las frituras y demás, pero también me gusta mucho lo dulce, entonces también como cosas dulces, pero bueno, digamos que como y muchas frutas, o sea, como saludable, mucha agua. Y después también es importante entrenar el cuerpo, yo hago pilates y eso me fortalece todo el cuerpo porque uno está entrenando realmente en el piano, hacemos es físico y mental, entonces es mucho de la cabeza, muchísimo mental, trabajo mental, pero es también muchísimo el trabajo del cuerpo, o sea, estás activando el cuerpo y la cabeza, no la mente. Entonces uno tiene que prepararse también físicamente para poder aguantar todo ese trabajo de horas y horas de entrenamiento. Y después del concierto, que es a veces una hora, a veces hora y media, que uno está solo ahí haciendo la presentación y tenés que bancártelo.
0: Sí, exactamente. Así que básicamente una disciplina también, por muchas razones, por la exigencia misma extrema.
1: Eso es lo primero es la disciplina, lo primero. Todo es en base a la disciplina y a la constancia. Si uno no tiene esa disciplina y esa constancia, lastimosamente en esta carrera es, no diría imposible porque bueno, siempre hay excepciones, pero te diría que tal vez un 95-98% que sería imposible si uno no tiene eso.
0: Es así. Así que bueno, entonces vienen las giras, básicamente hay América por América Latina, incluyendo Brasil, si hablamos de habla portugués, en portugués.
1: Exactamente.
0: Qué gusto, realmente ya queda poquito, 6 meses.
1: Sí.
0: Y en noviembre, así es. Y en noviembre, felizmente, te vamos a tener por acá entonces.
1: Ahí voy a estar y seguramente nos vamos a encontrar entonces en noviembre con la Sinfónica Nacional.
0: Seguro que sí. Kiara, te deseamos éxitos en tu carrera, en lo que ya venís haciendo desde hace muchísimo tiempo. Venimos acompañando de cerquita y nos gusta siempre esta charla emotiva contigo, porque siempre me gusta de ser posible sería lindo todos los días, ¿verdad? Pero a veces las informaciones nos desvían un poquito para otro lado, pero siempre me gusta hablar de cosas positivas y cosas lindas que se están haciendo. Así que congratulaciones.
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0: ¿Qué tal, Marta? Un saludo muy grande también para tu audiencia y bueno, abierto para responder a las preguntas.
1: Muchas gracias por también compartir con nosotros este horario en la madrugada, donde quizá tenemos un poquito más de tiempo para ahondar en algunos temas que durante el día, ya de por sí el tic-tac pareciera ser que está más acelerado. Así que gracias por estar con nosotros, don Daniel.
0: No, por favor, por favor, por favor. Con
1: Bueno,
0: gusto.
1: si bien es cierto, se generó el reajuste del salario mínimo, incluso con un discurso que no estoy en desacuerdo, no estoy criticando el discurso del señor presidente de la República. A lo que voy, nada más, es, ¿será que es? esa es la realidad con lo que nos encontramos todos los días en el supermercado o todos los meses con el pago de servicios, Daniel?
0: Y mira. Muy buena la pregunta en términos de lo que te escuchaba recién, decías la ilusión y demás. Yo más que ilusión le llamo la percepción, ¿verdad? Porque a veces nos dejamos llevar un poco por los números grandes, por lo que nosotros los economistas llamamos la macroeconomía, y hay veces que esa macroeconomía no termina de aterrizar en los bolsillos de la gente. Y podemos ahondar después en ese tema, pero acá lo que importa es, más allá de esos grandes números, si lo que yo tengo en el bolsillo es suficiente para poder cubrir lo que yo siento, o lo que yo necesito, o lo que yo demando, o lo que yo
1: Exacto,
0: requiero.
1: exacto.
0: Entonces, un tema central siempre es, y decías también vos, a veces, depende mucho del cristal que uno lo mire, porque si yo tengo una gran porción de mi canasta básica concentrada en ciertos rubros y mi ingreso crece por debajo o se aumenta por debajo de lo que crece en esos rubros que yo compro diariamente o semanalmente, es muy difícil que yo pueda llenar mi carrito o llenar mi canasta como para que yo pueda satisfacer todo lo que necesito. Entonces, lo que realmente estamos viendo es que hay una porción de la población que probablemente pueda verse beneficiada de estos grandes números que decíamos de la macro, pero sin embargo hay una porción importante de nuestra población que todavía esos beneficios no lo alcanza, pero que sin embargo ve día a día que cuando va al súper o va a un almacén de la cuadra o del barrio, encuentra que sus principales gastos o rubros en los cuales gasta diariamente o semanalmente va subiendo, ¿verdad? Y como muestra, vale un botón, ¿verdad? Lo que pasa con el combustible, por ejemplo, si yo soy una persona que trabaja y necesita movilizarse, ya sea en auto o en moto, eso finalmente termina impactando en la cantidad de litros que yo puedo comprar por mes. O si yo compro un determinado tipo de carne o determinado tipo de alimentos, son los rubros que hoy más han tenido impacto en las variaciones generales, ¿verdad? O sea, la inflación, si bien el Banco Central informa que está entre 2 y 3%, o sea, lo que varía en términos generales los precios, dice que están cerca de entre el 2 y el 3%, probablemente sea cierto eso en términos generales, pero si yo miro específicamente algunos rubros en particular, vamos a ver que está creciendo hasta entre 3 y 4 o cinco veces en algunos casos, aquellos principalmente rubros que como te decía, son trascendentales en nuestra canasta familiar y estoy hablando de algunos rubros específicos, la carne, las verduras, las frutas, los lácteos y
1: Sobre
0: que
1: todo, perdón Daniel, sobre todo
0: sí,
1: cuando
0: Marta.
1: es un poco incierto. El caso, por ejemplo, del combustible, vamos a tomarlo como ejemplo. Desde que iniciamos el año, vamos a 7 meses, 6 meses y medio del año, creo que es la quinta vez que se remarcan los precios del combustible en todas sus presentaciones, desde el gas de uso doméstico hasta el diésel y las naftas en sus
0: La
1: diferentes
0: tapa,
1: categorías.
0: exactamente,
1: Entonces,
0: exactamente.
1: eso genera aún más una inestabilidad, porque si yo en su momento gastaba 300.000 guaraníes en combustible y sabía que eso me alcanzaba para el mes, Este año eso no fue, eso fue variando, inclusive disparó mucho más en algunos meses, quizá un poquito menos, incluso en algunos meses se llegó a ajustar 2 o 3 veces, y pareciera ser que es poco, hablamos de 150 guaraníes por litro, pero sumando, sobre todo cuando tu salario es estándar, ahí es un problema. Está el efecto de la carne también, el paraguayo... Y no está mal, no estoy criticando en absoluto, está bien, uno trabaja.
0: Absolutamente.
1: Claro, en correlación y te debe alimentarse, ¿verdad? Y si hay niños en casa, con más razón, porque al niño no le podés decir, no, hoy no vamos a tomar yogur, vas a tomar un cocido negro. No le podés decir.
0: Lo que termina pasando, Marta, discúlpame que te acordé, lo que termina pasando es nosotros no queremos... bajar nuestro bienestar o nuestra calidad de consumo. Entonces, lo que termina ocurriendo es, yo dejo de consumir otras cosas, pero lo que efectivamente tengo que, lo que necesito y lo que me demanda, si tal cual vos estás mencionando, a lo mejor voy a seguir comprando ese yogur esa fruta que yo necesito y voy a dejar de consumir otra cosa. Esa es una de las decisiones que puede estar tomando la familia en este momento. Por eso te decía yo, probablemente no estemos llenando nuestra canasta, nuestro carrito cuando estemos yendo al almacén de barrio o al supermercado de la zona. Pero lo que sí puede estar ocurriendo también un poco para mantener esa calidad de vida o mantener de alguna manera ese nivel de consumo, también hay una parte de nuestra población que está empezando a endeudarse, está empezando a bicicletear, como se dice eso, y a veces hasta adelantamos un poco el gasto pensando que, bueno, una promoción o de repente un beneficio específico que nos puedan dar las entidades financieras, que en este momento son, digamos, súper variadas. O sea, uno ve en algunas cadenas prácticamente todos los días de la semana uno tiene promociones. Y eso es como que alienta y le incentiva a decir, bueno, voy a ir a comprar hoy porque hoy tengo una gran ventaja. Pero lo que está haciendo es sencillamente, bueno, trayendo hacia el presente lo que vas a dejar de consumir hacia el futuro, ¿verdad? Porque tus ingresos no crecen a la misma velocidad. Por eso hablo siempre de lo mismo, ¿verdad? Los gastos crecen más rápido de lo que te crecen los ingresos.
1: Totalmente. Yo no estoy en desacuerdo y es más, celebro muchísimo, Daniel, que nuestro país, sobre todo porque el presidente de la República tiene una visión muy similar a la tuya, por ejemplo, porque es economista y obviamente los números macros, sí, para un país sumamente importante, y estamos en ese sentido, felicito, y estamos muy bien vistos y estamos bien posicionados. Eso es genial para la región y para el país. Pero es muy probable también que dentro de lo que significa la emoción de estos momentos buenos macroeconómicos por el que pasa nuestro país, haya un infortunio allá abajo. Y eso preocupa porque eso se está viendo en el obrero, voy a llamarlo obrero en el sentido del jornal, ¿verdad?
0: Sí.
1: Y es triste. Porque se ve y la gente lo está diciendo. Vos ves en el supermercado, la gente va y compra. Anteriormente sí podía comprar, qué sé yo, 1 kilo de tomate, ahora va a comprar, qué sé yo, 5 frutas de tomate, lo que le alcance eso, porque es lo que...
0: Mira, te voy a dar un dato súper relevante que quizás abona muchísimo lo que vos estás diciendo. El Banco Central tiene un dato que muy poca gente suele mirarlo, o por lo menos los analistas y la prensa hace poco eco de esto. Hay una página, hay una planilla que detalla el Banco Central del índice de precios, específicamente de ciertos cortes de carne. Uh-huh. Y para modo de ejemplo nomás te voy a dar, ¿verdad? Dice... Puchero de primera, puchero de segunda, falda, carnaza de primera, carnaza de segunda, lomo, paleta y todos los cortes de carne que conocemos tradicionalmente, ¿verdad? Uh-huh. Pero hay una particularidad muy importante. Los cortes de segunda, el puchero de segunda, comparado con el puchero de primera, el que más creció fue el puchero de segunda. Si yo miro digamos, en lo que va el año y transcurrido 12 meses, ¿verdad? Lo mismo pasa también con el tema de la carnaza. Otro dato llamativo, los cortes de segunda en general, carne molida de segunda, por ejemplo, crecen más que la molida de primera. El peceto es uno de los que más crece. La paleta es uno de los que más crece. Entonces, a lo que voy es, ¿quiénes son los que consumen ese tipo de cortes de carne? Los que tienen menos ingresos, ¿verdad? ¿Por qué?
1: Tanto.
0: Porque compran, a veces consumen ese tipo de carne. Entonces, ¿qué es lo que ocurre con esas personas? Tienen dos opciones, ¿verdad? O consumir otro tipo de bien, sustituir, o eventualmente dejar de consumir otra cosa para seguir consumiendo lo mismo que está consumiendo ahora, ¿verdad? Entonces, este tipo de cosas es lo que nos tiene que preocupar en términos de por qué estas personas no están siendo beneficiadas también por ese bienestar o ese crecimiento que se está dando en la economía, como bien decías. Y acá hay una cosa que, bueno, esto ya es con algunos datos y con algunos estudios, que no precisamente lo hago yo, sino hacen también otros colegas, que hablan también de que en realidad lo que está ocurriendo es que mucha gente no puede beneficiarse de esto, de esta bonanza que existe en términos macro, porque hay lo que se llaman barreras para seguir creciendo. O sea, hay gente que se están creando cierto tipo de empleos, pero hay gente que no tiene la capacidad, digamos, de capital humano necesario para poder beneficiarse de eso. Yo siempre cuento una anécdota, Marta, si me permitís. Sie
1: Claro que sí.
0: siempre cuento una un... Mira, a mí me va muy bien en términos de los trabajos que yo desarrollo con mis clientes, pero no por eso yo voy a contratar más veces la persona que nos viene a ayudar aquí en la casa, ¿verdad? Esa persona viene un par de días con nosotros, y esa cantidad de días es lo que a nosotros, digamos, o sea, hemos decidido aquí como familia que es lo que necesitamos para que nos pueda ayudar con las cosas de la casa, la limpieza y demás, ¿verdad? Lógicamente, esa persona va a recibir un mejor salario porque va aumentando los salarios, pero eso no significa que va a venir más veces o va a hacer un salto cualitativo en su cantidad de ingresos, ¿verdad? Entonces, yo me estoy beneficiando del impacto de este bienestar porque tengo más clientes, porque hay empresas que requieren más de mis servicios, ¿verdad? Pero eso no significa que yo voy a contratar más cantidad de veces a estas personas. Esta persona, por ejemplo, probablemente lo que pueda llegar a pasar es que otro hogar requiera de sus servicios, ¿verdad? Pero eso no está pasando. Entonces, a lo que voy es, hay veces que hay barreras de capital humano que impiden que personas con estos niveles de educación, de servicios y demás puedan acceder. O a veces les cuesta más caro irse. O sea, venir acá, porque como yo, digamos, nosotros como familia decidimos también, digamos, dentro de sus ingresos, darle un plus por la movilidad, ¿verdad? Porque vive relativamente, o sea, tiene que tomar dos colectivos para venir,
1: Claro,
0: ¿verdad?
1: como que
0: Puede
1: bueno, por lo menos su salario, o sea, le salga, claro.
0: que le salga libre, ¿verdad? Que le
1: Sí.
0: salga libre eso. Pero ¿qué pasa? Pueden haber otras situaciones donde no se da eso, ¿verdad? Entonces,
1: Exacto.
0: sin embargo, ahí vemos ya un costo. ¿Por qué? Porque el combustible está creciendo, está aumentando. Si aumenta el combustible, también afecta al transporte. Si afecta al transporte, afecta al pasaje, ¿verdad?
1: Totalmente, totalmente.
0: Entonces, ese tipo de cosas, por eso yo llamo a esto que son barreras del crecimiento, que no todas las personas se pueden beneficiar de ello, ¿verdad?
1: Es más, Daniel, en el caso de bueno, obviamente está bien pensado porque estamos hablando con una persona que es especialista en el área, pero imagínate esa misma situación, Daniel, con personas que tenemos que necesariamente irnos todos los días a nuestro trabajo sin que se contemple siquiera o la empresa o quien nos contrate. Calcule, por ejemplo, eso, bueno, su salario es esto, entonces vamos a cubrirle en el caso era un viático para
0: Movilidad,
1: su
0: ¿verdad? O sea,
1: movilidad. Y se
0: sí.
1: da porque la mayoría de las personas que están trabajando 8 horas, que es lo que está estipulado en la ley, y van y vienen todos los días. Hay gente que toma dos buses, es cierto, Y debe presentarse a horario porque si llega tarde se le va a descontar, etcétera, etcétera. Y es el salario, ese salario
0: todo
1: mínimo.
0: Lo que conlleva ese trayecto de 2 horas, de hora y media. Sí. De
1: ahí ya se va fácilmente 10, 12 horas fuera de casa.
0: Claro. Claro, y, no, totalmente.
1: Y está lo otro. Yo no sé, yo tengo un capítulo que también quiero abordar que tiene que ver con los salarios que son un poquitito más del mínimo. El caso de las nocturnidades, por ejemplo, en nuestro caso.
0: Exacto.
1: Que tampoco, o sea, es el 30%. No, tampoco es demasiada la diferencia. Pero ¿qué pasa cuando ese salario es un poquito más que el mínimo? Sin embargo, en un reajuste no se contempla ese reajuste para los que tienen un poquitito más de ingreso, un poquito más de salario mínimo. Hoy, por ejemplo, el salario mínimo probablemente que alcanza los 3.044.000 guaraníes, a mucha gente no se está afectando de manera directa. Y eso, por ejemplo, nadie habla de eso. No entiendo por qué.
0: Y mira, lo que pasa es que mira, hay un dato que para mí y para algunos colegas suele llamar la atención. Y justamente lo tengo aquí enfrente, ¿verdad? El dato del salario medio, que es lo que realmente tenemos que mirar nosotros. El salario medio es el salario de todos los trabajadores, de todos los que están en actividad laboral, y de ya sea formal o informal, ¿verdad? Ya sea formal e informal. El promedio de ese ingreso está muy cercano a lo que es el salario mínimo. De hecho, en un ratito te digo, son 3.400.000. Uh-huh. Está relativamente cerca, o sea, estamos hablando de casi un 90%, o sea, el salario mínimo sería un 90% de ese salario. Sí. Medio, ¿verdad? Sin embargo, eso ¿qué te está diciendo? Que gran parte de la población está dentro de ese rango. Entonces, si el piso está empezando a subir, lo que hace es que esa porción del cual estoy hablando sea cada vez más grande. ¿Y qué implica eso? Que el aumento de los gastos cuando se dan le impactan a todos. Entonces, el impacto de todos esos aumentos va a generar un impacto mayor, inclusive en una porción mayor de la población.
1: Sí, sí, y es entonces, lo que está sucediendo en estos momentos, Daniel.
0: Exactamente. Entonces, esto se corrobora con estos números, y por eso decía yo que a veces esas personas o ese segmento de trabajadores no puede verse beneficiado porque sus ingresos no crecen en esa velocidad.
1: Tal cual.
0: No, y se quedan estancadas. Entonces, sí, pero sin embargo, yo me voy al súper y vi que la leche subió. De la semana pasada subió ahora otra vez, o se remarcó el precio de tal carne, o se remarcó el precio de tal fruta o verdura que yo consumo. Entonces, ese tipo de cosas es lo que tenemos que empezar a trabajar. Que también tiene que ver un poco con cómo estamos dentro de la canasta básica. O sea, ¿a qué me refiero? Nosotros siempre, hay una particularidad con el tema de los ingresos. Los ingresos crecen lento, no más luego en general, digamos, ¿verdad? Pero ¿por qué crecen demasiado los gastos? O sea, ¿por qué crecen demasiado los costos de esos rubros, ¿verdad? El precio de esos rubros, ¿verdad? O sea, ahí es donde tenemos que mirar qué es lo que está pasando con algunos en particular que tienen que ver mucho con lo que se produce localmente. O sea, nosotros sabemos siempre que en el invierno hay problemas con frutas y verduras, hortalizas y demás, verdeo en general. ¿Por qué? Porque hay una pequeña helada o hay un par de días de frío, lechugas, y ya empieza a escasear,
1: sí,
0: ¿verdad?
1: Sí, sí, sí.
0: Entonces, también tenemos que trabajar nosotros desde el lado de la producción en generar la oferta suficiente. En economía hay una máxima que siempre nosotros decimos, lo que hay poco vale mucho, y lo que hay mucho vale poco. Mm. Entonces, si nosotros generamos producción, también no solamente vamos a estar atacando, digamos, este flagelo de los costos, de los precios de lo que se consume, sino también vamos a estar trabajando en que un montón de gente que hoy está también en el sector rural, que es probable que no le esté pasando bien también, pueda tener una salida laboral, pueda tener una opción de ingresos, sobre todo aquellos que quieren migrar hacia las ciudades, ¿verdad? Entonces, vos generás también un, un arraigo en las zonas rurales que le genere empleo. ¿Por qué? Porque las ciudades te están demandando.
1: Exactamente. Y no están teniendo. ¿Qué seríamos sin la producción frutihortícola?
0: Exacto, ¿entendés? Y hoy hay un montón de tecnología relativamente barata que se puede promocionar, que se puede generar incentivos, que hay los mecanismos para financiar, inclusive desde el

0: mercado local, sino para también para exportar. O sea, lo que hoy se va a producir, todo se va a exportar. ¿Qué va a pasar entonces va con la producción? Y va a tener que subir porque va a haber poca carne para el mercado local.
1: Es que está sucediendo también eso, Daniel. De repente los cortes, los mejores cortes premium salen del país. Y cuando vos decís, bueno, hoy me voy, quiero dar el lujo, quiero comer esa costilla ancha, quiero hacer un asado, quiero invitarle, no sé, a mi familia, y me voy y no consigo porque no hay. Porque todos esos cortes salieron del país. O sea, somos paraguayos, queremos consumir lo que producimos y estamos en nuestro total derecho. Eso es lo que un poquito a mí me pone triste. Yo digo, siempre me pone triste, digo, porque veo, ¿verdad? O sea, ¿por qué no? ¿Por qué no podemos? Estamos trabajando, estamos dando, no digo darnos el lujo y la panzada, pero a la pinta. Para eso trabajamos, ¿verdad? Mínimamente uno se da sus gustos, ¿verdad? Y es penoso que eso suceda. Y está sucediendo en algunas épocas del año, sí sucede. Te vas a encontrar solamente hueso blanco ahí en la góndola y medio que decís, ¿y acá qué pasó, verdad?
0: Claro. Entonces, esa es una cuestión importante. Por eso celebramos que haya un crecimiento, celebramos que la macro esté en una situación, digamos, ponderada inclusive por los inversores internacionales que ven. Todo eso ayuda para que efectivamente más empresas se instalen acá, nos puedan contratar. A mí es una cosa que el domingo tuve la oportunidad de salir en grupo así y fuimos a almorzar a un local, digamos, muy popular por aquí el centro, ¿verdad? Y me llamó la atención la cantidad de personas que trabajaban en ese local, ¿verdad? Uh-huh. Y en un 80% eran chicos jóvenes, ¿verdad?
1: Exacto. Sí, se ve saludable, pero...
0: Claro, pero a lo que voy es cómo, o sea, cuánto más de esos tenemos que estar generando para poder, digamos, dar abasto con toda la cantidad de empleo que se requieren, ¿verdad? Y que nuestros jóvenes o que aquellas familias jóvenes que están buscando trabajo o que están tratando de mejorar sus ingresos consigan puestos, no solamente que le generen un buen ingreso, sino que le den todos los beneficios, que sean formales, que puedan cumplir con todas las leyes laborales y que eso les permita tener un horizonte de decir, bueno, ahora con este trabajo que es relativamente seguro, pues nada, nunca es seguro, ¿verdad? Pero relativamente seguro, me puedo animar a comprar una pequeña casa, me puedo animar a hacer una pequeña inversión. O sea, ese sentimiento de mirar hacia futuro es lo que tenemos que generar también para que de alguna manera esto que estamos comentando, ¿verdad?, también empiece a que todos se beneficien del bienestar que se está generando y que no sea solamente para unos cuantos, ¿verdad?
1: Claro, y hay cuestiones, por ejemplo, que yo tengo también un ojo, así como felicito, también tengo un ojo muy crítico y trato de ser equilibrada cuando voy a dar mi opinión respecto a ciertas cosas. En ese sentido también hablamos de garantías, Daniel, y el Estado es el papaguazú de todos, es nuestro gran padre o gran madre, como nos gusta, como querramos aferrarnos, ¿verdad? A lo que voy es cuáles son las garantías. Mencionabas algo sumamente importante que sucede y decimos, ¿y por qué no, verdad? Del caso, por ejemplo, no hay garantías de que uno se mantenga, sobre todo las empresas privadas que tienen toda la libertad de rescindir contratos cuando quieran. El caso de los funcionarios públicos, bueno, por ahí es un poco más seguro, es un decir, ¿verdad? Pero eso ya está superpoblado. Ahí ya como que difícilmente a estas alturas uno puede ingresar. Entonces, nos quedamos con el sector privado que está en su total derecho de rescindir los contratos si es que así lo requieran, porque tienen eso a su favor, más allá de lo doloroso que es una despedida o un despido. Y con lo que decías, ¿verdad?, con todas las garantías que se abone todo en regla formalmente. Pero a eso es lo que voy, ¿verdad? No hay garantía, no hay una seguridad de que uno se proyecte. Y yo creo que ese también es otro de los temas que preocupa al paraguayo, ¿verdad? Generalmente en el campo casi no sucede porque son inmuebles adquiridos de familia y qué sé yo, ¿verdad? Como que pareciera ser que eso no preocupa a la población del campo. Pero sí a los que vivimos en la ciudad, trabajamos en la ciudad,

0: vivimos en alquiler, porque ahí se te va la mitad del salario.
1: Así es, así. No, de hecho, ese ahí sí puedo utilizar una palabra que dijiste al inicio, ¿verdad? Que es la gran ilusión, ¿verdad? Ese es un poco el todavía para el paraguayo medio sigue siendo, digamos, una utopía el poder acceder a una vivienda propia, si bien hoy hay más oportunidades y hay más opciones en términos de financiamiento, no todos tienen esa capacidad, no todos tienen esa seguridad y no todos tienen también esa, digamos, esa tranquilidad y seguridad de que voy a pensar en endeudarme 20, 15 o en algunos casos hasta 30 años, ¿verdad?
0: Claro.
1: Es muy difícil pensar
0: en eso. Porque no tiene la seguridad de que el trabajo le va, o sea, que va a estar con esa conexión o relación laboral durante 20 años.
1: Claro.
0: Ese es el primer punto. Vos decís,
1: claro,
0: bueno, esto es incierto, mañana pasado me despiden, ¿y qué hago? Me quedo con la deuda, ¿cómo voy a pagar? Entonces uno piensa en eso y dice, no, y bueno, voy a tener que, ¿qué voy a hacer? Me conformo. Y además que el paraguayo a veces es un tanto conformista también, ¿verdad?
1: Así, no, y eso, ese es un tema. Ahora, entramos en una de las problemáticas importantes también que de esto, de lo que veníamos inicialmente hablando, que tiene que ver con que cómo gasto, ¿verdad? Porque bien decís vos, ¿verdad? Bueno, perfecto, no puedo pagar o no me quiero arriesgar a una vivienda porque no sé lo que va a pasar, entonces voy a tener que alquilar. Ahora, bueno, ¿dónde alquilo? ¿Qué alquilo? Porque también tienen que haber opciones para que uno pueda alquilar, ¿verdad? Uno se, no sé, una pareja joven o un chico joven que está saliendo de su casa, recién casados que quieren, el que se casa quiere casa, se dice, suele decir, y uno busca opciones, pero tampoco hay demasiadas opciones. Entonces ahí es donde, por eso decía, la construcción, que un sector súper demandante de empleo, que genere opciones para que yo pueda, no sé, trabajo aquí cerca del centro, por lo tanto necesito estar cerca de mi trabajo porque no tengo opción de transporte público y no quiero usar mi auto porque gasto combustible, el carro, el combustible, como decíamos hace rato. O sea, entonces hay como una necesidad y una demanda poblacional que hoy genera, ¿verdad?, también esos sectores, y que lamentablemente, como te decía, no todos se pueden beneficiar de esto que está pasando Paraguay, ¿verdad? Y va a llevar un tiempo, pero vamos a necesitar que todo ese tiempo también sigamos creciendo fuerte, que más empresas sigan viniendo, que más empresas sigan generando empleo, que esos ingresos se fortalezcan, y que paulatinamente la gente también vaya generando lo que, digamos, un último paso, digamos, que es generar un poco de ahorro, ¿verdad? Porque
0: exacto,
1: con todo lo que estamos hablando es muy difícil generar ese ahorro y decir, bueno, voy a juntar algo como para eventualmente ya sea o ampliar en el fondo de la casa de mis papás, o voy a tener que comprar un terreno, porque, digamos, eso fue lo que nos enseñaron nuestros papás, ¿verdad? Digamos, decir, anda pagando tu terrenito porque en algún momento vas a tener que construir ahí, ¿verdad? O sea, ese tipo de cosas cada vez son más complicadas, ¿verdad? Porque los jóvenes ya también, porque el mercado laboral es totalmente distinto hoy, ¿verdad? O sea, hoy están en un lugar, mañana se van a otro lugar, tienen esa movilidad laboral muy fuerte.
0: O incluso lo otro, también, Daniel, que está de moda, la modalidad virtual también es algo muy interesante, que también se utiliza en nuestro país, ¿verdad? Hay muchísima gente que está trabajando desde acá, desde Paraguay al mundo, o acá también con empresas están, sin necesidad de salir, y de su habitación no salen, así que hay de todo.
1: De hecho, Marta, ayer una persona justamente en una conversación, una gente amiga así, me decía, sí, quiero mi casa, y yo le conozco a esta persona, una persona que trabaja temas deportivos, así, es una persona que entrena, que le entrena a mucha gente, ¿verdad? Y tiene un primero tiene un lugar donde tiene un salario fijo, ¿verdad? Pero que no tiene no es tan alto sus ingresos, ¿verdad? Pero sin embargo la mayor parte de sus ingresos lo genera con, o sea, clientes individuales que Pero yo le decía, mira, acá lo importante es que vos puedas demostrar que tenés ese ingreso, ¿verdad? ¿Y qué pasa? En realidad lo que efectivamente puede mostrar es lo que la empresa le paga, porque ahí tiene una factura o porque ahí está pagando todos los servicios y puede estar demostrado. Pero lo otro no podés,
0: Exacto.
1: no tiene, ¿verdad? Entonces, aquí está el otro elemento que yo le llamo, como te decía hace rato, la barrera de crecimiento, que tiene que ver con la informalidad. Esta persona califica perfectamente con los ingresos que tiene. El problema es que no los puede demostrar. Entonces, y esta persona me decía, yo quiero comprar una, ¿y dónde? Y mira, yo vivo hacia Villa Elisa, en la zona, y quiero por ahí, ¿verdad? Perfecto. Y estábamos hablando de más o menos los precios, y me decía, perfectamente puedes encontrar con ese precio y podés conseguir un financiamiento y vas a poder pagar la cuota, o sea, 15, 20 años, para una persona
0: Claro.
1: relativamente joven, ¿verdad? Y me decía, pero no, ¿y cómo voy a hacer con él? Y no podés mostrar, si no podés mostrar, no te lo van a dar, o
0: Ese es
1: sea.
0: el punto. Sí,
1: Entonces,
0: que sí.
1: esa es la cuestión que también tenemos que empezar a trabajar en que podamos ser cada vez más formales, ¿verdad? De
0: Sí.
1: alguna forma. Y bueno, por eso decía, va a llevarnos tiempo este proceso, pero ese tiempo también tiene que ser acompañado con que la economía siga creciendo, ¿verdad?
0: Totalmente de acuerdo. ¿Crees que la sociedad civil, porque cuando hablamos de este tipo de cosas generalmente nos concentramos mucho en las urbes, ¿verdad? Y nos olvidamos un poquito de tierra adentro, donde quizá el salario mínimo, el efectivo a veces ni siquiera en una semana pasa por el bolsillo de las personas y en otros casos pasan muchísimo más de lo que nosotros podemos imaginarnos aquí en la capital. ¿Por qué? Porque
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0: ¿Qué tal? ¿Cómo están? Buen día, buena madrugada para todos. Excelente la oportunidad de poder compartir nuevamente con ustedes reclamos y soluciones en Ñandutí. Imagino que ya hay gente que está circulando en este momento, preparándose un buen mate, otros que prefieren el café, por ejemplo, algunos ya con el tereré. Hay gente que no toma luego mate ni café, solamente tereré. Bueno, y nosotros aquí, acompañándolos a ustedes hasta las 7 de la mañana, con todo lo que hace a la realidad del país, y sobre todo con énfasis en lo que le interesa a la gente, a aquellos que están pendientes de, por supuesto, ¿verdad?, sus asignaciones mensuales a través ya sea de las pensiones, de aquellos que trabajan en la función pública, por ejemplo, de aquellos que viven el día a día por su cuenta y tienen que estar pendientes de si sube la canasta familiar, si sube el combustible. Ahora con el tema del biodiesel, ¿no?, que quieren que le agregan en un porcentaje, querían agregar en un porcentaje que de acuerdo al manual del auto nomás o al manual de tu camioneta te dicen, no, 7% tiene que ser el porcentaje máximo de biodiesel. Bueno, estas cuestiones que hacen a nuestro diario acontecer, independientemente de lo que internacionalmente nos afecta. Porque hoy el mundo ya no es un mundo dividido por barreras y unos países separados por fronteras, si bien esas fronteras existen, ya todo está prácticamente globalizado. Y si tu vecino está resfriado y bueno, vos empezás a estornudar. Así nomás de sencillo. Hablando de estornudos, qué cantidad de gente con problemas de la garganta, che, problemas respiratorios. Y 99% de las consultas en los hospitales, en las urgencias, esto de sentirse congestionado, tosiendo, con catarros y compañía. Hay que cuidarse, gente. Eso sí, hay que protegerse porque evidentemente hay algún tipo de virus que está circulando y que contagia principalmente a los adultos mayores y a los niños. Bueno, un poco de todo y un poco de todo también con el clima, pero antes, digo el clima porque quiero leerles lo que dice Meteorología, antes saludamos a la gente que trabaja con nosotros, compañeros, compañeres de la madrugada. Hola, Hammer, ¿cómo te va? ¿Cómo te trata la vida? Está Dani también con nosotros y está el único, el inconfundible, el irrepetible, Elvio Báez. En 021-218-6000, su psicólogo, él los escucha, 021-218-6000. Bien, vamos hasta las 7 de la mañana, momento en el cual se instala la gran cabina fin de semana y toma la posta en televisión. Un compañero, yo no sé el nombre de nuestro compañero de televisión. Creo que es la primera vez que trabaja con nosotros. Es la primera vez que trabaja con nosotros. ¿Cómo te va? Nuestro ídolo de televisión. Bueno, 0994441020, nuestro número de WhatsApp. Y sí, porque Dani se quedó toda la madrugada, entonces ahora que son las 5:08, tenemos cambio de posta en televisión. ¿Cómo va a estar el clima? ¿Va a llover? ¿Qué dice Meteorología? Les cuento en este momento. De entrada, antes de ir al pronóstico extendido, Meteorología dice que tenemos una madrugada fresca con el cielo mayormente nublado, vientos variables y algunas lloviznas. Y por otro lado, nos dice que vamos a tener durante la mañana ese clima fresco a cálido. Miren que la máxima va a ser de 25 grados. La mínima 18, 19 grados, fresco a cálido, cielo mayormente nublado, vientos del noreste, lluvias dispersas. Mientras que en la tarde el clima se va a presentar cálido hasta acaluroso, diríamos 26 a 28 grados, cálido, cielo mayormente nublado, vientos del noreste, lluvias dispersas y luego mejorando. Esto es... Meteorología actualizó esto al día de hoy, 26 de julio, a las 4:53, hace un ratito nomás. Vamos al pronóstico extendido, a ver cómo se manifiesta. Estoy haciendo un rápido escaneo Y prácticamente el clima se va a presentar igual en todo el país. Vamos a Asunción, vamos a tener un domingo fresco a cálido, cielo mayormente nublado, vientos del noreste, luego variables, lluvias dispersas. La máxima 28, la mínima 19. ¿Cómo estará mañana, el lunes 27 de julio? Es la última semana de julio. Cálido a caluroso, cielo nublado a parcialmente nublado, vientos variables luego moderados del norte, la mínima 22, la máxima 31 grados. El martes sigue nublado, cálido, caluroso, cielo mayormente o parcialmente nublado a nublado, vientos moderados del norte, la mínima 23, la máxima 32. Hace rato que no aparece el sol y la humedad sigue presente. Firme, como rulo de estatua. Bueno, aguante reclamos y soluciones, ya nos dice bien temprano el 987. Y así la gente irá consultando y comunicándose, ya hay varios mensajes. Quiero, antes de entrar a los mensajes de WhatsApp, quiero ir a recordarles lo que va a suceder a partir de mañana. Ya se inició el viernes con el pago a los pensionados, a los adultos mayores, pero el Ministerio de Economía y Finanzas, en su calendario de pagos, nos pauta que a partir de mañana cobran los jubilados de la caja fiscal, en tanto que el martes abonan los salarios a los funcionarios administrativos y del personal del Ministerio de Salud Pública y Bienestar Social. Los ingresos por aportes, decíamos ayer y recordamos hoy, entre los egresos por los aportes, o los egresos, los ingresos por aporte y los egresos en la caja fiscal, y tienen un desfasaje importante. Importante, y esto pone nuevamente de manifiesto el déficit de la caja fiscal. Una caja fiscal que la gente es como, ¿se acuerdan que dijo, creo que fue una diputada o una senadora, no se puede tapar el dedo con un sol, ¿verdad? Y bueno, eso es lo que sucede. La gente quiere tapar el dedo con un sol y no ir a lo obvio, a lo que va a suceder, que es el descalabro de la caja fiscal. Y en ese momento sí, atajate, Catalina, porque sabes que la cosa se va a poner fea. Pero bueno, finalmente el jueves perciben sus haberes los servidores públicos del Ministerio de Educación y Ciencia y de las universidades nacionales. El viernes 31 completan el calendario con el desembolso correspondiente a los servicios personales pendientes. Y atención, porque mañana lunes, se paga a los adultos mayores que han cumplido 68 años hasta el mes de julio. Así que aquellos que nacieron en 1958, en el mes de julio. Todavía hay algunos y quedan personas que dicen, pero si yo ya tengo 69, yo ya tengo 70. Y vamos averiguando nosotros de tanto en tanto, de acuerdo a lo que nos llama la atención o a lo que nos pide la gente. Y ahí va saltando, por ejemplo, ayer una señora que tiene IPS, el otro señor que tiene impuesto a la renta, y estas cuestiones que son impedimentos para que uno pueda cobrar la pensión. Entonces, si es que vos tenías RUC y ya no usás, y tenés que cancelar, porque si no, figura como que todavía estás activo y eso impide que puedas tener acceso a la pensión de la tercera edad. Así es lo que dice la ley. Y también, recuerden, 65 años es la edad mínima para anotarse, para inscribirse y las personas van cobrando de mayor edad a menor edad. Ahora estamos en el rango de los 68 años, cumplidos hasta el mes de julio. Bueno, también ingresaron 4.000 nuevos beneficiarios. Fueron los incorporados al programa de adultos mayores, un total de 3.996 personas que alcanzan los 68 años de edad hasta el 31 de julio. En cambio, el pago para estos nuevos beneficiarios se hace recién a partir del lunes. Los nacidos en 1958 que cumplan 68 años hasta el 31 de julio. Y les recuerdo cuáles son las condiciones para acceder a estos beneficios. No tener salario público ni privado. No ser cotizante, o sea, aportante del IPS. No ser contribuyente de la DENIT. que es la Dirección de Tributación, y si lo fue y dejó de serlo, debe tener el certificado de no ser contribuyente. La asignación mensual, ¿cuánto es lo que se cobra? 25% del salario mínimo vigente hasta el 30 de junio, equivalente a 724.762. ¿Cuándo sube la pensión para los adultos mayores de la tercera edad, los que están cobrando? Sube en enero de 2027. La edad mínima para la población en general, 65 años. Para aquellos que tienen discapacidad del 60% para arriba, 60 años. Para los indígenas, 55 años. Muy bien, así que estas son cuestiones que ustedes ya manejan. Hay otros que, bueno, van entrando en este circuito, en este rango, en este club de personas de mayor experiencia. Y bueno, estas personas, aquellas que recién están ingresando, son las que se van enterando. Hay algunos que no crean, ¿eh? Te dicen, ¿cómo es que se hace? ¿Qué es lo que están pagando? Hasta les resulta extraño y todo. Pero que los hay, los hay. Así como las brujas. Dicen que las brujas no existen, pero de que las hay, las hay. ¿Sabían ustedes que han ingresado 14 médicos extranjeros al IPS, a prestar servicio en el IPS? ¿Por qué? Porque no hay mano de obra nacional, dicen. Porque no quieren trabajar en IPS, o varias cuestiones que hacen a que el IPS haya recurrido al contrato de médicos extranjeros. Toditos, estuve mirando la foto, súper jóvenes todos, mujeres y hombres. Esto lo han hecho para paliar el déficit del personal, y esta medida busca fortalecer un plantel debilitado por renuncias constantes de especialistas en áreas críticas. Como nota positiva, les cuento lo siguiente. Ayer a la tarde tuvimos que ir con mi mamá a urgencias ahí en Nanagua, creo que es. Y claro, tiene Nanagua, pobrecita, es una clínica que hay que reconstruirla por completo. Pero fue muy bien atendida, y sobre todo valoro el trabajo de un médico. Y le dije, te felicito, ¿sabes por qué, James? No vas a creer. Habló con mi mamá, le escuchó cómo estaba la respiración y todo con un estetoscopio. Le dijo, saque la lengua, señora, y le puso esa pajuela de madera, cosa que ya prácticamente yo no veía que se hacía hace años. Y le dije, doctor, lo único que te falta para hacer 10 es que le diga 33, ¿verdad? Y se mató de risa. Por acá tengo el nombre del doctor, porque en verdad hay que felicitar a la gente que, dentro de las condiciones precarias que muchas veces tienen, el doctor Gonzalo Silvero, mira, especialista en medicina interna, doctor Gonzalo Silvero, le atendió pero súper bien, un doctor joven y sobre todo con la humanidad que le falta ya a muchos profesionales. Viste que hoy vas al médico y te dice, ¿qué le pasa? Y va anotando en una computadora, ni te toca, ni te dice, saque la lengua. Y ya te mandan a hacer una placa directamente, y de acuerdo a lo que dice la placa ya te dan la receta, o te dicen, usted tiene que hacer esto o tiene que hacer lo otro. Pero eso de escuchar al paciente, tocarle, saque la lengua, escucharle con el estetoscopio, yo no lo veía, ¿verdad? Me pareció hasta extraño esa falta de humanidad que muchas veces nosotros la conocíamos de cuando éramos chicos e íbamos al doctor, y que hoy se extraña. Porque ya simplemente con el hecho que el doctor te esté atendiendo, te escuche, converse contigo un rato, y bueno, eso hace que no solamente entres en confianza, sino que hasta te sientas mejor. Porque cuando uno va al médico, Hammer, y vos ya vas entregado, ¿verdad? No es que te vas a la defensiva, eso, vos vas entregado, porque buscás a alguien que te diga, esto tenés que hacer para estar mejor. Una frase medio remanida, pero esto es lo que tenés que hacer para estar mejor. Y vas confiado, y de por ahí te atiende alguien que ni te escucha, ni te palpa, ni te dice sacar la lengua, o no hay un contacto de porque al médico vos tenés que tocarle, ¿verdad? Para saber si tiene pulso, no solamente ponerle el aparatito. Y esas cosas a la gente realmente le hace bien, no solamente los medicamentos. Entonces, con la carestía que tienen en los centros de salud, en las mismas clínicas del IPS, si es que por lo menos se trata de paliar con la buena atención que la tuvimos, el señor que estaba en la parte de farmacia, por ejemplo, se quedó extrañado, me miró así como diciendo, ¿y este loco de dónde salió cuando le dije muchas gracias, qué bien nos atendieron? Porque por lo general también el paciente, aquel que va, y ya va luego a la defensiva, entonces va al ataque. Y cuando uno se siente atacado, y bueno, tu mecanismo de defensa lo primero que te dice que tenés que hacer es defenderte, ¿verdad? Entonces, también consecuencia de esos tratos malos que los pacientes, los asegurados reciben, es muchas veces consecuencia ya del maltrato que el personal de Blanco está recibiendo. Hay que ser sinceros, ¿verdad? Bueno, unos cuantos mensajes de WhatsApp. Y después vamos a los llamados. A ver, ¿qué dice el 718? Te quiero consultar sobre esta señora Macareño Ruiz Díaz, Graciela Macareño Ruiz Díaz, sobre la tercera edad, ¿en qué situación está? Y me pasa su número de cédula, que es 2.406.810. 2.406.810. Yo lo que les pido es que me pongan la edad, por favor, ¿sí? Y les pido también lo siguiente, pongan el número de teléfono, escriban el número de teléfono, porque si es una persona que ya debería estar cobrando, entonces podemos averiguar y pueden tener una respuesta más rápida si es que yo me puedo comunicar o puedo hacer que nos comuniquemos por teléfono para decirles, acá, bueno, figura el número de teléfono, ¿verdad? Pero escríbanme, número de teléfono tal, por favor, ¿sí? No solamente el número de cédula. Pongan la edad, porque si es una persona que todavía no está lo en edad de cobrar, entonces ya podemos adelantar una respuesta. Bueno, esta persona tiene el 82971-97171, ya está. Ok, averiguamos en la pausa. El siguiente mensaje. Hammer, buenos días. Pronta recuperación a Domiciano, aguante, reclamos y soluciones. Quisiera saber, nos dice el 605, si el número de cédula 4.560.000, si hay novedades, tiene 68 años, cumplió 68 años el año pasado. Bueno, vamos a anotar. Este, por ejemplo, acá me aparece el número de cédula. Ah, esta señora ya la semana pasada me preguntó. Cumplió 68 años el año pasado. Vamos a ver, en la pausa. 4.560.775. Bueno, perfecto. A ver, el teléfono tiene el 8464660 y ya está. Ok, averiguamos en la pausa. Leemos a nuestro oyente Miguel Ángel Montaner y titula su escrito El Caracú de la Política. ¿Cuál es la materia, el caracú, el tuétano de la política? ¿Cuál es su sustancia cierta, más allá de su forma, de su apariencia exterior? Se afirma que en religión la materia necesaria y esencial del bautismo es agua sin agua. No hay bautismo. En el matrimonio, la materia es el amor. Sin amor, no hay matrimonio. Puede deshacerse. En política, la materia es el bien general. Sin búsqueda del bien común, no hay política. Dice Miguel Ángel Montaner. Y enseguida, Diego le dice a Montaner, si tenés problemas con tu computadora, yo te arreglo. Hago servicio de reparación y mantenimientos. Llámame al 0961-3718-54. Acá nos escribe Rubén Figueredo. Buen día, reclamos y soluciones. 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Qué espectacular. Gracias, Rubén. Vamos con la persona en línea. Buen día.
1: Buenos días, señor.
0: ¿Cómo está usted?
1: Todo bien. Primero quiero saber cómo está nuestro amigo Marciano Pereira.
0: Muy bien, mejorando.
1: Qué suerte. Muy pronto nos vamos a encontrar otra vez.
0: Sí,
1: otra cosa, señor Montes. Su apellido es junto, era Montefiel.
0: No, mi apellido es Montes, ¿no?
1: Ah, no, es Montefiel.
0: No.
1: Bueno, San mío, tengo muchos recuerdos de las calles Tacuarí, casi tiende Fariña, que tenía una despensa, señor.
0: La despensa Montes.
1: Sí, todo era jovencito, a lo mejor es su papá o qué.
0: Seguro, mi papá, mi tío, mis tías. Sí.
1: Yo andaba por ahí.
0: Mi abuelo.
1: De 8 o 10 años y me ocupaba. Bueno, señor, yo tengo un pequeño problema, pequeño y grande problema acá en mi casa. Inca 348, casi a Mancio González, Vista Alegre.
0: Sí.
1: Al lado de mi casa hay un terreno baldío. Uh-huh. Y frente tiene un feroz planta de mango y al lado más otra planta de tallí alto. Y tenemos miedo, no solamente yo, la otra vecina también que está al lado. Vos sabés que el tallí a veces se desprende gajo de allá arriba y viene.
0: Sí.
1: Viene encima de nuestras casas y es peligroso, enorme.
0: Sí.
1: Y nosotros no sabemos el dueño dónde está, ni no sé quién es el dueño. Hace tiempo, ya hace más de 50 años que estamos acá.
0: Sí.
1: Y yo no sé si le corresponde a la municipalidad. Yo, eso no sabemos nosotros.
0: Le voy a explicar. La municipalidad puede podar lo que sale de adentro hacia afuera, pero la municipalidad no puede entrar a podar internamente.
1: No, esto no es interno, esto está en la vereda.
0: ¿Sí? En la vereda, entonces puede podar la municipalidad.
1: ¿Y dónde hay que recurrir, señor?
0: ¿Y la municipalidad hace una queja directamente en la mesa de entrada? Le van a indicar dónde puede hacer el pedido por un árbol que usted considera está en peligro de caer o porque las ramas caen sobre su casa. Y si el árbol está en la vereda, entonces corresponde que la municipalidad proceda.
1: Nosotros, yo voy a hablar con los vecinos, nosotros no queremos que se corte de raíces, pero por lo menos que se pode.
0: Que se pode, sí, claro.
1: Bueno.
0: Sí, eso corresponde bien a la municipalidad.
1: Está bien, señor, y usted no puede hacer ese reclamo para nosotros.
0: Y le van a pedir, pasa que me van a pedir datos que solamente maneja usted, ¿verdad? ¿Dónde está? ¿Quién hace el pedido? Usted es el vecino, pues, de la calle, el que está pidiendo que eso se corte. Ahí hay dos maneras. O viene, por ejemplo, la Administración de Electricidad, la ANDE, y ve que eso está tocando los cables. Entonces, ellos, por ejemplo, pueden podar. O, en todo caso, la municipalidad.
1: A la ANDE casi no se perjudica, pero al teléfono, al cable de teléfono, sí, ya.
0: Eso yo creo que en este momento Copaco no tiene los recursos porque es una empresa que está en una situación muy mala, ¿verdad? Pero todo lo que se refiere a podas corresponde a la municipalidad. Aparte, usted ya está pagando por eso. Cuando tributa anualmente, esas cuestiones están todas comprendidas, ¿no? Mantenimiento, plazas y parques.
1: Por empedrado, por limpieza, por nada, pero tiene un empedrado feísimo, jamás pasamos por acá. Bueno, no importa eso. Nosotros no nos interesa que se pode ese
0: el árbol. Sí, señor.
1: Y bueno, gracias, señor. Disculpen la
0: molestia. No, por favor. Gracias a usted por llamar. Muy bien. Les decía que tenemos médicos extranjeros. Son 14 los que contrató el Instituto de Previsión Social, que está liderado, hoy está comandado por el doctor Isaías Fretes, el expresidente del Consejo de Administración. ¿Qué es lo que busca el IPS? Y busca mitigar el déficit crónico de especialistas en el Hospital Central, principal centro asistencial del IPS, que desde hace tiempo se encuentra peleando con la falta de profesionales de la salud. En los últimos meses se han registrado renuncias masivas en los centros médicos del Seguro Social, en el área de neonatología, por ejemplo. El freno de CONAREM y la ley de la función pública, dice este subtítulo, la llegada de los profesionales al IPS ocurre tras inconvenientes institucionales registrados con el Consejo Nacional de Residencias Médicas, el CONAREM, en torno a la aplicación de la reciente entrada en vigencia de la ley 7445/2025 de la función pública y del servicio civil, que exige la nacionalidad paraguaya para ejercer cargos estatales. El inconveniente radica en las restricciones legales y administrativas sobre la incorporación de profesionales no nacidos en el país al programa de residencia financiado con fondos públicos, generando un cuello de botella burocrático. La incorporación de los 14 nuevos residentes se da en un contexto crítico para el IPS. Sobrecarga laboral crónica, por ejemplo. Así que, bueno, los nuevos residentes se formarán en especialidades de alta demanda como anestesiología, cirugía general, emergentología, ginecología, medicina interna, oftalmología, ortopedia y cuidados intensivos para adultos. Así que no se extrañen si es que podés encontrarte o te encontrás con, por ejemplo, profesionales médicos extranjeros en el IPS. Vamos con la persona que está en línea. Hola, buen día.
2: Hola, ¿conmigo?
0: Sí, señora.
2: Yo quisiera decirle al señor que llamó recién que se tiene que ir a la municipalidad en noveno piso.
0: Sí.
2: En medio ambiente.
0: En noveno piso, medio ambiente.
2: Sí. Y ahí tiene que ir a solicitar y se va a ir una ingeniera a ver, y ellos, si ellos están en la vereda, ellos van a zapodar.
0: Sí.
2: Porque para zapodar un calle uno tiene que tener permiso,
0: sí,
2: de la municipalidad.
0: Es así.
2: Entonces ese señor tiene que ir en noveno piso en medio ambiente.
0: Sí.
2: Y ahí se va a ir la ingeniera, y si está en la calle, en la vereda, ella tiene el derecho de zapodar.
0: Es así.
2: Está en peligro.
0: Sí, señora.
2: Yo hice así porque el taller estaba en mi patio, entonces yo me fui a solicitar.
0: Uh-huh.
2: Vino la ingeniera y me dio la autorización para que pueda zapodar.
0: Sí.
2: No para echar, pero zapodar, porque muy alto el taller,
0: sí,
2: muy peligroso.
0: Es así. Uno tiene que, incluso si uno tiene estos árboles frondosos, árboles nativos, dentro de su propiedad, uno tiene que pedir zapodar. Permiso también para la poda.
2: Sí.
0: No, vos no podés cortar un árbol, por más que esté dentro de tu propiedad, sin permiso.
2: Sí, ahí tienes que ir a solicitar y, como vos decís, le da todos sus datos, la dirección de la calle, y la ingeniera, hay una ingeniera que se va a ver, y enseguida le va a zapodar.
0: Sí, es así, señora.
2: Y ellos mismos llevan hasta la rama otra vez, la municipalidad.
0: Uh-huh. Sí, se paga lo para eso. Dale, gracias.
2: No se paga nada, solamente...
0: No, digo, anualmente usted paga su impuesto.
2: Sí,
0: cuando
2: sí,
0: usted
2: sí,
0: paga su impuesto, está pagando eso.
2: Exactamente. Y otra cosa, don Santi, yo quisiera sacar para oculista acá en la central.
0: Sí, a ver, dígame, ¿su nombre?
2: María Luisa Rosa de Galeano.
0: María Luisa...
2: Rosa de Galeano.
0: Rosa.
2: Sí, Rosa es mi apellido.
0: Sí. De Galeano. Sí. ¿Su número de cédula?
2: 667-354.
0: 354. ¿Su teléfono?
2: 0971-592460.
0: Sí. ¿Turno?
2: A la mañana, con el doctor Martínez.
0: Martínez.
2: Sí.
0: A la mañana, ¿verdad?
2: A la mañana, sí, señor.
0: ¿A la mañana qué hora le gusta, señor?
2: A las 7, a partir de las 7 atiende él. A las 7.
0: Bueno, vamos a poner las 7, porque ahora usted escuchó, sí, ¿verdad? Ahora me piden poner la hora.
2: Sí, ¿sabe por qué? Te voy a contar.
0: A ver,
2: Ahora los médicos te dicen para las 7, y vos te vas para las 7, te llamas, ¿verdad? 20 minutos los doctores te atienden. Y si atiende, por ejemplo, vos salís del consultorio en menos de 20 minutos, ellos espera 20 minutos y después vuelve a llamar otra vez a la gente. Así hacen ahora.
0: Ya. O sea, es cada 20 minutos.
2: Cada 20 minutos llama. Ya. Así mismo es.
0: Bueno. Ok, así. Nada nos falta entonces, bueno. María Luisa, con el doctor Martínez.
2: Sí, bueno.
0: Dale. Muchísimas gracias.
2: Gracias, señor.
0: Aquí me escribe una persona, dice, las podas corresponden a la ANDE por los peligros de la energía a la municipalidad solamente donde están los cables de Copaco. Usted trabaja en IPS porque escucho que le piden turno. No, yo no trabajo en IPS, señora. Y las podas corresponden a la municipalidad. Uno tiene que pedir la poda a la municipalidad. Una vez que la municipalidad, en este caso, por ejemplo, donde dice el señor, se me va a caer la rama, no puede ir a pedirle a la ANDE. La ANDE interviene en las podas cuando se trata de temas de cables. Luego, aquí hay una cuestión. Por eso uno le paga el impuesto anualmente o bimensualmente a la municipalidad, porque es la que se encarga que todo esté organizado. En teoría, ¿verdad? No funciona así, pero es la que debería. Entonces, uno va y pide a la municipalidad una poda por alguna razón. Incluso para los árboles que uno tiene en el patio, uno puede agarrar y cortar nomás, disponer de un árbol, tiene que pedir permiso, o se expone a una multa. Bueno, ¿tenemos otra llamada, Hammer? Ok, vamos con tu llamada, por favor. Hola, buen día.
3: Santi, hermano querido.
0: Te escucho.
3: ¿Cómo estás, querido?
0: Muy bien, gracias, gracias, gracias.
3: Gracias, señor.
0: Sí.
3: Yo quería saludarte, mi hermano querido, ¿está bien, placer?
0: Recibí el saludo, ya está. ¿Eh? Ya recibí el saludo, Dios.
3: Sí, gracias a Dios. Estoy escuchando el programa, entonces... Ah, entonces, Santi, hermano querido, voy a saludar, le dije. Está bien por ahí, nuestro hermano Hammer.
0: Está acá, te escucha.
3: Hammer, no, y está... Hammer, pues siempre es importante también saludarle, ¿verdad? Y él, vio, con él no se le puede así directo, no se puede.
0: Sí, ya te está escuchando. Muchas gracias, dice, por el saludo.
3: Sí. Hammer, hermano querido, te aprecio mucho, Hammer.
0: Bueno, ahí está. Gracias, Gabino, gracias por llamar.
3: Gracias, querido.
0: Buen día, que pases
3: ahí está,
0: bien.
3: Ahí está.
0: El sí. 4656, buen día. ¿Podrías averiguar qué pasó con la cédula? Y me ponen acá. ¿Qué pasó con su cédula? Yo no sé qué pasó con su cédula. Supongo que esto tiene que ver con el tema de la pensión, ¿verdad? Bueno, vamos a anotar la cédula. 1.829.589. Bueno, ¿tenés llamado o tenés pausa? Bueno, vamos a la pausa. Vamos a la pausa, entonces son las 5:37.
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0: Bien, estamos de vuelta. Gracias por seguir con nosotros. Vamos hasta las 7 de la mañana. Itahuá Pot, Itahuá Pona, decían los indianos. En esta vieja versión ya, ¿verdad? Tiene muchos años. Era la época dorada de los indianos. Una agrupación conformada por paraguayos y argentinos. Rafael Paeta a la cabeza, un argentino que vino. Y yo creo que hasta, en cierta manera, innovó en lo que hace al canto popular. Bueno, ¿qué me decís, Hammer? No, yo no te borré nada. Absolutamente nada. Pero bueno, listo. Vamos a postergar eso para la siguiente pausa. No hay ningún problema. No pasa nada. 5:44 PM. Tenemos una llamada. Hola, buen día. Tuerto. Corto. Vamos a la siguiente llamada. Hola, buen día.
1: Buen día.
0: ¿Qué tal? ¿Cómo te va?
1: Bien.
0: Te escucho.
1: Quiero preguntarle si no va a cobrar o está anotado el número de cédula de 496266.
0: ¿496?
1: No, 66.
0: ¿Me repetís, por favor?
1: 496266.
0: 266. ¿Cuántos años tiene el 496266?
1: 73 y 2, parece. Sí, 72.
0: 496266.
1: Sí.
0: A ver, vamos a ver si está anotado. Sixto Celestino Caballero Rolón.
1: Exactamente.
0: Anotado está.
1: Pero no le salió.
0: A ver un poco, él se anotó el 12 de julio del 2026, se anotó el 2 de abril del 2026, dos veces, la última vez el 12 de julio.
1: Sí.
0: Y tendría que, si no tiene ningún impedimento, y debería estar cobrando este señor, ¿verdad? Lo que podemos hacer es, por la edad que usted me manifiesta tiene el señor, vamos a preguntarle un poco al ministerio a ver si qué pasa con el 496266. ¿Sí?
1: Puedo decirle otro.
0: 72 me dijo, ¿verdad?
1: Y 72.
0: Sí, me puede decir otro, no hay problema. ¿Cuál es el otro?
1: 76-92-14.
0: ¿Cuántos años tiene?
1: Y debe tener ya la edad suficiente para cobrar.
0: ¿Cuál es la edad suficiente?
1: Y 82 me dijo la señora.
0: 82, bueno, vamos a ver. 76, 92, 14. Bueno, a ver. Lucio.
1: Sí.
0: Lucio Quintana.
1: Quintana.
0: Lucio Quintana se anotó dos veces. Bueno, vamos a mirar un poco rápidamente, vamos a... Ahora que no tengo tantas llamadas, entonces bueno, vamos a ver
1: tengo,
0: si equipa.
1: Y tengo otro.
0: ¿Por qué vos tenés tantos?
1: Porque son mis vecinos.
0: Ah, ya. Bueno.
1: Otro es 39.
0: Dame un segundo. Dame un segundo que estoy viendo todavía lo de Lucio.
1: Ah, bueno.
0: Bueno, pues, Lucio tampoco tengo nada para Lucio. ¿Cuánto me dijiste que tiene? 82, ¿verdad?
1: No, ese tiene 68.
0: Bueno, pero vos me dijiste 82 años recién.
1: No, el 39 es lo que tiene 82 años.
0: ¿Cuál es lo que es el 39?
1: Este que le voy a decir ahora.
0: Ah, este que me acaba de decir es 68.
1: Sí, señor.
0: Bueno, mira que 68 hay un listado que sale mañana. Entonces,
1: bueno,
0: ahora decime el otro.
1: 39.
0: Sí.
1: 29.
0: Sí.
1: 53.
0: 53. Este es el que tiene 82.
1: 82, sí.
0: Bueno, vamos a mirar.

0: inscritas.
1: Ah, bueno. A ver,
0: persona no inscrita, me dice.
1: ¿Cierto?
0: Sí.
1: Y acá tengo yo figurado que sí. Me ha fijado un poco.
0: Está, me dijiste bien su número de cédula, 392953.
1: Sí.
0: Fíjate un poco a ver si me dijiste bien el número de cédula, porque acá me sale persona no inscripta.
1: Bueno, me voy a fijar y luego le voy a volver a llamar.
0: Dale.
1: Bueno, gracias.
0: Gracias a usted. Bueno, perfecto. ¿Tenemos llamada, Hammer? Teníamos llamada. Bueno. Una llamada. Vamos con tu llamada, entonces.
2: Hola.
0: Hola, buen día.
2: ¿Santi?
0: Sí.
2: Le vuelvo a llamar, que le molesté, sobre Rosa Fernández de Jiménez.
0: Mm.
2: Hola.
0: Sí, y Rosa, ¿qué? Rosa Fernández, te expliqué ayer. Ella tiene seguro de IPS, por eso no cobra.
2: ¿Y cuál es IPS? Yo creo que ella es de la casa nomás.
0: Y ella tiene servicio, ella tiene IPS por servicio doméstico.
2: Ah,
0: ella trabaja en servicio doméstico, su patrona le puso IPS.
2: Porque ella tiene 74 años y ya no puede trabajar más.
0: Pero acá figura que tiene IPS, yo no puedo hacer nada, Yala. En todo caso, hay que comunicarle al IPS que la señora ya no trabaja más. Si figura todavía en IPS y no trabaja más. Entonces, le debe estar generando una multa a su expatrona también.
2: Porque es doméstica.
0: Sí, sí.
2: Pero puedo dar otro, si está inscrito de 67 años.
0: A ver, decime.
2: 1.000.000.
0: Sí.
2: 0085.
0: ¿1.000.000?
2: 1.000.000, 0085.
0: Un 1.000.000, 0085. Adolfo Lescano. ¿Está inscrito?
2: Está inscrito. Acá sí. Su señora lo que me había dicho que no está inscrito. 1.030.000.
0: Y ayer ya vimos este...
2: No está inscrito, me dijo usted.
0: ¿Y si ayer te dije no está inscrito? No, está inscrito hoy, Ayala.
2: ¿Qué sucedió ahí?
0: A no ser que se haya inscrito anoche.
2: Porque los dos se inscribieron y esta no figura inscrita.
0: Decime, Ra, 1.030.000.
2: Sí, 1.030.648.
0: ¿Eh?
2: 648.
0: Sí, y persona no inscrita.
2: Que no inscrita.
0: Uh-huh.
2: Y bueno.
0: A lo mejor empezó a inscribirse, no terminó de inscribirse. Algo le faltó por el camino, no terminó el procedimiento de inscripción. Hay que ver con quién se inscribió. A lo mejor le escribió el hijo, la hija, la nieta.
2: Voy a hacer por la gestión esta semana.
0: Entonces. Sí, que se inscriba nomás, no hay ningún problema.
2: Sobre mi terreno.
0: Adelante, Ayala, ni un problema.
2: Tres lotes de 12x35. De Río y de Rica.
0: ¿Sí?
2: De Río y de Rica, Paraguay. Su precio es 85.000.000 cada uno. Cada uno.
0: Son tres.
2: Tres juntos. 85% de árboles.
0: Sí.
2: Pegado por la ruta a Fartaña.
0: Uh-huh. A ver, pegado. ¿Y a qué número te llama la gente que quiere tu terreno, Ayala?
2: Con mi número yo puedo darle.
0: Sí, claro.
2: 0976.
0: Sí.
2: 201-391.
0: Ahí está. 0976-201-391.
2: De Villa Villarrica.
0: Sí, señor. Ahí está.
2: Y el otro a una cuadra de frutería Paraguarí.
0: Ajá.
2: Una casa con 12x30. Todo edificado, todo para habitable.
0: Ya, perfecto. ¿Ese cuánto está allá?
2: 180 millones. Sala, comedor, dormitorio, baño moderno, tanque de agua, completo para habitable.
0: Para habitar.
2: Moderno, top, bien pintado. Una cuadra de la frutería para Paraguay.
0: Bueno, ¿eso es una cuadra sobre la ruta?
2: Una cuadra se entra de la ruta.
0: Ah, se entra una cuadra de la ruta. Bueno.

0: ¿Está entonces?
1: Sí, muy lindo, la habitable.
0: Perfecto.
1: Agradezco, señor.
0: ¿Vecinos buenos o vecinos malos?
1: No, todito. Profesionales son.
0: Bueno, dale Ayala, un abrazo.
1: Agradezco mucho, muy amable.
0: Listo.
1: Muy amable.
0: Chao. Fíjate, Hammer, no sé si es a tu WhatsApp que te envié el audio de vuelta. ¿Sí? ¿Ya tenés? Bueno, cuando quieras nomás. Tenemos una llamada. Ok, vamos con la llamada. Hola, buen día. Sorprendeme, Hammer, sorprendeme. Hola, buen día.
2: Hola, señor.
0: ¿Cómo estás?
2: Bien. Yo quisiera que me diga un poco si esta señora está inscrita. Te doy su número de cédula. 13-14-976.
0: Ella se llama Juana de la Cruz Paiva de Marín.
2: Sí, así es.
0: Quería saber si está inscrita.
2: Sí.
0: Bueno, ella se inscribió el 6 de noviembre del 2024, el 30 de diciembre del 2024, se volvió a inscribir el 24 de julio del 2025, se volvió a inscribir el 22 de marzo del 2026 y se inscribió por última vez el 22 de marzo del 2026, se inscribió dos veces. Ella está inscrita 1, 2, 3, 4, 5 veces.
2: Cada año.
0: Sí está inscrita.
2: Bueno. Muchísimas gracias.
0: Que tenga la plena seguridad que está inscrita.
2: Sí. Cada año se inscribe.
0: Está ocupando más espacio en el disco duro del sistema del ministerio que otra persona. Sí, jueces.
2: Bueno,
0: dale.
2: Gracias.
0: Listo. Chao. Hay un mensaje, dice... Tenemos una llamada, a ver, estoy con tu llamada enseguida. A ver, hay un mensaje. Dice, nunca escuché zapodar o soy yo el analfabeto. Y no sé yo qué es lo que es zapodar. Nosotros estábamos hablando de podar, de las podas de los árboles. Y vamos a podar, ¿verdad? Ah, por eso seguramente, o vas a podar. Claro. Bueno, pero es un purista de la lengua y tiene razón. Entonces hay que decir, vas a podar o vamos a podar, porque es un purista. Perfecto. Así nos critica el 855 que nunca escuchó vas a podar o zapodar. Perfecto. Mira, despierto a esta hora, el 5855. Muchas gracias. Vamos con la siguiente persona en línea. Hola, buen día.
3: Buen día, yo otra vez.
0: ¿Quién es?
3: Ahora
0: esto?
3: Ahora copié bien.
0: Viste, algo había.
3: El número de la señora es 392-545.
0: Cinco, otras cosas totalmente lo me dijiste.
3: Totalmente.
0: 392-545.
3: 545.
0: Ok, 392-545, vamos a ver. 392-545, Clara González, viuda de Parada.
3: De Parada, del vale. Colectivo.
0: ¿Cuántos años tiene la señora?
3: Y ella tiene 82.
0: Bueno, vamos a ver. Es todo un tema, sí, es que no hay... Entonces podemos averiguar el lunes, puedo averiguar por qué la señora de 82 todavía no cobra. Acá hay un problema. Cédula 395-545, nombre Clara, apellido González, viuda de Parada, Departamento Capital, Distrito Asunción. Tiene una fecha de objeción del 23 de junio del 2026. ¿Sabes qué? A esta señora ya le salió su pago.
3: Ya le salió.
0: Sí, pero nunca retiró. Entonces, como nunca retiró, dice, sin movimiento en la cuenta por 60 días, le suspendieron el pago. ¿Por qué? Porque no retira su plata.
3: La señora no, es que está bien, pues.
0: Bueno, pero a las señoras que no están bien, entonces los hijos, los nietos, los hermanos tienen que ayudarle.
3: Sí.
0: Porque a ella ya le salió su pago.
3: ¿Qué hago? Yo le voy a acompañar, que soy su vecina.
0: Bueno, hay un formulario que uno puede descargar de la página del Ministerio de Desarrollo Social. Sí. Uno entra a la página, va a la pestañita que dice Pensión de Adultos Mayores y ahí ya sale luego distintos cuadritos donde están las indicaciones de, por ejemplo, si uno quiere averiguar si está inscripto, de los nuevos beneficiarios, etcétera, etcétera. Ahí uno que dice formularios.
3: Sí.
0: Ahí hay un formulario que hay que llenar y enviar por correo electrónico. O, en todo caso, si es que no tienen quien les haga o les ayude a hacer eso, o si usted no sabe hacer, y hay que ir con la documentación, hay que fijarse qué documentación piden allí y llevar ya esa documentación y van al ministerio para que se tramite la reactivación de su cuenta.
3: Bueno, sí. Voy a tratar de hacer, porque es un poquito largo.
0: Y no hay cosas cortitas cuando se trata de dinero, señora. Lastimosamente, el sí. 23 de junio suspendieron su cuenta porque durante los meses, los dos meses anteriores, esta señora no retiró su plata.
3: Bueno.
0: Uh-huh. Ahí está el tema.
3: Entiendo. Le agradezco, señor. Mucha suerte.
0: Bueno, gracias. Vamos a poner acá cuenta suspendida, porque lo otro, entonces le podemos preguntar al ministerio. Así es, lastimosamente. La gente le sale su dinero, nadie la avisa o no revisó, fue a retirar un par de veces, después no retiró más, se olvidó. Y bueno, el ministerio suspende por una cuestión de seguridad. Vamos con la persona que está en línea. Pausa. Ah, pausa, de vuelta, qué rápido. 5:59. Vamos a la pausa entonces, nos dice Hammer. Y a la vuelta, más reclamos y soluciones en Ñanduti.
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nuevamente. Un gusto, Santi. Le extraño un montón a mi querida audiencia. Oportunamente ya con ustedes de nuevo, Dios mediante. Gracias por todo, Santi, y saludo a tu querida audiencia, sobre todo a la presidenta de mi fan, Ñacla Dulfa. Un abrazo para vos y toda mi querida audiencia.

0: Bien, estamos de vuelta. Tenemos cambio de arco. Se va Hammer y viene en el segundo tiempo, entra Jorge. Jorge dice, ya trabajamos juntos. Bueno, yo no me acuerdo porque... ¿Shaggy te dicen? Ah, mira, ¿quién es Scooby? ¿Viste? Tiene que haber alguien que sea Scooby. Pero bueno, son las 6 de la mañana, 6 minutos, 6:06, Capicúa. Pueden jugar hoy. ¿Cómo va a estar el tiempo, che? Shaggy, ¿cómo va a estar el tiempo? ¿Y cómo está afuera? ¿Nublado? ¿Llovizna? ¿No llovizna? ¿Vos que venís de la calle? ¿No llovizna? ¿Pero cómo pinta? Está fresquito. 18, 19 grados, por lo menos es lo que dice meteorología. Vamos a actualizar. ¿Por qué? Porque la gente, algunos están despiertos desde bien temprano y otros que recién ahora están resucitando. Y otros que no van a resucitar porque quién sabe qué, ¿verdad? Viste que anoche daba pues para alguna película. Olvídate, aquellos que andan en el tema de amor y compañía, ¿sabes qué? Están todavía pagando las consecuencias. ¿Cómo va a estar el domingo? Fresco a cálido, cielo mayormente nublado, vientos del noreste, luego variables, lluvias dispersas. Yo creo que, en teoría, de acuerdo a lo que tengo la aplicación del teléfono, hay una previsión de lluvia para las 9 de la mañana más o menos. Y después ya vamos a tener día nublado nomás. Pero mañana sí, fíjate que hoy tenemos cielo mayormente nublado. Dice mayormente nublado porque va a aparecer el sol en algún momentito. Pero mañana y pasado mañana el clima más o menos se va a mantener igual. Nublado, cálido, caluroso, vientos variables, lo mismo para el martes. El martes hace un poquito más de calor que el lunes. Un poquito, mucho más, así que 32 la máxima. Y mañana, no, un grado más. 32 la máxima, mañana 32 la máxima, el martes 32. Entonces, la mínima mañana lunes 22 y el martes la mínima 23. O sea, te digo, mañana y pasado mañana más o menos igual el clima. Eso sí, vamos a tener humedad como siempre para exportar. No hay ningún problema. Avísame nomás cuando tenemos llamada. Si tenemos llamada, entramos con la llamada. La gente que escribe por WhatsApp. Una persona me dice, mi abuelo cumplió 68 años en diciembre. Y bueno, ahora se están pagando a las personas cumplidas en julio. Sí, pero él cumplió en diciembre. Entonces, él ya cumplió en diciembre, está correcto, ¿verdad? Pero él cumple en diciembre, pero si él ya cumplió, entonces podemos revisar qué es lo que sucede. 24 de diciembre de 1958, todavía no cumplió 68 años. Porque si va a cumplir en el 58, si nació el 24 de diciembre de 1958 y todavía no cumplió, pues estamos pagando... están pagando a los que nacieron hasta julio, finales de julio, fin de julio de 1958. No sé si se entiende. Me está confundiendo esta oyente. Bueno, pero revisé oyente del 656 y para Tomás Eduardo Pérez Bernal, que está inscripto correctamente y no hay pago todavía. Vamos con la siguiente persona que nos escribe. Dice, muy bien Santi, cuanto más rápido le cortes a este Gabino, mucho mejor. ¿No podés implementar también este sistema al de la placita, por favor? Dice, y ahora tenemos una llamada de WhatsApp. ¿Podemos tomar esa llamada de WhatsApp? Ok. Vamos con la persona que está en línea. Hola, buen día. ¿Querés que conteste yo desde acá? Ah, ok. Ahí está, respondido en otro dispositivo. Hola, buen día.
1: Buen día, señor.
0: ¿Cómo estás?
1: ¿Conmigo?
0: Sí, señor, con usted.
1: Le molesto raro, señor. No sé qué pasa con mi situación. 69 ya cumplí en mayo pasado.
0: Ajá.
1: ¿Sabes? Y todavía no sé si figure ya para este mes. 8,
0: dígame, ¿cuál es su nombre? ¿Cómo se llama usted?
1: Julio César Melgarejo Rejano.
0: Julio César Melgarejo. ¿Usted no me llamó ayer?
1: No.
0: Melgarejo. ¿Qué cédula tiene?
1: 836-738.
0: 836-738.
1: Sí, señor.
0: Bueno, a ver, voy a mirar un ratito, ¿sí? A ver, si es que usted dice que tiene 69, vamos a mirar directamente a ver si es que hay algún tipo de objeción. 836-738. 836-738. Vamos a ver. Bueno, objeción de momento no tenemos. Vamos a ver si salió su pago entre los nuevos beneficiarios del mes pasado. Tampoco. Entre los de este mes y tampoco. Así que vamos a tomar su nombre con su cédula y su teléfono y vamos a preguntar por qué usted que tiene 69 años todavía no está
1: Sí.
0: cobrando. Bueno, ¿me da su número de teléfono, por favor?
1: 0982
0: Sí.
1: 632
0: Sí.
1: 431.
0: 431. Ok. Vamos a averiguar eso mañana, ¿sí?
1: 632 431.
0: Sí, 632-431.
1: Sí,
0: 0982-632-431. Julio
1: señor.
0: César Melgarejo, ¿sí?
1: Sí, señor.
0: Bueno, perfecto. Vamos a averiguar mañana y le vamos a estar
1: Dale,
0: enviando un mensajecito
1: muchísimas gracias.
0: cuando tengamos una respuesta. Bueno, gracias, gracias a usted por llamar.
1: Gracias.
0: Bueno, y esas respuestas que van a ir recibiendo, de repente, yo les cuento, es de un solo lado, o sea, no respondan, simplemente hay una respuesta, porque si ustedes responden, no se recibe la respuesta. Entonces, aquellas personas, por ejemplo, este caso de Julio César, vamos a tratar de ver mañana, entre mañana pasado, si tenemos una respuesta del ministerio, tratamos de agilizar, así no tenemos que esperar a responderle hasta el próximo sábado, ¿sí? Vamos con la siguiente persona en línea. Hola, buen día.
2: Hola, buen día.
0: Sí, le escucho, buen día.
2: Buenos días.
0: Sí, señor, buen día, le escucho.
2: Yo hace poco cumplí 66 años y para esa edad mío ya no alcanza todavía.
0: No, 66 todavía no, señor.
2: ¿Y me podría decir dónde queda el Ministerio de Desarrollo Social?
0: ¿Perdón?
2: El Ministerio de Desarrollo Social de Adultos Mayores. ¿Dónde queda la dirección?
0: Ah, la dirección.
2: Sí.
0: Eso está sobre el Mariscal López en la zona de Fernando de la Mora.
2: No es el hospital de Clínica.
0: No sabría decirle si es cerca del hospital de Clínica, pero va a ver, lastimosamente, va a distinguir enseguida porque hay mucha gente que está ahí todavía de protesta, con carpas. Ahí es el Ministerio de Desarrollo Social.
2: Listo. Muchísimas gracias.
0: No, a usted por llamar. Bueno, hay mucha gente protestando todavía y se mantienen la carpa de la resistencia. Vamos con la siguiente persona en línea. Hola, buen día.
3: Don Santi.
0: ¿Cómo te va, doña Ángela?
3: Ah, chamigo. Ya hago como me da poco ya mañana. ¿Qué tú?
0: ¿Y tú?
3: Ayúdame, señal de paraguayo completo. Ya, ya, pero más, ya ahora, niña, anda agarraba ahí con el niño, y nada.
0: El niño.
3: O más, bebé, o WhatsApp, bebé.
0: Sí.
3: Y donde siempre, ya recuerdo un Cristo vivo, ya anda portero, ya anda socorrejando. 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Esto a veces ya ñande hoy la ñande socorrea. Ah, ñande dentro de un rato si Dios quiere.
0: Bueno,
3: Por ahora es todo.
0: por ahora es todo. Bueno, perfecto. Gracias, doña Ángela Agüero. Y justamente ya que ella habló del niño, nosotros día a día estamos viendo que se están tomando previsiones con respecto a la entrada de este fenómeno del niño que ya algunos incluso dicen está aquí. ¿Qué es lo que es el niño, verdad? Porque nosotros, lastimosamente, hasta que nos llega el problema y no magnificamos o no le damos la importancia, el fenómeno del niño suele asociarse con lluvias abundantes e inundaciones, pero detrás de este fenómeno existe un proceso climático que comienza en el Océano Pacífico y puede influir en Paraguay. El director de Meteorología e Hidrología, Eduardo Mingo, explicó en qué consiste y cuáles serían sus posibles impactos ante el escenario climático previsto. Me avisas nomás cuando tenemos llamada. Cortame en mi discurso, ¿sí? Y me avisas. El director de Meteorología detalló sobre lo que implica este fenómeno denominado el Niño, oscilación del sur, Enos, y que tendría su impacto local en el mes de agosto próximo. O sea, está ahí nomás, ¿no?, a la vuelta de la esquina. Comentó que este sistema es un proceso que se inicia en el Océano Pacífico, frente a las costas del Perú y Ecuador, y se extiende hacia el oeste. Esa es la zona donde se estudia, se observa y se monitorea el fenómeno. Indicó que el Enos, este fenómeno del niño, tiene tres estadios: el niño, la niña y la fase neutra. Explicó que la niña normalmente se asocia a un proceso contrario, caracterizado por condiciones más secas. En cuanto que el niño, detalló que durante el proceso de calentamiento del Océano Pacífico se produce un afloramiento de aguas más cálidas, lo que provoca que el océano transfiera esa energía a la atmósfera. Aquí se produce el inconveniente, este afloramiento o surgimiento de agua más caliente, lo primero que hace es compartir la energía con la atmósfera que está más contigua y más próxima. Esto significa que en principio se modifican los procesos a cada elemento atmosférico, como el viento, por ejemplo, explicó. Bueno, vamos con la persona que está en línea. Hola, buen día.
4: Buen día, señor.
0: ¿Cómo estás?
4: Muy bien, ¿y usted? Está esperando que darle lugar a las personas interesadas a la tercera edad. Sí. Yo le quiero hablar del tema de los títulos falsos.
0: Sí.
4: Estaba pensando cuánto daño están haciendo a la salud y a la educación, especialmente a la educación, que es mi área, ¿verdad? Yo conozco muchísimas personas que no estudiaron, ganaron concursos, no saben ni qué quiere decir enseñar. Entonces yo estaba pensando que sería muy bueno otra vez que haya esas instituciones de formación docente como era antes, porque anteriormente la persona que no tenía vocación no seguía la carrera.
0: Sí.
4: Estaban las materias que se llamaban profesionales. Cuando uno se aplazaba en esa materia, ya no seguía la carrera. Tenía compañeras que venían del interior y no pudieron seguir. Ese por un lado, la vocación y la preparación, porque es muy grande el daño que están haciendo los docentes no preparados. Y la consecuencia, los resultados de los exámenes que se les suele tomar a los chicos. Siempre, ¿verdad? Siempre estamos aplazados en Paraguay, pero nunca vemos la causa. Yo creo que la mayor causa es la falta de vocación, preparación docente.
0: Sí.
4: Pero es demasiado gasto para no tener ningún resultado. Y es tan grande el daño que tenés 40 personitas a tu cargo y no le enseñas nada. Gasto para los padres.
0: Claro. Pero usted también sabe que lastimosamente existe la creencia que voy a elegir algo seguro. Voy a ser policía o voy a ser maestro, ¿verdad? ¿Por qué? Porque son sueldos seguros. Y no importa si es que tengo o no tengo vocaciones, ahí está el problema, ¿verdad? Y después eso se evidencia, por ejemplo, en la práctica de la profesión. Pongamos, por ejemplo, policía, ¿verdad? Policía que son malos policías o no sirven. Era esa su vocación. y están expuestos al peligro o a tener que hacer cumplir la ley, y no lo hacen. Y lo mismo pasa con los maestros, no pueden enseñar porque no es su vocación.
4: No es su vocación y no tiene preparación. Ese es el tema, pero yo no más pienso en el daño, ¿verdad?
0: Claro.
4: El daño, pues lo que es muy grande. Uh-huh. Y no nos sirve de nada, sino. Y bueno, eso nomás ya lo voy a decir.
0: Bueno, que tengas lindo domingo.
4: Un abrazo, hasta luego.
0: Otro para ti. Gracias por llamar. Otra llamada en línea. Hola, buen día.
5: Buen día, señor.
0: ¿Cómo estás?
5: Bien, nomás. Le quería molestar. Te quiero dar un número que mi hermana tiene 80 años. 38, 50, 795. Ella cobró ya tres veces, ella cobró. O sea, en una vez le pagó tres meses y le dio su tarjeta y ya pude ojo por allí en una firme. Oye, cortamos eso. De que tuviera que cobrar.
0: Amelia Mereles Maidana.
5: A este tema.
0: ¿Verdad? Y ella cobró sí. Y después ya no cobró más.
5: Le cobró tres meses, un mes de tarjeta.
0: Bueno, acá yo no tengo ninguna objeción para ella. 38.50.795. Acá me figura que está inscripta, que se inscribió el 29 de mayo del 2026. Pero no puede cobrar tres meses. Sí, ella se inscribió el 29 de mayo, ¿verdad?
5: Ahora estamos... Antes cobró, güey.
0: Bueno, pero no puede cobrar tres meses, sí, de mayo a julio, y julio todavía no se está pagando.
5: No, ya sé, ya no, te voy a decir así. O cobrar, güey, es porque cuando me voy a cara de ellos, que tienen una chupeja y güey, chupela, o inscribir a güey, pues a jugar. Después de cobrar, y es. Pues la igual sea cierto, el tambor. Aunque vivía y sube, digo, ya pasó un mes, me acuerdo antes.
0: Esta inscripción es después que ya no cobró más, ¿verdad?
5: Sí, eso es nuevo.
0: ¿Y por qué? Y ya se fueron a ver por qué no cobró más después de esas veces que cobró. ¿Por qué no cobró más?
5: Y él está en Santa Rosa de Misiones,
0: en el banco de fomento de Santa Rosa Misiones o en el cajero de Santa Rosa Misiones puede cobrar igual.
5: No le veo la plata, no jodí, se ahí, van a leer plata ayer.
0: Le voy a explicar lo siguiente, si su hermana sí. Cobraba, y cobró dos meses o cobró tres meses, como usted dice. Si su hermana cobraba, hay que ver por qué le suspendieron el cobro. ¿Por qué le suspendieron el cobro?
5: Por eso uno no sabe nada.
0: Hay que averiguar en el ministerio, porque acá ella se volvió a inscribir el 29 de mayo del 2026.
5: De nuevo, lo que la señora le dijo, no, ya inscribí, yo ya pía, a ver,
0: Si antes ya cobrado, hay que ver por qué se le suspendió. Bueno, vamos a averiguar un poco sobre esta señora. Voy a averiguar. Amelia Mereles Maidana. Bueno, ok, vamos a averiguar y vamos a estar respondiéndole durante la semana. ¿Qué teléfono tiene?
5: Te voy a dar mi número.
0: Sí.
5: 0186 927181.
0: 0986-927181. Ok.
5: Exactamente. Listo. Gracias, don.
0: Gracias a usted.
5: Muchas gracias. Bueno, listo. Chao.
0: Bueno, hasta luego. ¿Qué cosa? Ese le dio a la señora, ella le gestionó y le dijo, bueno, repetimos hasta el cansancio. Podemos volver a repetir, ¿verdad? Estas cuestiones de inscripción. Y uno no le tiene que dar a nadie que te dice yo te voy a hacer o yo soy el gestor, yo soy la gestora. Hay que tratar de manejar familiarmente, porque es mucho mejor, ¿verdad? Quien más, quien menos tiene el nieto, la nieta, el hijo, la hija, y todos tienen un celular. O sea, la inscripción, incluso el reclamo, si es que existe la voluntad, entonces se puede hacer desde el mismo teléfono. Vamos a ver qué pasa con la señora Amelia durante la semana y le vamos a avisar al hermano. Bueno, buen día. Hola, buen día. Estamos con la persona en línea. Hola, buen día.
6: Buen día.
0: Sí, le escucho.
6: Sí, hola.
0: Sí, hola, le escucho.
6: Sí, buen día. Yo estoy llamando, yo tengo 67 años.
0: Sí.
6: Y quería saber si soy del año 1959.
0: Sí. Señora, usted tiene 67 años y ahora todavía no alcanzó a las personas de 67 años. Se está pagando a las personas de 68 años que cumplieron hasta julio.
6: Julio. Julio.
0: Sí, julio.
6: Sí. Bueno, entonces voy a estar esperando todavía.
0: Así mismo, señora. Sí, sí.
6: Bueno, muchas gracias, señor. Bendiciones.
0: Gracias a usted por llamar. Gracias. Bueno, esto averiguamos. ¿Tenemos otra llamada? Vamos con la siguiente persona en línea. Hola, buen día.
7: Buen día, Santi.
0: ¿Cómo estás?
7: Un saludo a don Viciano, todo el mundo. Ahora no es más, todo el mundo te quiere, Merito. Todo el mundo te quiere, don Viciano. Siempre estamos orando por él.
0: Así es, sí, señor.
7: De maravilla. Él es el papá del programa y... estoy muy contento porque le escucho desde ayer y realmente maravilloso.
0: Sí, señor, así es.
7: Algún día cuando le invite, que se quede nomás sentadito ahí, porque hay mucha gente pesada y que no conteste a nadie, que se escuche nomás.
0: Ah, vos decís que no se ponga nervioso.
7: No, en tu estado Gabino, mía, de Yucatán.
0: No. Pero eso vinieron todo detrás mío, no te vayas a preocupar, no es culpa de Domiciano.
7: No, yo te digo nomás que cuando viene en el programa que no te preocupes porque es de una enfermedad. A mi hermano
0: no te vayas a preocupar, ya está todo previsto.
7: Y después otra cosa que te quiero molestar, por tu intermedio nomás, yo soy jubilado y ¿por qué lo que en julio... no paga ya y te roba prácticamente? Hay mucha gente que escucha don Alfonso y hay gente que escucha de IPS. ¿Por qué no se paga lo desde julio? A fin de año te paga otra vez un 100.000 o un 80.000 y no, como yo pagué, el otro año va a ser 50 años que pago IPS y no, ¿por qué no te paga desde el comienzo? Pagué por el sueldo mínimo, ¿verdad? Sí. Y después se queda ya esa plata, no te paga más, prácticamente es un robo que te hace y fin de año te va a autoalizar y te paga después ya el otro, ya no podés reclamar más y cosas así, realmente eso es mi protesta.
0: Tu queja.
7: En mi queja, yo sé que usted no tiene la culpa, pero hay mucha gente de IPS que siempre escucha el programa. Y está súper maravilloso el programa, siempre, si no llamo, no quiero ser pesado como hay gente, ya saberlo, tener uno equipo que siempre llama por cualquier cosa.
0: Pero ellos no son pesados.
7: Son
0: comunicativos, ¿verdad? Hay gente que se siente feliz, me parece bien, ¿verdad? Comunicando.
7: No, pero así digo nomás por Gabino y eso, que llame para.
0: Y él es feliz, dejarle que sea feliz. Si le ayudamos con eso, por lo menos, ¿verdad? Está bien.
7: Y realmente así, habla por hablar nomás. El otro que quiere, siempre digo yo, yo pienso. De allá la debería de abrir una inmobiliaria y al lado pone un cartelito que ayuda a la persona mayor.
0: No, es que él ayuda a la persona mayor.
7: Él es gestor de personas. Yo no me entra a mí eso de nadie hace nada por nada.
0: Ah, vos decís que él no hace gratis.
7: No creo. Yo tenía uno, mi hermano ya tenía, ya ahora tenía que estar cumpliendo 71 años y falleció de le agarró ACD, cosas así. Y él estaba viviendo en barrio San Pablo. Te voy a contar una pequeña historia nomás. Hay un señor que yo te voy a hacer. Bueno, no hay problema, hacerme yo el primer sueldo, te voy a darle. Como mi hermano no tenía tiempo, nadie le tenía tiempo para él. Y le aceptó, pero después falleció y le dijo el gestor, qué lástima que falleció antes de cobrar. Mm. Y yo calculo que él realmente dio una lástima porque tenía que cobrar su dinero y el primer sueldo era
0: para el gestor.
7: Y le dijo, no, ese no se va a cobrar luego. Y no, yo te voy a gestionar y el primer sueldo si sale para vos, le dijo mi hermano, pero después mi hermano falleció y se quedó todo así. No, yo te digo nomás que nadie hace nada por nada, que yo no creo que esa cantidad de...
0: Pero no sabemos, ¿verdad? Así como no hay, pues, nadie se quejó jamás. A lo mejor le gusta ayudar.
7: No se van a quejar luego si yo te pido que como gestor para hacerme tanto número.
0: Pero muy poca es la gestoría, ¿verdad? Porque llamar por teléfono a preguntar nomás, cualquiera puede hacer. Bueno, te dejo, Julio. Que tengo otra persona en línea.
7: Chao.
0: Bueno, el 656 nos escribe, el 898 acá me manda una fotografía, no puedo descargar. Dice, Ayala, el superterrateniente de Paraguarí, Serafini, el mosquetero de la placita, Blanca Lila, la supercuradora de todos los males, falta, es todo, y hacemos escalera real o póker. Ya entró doña Ángela, ya hicimos escalera real. Buenos días, quisiera saber si estoy anotado en la tercera edad, mi nombre Viviano Tigarrilla, ok, Viviano, enseguida vemos. Tenemos una llamada en línea. Hola, buen día.
8: Buen día. Hola, buen día, ¿qué tal? ¿Cómo está?
0: Bien, gracias. Aló, buen día, ¿le escuchamos?
8: Sí, la semana pasada este Areco le había dicho que no iban a haber inclusiones. Sin embargo, desde el lunes sí van a haber nuevas inclusiones.
0: Sí.
8: Eso nomás, eso a uno le confunde, pues, porque muchas veces, si ellos dicen que no van a haber nuevas inclusiones, como te dijo el sábado pasado Areco, que seguro que vos te acordás, si tenés ahí la grabación.
0: La grabación.
8: Sin embargo, el lunes sí no van a haber nuevas inclusiones.
0: Sí, de 68 años.
8: Él dijo. No va a haber nuevas inclusiones.
0: No se habrá querido referir a personas de menos de 68 años. Pregunto, lastimosamente también tengo que admitir que mucho no se podía entender, por lo menos desde aquí, porque la comunicación no era muy buena. Por eso yo le había preguntado si iban a haber nuevas inclusiones al respecto de, pero mi pregunta iba dirigida a personas de menor edad. Tal vez él se haya referido a eso, pero... Es que ellos mismos, hasta tanto no reciban el dinero del Ministerio de Economía y Finanzas, tampoco tienen la certeza de a quiénes pueden incluir. No, lastimosamente es así.
8: Sí, ellos ya saben todo lo que pasa una semana antes.
0: ¿Y usted cómo sabe? ¿Usted cómo sabe?
8: No, digo nomás que...
0: Y si decís nomás, pues no, es una certeza. Estás criticando lo que dice una persona del Ministerio de Desarrollo Social, ¿verdad? Que presta su tiempo a las 5 o las 6 de la mañana para brindar información. Y sin embargo, usted está diciendo que no tiene la certeza y que dice nomás, ¿verdad? Tenemos que ser coherentes. Si usted sabe que una semana antes se sabe, dígame cómo. Sea usted el vocero, entonces.
8: Yo escuché que le dijo a usted eso nomás.
0: Sí,
8: muchas gracias
0: por llamar. Bueno, hay que ser coherente porque a la gente también le gusta criticar por criticar, ¿verdad? Y el hombre está brindando una información, incluso un día, ni siquiera su día de trabajo, no recuerdo si fue sábado o domingo. Entonces, si él dice, no, yo sé que una semana antes ya se sabe. ¿Y cómo se sabe? A mí me gustaría tener también la información. Bueno, otra llamada. Vamos con la siguiente persona en línea. Hola, buen día.
9: Ay.
0: Buen día, le escucho. Está al aire. Hola, buen día. Estás al aire. Hola, buen día.
9: Buen día.
0: Sí, señor, con usted. Adelante. Bueno, no hay caso. Uno nos escucha o no se da cuenta.
9: Hola.
0: Sí, hola.
9: Bueno, ¿a quién le vas a escuchar? Yo estoy...
0: Ah, hola, doctor, ¿cómo te va?
9: Doctor Arnaldo Martínez.
0: Sí, hola, doctor.
9: Un ratitito nomás, un saludo cordial a nuestro amigo Domiciano. Quiero hablar un ratitito de una cosa que le deja prácticamente dependiendo, la sarcopenia. La sarcopenia es la pérdida de la fibra muscular. Y hay una forma elegante para eso evitar en las personas mayores y no depender demasiado de la gente. Porque te vas caminando y de repente no te funciona una pierna y te caes y rompes la cadera. Y el que rompe la cadera difícilmente ya camina porque las prótesis son caros y todo eso. Bueno, la sarcopenia se puede solucionar de esta manera. Haciendo sentadita, vos te sentás en una silla y te parás y te sentás, te parás y te sentás. Otra cosa es hacer ñeputá, te contar por lo menos un minuto con la punta del dedo. Bueno, y después esta es la comida especial que tenés que comer. Carne, por ejemplo, huevo, tiene mucha proteína. Y con eso, el simple ejercicio, es decir, cuando yo estoy durmiendo, estoy descansando, estoy perdiendo masa muscular, fibras musculares. Entonces la sarcopenia es para evitar, hay que hacer ejercicio, caminata, sentadilla. La sentadilla es muy eficiente. Vos te sentás y te parás, te sentás y te parás, sin apoyo de tu mano. Y con eso podés subirte en la escalera y eso, y no tener demasiada dependencia de la gente. Además de evitar la caída, de repente uno te va caminando bien y no te responde uno de tus bastones que son tus piernas y te caes y te rompes. Uh-huh. Bueno, eso es lo que yo quería. Discúlpeme.
0: No, por favor, gracias, doctor.
9: Bueno,
0: hace rato no te escuchábamos, se te extraña.
9: Bueno, yo soy así, quiero hablar demasiado de la dieta y eso, y entonces se empezó. Pero le pido a la gente disculpas. Es muy importante lo que yo digo, la sarcopenia. Otra cosa que para evitar, por ejemplo, la caída, uh-huh. Se saca la lengua, todo lo que se pueda, y se manda de adelante a la izquierda, adelante a la izquierda, por 60 veces, es decir, un minuto. Uh-huh. Bueno, y después arriba y abajo, y después se da la vuelta a la derecha, a la lengua, y a la izquierda a la lengua, porque la lengua es un órgano que está miles de conexiones con el cerebro. Bueno, eso es muy importante. También se puede girar la cabeza con el tronco quieto de un lado a otro, también durante un minuto. Y por último, lo que hay que hacer también es con la mano, uno cierra la mano y después toca la punta del dedo. Eso es conexión con el cerebro. Y lo más genial, aunque es increíble, un japonés eso demostró, agarrar con el dedo índice y pulgar tu oreja y estirar hacia abajo. Ese 60 veces abajo y 60 veces arriba, ambas orejas. Tiene mucha conexión.
0: Te va a crecer la oreja, doctor. Te va a crecer la oreja, digo.
9: No, el pasito no. Pero tiene muchas conexiones. Es increíble. Ya. Yo no conocía como médico eso. Yo. Pero es importante. Y no te mareas nunca en el baño. Porque la gente se cae en el baño. Mm. Y ahí está la joda.
0: Sí.
9: Bueno, un placer.
0: Muy, muy, muy grato tu llamada.
9: ¿Y cómo gracias anda por llamar. Tu amigo Domiciano?
0: Y ahí, preparándose ya para... Él quiere regresar lo antes posible. Le atajan sí. Nomás, por eso todavía no viene.
9: Bueno, muchos saludos y que Dios le bendiga a todos ustedes.
0: Bueno, muchísimas gracias, doctor.
9: ¿Nuestro operador?
0: Perfecto. Nuestro operador estuvo Hammer y ahora está con nosotros Jorge.
9: Y un saludo cordial también, porque me dio la oportunidad de hablar. Bueno. Un placer, Santi.
0: Gracias a usted por llamar, doctor. Doctor Arnaldo Martínez. Bueno, tenemos otra llamada. Vamos con la siguiente llamada. Hola, buen día.
10: Buen día, señor Santi.
0: ¿Cómo estás?
10: Sí, anduve para ahí un poco y te deja, como dice, mira, hace sugerencia. Me mango curipe julio, 10 de enero, diciembre, pero para Gabriel, atrasado los 7, 6 meses. a Juan ni no me voy a ir para Yupita Oreve, ni tampoco para Gata, para mí va a irte, ni por ningún va a irte, la ITS de tercera edad, ya voy a copar más, voy para la cobrata. Sea, por lo menos, y viene cuando cupimos, ay, yo dije nada, porque la vez pasada cuando cupiste fue curi. Me mandó a página y ya mandó cupiri, porque hay 25%, no sé qué, sí. Y pucuña a las 6 meses, pero sí. Tamar, oye, esa parece tecna, pero guana. Porque ahí pone con la tiempo y no la hora guana. Por lo menos, presidente o vicepresidente, no que llega jubilado y a la jubilado, porque está ahí gente ahí, nada, era que se la gacha.
0: Sí, señora.
10: No, la jugaitería y ese, no, la jugaitería y ahora se jade. Y menos, oye, pela, no lo pongo agua, así, ni capturo, pongo, pero última hora, venga, señor Harvey.
0: Bueno, sí, señora.
10: Sí. Eso nomás es mi sugerencia.
0: Bueno.
10: Pero ahora ya estoy atrasado. Juan a mí, pojando los huerecoy. Ando cupido, leve come coa, porque se arroja caja a la poja. Miro yo, a mi presión, pojago, me pobre, señor.
0: Sí, señora.
10: Sí, sí. Y eso nomás es mi queja.
0: Bueno.
10: También, mando, bueno. Primera vez, porque me pide mandó ágina.
0: Gracias. Gracias,
10: bueno,
0: por llamar.
10: Igualmente para usted, señor, que buen día y mucha suerte.
0: ¿Sí? Buen día para usted también. ¿Cómo se manifiesta o cómo se va a manifestar, en teoría, el efecto del niño en Paraguay? Los posibles impactos. Explicó el especialista en meteorología, el señor Mingo, que es el director de meteorología, que en Paraguay puede observarse el comportamiento de los frentes fríos que podrían no traer masas de aire polar tan intensas desde el sur responsables de las heladas o de los fríos más severos. Sí, o si está instaurado en el Pacífico, su primer impacto podría ser ya fresco o algo intenso, pero no un frío muy importante. Siempre puede haber alguna sorpresa, pero en principio ese es el primer impacto. A su vez, subrayó que otro de los posibles efectos que tiene relación con el aumento de la energía en los sistemas meteorológicos que producen lluvias intensas, explicó que muchas personas hablan directamente de inundaciones, cuando que en realidad el primer efecto sería que los sistemas meteorológicos generadores de lluvias podrían volverse más intensos, principalmente durante la transición hacia la primavera y posteriormente en el verano. Como ejemplo, mencionó la tradicional tormenta de Santa Rosa, que no siempre ocurre el 30 de agosto, ya que puede adelantarse o retrasarse. En ese aspecto indicó que el niño podría aportar la energía necesaria para intensificar ese evento. O sea, la tormenta de Santa Rosa podría ser mucho más intensa. No olvidemos que las tormentas generan vientos, granizadas, descargas eléctricas, la lluvia es otro de los impactos. El niño siempre provoca inundaciones y bueno, en ese sentido sostuvo que existen dos tipos de inundaciones que pueden presentarse como consecuencia de las tormentas. Una es la inundación repentina, cuando llueve mucho en poco tiempo, como sucedía, recuerdo cuando estábamos allá en el otro edificio y era una calle, vos no estabas ahí, Jorge. Ah, ahí tenías que anclar hasta el edificio, si no te llevaba al raudal, con edificio y todo. La gente habla mucho de la inundación fluvial del río, pero eso puede ser un proceso posterior. Y bueno, en síntesis, viene el niño, no se espera que esto traiga frío, pero sí agua, mucha agua. Puede ser en eventos intensos de corta duración o en eventos de larga duración, pero continuos. Y hay que prepararse. Sobre todo, y esto es muy importante, hay muchas obras que se están realizando, por ejemplo, aquí en Barrio San Pablo, otras obras en otros barrios, en otras ciudades, y esto está expuesto. ¿Qué va a pasar si de por ahí tenemos un evento con mucha precipitación y empieza a inundarse todo lo que ya se trabajó? Por ejemplo, hay que planificar con los ingenieros, con los encargados de obras, ¿cómo se va a proteger eso? Porque evidentemente acelerar los trabajos, porque todo tiene un tiempo y no estaba previsto con el tema del niño, ¿verdad? Y todo esto se está, en teoría, planificando. Vamos a ver llegado el momento qué es lo que sucede. Vamos con la persona en línea. Buen día.
11: Ah.
0: Sí, buen día.
11: Sí, le vuelvo a molestar, Santi.
0: Sí.
11: Esta señora que figura como empleada doméstica, ¿qué número debo llamar a IPS?
0: Y realmente no tengo en mente el número, Ayala, pero sí, hay que ir a la Dirección Obrero Patronal. Yo le sugeriría directamente concurrir a la Dirección Obrero Patronal, que está en Constitución y Herrera.
11: La Herrera y Constitución, conozco.
0: Sí.
11: Bueno, esa es una pregunta. La segunda,
0: sí.
11: ¿Cómo era? ¿De la tercera edad? ¿Cuál es el número en Asunción o en Fernando?
0: ¿El del Ministerio de Desarrollo Social?
11: Sí, perfecto, señor.
0: El número del Ministerio de Desarrollo Social, 0981.
11: Un segundito, estoy anotando. 81 ya.
0: 542.
11: 542.
0: 917.
11: 9.
0: 17.
11: 9,
0: 17. Parece que anotan máquina de escribir, ¿viste? Clac, clac, clac, clac, clac. Dice. ¿Vos tenés máquina de escribir ahí?
11: No, hermano, no va. 81 542 917,
0: ya sí.
11: Tengo
0: Dale, Ayala. Bueno, gracias por llamar. Le iba a preguntar si cobra. Una vez ya le pregunté, me dijo, no, si yo le ayudo nomás a la gente. Bueno, eso por un lado, hay que prepararse. Sobre todo los preparativos individuales. A mí lo que me preocupa es el preparativo a nivel ciudad, a nivel municipio. Porque hay construcciones tanto en San Lorenzo, en Villa Elisa, en Luque. En Asunción no hay ni qué decir. Es un desastre, un escalabro. Pero bueno, veremos qué sucede. Tenemos rellamada. Vamos, Jorge, con tu llamada. Hola, buen día.
12: Buenos días, Maricha Pacaray y Santi.
0: ¿Cómo te va, Blanca Laila?
12: Y por ahí te vengo ese paíto, la... bueno, cuaco, fenómeno del niño medio nos está asustando a todo, ¿verdad? Porque nosotros no estamos preparados ni a nivel de construcción de nuestras casas, no es como... yo veo ahora los grandes edificios que se construyen ahí sobre Avenida Santísima Trinidad, Barrio Murucuyá, Banco Central, ahí cerca de la Casa de Guasmosi, Dios mío, parecen ni que Nueva York es nuestra ciudad ahora, y un caos. Yo me imagino lo que será el caos vehicular cuando venga, y las motos que

0: Y a mí lo que realmente me preocupa que nosotros no tomamos conciencia de esas cosas. No. Mira la gente que está cerca del río Paraguay, que son todo prácticamente clientela política de los políticos. ¿Cómo será que los políticos, a quien ahora mismo yo le busco a los intendentes y no le voy a encontrar porque apagan todos sus teléfonos? Yo no sé qué estarán haciendo proselitismo para el 4 de octubre. Entonces, mira, nos va a agarrar el fenómeno justo en esa época. Y creo que ya es de agosto, ¿verdad, Santi?
1: Sí, así. Sí. Va a empezar en agosto, en teoría. Esperemos que no sea intenso como se está previendo, pero hay que tomar las precauciones. Es así, sí. Blanca Lila.
0: Comprar mucho bota, piloto, porque vamos a andar por la calle y construir algunos barquitos, aunque sea de papel, ¿verdad?
1: También, sí.
0: Bueno, y fíjate un poco lo que ocurrió con la Academia de Calderini, ¿verdad?
1: Sí. Esta es la segunda vez que a él le cae algo. Pues ya hubo un evento más o menos similar, una vez también. ¿Vos sí. sos todavía de la época de los barquitos de papel, Blanca Lila?
0: Sí, y también de los aviones de papel.
1: ¿Y vos decís que los niños de hoy, si vos le decías un barquito de papel, lo van a saber hacer?
0: La vez pasada yo quise hacer a una criatura y no me salió, no me acordaba. Ponía de una forma, doblaba, pero era imposible. Y recurría a mucha gente y no salió el barquito.
1: Y tenés que llamarle a Osuna porque él tiene los remedios para la memoria.
0: Ah, y yo ya probé, sí, una vez yo gané en tu programa. Sí, yo probé el cannabis.
1: Sí.
0: Y me resultó, fíjate que me acuerdo, o sea que me resultó realmente.
1: Qué bueno.
0: Porque, sí, me acuerdo que me fui a traer reñando ti y era espectacular. Yo también vendo remedio, pero Osuna, yo lo conozco a la autora bioquímica, que es su esposa, y verdaderamente, él se llama Héctor Bert. El señor Osuna.
1: Sí.
0: Se llama Héctor Bert y tiene un hijo en IPS que es re capo.
1: Sí.
0: Espectacular, porque está hecho por una bioquímica de primera, la doctora Manuelita.
1: Ahí está.
0: Así que les hago la propaganda.
1: Sí.
0: Como soy la super curadora, según la opinión pública, ¿viste?, en general, agradezco ese título.
1: Ajá.
0: Que me dieron.
1: Super curadora.
0: Ese título de honor.
1: Sí, honorífico.
0: Sí, que no es título falso.
1: No, por supuesto.
0: Gracias
1: por llamar. Tengo un audio, vamos a escuchar qué dice aquí el oyente, el 024, envió un audio. ¿Estás listo? A ver.
2: Buenos días, Santi. Buenos días, señor. Muy lindo programa. Una consulta, quiero preguntar. Mi hermana Eleuteria Rivero Duarte, con cédula de identidad número 1.272.531. Inscritos ambas. Él es bando cobrai porque ahora con 71 años, nacido en 1955.
1: Sí.
2: Muchas gracias, Santi.
1: Bueno, gracias por llamar. Ya tomé nota justamente para preguntar si, porque no está cobrando todavía la señora. Está inscrita Eleuteria Riveros Duarte, se inscribió por última vez el 9 de abril de este año. Pero se inscribió antes en el 2024, etcétera, etcétera. Vamos con la llamada. Hola, buen día.
3: Hola, buen día, Santiago.
1: ¿Cómo te va?
3: Bien. Te paso el número de una señora, si puedes mirarme un poco, si cuando va a poder cobrar.
1: ¿Cuántos años tiene la señora?
3: 67 años está por cumplir.
1: Bueno, está por cumplir.
3: 58 horas, pues. 58 horas.
1: Espera. ¿Nació en 1958?
3: Sí, señor.
1: Entonces va a cumplir 68, no 67. ¿Verdad?
3: Sí.
1: ¿Pero en qué mes nació? Perdón, sí. ¿En qué mes nació?
3: En septiembre.
1: Ah, en septiembre. Bueno, yo te adelanto, sí. Todavía no hay pago para la gente de 67 años. Ella ahora tiene 67 años.
3: Sí, ahora, sí.
1: Va a cumplir recién en septiembre 68, ¿verdad?
3: Así es, sí.
1: Todavía no hay pago para 67.
3: Muy bien.
1: Están pagando hasta las personas nacidas en julio de 1958. ¿Entendés?
3: Sí.
1: Dale.
3: Bueno.
1: Listo, vamos.

0: esperaba un poquito.
1: Gracias por llamar. Bueno, 6 de la mañana, 53 minutos. Si tenés última llamada, porque estamos despidiendo el programa, última llamada. Hola, buen día.
2: Buenos días, Sandy.
1: ¿Cómo estás?
2: Voy a ser cortito.
1: Sí. Ahí fue. Tan cortito que hasta ahí llegó, ¿verdad? Voy a ser cortito, dijo, y se terminó ahí. Perfecto. Bueno, nos tenemos que ir. Una última llamada. Ok, y después viene la gran cabina, fin de semana, hoy domingo. Hola, buen día.
3: Don Santi.
1: Ah, doña Ángela.
3: Contigo urgente, no vamos. Una palabrita antes más.
1: Sí.
3: Coñan de vicepresidente, jefe ministra, obra pública en Guajajá, llegamos hoy, lloré, hoy votar préstamo. Va a ser con las 3 años, me decatú y ni ponja, cuera, oye, repartición, o pagas a las 2 años, me digo, es la olla poeta, y cuay, o de betas, ya llega otra carga pesada, la y catú, un peo pédico. Por favor, a mí no, ya yo jodete, como suelo decir, no nos jodamos. Es todo y que pase bien y saludo a nuestro amiguito y nos anotas, empujanotas el sábado si Dios quiere.
1: Bueno, muchas gracias. Gracias, doña Ángela. Es todo. Y es todo. Nosotros nos tenemos que ir. Que tengan un excelente domingo, que la semana les sea leve. Gracias a Jorge, a Hammer, a Elvio, ahora ya está Lisette, si no estoy equivocado. Así que nos vemos, nos encontramos el próximo sábado, aquí en la 1020 AM. Enseguida, la gran cabina, fin de semana. Chao, chao.
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1: Buen día, ¿cómo están? Son las 7 de la mañana con 8 minutos. La temperatura es de 20 grados. Bienvenidos a esta edición de La Gran Cabina, edición domingo 26 de julio. Y repito la hora para todas las personas que me estén escuchando y controlando. 7 de la mañana con 8 minutos. ¿Qué tal? ¿Cómo están, chicos? Buen día, qué lindo equipo, Leñandutí, aquí trabajando full. Ahí Jessy, Liz, todos, ahí todo el equipo. ¿Cómo están? El tiempo está entre fresquito y pesadito. La humedad es del 93%, por eso está complicando el tema. Afuera, la sensación térmica es de 20 y la temperatura también 20 grados. Rápidamente, para iniciar con todos ustedes y agradeciendo, por supuesto, que siempre están aquí con nosotros, vamos a ver cómo va a estar el tiempo el día de hoy y también el pronóstico para el arranque de esta semana. Hoy, domingo, el tiempo va a estar cálido, cielo mayormente nublado, vientos del noreste. La temperatura actual es de 20, también fue la mínima para esta jornada, o es la mínima de esta jornada, y la máxima para hoy de 28 grados. Ya vamos a ver el pronóstico para mañana lunes. Cálido a caluroso, cielo parcialmente nublado, vientos moderados del norte. La mínima de 22 y la máxima de 31 grados. Ya la temperatura en ascenso el martes. Cálido a caluroso, cielo parcialmente nublado a nublado. Vientos moderados del norte. La mínima de 23 y la máxima de 32 grados. Y para el miércoles, cálido, cielo mayormente nublado, vientos del norte, luego del sur y lluvias dispersas. Mínima de 22 y máxima de 27 grados. El jueves, fresco a cálido, cielo mayormente nublado y vientos del sureste. La mínima de 19 y la máxima de 27 grados. Así que este mes, julio, el que suele ser más frío, se despide con temperaturas en ascenso. El jueves es el Día del Amigo. Así que yo creo que toda esta semana mucha gente va a tener festejos, se le interesa también si es que van a presentarse precipitaciones, lluvias, así que va a estar agradable como para hacer diferentes planes. El domingo 26 de julio, qué rápido se fue el Mundial, qué rápido se está yendo el mes de la mitad del año. Y quería contar algo, y voy a aprovechar ya y saludo al Boejara David Galeano. Me pasa algo a mi profe, y le mandamos un saludo al profe Neri, que se quedó a reposar en su casa porque estaba un poquito mal de la garganta. Parece que yo, mientras más trasnocho, más pilas tengo a la mañana.
2: Puede ser.
1: Si duermo más, me cuesta más. Sí. Boejara, pero usualmente me pasa los fines de semana, ¿verdad? ¿Qué tal, Maisha, para Boejara?
2: Y por nada, Claudia, Maite, hijo, ligado para... Bueno, y ocurre. Ocurre, ayer me tocó a mí algo parecido, creo que me quedé dormido a las 4.
1: Esta madrugada.
2: Esta madrugada, tomé como 2 litros de café ayer en el festival del café.
1: Ah.
2: Pero el café a patada,
1: ¿y no pudiste dormir?
2: En cada uno fui tomando.
1: ¿Y qué tal no, te fue? No. Ya sé que te quedaste con pila, hubiera
2: sí,
1: enganchado.
2: No, pura pila, no sé cómo me quedé dormido, cómo me desperté otra hora. Pero de todas maneras, lo que decimos nomás, y ese ahí, razones de grandes circunstancias que hacen que a lo mejor pueda dormir menos o más, ¿verdad? Pero sí. Interesante.
1: Es interesante, ¿verdad? Sí. Lo argelé de que nunca luego puede fallar, parece. Sí.
2: Bueno, pero ya te digo, de todas maneras, el hecho de que te compila es lo bueno, ¿verdad?
1: Si no hace... Sí, sí. ¿Qué tal, Boejara? Hoy es 26 de julio. 26. Qué rápido pasó el año, ¿verdad?
2: Sí, sí, increíble.
1: Sin hoy... pena ni gloria al Mundial, ¿o no? Ya no tenemos nada que decir del Mundial.
2: Ya, se acabó. Ahora pues todas las cosas son así, todas son cortoplacistas, ¿verdad? Como que empieza, termina y otra cosa mariposa, dice la gente.
1: Sí, y ahora todos estamos enfocados en lo que va a ser las municipales.
2: Así mismo.
1: Ayer hubo un acto muy importante del Partido Colorado, la presentación de los candidatos, no solo a la intendencia, sino también a la Junta Municipal de las diversas ciudades.
2: Y estuvo acá Soledad Núñez explicando su plataforma, comentando todos sus proyectos.
1: Se la escucha muy sólida, ¿verdad?
2: Muy sólida y con un discurso que yo creo que a muchos les va a interesar la manera en que ella se presenta. Decía claramente que no está atada a nadie ni a nada. Ella viene para trabajar por por la ciudadanía, por la gente, ¿verdad? Y bueno, y está pidiendo un espacio y que a consideración de la gente, ¿verdad? Votar por ella o, en este caso, por el que estuvo el anterior sábado también, que fue
1: Camilo Pérez. Pérez,
2: sí. Pero ya estamos en eso, ¿eh? Ya de ahora en más, creo que hasta el día de lo que vamos a escuchar es mucho de las candidaturas, de las propuestas, de las promesas. Ojalá que no sea una de esas campañas así plagadas de maltratos el uno al otro, ¿verdad? Porque eso también queda lastimosamente como ejemplo para los más jóvenes, ¿verdad?
1: Y que sea realmente un tiempo para proponer temas y programas que van a ser primero fáciles de gestión o, aunque sea difícil, unirse en torno a lo que sea mejor para la ciudadanía, porque están tan mal, no solamente Asunción, sino también otros municipios.
2: Bueno, y ahora, agravado por el tema este famoso del niño, no hay una sola calle, inclusive de estas rutas que se entienden que son rutas nacionales, que tendrían que tener siempre un cuidado permanente. Uno va a cualquier lado y se encuentra con pozos, ¿verdad? Ya ni siquiera son baches. Y eso estuvo ayer en el discurso. Yo le pregunté en un momento a Soledad si hay plata. Ella decía que hay plata. Ahí. Y lo mismo dijo el otro día.
1: Lo que pasa es que Camilo, todo se desvía.
2: Eso mismo.
1: Existen cálculos con respecto a todo el dinero que se desvían a cajas paralelas. Y sí, se establecen cajas paralelas en todo.
2: En todo.
1: En todo. En cualquier gestión dentro de la municipalidad hay una caja paralela que impide
2: feudos,
1: que eso llegue a la comuna.
2: Sí, son como feudos, decía, ¿verdad? Que acá está un director y él tiene lo suyo, el otro allá, el otro más allá, y se maneja de esa manera. Pero que en este momento sí es que ella tiene que llevar adelante algo. Ah, y también algo muy importante que dijo es que no todo solamente va a depender de tener una mayoría en la Junta, que ella por sí puede hacer cosas. Y también algo que Carlos Báez le preguntó fue si cómo encararía ella su relacionamiento con el gobierno central, que es un gobierno colorado. Sí. Ella dijo que ella va a hacer escuchar, que ya va a depender de las autoridades nacionales hacerle caso o no, pero que ella viene en este caso como para instalarse y hacer una buena gestión.
1: Sin dudar, ella tiene bien trazado el camino a seguir y vamos a ver si es que le da la capacidad y todo a todo el equipo que la acompaña de hacer frente a ese poder que tiene el Partido Colorado. Porque mucha gente puede cuestionar o no el perfil de Camilo Pérez. Él tiene una gestión desde el Comité Olímpico que lo avala, ¿verdad? Sí. Que lo posiciona bien ante la ciudadanía, solo que tiene atrás a varias personas que complicaron y formaron parte también de la gestión, de la mala gestión actual hoy de la comuna. 7:16 a.m, Boijara. Te quiero preguntar si quieres agua o café. O café ya no, ¿verdad?
2: Café ya no.
1: Ya no, ¿verdad?
2: Té de manzanilla, té de anís, porque otra cosa nomás ya está.
1: Contame, ¿qué tal tu experiencia? Yo nunca fui Expo Café, ¿verdad?
2: Sí, Expo Café. En el antiguo hotel Itan Ramá. Pero impresionante.
1: Hay y que está lindo. Ahora se hacen otra actividad
2: gente,
1: ahí.
2: Muchísima gente. Yo no pensé que iba a haber tanta gente. Estaba lleno.
1: Pero ¿verdad que no estaba tan de moda el hotel para hacer eventos? ¿O siempre? ¿Y tan ramado?
2: No, a lo que digo nomás, como que acondicionaron todo, pusieron una serie de elementos allí que hicieron muy, como que se dice, amigable el poder llegar y estar allí. Y también el trato de la gente, de la organización. Yo creo que este tipo de emprendimientos siempre tenemos que apoyar, porque son iniciativas particulares, privadas, que obviamente se posesionan y qué grato es cuando, repito, tanta gente, porque yo fui tipo 6:00 p.m, 6:30 p.m, y era imparable la cantidad de gente. Y el tema también de que uno podía llegar a cualquiera de los distintos stands o puestos que había. Uh-huh. Y uno podía consumir la cantidad de café que quería, ¿verdad? Yo en el primero dije voy a tomar acá y bueno, pues me encontré que había 80 puestos más, ¿verdad? Y era uno de cada uno más.
1: A la Expo Vino me gustaría ir, todavía no tuve la oportunidad.
2: ¿Y cuándo y dónde?
1: No sé.
2: No, todavía no es la fecha.
1: No sé si se hizo. El fin de semana pasado creo que hubo una actividad en torno al vino, o antepasado, no recuerdo, que el compañero Juan Pablo había comentado. Sí. Pero no tuve todavía la oportunidad de ir y no sé de ninguna fecha cercana.
2: Se viene, sí, el próximo sábado, la semana pasada estuvo acá la presidenta de las asociaciones de, digamos, de residentes de distintos puntos del país acá en Asunción, y es este sábado en la Plaza Infante Rivarola, comidas típicas. Paraguay en Vibú se llama el
1: evento. Ah, cierto, que lo habíamos promocionado, sí. Aquí.
2: Anualmente se hace, y ahora se hace el sábado 1 de agosto acá en la Plaza Infante Rivarola. Allí también prometieron una cantidad muy importante de comida, va a haber música, va a haber de todo. Lo que yo creo destacar también de esto, que son espacios que la gente hoy tiene como opción para ir, visitar y hacerlo en familia. Yo me tocó ir ayer con mi señora y unos cuantos de mis nietos, ¿verdad? Hicimos una cola allí y, bueno, entre todos, te recorriendo allí. Y lo otro también, mucha gente en la costanera, Claudia.
1: Sí, en Costanera Sur.
2: Sur en este caso, ¿verdad?
1: Sí, suelo ir a la Costanera Sur.
2: Mucha gente.
1: Y está lo mejor del lugar, aparte de que tiene linda infraestructura, uh-huh. Yo creo que igual a la antigua.
2: Sí, sí, sí.
1: José Asunción Florecería, ¿verdad? Es mejor. Sí. Porque tiene más cosas más de por sí, cosas. Pero lo que me encanta es ver que la gente va.
2: Así mismo.
1: Viene a la del centro, o sea, llega hasta la del centro y ahora también a Costanera Sur.
2: Costanera Sur. Y también allí en la zona, el tema de esta de la construcción, que entiendo ya es
1: del
2: hospital. Se nota como un proyecto grande, ¿eh?
1: Sí.
2: Ya están trabajando.
1: Bueno, te adelanto, Boijara, que hoy va a estar con nosotros la diputada Rocío Vallejo.
2: Qué bien.
1: Vamos a hablar con ella acerca de esta reunión que mantuvo con el presidente del Instituto de Previsión Social, el doctor Isaías Fretes, y más tarde van a estar con nosotros especialistas de la Sociedad Paraguaya de Neurología. Sí. Así que le reitero a la gente nuestro número para que ya se ponga en contacto con nosotros, 0994-44-1020, y que nos pasen las consultas que quieran hacerle a la diputada Rocío Vallejo y también al neurólogo que vaya a estar con nosotros, porque esta semana fue el Día del Cerebro.
2: Ajá, sí, sí, es cierto, cierto.
1: Y ahí se habla de varios aspectos que son muy importantes para cuidar la salud del cerebro. No se habla mucho de eso. Pero es siempre importante encontrar espacio.
2: Otra cosa, hoy tenés que felicitarme porque es el Día del Abuelo y de la Abuela.
1: Ah, sí, felicidades, sí.
2: Muchas gracias.
1: ¿En guaraní, cómo es abuelo?
2: Se dice, comúnmente la gente dice taitá, pero también se dice tamoy, una palabra más antigua, ¿verdad? Y la otra palabra para la abuela es yarí.
1: Yarí.
2: Yarí, sí, yarí. Pero fíjate vos que en el hablar de la gente se instaló también la expresión, obviamente, abuelo, en vez de abuelo, con B larga, acá es abuelo.
1: Abuelo.
2: Así
1: abuelo,
2: como que la gente dice, te pregunta o te dice algo, y bueno, decirte bueno, te dice bueno. Y bueno, y ahí está la cuestión con el Día del Abuelo y de la Abuela hoy. También hoy, relacionado con eso, se tienen que podar las plantas.
1: ¿Sí?
2: El Día de Podar las Plantas.
1: ¿Y pero es fecha para podar?
2: Es exactamente la fecha en que se tiene que podar. Y sobre todo lo que tienen las famosas plantas de uva, las parraleras. Siempre se recomienda hacerlo hoy. Día también interesante de recordar, un día como hoy nacía el presidente chileno Salvador Allende. Un día como hoy, una de las mujeres más destacadas del Paraguay, madre de un gran amigo, sí, que más que un amigo, como un hermano mío, es Ana Iris Chávez de Ferreiro, ¿verdad? Esposa de don Oscar Ferreiro. Su familia, una familia de gente muy destacada culturalmente. También un político muy luchador en su momento, el nacimiento de Ananías Maidana. En 1923 fue parte del Partido Comunista Paraguayo. Un día como hoy también nacía Mick Jagger, ¿verdad?
1: Ah, mira.
2: Sí, en 1943.
1: Ya vale un tema de Mick Jagger de fondo.
2: 1943, ya está un poco viejo, ¿eh?
1: Y se lo vio a él, si no estoy equivocada, en el Mundial.
2: Así mismo.
1: En esas tomas que se hacían durante los partidos de diversos famosos.
2: Y otro dato, de probablemente también uno de los más importantes historiadores que tuvo el Paraguay en los últimos tiempos, lastimosamente falleció joven. Fue periodista y fue docente, escritor Alfredo Seifergel, sí, en 1950. También en la Argentina, una fecha especial, fallecimiento de la activista y política María Eva Duarte de Perón, Evita, En la Argentina quedó instalado el nombre de Evita.
1: Evita Perón.
2: Sí. También un dato interesante, ¿cómo que se llama la película que dice Jason Statham? Él nació en 1967. Ese no es el transportador.
1: Jason es...
2: ¿sabes? Creo que es el transportador.
1: Sí, el transportador.
2: Sí, el transportador. Bueno, él
1: está... ¿Esa película lo posicionó a él?
2: A él. 1967 nació él.
1: 59 años. Y Mick Jagger cumple 83 años.
2: Ahí está, ahí está. También hoy, si siempre nos recordamos de Marquitos de Brick, hoy recordamos a su padre, el fallecimiento del que fue actor y cantante César de Brick, a quien se lo llamaba cariñosamente el sapo cancionero, ¿verdad? Un día como hoy también, son varios datos, pero interesantes. Un extraordinario también, un trabajador cultural, músico, director de orquesta, el maestro Celso Bazán, que tenía su PC, digamos, en la ciudad de Itá. Él fallecía en el 2012. Y otro gran amigo, ¿verdad? Trabajamos mucho tiempo juntos, Vicente Rodas, músico. Actor, era parte de la Misión de la Amistad, allí con Rudy Toria, con los hermanos Chaib, con Sabino Jiménez. Y el último dato, fíjate que allí al lado de donde está hoy el hospital pediátrico, era y sigue siendo el predio del cuartel de la Victoria. Y allí quedó el último excombatiente vivo, que era un poco el cuidador del cuartel. Él era Andrés Benítez y él fallecía en un día como hoy en el 2017. Con él, en el antiguo cuartel de la Victoria, ya no quedaron, con la muerte de él, perdón, ya no quedó ningún excombatiente vivo allí.
1: Bueno, son las efemérides de la fecha, son las 7 de la mañana con 25 minutos. Ya vamos a compartir lo que dice la tapa del diario digital de Ñandutí y también de otros medios de comunicación, y por supuesto también vamos a compartir tapas de diarios internacionales. A ver si podemos ir a la tapa de Ñandutí. ANR muestra unidad, pero sin líderes de la disidencia. Y en la fotografía vemos a Horacio Cartes, Santiago Peña, Pedro Aliana, los tres con expresión feliz, ¿verdad? Feliz, feliz. Satisfactoria. Dice, Abdo, Vince y Velázquez no participaron. ANR oficializó a sus 263 candidatos a intendentes con la presencia de Santiago Peña y Horacio Cartes. La ausencia de Mario Abdo, Arnoldo Vince y Hugo Velázquez expuso nuevamente las fisuras internas del oficialismo. El acto de proclamación de la lista 1 buscó proyectar fortaleza rumbo a las municipales. Sin embargo, la falta de los principales referentes de la disidencia opacó el mensaje de unidad que pretendían instalar. Promesa de gestión frente a continuismo, carga contra Pérez. La candidata a la intendencia de Asunción por el sector opositor, Soledad Núñez, arremetió contra su rival oficialista Camilo Pérez, asegurando que representa al mismo equipo que fundió la municipalidad. Luego, nuevo caso de feminicidio conmueve a Guarambaré. Qué grave.
2: Justo ayer comentaban de esto, ayer a la mañana.
1: Y este elemento que autor luego se quitó la vida. Según la denuncia, el hombre acabó con la vida de su pareja a punta de arma blanca y luego se quitó la vida. El hijo de 17 años quedó huérfano.
2: 7 años, Claudia, sí. Y fue testigo. Y dicen que él fue el que avisó a la abuela la situación tan dolorosa que eso.
1: Sí,
2: generar.
1: Porque acá se queda sin la mamá, sin el papá.
2: Y fue testigo del
1: episodio, del además. Episodio,
2: tanto de cuando... Lastimosamente en este caso matan a la madre y después el padre se...
1: Ya existían denuncias previas,
2: sí, sí,
1: por violencia. Habrá feria gastronómica para ayudar a ancianos, cocinar y ayudar. La iniciativa se realizará en el Club General Genes de Asunción el próximo domingo 2 de agosto. Se busca recaudar fondos para ayudar a hogares de asistencia a niños y ancianos.
2: Ayer estuvo el anuncio de esto, se hizo acá en directo, y interesante porque van a ser familias y chefs conocidos los que van a ir a preparar los platos. Comentaban también que inclusive ya en forma anticipada se puede hacer las reservas para ese gran día. Va a ser el domingo de hoy en noche.
1: El próximo domingo. En el Ruedo Central, la Expo 2026 alista cierre con gran show. Luego de recibir a miles de personas y en coincidencia con el fin de las vacaciones de invierno, se prepara un cierre de primer nivel para dar por concluido el evento.
2: Esto hasta el año que viene, pero interesante, siempre la cantidad de gente
1: que asiste.
2: Que asiste. Y gente que va por dos o tres veces, inclusive, no es que va una sola vez.
1: ¿Qué tenemos a continuación? Ñanduti judiciales, cruda radiografía, es la peor Corte Suprema de los últimos 30 años. Esto lo dice el abogado Juan Sosa Vareiro, candidato al Consejo de la Magistratura por el Movimiento Unidad Gremial. Lanzó duras críticas contra la actual integración de la máxima instancia judicial. Aseguró que los ministros carecen de liderazgo y han mostrado sumisión ante el poder político por temor al juicio político en el Congreso. Asimismo, planteó blindar la escuela judicial frente al uso político electoral. Cuestionó que algunos sectores utilicen este espacio de formación para exigir pleitesía a los estudiantes y propuso buscar mecanismos de equidad para que todos los abogados del país accedan en igualdad de condiciones.
2: Está otra puja dentro del, en este caso en el ámbito judicial.
1: Sí, ¿verdad? Del gremio de abogados.
2: De abogados, sí.
1: El registro unificado, 90% de trámites del Registro Unificado Nacional sigue en papel. La gerente superior del RUN, Lourdes González, señaló que la modernización de la institución demandará tiempo debido a que cerca del 90% de sus procesos aún se realizan en papel. Explicó que solo en el primer semestre ingresaron como 228 mil documentos, además de casi 15 mil expedientes pendientes recibidos tras la fusión.
2: Impresionante, sí. 228 mil documentos.
1: Pero va a llevar tiempo, pero no va a ser imposible.
2: Sí, sí.
1: Suba de un 25%, aumentan casos de violación del deber de cuidado de abuelos. Mira un poco.
2: Sí, sí.
1: Dice, entre 2023 y 2025, las denuncias por violación del deber del cuidado de personas mayores o discapacitados pasaron de 620 a 775, un incremento del 25%. La fiscalía detalló que 96% de los hechos ocurrió dentro de la casa y que el 83% de casos los responsables fueron hijos de las víctimas. El Departamento Central tiene la mitad de las causas registradas. Qué situación más triste, llegar a esa edad y tener que denunciarle a tu hijo que no te cuida.
2: Inclusive el hecho de que probablemente, y como ocurre en muchos casos, no digo todos, pero ya es la carga más todavía, si por allí el papá, la mamá ya están enfermos, en cama, ya hay esa sensación así medio incómoda de yo no tengo tiempo, bueno, cuidarle vos, son varios hijos, pero es como que desaparece ese vínculo y ya viene la carga, ¿verdad? Entonces lo ideal es, de cualquier manera, tratar de siempre tener un sentido de humanidad y cuidar a quien nos dio la vida, ¿verdad?
1: Claro.
2: Fundamental. Y es un porcentaje importante, ¿verdad? El aumento de las denuncias que existen al respecto. Siempre yo digo eso, el tener que cuidar es una cuestión que nos va a tocar a todos, ¿verdad? Así como en su momento ellos nos cuidaron, bueno, nos toca en un momento cuidarlos a ellos. Yo tuve esa experiencia. Yo tuve a mi padre que a los 55 años quedó ciego, ¿verdad? Y nervioso, ¿verdad? En una de esas, continuamente...
1: Se complicaba cuidarle más.
2: Sí. Entonces, él quería salir. Entonces, normalmente le llevaba uno de mis hijos a cualquier lugar. Y venía, y cuando no había caso con mis hijos, era con algunos vecinos. Pero... era la cuestión cuidarle, y él se enojaba y se iba a un lugar a vivir, y pero el problema es que siempre me llamaba y me decía, vení y pagame, decía. Era fácil, yo sin problema, obviamente. Cuento la anécdota por aquello de circunstancias especiales, ¿verdad? Y lo mismo con mi madre, ¿verdad? Yo hasta el final traté de darle todo lo que yo pude, ¿verdad? No, nada de esa, yo sabía de su forma de ser, ¿verdad? Se enojaba cuando yo le decía, prepárate y vamos. ¿Y cuándo? Me decía, y en 5 minutos. y se volvía loca, me restaba, pero después pasábamos bien. Le llevaba a Encarnación, a Ciudad del Este, a cualquier lado conmigo. Y digo que esas son maneras en las que uno de alguna forma está allí cerca, está al lado y comparte con quien, en este caso, repito, es parte de la historia de cada uno, ¿verdad? Papá y la mamá, nadie puede renunciar a eso.
1: Y allí también siempre sucede una realidad cuando son varios hijos y uno es el que siempre asume. ¿Y cuáles son las herramientas legales también que tiene ese hijo que asume para exigir a sus hermanos, ¿verdad? A que le concreten una ayuda económica principalmente.
2: Y lo otro,
1: y de atención, porque a veces también Bojara no es solamente el tema de la plata, sino de que la gente que está bajo ese ambiente en el que no puede dejar a su papá o a su mamá porque le puede pasar algo y tiene que cuidar, se ve imposibilitado a hacer otras cosas. Y siempre recae en una mujer.
2: Así mismo. Y otra cuestión importante, Claudia. Hay una tendencia cada vez, digamos, más acentuada en... no sé si puedo usar la palabra dejar o depositar al papá o a la mamá en algún hogar. Sustituto, a llevarlo, qué sé yo, a un hogar de ancianos. Y eso también en alguna medida entra en la polémica cuando mucha gente dice, pues, ¿cómo le vas a llevar? ¿Y por qué no le tenés en la casa? Hago simplemente el comentario por el título de la noticia recién, la que estoy leyendo.
1: Bueno, tenemos otras tapas. Vamos ahora al diario ABC Color, que dice en la fecha... Itaipú aumenta millones para alquiler de vehículos, los derroches de la gestión de Zacarías Girón. Luego la fotografía principal, ANR, expone fricción antes de municipales. El acto en la Conmebol, que buscó demostrar la fuerza del Partido Colorado, terminó evidenciando las diferencias en la previa de las municipales del 4 de octubre. La presentación de candidatos de la lista 1 tuvo el vacío de los disidentes Arnoldo Vince, Mario Abdo Benítez y Hugo Velázquez. Sillas desocupadas y poco fervor opacaron el acto de la Junta de Gobierno bajo mando cartista. Por su parte, el presidenciable Vince justificó su inasistencia señalando: no quiero abrazarme con corruptos.
2: Se nota acá en la imagen, en la foto, algunas sillas vacías.
1: Sí, ¿verdad? Y la otra fotografía que mostramos era más alentadora.
2: Sí, sí.
1: Confirman irregularidades en caso mafia del asfalto a una semana de intervención en vialidad de Asunción. Grave falta de insumos en el Hospital Nacional, ni siquiera tienen leucoplas, según denuncia. Qué terrible.
2: Terrible, terrible.
1: La situación sanitaria está
2: muy degradada en todas partes. El trato a la gente al no tener elementos básicos, que normalmente tienen que ser proveídos, ¿verdad? El Estado tiene que tener ese sentido de atención a la gente, sobre todo en los casos en que la gente se muestra insolvente o con incapacidad de solventar los gastos que pueda tener, ¿verdad?
1: Plantean uso de drones en producción de la agricultura y la ganadería, modelo Taiwán. La exportación de soja reportó a Paraguay 3,000 millones de dólares de enero a junio y también imputan a un intendente que es esposo de una diputada del cartismo. Vamos ahora al diario Última Hora, que dice en la fecha: el empleo formal en el país crece a la mitad del ritmo recomendado, incremento anual es del 6%, y aconsejan duplicar esa cifra. Si bien el gobierno afirma que logra meta anual, expertos advierten que el objetivo es muy bajo para nuestro país. Falta de adherencia a la formalidad laboral es en parte por falencias en IPS. Muchos ven como un castigo, señalan, desde trabajo. Okay. Pero claro, ¿quién hoy te quiere pagar IPS?
2: Y así
1: porque no te queda camino, pagas.
2: Sí, no, y por eso. Y lo notable es que dentro de todo esto, vos estás viendo que el dinero se dilapila, que se roba a diestra y siniestra. Se ubican en ciertos bancos y se utilizan para otros intereses. No hay una gestión que demuestre por lo menos esa coherencia para con lo que la gente está aportando. Y una cuestión, esa es la parte más complicada que le toca al doctor Isaías Fretes.
1: Sí.
2: que dentro de todo está haciendo lo que puede. Hay que ver, ya comienzan las molestias que él está generando, ¿verdad? Y por eso se tiene que valorar mucho el gesto de la diputada Rocío Vallejo, claro, que decidió ir y sentarse a su lado.
1: Hoy, en el empleo formal, pagas IPS, ¿verdad? Sí. Y no es poco lo que mucho te descuentan, ¿verdad?
2: Yo soy docente universitario, de cada cátedra que yo tengo, no sé, es mucho dinero que me quitan.
1: Y la vez pasada conversábamos con la ministra de Salud, María Teresa Abrán, y le consultábamos o le planteábamos, ¿verdad?, el análisis en que en la mente de los paraguayos siempre existe de que el IPS te va, que si bien no vas a usar IPS para cosas menores, si tenés seguro privado de repente, pero sí vas a ir a IPS para casos de alta complejidad. Y hoy el IPS ya no tiene la capacidad ni siquiera de cubrir esos casos de alta complejidad.
2: Para que tengan
1: ni
2: una idea.
1: Ni los más sencillos.
2: Para que tengan una idea, yo pago, son 40 años que enseño en la Universidad Nacional, yo sé que nunca pisé el IPS. Uh-huh. Nunca, jamás.
1: Nunca, yo, nunca.
2: Nunca, jamás.
1: Yo
2: en ninguna
1: a
2: parte
1: a IPS,
2: vas a encontrar que me haya ido y que se haya pedido un turno y haya recibido un servicio, ¿verdad? Uh-huh. Sí, puedo acompañar a otra gente, pero obviamente no por mí, ¿verdad? Siempre lo mío pasó por atenderme en el sector privado o hasta en un centro de salud.
1: Llegué a ir a IPS, consulté con Carlos Morínigo, neurólogo, en la clínica 12 de junio, y también recuerdo que estaba todavía en el colegio y me golpeé jugando jambo en mi rodilla y me tenía que hacer resonancia magnética. Ah, y no me cubría el seguro privado, y era muy caro. Resonancia magnética es carísimo.
2: Carísimo, carísimo.
1: Y entonces con mi mamá nos fuimos a IPS Central y recorríamos, le tengo a mi mamá, y yo con mi rodilla que me dolía, ¿verdad? Uh-huh. Y mi mamá golpeando puertas, llegando, hablando, y vos sabés que una señora... seguro le tuvo compasión a mi mamá, igual yo no estaba mal, pero mi mamá estaba muy insistente.
2: Ah, yeah.
1: Entonces la señora le dijo a mi mamá, vení, yo te voy a ayudar.
2: Uh-huh.
1: Y vos sabés que me llevó, y la señora, porque se amigó con mi mamá, me hizo pasar, y ahí me hicieron la resonancia.
2: Sí, sí, siempre se dice, para ver el país de los amigos.
1: Sí, pero no era amigo de mi mamá.
2: No, entiendo, pero digo de una forma, ¿verdad? Que siempre uno ha encontrado una alternativa de solución en la generosidad de la gente. Hay veces no por el sistema que te mueve y te complica todo, sino que encontrás siempre a alguien, una mano generosa.
1: Sí, ¿verdad?
2: Sí,
1: así mismo. Luego tenemos la fotografía principal y dice, estudiantes devuelven esplendor a casonas. Qué lindo.
2: Sí.
1: Clase extramuros, alumnos de la Escuela de Taller de San Pedro del Icuamandiyú.
2: Sí.
1: Trabajan en una de las tantas residencias emblemáticas de la ciudad que buscan rescatar del olvido. Muy bien.
2: Allí, Icuá es es como un lugar donde hay agua, naciente de agua. Y Mandiyú por lo del algodón. Era un entorno donde habían cultivos de algodón. Y lo interesante de la ciudad de San Pedro del Camandillo es justamente esto. Tiene construcciones muy antiguas. Y es una ciudad, efectivamente, que tiene una tradición de muchos años en el Paraguay. En la zona del norte, uno iba o llegaba a San Pedro, pero antes el puerto de Antequera. Está cerquita de allí, porque la gente tenía la costumbre de viajar en barcos. Uh-huh. Los caminos de acceso eran mucho más complicados.
1: En otra fotografía más pequeña vemos a Santiago Peña y a Horacio Cartes. Cartes y Peña apelan a unidad, pero disidencia exhibe grietas.
2: La diferencia en la foto, ¿eh?
1: Sí.
2: Acá son solamente ellos, los otros fueron en tapa.
1: Fotografía principal.
2: Uh-huh.
1: Luego tenemos remesas superan 1.000 millones de dólares y se usan para el consumo. Para abogados es aberrante ley que flexibiliza criterios para ir al jurado. No, esto no debe ser. Esto es un retroceso definitivamente. Canin de Yu en la geopolítica del crimen organizado. Sobre esto habla Juan Martens, criminólogo. Estuvo esta semana con nosotros en Todas las Voces y mencionaba que lo de Naranjito es un atentado contra la institucionalidad.
2: Sí.
1: Déficit de caja fiscal de una década alcanza 2.080 millones de dólares. Es lo que dice el diario Última Hora. Tenemos La Nación, la fotografía. También habla de la ANR, lanza campaña para arrasar en las municipales. Dirigencia cierra filas en torno a lista 1. Fotografía de Arnoldo Vince, dice Vince ignora a los candidatos colorados. ¿Qué dice? ¿Por
2: Ahí dice portazo.
1: Portazo a la unidad. Ahí le cargan responsabilidad negativa. Uh-huh. Garantizan recursos para Xeruga Poná 3.0, Expo en Puerto de Asunción. Otros temas, la idea de nación en Jorge Luis Borges, comentario. Mira qué interesante. Sí. Registrar una marca genera valor y confianza. Hablamos de propiedad intelectual. Y otros temas, clausura. El clásico blanco y negro, el plato fuerte de hoy. ¿A qué hora es el partido? Dice, Olimpia y Libertad se enfrentan hoy a las 16 horas. En el Estadio Defensores del Chaco, por la primera fecha del torneo Clausura 2026, el decano va con la intención de seguir celebrando su aniversario 124 de ayer. Sí. Y el Gumarelo con el objetivo de iniciar la redención luego de un primer semestre para el olvido en el Apertura y la Copa Libertadores. Hoy también, para la gente, para que sepa la gente, 18:30 Guaraní Luqueño.
2: Sí, sí.
1: Ambos partidos con cobertura, por supuesto, de la gran jugada. ¿Qué otra etapa tenemos?
2: Tienen la más importante, ¿eh?
1: Ah, claro. La que espera todo el equipo de Ñandutí. También ANR. Sí. Cartes bajó el martillo. Ahora todos somos lista uno. Arrancó la marea roja. Y son varias fotografías. Sí. Santiago Peña, Pedro Aliana, Camilo Pérez, Raúl La Torre. Más abajo, criatura de 8 añitos pilló el horror. Uh-huh. Hoy cutúa su amor
2: montón de veces
1: hasta verla muerta. Jaupey se colgó. Qué terrible.
2: Qué terrible. Y jóvenes los dos, 30 sí, y piquito de años nomás.
1: Sí. Osvaldo Argüello, goleador de Intermedia. Jugar en la sele de mi país es mi sueño. Y otras fotos dice, Yanina Miss Team Model, Paraguay, preciosa mita cuñá, guapa hayuku.
2: Esa.
1: Divina.
2: Sí, sí.
1: Ser Miss va más allá de la belleza. Y esto
2: se les vio juntitos.
1: Ñan de modelo de novia con vicepresi Boli.
2: De Bolivia.
1: Sí. Boli.
2: Uh-huh.
1: Mira. Bueno. ¿Tenemos más? ¿O ya vamos a nivel internacional? Vamos a Clarín, dice, Milei llamó basura y ladrón a Lula para apoyar a Bolsonaro. Tranqui. Lo dijo en Brasil y la gravedad de sus palabras subió la tensión bilateral, esto en torno a la presentación de candidatura de Flavio Bolsonaro, hijo de Jair. Dice, viajó a San Pablo para dar un discurso en el lanzamiento de la candidatura de Flavio Bolsonaro, hijo de Jair, hoy preso por haber intentado derrocar a Lula da Silva. El presidente de Brasil dijo que ningún extranjero puede meter un dedo en la campaña. Los insultos de Milei podrían provocar una respuesta diplomática de Brasilia, que reaccionó a través de los dirigentes oficialistas y declaraciones de los miembros del gabinete. El mandatario brasileño no respondió directamente, pero se analiza una escalada.
2: Sí, esto es un juego de Milei para llamar la atención. Obviamente que llama, ¿verdad? Pero increíble, va al Brasil a hacer el reto allí, ¿sí?
1: Sí, y otro tema que también es importante a nivel internacional, el fuego avanza en Francia y en España, ya llega al sur de Madrid. Los incendios forestales causaron la evacuación de 250.000 personas. Es una escena cada vez más dramática a medida que las llamas se acercaban a grandes ciudades como Burdeos y Madrid. El gobierno español decretó la emergencia nacional en Toledo y ordenó que la gente se quede en sus casas en las afueras de la capital.
2: Terrible, ¿eh? Terrible.
1: Sí. Tenemos otra etapa para todos ustedes. La Nación. Milei hizo campaña con Bolsonaro y acentuó la ruptura con Lula. Es ladrón. Fue a apoyar al hijo del expresidente como candidato. Se tensa el vínculo diplomático. Con su participación en la convención del Partido Liberal, que convirtió a Flavio Bolsonaro, hijo de Jair Bolsonaro, en candidato a presidente de Brasil para las elecciones de octubre, Javier Milei dio en San Pablo el puntapié inicial a una gira sudamericana con la que busca profundizar el mapa conservador de la región. En su discurso, Milei llamó a los brasileños a respaldar a Bolsonaro para frenar el avance de Lula da Silva, a quien calificó de presidiario, ladrón y zurdo. Y ahí vemos a Flavio y también a Javier Milei. Y más abajo, en otra fotografía, lo vemos a Messi. Messi volvió al tablón, fue a hinchar por Leones. Dice, no había salido de su casa en Funes, en los suburbios de Rosario, desde que llegó de Estados Unidos tras el Mundial, disfrutando de un descanso familiar. Ayer Lionel Messi fue a ver a su equipo en Arroyo Seco, que juega en Primera C ante Central Córdoba, que ganó 2-0, y generó una revolución entre la gente. Curiosamente, en el equipo rival jugó Joaquín Messi, que no tiene parentesco alguno con el crack. Mira. Bueno, Messi entonces. A ver, mira, un tema también que es que hace también a la realidad del país, que comentábamos el feminicidio. Provincia, 300 denuncias por día.

0: Presidente, el presidente respaldó a Flavio Bolsonaro en San Pablo. En su discurso agredió al líder del PT y a miembros de la Corte de Brasil. La respuesta no se hizo esperar, es inadmisible, entre comillas. ¿Avanzamos? ¿Qué otra etapa tenemos?
1: Ahí está.
0: ABC de España, mira esta foto muy cara. Vehículo calcinado en el Encinar de Alberche. ¿Cómo se pronuncia eso? Encinar de Alberche.
1: Alberche, Madrid.
0: Madrid, a escasa distancia de donde se originó el fuego de
1: Almorox.
0: Almorox.
1: En Toledo.
0: Toledo. Un apocalipsis de fuego a 50 minutos de Madrid. Pero esta fotografía está espectacular.
1: Sí, sí.
0: Muy descriptiva.
1: Sí, sí.
0: ABC recorre la zona cero del incendio más importante en la historia de las tres comunidades del centro peninsular, que avanza sin control y ha provocado la evacuación o confinamiento de 100.000 personas.
1: Imagínate lo que dice, avanza sin control. Estamos hablando de un país que tiene un tremendo equipo que puede atender este tipo de circunstancias y ni aún así, ¿verdad? Pudieron controlar, continúa eso.
0: Avanzamos, vemos otra etapa de España. El Correo, también una fotografía sí. Similar, un vehículo, una casa también.
1: Calcinados.
0: En llama, o sea, entre cenizas ya.
1: Sí, ya.
0: Emergencia nacional en la Comunidad de Madrid. Una casa calcinada.
1: Cuantiosos daños deja esto, Claudia. Y dice, el fuego avanza sin control y expulsa o confina a más de 90.000 personas. El siniestro se extiende a Toledo tras quemar 45.000 hectáreas en Madrid y Ávila. Las llamas obligan a evacuar y trasladar el centro de coordinación a Naval Carnero. Un hombre de 78 años muere en el incendio de un barranco en Manises.
0: ¡Qué terrible!
1: Sí.
0: Preocupante la situación en España. A ver, vemos otra etapa. La Voz de Galicia, la misma fotografía en Bojara.
1: Sí.
0: Máxima preocupación por el avance de los incendios. Las autoridades han evacuado ya a 61.000 personas en Madrid y Ávila y han confinado a más de 29.000. Los fuegos del centro peninsular suman un perímetro de 200 kilómetros y afectan a 45.000 hectáreas. Sanidad pide que se evite salir a la calle y que se use mascarilla en exteriores por la mala calidad del aire.
1: 200 kilómetros, impresionante. De acá, más o menos, Caguazú. Es el tamaño, el perímetro, dice, del incendio.
0: Tenemos otra etapa. El mundo. Jamás hemos vivido algo así. Los incendios nos desbordan. 60.000 personas evacuadas, 20.000 confinadas, 45.000 hectáreas calcinadas. Mandos de la Guardia Civil sobre el terreno describe la magnitud de los fuegos en Madrid y Ávila como focos de extrema gravedad. El gobierno establece un mando único para gestionar los múltiples puntos críticos y se amplía a Toledo la emergencia nacional. Y ahí vemos una fotografía de la gente abandonando sus hogares y con tapabocas y aguas.
1: Sí, sí, sí.
0: Botellas de agua.
1: Terrible.
0: Y las criaturas, mira, esta que va en carrito, un bebé, con tapaboca también.
1: Uh-huh.
0: Qué pena. ¿Qué más tenemos? El país, devastación fuera de control. El viento complica la extinción de los incendios que han obligado a desalojar o confinar a 88.500 personas en Ávila y en la Comunidad de Madrid. El gobierno amplía la emergencia a Toledo, mientras el fuego asedia también Castellón.
1: Y es cuando se nota el gran valor y la valentía de los bomberos, ¿verdad? Que se meten en estos espacios arriesgando sus vidas. Y eso ocurre en todo el mundo, ¿verdad? Allí vemos la imagen de uno de ellos tratando, en este caso, de sofocar el incendio.
0: Dice, tenso confinamiento, caen cenizas en el patio, da miedo. Uno de los peores incendios de España. Sánchez reitera la oferta de un pacto de Estado. Y por otro lado, mira un poquito más abajo, en Bojara dice, sí. La IA puede destruir el mundo sin querer.
1: Sin querer.
0: La IA cumple ya demasiado bien las órdenes humanas. El ataque de un modelo de OpenAI a un rival no se produjo solo porque quisiera hackearlo, sino porque sabía que tenía la solución que buscaba. ¿Qué escenarios se abren? Interesante. todo lo que sea en torno a la

0: IA.
1: Sí,
0: me
1: sí.
0: genera mucha, pero mucha curiosidad. A ver, el periódico. Más de 88.000 afectados por un fuego sin control. Dice, el avance del incendio amplía la emergencia de Madrid y Ávila a Toledo. Las llamas han arrasado ya un total de 45.000 hectáreas. El testimonio de un bombero, parece el apocalipsis. El humo expone a 3.5 millones de habitantes a partículas peligrosas.
1: Y acá un lugar, un albergue, ¿verdad?
0: Y dice ahí, gente. Evacuados en un polideportivo Ajá. de Villa Viciosa, de Odón, en Madrid.
1: Sí.
0: Qué desesperación.
1: Qué imagen, terrible.
0: Sí.
1: Y sobre todo el testimonio del bombero, parece el apocalipsis, ese.
0: A ver, ¿qué más tenemos? La vanguardia del fuego de Madrid sigue imparable, avivado por el viento. Alrededor de 90.000 personas han sido evacuadas o confinadas. Sánchez insiste en un pacto de Estado contra el cambio climático. Inquietud y paciencia. Los desalojados esperan con temor el alcance de la destrucción. Y ahí vemos a personas evacuadas y una de ellas, niña, sí. adolescente, con un gatito.
1: Un gatito.
0: Bueno, son todas las tapas que tenemos para ustedes. Ya compartimos las de los medios locales, también internacionales. 7:56 en Bojara.
1: Sí.
0: Quiero leer si tenemos algunos mensajitos, porque recordamos que hoy va a estar con nosotros la diputada Rocío Vallejo. Vamos a hablar de IPS, por supuesto también de lo que fue la convención de la ANR sí, y sí. por supuesto también con miras al trabajo de la oposición mirando las municipales.
1: Así mismo. Se nota que se está preparando el tiempo, pero no precisamente para que salga el sol, ¿no?
0: Sí.
1: Hay anuncios de lluvia.
0: A ver, un saludo al señor Juan Carlos González, que siempre dice que nos escribe y que yo no leo su mensaje.
1: Bueno, ahora ya.
0: A ver, ahora ya le envié saludos. Dice, Claudia, es preocupante la situación de la salud en nuestro país. Yo tenía que aplicarme hace 3 meses mi vacuna para esclerosis múltiple, pero el Estado paraguayo no me provee a pesar de tener un recurso de amparo ganado. Mira.
1: Y también miles fue de tema, casos similares. Fue tema en la semana, creo que, por los casos de gente que hace las denuncias y pide un amparo a la justicia para que sean atendidos y para la provisión de medicamentos. Contaban de que se habla de mucho dinero, obviamente, y que inclusive el Ministerio de Salud, la ministra fue la que dijo que tiene un equipo que hace una evaluación. Allí empezó.
0: empezó ¿Qué pasó,
1: la lluvia. Sí, empezó la lluvia. Se escucha acá.
0: Sí, pero vos dijiste que se estaba despejando.
1: Sí, sí, no. Yo decía, no tiene pinta que se despega. Apunta
0: la
1: lluvia.
0: No tiene pinta que
1: claro,
0: se despega.
1: Claro. Sí. Te decía lo de la ministra que decía que tiene un equipo de especialistas con respecto a estas acciones judiciales y para verificar, inclusive le están preguntando a los médicos por qué le dicen a los pacientes que acudan a la justicia y todo ese tipo de cosas tiene que ver con eso.
0: Uh-huh. Acá un oyente, o es una oyente, pregunta, ¿para qué leemos los diarios de España? Y como si fuera que ellos leen nuestros diarios. Lo que pasa es que, primero, que en España hay es muy grande la comunidad paraguaya. Y segundo, que siempre es positivo tener una visión
1: global.
0: Un tanto global, ¿verdad?
1: Uh-huh.
0: Y tomamos como referencia España siempre. Porque aparte, bueno, podemos
1: español.
0: Leer, ¿verdad?
1: Sí, sí.
0: Nos vamos a tomar un diario francés. Pero a mí me parece muy, muy bueno tener esa visión internacional. Vamos a hacer una pausa. Son las 7:58. Está lloviendo aquí, al menos en la zona de Ñandutí. La temperatura es de 20 grados. Hacemos una pausa y a la vuelta ya tenemos a nuestra entrevistada.

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0: Son las 8 de la mañana con 6 minutos. La temperatura sigue siendo de 20 grados. Seguimos aquí en la gran cabina en esta edición domingo 26 de julio. Y ya damos la bienvenida a nuestra invitada, la diputada Rocío Vallejo. ¿Qué tal, diputada? Gracias por venir.
1: Muy buenos días, Claudia, a David, a toda la audiencia y bueno, acá a todo el equipo maravilloso Ñandutí.
0: Ya descubrí el horario en el que te puedo traer, pero por suerte estoy domingo en la mañana.
1: Sí.
0: Bueno, sí. Vamos a ver cuándo hay una oportunidad también para compartir con el compañero Quique Gamarra. Diputada, ¿qué resultó de esta reunión que tuviste con el presidente de IPS? Primero te quiero hacer una consulta más bien personal.
1: Sí.
0: ¿Quedaste un poco más esperanzada o qué perspectiva te dio esta reunión?
1: Sí, realmente, como yo me reuní con él al inicio de su gestión, porque venía un poco fustigando la gestión anterior, me reuní cuando él asumió recién, entonces me reúno luego de 3 meses prácticamente con él y veo que hay avances, ¿verdad? Aparte de lo que vemos que él, para mí, eso luego ya es un avance, que una autoridad salga de su oficina y vaya a los lugares donde están sucediendo las cosas y vea por sí mismo. Eso te cambia totalmente la perspectiva. Eso luego ya es un avance. Pero de las cosas que hablamos de muchos temas, estuvimos 1 hora y media reunidos, veo que hay avances. En 15 días, de hecho, ya lo anunciaron, van a poner a disposición de los asegurados más de 180 medicamentos uh-huh. que estaban con stock cero, entre ellos de los que son para cáncer. Por otro lado, hicieron una reingeniería financiera para aguantar hasta fin de año y sobre todo están haciendo una proyección para poder comenzar bien el 2027. Uh-huh. En ese sentido, la situación es bastante delicada. ¿Por qué? Porque la deuda urgente de IPS son de $800 millones, ¿verdad? La deuda total es de 1.200 millones. Entonces, en ese contexto también, y hablamos de eso, porque nosotros habíamos aprobado, tiene una media aprobación, un proyecto de ley de declarar en emergencia, flexibilizar los procesos, que ellos puedan contratar personal, etcétera, etcétera. Y desde eso está ya en Senado hace un tiempo, y desde el Senado, el senador Afara justamente plantea un proyecto similar, pero con un condimento de la emisión de bonos por parte del Estado paraguayo, para que el Estado paraguayo le pague su deuda a IPS, porque le debe millones de dólares. Estuve conversando yo esta semana con el senador Afara, con su asesor, estuvimos viendo de que sobre esta media aprobación de diputados se pueda modificar así a fin de avanzar, ¿verdad? Ellos tienen una reunión el martes en Senado. Ojalá se pueda avanzar en eso, que el Estado también entienda que es importante, así como se emiten bonos que no sabemos finalmente para qué se usan, porque tuvimos una emisión de miles de millones en enero y no sabemos en qué usaron. Esto es una prioridad. Yo estoy convencida, como le dije al presidente, y le dije cuando asumió, ahora estoy más convencida aún porque él tiene la voluntad uh-huh. de hacerlo, de que este es el momento de recuperar IPS. Este es el momento de hacer esa reingeniería financiera que requiere a los mejores técnicos. Yo le decía, tengo un equipo ad honorem de 4 personas que son fantásticas, pero le digo, pero imagínate cómo estamos, ¿verdad? Yo eso no puedo creer. ¿Cómo vas a tener la institución donde tenés casi 1 millón de asegurados, donde tenés más de 1.5 millones de personas que dependen del sistema de salud, porque cada asegurado otra vez con sus adherentes, ¿verdad? Y vos tenés personas ad honorem ayudándote. El gobierno te tiene que poner, que yo le había enviado un mensaje en su momento a Santiago Peña cuando fue la primera reunión, los mejores. Y si son estas personas, pues que se le pague. Me dice, estamos limitados porque por la nueva ley solamente podemos contratar tanto. Contraten de Itaipú, que no sabemos ni a quién le contratan, y que le comisionen, o que comisionen a los mejores hombres del Ministerio de Economía o del Banco Central, de donde sea, pero que esté un mega equipo, porque este es el momento de reestructurar IPS en todas sus aristas. Porque acá de repente, a veces, a mí me molesta un poco cuando algunas personas, no, pero no está haciendo las denuncias. Señores, ¿para qué va a hacer tantas denuncias si tiene una fiscalía que no funciona? Acá lo que vos tenés que darle respuesta al asegurado, a ese asegurado que se va y no tiene medicamento, ¿por qué no tiene medicamento? Porque esto hay que decirlo, Frete no puede hacer milagro en 3 meses. Y lo vengo diciendo hace muchísimo, esto es una omisión criminal de los que se fueron. Una omisión criminal. Y los procesos, yo le decía, presidente, vos tenés que exponer en una línea de tiempo bien clara y sencilla cuánto te llevan los procesos. Y también me explicaba que hay medicamentos, que de hecho también lo escuché de las farmacéuticas en la radio, que no se pueden hacer de la noche a la mañana. Entonces no es, bueno, ahora IPS quiere 100.000 de este. No, no podés, no es que tenés en stock esperando que alguien te venga a comprar 100.000 o 20.000 o 30.000. Eso tiene también su proceso de fabricación. Es decir, acá hay demasiadas aristas, entonces realmente yo creo que hay que poner en el foco en 2 cuestiones. Primero, lógicamente, el asegurado de ver todos los mecanismos, tanto desde el poder legislativo como del poder ejecutivo, a fin de agilizar todo esto. Y por otro lado, lógicamente, el tema de la reingeniería financiera. ¿Por qué? Porque IPS no es solamente todo lo que debe ahora en cuestión de medicamentos y demás. Claro. IPS tiene la otra gran arista, que es la jubilación, ¿verdad? Y hay que tener una institución que sea sustentable de acá, por lo menos calcularlo a 50 años.
0: Diputada, ahí yo quiero detallar un poquito. Dijiste que la deuda total de IPS es 1.200 millones.
1: Sí.
0: Y esos 800 millones puntualmente dentro de esa deuda, ¿verdad?
1: Sí. 800 millones dentro de esa deuda es lo que ellos me dijeron que es lo más urgente, entre medicamentos y otras cosas, ¿verdad? Lo más urgente, lo que hay que solucionar ya, ¿verdad? Que finalmente, hablamos también de una arista así súper importante, ¿verdad? Porque tenemos los costos de los medicamentos, me hablaban de algunos medicamentos que son carísimos, sobre todo los que son para alta complejidad, las llamadas enfermedades catastróficas, ¿verdad? En pandemia nosotros habíamos aprobado en el Congreso en el periodo anterior, ¿se acuerdan? También una flexibilización de los procesos que fue usado y abusado por muchos administradores, entre ellos Patricia Zamudio, que ya está una de las pocas procesado. Que está atrás de las rejas. Entonces, también nosotros incluimos de diputado en nuestro proyecto eso, que se pueda comprar. ¿Qué es lo que incluimos cuando eso? Incluimos que se puedan flexibilizar los procesos y que se pueda comprar directamente del exterior. Entonces, si un medicamento, no sé, un medicamento que vos traes de afuera y acá puesto acá te sale, porque hablan de montos impresionantes, o sea, 50 millones por ampolla, ¿cuánto te cuesta si vos compras directo? Y tiene él también una idea fantástica, que es el tema de hacer un solo lugar donde se administren todos los medicamentos que son para este tipo de enfermedades. Entonces, bueno, Juan tiene un problema y se va se va a su hospital y ese hospital acá. Y vos tenés una trazabilidad y tenés una concentración. ¿Qué pasa ahora también con eso, verdad? El tema es que tenés Ministerio de Salud y tenés IPS. En algún momento IPS le presta al Ministerio de Salud, en este momento el Ministerio de Salud le está prestando al IPS. ¿Por qué? Porque al ser humano tenés que darle una respuesta, sí, ¿verdad? Y es un solo país. Bueno, son muchas cuestiones muy, muy interesantes. Yo sí salí con esperanza y le dije, como también me suele decir a mí, a Nike Nekanguti, presidente. Porque no ha de ser fácil, tiene demasiadas aristas, demasiados problemas. Tengo una reunión pendiente que voy a comunicarme con el asesor jurídico también para hablar de otra arista del problema, que es todas las empresas o particulares que le deben al IPS, que son más de 800 millones de dólares también. O sea, imagínate que si todos estos deudores le pagan al IPS, vos cancelás la deuda, esos 800, ¿verdad? Entonces, ¿Qué está ocurriendo con eso? Porque eso es un hecho punible, o sea, de hecho es un delito que está en el Código Penal desde el 2016. El empresario o el empleador que le descuenta al empleado y no le paga el IPS, eso es un hecho punible ya. O sea, están las denuncias, no están las denuncias, porque también esa descripción típica te permite, bueno, listo, si pagaste, se te puede, hay salidas y todo eso. Pero hay que iniciar los procesos.
2: Diputada, algo importante. Yo quiero destacar el gesto suyo de acercarse al IPS y en particular al, al doctor Fretes, ¿verdad? Porque de buenas a primeras, Fretes comenzó a destapar la olla y generó una especie de espectáculo donde todo el mundo decía, y mirá, y esto y lo otro, ¿verdad? Pero quedar solamente como espectadores creo que no es lo correcto, ¿verdad? Y el gesto de la diputada es demasiado importante, y no solamente en el hecho de interiorizarse, inmiscuirse en el tema, podía ser fácil para ella llamarle al Parlamento. Ella fue al IPS y con eso también demostró algo que yo creo que por una especie de causa común o de una causa nacional, todos los demás parlamentarios tendrían que hacer lo mismo. Este es un tema que nos afecta a todos, ¿verdad? Todos aportamos para el IPS, ¿verdad? Y bueno, la persona que hoy está encabezando, yo digo, inclusive corre riesgo el doctor, porque lo que empezó siendo del primer momento el abrir ollas, el destapar ollas acá y allá, comenzó ya a molestar a la gente, y ya, claro, ya se percibe, diputada, mismo dentro del IPS, ciertos movimientos que ya comienzan a hablar de él, sí, ¿verdad? Y la gente que así en el sentido de la impaciencia, ¿por qué no hizo la denuncia? Y bueno, la explicación está en lo que usted dijo, ¿verdad? Pero sería importante destacar eso y sobre todo entender que si es que no le ponemos la mano atrás cubriéndole la espalda a los otros frentes, podemos perder acá lo importante. Y es el momento, como dijo usted, es ahora o nunca, seguramente, ¿no?
1: Yo considero que es ahora o nunca. Yo no sé si va a venir otra persona con las agallas del doctor Fretes, ¿verdad? Como él dice, yo, Rocío, tengo mi trayectoria, tengo mi carrera. Es una persona que, de hecho, forma parte de esa promo 83, que es la que es los médicos que van a hacer ayuda social por todo el país, es decir, mucho antes de esto. Es una persona que tiene las ganas, y eso hay que aprovechar, y no tiene miedo, ¿verdad?
2: Así mismo.
1: Y no tiene miedo, no le debe nada a nadie. Entonces, en ese sentido, él está haciendo las cosas, pero solo no puede. Esto es demasiado amplio. Entonces, cuando alguno dice, se le acabó el tiempo, ¿de qué tiempo estamos hablando? ¿Por qué no dijeron eso cuando estaba Brita y sus secuaces? Cierto. Que algunos continúan, ¿verdad? Inútiles también, ¿verdad? Porque yo hago mucho énfasis en el Consejo. Algunas personas a lo mejor dicen, porque desde el punto de vista administrativo y penal, el Consejo tiene la misma responsabilidad. Todos tienen la misma responsabilidad. Brita es el presidente nomás, pero todos tienen exactamente la misma responsabilidad. Cuando yo era fiscal, no es que le imputaba al presidente nomás por lo que hacía mal, no, le imputaba a todo el Consejo. Sí. Todos se iban a juicio oral.
2: Responsabilidad solidaria.
1: Sí, porque lo dice la ley. Entonces, ¿qué es lo que hacen los consejeros? Yo quiero saber qué hacen los consejeros, aparte de alzar la mano o no alzar la mano, o estar ahí sentado con un montón de funcionarios. ¿Qué hacen los consejeros? Realmente hay que blindarle al doctor Brite, hay que
0: doctor Fretes,
1: Fretes, no, a Brite, a Brite, no, no hay mal. Que blindar, por vale, favor, no, perdón, a Brite hay que procesarlo, a él y a todos sus cómplices, pero al doctor Fretes hay que blindarlo, y hay que darle, yo insisto en esto, hay que darle el mejor equipo económico, el mejor equipo jurídico. Me decía, Rocío, tenemos miles de propiedades, no sabemos dónde están, no sabemos cuánto se cobra, porque eso es un negociado aparte, ese es negociado los muchachos, ¿verdad? O sea, ¿quién fue el presidente que habló alguna vez de estos problemas? Es decir, son miles de problemas al mismo tiempo, y después tener el problema al día a día. Se hicieron mesas de trabajo con las farmacias, con los productores de medicamentos, ¿verdad? También sé que se hizo mesa de trabajo con la Dirección Nacional de Contrataciones Públicas, porque acá todos tenemos que ayudarles desde nuestro rol al doctor Fretes, porque ayudarle a él es ayudarle a todos los asegurados. De vuelta, en primer lugar está el asegurado o el jubilado.
0: Diputada, dijiste la ley de emergencia, que es emisión de bonos para cubrir lo que IPS le debe a...
1: El Estado le debe a IPS.
0: Ah, el Estado le debe a IPS. ¿Y cuánto sería más o menos? ¿600 era?
1: Ese es un proyecto del senador Afara.
0: Okay.
1: ¿Verdad? Entonces lo que yo hablaba con el senador es, senador, si vos tenés una media aprobación nuestra ya en Senado con una ley de emergencia, y miré su ley, él me envió, y tiene muchos puntos en común, y me gusta, le digo que el Estado pague su cuenta con IPS, una deuda histórica que nadie quiere pagar, porque seguramente que este presidente, como lo que, y porque es lo que yo voy a pagar, lo que nadie nunca antes pagó, y se va acumulando, ¿verdad? es una deuda y hay que pagarla, así como hay que pagarle a la vialera, a lo que nos da medicamento, a todo hay que pagarle la deuda.
0: Acá estoy viendo que es, sí, cerca de 600 millones más o menos de dólares. Pero te quiero plantear lo siguiente, porque lo habíamos hablado aquí en la mesa. Con Hugo Roy, me parece que era, que fue presidente de IPS. No quiero equivocarme. Y también sé que algunos integrantes del Poder Ejecutivo no están de acuerdo con darle ahora mismo más dinero al IPS sin solucionar todas las falencias en el manejo actual de IPS, porque es como todavía no se hizo el saneamiento que corresponde dentro del IPS y ya vamos a soltar más plata, ¿verdad? Entonces también en esa discusión se había planteado lo que ocurrió con la ley Samaniego, que también era darle más plata a IPS para contener una crisis. ¿Crees que es momento para...? ¿O es muy riesgoso eso?
1: No, en realidad la deuda existe. IPS debe, o sea, eso no es un invento, no hay un momento mejor para pagar la deuda. Yo realmente, por eso, de vuelta, si dicen que no se saneó todo, si me decís que es del Ejecutivo, si dicen que no se saneó todo, y lógicamente no se puede hacer milagro en 3 meses, ponele el equipo, insisto. Ponerle un ejército de economistas, de administradores, de personas que entren área por área a ver cuál es el problema y a plantear las reformas necesarias. Pero no ponga palo a la rueda a las soluciones que puedan surgir. Y ahí a lo mejor viene el tema, porque yo iba a pagar algo que nunca nadie pagó, ¿verdad? Uh-huh. Ese es el punto. ¿Por qué? Porque es emisión de bonos. Pero acá, sin problema, te saca una licitación para comprar plantita por millones de dólares. Te saca una licitación para mandar lavar la ropa en otro lado por millones de dólares. Y así, juntando, ya juntas todo lo que necesita IPS.
2: Un montón de dinero
1: en licitaciones. O sea, nosotros, que no sé si esa frase le valió la cabeza al ministro Fernández Valdovino, pero estamos en una economía de guerra. Vos, no sé, y bueno, y no tenés plantita, y no sé, trae esa que encontraste en tu patio y plantá y que se vaya reproduciendo. Pero no es el momento de comprar absolutamente nada que no sea necesario más que cubrir las necesidades urgentes, que es el pago de las deudas para que el asegurado pueda acceder a los medicamentos. Sí. Porque ¿quién es el que te aguanta tanto tiempo? Cierto. ¿Cuál es la empresa que te pueda aguantar sin que vos... No, te voy a seguir debiendo más. ¿Y qué es lo que hace 100 millones de dólares más? No funciona así en ningún país serio, uh-huh, ¿verdad? Entonces, ese pues es el contraste de la realidad, porque esta es la realidad, versus somos la mejor economía del mundo. Tal vez en los números macro, pero esperana, paga tus deudas y después vamos a hablar de la mejor economía del mundo. Porque yo puedo decir, bueno, yo gano como diputada, gano bien, pero estoy endeudada. Gano 30 y estoy endeudada al mes por 200. Claro que no estoy bien, ¿verdad? Entonces, bueno, eso es IPS, eso es el Estado paraguayo. Porque eso pasalo también, porque también estuve en el Hospital Nacional viendo la cruda realidad.
0: Sí, también.
2: Y diputada, de esa cara A, que es la que tiene esa realidad acuciante, medicamentos, atenciones, etcétera, a la otra cara, la parte de jubilaciones, sí. ¿Cuál es el estado? ¿Qué es lo que viste allí, diputada?
1: Bueno, el tema de jubilaciones, te soy muy sincera, no tocamos puntualmente, pero sí en conversaciones anteriores con la administración anterior, que se habían ido a la Cámara de Diputados, ellos con todo el equipo, bueno... eso vamos a decir, aguanta un tiempo más, ¿verdad? Pero lo que no tenemos que esperar es que esto explote, no llegar a un nivel como fue lo de la caja fiscal, que ya sobre la hora, que igual no solucionó absolutamente nada el tema de la caja fiscal, tenemos un déficit mes a mes de millones de dólares, porque realmente, es un tema muy delicado, mejor no entrar en ese tema. O la caja municipal, que no cobran, directamente no cobran, cobran atrasados, están atrasados 4 meses, ¿verdad? Y cada mes será que vamos a cobrar. Imagínense ustedes, que seguramente que aportan todo a IPS, sí, y toda la gente, muchísima gente que está escuchando, ¿verdad?
2: Sí, porque esa fue la otra preocupación, ¿verdad?
1: Claro.
2: ¿Qué va a pasar con los jubilados? Si ya el problema en el campo, digamos, la atención médica, se nota así tan complicado, ¿será que eso va a afectar a la gente en su jubilación?
1: Son fondos diferentes, ¿verdad? Sí, son fondos diferentes, eso hay que decir, pero sí hay que hacer una ver bien en qué estado se está, cómo va eso, las medidas que hay que tomar, y hay que tomarlas con tiempo. Y dentro de todo, yo tengo que decir también, no pensé que este gobierno iba a plantear el tema de la caja fiscal. ¿Por qué? Porque es un tema súper delicado.
0: Antipopular.
1: Que le costó, claro, claro, que le costó muy caro a los colorados, ¿verdad? Por todo lo que pasó. Pero vamos a ver, eso, esa es otra arista. Por eso te digo, el tema del equipo económico que yo estoy convencida que debe tener de manera permanente 10, 20 personas que estén una en cada área viendo y uniendo todo eso, es fundamental para todas las áreas, jubilación, medicamentos, personal de salud. El déficit en personal de salud es tremendo. Sí. ¿Por qué? Porque hay una ley que te dice, vos trabajás 24 horas, pero por la ley se redujo la carga horaria. Como se le puede pagar más, entonces se redujo la carga horaria, pero vos tenés que contratar, claro, si era 24 y pasó a 12, vos tenés 12 libres, tenés que contratar otra vez. Entonces, todo es plata el problema.
0: Eso te quería consultar, porque si hablamos de IPS, bueno, primero falta de medicamentos, que es lo que rápidamente la gente dice, sí. Luego falta de personal. Después el tema de que no se pagan las deudas, después las cajas paralelas o el abuso en los procesos de licitaciones para sacar algún beneficio. Sí. Y hablando de eso, quiero leer este comentario de un oyente que dice, a ver, contale a la diputada que en la periférica de Capiatá hace 6 meses que no hay nebivolol, y justo vi que es un medicamento para la hipertensión e insuficiencia cardíaca.
1: Sí.
0: Dice que no hay ese medicamento y mucho menos un cardiólogo, porque ahí hablamos de enfermería, pero también faltan
1: médicos.
0: Sí, y especialistas.
1: Sí, no, totalmente, eso es así, pero claro, porque Frete asume y había en stock cero, creo que como 200 medicamentos. Ahora se van a reponer 180, que va a durar un tiempito. ¿Por qué? Porque eso se va rapidísimo. Tal vez no va a ser una respuesta total porque no son hay otros que como explicaba al inicio requieren un proceso más largo de elaboración, pero sí, el tema es que no se llega a eso. ¿Cómo se llegó a eso? Por eso yo siempre hablo de una omisión criminal de los que se fueron, porque los que se fueron son los que produjeron ese estado de cosas en que no llamaban a las licitaciones porque no llamaban. Antes de que asuma Fretes, yo me fui, había asumido recién Cecilia Rodríguez, que está en la parte de abastecimiento, la directora. Me fui a hablar con ella y ella me contó ya en ese entonces, antes de que asuma Fretes, acá nos encontramos cuando se cambia toda esa área, ¿verdad? En base a los hallazgos y a la muerte del periodista en su momento. Entonces se produce una serie de cambios administrativos. Me fui a hablar con ella al IPS y me dice, acá tenemos un montón de procesos que no estaban llamados. Me mostró, esto no se llamaba, esto se quedó por el camino, esto no se hizo seguimiento. O sea, hasta ese punto se puede ser. Y sí, esto es el área que estaba ahí, pero ¿dónde es lo que está el presidente y están los consejeros en ese momento? ¿No escuchan el clamor de la gente como nosotros? O sea, yo soy una diputada, una de 80, la única de mi partido, y recibo todos los días la queja. Y como le decía yo a mis colegas, ¿usted en qué planeta viven? Porque mis colegas le defendían a muerte a Brito y decían que todo estaba perfecto.
0: Es posible.
1: O sea, increíble era, señores. Increíble. Cuando yo pedía la destitución, instarle al Ejecutivo que le destituya, y ellos cajonearon porque me decían que estaba todo súper bien. Imagínense, ¿será que ellos no reciben? Y ellos reciben miles de mensajes más que nosotros los opositores, ¿verdad? Y sobre todo de las pequeñas bancadas. Increíble es el corporativismo que existe para esconder lo que está mal. Y hoy este señor tiene la valentía de hacerlo. Y vuelvo a reiterar, este es el momento y tenemos que dar el apoyo y tenemos que presionarle a quien debemos presionarle, que es a Santiago Peña.
0: Sí.
1: Que le ponga el equipo necesario y que todo, poder legislativo a través de las leyes, poder ejecutivo a través de la decisión política, decir sí, vamos a emitir bonos porque tenemos que salvar la IPS.
0: Ahí es muy importante también apuntar a la justicia, ¿verdad?
1: Sí.
0: Porque son tantas las denuncias y se reclamaba mucho con Isaías Fretes de manera inmediata que deje de hacer las denuncias mediáticas y que eso realmente se materialice ante una denuncia ante la justicia y allí que hace la fiscalía la investigación correspondiente a modo de dar también un mensaje de no impunidad a los que pasan en el IPS y comprometen la vida de miles de paraguayos. Yo quiero detallar un poquito, diputada, sobre los medicamentos, si es que tenés nomás en mente. 180 que van a llegar en la quincena, primera quincena de agosto más o menos.
1: Sí.
0: ¿Sabes qué tipos de medicamentos eran?
1: Bueno, no tengo el listado,
0: claro.
1: Pero ellos ya publicaron también. Sí pregunté de manera específica si en el grupo, y debe estar todo lo que el señor reclama también, que no hay. Porque
0: el tema cardiológico.
1: Claro. Medicamentos básicos no había, o sea, no sé, como decíamos antes, geniolito, ¿te acordás?
2: Sí, sí.
1: ¿Te acordás,
2: sí, sí.
1: Amigo?
0: Justo le dimos,
1: geniolito.
0: No sé. Acá,
1: como, justo, como caramelo era el geniolito.
0: Acá justo en la tapa de ABC Color dice que, pero eso es en el Hospital Nacional.
1: Sí, también.
0: No, hay leucoplas.
1: Sí. No, no había suero.
0: En IPS.
1: Suero no había en IPS, suero. O sea,
0: qué
1: el
0: barba.
1: Médico se va para operar y tiene que... No había suero, o sea, eso, para hidratación, suero no había cuando se va a Brite y asume frete, ¿verdad? O sea, realmente sí, como te decía, en ese listado me dijeron que sí, también hay medicamentos oncológicos, que es
0: okay.
1: la gran, no sé cuáles, realmente no te puedo detallar cuáles.
0: Claro.
1: El gran reclamo de la gente, ¿verdad? Que bueno, que su tratamiento tiene una debe tener una continuidad. Entonces acá hablamos de algo demasiado. Sí, el tema de la denuncia que me decías, Claudia, claro que es importante y justamente por eso también el tema del reclamo a los que no pagan, al sector privado que no le paga al IPS, uh-huh. que le causa un gran perjuicio al IPS, y al asegurado, porque imagínate, vos asegurado, no paga tu patrón, a vos te des cuenta, te querés ir a consultar, y resulta ser que no te puede atender porque estaba en mora hace 3 años, había sido, y nunca lo usaste.
0: Qué ¿verdad? Mala práctica esa.
1: Pero uno
0: el sector
1: es,
0: privado.
1: Uno es el tema del perjuicio para el IPS patrimonial, para el asegurado en su salud. Y finalmente, imagínate que te querés jubilar. Nunca usaste tu IPS. Te querés jubilar y te encontrás con la sorpresa de que tu patrón no pagó 10 años.
2: Y seguro, diputada, que tomando solamente la base del IPS central, ¿verdad?
1: Sí.
2: Pero si uno seguramente recorre todas las otras dependencias que tiene el IPS, todas las otras clínicas, las periféricas y las que están inclusive en el interior, la situación va a ser seguramente en escala algo parecido a lo que ocurre en la parte central. Yo me refiero particularmente a la atención allí en el edificio central.
1: Lo que pasa es que se centraliza acá todo, ¿verdad? Porque los especialistas, que eso es una situación también, ellos iban a implementar, eso me olvidé de preguntarle, el tema de la telemedicina, ¿verdad? Para hacer las consultas, que me parece fantástico. De hecho, en la época del doctor Mime Velázquez, que en paz descanse, ¿verdad? Creo que él fue uno de los primeros precursores de la telemedicina. Eso es una herramienta fantástica. En el interior, ustedes saben, y ayer hablaba en el Hospital Nacional con uno de los médicos y le ponía este caso, no hay cirujanos pediátricos. Hubo un caso de una niña que tuvo que tener una intervención, creo que era apendicitis hacia Itapúa. No hay cirujano pediátrico en Itapúa. Y le decía, ¿y no le llevaste al hospital nuevo, maravilloso que tiene? No hay cirujano pediátrico. Le tuvieron que traer a Asunción a operar. ¿Qué pasa? Bueno, eso ya hablando después del Hospital Nacional, el gran hospital de Coronel Oviedo, que dicen que es una maravilla, que me quiero ir a conocer. Pero no tenés especialista, entonces vienen toditos a trabajar al Hospital Nacional.
2: Sí. O sea, paliativo solamente en ciertas especialidades. Y en las más necesarias, inclusive, no hay
0: básica.
2: Solución.
0: La crítica, recuerdo que me pareció muy oportuna, era la de Guillermo Sequera en ese sentido, que no es suficiente solamente dotar de infraestructura el sistema de salud.
2: Claro.
0: Tenés
2: claro.
0: que primero dotar del personal
1: claro.
0: de blanco, pero atención con lo que él puntualizaba. Las especialidades, los
1: sí.
0: médicos especialistas necesitan experiencia, casuística,
1: sí.
0: decía. Y si vos estás dispersando la atención en todos lados, vas a tener a tu médico, no sé, súper especialista, no sé cuál es, neurólogo, vamos a decir nomás, ¿verdad?
1: Sí.
0: Pero si atiende pocos pacientes, porque todo está muy expandido,
1: sí.
0: no va a tener experiencia.
2: Así
0: entonces
2: mismo.
0: Ahí también él abogaba por hospitales con buen funcionamiento como el INCAN, por ejemplo.
1: Sí.
0: Solo que un paciente allá de lejos te tiene que llegar hasta el INCAN otra vez. Entonces nomás para mirar y buscar un equilibrio también en eso. de sí. que no nos sintamos demasiado felices o en las nubes porque hay demasiados hospitales, si no están funcionando claro, bien tampoco.
1: Claro, claro. O sea, ¿de qué te sirve la infraestructura o la unidad de salud familiar? Que tengas millones, miles o cientos en todo el país y vos no tengas un médico. O sea, ¿de qué te sirve una sí. infraestructura que vos tenés que aguantar? Entonces, son muchas situaciones. El Hospital Nacional es un hospital, como es que le dicen, de cuarta complejidad. Es decir, que es el que top es sí. con IPS y Hospital Nacional. Entonces, todo termina ahí. Uh-huh. Todo termina en el Hospital Nacional o en IPS, porque ahí están y hacen la cirugía. Cuando yo estuve el viernes, estaban haciendo una cirugía, estaba hablando con los familiares, de altísima complejidad de la cabeza.
0: ¿Y qué viste, doctora, ahí? Porque hiciste un video que podemos compartir y te dirigiste a Santiago Peña. ¿Dura mucho porque podemos compartir o nos contás?
1: No, un ratito dura, por ahí sí se puede
0: poner. Podemos poner con audio el video de la diputada y luego ella nos va a seguir sí, comentando.
1: Les explico el contexto.
0: A ver.
3: Santiago Peña, por respeto a los pacientes y a sus familiares, nos muestro las imágenes que acabo de observar. Un país sin salud no puede salir adelante. Ojalá pongan como prioridad número uno, a la salud de la gente. Vení Santiago Peña al Hospital Nacional de Itagua y ve cómo está la gente en los pasillos, ve las condiciones deplorables en las que se encuentra este hospital. Un poco de dignidad, un poco de respeto a ellos, a los pacientes y al personal de blanco, porque la gente destaca la humanidad de los personales, de los médicos, de los enfermeros, que con la precariedad que existe en este lugar hacen lo que pueden. Santiago Peña, deja de viajar y vení a ver la realidad de tu país.
0: Sí, yo creo que sí. ¿Y tuviste respuesta, diputada? ¿Qué graves las imágenes?
1: Sí, realmente, la verdad, lloré en ese lugar. No sé, lo que me sacó una sonrisa fue ver ese animal que ocurre, ese perrito que ocurre todo a su alrededor y no dimensiona la gravedad. Esos pisos que ustedes ven ahí, esa es la entrada a la unidad de terapia intensiva.
2: Nada más y nada.
1: Todo roto el piso y vos transitás por ahí y ves cómo tienen que hacer maravillas para que la silla de rueda pueda pasar. Es como nosotros acá en las calles de Asunción, sí. donde tenemos que desviar los baches y nos caemos en el bache y vemos cómo salimos. Así mismo es con la silla de rueda en el Hospital Nacional y sus pisos, ¿verdad? Sí. Las paredes sucias. El área de urgencia, por eso decía que no podía mostrar por respeto a las personas, una cama, pero al lado, así, pegada a otra. Cada persona con, no sé ni qué tenían, ¿verdad? Con sus enfermedades, ni siquiera un poco de privacidad que vos pongas una cortina entre. No. Pero lo mínimo.
0: Pero esto parece una penitenciaría. Sí. Un hacinamiento no, de.
1: Tuve respuesta, ¿verdad? Tuve respuesta. El presidente me envió un mensaje y me dijo que él estuvo cuando asumió recién. Y que se está haciendo el nuevo hospital.
0: ¿Y nunca más se fue?
1: No, sí, que fue el único presidente de la historia que estuvo, que se está haciendo el nuevo hospital con recursos, bueno, y que va a estar en el 2028. Y yo le contesté y le dije, está muy bien, fantástico, pero ¿qué hacemos con esto ahora? Que está sufriendo el paraguayo que llega acá, y me decían los médicos, nosotros acá, diputada, nadie le decimos que no. Todos dentro de la precariedad atendemos. Esto, y le pregunté, pero ya no tuve respuesta. Sí, Taipú, ahora he visto justamente hoy, creo que salía que van a alquilar una flota de vehículos sí. por no sé cuántos millones de dólares, 26 millones de dólares, sí, algo así. Sí, 26. Entonces, no sé si por ahí le sobra $10,000 para hacer una lecherada, ¿verdad? No le pedí luego piso, lecherada nomás, para que sea algo transitable.
0: Claro,
1: para no sobra, no rueda. Sobra en el presupuesto, en ese abuso que hacen de la plata pública, un poquito de dinero para darle dignidad a esta gente que trabaja ahí. No podemos esperar el nuevo hospital. No podemos esperar con unas paredes sucias, Dios mío. ¿Por qué no le trae a esos inversores a ver cómo se desempeña la salud pública en este país en esto? Esto es, como dice Claudia, parece una penitenciaría, parece Tacumbú cuando te vas a la entrada.
2: La palabra clave es dignidad, diputada.
1: Dignidad, dignidad para los pacientes, para... No, hay sillas. Yo estaba enfrente al quirófano, no, y la gente sentada en el piso, en ese piso roto, en esa pared sucia, esperándole a su gente, porque ni siquiera tienen dónde sentarse. Los familiares, los médicos, las enfermeras, que ganan una miseria ganan.
0: Sí, que porque ahí es cierto lo de la dignidad para los pacientes, pero también dignidad para la gente, claro, que da la cara,
1: la gente que trabaja ahí
0: claro, a la pinta. Eso, y cómo vas a tener ganas de hacer algo bueno en estas condiciones.
1: Claro, y hacen. Vos sabes que hablando con la gente, me dice, esta es nuestra realidad, diputada, y acá hacemos vaquita y nos juntamos todos y nos ayudamos, porque, pero acá hay que destacar, me decían, la gente te decía, los médicos y las enfermeras hacen lo que pueden y nos tratan bien, nos tratan bien. Entonces, bueno, eso hay que decirlo.
2: Por supuesto.
1: Dentro de lo poco que ganan, de lo poco que ganan, que también tienen déficit de médico, tienen déficit de enfermera, tienen déficit de todo, de absolutamente todo. Entonces, acá, evidentemente, en este gobierno, y bueno, esto es algo que arrastramos, nunca fue la salud la prioridad, pero esto explota. Explota en el día a día y tiene un presupuesto bajísimo. Entonces no hay un equilibrio. Miles de millones de millones de millones al programa Hambre Cero, que me parece fantástico que los niños coman. Pero vamos a hacer un análisis de quiénes realmente necesitan esa comida, porque yo tengo también muchas denuncias. Dice, la comida se tira, diputada. Hay chicos, que colegios que no necesitan, porque pueden comer en su casa. Y me dan el caso un colegio, no voy a decir el nombre, ¿verdad?, para no exponer a la gente, que tiene 1,000 alumnos, ni uno necesita comer en el colegio. ¿Cuánto te cuesta eso? Y hay chicos que no comen, y entonces se va las raciones para 1,000 y te comen 800, y el resto que haces, tenés que tirar. El literal, plata tirada, mientras vos tenés esto acá.
2: Claro.
1: Si vos no tenés salud, el chico no se va a ir al colegio. La mamá no le va a llevar porque va a estar en el hospital atendiéndole a su pariente enfermo. Hablaba con una señora y me decía, mi marido está en terapia intensiva, diputada. Tengo 3 hijos menores. Acá me pasa la lista de lo que falta en el súper. Yo no puedo ir con mis hijos porque no tengo relevo acá en el hospital. Esa es la realidad del día a día. Esa es la que se tiene que ir a ver el presidente de la República. Porque da gusto viajar, irte a los mejores hoteles, pero acá esta es la realidad. El Hospital Nacional y tantos otros hospitales. Demasiado por hacer. Si vos no tenés salud, cualquiera de nosotros lo sabe. Si nos sentimos mal, ya no da gusto, ya no te vas a trabajar, se te tranca todo. Entonces la salud debe ser primero. Y estamos con un déficit total en todo el país.
0: Sí, que... desesperante, porque hoy nos ocupamos de IPS y Hospital Nacional, pero las otras realidades en el Hospital de Barrio Obrero,
1: sí,
0: Hospital de Lambaré y otras otros lugares, ¿verdad?, que necesitan las mismas atenciones, y capaz vamos a ver este mismo escenario en todos ellos, y de verdad que se acelere esa construcción y que mientras tanto se atienda esta, porque esta, claro, es la que sigue recibiendo a los pacientes. Diputada, yo igual quiero aprovechar también tu presencia para hablar un poquito acerca de las municipales. No, sí, quiero dejar pasar eso. Ayer estuvo aquí Soledad Núñez, ayer también fue la reunión de los Colorados. Y rápidamente te quiero preguntar sobre cuál es el análisis que haces de lo que veíamos en la semana. Mario Abdo sonriendo con Santiago Peña, Nicanor y demás, pero ayer no estuvieron juntos, ¿verdad? ¿Qué análisis tienen desde la oposición sobre eso?
1: Bueno, en realidad el Colorado, como yo siempre le digo a mis colegas, le digo, yo no puedo más creer en ustedes, le digo, ¿verdad? En broma, en serio. Pero finalmente sabemos cómo son los Colorados. Al final del día todos son uno, ¿verdad? Uh-huh. Todos son uno. Tienen sus peleas, se sacan todos los trapitos sucios, se dicen de todo. Vos decís, Dios mío, estos no se van a volver ni a cruzar en la vida. Y después vos ves que están todos juntos en una foto. La foto, porque hoy, como se dice, la foto. La foto la es evidencia, la que hay que lograr, ¿verdad? Entonces vos ves todo junto y eso es lo que llega a la gente que no sabe los pormenores. Yo creo que de todas maneras, por más de que hayan fotos, hayan invitaciones, existe aún ese quiebre, ¿verdad? Ocurrieron cosas muy graves de, que se atribuyen de ambos lados. Bueno, recordemos que Mario Abdo sigue imputado con toda su gente. Bueno, todo lo que ocurrió también en este Ministerio Público en base a ese caso. Por el otro lado, ellos dicen, Mario Abdo es el culpable de lo que le ocurrió a Cartes, y miren cómo hoy Cartes de vuelta está en Estados Unidos. Entonces, esto es coyuntural. Esto es coyuntural para las municipales. Terminan las municipales, la imagen de dar todo uno, lograr la mayor cantidad de intendencias, la imagen de unidad, y después van a comenzar a pelearse de vuelta para el 2028. Sí. De hecho, yo creo que esa pelea está en, ¿cómo es? Como ponemos en la película, en pausa. En pausa.
0: Y ¿cuál es la fuerza de Soledad para hacer frente a eso que se vio en las internas, verdad?
1: Sí.
0: ¿Cómo arrasó Honor Colorado, incluso haciendo de menos a la disidencia? ¿Cuáles son las estrategias, verdad?
1: Sí. Bueno, acá no quiero entrar al fondo de la cuestión, lo que pasó en las internas coloradas, pero todos sabemos que a la 1:00 p.m. el nivel de participación era 15 y luego para las 4:00 p.m. eso se revirtió, ¿verdad? Eso para dejar picando y que cada uno saque sus conclusiones. Pero más allá de eso, ¿qué va a hacer Soledad? Y yo quiero hacer un llamado al Asunceno, que salga hoy, que está bastante tranquilo el tráfico. Mañana ya volvemos con todo el tema de las clases, ya volverá el tráfico de todos los días. A ver si le gusta esta ciudad que tenemos, si le encantan los baches en los que caemos, ¿verdad? Si le apasiona ir a esas plazas destruidas, si que salgan y vayan al centro de Asunción, totalmente abandonado. Entonces, si les gusta esa ciudad que hoy tenemos, si les gusta que alguien, que esta gente, que es más de lo mismo, que exactamente lo mismo, mismo equipo político, mismo equipo concejales, mismo equipo de administradores, que se presenta con Camilo, es el que estuvo con Nenecho y el que está con Bello. Exactamente lo mismo. Cambian las caras, tipo la figurita del mundial que hacemos intercambio, ¿verdad? Entonces, exactamente lo mismo. Entonces, esta gente hasta hoy no nos explicó dónde están los 500.000 millones. Señores, a mí no me entra luego en la cabeza 500.000 millones de guaraníes que desaparecieron con esta administración que quiere continuar y que se nos presenta como el cambio. ¿De qué cambio es lo que vamos a hablar, verdad? Entonces, el Asunceno, cuando se vaya a votar, no, pero Camilo parece confianza porque hizo el tema de los juegos. Y con plata pública, que nadie sabe cuánto él gastó en cada contratación. Así cualquiera, cuando te chorrea el dinero público. Ahora me decís, sacó adelante una empresa con su propio dinero y es un empresario exitoso que hizo esto, esto, esto. Pero no es así, señores. Es más de lo mismo. Y una sola persona. Y ahí es donde de vuelta nadie puede hacer solo nada. Entonces, bueno, cambia la figurita de la cabeza, pero abajo es exactamente lo mismo. ¿Y qué es lo que va a prometer de diferente?
0: Y por el Consejo de IPS.
1: Y sí, exactamente. Y acaso la edad sí es diferente. Ella tiene gestión probada en el ámbito privado con techo, luego en Senavitat con las miles de casas que construyó. Tiene gestión de administrar recursos humanos, de administrar recursos públicos, de haber...

0: misma gente. Le apoya el intendente actual. Y acá se acaba de desnudar que esos baches en los que nosotros no caemos todos los días existen. ¿Por qué? Porque ellos venden tu asfalto, señor Asunceno. Tu asfalto venden para su bolsillo. El asfalto que vos pagás con tu impuesto, que no da gusto pagar, pero que tenemos que pagar. Se van y venden el asfalto. Entonces vos tenés que llevar tu auto que se cae en el pozo, que se cae, sí, que rompes todo, a mandar a arreglar otra vez. ¿Por qué? Porque ellos se están enriqueciendo con tu asfalto. Y ellos son el cambio. No, señores. Vamos a despertarnos. Vamos a despertarnos y vamos a apostar. Denle la oportunidad a Soledad Núñez y a todo el equipo que está detrás de ella de generar los cambios que Asunción quiere. Ahora, si les encanta cómo está Asunción, adelante. Voten más de lo mismo.
1: Por último, diputada, ¿confías en las máquinas de votación?
0: Mira, Claudia, ese es un tema súper complejo que yo no entiendo, apenas soy de la era de que nos manejaba. Ayer nos estábamos acordando del teléfono público que tenía la ficha, había unos jóvenes en la reunión. Me dice, teléfono público, era con ficha. Me dice, sí, era con ficha, la línea baja. Yo me acuerdo que papá a la siesta tenía un interruptor, entonces nos ponía con el candado.
1: ¿Qué es lo que podía decir si había fila ahí para usar el teléfono público?
2: Sí, por fila.
0: Y en las casas te ponía el candado para que no use teléfono. Teníamos todas nuestras tácticas, así, tic, tic, tic, tic, ¿sí?, que se hacía para discar. O sea, yo soy de esa época, así que bueno. Lo que pongo el énfasis, y también le hago un llamado a la ciudadanía de ayudar a este proceso democrático, y esta es mi frase: necesitamos un Orlando Gil que ataje la corrupción en cada mesa.
1: Okay.
0: Que no se nos venda a la gente, porque ¿qué es lo que...? Porque estuve recorriendo mucho el país también, y en todos los distritos la gente se vende en las mesas. Si vos tenés tu mesa vendida, no es culpa de la máquina, señores. El ser humano se va y hace pasar las boletas, tic, tic, tic, tic, tic, y entonces por eso votan los muertos. A veces dice, ¿por qué es lo que votan los muertos? Y señores, los muertos votan porque cuando se te vende la mesa y no tenés un patriota ahí sentado defendiendo la voluntad popular, que tengamos una Asunción o un Paraguay diferente... Ese que se, como se vendió toda la mesa, cuando la gente está distraída, entra o viene alguien de su equipo y le da 20 boletas y hace votar las 20. Entonces ellos tienen que cuadrar la cantidad de votos con la lista. Y entonces ahí marcan los nombres de los muertos. Por eso votan los muertos.
1: Buen terrible, punto ese. Terrible. Terrible y buen punto, y me gusta eso de Orlando Gil. Así le va a llegar más a la gente, pues.
0: Sí, sí. Entonces hay que hacer un paralelismo. ¿Qué? A ver, y ahí un poco te voy a hacer otro paralelismo con lo que me decía esta aplanadora, porque esa es la estructura, ¿verdad? La estructura, sí. Que ¿quién mantiene?
1: Tiran toda la carne al asador, pues, diputada.
0: Sí, no, pero ¿quién paga la estructura? Nosotros. El Asunceno paga, claro, la estructura. El paraguayo, que la plata se está desviando por todos lados para mantener la estructura. ¿O creen que es con su dinero? Por favor, no es con su dinero. Es con el dinero del paraguayo que se mantiene la estructura, y nosotros le vamos a ganar la estructura, porque así como no creímos y estábamos por lo menos muy desesperanzados de que Paraguay le gane a Alemania, ¿y qué dijimos? Ojalá no perdamos por tanto, era un poco el sentimiento, porque no tuvimos un buen partido en el tercer partido de fase. Le ganamos, ¿por qué? Porque hubo un Orlando Gil atajando los penales. Y cuando uno está ahí, así, con la decisión, con el coraje y con la integridad de impedir la corrupción en la mesa, es así como vamos a ganar. No son las máquinas el problema, es el ser humano.
1: Gracias, diputada, y mucha fuerza.
0: Muchas gracias a usted. Gracias por la invitación y, bueno, por fin cumplí contigo, Claudia.
1: Muy bien, gracias, diputada. Varios mensajes agradeciendo tu trabajo y también informando de la falta de otros medicamentos. Atorvastatina creo que es uno también. Sí. Que leí, que mencionaron que no hay.
2: Sí.
1: Bueno, gracias, diputada Rocío Vallejo. Son las 8 de la mañana con 54 minutos. A la vuelta va a estar con nosotros el doctor Gerardo Müller. Él es neurólogo. Hacemos pausa y enseguida volvemos.

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0: Son las 9 de la mañana con 5 minutos, la temperatura es de 21 grados y vamos a recordar rápidamente cuál va a ser la máxima para esta jornada de domingo. La máxima va a ser de 28, cálido, cielo mayormente nublado, vientos del noreste. Y ya reiteramos también, de paso, para mañana lunes, la mínima de 22, máxima de 31 grados, cálido a caluroso, cielo parcialmente nublado, vientos moderados del norte. Martes, mínima de 23, máxima de 32, cálido a caluroso, cielo parcialmente nublado a nublado, vientos moderados del norte. Miércoles, mínima de 22, máxima de 27, cálido, cielo mayormente nublado, vientos del norte, luego del sur, lluvias dispersas. Jueves, mínima de 19 y máxima de 27, fresco a cálido, cielo mayormente nublado, vientos del sureste.
1: Agradable, ¿eh?
0: Agradable, sí. Va a estar bien.
1: Ni mucho calor ni mucho frío.
0: ¿Sabes qué fue el 22 de julio, Boejara?
1: No.
0: Doctor en efemérides. Te olvidaste, vos no pasaste.
1: Sí, por eso. No, ya, estoy preocupado a partir de este momento.
0: Yo también.
1: No soy invitado.
0: 22 de julio fue el Día Mundial del Cerebro. Y esto tiene que ver con el entrevistado que ya está con nosotros. Es el doctor Gerardo Müller. Él es neurólogo para adultos y forma parte de la Sociedad Paraguaya de Neurología. ¿Qué tal, doctor? Gracias por venir.
2: ¿Qué tal? Muchas gracias por la invitación, sí, y buenos días, y buenos días a toda la querida audiencia también.
0: Bueno, ya rápidamente queríamos hacer una consulta médica contigo antes de entrar al aire acá, el Boejara, sí. Y yo también. Bueno, ¿por qué es importante hablar del cerebro, doctor? Hablamos del corazón de manera insistente, del riñón y de otros órganos, pero no del cerebro que nos hace funcionar, ¿verdad?
2: Eso es justamente lo que estábamos comentando antes del inicio de la entrevista, es que nadie nunca le presta atención al cerebro, ¿verdad? Siempre decimos, bueno, dejamos para último, ¿verdad? Cuando llegamos a cierta edad y nos empezamos a preocupar, ¿sí? O a través de una reunión de amigos o una historia de algún familiar, por ejemplo, que tienen una historia de pérdida de la memoria, entonces decimos, che, yo también tengo que consultar con el cerebro, porque al final el cerebro es lo que es algo que gobierna totalmente. Si nosotros cuidamos el cerebro desde el vamos, el cerebro después no nos va a pasar las facturas necesarias que tenemos normalmente, ya sea con problemas de la memoria, problemas en la actividad vía diaria, en la ejecución de actividades que hacemos, ¿sí? Y también es algo que nosotros tenemos que prevenir, porque si nosotros llegamos a ser factores que generen para cuidar el cerebro, podemos llegar hasta impedir un 45-50% de cualquier deterioro cognitivo o problema demencial, que es sumamente importante, ¿sí?
0: ¿Cuáles son ahí las enfermedades que más afectan al cerebro y cómo uno se da cuenta de que algo está pasando?
2: Y las enfermedades que más afectan al cerebro son las enfermedades que generan un factor de riesgo para cualquier enfermedad cerebrovascular acompañado también con cardiovascular. Por ejemplo, el accidente cerebrovascular, si nosotros no controlamos bien lo que sería el tema de la presión arterial, ¿sí? Siempre mantenemos presiones arteriales elevadas, bueno, cuidamos nosotros nuestra alimentación, siempre una alimentación con muchos ultraprocesados, muchos azúcares, ¿verdad? Alto consumo de bebidas con alcohol, sobre todo, o sustancias de consumo, también dañan el cerebro. La no realización, por ejemplo, de ejercicios físicos, ¿sí? También. Y el hecho de no mantener una actividad cognitiva diaria, ¿sí? Mantener ocupado el cerebro. Todo eso generalmente son unos pequeños factores que nos van a ayudar a que el paciente pueda tener, ya sea una enfermedad cerebrovascular, como un accidente cerebrovascular, una caída normalmente que va a favorecer el traumatismo craneoencefálico en los pacientes, ¿sí? O eventualmente cualquier disfunción que puede generar cierta zona del cerebro, como unas crisis convulsivas, ¿sí? O problemas de la memoria que a la larga pueden terminar en un cuadro demencial.
0: ¿Y afecta más a quiénes? ¿Quiénes son los que más padecen enfermedades del cerebro?
2: Normalmente no hay nadie que esté ajeno a tener una enfermedad del cerebro. Claro que nosotros tenemos pacientes que tienen mayor factor de riesgo a tener una enfermedad del cerebro. Por ejemplo, los pacientes que tienen un factor de riesgo, como por ejemplo un traumatismo craneoencefálico, ¿sí? es como si fuera que el cerebro se queda una pequeña cicatriz y eso favorece para que el día de mañana pueda propiciar a tener una enfermedad con respecto al problema de la memoria o una epilepsia secundaria, eso que son las crisis convulsivas que tiene el paciente, ¿sí? También, por ejemplo, los pacientes que no se cuidan con sus factores de riesgo, justamente es lo que predominan a tener estos tipos de enfermedades cerebrovasculares. Y las personas que tienen una historia familiar de un cuadro degenerativo demencial, por ejemplo, la mamá con enfermedad de Alzheimer, el papá con enfermedad de Alzheimer, o la tía, la tía, un cuadro familiar directo, también son personas que tienen mayor predisposición a tener justamente esas enfermedades. Pero de por sí, no existe un solo rango etario que nosotros podemos decir, no, estas son las personas que más tienen justamente. Para hacer un chequeo neurológico, hasta hoy en día no hay una fecha específica, pero lo ideal sería que entre los 55 o 60 años el paciente ya pueda acudir con un neurólogo justamente de confianza para poder hacer cualquier consulta, ¿verdad? O cualquier chequeo neurológico que exista.
0: ¿Desde qué edad dijiste, doctor?
2: De los 55 a 60 años. O sea, 60 años en realidad para adelante, ¿sí? Siempre y cuando el paciente tenga algún problema o una queja. Inclusive hay personas que pueden acudir antes si ya tienen estos factores de riesgo. Por ejemplo, una mamá con enfermedad de Alzheimer, un papá con enfermedad de Alzheimer. O de repente en la actividad diaria, en su vida profesional, se da cuenta que tiene ciertos olvidos con respecto a lo que sería. De repente yo estoy acostumbrado a hacer mi actividad todo el día, pero hoy me di cuenta que estoy más perdido, estoy más desorientado. Tengo alucinaciones o veo cosas o escucho cosas que no son. Hay trastornos conductuales, ¿sí? Normalmente que era un paciente o era un familiar bastante simpático, bastante llevadero, y ahora se dan cuenta de que es totalmente diferente, ¿está bien? O un problema también del sueño, que es un problema que normalmente no ahondamos mucho, pero el sueño es donde el cerebro normalmente hace todas las actividades, donde descansa y depura todo lo que no sea necesario. Entonces también es muy importante que cualquier alteración del sueño, por ejemplo, ronquidos intensos, somnolencia diurna, que toda la mañana se levante y no esté siempre cansado, ¿sí? Que haya unos movimientos anormales en el sueño, eso también es muy importante, entonces, para acudir a consultar.
0: Hoy hablamos, al empezar el programa, justo le quiero consultar eso, que es muy raro que cuando trasnochamos, trasnochamos los dos, ¿verdad? Cada uno por su lado, ¿verdad? Y llegamos y dormimos poco tiempo, 2-3 horas, pero sin embargo parece que estamos con más energía que cuando demasiado dormimos. ¿Por qué
1: ha sido? En mi caso era exceso de café, doctor.
0: Sí, bueno, él tomó mucho café, pues se fue a la Expo Café. Yo en verdad trasnoché en un viaje, en un asado con el jefe. ¿Pero por qué es así,
2: doctor? Y eso es lo que normalmente pasa. O sea, nosotros estamos acostumbrados a que, por ejemplo, bueno, dormimos 2-3 horas, decimos, pero a la tarde voy a tener tiempo, entonces voy a recuperar mi siesta, voy a recuperar mi sueño. Sí. Es la frase más común, ¿verdad? Que decimos, sí, no, entonces yo me voy y duermo 6 horas de tarde y me levanto, ¿verdad? Y me levanto mucho más cansado. O sea, no es que te levantas descansado. Sí. Lo mismo, o sea, nosotros al hablar del sueño, lo ideal sería que tengamos un sueño reparador, ¿sí? Entre 6 a 8 horas diarias, ¿sí? Un sueño ininterrumpido, justamente, donde nosotros podemos descansar. El sueño es donde el cerebro generalmente hace sus principales funciones. Por ejemplo, un niño cuando se va a la escuela y empieza a aprender matemáticas, ¿verdad? Y, por ejemplo, tiene otros aprendizajes en el día. En el sueño, justamente, es donde hay una fase superficial y una fase profunda, ¿verdad? Y en la fase profunda, normalmente, es donde se hace la mayoría de los conocimientos adquiridos en el día, que el cerebro dice, bueno, esto es importante, esto depuro, esto voy a dejar stand-by, ¿verdad? Esto me va a servir para la larga, ¿verdad? Justamente, con respecto a las diferentes actividades en el día. Entonces, si nosotros no tenemos un sueño reparador de 6 a 8 horas diarias, al comienzo no vamos a notar alguna diferencia porque nosotros somos funcionales, estamos preparados gracias a nuestras hormonas, ¿verdad? Estamos preparados como el cortisol ante cualquier situación de estrés. Yo sé que si duermo 2-3 horas, a las 6 me tengo que levantar porque tengo que estar en entrevista y mi cerebro ya está preparado para decir, va a funcionar. Okay, pero el tema es que si nosotros hacemos eso en forma consecutiva en todo el año, el cerebro después te va a pasar factura. ¿Cuál es la factura que te va a pasar? El rendimiento cognitivo, por ejemplo, vas a empezar a tener ciertos problemas o ciertas lagunas mentales, olvidarte de ciertas cosas, ¿sí? Vas a dejar de ser funcional en el día como vos eras, ¿sí? Entonces, eso es lo que a la larga te va a generar una discapacidad, tanto en el entorno laboral o social, justamente. Sí. ¿Y qué es lo que hacemos mal? No podemos acudir a consultar con el neurólogo porque no tenemos tiempo, estamos todo el día ajetreados, entonces nos vamos a la farmacia y le preguntamos a las personas qué puedo tomar y empiezan a tomar medicaciones, ¿verdad? Ansiolíticas o hipnóticos del sueño. Y es lo que hacemos, es paliamos un gran problema que a la larga después de eso nos puede generar una tolerancia que es una dependencia de esa medicación, pero en realidad nunca sabemos cuál es el problema principal que tenemos para poder descansar, ¿verdad? Justamente.
1: Okay. Doctor, hay una cuestión importante de lo que estaba mencionando anteriormente. Cuando sea una actividad, digamos que tenga que ver con lectura, se recomienda mucho eso, una actividad diaria, leyendo libros,
2: Al cerebro siempre hay que desafiarle, siempre, no importa, no hay edad para eso. O sea, no es porque nosotros tengamos cierta edad en adelante, ya no, nosotros no podemos aprender un idioma nuevo, o leer un nuevo libro, aprender a bailar, aprender a nadar. Esa es la idea, eso es lo que tenemos con respecto al concepto de la plasticidad cerebral, que siempre el cerebro se readapta justamente. Si nosotros, por ejemplo, tenemos una enfermedad cerebrovascular o tenemos una lesión a nivel cerebral que nos impida, por ejemplo, mover el brazo, mover la pierna, ¿verdad? Con la rehabilitación que se hace en los pacientes, normalmente el cerebro vuelve a encontrar caminos, ¿verdad? Es como si fuera que ahora mismo nosotros queremos irnos de Asunción a Mariscal López, ¿sí? Perdón, de Asunción a San Lorenzo, y nosotros, bueno, vamos a agarrar Uceda de Ayala, y vemos Uceda de Ayala que está lleno de baches, o vemos que está, por ejemplo, lleno de tráfico. Sí. Entonces nosotros nos quedamos en un solo lugar, buscamos caminos para poder llegar, para llegar al objetivo. Lo mismo hace el cerebro, entonces el cerebro se va readaptando justamente para cumplir las funciones, ya sea aprendías anteriormente o nuevas atenciones, y eso es una manera también de cuidar el cerebro, ¿sí? Por ejemplo, nosotros decimos, no, el abuelito, por ejemplo, ya no lee más o ya no escucha más, ¿verdad? Entonces es por el problema de la memoria, ¿no? En realidad ahí lo que tenemos que, en estos casos, por ejemplo, es tratar de que consulte por qué no está viendo bien. Ah, en realidad tiene un problema en la visión, vamos a poner unos lentes, okay. ¿Sí? O en realidad no escucha bien, entonces vamos a hacer unos audífonos. O sea, eso no es un indicativo de que nosotros nos estamos deteriorando, sino es una intervención que nosotros tenemos que hacer porque forma parte de la vida, ¿verdad? Hay ciertas enfermedades que van a generar una discapacidad, pero no por eso nosotros podamos intermediar en eso y seguir funcionando para que el cerebro funcione bien.
1: Y algo que mencionó, doctor, en el tema hoy tan, no quiero decir común, ¿verdad? Pero se ve más, se escucha más el tema del Alzheimer, ¿verdad? Eso tiene una característica de ser, se hereda eso.
2: Existe una condición genética, sí, que predispone sobre todo, ¿verdad?, que nosotros podamos tener una mayor probabilidad de enfermedad de Alzheimer, sí, justamente. Hoy en día ya existen estudios genéticos, ¿verdad?, y estudios laboratoriales que nos hacen llegar a poder comprender de que el paciente capaz de acá un tiempo pueda llegar a desarrollar la enfermedad.
1: ¿Sí? ¿Y qué es básicamente el Alzheimer? ¿Una degeneración en las neuronas?
2: Sí, hablando rápido, es una degeneración de lo que sería a nivel de las neuronas. Que
1: ¿como
2: hacen,
1: que mueren algunas?
2: En realidad no. Existe un mal plegamiento de las proteínas, ¿verdad? Entonces las proteínas se forman nuevos agregados, ¿verdad? Neurofibrilares, y esos son patológicos o esos hacen mucho daño al cerebro, ¿sí? De una forma irreversible, ¿sí? Uh-huh. Que a medida de los años se van acumulando y eso genera un deterioro cognitivo en el paciente.
1: Irreversible.
2: Sí, sí, normalmente irreversible. Entonces lo que se está haciendo hoy en día es tratar de hacer la intervención primaria con la prevención primaria. O sea, si yo soy una persona que yo, por ejemplo, tengo olvidos frecuentes, repito varias veces las mismas cosas, ¿sí? En mi actividad vía diaria, soy un empresario, un contador, y me cuesta manejar las finanzas, que normalmente antes no me costaba. Salgo de casa y me desoriento, no sé cómo llegar a casa, o tengo trastornos conductuales asociados a un trastorno del sueño, ¿sí? Entonces, ahí es algo que nosotros nos tienen que llamar la atención para poder consultar justamente, ¿verdad? No solamente dejar el caso de que no, ayer dormí justo, me fui un asado, dormí 2 horas, ¿verdad? Y no, pero hoy tengo que estar trabajando. No, o sea, no tenemos que dejar nada pendiente para poder en el tintero, para poder prevenir lo mejor que podamos y evitar cualquier deterioro cognitivo, ¿sí? La enfermedad de Alzheimer es la enfermedad más común, o sea, y más prevalente dentro de las enfermedades neurodegenerativas, pero existen muchísimas enfermedades neurodegenerativas. Entonces, ese es un llamado de atención que tenemos que hacer a toda la población para que consulten en esa instancia y no esperar hasta el último momento para tener eso.
1: ¿Y puede tener que ver con la carencia o la ausencia de ciertos elementos que, digamos, el cerebro necesita para su accionar? No sé, como que hablando mal y pronto, que le falte proteínas o vitaminas. ¿Habría algo parecido a eso con el tema que se genera con el Alzheimer? ¿Hay una causa? ¿Qué faltó? ¿Qué produce eso que el cerebro comienza a degradarse?
2: Normalmente existen factores de riesgo que asocian a tener una mayor prevalencia de enfermedades neurodegenerativas como el Alzheimer. Por ejemplo, una persona que tiene escasa formación o no tiene una formación a nivel profesional o a nivel escolar, por ejemplo, ¿sí? Va a ser una persona que tiene una mayor predisposición a tener enfermedades neurodegenerativas, ¿sí? Porque el cerebro desde pequeño o de chico ahora justamente no se fue acrecentando con respecto a las actividades, ¿sí? Ah. Una persona de bajo riesgo económico comparado con una persona de alta potestad económica va a tener también, porque lastimosamente tiene la dificultad o la limitancia del acceso a esa educación, ¿verdad? Entonces, esos son normalmente, y los factores de riesgo familiares que existen ya en la familia, ¿verdad? De una enfermedad neurodegenerativa establecida, son las personas que tienen mayores factores de riesgo, ¿sí? Uh-huh. Hoy en día no existe una vitamina para el cerebro. Ojalá sea tan fácil que yo te pueda decir, bueno, andate a la esquina, compra una vitamina y tómate dos veces al día y con eso vas a estar chiche, ¿verdad? Pero justamente con los controles y los chequeos neurológicos, nosotros podemos ver que hay ciertos déficits vitamínicos, ¿verdad? De ciertos controles laboratoriales que sí ayudan a que eso también sean una carga más para empeorar tu memoria, ¿sí? Pero no hay una sola causalidad, son múltiples factores justamente que hacen que el cerebro genera esta degeneración.
0: Doctor, ahí yo quiero detenerme en lo que hace al sueño, porque es una realidad actual de que la gente no tiene la posibilidad tal vez de dormir esas 6 a 8 horas. Entonces, múltiples factores para no dormir esas 6 a 8 horas, el trabajo, el estrés, las pantallas, los malos hábitos y demás. ¿Hay alguna forma de paliar si es que dormís poco? ¿Sirve esa siesta de 1 hora o eso daña al final el cerebro? ¿Qué puede hacer una persona que no duerme?
2: Normalmente una persona que no duerme ya no es normal, o sea, ya hay que consultar. No es normal que una persona no duerma, ¿sí? Porque normalmente nosotros estamos, nuestro ritmo, ¿verdad?, que es el ritmo circadiano, llega a la noche y nuestro cerebro, nuestro cuerpo se cansa y nosotros tenemos que estar preparados para descansar justamente, okay. ¿Sí? Entonces, lo ideal sería, o lo que tenemos que hacer para evitar cualquier problema relacionado al sueño o para tener una buena rutina del sueño, son la higiene del sueño, que se llama. ¿En qué consiste eso? Es que nosotros siempre, en las últimas horas del día, ¿sí?, tratamos de prepararnos como si fuera que vamos a inducir al sueño, ¿sí? Evitar alimentos muy procesados, el consumo excesivo de bebidas alcohólicas en las últimas horas del día, ¿sí? Entonces, llegar a la casa previamente haciendo ejercicios físicos, ¿sí? Lo ideal sería hacer los 150 minutos a la semana. Yo y a mis pacientes, bueno, ¿sabes qué? Cortale ese por lo sano, hace 10, 20 minutitos todos los días, de lo que a vos te gusta hacer. Caminata, ¿verdad? Es lo más fácil, ¿verdad? Y barato, te pones una ropa deportiva, salís a caminar sin ningún problema. Uh-huh. No puedo caminar, me molesta, no quiero sudar. Bueno, hace pilates en aire acondicionado. Te vas a nadar, te vas a bailar, te vas a hacer zumba, cualquier actividad física que te mantenga, porque de esa manera también hacemos que nuestro sueño sea más confortable y prevenimos cualquier problema de la memoria. Entonces llegamos a la casa, nos higienizamos, hacemos una cena liviana, ¿sí? Y ahí podemos hacer activar las pantallas, en todo caso, yo le digo. Vemos ahora que está muy común las rachas de TikTok, o vemos las redes sociales, vemos el Twitter o una película, ¿sí? Y ponernos un horario de sueño entre las 9 y las 10 de la noche, ¿sí? Y una vez que nos acostamos en la cama, ya la cama solamente tenemos que usarla para dormir, ¿sí? Estamos muy acostumbrados a que tener una tele enfrente de la cama otra vez, sí, y así, ahora que fue la época del mundial, fue un desastre, pero bueno, ya terminó.
0: Ya pasó.
2: Pero ya pasó.
0: Fue algo aislado.
2: Pero la ideal sería que nosotros nos acostemos y que la pieza esté bien oscura, bien ligeramente fría, ¿verdad? Entonces, para descansar y sin ningún dispositivo de apoyo, o sea, ningún celular, ninguna televisión, justamente para poder descansar. Y si nosotros no podemos dormir en 20, 30 minutos, volver a levantarnos de la cama, ¿verdad?, en caminar en el pasillo, calentar un vaso de leche tibia, sí, ¿verdad?, leer un libro, justamente, pero en el sofá al lado, ¿verdad? Entonces nosotros nos vamos haciendo unos hábitos, que no es fácil, pero esos
0: para
2: son
0: no
2: hábitos,
0: quedarse,
2: ¿verdad?,
0: en la cama y para agarrar el teléfono y mirar otra,
2: claro,
0: vez.
2: Claro, entonces una higiene del sueño. Sí. Entonces ahí tenemos. Entonces lo ideal sería primero tener un sueño reparador, ¿verdad?, en cuanto a lo que sería que vos primero tengas una buena calidad del sueño. Bueno, yo ahora, doctor, puedo dormir 4 horas o 5 horas. Súper bien, antes no podías dormir. Ahora vamos a buscar a que vos puedas dormir 6 a 8 horas, justamente. Eso es lo ideal. Entonces, a la mañana cuando vos te levantás, salís enseguida de la cama, ¿sí? No quedarse ese con el, tengo ahí el piracutú, no quiero hacer nada, ¿verdad? Sí, sí. Que da gusto, pero bueno, hay que tratar de moverse, ¿sí? Entonces evitamos, porque si nosotros nos levantamos y nosotros tenemos un dolor de cabeza matinal, nos levantamos abombados, ¿verdad? Nos levantamos como medio desorientados, nos cuesta levantarnos mucho de la cama, ¿sí? Y después de levantarnos en el día, a pesar de que tomamos tazas de café o desayunamos, igual tenemos esa somnolencia, que esa sensación de querer dormir, ¿sí? Inclusive en el semáforo nos quedamos dormidos, ¿verdad? Eso significa que es una causa que tu sueño no es un sueño reparador.
1: Y doctor,
2: ¿sí?
1: Ya que tocó ese tema, y me pasó anoche, yo no sé si...
0: Ay, así que también ya, en el semáforo.
1: No. Digo, yo no sé si ya era por esa especie de haber escuchado tomar café te quita el sueño. Pero tiene algo que ver el consumo, por ejemplo, qué sé yo, de café, del cocido.
2: Lo ideal sería evitar cualquier estimulante pasado entre el transcurso de las 7 en adelante, justamente, ¿sí? Uh-huh. Porque esos son estimulantes que hacen que activen el cerebro. Lo mismo. Uh-huh. Los ejercicios físicos están recomendados que sean menos de esa hora. O sea, hay gente que está trabajando todo el día y a las 9 tiene tiempo para hacer ejercicio físico y se va a entrenar de 9 a 10.
0: Y claro,
2: no va a tener sueño, ¿verdad? Justamente. Entonces, es lo que tenemos que tratar de modificar eso. Y con respecto a las siestas, sí, ayudan las siestas, ¿verdad? Pero una siesta de 40 minutos, máximo 60 minutos, ¿verdad? No una siesta de haber dormido, bueno, hoy estamos sábado a gusto y dormí de 1 a 6. ¿No?
1: ¿Y qué hay de cierto, podemos hacer? ¿Qué hay de cierto, doctor, en eso de que un sueño dura 20 minutos, que son como ciclos?
2: Totalmente. Los sueños tienen dos grandes etapas, lo que se llama una etapa no REM y una etapa REM, ¿verdad? Justamente, ¿verdad? Básicamente es un sueño superficial y un sueño profundo. Uh-huh. Y eso es como si fuera que tenga en su cabeza como un 8 invertido, como un bucle, ¿verdad?
1: Sí,
2: claro,
1: sí,
2: entonces
1: genial.
2: El sueño se basa en bucles, justamente, uh-huh. Y eso tiene que ser en forma ininterrumpida. Uh-huh. No hay que interrumpirse. Entonces el sueño pasa de un sueño profundo a un sueño superficial en varias etapas y así va pasando sucesivamente, ¿verdad? No sé si llegaron a ver una película que se llama Inception, que es de Leonardo DiCaprio.
0: El origen en español.
2: El origen, ¿verdad? Entonces, esa película es muy buena porque yo siempre le digo a mi paciente que ahí se va adaptando diferentes etapas, ¿verdad? Justamente para que tengan una... cómo pueden hacer el paralelismo. Pero la idea es esa. O sea, nosotros no nos quedamos justamente. Entonces, en cada etapa del sueño, ¿verdad? Existe un bucle, ¿verdad? Donde se tiene que cumplir normalmente. Y ahí inclusive nosotros lo que tenemos, qué sé yo, vos estás con tu señora o la señora está con su esposo y dice, no, ronca. Él ronca muchísimo. Yo me tengo que mudar la pieza. Genial. El hecho de ronquidos intensos, de ronquidos primarios, ¿verdad? Hay que estudiar, porque eso después a la larga hay que descartar lo que se llama un síndrome de apnea y hipopnea del sueño. Hoy en día es un factor mundial reconocido de una de las causas principales de enfermedades cerebrovasculares, cardiovasculares, arritmias, problemas hepáticos, problemas renales y deterioro cognitivo. O sea, una persona que tiene un síndrome de apnea del sueño, sí puede facilitarse su vida y prevención de cualquier enfermedad cerebrovascular con la utilización de una máquina que se llama CPAP, que se pone por la noche para poder dormir. Y de esa manera el paciente está disminuyendo muchísimo su sueño, ¿verdad? Uh-huh. O sea, la posibilidad de que tenga sobre todo una enfermedad cerebrovascular. O, por ejemplo, me doy cuenta que mi señora demasiado se mueve, me patea sin querer o sí. Habla en sueño. Sí. O si no, es que de repente me levanto ahora y veo que ella está caminando sola, ¿verdad? Uh-huh. Entonces, esas conductas, ¿verdad?, que no son anormales, también hay que estudiar justamente. Porque el paciente hay veces que, como está en una etapa profunda, ¿verdad?, vos no te das cuenta, pero vos personalmente no es que sentís, ¿verdad? Entonces, la gente solamente que está alrededor tuyo o duerme contigo se nota que hay una conducta anómala en el sueño.
1: Sí. Dos cositas, un relato que me llamó siempre la atención. Los indígenas, y esto fue rescatado por Moisés Bertoni en uno de sus tres tomos de la civilización guaraní. Ellos cuando tienen sueño duermen. O sea, puede ser las 9 de la mañana, se acuestan y duermen las 3 de la tarde, duermen las 6, duermen. Nunca olvidé, una vez fuimos justamente con un grupo de amigos a llevar algo para ellos, y en una de esas el líder, el Buruvisá, nos dice Hatayú, el famoso en el Paraguay, Hatayú, se fue, no volvió más. Y después le dimos a la señora frente a su tapén, frente a la choza, nos acercamos y le preguntamos, ¿en Buruvisá? Le dijimos, ¿dónde está? ¿Qué es? Ya está durmiendo. Pasamos al frente, habrá pasado casi media hora, se levantó y como si fuera nada, continuamos hasta que le paramos y le dijimos, ¿qué nos hiciste? Y él nos dijo, cero pejingos, tuve sueño. Y se fue a dormir. No le importó que le llevamos ayuda, ropa, no, nada. Es el comentario, por un lado. Yo no sé si eso es algo, bueno.
0: Dormir mucho sería, en cualquier momento.
1: O dormir en cualquier momento. Lo que dice él es que él siente sueño y duerme. Es como una alerta del cuerpo que le dice, quiero dormir y se acuesta y duerme.
2: Y eso, por ejemplo, no es normal. O sea, que nosotros tengamos, justamente en el consultorio neurológico, decirte en ciertas escalas, ¿verdad?, para saber la somnolencia, que se llama justamente la capacidad de que nosotros tenemos de dormirnos en cualquier lugar. Por ejemplo, Yo estoy hablando ahora contigo, estamos en una entrevista, uh-huh. ¿verdad? Por más que no sea en la tele o saliste a tomar un café conmigo y de repente vos te das cuenta que yo estoy haciendo esto, ¿verdad? Uh-huh. Entonces, no es normal quedarse dormido en una situación de conversa entre dos. Uh-huh.
0: Depende de qué tan aburrida sea la persona.
2: Igual, pero no te vas a quedar dormida, ¿verdad? Pero bueno. O si no, manejar, estás manejando en el semáforo y de repente te quedas dormido, porque eso después la verdad te genera una complicación que es chocar, ¿verdad? Y puede ser algo fatal para vos o para otra persona.
1: Y decía, decía doctor también el tema hace rato del dolor de cabeza. ¿Qué pasa con aquellos que prácticamente no tienen dolor de cabeza?
0: Y el dolor recurrente o repentino de cabeza, que eso es muy común, ¿verdad?
2: Sí, hoy en día una de las cefaleas primarias que más se sabe, ¿verdad? Justamente es lo que se llama la migraña, ¿verdad? Que sí. Es el famoso acarácido ahí que sí. Tenemos en consultorio, ¿verdad? Que es una de las enfermedades más prevalentes a nivel mundial y una de las causas de mayor discapacidad a nivel mundial, justamente porque no se le da la importancia necesaria, porque llega un momento que si nosotros no nos diagnosticamos en forma correcta y nos tratamos en forma correcta la migraña, por ejemplo, ¿verdad? Genera una discapacidad terrible. Hace que el hombre o la mujer, si bien es más prevalente en la mujer que en el hombre también puede dar justamente, ¿sí? Y hace una discapacidad que el paciente quiera dejar de ir de trabajar, ausentismo laboral, ¿sí? No, el jefe no me cree, ¿no? Vos siempre lo tenés dolor de cabeza, me estás mintiendo, ahora te dice, no, en realidad no se está tratando, ¿verdad? Justamente. Y discapacidad a nivel social, personal, la persona ya no quiere hacer absolutamente nada de su vida todo el día que está en la cama, ¿verdad? Entonces, es una enfermedad bastante discapacitante que también es uno de los grandes motivos de consultas a nivel de neurología.
0: ¿Y a qué se debe?
2: La migraña es una enfermedad, hoy en día ya es un síndrome, ¿verdad? Justamente, o sea, neurovascular que tiene múltiples causas, ¿verdad? Okay. Normalmente. Sí, no existe una sola causa que pueda explicar, no, alguien tiene dolor de cabeza de tipo migraña y de esa manera el paciente podemos tratar. Justamente con la prevención también y la parte de las medidas sí. higiénico-dietéticas, nosotros también podemos prevenir cualquier tipo de episodio de migraña. O sea, cada paciente con migraña es un paciente totalmente distinto. Entonces, normalmente los grandes gatillantes que tenemos de esto son, por ejemplo, el mal sueño, ¿sí? Una mala rutina de higiene del sueño, sobre todo porque el paciente ya se acuesta con dolor de cabeza, se levanta con dolor de cabeza, se va empeorando y se va cronificando ese dolor, ¿sí? La no realización de ejercicios físicos, ¿verdad? La mala alimentación, por ejemplo, todo lo que da gusto comer y tomar normalmente siempre puede ser un gatillante que empeore el dolor de cabeza.
1: Y lo contrario de todo, el no tener dolor de cabeza.
2: El no tener dolor, no, de cabeza. Dolor de cabeza.
1: Yo, por ejemplo, no sé, años que no tengo dolor de cabeza.
2: Y no, es nada malo eso.
0: ¿Está bien? ¿Querés tener?
1: No, para nada.
2: No, o sea, no necesariamente todos debemos tener dolor de cabeza. Ahora sí. Lo que tenemos que identificar es qué tipo de dolor de cabeza tenemos y si eso nosotros podemos encasillar, porque hoy en día existe una clasificación de cefaleas que es abismal la cantidad de dolores de cabeza que tenemos. Entonces, por eso siempre es importante que consulten justamente con un neurólogo para saber qué tipo de dolor de cabeza tenemos y qué medicación es la que tenemos que usar. Porque no siempre un simple analgésico que le pedimos al farmacéutico o al idóneo de farmacia nos va a ayudar, ¿verdad? O le tenemos ahí en la tía, el famoso la tía de la esquina del barrio. Ajá, que sabe todas las drogas, ¿verdad? Sí. Y te dice, no, pone para ahí en tu mate, ¿verdad? Y eso te va a ayudar, ¿verdad? Justamente, ¿verdad? O sea, lo ideal sería consultar para saber, claro, porque existen dolores de cabeza que también son signos de alarma que también hay que consultar, ¿sí? Que no llegar.
1: Interesante, doctor. Increíble lo que estamos aprendiendo acá. Digo lo siguiente. Por ejemplo, la ansiedad tiene que ver con la conducta, tal vez la psicología, no sé.
0: La parte emocional.
1: Sí, emocional. Pero ¿tiene un vínculo con la neurología o no?
2: Totalmente.
1: O sea, ¿se puede curar desde el ámbito de la neurología o tiene que ser un tratamiento exclusivamente psicológico? Por decirlo de alguna forma.
2: Nosotros normalmente cuando nacemos tenemos ciertos rasgos de personalidad. O sea, uh-huh. Nos ponemos... yo soy un poco más ansioso, yo soy un poco más de preocuparme, yo soy un poquito más alegre, yo de repente siento más con las cosas, más con el vaso siempre vacío, soy más negativo, ¿verdad? Soy más olvidadizo, ¿verdad? Tengo ciertas obsesiones para hacer, por ejemplo, ¿verdad? Que no necesariamente van a ser un trastorno justamente de la esfera anímica, un trastorno de ansiedad o una enfermedad que genera ese tipo de distorsión. Entonces es muy importante que el tratamiento en realidad sea multidisciplinario, ¿sí? O sea, hay que tratarlo a través de un ambiente psicoterapéutico, psicológico sobre todo, uh-huh. está bien, un tratamiento psiquiátrico, un tratamiento cuando amerite también un tratamiento neurológico, ¿sí? Pero nosotros vemos muchísimos pacientes que están asociados, por ejemplo, la migraña, que es una de las enfermedades más prevalentes que tenemos y motivo de consulta en neurología, ¿verdad? Casi el 40-50% de los pacientes tienen un trastorno de ansiedad asociado, ¿verdad? Normalmente. Porque es como si fuera un bucle, o sea, el mismo paciente que tiene dolor de cabeza todo el día y ya le estresa y ya no quiere hacer sus actividades, ¿verdad? Y le genera esa ansiedad. Entonces, empeora sobre todo también la migraña si nosotros no tratamos eso. Uh-huh. Por eso es importante que siempre se vayan a consultar para poder tener en realidad cuál es la droga, ¿verdad? Indicada para ese paciente.
0: Doctor, me llega un mensaje que dice, ¿el cerebro puede tener cáncer? ¿El mate muy caliente afecta al cerebro?
2: El cerebro sí puede tener cáncer, ¿verdad? De diferentes patologías. O sea, puede ser un cáncer a través de establecido primario, donde genera el cáncer a nivel del cerebro, o puede ser a través de lo que sería metástasis, ¿verdad? Hay otro cáncer en otro lado del cuerpo y migra justamente el cáncer, ¿verdad? Al cerebro, ¿sí? El mate muy caliente o el agua caliente lo que afecta es a nivel gastrointestinal, sobre todo es un factor predisponente, ¿verdad? A tener cáncer a nivel del tracto gastrointestinal, sobre todo a nivel esófago, a nivel estómago, sí, que está bien estudiado, ¿verdad? Justamente por eso es que los individuos, ¿verdad? Orientales, ¿verdad? Los japoneses son los que tienen mayor incidencia justamente, ¿verdad? De cáncer a nivel del tracto gastrointestinal porque ya están acostumbrados a tener el consumo de bebidas muy calientes.
1: Uh-huh. Y doctor, ¿qué puede decir? Justo en el tema otra vez, hay gente que dice que el intestino o los intestinos son el segundo cerebro.
2: La microbiota intestinal. Sí, hay estudios que están relacionando justamente, ¿verdad? Porque hoy en día está todo direccionado, ¿verdad? Y está complementado justamente que hay ciertos neurotransmisores que también existen a nivel intestinal que pueden llegar a afectar también la parte de ciertas funciones a nivel cerebro. Pero acá la idea justamente es la prevención primaria del cerebro. O sea, nosotros tenemos que tratar de prevenir lo mejor que podamos los órganos blancos, por ejemplo, el corazón, ¿verdad? Lo que sería el riñón, el hígado, porque a la larga todo eso, si eso genera un mal disfuncionamiento, generan toxinas que no se puedan, ¿verdad?, eliminar, ¿sí? Entonces después a la larga el que pasa la factura es el cerebro, porque se acumula, ¿verdad?, y el cerebro es donde generalmente existen y se realizan todas las funciones necesarias día a día.
0: Doctor, ¿qué pensás del trabajo desde la cartera sanitaria, Ministerio de Salud, sobre las campañas que se hacen para cuidar el cerebro? Porque lo que es más popular o tiene tal vez mayor difusión es corazón, riñón, no sé qué más.
1: Hígado.
0: Páncreas
1: también.
0: Páncreas y demás. Y el cerebro como que
2: queda al lado.
0: Sí, parece que todavía no llegamos, todavía creo, ¿verdad? A ver la importancia.
2: No, y eso es lo que nos negamos y es una falsedad porque nosotros pensamos que recién a los 60, 65, 70, recién empezamos a tener que cuidar el cerebro. Y el cerebro se cuida de que vamos naciendo, nosotros vamos aprendiendo cosas nuevas. Por eso es que nosotros, bueno, vamos a formarnos, somos unos padres, entonces yo le quiero poner a mi hijo en el mejor colegio posible, ¿verdad? Porque le quiero poner justamente para que tenga la mejor formación posible.
0: Sí.
2: Yo quiero trabajar en el mejor lugar posible porque eso me da una capacidad de desafiarme. Entonces, todas esas conductas que nosotros orientamos a desafiar, ¿verdad?, es algo que siempre favorece a que el cerebro pueda estar bien cuidado. Y es algo que yo creo que tenemos como una escasez con respecto a la campaña, ¿verdad?, de la prevención, ¿sí? Si bien tenemos y se hizo una campaña agresiva con respecto a la prevención de accidentes cerebrovasculares en el país, ¿sí?, pero creo que a nivel global de ciertas enfermedades, de verdad, neurológicas también es algo que deberíamos implementarlas.
0: Doctor, ¿qué tanto daño puede llegar a recibir un cerebro si es que es producto de un trauma? En un accidente feo salimos acá frente a Ñanduti y vemos morir a alguien, o un asesinato, por ejemplo.
2: Y el traumatismo craneoencefálico, que es el traumatismo a nivel de la cabeza cuando ocurre, ¿verdad? Eso se divide en diferentes estadios, ¿verdad? De leve, moderado, a severo normalmente. Y de acuerdo al traumatismo, en la zona donde estuvo el traumatismo, genera secuelas de una u otra manera, ¿está? Puede ser a lo leve donde el paciente se quede con ciertos problemas con respecto a lagunas mentales o cierta desorientación temporoespacial, ¿sí? O se queda con algo que se llama una amnesia o que la pérdida de recordar ciertas cosas de pasadas, ¿sí? Que eso después el cerebro puede ir recuperando. Hoy en día tenemos ya, se sabe, la terapia cognitiva, que es una terapia de rehabilitación. Así como nosotros no lastimamos el brazo o nos fracturamos cierta parte, se queda inmóvil, ¿sí? con el fisioterapeuta, también los neuropsicólogos, que es una rama bastante interesante, multidisciplinaria también, que va asociada a la neurología, generan algo que se llama terapia cognitiva, que podemos fortalecer la memoria, ¿verdad?, y el recuerdo, ¿verdad?, de ciertas cosas que habíamos perdido, ¿sí? Y en la parte severa, normalmente el paciente, si fue intervenido o no a cirugía, quedan como ciertos baches, ¿verdad? Y esos baches o esas secuelas que quedan pueden predisponer a tener enfermedades neurológicas a la larga, ya sea, por ejemplo, crisis convulsiva, desarrollando una epilepsia secundaria, donde el paciente puede tener convulsiones, ¿sí? Sin antes tener ningún factor predisponente, sin antes tener ninguna crisis, ¿verdad?, en su vida, pero después de un tiempo necesario puede tener, y es porque en esa zona, justamente, es una zona donde no funciona como tiene que funcionar, ¿sí? O funciona demasiado, ¿verdad? Justamente entonces generan esos cambios electrocircuitos en el nivel del cerebro que generan esas convulsiones.
0: Doctor, ¿y la cantidad de neurólogos en el país? Porque justo hablamos de esos accidentes que son muchísimos, ¿verdad? Y hay tantos pacientes que después requieren de un tratamiento neurológico.
2: Nosotros dentro de la sociedad estamos alrededor de 69 neurólogos acreditados, ¿verdad?, y avalados por la Sociedad Paraguaya de Neurología.
0: 69.
2: Sí, somos muy pocos, existen...
0: Para adultos.
1: Sí. ¿Y pediátricos? ¿También hay neurólogos?
2: Pediátricos, y creo que son mucho menor.
0: ¿Verdad? Seguro, ¿verdad?
2: Justamente. El tema es que las escuelas formadoras, ¿verdad?, acreditadas y avaladas para poder tener un título de neurólogo, ¿verdad?, son muy pocos en el país, ¿verdad? Justamente, a pesar de que ahora tenemos muchas universidades que le llamamos universidades garage, ¿sí? Uh-huh. También tenemos profesionales que se jactan de ser neurólogos sin tener la especialidad formada, y son lo que normalmente siempre están o cercano de la frontera o sea, fuera de Asunción, y lastimosamente llegan a ser atendidos, ¿verdad?, por estos individuos, y generan mucho más daño de lo que pueden ayudarle al paciente, sobre todo. Pero sí, somos 69, creo que es la cifra que teníamos.
0: ¿Y cuántos se necesitan? Creo que una vez me dijeron 300.
2: La verdad que desconozco, creo que alrededor de uno se hace a través de... para cada 20 o 30 personas aproximadamente.
0: Un neurólogo para cada 20 personas más o menos, ¿verdad?
1: Doctor, hay otra consulta que... le estamos llenando acá de consultas.
0: Pero
1: espectacular, porque explica demasiado.
2: Y eso es lo bueno, o sea, neurología, sí, todo el mundo piensa que es aburrido, pero no, neurología es la mejor rama que tenemos en
0: México. Pero para destacar al doctor, ¿cuántos años tenés? Porque sos muy joven.
2: Yo tengo 38 años.
1: ¿Y de médico?
2: Y de médico yo me recibí, tengo aproximadamente una formación de 18 años.
0: Pero tenés mucha capacidad para explicar y que se te entienda muy bien. Aparte, y eso es positivo.
1: Aparte es muy tranquilo. Puede explotar una bomba y probablemente no se va a morir, doctor. Bueno, doctor, le quiero preguntar lo siguiente. Siempre se habla, y es en distintas circunstancias, de una muerte cerebral. Y el que tiene la muerte cerebral ya no tiene caso, ¿verdad? Es lo que escuchamos. Y bueno, hasta que para el corazón. Pero es determinante esa muerte cerebral en cualquiera de los casos.
2: Claro, hay criterios, ¿verdad?, justamente para poder definir una muerte cerebral. Hoy en día, ¿verdad?, existe una institución, ¿verdad?, que es de la INAT, de trasplante y ablación de órganos, ¿verdad?, uh-huh, donde existe un protocolo para poder abrir en cada centro, ¿verdad?, de referencia, ya sea asistencial. Existen personas encargadas que se encargan de abrir el protocolo de muerte encefálica, se llama, ¿sí? Uh-huh. Y se tiene que cumplir eso normalmente para poder definir que un paciente está con muerte cerebral, ¿sí? Entonces, para ver si el paciente también es candidato para la donación, ¿verdad?, de órganos también, que es algo muy importante, ¿sí? Pero sí, una vez que nosotros definimos ese concepto de muerte cerebral, ya lastimosamente no nos queda nada por hacer, ¿verdad?, para el cerebro, ¿sí?
0: Adelante. No, pelear acá nosotros.
1: Vamos a tirar una moneda.
0: Doctor, ¿el cerebro se protege también? En el sentido de, si hay algo que yo no quiero escuchar, no soy capaz de entender porque me hace daño, como que el cerebro...
1: Se bloquea,
0: se obnubila. ¿Eso está bien o está mal? ¿O es el cerebro activándose solo?
2: No, nosotros tenemos mecanismos de defensa, ¿verdad? Justamente, podemos llegar a reaccionar ante cierta conducta, ¿verdad? Así como decís, vos ahora mismo me puedes estar ofendiendo y yo, por ejemplo, bueno, no voy a decir absolutamente nada, me voy a levantar y me voy a ir. Como me puedo estar ofendiendo y me voy frente a mí mismo y nos salimos a pelear frente a Ciudad Yala, ¿verdad? Ajá. Entonces, cada uno tiene un mecanismo de regulabilidad, justamente.
0: Ah, de regulación,
2: ¿sí?
0: ¿Verdad?
2: De regulación, que uno de los grandes lóbulos se llama el lóbulo frontal, que es el encargado principal, ¿verdad?, con la corteza premotora, de poder controlar, ¿verdad?, estos impulsos, ¿verdad?, de las cosas que no nos gustan o nos gustan. Ahora, hay personas que son más chispitas y más impulsivas, ¿verdad? Ajá. Entonces, no por eso significa que sea algo anormal o patológico. Claro. Pero ahí sí es algo que genera un trastorno conductual, ya sea en el área de trabajo o algo anormal, o de repente vos toda la vida fuiste una persona tranquila y al día siguiente viniste al programa y le empezás a retar a todo el mundo, ¿verdad? Cosa que nunca fuiste, eso no es normal. Entonces, significa que es algo está pasando en el cerebro.
1: Se instaló para una palabra allí, doctora. Este es un neurótico.
2: Claro.
1: Esa es una neurótica.
2: Neurótico, ¿verdad? Psicótico, ¿verdad? Justamente. Y hay veces
0: ¿son
2: que...
0: ¿Son diagnósticos esos, doctor?
2: Y son diagnósticos que siempre tenemos que excluir que nos genere una enfermedad neurológica. ¿Está bien? Porque puede haber una inflamación del cerebro, ¿sí? Que eso se puede tratar y que el paciente puede condicionar a volver a su vida actual sin ningún problema. Porque si nosotros lo dejamos estar y en realidad es una enfermedad neurológica de que es una inflamación del cerebro, eso puede generar un problema con múltiples secuelas, ¿verdad? Y casi sin recuperación funcional del paciente. Por el hecho de decir que es neurótico nomás.
1: Doctor, un caso así concreto. Y yo por lo menos ya dejo la ansiedad que tenía de tantas preguntas. Pero el caso de, te voy a recordar, de Salvador Cabañas. Recibe un balazo, sí. Le revientan, por decirlo de alguna manera. ¿Qué hubo allí? ¿Un milagro? ¿Se regeneró? No sé si se puede decir así.
2: Ese es el concepto de la neuroplasticidad cerebral. ¿Sí? Es justamente, es lo que habíamos hablado, ¿verdad? Si nosotros tenemos un camino, queremos irnos de tal A a tal B, y está eso obstruido, no podemos llegar, el cerebro busca nuevas alternativas, ¿sí? Justamente.
1: Pero en el caso de palabra más, palabra menos, quedó intacto, ¿verdad? Yo digo porque, y en la experiencia suya de sobra, ¿sabe? El tema de que hay partes que tienen que ver con la visión, con la fonación. Yo conozco lo que leí mucho sobre la broca, toda esa parte, y cómo que un disparo tan potente finalmente afectó una gran parte seguramente del cerebro.
0: Se le quedó la bala, el proyectil adentro, bueno, ¿verdad?
1: Hasta eso, ¿verdad? Pero cómo, dentro de esa plasticidad, ¿verdad?
2: Empieza a funcionar, se empieza a rehabilitar, como cualquier músculo, ¿verdad? Justamente que haya perdido la función, entonces se vuelve a reaprender, ¿verdad? Justamente, entonces podemos volver a tener las mismas funciones esperadas, ¿sí? A medida que evidentemente eso no se infecte la zona o el edema que genera esa lesión se vaya disminuyendo, entonces con la rehabilitación integral justamente de Salvador Cabañas, él pudo lograr que hoy en día sea una persona totalmente funcional. Capaz la coordinación, por ejemplo, en lo que sería la parte futbolística, ¿verdad? Y esa rapidez, ¿verdad? No lo pueda tener, pero no significa que no lo pueda llegar a adquirir nunca. No, desconozco porque no sé bien cuál es el tema personal con respecto a la parte neurológica, ¿verdad? En cuanto a los estudios y exámenes, ¿verdad? Complementarios que se haya hecho con él. Pero la idea justamente con la neurorehabilitación es que nosotros podamos siempre recuperar la máxima funcionalidad acometida que tenía el paciente anteriormente.
1: ¿Y qué hay de cierto eso que ordena allí en la broca? Yo le digo, no me enfermo, y es cierto que eso repercute positivamente, o lo contrario, de aquel que ve, me estoy por enfermar, y finalmente no se enferma, ¿verdad? O no tiene nada que ver. Porque muchas veces escuché eso de que uno da la orden y como que el cerebro asume y cumple.
2: No hay algo demostrado para poder decirte en una tendencia, un patrón de yo voy a hacer cierta conducta y llevo a esto, ¿verdad? En todo caso, lo que podemos hacer es que capaz nuestra personalidad en sí exija, ¿verdad? O demande que nosotros tengamos ese tipo de enfermedad o estamos muy preocupados, ¿verdad? O muy obsesivos a tener eso, y a lo largo nosotros podemos simular, y el cerebro es tan, ¿verdad? Justamente se puede llegar a enfermar de esa manera, simulando que vos tenés una enfermedad y hay veces que no tenemos, ¿verdad? Justamente.
0: Doctor, quiero compartirte así rápidamente algunos mensajitos de los oyentes y televidentes. La alimentación, magnesio, fósforo, coco, maní, ¿es bueno para el cerebro?
2: Sí, la alimentación en realidad. Siempre el paraguayo en sí quiere buscar la receta mágica, ¿verdad? Justamente, sí, sí. ¿Verdad? De que las cosas que se hace y que se come, ¿verdad? Pero acá lo ideal es que nosotros tengamos en evitar los alimentos ultraprocesados, ¿sí? Claro que podemos hacer un quiebre de cintura, qué sé yo, un asado, una tapa cuadril o una costilla ancha, ¿verdad? Hoy, por ejemplo, no va a haber problema.
0: No, eso le hace bien al corazón y al cerebro.
2: Pero no el consumo excesivo, ¿verdad? El consumo excesivo de bebidas alcohólicas, ¿sí? Lo ideal sería en las comidas, las carnes blancas, sobre todo las grasas buenas, ¿verdad? Justamente, por ejemplo, con aceite de oliva.
0: Sí. Coco rallado también es bueno porque tiene un aceite bueno, ¿verdad?
2: Sí, justamente, ¿verdad? Tiene un aceite de grasa seca. Sí.
0: No, hace mucho, no, pero cuando... lo que pasa es que es muy rico en el mate.
1: El maní. El manicuisi.
0: El manicuisi, sí, me encanta. Pero el coco rallado es muy rico también en el mate. Y entonces yo empecé a averiguar y decía que el aceite de coco es demasiado positivo para
2: justamente,
0: el cerebro.
2: Sí. Justamente. Lo que no tenemos que hacer es irnos a los extremos. Eso es lo que nunca está bien, ¿verdad? Justamente que no, yo ahora mi vida va a ser en base a lo que sería aceite de coco. Eso no, o sea, no va a ayudar en nada. Claro que hay ciertos, ¿verdad?, beneficios, ¿verdad?, que nos van a ayudar al cerebro, pero la idea es controlar la alimentación con respecto a lo que no sea las cosas que más dañen al cerebro, ¿sí?
0: Doctor, me preguntan dónde atendés y cómo se puede llegar hasta tu consultorio y también la diferencia entre un neurólogo y un psiquiatra. Sí, si nos podés decir, así ya ponemos ya en el zócalo también.
2: Bueno, pueden buscarme en Instagram, estoy como neuromuller, ¿sí?
0: Neuromuller, arroba neuromuller para poner en el zócalo.
2: Así mismo.
1: Es igual, Müller, ¿verdad?
2: Müller.
1: Ah, Müller.
2: Como el jugador de fútbol. Sí.
1: Y yo asociaba el nombre con eso también, doctor.
2: Así mismo.
0: Sí, sí. ¿Y atendés dónde?
2: Atiendo en la costa Artigas y en la costa Lynch y en el sanatorio de dentista también.
0: ¿Y sector público?
2: Y en el sector público estoy en el hospital de clínicas también.
0: Ah, muy bien. Bueno, entonces, ¿y diferencia entre un neurólogo y psiquiatra?
2: Normalmente, el neurólogo y el psiquiatra generalmente es un camino que se va paralelo, ¿verdad? Para poder entender, ¿sí? Lo ideal es que nosotros siempre como neurólogos tengamos un buen amigo psiquiatra que nos pueda ayudar justamente a manejar mejor al paciente con respecto a las enfermedades, ¿verdad?, neuropsiquiátricas que pueda haber, por ejemplo, esquizofrenia o si no, trastornos desde la esfera anímica, ¿verdad?, ya sea de trastornos depresivos, ¿sí?, o trastornos de rango de la personalidad, ¿está bien?, o un trastorno también del sueño. Entonces, la diferencia fundamental es que esto es algo siempre multidisciplinario. Así como ya hemos hablado al comienzo, nosotros tenemos que tener un buen psicólogo, una buena psicóloga, un buen neuropsicólogo.

0: Porque ahora los oyentes se encendieron. ¿Qué síntoma puede ser? Bueno, este ya es un síntoma. ¿Qué puede ser hormigueo constante en el lado izquierdo del rostro y el cerebro?
1: Ahora empiezan los
0: todo quiere.
1: diagnósticos.
0: ¿Qué? ¿Pero es para consultar, doctor, eso?
1: Claro, o sea, los hormigueos en nuestra jerga, como se dice, el famoso yejí que existe, ¿verdad? Justamente es lo que denominan parestesias, ¿verdad? Justamente que es una manifestación, ¿verdad? Sensitiva, ¿verdad? De que hay que estudiar siempre una enfermedad en neurología subyacente, ya sea por algo metabólico, por ejemplo, los pacientes con diabetes mellitus tipo 2 pueden tener eso, ¿sí? O una déficit, o déficit de cualquier vitamina pueden existir, ¿sí? O inclusive si eso se acompaña también de una cierta debilidad o torpeza de la mano, también es algo que tenemos que estudiar. Inclusive una afectación a nivel estructural, ya sea del cuello o de la cabeza, ¿verdad? Una compresión es algo, ¿verdad? O sea, los síntomas, las patologías que pueden aparecer con esa sensación de hormigueo son múltiples, justamente. Por eso es que el examen neurológico detallado que nosotros hacemos en consultorio es único y ahí es lo que nosotros vamos viendo qué en realidad hay que pedirle al paciente para no sobrepedir de estudios.
0: Doctor, ¿qué tal tu cerebro después de todas las consultas que te hicimos?
1: Bien, pensé que iba a estar más nervioso.
2: Pero aparte, el doctor tiene algo interesante que toca mi campo. Le habla guaraní.
0: Ah, sí, Añete.
2: Acá nace ahí.
1: Es un yo para, pero
2: sí,
1: bueno,
2: pero está bien. Pero para mí es importante la profesión, doctor, ¿verdad?
1: Así, no, es muy importante. Yo, por ejemplo, voy los fines de semana también voy al interior del país, ¿verdad?
0: Sí.
1: Entonces, ahí vos, si vos no podés, si no hablas guaraní, estás perdido. Estás perdido totalmente porque el paciente, cuando te conversa y te habla en guaraní, no son igual los síntomas en español. Y aparte la confianza. O sea, si vos de entrada vos ya tenés hablando un idioma que es nuestro, ¿verdad? El paraguayo no va a querer consultar contigo. Entonces, no se abre. Entonces, vos no podés diagnosticarle al paciente, claro. No podés ni medicarle.
2: El doctor es un ejemplo para todos los doctores. Ya tiene todo luego. Y ahora le digo, usted más grande. Allí me agarró ya por el corazón y el cerebro me agarró.
0: Doctor, queremos comprometerte para una próxima entrevista más adelante. Te vamos a convocar otra vez porque realmente fue muy útil la conversación. Sí. Explicás demasiado bien.
2: Extraordinario.
0: Y es impresionante cómo la gente ahora empezó a hacer tantas consultas que van a quedar pendientes. Y anoté, quieren hablar sobre epilepsia y sobre Parkinson también. Sí. Entonces, para más adelante te vamos a llamar otra vez.
1: Ya está, sin problema. Prometemos eso.
0: Gracias, doctor. Y ya nos vamos a dejar. No podés seguir contando, ya es suficiente.
2: Ya no. Era por mí, iba.
1: Le espero en consultorio sin problema cuando quieran. Y ahí seguimos la conversación.
2: Ahí está.
0: Bueno, Mojara, muchas gracias.
2: Al
0: por
2: contrario,
0: esta mañana.
2: Claudia, un placer. Gracias, doctor, también. Y un saludo a los abuelos de tu día.
0: Cierto, que pasen.
2: Y no se olviden de probar las plantas.
0: También, sí, ¿verdad? Claro. Bueno, gracias a Jesse que hizo la gestión para que esté el doctor Müller con nosotros. Excelente. Y gracias, equipo. Todos ustedes tenían sus preguntas también, ¿verdad? No, hay que abusar con el alcohol, ya dijo. ¿Entendés?
2: Mucho manico.
1: Todas las preguntas mandaron al nombre del paciente. El paciente dice...
0: Oyente, paciente. Bueno, 21 grados, la temperatura subió un gradito. Nos encontramos mañana nuevamente en Franja Roja. Sigan con la programación de Ñanduti. Chau.

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0: 10 de la mañana con 6 minutos, 23 grados la temperatura. Iniciamos entre paréntesis de hoy domingo 26 de julio de 2026. Buen día a la audiencia, buen día Jessy.
1: Buen día Aníbal, buen día a toda la audiencia, a los compañeros. Último domingo de este julio. Y se nos va julio. Y mañana empieza el caos.
0: Sí, con la...
1: ¿Sabes por qué, verdad?
0: Sí, con las clases nuevamente.
1: Esta semana, bueno, creo que muchos habrán sentido... habrán estado felices porque no había mucho tráfico, por lo menos en las primeras horas de la mañana, pero vamos a ver seguro esta semana cómo nuevamente se comporta la semana y también cómo se va a comportar el clima, Aníbal.
0: Sí, inclusive podías salir un poquito más tarde
1: relajado
0: de tu casa y llegabas bien ahora, pero a partir de mañana
1: empieza el caos.
0: Chao eso,
1: Y bueno, y empieza el caos para los profes también, ¿verdad? Y tranquilidad para los padres. Me imagino que muchos padres otra vez.
0: Por fin ahí.
1: Por fin. Bueno, la verdad que en algunos casos, algunos aprovecharon también para disfrutar de sus vacaciones y seguro muchos hicieron coincidir sus vacaciones con las vacaciones de sus hijos.
0: Así es.
1: Pero vamos a ver cómo se comporta la semana, Aníbal. En cuanto al reporte meteorológico, tenemos para hoy domingo un aumento gradual de la temperatura. Para la presente jornada, las temperaturas van a ir de 24 a 30 grados sobre el sur, centro y el este de la región oriental, favoreciendo a un ambiente cálido. En tanto, en la región occidental y el norte de la región oriental, las máximas van a ir de 31 a 35. Vamos a tener una semana aparentemente calurosa, Aníbal. También se espera una disminución gradual de la cobertura nubosa, vientos predominantemente del sector norte. En lunes y martes vamos a tener un ambiente cálido a caluroso en gran parte del territorio nacional, con temperaturas que van a ir de 19 a 25 y máximas de 31 grados a 37 grados a nivel. Precipitaciones, por lo menos para hoy se prevén lluvias dispersas sobre el sur del país, con una tendencia a mejorar durante el transcurso de la jornada. En el resto del territorio nacional, las probabilidades de lluvia se mantienen bajas y para el mañana la probabilidad de lluvia también es bastante baja. Así que semana calurosa, Aníbal.
0: Semana calurosa y, bueno, empiezan las clases con este calor.
1: Con un calorcito.
0: Se vuelve después. Hablando de las clases, a partir de las 10:30 va a estar con nosotros el doctor Raúl Aguilera, el ministro de Educación, y también va a estar con nosotros la fiscal Teresa Sosa, quien está investigando una de las aristas de estos presuntos títulos falsos en el MEC, que cada día crecen más los números, crece más también la investigación y también va en aumento la cantidad de imputados en este caso, Jessy.
1: Bueno, esto va a dar mucho que hablar porque si bien es cierto, hoy la investigación se centra en estos títulos, en esta denuncia que formuló el Ministerio de Educación, nada más y nada menos que el mismo ministerio que recibe estos títulos para registrarlos, hace la denuncia y se habla de un esquema que probablemente podría tener ya sus años de vigencia dentro del sistema. Y eso es muy importante, lo que nos va, los datos que nos van a traer también los agentes fiscales, conocer un poco, si se puede, obviamente, las instituciones que están detrás de esto, los años también.
0: Más que las instituciones, también las personas, ¿verdad? Porque
1: instituciones y personas.
0: Surgen varios nombres. Yo estaba mirando en un grupo justamente de a quienes indican. Hay una persona, Jessy, que hace bastante tiempo está en el radio
1: de observación
0: de los títulos falsos. Yo no sé cómo esta persona sigue sin, no sé si tiene causa, no tiene. Vamos a preguntarle también después a la doctora si al menos esta persona está investigada.
1: Se le consultaba sobre estos institutos.
0: E inclusive me estaban diciendo el otro día que al parecer esta persona tendría también cierto vínculo con el que fuera asesor jurídico del MEC, que fue destituido la semana pasada. Así que mucho por hablar, mucho por ver a partir de las 10:30 la gente que quiera participar con nosotros.
1: Bueno, según los datos principales que se tiene, Aníbal, es que estos títulos fueron expedidos aproximadamente en el año 2019-2000. En el 2000, en realidad, desde el 2000 hay títulos que fueron expedidos y hay otros que están en esta investigación nueva que se habrían expedido en el 2019 aproximadamente, Aníbal. Y 2020.
0: Yo tengo más datos, Jessy, de que inclusive antes de este tiempo que vos estás señalando ya se pedían los títulos falsos. Y me estaba diciendo uno de los investigadores que así como va, esto va a ser mucho más grande y va a tener mayor impacto que la la mafia los pagaré. La mafia de los títulos.
1: Lo que
0: va
1: pasa
0: a sobrepasar
1: el alcance.
0: En cantidad y en alcance. Es impresionante todo lo que se viene, ¿verdad?
1: La fiscal Teresa Sosa, lo que había anunciado en varias ya notas que se habían dado en distintos medios, es que 525 personas o 525 títulos los que estarían en mira en esta investigación. Se habla de que estos títulos probablemente fueron expedidos 2019-2020, como te dije. Pero acá hay un dato interesante, ¿verdad? Porque a partir de esto creo que también muchas instituciones públicas, si hacen una revisión un poco de los antecedentes de muchos de sus funcionarios, podríamos encontrar situaciones similares, Aníbal. Y esto es un tema también importante porque recordemos que dentro de las asignaciones que se otorgan también a los funcionarios existe un rubro específico que vos no podrías determinar, que hay funcionarios que cobran por estos títulos. Y son asignaciones que están contempladas dentro del presupuesto general de la Nación.
0: Claro, ¿qué va a pasar con ellos si es que llega a comprobarse todo?
1: En el caso de comprobarse, porque mira, hay dos modalidades. Hay gente que fue estafada por estas instituciones al momento de entregar estos títulos. Y hay personas que verdaderamente, a sabiendas de que este título es falso, lo presentan en una institución para cobrar esas asignaciones. Entonces, a partir de ahí, es que es lo que también se va a hacer. Porque durante años probablemente estas personas estuvieron recibiendo estos rubros.
0: Claro.
1: A sabiendas de que ese título no le correspondía.
0: No solo los rubros, sino también todo lo que implica aguinaldo, lo que implica también escalafón docente, porque generalmente pues se hace para eso, ¿verdad? Para ascender en el escalafón y a la vez también tener más ingresos, porque cada quinquenio se paga un rubro específico con respecto a todos aquellos docentes que realmente se preparan, ¿verdad? Y no aquellos que compran sus títulos para satisfacer esto, ¿verdad?
1: No, y aparte de lo que hablábamos, ¿verdad? De las asignaciones, y que probablemente no solamente terminaría la investigación en esto, y lo que más preocupa a Aníbal también es en el ámbito del Poder Judicial, gente que está ocupando cargos de poder o la administración de justicia misma a través de jueces y fiscales que probablemente también podrían verse alcanzados.
0: Muy bien. Y también los médicos. O sea,
1: médicos ni qué decir.
0: Todos los profesionales de salud para hacer en general, ¿verdad? Estamos en comunicación ahora con el actual concejal de Asunción y también candidato a concejal nuevamente por Asunción. Javier Pinto, ¿qué tal, concejal? Buen día.
2: Buen día, Aníbal. Buen día a tu compañera que es la conducción, a todo el equipo y a toda la audiencia.
1: ¿Cómo están
2: las horas en este día?
0: Ayer el lanzamiento de la campaña ya de la lista 1.
2: Sí, estuvimos por ahí y realmente tenemos mucho, creo que ya hicimos mucho, mi querido Aníbal, audiencia, pero somos conscientes de que aún hay muchísimo por hacer. Realmente Asunción necesita una aplicación de mucha energía, de mucha, hasta si se quiere con vehemencia, te diría, atropellar para gestionar y tratar de devolverle a Asunción la vitalidad que se merece una ciudad capital. Y particularmente, mi querido Aníbal, Jessy es la que está contigo, ¿verdad?
0: Sí.
1: ¿Qué tal, doctor?
2: Hola, Jessy.
1: ¿Cómo estás?
2: No, particular, gracias por el contacto. Bueno, particularmente tengo algunas ideas que quisiera implementarla acá en este periodo y que tiene que ver con la necesidad de promover un desarrollo urbanístico de la costanera con inclusión social. Es un patrimonio inmenso que tiene Asunción que no está suficientemente explotado y que representa un capital importante, pero hay que plantear su desarrollo considerando la realidad de la gente que vive en esa zona, porque de lo contrario no se va a poder avanzar. Hay que promover el desarrollo con inclusión social. Y en ese mismo tramo, a nivel de Jessy, mira, viendo lo que es hoy la costanera y viendo los dos extremos de ambas costaneras, la norte y la costanera sur, tenemos dos sitios emblemáticos de Asunción. Uno es el Cerro Lambaré y otro es el Jardín Botánico. Y en ese sentido, en mi visión de gestión para el próximo periodo municipal, planteo la creación de un corredor ambiental que integre la costanera norte con el Jardín Botánico y la costanera sur con el Cerro Lambaré. O sea, eso implica desarrollo urbanístico de la costanera cuidando a la gente y cuidando el medio ambiente con ese corredor ambiental. O sea, son cosas que se pueden hacer y que desde mi punto de vista pueden ayudar a que Asunción recupere la vitalidad que merece una ciudad de capital, ¿verdad? Entre tantas cosas que podemos hacer. Y una cuestión, Aníbal, que me preocupa, no sé, hay tantas, tiene que ver con ese desarraigo que se está produciendo del asunceno de su ciudad. Y para eso mira la estadística, Aníbal, Jesse. En el año 96, la población de Asunción era de aproximadamente 500.000 personas. 30 años después, entendemos que la población, por su crecimiento natural, debería ser mayor la cantidad de residentes en Asunción. Sin embargo, 30 años después, de acuerdo al último censo, Asunción tiene 464.000 habitantes, o sea, decreció. Entonces, ¿qué planteo en ese sentido? Nosotros debemos buscar, a través de una gestión interinstitucional con el gobierno central, crear las condiciones para la construcción de viviendas dirigidas a la clase media, de manera que el asunceno pueda vivir en su ciudad y no se esté produciendo esta prácticamente expulsión del asunceno de su ciudad por diversos factores.
0: Y ahí habría que cambiar muchísimas, ahí habría que trabajar y cambiar muchísimas cosas, entonces, concejal, empezando un poco por los impuestos, por varias cosas, ¿verdad?
2: Y tener un antecedente, Aníbal, Jesse, que es la reducción del impuesto inmobiliario en la zona del centro histórico, justamente con el objetivo de promover la reinversión en ese lugar. Desde este año rige una reducción del 52% del impuesto inmobiliario en el centro histórico con la creación de una nueva zona impositiva, con ese objetivo de promover la revitalización del centro histórico y tomando como antecedente eso y dentro de una política que implique el arraigo del asunceno en su ciudad. Creo que también podemos hacer lo mismo con otras zonas, creando nuevos ejes habitacionales orientadas hacia la clase media, porque como te señalé al principio, si nosotros estamos planteando el desarrollo urbanístico de la costanera con inclusión social, ya estamos agotando un segmento, y también con ese mismo criterio de darle viviendas dignas a la gente, también tenemos que apuntar al segmento de la clase media.
0: Concejal, yo te quería preguntar, parando un poquitito ahí, con la disculpa, Jessy.
1: Sí.
0: Lo que se está construyendo en ambas costaneras está planificado, está aprobado, porque en la costanera norte, yendo del botánico para el centro, al pasar todo el viaducto, mejor dicho, el puente, después de la rotonda, unos metros después, a la mano izquierda, antes de llegar a Cañadón Chaqueño, creo que se llama la calle, ahí se está construyendo ya una estación de servicio.
2: Sí, de hecho que la costanera norte ya tiene un nuevo plan regulador actualizado, en el cual se trabajó durante 30 años, en el año 93, a través de diversas consultorías, mucha teoría, mucho trabajo, muchas ideas que se hicieron al respecto, pero finalmente desde el año pasado ya rige un nuevo plan regulador que establece el uso del suelo y lo que pudiera realizarse en los diversos sectores de esa zona. Entre ellos, zonas comerciales, zonas mixtas, viviendas y otros, ¿verdad? Que ya están creándose las condiciones legales con la determinación del uso del suelo. Y con ese marco, con ese antecedente, ya alguna inversión se estará realizando por la zona.
1: Concejal, también consultarte sobre eso que mencionabas de buscar de alguna forma evitar abandonos de casas de Asunción, porque muchas de estas residencias, cuando uno va, está invadida por gente que se está drogando o los famosos chespis, y eso se siente bastante en distintas zonas o barrios de Asunción. ¿Ustedes manejan algún número de casas que se encuentran en estado de abandono, concejal?
2: No, una información así de casas en esa situación no tenemos, pero sí es una realidad que impacta y que va degradando las diversas zonas de nuestra ciudad. Porque el abandono implica pérdida de las condiciones de las viviendas, su calidad, su habitación y toda una serie de situaciones que se dan como consecuencia de lo que digan, el abandono. Y es por eso que conjuntamente con el gobierno central ya de este año rige lo que te señalé, que creo que es un antecedente demasiado importante para pensar en la posibilidad de la implementación de lo que te señalé de construcción de viviendas sociales para la clase media. Muchísima gente de todos los barrios de Asunción migra y va teniendo sus viviendas en el limpio, en ciudades aledañas del área metropolitana, y eso a su vez genera un impacto negativo en el tránsito, en la congestión, se producen embotellamientos tremendos, pérdida de tiempo. O sea, hay mucho por hacer en Asunción, y ojalá que la ciudadanía, yo y justamente por función de concejal actual, ya tengo conocimiento de esa situación y hemos planteado ya algunas medidas al respecto, pero también es público conocimiento de todas las dificultades que tuvimos en este periodo municipal, ¿verdad? Que de alguna manera limitaron la implementación de esas ideas que sí querríamos aplicarlo en este periodo. Y entre tantas cosas, ¿verdad? El tema del transporte público es un problema que le afecta a los barrios de Asunción y que necesita ser abordado con una política firme que le devuelva a los vecinos de los diferentes barrios de Asunción un servicio esencial, básico, de cuya carencia la gente siente las consecuencias.
0: Sí, entre semana en algunos...
1: Son aguantaderos.
0: Aguantaderos las casas y el tema del servicio de transporte público, todo un tema, ¿verdad? En Ceballos, por ejemplo, las 9 de la noche ya encontrar colectivo y sábado y domingo es peor.
2: Y por eso te decía, pero sin embargo, eso genera lo que estás señalando, una inseguridad en la gente, claro. Una zozobra permanente, y le obliga a las personas a recurrir a otro tipo de transporte para trasladarse, ya sea por actividades laborales, estudiantiles, recreativas, etcétera, pero no podemos seguir viviendo con una ciudad que carece de un servicio tan elemental como el transporte público.
1: Pero además de eso también, concejal, es un tema de siempre se está conversando sobre este tema del tráfico, Aníbal, no se puede tardar en 5 o 6 cuadras de Asunción 20 minutos. Eso ahí, o sea, ¿cómo uno puede seguir viviendo de esa manera?
0: Yo el otro día
1: hay zonas donde vos estás 20, 30 minutos en 6 cuadras.
0: Desde la iglesia San Agustín de Loma Puentá hasta la base esa de tránsito que está ahí y sobre Madalín.
1: Sí.
0: 40 minutos.
1: Es que es imposible, concejal. O sea, siempre se habla de lo mismo que se va a hacer, pero mañana empiezan las clases. Y yo no sé si, a nivel, yo no culpo simplemente a la Municipalidad de Asunción, porque esta es una tarea que debería de trabajar tanto el gobierno y con los distintos municipios, en específico Asunción Central, porque ahí implica Fernando de la Mora, San Lorenzo, Capiatá.
2: Pero metropolitana.
1: Claro, porque es inconcebible seguir sosteniendo esto y que personas puedan estar fácilmente saliendo a las 4 de la mañana de su residencia, Aníbal, porque tienen que llegar a las 7. Hay gente que está 2 horas en el tráfico para llegar a su casa.
2: ¿Y vos sabés la cantidad de vehículos que ingresan diariamente a la área metropolitana de Asunción, Aníbal? Según estadísticas, según informes de la Dirección de Tránsito de la Municipalidad, ingresa diariamente entre 600 a 800 mil vehículos por día del área metropolitana, y lógicamente eso impacta tremendamente en el tránsito y en la propia calidad de vida de esa persona, porque está destinando 1 o 2 horas para trasladarse de un punto a otro. O sea que finalmente, cuando nosotros notamos de que el asociado está siendo prácticamente desarraigado, está siendo expulsado de su ciudad por diversos motivos, y eso hace que se traslade a otras ciudades aledañas, y representa lo que vos estás señalando, una congestión del tránsito y todo lo que... Entonces, abordemos el problema. Y por esa razón es que a mí me parece que un eje en el que nosotros tenemos que trabajar es en la promoción de viviendas dirigidas, porque la gente no puede comprar un terreno, Aníbal, Jessy. Un terreno en nuestra ciudad cuesta lo que representa una casa en ciudades cercanas. Entonces, el costo principal de la construcción de una vivienda para una persona de clase media es altísimo, inalcanzable, y se ve obligado a migrar. Entonces, vamos a seguir con esa tendencia, vamos a quedarnos el brazo cruzado viendo cómo la solución nos ha expulsado, viendo cómo esa situación va generando otros problemas, vamos a decirle, accesorios propios del traslado de la gente, como lo que está señalando. Y por eso es que planteo, mira, te decía, desarrollo de la costanera con inclusión social, creación de un corredor ambiental que conecte el Jardín Botánico con la Costanera Norte y que conecte la Costanera Sur con el Cerro Lambaré. Ambos sitios, el Jardín Botánico fue declarado Patrimonio Cultural e Histórico del Mercosur. Y el Cerro Lambaré está protegido por ley. Pero sin embargo, no están integrados dentro de ese trazado de la avenida Costanera, que sí dispone de parques lineales, pero que, como te dije, no está integrado. Entonces, visualizo en mi proyección de desarrollo de la zona una integración de ambos espacios verdes que son que tienen intrínsecamente también en sí mismo un valor tremendo. El Jardín Botánico, por ser una reserva natural, y el área, el Cerro Lambaré también, y ambos con atractivos turísticos. Imagínate nomás lo que sería potenciar la zona, desarrollar con inclusión social y crear una nueva zona de desarrollo, de crecimiento de nuestra ciudad, con incentivos para la construcción de vivienda. O sea, anhelo de que en este próximo periodo municipal abordemos este problema, estos problemas que en realidad no son problemas, sino que son oportunidades que tenemos en la ciudad, y que con vehemencia atropellemos buscando la solución.
0: Sí, así es, totalmente.
1: Una última consulta que le daba al concejal respecto a este lanzamiento que se daba ayer, y en realidad preguntarte un poco cuál es tu opinión sobre la ausencia de actores de la disidencia tan importantes como Mario Abdo Benítez, Hugo Velázquez, también no estuvo presente Arnoldo Wims. ¿Cuál es tu parecer sobre esto y qué análisis también se hace sobre esta situación que aparentemente, o sea, pudo haber sido un desajuste como muchos quisieron darle ese ropaje, o directamente cuál es la posición que ustedes están teniendo sobre estas reacciones o esta posición, digamos, de Mario Abdo, de Hugo Velázquez y Arnoldo Wins?
2: Bueno, me cuesta interpretar y mucho más me cuesta explicar esa situación, ¿verdad? Probablemente cada quien tenga su motivo, pero creo que los candidatos que fueron presentados y que ante la ciudadanía, ante la opinión pública, son producto de una elección en la que participaron todos los movimientos internos. O sea, el resultado fue incuestionado, los candidatos son legítimos, fueron proclamados, y deberíamos todos ya asumir nuestra condición de hombre de partido en esa línea y acompañar a todos los que fueron electos, porque finalmente todas las listas, todas las listas de concejales, intendentes, tenemos de todos los gustos, provienen de diversas corrientes, de diversos movimientos, y es importante que todos los líderes partidarios se involucren activamente en la campaña. Creo que las diferencias, es lógico que existan, porque cada quien tiene su manera de gestionar y cada quien tiene su manera de proyectar el ejercicio del poder soberano, el producto de la elección, y respetando esas diferencias. Bueno, hoy estamos con un calendario vigente, con plazos que corren y que de alguna manera nos invitan a todos a ser parte de este proceso. Yo creo que los amigos que mencionaste, el expresidente Mario Aldo, Hugo Velázquez, Arnold y otras personas, son hombres de partido. Pienso que en el transcurso de este proceso sí se van a ir adhiriendo a acompañar las diferentes candidaturas. Tengo entendido inclusive que lo están haciendo ya en otros municipios.
0: Concejal, una última pregunta de mi parte por nuestro tiempo. ¿Las bases de la PMT para qué sirven? En Viñascue hay uno que es la base número 6. ¿Y cuál es la función de ello?
2: Mira, desde la intendencia nosotros hemos recibido la comunicación de la creación de una nueva base. En principio, uno de los objetivos de esa base era la de contribuir con una presencia activa. En nuestro rol, no, el rol específico de la Policía Municipal de Tránsito, pero por presencia, un poco tomando el antecedente de las viviendas abandonadas, se pretende crear una presencia institucional que de alguna manera también devuelva la seguridad a esa zona, ¿verdad? Que es una zona un poco complicadita también. Pero desde ahí, un poco la descentralización de la base de la Policía Municipal de Tránsito que tienen en toda la ciudad.
0: Claro, yo entiendo que también un poco para velar por la
2: zona,
0: porque se cumplan las ordenanzas y las leyes de tránsito, pero sin embargo hacen vista gorda a todos los camiones que hay carteles inclusive ahí desde la entrada de Puerto Cacupemí, desde ahí hasta, no sé, hasta la iglesia de Ceballos, por ponerle alguna, que prohíben el ingreso de camiones, de esos camiones grandes que arrasan con todo, cables, columnas, y sin embargo siguen circulando sin ningún problema. Me imagino que deben recibir alguna coima para los de la PMT o algo así, porque no tú vas a aconsejar para eso también.
2: Sí, realmente es una...
0: Yo creo que si yo era PMT, tres talonarios de 500 hojas iba a hacer en una mañana, ir multándole a todos los que ingresan por ahí.
2: Sí, realmente es un tema que genera siempre denuncias y reclamos de la ciudadanía, y también resoluciones de la Junta Municipal encomendándole a la Intendencia que las direcciones que tengan a su cargo el control del tránsito en esas zonas, porque actúan en consecuencia, ¿verdad? O sea que nosotros dentro de nuestra competencia sí hacemos las denuncias, sí nos hacemos eco de los reclamos de la ciudadanía, y es una cuestión que tenemos que ir ajustando también.
0: Destruyen las calles y a la vez también mueven todas las casas, hay casas que tienen las paredes agrietadas por el peso de los vehículos, ¿verdad?
2: Sí. No, me parece que Jessy quería decir algo.
1: No, yo lo que le quería consultar al concejal es si se tiene una auditoría de cuántas infracciones ellos te reportan al mes y cuánto ingresa a raíz también a través de los PMT, porque básicamente muchos de ellos, y se los ve bastante en estos últimos días, Aníbal, están para recaudar, pero fuera de lo que sería el ingreso al municipio, ¿verdad?
2: Y son cuestiones, Jessy, Aníbal, que habría que ir incorporando otras herramientas tecnológicas que permitan tener un mayor control independiente de la responsabilidad con que cada quien cumple su función. Para eso tendríamos que ir dotándole de cámaras a los propios PMT, que de manera que quede constancia de su propia actuación, y que la ciudadanía también esté un poco más protegida por su propia policía, en este caso el municipio de tránsito, y que sea un elemento que colabore con el ordenamiento del tránsito. Realmente es una cuestión que a veces que choca, y hay que llamar a las cosas por su nombre, ver presencia de policías municipales de tránsito ubicados en lugares medio a la pesca de que sucedan infracciones para actuar en consecuencia. Y creo que la labor debería ser preventiva, o sea, la presencia debe ser disuasiva y no reactiva, no exponer a la ciudadanía que por algún motivo comete una infracción, y que me parece muy bien que se le detenga y se le cobre la multa correspondiente, sino que, pero eso ya tiene un riesgo. Sin embargo, si la presencia es preventiva y está en lugares visibles, anticipándose a la posibilidad de una infracción, bueno, el tránsito y la ciudadanía sería mucho más ordenada y tranquila.
0: Así es. Gracias, concejal. Muy amable. Vamos a seguir hablando.
2: Te agradezco muchísimo, Aníbal, Jessy. Como te decía, hay muchísimo por hacer. Y bueno, ojalá la ciudadanía nos ratifique su confianza y que podamos seguir trabajando juntos. Lo hacemos con mucha convicción. Absolutamente comprometido con la gente. Gracias, Aníbal.
0: Gracias, concejal. Concejal Javier Pintos de Asunción, actual concejal, y está nuevamente como candidato a concejal para las próximas elecciones en el mes de octubre.
1: Aníbal, así más para cerrar el punto y el tema de lo que hablábamos, del tema de la recaudación por parte de la Policía Municipal de Tránsito. Si mal no recuerdo, el único que por lo menos hacía bien público los ingresos por estas infracciones que se cometían era Juan Villalba. O por lo menos traía los reportes de cuánto ingresaba al municipio, porque el resto
0: hasta ahora
1: se desconoce cuánto ingresa la municipalidad en cuanto a infracciones, cuántas infracciones ellos constatan al mes. Esos informes no tenemos.
0: A lo mejor podemos tener para el próximo programa. 10:36, hacemos la pausa, a la vuelta ya estamos con nuestros invitados.
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0: conveniencia la Constitución.
1: 10 de la mañana con 46 minutos, 23 grados la temperatura. Continuamos en entre paréntesis. El próximo sábado cumplimos 22 años, y así de...
2: 22 añitos de edad.
1: 22 años dentro de paréntesis, ¿eh? Mira.
2: Dentro de paréntesis.
3: Hay que festejar.
1: Todo lo que pasó.
2: Es para que no calcule.
1: Vamos a festejar altos.
2: Por favor.
3: Puede ser.
1: ¿Qué tal, doctor? El doctor Raúl Aguilera ya está con nosotros. ¿Cómo está, doctor?
3: Bien, Aníbal.
2: Podemos ir a celebrar nuestro cumpleaños.
3: Claro, en el barrio San Blas, en Altos, ¿verdad? En la casa paterna. Siempre recibe a los amigos como ustedes, ¿verdad?
2: ¿Puedo pedir? ¿Puedo yo hacer la lista del menú?
3: Sí, puedo, por supuesto. Ya sé que incluye
2: el tallarín campaña. Pero lo que no puede faltar es la mandioca.
3: La mandioca caliente.
2: Pero no mandioca frita. A mí me gusta esa mandioquita así.
3: Medio caliente, ¿verdad?
2: No, la hervida.
3: Esa.
2: Ahora sí. está buena la mandioca ahora.
3: Y sí, tenemos
2: ustedes también,
3: claro,
2: se anotan. Bueno, voy a ir anotando todos los que quieren tallarín.
1: Pasarle todavía
3: sin problema.
1: Ah, y siempre para el costo.
3: Sí, así.
1: Y
3: mismo.
1: Creo que está detrás de la escuela, está tu casa, ¿verdad?
3: Al costado de la escuela.
1: Y es bien amplio ahí el patio de la escuela.
3: El patio es.
1: Para que ella pueda ir en su.
3: Una manzana. Un helicóptero.
2: Podemos hacer guiso de arroz también, que me encanta.
3: También tenemos olla de hierro.
2: No sé si se apuntan ustedes al guiso.
1: El
2: ollajún.
1: Ñacanay,
2: olla.
1: Esa olla. Aterriza el helicóptero ahí. Ahorita la inciso para
2: y después paso a merendar en un lugar que sabe el doctor que me gusta.
3: Exactamente, es un lindo lugar de los amigos.
1: Lo que es la vida de rico. Ella se va solamente para merendar hasta Atila.
3: Sí.
1: Imagínate.
3: Después pasa Altos.
1: Después pasa Altos, ¿verdad? No, Altos es lo que se va.
2: ¿Quién es el helicóptero? Ojalá.
3: La tierra de Luis Alberto del Paraná.
1: Sí. Enciso dice que me estaba pasando su helicóptero para Caguazú.
3: Qué bueno.
2: ¿En sí? Sí. ¿Qué? Por favor.
1: Bueno, doctor, tanto tiempo.
3: ¿Verdad? Sí, la última vez.
1: La fiscal está en camino, va a llegar en cualquier momento. Entonces podemos iniciar nosotros, no todavía tocando el tema de los títulos, sino mañana se reanudan las clases.
3: Mañana retornan nuestros niños, nuestros jóvenes y nuestros adultos a sus instituciones educativas. La educación formal del sistema educativo se activa, felizmente mañana de vuelta.
2: Vuelve la tranquilidad al hogar.
3: Porque los chicos van a estar todos en las instituciones educativas y estamos entrando en la etapa final, que educativamente, ¿qué significa? Tenemos un primer resultado de la primera etapa, ahí tenemos ya alertas, ¿verdad?, en que nuestros niños están un poco... necesitados de alguna asistencia para lograr la competencia del año y algunos tienen que mantener su nivel, ¿verdad? Esta última etapa es de consolidación y nos vamos hasta el 30 de noviembre. Ojalá que haya menos lluvia, ojalá que haya menos...
2: Días perdidos,
3: clausura, ¿verdad? Y que, por sobre todas las cosas, que los días de clase, Jesse, sean horas efectivas, días efectivos, ¿verdad? Que podamos aprovechar al máximo ese tiempo, ¿verdad?
1: Esta primera etapa, ¿qué diagnóstico, doctor? ¿Seguimos bajos o seguimos con problemas de matemática y comunicación?
3: Y aparentemente, por los resultados globales que tenemos nosotros, ¿verdad? Todavía no tenemos un nuevo corte, un nuevo resultado. Pero siempre matemática es un gran desafío para el sistema educativo, ¿verdad? Y bueno, estamos por completar casi 3 años de gobierno. Hay muchas urgencias en el sistema educativo que a veces no nos permite mirar un poco el horizonte más a largo plazo, más que este gobierno. Eso tal vez sea una de las preocupaciones que yo tengo como pedagogo, ¿verdad? El horizonte de 10 años. Yo sé que es un tiempo largo, muchos me van a cuestionar este tema.
2: Siendo objetivos, doctor, sí. En según tu análisis de la gestión de este gobierno en lo que vincula a la educación, ¿crees que la prioridad de este gobierno es la educación o hay otros rubros, por decirlo así, que son más importantes?
3: Bueno, hay que recordar que este gobierno tomó de la administración anterior, después

0: ministerio tiene un ritmo propio, tiene unas urgencias propias que a veces uno le saca de la agenda que uno tiene, ¿verdad? Mm. Se te cae el techo, conflicto aquí, publicaciones allá, ¿verdad? Entonces a veces perdemos nosotros esa visión a largo plazo y nos ocupamos de solucionar los problemas del día a día, ¿verdad? Yo querría que el aporte, Jessy, de este gobierno termine con una hoja de ruta, como una propuesta, porque no va a poder implementar ya este gobierno. Ya a partir del próximo agosto ya estamos en descendente, ¿verdad? Te quedan...
1: ¿Dos años?
0: No, un año y medio.
1: Un año y medio, sí.
0: Porque una vez que se ganen las elecciones, y a mí me tocó un periodo en donde...
1: De transición
0: en enero, y en abril yo ya tenía el nuevo presidente, inclusive futuro nuevo ministro, un equipo de transición que estaba encima tuyo. Te enlentece totalmente todo, ¿verdad? Mm. Por más que sea del mismo partido, ¿verdad? Porque yo soy afiliado a un partido, ¿verdad? Entonces el que entra te para esto, te recomienda. Entonces por la paz, el sistema educativo no es que para, el sistema educativo se enlentece en sus procesos, ¿verdad?
1: Y cuando yo, eso debía correr sin problema.
0: Claro, porque yo tenía encima...
1: O sea, el que viene se sienta y dice, bueno, seguimos con este y continuamos.
0: Claro, claro. Eso es importante y tiene que haber un gran acuerdo de los gobiernos, ¿verdad? Que no sea hojas de ruta, agendas de gobierno. La agenda de gobierno va a terminar el 14 de agosto del 2028, ¿verdad? Pero deberíamos ser capaces ya de decir, ¿verdad? Hacia aquí vamos a llevar la educación. Yo creo que eso es un déficit que se puede todavía, y hay tiempo de convocar a las mentes más brillantes para construir esa hoja de ruta, o por lo menos un debate filosófico profundo de qué queremos hacer.
1: Claro. Pero se intentó hacer eso. Yo recuerdo, doctor, que vos hiciste la reunión inclusive con los pedagogos, recuerdo bien.
0: 17 reuniones para preparar
1: el espíritu. Y después, como vos decís, viene el siguiente gobierno y se para todo. ¿Y qué pasó eso?
0: Y principalmente a veces lo que te sucede, no tienen mucha experiencia en el campo de la educación. Mm. Y bueno, cuando viene gente de otro sector y es nombrado como ministro, es común que él acepte todo lo que se le diga, ¿verdad? Y tome la verdad lo que dicen sus asesores, ¿verdad? Aunque no sean del territorio educativo. Entonces, le lleva como un año volver a aprender lo que es el ministerio. Cuando empieza a aprender, ya su salida está cerca de vuelta, ¿verdad?
2: De lo que uno recuerda, creo que el gobierno que más trabajó en la educación fue Nicanor Duarte Frutos.
0: Nicanor le tocó dos momentos importantes, ¿verdad? De apuntalar la reforma, de trabajar en esto, y creo que eso es clave, ¿verdad? Y él, si bien era un hombre extremadamente muy político, de perfil político partidario, ¿verdad? Era un hombre muy visionario por la formación en filosofía, en las ciencias sociales, le ayudó a él a proyectar. Él tuvo mucho respeto a la gente que no éramos muy profesionales en el campo de la política partidaria, ¿verdad? Entonces respetó lo técnico, por eso creo que hubo avances importantes. Cada tiempo tiene su contexto y su problemática.
2: Así mismo.
1: Ya está con nosotros la doctora Teresa Sosa, agradecerle. Si puede acercar un poquito más, doctora, a la mesa, por favor, que nuestro micrófono es unidireccional.
3: Sí, perfecto.
1: Ahí, creo que está bien ahí, ¿verdad? ¿Se lo escucha ahora? Bueno, gracias por estar con nosotros, doctora.
3: Pero muchas gracias, muy amables.
2: ¿Qué tal?
1: Me estaba contando, doctor, que cuando era ministro trabajaron bastante bien.
3: Nos conocemos
1: bien.
3: Hace rato. ¿Sí?
0: Hace bastante tiempo ya. Trabajamos muy bien.
3: Gracias.
1: Doctora, sigue impactando todo este caso. Inclusive uno de los investigadores, el otro, me decía que a medida que se va escarbando, a medida que van pasando datos, abriéndose más investigaciones, surgen más, y que inclusive esto hasta podría superar al... a lo más conocido como la mafia de los pagaré, el tema de los presuntos títulos falsos.
3: Y bueno, nosotros estamos trabajando de acuerdo a las denuncias que está realizando el Ministerio de Educación y Ciencias. Ellos son los que iniciaron todas estas denuncias. Y la primera que yo tuve a mi cargo data del año 2024. Uh-huh. Y allí fue que durante esos dos primeros años, antes de realizar las imputaciones, es que pude entender el modus operandi, porque eso es muy importante. Uh-huh. Primero conocer cuál era el mecanismo, de qué manera se hacía, y realmente encontramos muchas aristas. Y luego de entender y conocer eso, es que recién hicimos las primeras imputaciones, que son contra 14 personas, y luego vinieron las demás denuncias.
2: Uh-huh. Dentro de este mecanismo, doctora, ustedes pudieron detectar que el esquema se fortalecía con gente

0: del mismo Ministerio de Educación, o sea, para
1: o sea, ¿cuál, un poco... ¿cuál era el modo operandi de otro?
0: Así se puede saber.
2: Sí,
0: puede,
2: como, claro. Sí, sí, sí.
1: Lo que se pueda, ¿verdad?
2: Sí, en general.
1: En general, general, claro,
0: sin involucrar en general,
2: porque claro. Eso es lo que el Código Procesal Penal me permite. Y la verdad que estoy dando estas entrevistas, probablemente hoy va a ser, vamos a parar de entrevista, ¿verdad? Porque tenemos que trabajar, ¿verdad? Entonces claro. Tenemos que concentrarnos en nuestro trabajo, ¿verdad? Pero no podía no venir al programa de nuestro director de comunicación del Ministerio Público, ¿verdad? El señor Aníbal Emery. Bueno, entonces...
0: Lo que se pueda saber,
2: sí,
0: doctor.
2: No, no, sí. En general. Bueno, aquí observamos con el equipo de trabajo, ¿verdad? Que hay dos grupos importantes. Aquellos que compraron el título y el certificado de estudio falso y aquellas personas que fueron engañadas. Mm. Es decir, que asistieron a las carreras en institutos superior de enseñanza superior, fundamentalmente en el interior del país, pagaron su matrícula, pagaron sus cuotas durante 4 años, presentaron sus tesis, abonaron por sus tesis y abonaron otra vez para que estos directores de estos institutos inscriban y registren sus títulos en el MEC. Y luego les entregaron un título con el membrete de la Universidad Autónoma de Asunción, diciéndoles que ellos tenían convenio con esta universidad y por eso le entregaban ese título con ese membrete, al igual que los certificados de estudio. Entonces, estas personas actuaron en la creencia de que habían efectivamente hecho la carrera en un instituto habilitado por el MEC y que su título era auténtico. Entonces, esos son los dos grupos grandes de personas que hay. Entonces, esta es una cuestión que va más allá a lo netamente jurídico, ¿verdad?
1: Doctora, esos que fueron engañados, que se fueron y se escribieron, cursaron, hicieron todo como dijo el proceso, ¿esos títulos finalmente fueron reconocidos por el MEC?
2: Esos títulos fueron, todos estos títulos de este primer grupo están registrados en el MEC y todas estas personas tienen matrícula de docente.
3: Si están registrados, tienen la legalidad, ¿verdad? Así como en el programa anterior, estuvimos revisando con Jesse la titulación de algunas personas aquí online, ¿verdad? Si el ministerio registra, le está dando una validez. El ministerio fue engañado, ¿verdad? Fue engañado.
0: Claro, no, o sea, eso.
2: Bueno, en este caso realmente es lo que es la otra arista que estamos investigando. Es la otra arista. ¿Por qué? Porque el Ministerio de Educación tiene un procedimiento muy específico con respecto a la inscripción, a la solicitud, inscripción y registro de títulos de cualquier carrera. Tiene resoluciones desde el año, la más antigua que encontramos, data del año 1980 en adelante. No. Y todo ese procedimiento de registro alcanza hasta las direcciones generales del MEC. Ese es el tope, ¿verdad? Son las direcciones generales competentes las que registran esos títulos de acuerdo a las atribuciones que establecen la ley y las resoluciones, ¿verdad? Las distintas resoluciones en los tiempos. Entonces, hay una sospecha de participación del MEC de funcionarios, ¿verdad? Que poseían los usuarios y las atribuciones para realizar esos registros de títulos y certificados de estudios falsos.
0: ¿En contravención a esas resoluciones, doctora? ¿O se fueron emitiendo resoluciones como para ajustar un poco?
2: No, en contravención a las resoluciones, a los procedimientos y a la ley.
3: Tal vez un dato que le pueda servir aquí a la fiscal Teresa. Celebro que ella esté tomando este caso porque ella es conocedora de los procesos del ministerio, porque no es el primer caso que ella está tomando y estábamos alabando justamente su trabajo antes de que usted entre en línea aquí, ¿verdad? Felizmente está a cargo
0: eso,
3: de la...
0: Creo que está una de las mejores fiscales.
3: No quise decir eso, ¿verdad? Pero
2: sí, gracias a Dios.
0: Hay que decir.
2: Gracias a Dios.
3: Hay que decir. Hay que reconocer, efectivamente es así, y probablemente haya unas normas más anteriores que usted no va a encontrar, ¿verdad? Por el tema de los archivos físicos que el ministerio se fue mudando de aquí a allá. Y hay que reconocer tal vez dos periodos de tiempo de vuelta. Hasta el 2012 los registros se hacían en el famoso libro negro, ¿verdad? Era a manopla. Y luego con el sello y con el visado se le daba el registro correspondiente. Entonces uno mira detrás del título, ¿verdad? Pero a partir del 2013 comienza una gradual digitalización de estos procesos, ¿verdad? Entonces yo creo que hay un elemento importante para entender. Lo otro, hay que entender que hasta el 2000, hasta la época del doctor Pepito Morínigo, siempre el registro de título estuvo en el ámbito de la educación superior. Y el ministerio siempre tuvo a su cargo una oficina, unidad de registro de título, departamento, dirección, de distintas nomenclaturas, ¿verdad? Pero siempre estuvo en el ámbito de la educación superior. Antes no existía. Con el doctor Pepito Morínigo, ¿verdad?, comienza una nueva era del viceministerio de la educación superior, donde esa instancia tiene un mejor rango, se mejoran los reglamentos. O sea, hay muchas variables que la autora
0: va a... ¿Pero se puede registrar un título de una institución que no está habilitada por el mismo ministerio? O sea, para entender un poco nomás también y para que el público pueda entender.
3: Para no comprometer a la autora, puede el sistema del ministerio, el manual es muy vulnerable. Siempre hubo preocupación de... Porque yo fui también en una época, en el 2008, director general de Educación Superior, ¿verdad? Mm. Y en mi época, inclusive, todos los títulos. Teníamos una mesa tan grande como esta y en las mesas estaban los títulos de fin de año. Y un día, ¿verdad?, pregunté, ¿nosotros supervisamos estos para que yo pueda firmar? Porque en el título dice República del Paraguay, Ministerio de Educación y Cultura, dice, y el director de Educación Superior estampaba su firma. Y yo creo que hasta hoy día, yo creo que no es... Tenemos un déficit terrible en el ministerio, que es la supervisión de las instituciones que están a nuestro cargo. Tal vez lo que estén más supervisados sean las escuelas, los colegios, hasta los institutos de formación docente, que tienen una instancia. Pero nosotros tenemos 227 instituciones que son institutos técnicos profesionales que ofrecen tecnicatura. El ministerio no tiene la capacidad, y el ministro sabe... Que nosotros tenemos capacidad limitada dentro del viceministerio para la supervisión de estos institutos. Y los casos de Orqueta que se mencionó están dentro de esta categoría. A la audiencia, que no confunda, en la educación superior tenemos cuatro tipologías de instituciones y en estos cuatro pueden existir lo que aquí la doctora Teresa. Uno, universidades. Son 59 en Paraguay, ¿verdad? Tenemos 38 institutos superiores. Estos institutos superiores pueden emitir títulos de pregrado, grado e inclusive posgrado de acuerdo a su ley de creación. Después tenemos 85 institutos de formación docente que están funcionando según datos preliminares. 40 del sector público, 45 del sector. Y tenemos 227 instituciones que se llaman ITP, ITS. Tiene dos nombres, ¿verdad? Por la Carta Orgánica y por la Ley de Educación Superior, ¿verdad? Entonces, el mundo de la educación superior, como dice aquí la doctora, es un mundo bastante complejo. No es fácil, ¿verdad? Cualquier fiscal que ingrese ahí quiere investigar, va a tener que hacer primero una maestría en educación superior, ¿verdad? No, en verdad les digo, porque es tan complejo entender las regulaciones que se cruzan todo, ¿verdad? No es fácil, ¿verdad? Este es el mundo. ¿Se puede haber comprometido Jesse, Aníbal y la doctora Teresa la vulnerabilidad? Sí, se puede haber comprometido.
0: Pero lo que preocupa es lo que decía la doctora. Imagínense la cantidad de resoluciones que hay sobre un tema en específico, el registro.
3: Sí. Pero se fue renovando eso.
2: Sí, sí, o sea, pero claro, pero eso no fue... lo que yo quise decir es de que siempre estuvo bien regulado, ¿verdad? Con los requisitos específicos para cada caso, ¿verdad? Claro. Entonces, necesariamente, acá la sospecha es de funcionarios infieles que... que con conocimiento de que esos títulos no reunían los requisitos que la propia ley y las resoluciones del Ministerio de Educación exigían, igual registraron. Esa es la sospecha que hay. Por eso es que estamos haciendo todas estas tareas investigativas. El tema, así como nos está diciendo acá el doctor Raúl, realmente es una cuestión muy compleja. Es por eso que nos tomamos 2 años de trabajo silencioso, de trabajo absolutamente en bajo perfil, para poder ir conociendo lo que nos faltaba conocer. Porque de hecho yo ya tengo un conocimiento, vamos a decir, del funcionamiento y del manejo así en general del MEC desde el año 2015. Entonces, por otras investigaciones. Entonces, la tarea que estamos haciendo es muy minuciosa para no perjudicar a nadie. Porque como le estoy diciendo, hay dos grupos acá. El grupo engañado, sí. ¿Verdad? Y el grupo que no.
0: ¿Verdad? Eso te iba a consultar, doctora. Ese grupo que no fue engañado y que generaban esos títulos y utilizaban esos documentos, ¿eso también pasó por el MEC y se registraron esos títulos?
2: Claro, todos los casos que nosotros estamos teniendo, excepto unos poquitos, ¿verdad? Todos tienen matrícula profesional, es decir, se registró el título. Cuando se dice se registró el título, significa que se culminó el proceso y se le dio la matrícula profesional. Y en base a esa matrícula ejerce su profesión a nivel público y a nivel privado. Bueno, entonces, yo realmente sé que es un tema difícil, sé que no es un tema agradable, sé que es un tema que compromete, que puede comprometer a muchas personas, pero es un tema que lo hay que hacer. Lo hay que hacer. Nosotros en este momento estamos trabajando, como te digo, sobre las denuncias que está haciendo el MEC, ¿verdad? Pero esto es un trabajo que el MEC tiene que realizar independientemente del Ministerio Público, independientemente, que tiene que empezar su procedimiento de verificación, ¿verdad? Y fundamentalmente no se puede seguir, mi opinión personal, y eso le hago a las autoridades del Ministerio de Educación y Ciencia y al Poder Ejecutivo en general, no se puede seguir habilitando institutos si es que no se puede tener un mínimo control sobre ellos. Y tampoco, no son tantos tampoco, ¿verdad? Es decir, se pueden elegir los sectores más difíciles territorialmente dentro de la República y empezar por esos lugares. Y eso yo creo que va a motivar a que en los demás territorios, los demás departamentos de la República, los propios institutos tengan interés en ir actualizando
3: totalmente
2: y completando toda su documentación. Yo les insto que hagan esa tarea. Entonces, para poder frenar este tema, porque la cuestión es esta, que triste que por dinero, por un lucro indebido, estemos dando matrícula profesional a personas incompetentes.
1: No solamente docentes, que es preocupante la misma doctora, sino también seguro gente que trabaja en la salud, ¿verdad?
2: Definitivamente cualquier carrera. Claro. Porque nosotros encontramos más de 20 carreras en esta investigación, ni una relacionada al área salud, ¿verdad? Ah. Porque estamos fundamentalmente con el tema docente, ¿verdad? Pero sí derecho, sí de posgrado, sí de tecnicatura, sí de profesorado, sí de ciencias del deporte, sí de administración de empresa.
0: Y eso es lo que nos preocupa, doctora, porque las consecuencias pueden ser varias. O sea, en el sentido de que hay personas que están presentando estos documentos para cobrar asignaciones específicas del mismo Estado. O sea, presupuestariamente estas personas están vinculadas. Imagínense que el Estado está también otorgando sumas de dinero por estos títulos.
2: Hay una sangría del presupuesto del Ministerio de Educación y Ciencias, por una parte, que estamos pagando todos los contribuyentes.
0: Todos,
2: ¿verdad?
0: Exacto.
2: Pero una sangría, y sobre todo en este momento que nos están diciendo que tenemos que ajustar nuestros cinturones en materia económica, ¿verdad? Y por otro lado están estos propietarios de estos institutos superiores de enseñanza que están obteniendo un lucro indebido en base al engaño que hacen a otros pobres conciudadanos nuestros que con mucho sacrificio pagan sus estudios.
3: Esta es una de las dos aristas, ¿no? Lo plantea el grupo de los estafados y el grupo. Pero también hay otras situaciones acá. O sea, a tomar la declaración del ministro, ¿verdad? De la gente que maneja este tema, también se han detectado situaciones de gente de instituciones de educación superior que emitieron títulos legalmente. Legalmente, con todo el visado, con todo el registro, pero ese estudiante nunca entró en aula.
1: Nunca curso.
3: ¿Verdad?
0: También
3: hay casos, ¿verdad? Y eso.
0: Y que es una de las modalidades que menciona, que a sabiendas, o sea, en este caso, la persona que recibió el título a sabiendas de la falsedad presenta ese documento en la institución.
3: Pero en este caso, ¿verdad? En este caso, lo que también se reporta y se escucha, ¿verdad? Y siempre ha habido rumores, ¿verdad? Yo estuve 8 años a la cabeza de la ANEA, 4 años como director ejecutivo y no sé cuántos años estuve en el ministerio. Como ministro, muy poco tiempo, ¿verdad? Pero como director, sí, ¿verdad? Siempre se habló de estos temas, solo porque nunca fue posible, ¿verdad? Encontrar una investigación o una denuncia seria. Instituciones Tenemos 59 universidades, 49 son del sector privado. De este grupo hay varias categorías de universidades, hay instituciones muy serias que no merecen ni dudar de su legitimidad, sí, del trabajo, no la idea académica. Uh-huh. Pero también hay instituciones que permanentemente escuchamos de que hay gente, ¿verdad?, que se declaran unas horas que nunca se cumplen, ¿verdad?, que se emiten títulos a personas que no participaron de los procesos académicos, ¿verdad? Por eso yo no quise quedarme
1: solo. Y están también los dueños de estos institutos que hoy se llaman, no sé, Raúl Aguilera, tiene problemas, cambia otra vez rápidamente y se llama de otra manera.
3: Claro, el tema de la universidad y los institutos es un poco más difícil por el cambio de denominaciones por ley, ¿verdad? Pero los cambios de denominaciones de los institutos de formación docente y los institutos está a cargo del ministerio, ¿verdad? Si el director ahí se cumple con los requisitos y te dice ahora ya no se va a llamar Aníbal Emery, ¿verdad? Mm. Entonces justifica porque, bueno, eso ponemos nomás para exagerar porque sabemos que las instituciones no pueden llevar nombre de personas vivas, ¿verdad?
2: Sí.
3: Pero en fin, ¿verdad? En fin, esta es la situación. Yo por eso no quise quedarme solo con los problemas, ¿verdad? Me animé a escribir inclusive algunas recomendaciones para el MEC, para el CONE, ¿verdad? Pero no puedo estar indiferente a todo este tema y solo colaborativamente, ¿verdad?
0: Pero doctor, también hay que pensar que, como dice la autora, uno tiene que ser muy prudente en todo lo que dice, y la investigación es obviamente también de lo que entiendo el trabajo que hace la doctora, porque acá también, así como la mafia de los pagares generó toda una repercusión importante a nivel económico, esto también puede generar toda una repercusión en el ámbito educativo e instituciones que están adecuadas, y tampoco sí. Esto está alcanzando porque ahora va a venir la mafia de los títulos y se va a comenzar a atacar a todas las instituciones. De alguna u otra forma.
3: Jessy, esto ya tiene un impacto internacional, claro, ¿verdad? Yo soy parte como docente universitario de varias redes y de varias entidades, ¿verdad? Donde como expresidente integro hasta ahora. Esto se sabe en Colombia, se sabe en Argentina.
2: En Brasil.
3: En Brasil, ¿verdad? Tiene mucho impacto. O sea que estamos ante la cara sucia y los estudiantes que acceden a títulos legalmente van a estar en duda la legitimidad de sus títulos cuando llegue.
0: La inestabilidad
3: La inestabilidad, ¿verdad?, de todo este proceso. ¿Verdad? Esto es un grave daño a la educación superior principalmente.
1: Doctora, sí, en general, ¿a qué se ha hablado siempre en general? ¿A qué se exponen estos, tanto del primer o segundo grupo? ¿O querés hacer otra precisión?
2: Te contesto enseguida, pero sí, le quiero decir al doctor Raúl, la verdad que para mi conocimiento y para la ampliación de mi conocimiento, me gustaría mucho conocer esas sugerencias que usted está realizando a estos institutos, sí, perdón, a estas instituciones, tanto al MEC como al
3: rector, al CONE y a la NEADES también.
2: Me gustaría mucho, así que sí, yo le agradecería si me podría enviar mi correo electrónico, ¿verdad? Porque yo creo que me va a servir porque yo conozco la preparación que usted tiene. Y lo que yo quiero decir acerca del impacto internacional es lo siguiente, que es muy importante. El impacto internacional realmente no se da con esta denuncia. Ya es anterior el problema. Esta denuncia es consecuencia de ese impacto y esa queja a nivel internacional. ¿Por qué motivo? Porque yo tengo conocimiento de universidades del Brasil, tengo así identificadas, tengo conocimiento con casos específicos, que están reclamando, ¿verdad?, a sus pares en Paraguay, ¿verdad?, sobre todo a las universidades más reconocidas y a las instituciones, están preocupadas por una serie de títulos que luego ellos, cuando inician el proceso de verificación, se dan cuenta de que son títulos que no son auténticos. Entonces, esa ya hay una cuestión internacional anterior a este tema. No es que este tema desembocó en el problema internacional. Eso es importante que la opinión pública sepa. Bueno, acá los tipos penales son varios, ¿verdad? Por un lado están los hechos punibles contra la prueba documental, que son varios. En este caso lo que nosotros estamos investigando fundamentalmente es el uso del documento no auténtico, ¿verdad? Y también la estafa, que es un hecho punible contra el patrimonio. Entonces, la lesión de confianza, ¿verdad?, que también es otro hecho punible relacionado entre el funcionario y el ministerio. Y las sanciones van de 6 meses a 5 años, y en caso de concurso, es decir, cuando se cometen varios hechos punibles, entonces puede ir de 6 meses a 7 años y 6 meses.
1: Dentro de todo eso que la gente común también plantea y dice generalmente, doctora, y para clarificar, ¿existe también eso de devolver todo lo que cobró? Si se llega a comprobar en un caso hipotético.
2: Bueno, esa es una conducta positiva para la para definir el quantum de la sanción, ¿verdad? Por una parte. Y por otra parte, también de repente para obtener, en algunos casos leves, ¿verdad? Una salida procesal diferente, como una suspensión condicional del procedimiento, un abreviado, a fin de evitar que esa persona vaya a juicio oral y público, porque ha tenido dos cosas son las que tengo en cuenta en la tarea investigativa y que el Código Procesal Penal lo avala. La colaboración en la investigación y segundo, la devolución del daño ocasionado.
1: Aquí también hay que resaltar, creo que Jesse, doctora y doctor, que el actual ministro está colaborando totalmente y él es la propia autoridad la que realiza la denuncia, ¿verdad? O sea, no da tampoco la espalda a todo esto, sino que está apoyando y está tratando también de tantos años de oscurantismo, dar un poco de luz, ¿verdad?
2: Sí, así cooperar, es, justamente. Cooperar. Y es importante saber de que la causa que data el 2024 que yo tengo, ¿cómo se dio a luz esto? El MEC hace una convocatoria para unos cargos y recibe unas denuncias anónimas donde las personas que denuncian le dicen esas personas que se están candidatando a esos cargos, sus títulos son falsos. Así se inicia esa tarea investigativa. Entonces fue a través de una convocatoria, ¿verdad? Por una parte. Y luego ya el ministro Ramírez empezó a hacer toda la tarea investigativa. Yo también quiero destacar un poco acá el apoyo que estamos teniendo de parte de la Fiscalía General del Estado. Porque vos sabés, Aníbal, porque vos estás dentro de nuestra institución, cuando la Fiscalía General del Estado apoya una tarea, es muy importante porque da fuerza en lo que respecta a todo lo que los recursos, sobre todo, que se necesitan. ¿Verdad? Porque vos sabés que en este momento el Ministerio está pasando por una con un problema presupuestario brutal porque no nos transfieren, ¿verdad?, los fondos que necesitamos.
1: Y cada vez se le asignan más funciones.
2: Sí, entonces quiero destacar eso y que es muy importante para que nuestra tarea avance.
3: Y yo he visto en estos días, Aníbal y Jessy, doctora, que el Ministerio también solicitó la participación de la Contraloría. Y creo que ya se instaló el equipo de la Contraloría en el Ministerio que van a hacer una auditoría específica del tema de la Oficina de Registro de Tierras. Eso va a aportar datos muy importantes porque nos va a demostrar ahí con esa auditoría dónde se produjeron los cortes, ¿verdad? Dónde hay puntos ciegos en los procesos, ¿verdad? Porque la gente de la Contraloría siempre ayuda con la auditoría a ese tema, ¿verdad? Y bueno, a mí me parece bien que el Ministerio empuje estas acciones porque hay que cooperar todo y le deseamos lo mejor a esta comisión. Yo más de una vez hablé ya con el presidente de la comisión por el vínculo.
1: ¿Con Kemper?
3: Con Kemper, sí. Uh-huh. E inclusive le hice llegar las sugerencias, ¿verdad? Y veo que va bien, ¿verdad? Y siempre le recomendé, inclusive acá con la doctora, con Jessy, y cuando participó la doctora Esperanza Martínez, que es la vicepresidenta, le dejamos una recomendación puntual. Sí. Le dijimos, esperamos que el trabajo de ustedes no termine en un diagnóstico. Uh-huh. Porque a los ciudadanos nos tiene un poco podrido, ¿verdad?, que los trabajos de las comisiones terminen en un lindo diagnóstico, ¿verdad? Queremos que haya recomendaciones. Claro que hay prerrogativas que pueden tomarse en el ámbito del Poder Legislativo, las modificaciones de las normas, de las leyes, ¿verdad? Ella habló aquí, la doctora, que es una de las recomendaciones, hay que parar la creación de nuevas instituciones hasta que recuperemos el control. Hay que parar la creación de nuevas universidades, de nuevos institutos superiores, no importa de dónde vengan, ¿verdad? Sí. Hay que parar la creación inclusive de nuevas carreras, ¿verdad? Que por un tiempo, ¿verdad?, aquellos que hasta poner un tope a este tema, ¿verdad?
1: Y el ministro ahora es el titular del CONES.
3: El ministro es el titular del CONES, ¿verdad?
0: Y esperemos se pueda hacer eso, porque también sabemos, doctor, que en muchas de estas instituciones están vinculados muchos actores políticos.
3: Claro, eso nunca, siempre hubo. Sí. Siempre hubo el que te llama, qué tal, poder ver
0: el expediente.
3: No, pero
0: algunos son directos, luego
3: podría
2: son
3: ser,
2: propietarios.
0: Son propietarios, sí. O sea, propietarios.
3: También hay una heterogeneidad ahí, sí, de situación.
2: Ese nomás luego es nuestro problema fundamental en nuestro país, ¿verdad? En todas las cuestiones. Pero como dice acá el doctor, Siempre hubo y hay que lidiar con eso y hay que salir adelante con eso. Hay que explicarles, ¿verdad?, el daño que se está realizando a nuestros jóvenes y a nuestros niños, y hay que seguir adelante.
3: Totalmente.
1: 11:21 estamos compartiendo con la fiscal Teresa Sosa y también con el doctor Raúl Aguilera hablando de educación y principalmente de estos presuntos títulos falsos. ¿Tenemos algún mensaje allí, sí?
0: Dice, en escalafón va a arrojar los títulos hasta ahí, dice el oyente. Los famosos licenciados en ciencias ambientales que le abre, dice, la puerta para el doctorado en educación, dice.
3: Hay que ver. No es tanto así, ¿verdad? Tengo que revisar eso.
0: En consulta, ¿dónde se puede ver los programas que tendrán hoy, dice, y los horarios? La página.
3: Le invitamos el domingo para que se conecte a la mía.
0: Dice, hola, tengo una consulta. En el 2019 me recibí de licenciado Relaciones Públicas y Recursos Humanos en la UMA, dice. ¿Dónde solicito mi matrícula profesional? ¿Dónde se registra el título?
3: No, pregunta. Hay dos situaciones, ¿verdad? En este momento, el ministerio es el responsable por la Ley General de Educación. La Ley de Educación, pero es quien te registra el título. Una vez que te registra el título, vos estás habilitado profesionalmente. El registro es quien te... Excepto las titulaciones del área de la salud, que tiene otro requisito, ¿verdad? Que además del registro del MEC, para obtener la matrícula profesional tenés que pasar por el Ministerio de Salud. Estamos hablando de 28 titulaciones que están dentro del catálogo de profesiones del área de la salud. Medicina.
1: Y creo que ahora no titula más si es que no es acreditada la carrera, ¿verdad?
3: Algunas titulaciones.
1: Algunas.
3: Solamente. Por ley, algunas titulaciones llegaron a meter ese requisito, pero hay una nueva regulación del Ministerio, que creo que es la ley 1538, no, es la resolución 1538, que es la nueva resolución de registro de título del 2015, ¿verdad? Que establece específicamente en sus apartados la obligatoriedad de pasar por procesos de evaluación de la ANAE para el registro de título, que va a ser muy discutido más adelante, pero ese no es el problema en este momento, ¿verdad?
0: Doctora, también quería consultarte cómo se trata de esquemas que probablemente ya están instalados dentro del mercado hace mucho tiempo. ¿En algún sentido está sintiendo presiones también de estos sectores, amenazas, algún tipo de situación que también debería de conocer la institución en la que estás trabajando? Porque imagino que no es fácil. Bueno, yo sé de tu capacidad y de que la doctora tiene una personalidad inigualable para poder llevar todo este tipo de cosas. Pero de igual manera
3: yo
0: nunca
3: dudo
0: uno...
3: que le pueda.
0: Claro, no, eso no va de ningún sentido, pero siempre es bueno
2: saber.
0: Entiendo
2: perfectamente. Y yo te voy a contar cuál es actualmente, ¿verdad?, la forma de cómo se realiza, muchas gracias, la
0: las
2: presión.
0: Indirectas.
2: La presión,
0: la presión
2: y la indirecta, ¿verdad? En mi caso en particular nunca he recibido ninguna directa, ¿verdad?, de ninguna clase, ni siquiera un fiscal general del Estado en toda mi carrera.
0: ¿Pero cómo operan ahora, doctora?
2: ¿Cómo operan? ¿Cuál es la forma? Es a través de la recusación. Te recusan, ¿verdad? Y allí entonces te recusan y empieza el procedimiento, que mientras que se estudia, se confirma, luego se le notifica, luego apela otra vez ante el fiscal general del Estado, y así nos vamos y se extiende el proceso y se con el objetivo de que el fiscal pierda el hilo de la investigación. Pero ya que viene este tema, les comento que recibí una avalancha de recusaciones. Ya que estamos hablando, no iba a hablar, pero voy a comentar. Pero una avalancha de recusaciones que realiza el mismo abogado con respecto al mismo cliente en unos escritos que son así tipo formato, tipo formulario, donde el número de causa nada más está en forma manuscrita. Entonces fui recibiendo y miré y veo de que su cliente no tiene relación con ninguna de las causas que yo tengo a mi cargo. Es decir, es una de las llamadas chicanas. Entonces, ¿qué es lo que yo hago? Yo no me presto luego a las chicanas. Cuando me recusan, el fiscal, la fiscalía adjunta me informa que hay una recusación, yo miro. Si esa persona no está en el listado de las personas denunciadas, no está imputada, ni siquiera es posiblemente sospechosa, porque si es posiblemente sospechosa, yo hago lugar. Entonces yo no es que rechazo la recusación, solicito que no se le dé trámite, porque yo como agente fiscal no me puedo prestar a esa maniobra. Entonces directamente solicito que no se le dé trámite y que no me designe ningún interino, porque yo no me aparto de ninguna causa. Esa es la forma como yo actúo.
0: Qué genial, porque super, sería interesante que otros fiscales también copien esa misma situación, porque es cierto, hay gente que no tiene legitimación, no tiene ningún tipo de participación, claro, en el proceso y recusa, no, que es una de las formas también de apartarla, sí, dentro del proceso, claro, porque a veces la recusación se resuelve y vuelven a recusarte.
2: Y tengo argumentación jurídica, uh-huh, ¿verdad? Es suficiente para discutir este tema hasta ante el jurado de enjuiciamiento de magistrado. No tengo absolutamente ningún inconveniente. Clarito tengo este tema.
3: Yo creo que lo que nosotros tenemos que... La alerta...
2: Gracias por la pregunta.
3: La alerta creo que debe ser cuando existe una recusación social, ¿verdad? Pues la recusación jurídica va a seguir su camino y va a tener su defensa, ¿verdad? Pero en este caso, ¿verdad? Yo creo que la sociedad en general está siguiendo muy finamente este trabajo, ¿verdad? Y como ciudadanos tenemos que darle la protección aquí a la doctora, ¿verdad? A través de lo que podamos, a través de las redes sociales, ¿verdad? Insistir en este tema, no entrar, gracias, en un tipo de fanatismo, gracias, ¿verdad?
2: Porque se necesita.
3: Y bueno, ese tipo de apoyo, ¿verdad? Que lo nuestro va más bien como ciudadano en esa perspectiva, ¿verdad? Ahora, cuando un fiscal tiene una recusación social, ya se duda de su trabajo, yo creo que es mejor, ¿verdad? Claro. Que se aparte, claro, se autoaparte, ¿verdad? Sí. Porque la gente va a empezar a dudar. Cualquier conclusión, sea favorable o desfavorable, la sociedad no va a acompañar. Yo creo que hay que tomar este proceso y tratar de concluir de la mejor manera, con objetividad, ¿verdad? Y que se identifique principalmente a la gente que ha ido en contra de las normas, ¿verdad?
0: No, y totalmente también, como dice la doctora, que en otros casos se puede, la misma institución a veces puede prestarse a esas maniobras de reasignar incluso fiscales, porque a veces pasa también situaciones parecidas a eso, pero cuando uno confía en el profesional, en este caso de los agentes fiscales, y si verdaderamente uno quiere llegar a esa verdad, no es incriminar por incriminar a una persona, ni a instituciones, ni nada, sino que es buscar verdaderamente esa verdad y evitar que muchas otras personas, que como dice la doctora, imagínate 5 años estar cursando una carrera, dejar a tus hijos, dejar tu trabajo, y después vos sabés que hay otras personas que ni siquiera se fueron y tienen subtítulos, están cobrando lo mismo que vos, y no solo eso, están en
2: menos
0: cargos,
2: que vos.
0: Menos que vos, y están en cargos de relevancia dentro de cualquier institución.
2: No es justo. Es importante decir también que el fiscal general del Estado, el doctor Emiliano Rolón, formó un equipo de trabajo. Está también el doctor Leonardi Guerrero, bajo la coordinación del fiscal adjunto Augusto Salas, ¿verdad? El doctor Leonardi Guerrero, como ustedes saben, también integra el equipo de trabajo de Mafia de Pagares. Y los dos nos conocemos hace mucho tiempo, somos luego vecinos dentro de la sede 1. Así que para mí realmente es una fuerte ayuda, ¿verdad? Para trabajar juntos, ¿verdad?
0: Y es desafiante también esta causa, doctora, como tal, por los alcances y todas las personas que podrían estar detrás, o sea, los directos, los indirectos. Así un gran desafío también para el Ministerio Público.
3: Sí, pero procesalmente se puede llegar, doctora, a concluir esto antes de que el periodo de gobierno termine.
2: Sí.
3: Se puede.
2: Se puede.
3: Se puede.
1: Doctor, nosotros tenemos, el que me enviaste son tus propuestas, ¿verdad?
3: Sí.
1: ¿Podemos comentar eso?
3: Podemos comentar algunos.
1: Ahí está. Dice 17 medidas.
3: Sí, no, también hice 13 medidas para grado y 17 medidas para posgrado, porque posgrado también hay que mirar.
1: Ahí a tu derecha tenés mejor.
3: Hay que mirar acá.
1: Ahí tenés mejor.
3: Eso era, porque si no voy a poner mi antojo Aníbal.
1: Ahí va bien.
3: Bueno, yo no quise quedarme solamente en el enunciado del problema o la crítica, ¿verdad? Y dije, ¿cómo puedo aportar como ciudadano? Porque ahora en mi rol de jubilado, eso es lo que hago. Hago docencia, sí, forma cuadros de relevo, ¿verdad? Pero principalmente, ¿qué debes pasar? Entonces, crea, por ejemplo, hay un tema común. El tema de la creación. ¿Querés volver otra al anterior? Solamente hacer un comentario. Ahí, gracias. Hay una actividad que se puede hacer en forma conjunta entre el MEC, CONES y ANEA, la creación de un portal nacional integrado de posgrado, ¿verdad? ¿Qué quiere decir esto? Vamos a tomar el ejemplo de Brasil. Brasil tiene una unidad que se llama CAPES, ¿verdad? que justamente después de varias crisis crearon ellos, es una de las entidades más poderosas casi en Latinoamérica, que tiene una altísima especialización, ¿verdad? Nosotros todo lo que es la administración de posgrado está bajo la jurisdicción del registro, está a cargo del ministerio, pero la habilitación está a cargo de la universidad y la autorización para el funcionamiento está a cargo de del CONES, ¿verdad? Si pudiéramos tener nosotros un portal, ¿cuántos posgrados tenemos? De hecho, que la ENEAS ya aportó muchísimo en esto, ya aportó muchísimo con las publicaciones de los datos. Tener un portal, como que el portal que visitamos...
0: O sea, que yo como ciudadana, ¿sí?, que quiero estudiar una carrera, primero entro al portal.
3: Al portal. Pero el portal, ahora mismo los portales, las páginas están divorciadas unas de otras, ¿verdad? Por un lado, la ENEAS publica sus programas acreditados, maestrías y doctorados y especialidades médicas. El MEC publica el registro parcial de sus títulos, porque vimos nosotros en la sesión pasada, en el programa pasado.
0: Yo no tenía ni título.
3: No tenés título, ¿verdad? Pero no aparece, ¿verdad? Entonces el ministerio tiene un problema de tipo operativo, ¿verdad? No,
2: y son páginas difíciles de entender.
3: Sí, muy difíciles.
2: Muy difíciles.
3: Para nosotros que somos académicos y utilizamos todos los días, nosotros buceamos ahí sin problema. Pero para el ciudadano común debe ser posible en el celular, en la tableta, ¿verdad? Entonces creo que esto es con respecto a posgrados, ¿verdad? Con respecto a este tema del CONES, ¿verdad? El CONES tiene una resolución marco que es del año 2015 ya. Dentro de esta resolución, que es una reglamentación de la ley 4995, esta resolución, por ejemplo, se tiene que activar.
0: Está muy desajustada, doctor.
3: No se toman las intervenciones. Por eso escuchamos que el presidente de la ANEA es permanentemente, está reclamando públicamente al CONES, ¿verdad? Al CONES, ¿verdad? Las intervenciones ante los casos, ¿verdad? Hay situaciones de carreras que deberían haberse evaluado ya.
0: Pero eso no pasa también por la integración, o sea, por los miembros del CONES que tienen sus intereses.
3: Y yo creo que es un tema muy...
0: Son jueces y parte a veces, doctor.
3: Son muy objetados, ¿verdad? Son 13.
1: Y varias veces se reclamó ya que cambia.
3: Y varias, en este mismo programa donde yo participé.
0: Es que ahí tenemos un problema de fondo.
3: Claro.
0: Y de forma.
3: Y yo creo que hay muchas cosas que podemos hacer inclusive, ¿verdad? No esperar que la fiscal termine su investigación, no esperar que la Contraloría termine su auditoría, no esperar que la Comisión de Títulos Irregulares termine su trabajo. Hay cuestiones que se puede hacer en forma conjunta o en forma independiente. A eso iba, ¿verdad? Y yo creo que se está haciendo en este momento, por el tema de la investigación, una suspensión parcial, creo que el registro de títulos, hasta poner, ajustar las cosas. Estamos viendo buenas reacciones, ¿verdad? Y eso es saludable para el país, ¿verdad? Pero va a llevar un poco de tiempo todavía. Esto no va a ser así de una solución para el próximo mes, ¿verdad?
2: No. Quiero hacerte una consulta. ¿Cuál es el procedimiento administrativo para la cancelación de una matrícula?
3: Es muy fácil. Tiene que haber... En este momento, nosotros vimos el título de una persona que está siendo investigada en este momento con Jessy, ¿verdad?
0: Sí.
3: Aparece todavía en el registro del ministerio. Entonces, justamente, uno de los oyentes pregunta si... ¿Y por qué está ahí? ¿Y por qué tiene que estar todavía? Porque mientras que no termine la investigación y se encuentre la falsedad del proceso académico, ¿verdad? Posteriormente, el ministerio tiene que emitir una nueva resolución administrativa sacándole el registro, por la cual se cancela. Ese es el acto administrativo que yo no recuerdo.
2: Quiero hacerte otra pregunta.
3: Yo no recuerdo, doctora, un caso.
0: Pero necesariamente se tiene que supeditar a una sentencia de condena firme.
3: Necesariamente.
0: Eso quiero entender.
2: Acá en esta causa es diferente, por ejemplo, a la causa de Hernán Rivas. No me voy a referir a él, pero para entender. En las causas que están a nuestro cargo, nosotros ya no decimos los títulos supuestamente falsos. Nosotros ya firmamos en este caso. ¿Por qué? Porque tenemos un ingrediente muy distinto a la otra causa. Resulta que todos los membretes que se utilizaron, ¿verdad?, para los títulos y certificados de estudios falsos tienen el nombre de la Universidad Autónoma de Asunción.
0: De otra universidad.
2: De la Universidad Autónoma de Asunción.
0: Que ni sabe. Y Autónoma no sabía.
2: Bueno, entonces se hacen dos consultas. El MEC hace su consulta, el ministerio hace su consulta. Y viene el informe de la rectora de la universidad, de la doctora Kitty Gaona, donde dice, esos títulos no fueron emitidos por la universidad. Mm. Esa persona no es alumno, ni fue, ni es egresado de nuestra universidad. Las firmas que constan en esos documentos no corresponden a las autoridades de la universidad en el tiempo de la emisión de los títulos y certificado de estudio. Entonces, ¿qué nosotros hacemos? Esa misma información verificamos con el CONES, verificamos con la Subsecretaría de Estado de Tributación, ¿eh? Verificamos mediante la verificación del tipo de título que se utilizaba en cada año de emisión. Y la respuesta es entonces que efectivamente no son títulos no auténticos. Pero entonces, cuando el supuesto autor del documento ya informa y afirma en forma categórica que no emitió el documento, entonces nosotros ya no estamos hablando de supuesto título falso.
3: Ya es.
2: Nosotros ya decimos título falso. Entonces, ante el título falso y ante el certificado de estudio falso, entonces ya tenemos una situación diferente. Y esa comunicación ya la hicimos al Ministerio de Educación y Ciencias, ¿verdad? Para que proceda y verifique y estudie su asesoría jurídica cuál es el mecanismo para la cancelación de esas matrículas. Una parte, ¿verdad? Ahora la vamos a nuevamente a realizar porque tenemos ya un grupo mayor, hicimos eso con respecto a los primeros 14 imputados, ahora tenemos el grupo mayor de los 526 casos, entonces estamos preparando esa comunicación. Y por otro lado, nos reunimos con la rectora de la Universidad Autónoma de Asunción y con su asesor jurídico, el doctor Ubaldo López, a quienes hemos solicitado formalmente, ¿verdad?, que realice la acción legal, que sería una declaración ante un juez de primera instancia en lo civil y comercial, donde le manifiestan que esos títulos ni certificados de estudio ellos no emitieron para restarle eficacia jurídica.
0: Ellos van a hacer una denuncia penal también, doctora.
2: Ellos tienen varias denuncias penales varias ya hechas. Denuncias.
3: Qué bueno, aprendí algo nuevo, doctora.
2: Sí.
3: Entonces, igual va a concluir en un acto. El ministro, si recibió ya la recomendación, sería una muy buena señal.
0: ¿Pero sería cancelación o suspensión?
3: No, cancelación.
0: Cancelación.
3: Por la
2: cancelación.
3: Cual, el registro sale por una resolución interna de Educación Superior, pero ante un pedido de este tipo, de una constatación y que en estos avales documentales se procede a...
0: ¿Y cuándo procede la suspensión y cuándo la cancelación?
3: Y la suspensión ha de ser en el proceso de investigación.
0: Pero en el caso de... Tengo que traer penosamente a colación otra vez lo de Hernán Rivas.
3: Sí,
0: ¿hay alguna suspensión ya dada o...?
3: Que yo sepa, no, porque hace... ¿Cuánto que tuvimos? Hace 22 días.
2: Están las resultas del juicio.
0: Pero esa es para la cancelación. Pero sí. No se le puede suspender interín se sustancie.
3: No. Yo creo que no, por eso es que vimos nosotros en datos abiertos, registro de título que está y varios títulos más.
1: Doctor, yo quería hacer una pregunta. Sí. Vos tenés el título falso, se comprueba todo así como dijo la doctora, ella ya envió. ¿Qué pasa con esos docentes? ¿Tienen que salir automáticamente ya del aula o qué pasa?
3: Y hay que ver qué título se le anula, porque esto es bastante complejo, ¿verdad? Puede ser que tenga el título de profesor escolar básica, título legal, esté en grado en este momento, ¿verdad? Mm. Pero puede ser que con ese título de licenciado en ciencia de la educación él haya mejorado, como dijiste, en la primera parte del programa.
2: Su salario,
3: ¿verdad? Recibió una nueva categorización, un escalafón diferente. Eso es,
1: pero si es escolar básica, luego es falso, que tiene que salir de aula.
3: No, eso es un pecado mortal.
1: Automáticamente debe salir.
3: Yo creo que esas son las medidas que hay que tomar inmediatamente.
1: Y si es, por ejemplo, abogado y hizo el curso de ayudante, no me viene el nombre ahora, de para...
3: ¿Escuela judicial?
1: No, para hacer. Para ser docente. ¿Cómo que le dicen?
0: Habilitación pedagógica.
1: ¿Y qué pasa ahí?
3: Y hay que sacarlo inmediatamente. Porque también dentro del sistema tenemos una figura que se llama, y gracias Aníbal por preguntar, el tema de la habilitación pedagógica.
1: Sí.
3: Ese es un curso que se ofrece a egresados universitarios que no tienen la formación, ¿verdad? Un abogado quiere enseñar en colegio técnico, ¿verdad? Entonces hace el curso de habilitación pedagógica. Puede ser que ese título sea también un título falso, ¿verdad? Mm. Y él ingresó, se le dio la certificación, se le dijo, usted puede enseñar en derecho laboral, en técnico, contabilidad, y entró y está nombrado, ¿verdad? Entonces esto yo creo que hay que actuar inmediatamente porque esa persona, ¿verdad?, está ejerciendo una función sin la habilitación y la formación, que para mí es más grave estar frente a los niños y los jóvenes, ¿verdad?, sin tener la preparación respectiva.
0: Terrible.
3: Terrible.
0: No, esto va a tener muchas aristas, doctora, vos.
2: Sí, más que nada, ¿verdad? ¿Sabes? Pero como yo digo siempre, yo me voy para lo más simple y lo más sencillo, ¿verdad? Ir haciendo, como se dice, de a uno las cosas, ¿verdad? Y cada institución tiene que hacer su parte. El Ministerio Público está haciendo su tarea investigativa. Está colaborando también con el Ministerio de Educación y Ciencia en este caso también con una universidad privada, porque le está dando ya el insumo, ¿verdad? Porque nosotros no solamente le enviamos la nota y nos reunimos, sino que le preparamos con la documentación completa que hace a cada caso. Completa le estamos enviando. O sea, no es una nota, son unos bilioratos, ¿verdad? Con toda la documentación que ellos pueden hacer uso de eso ante la instancia del Poder Judicial. Y yo conozco un caso que se hizo, ¿verdad?, a través de una acción declarativa donde se anuló el título de doctorado de un abogado que presentó su tesis mediante el plagio. Y fue la Universidad Católica la que inició esa acción.
0: O sea, en este caso, esos son datos súper importantes, doctora, porque imagínate que la universidad autónoma es, ¿verdad? La
2: Universidad Autónoma de Asunción, una universidad muy seria.
0: Una universidad seria que dijo, bueno, acá yo voy a tomar medidas, acciones penales y también estas acciones civiles, porque también quieren restar eficacia a esos documentos que están polulando por el mercado con el nombre de la universidad. Y también cuando la institución quiere buscar ser seria y responsable, que se pueden tomar acciones sobre eso.
3: Sí. Hace como 6 meses, y para amenizar un poco esta mesa, a mí me llegó una notificación del Ministerio Público, ¿verdad? Una declaración, ¿verdad? Y yo ya
0: testimonial.
3: Dije...
0: Testimonial.
3: Una testimonial, ¿verdad? Y yo dije, ay, por fin voy a salir de todo este tema cuando me jubilé, ¿verdad? Y ya... Tan cansado a veces, pero a veces no es así, ¿verdad? Vos estás atado a algunos casos, ¿verdad? Y me voy yo, ¿verdad? Le llamo al director de asesoría jurídica del ministerio y le pregunto, ¿verdad? ¿Cuál es este caso? Este es el tema de los títulos falsos de la autónoma, me dice. ¿Y cuál es? Ese caso que alguna vez, y ahí recordé, me fui yo, ¿verdad? Y la asistente fiscal, ¿verdad? Y la fiscal querían saber, ¿verdad? Porque utilizaron mi firma por un certificado de estudio, ¿verdad? Y me preguntan, ¿verdad? Me muestra el expediente, que era así de grande, ¿verdad? Y va al folio, ¿verdad? Y me dice, doctor, me dice, ¿usted fue director en esta época? Y miro la fecha, no, yo no fui director, ¿verdad? Yo era presidente de la ANEAS en esa época. Ese es punto, toma nota de ello, ¿verdad? Segundo punto, ¿usted firmó este documento? Me pregunta, no, ningún ministro o director firma por el certificado de estudio, ¿verdad? El certificado de estudio es un documento que se origina, correcto, toma nota. ¿Esta es su firma? ¿Verdad? No es mi firma, ¿verdad? Entonces, permanentemente era lo que estuvimos en la administración pública, dependiendo que se estudie, ¿verdad? Estamos siendo también convocados, ¿verdad? Porque hay gente que utiliza nuestra firma, ¿verdad? Nuestra firma. Y nuestro nombre también. Entonces, quiero hablar también que el Ministerio abrió una investigación sobre este tema. Yo creo que no todos son culpables los funcionarios que
2: están.
3: Claro,
2: por supuesto.
3: Porque eso ya empezó el golpe también, y quiero hablar de la gente a quien yo conozco, ¿verdad? Pero se tiene que investigar necesariamente como están en el circuito. Hay grados de responsabilidad de los funcionarios, ¿verdad? Algunos inclusive van a terminar sobreseídos, ¿verdad? Porque de acuerdo al manual de funciones no tiene nada que ver con el registro de títulos, pero son parte de un equipo de educación superior, ¿verdad? Que se tiene que investigar. Entonces, como me llamaron a mí como ex jefe, ¿verdad? Y me preguntaron, doctor, estamos dolidos por este tema. Y yo le dije, calma, preséntense. de su versión, ¿verdad? Y esto va a concluir favorablemente si ustedes no tienen nada
1: que ver. Ninguna participación.
3: Claro.
2: Ayudan, ¿verdad?
3: Entonces quiero darle fuerza también a eso que está siendo investigado, ¿verdad? Porque no significa que sea culpable, pero necesariamente hay que investigarle a todos, ¿verdad? Y es una investigación externa, no es una investigación interna, ¿verdad?
1: Tenemos algunos mensajes, 099-444-1020 es para los mensajes. ¿Tenemos algunos mensajes?
0: Un oyente consultó si existen también títulos falsos de la secundaria.
3: Anteriormente había. Yo creo que anteriormente había títulos falsos de la secundaria. Era hace muchos años atrás. Yo recuerdo eso, recuerdo.
1: ¿Quién compraba o quién se iba y no...?
3: No, que falsificaban los títulos, así como ahora, ¿verdad? El título oficial colocaba su nombre, hubo alguna vez falsificación de títulos, pero como el RUE de la educación superior está mucho más... No, perdón, RUE de básica y de media está mucho más avanzado que RUE de superior, entonces cada vez se fue minimizando esa posibilidad, porque hay una trazabilidad. Tus hijos, por ejemplo, van a querer los datos de ellos y... dónde estudiaron, qué semestre, todo el historial ya tenés hoy día. En superior estamos un poco débil todavía.
1: ¿Pero un director puede cambiar eso?
3: Un director puede.
1: Yo soy director de un colegio, por ejemplo, y vienen dos alumnos, me dicen que yo nunca terminé mi colegio y, claro, cargame la minuta. Y el director, el responsable, le puede cargar y le dan su título.
3: Sí, pero va a quedar en qué momento cambiaste, ¿verdad?
1: Claro, pero el director va a ser responsable. El director, ya está bien identificado quién
0: es el responsable.
3: Yo creo que es menos probable. Donde estamos pasando una tormenta muy fuerte es en el mundo de la educación superior.
0: La terciaria.
2: Sí, pero quiero comentar algo. Yo tengo casos.
1: ¿De título bachiller?
2: De título bachiller. Y quiero comentar también que en ese sentido son estos institutos de educación a distancia. Así que esa también es un área que tendría que ser objeto de control, ¿verdad?
0: De gente que no terminó su secundaria, doctora, y en cierta medida...
2: Son institutos que ofrecen educación a distancia. Ahora estamos averiguando a ver si realmente, porque como es algo que salió un poco de mi esquema de investigación, ¿verdad? Entonces estamos preguntando al MEC a ver si estos institutos efectivamente están habilitados para dar educación a distancia.
0: Yo creo, en secundaria.
3: Hay cursos que son, y hay que mirar finamente, ¿verdad? Puede haber
2: institutos que no están habilitados, pero que están enseñando y que están emitiendo.
1: Y hay uno que hace años estaba que trabaja de esa manera, que está habilitado, que el Centro para Mayor Saber, creo que, para gente ya...
2: Pero eso es para gente adulta ya. Mayor de 18 años.
3: Sí, y yo creo que puede haber, y cada vez, yo creo que la tecnología hay que hacer uso así en su sentido amplio, ¿verdad? La tecnología te ayuda mucho a digitalizar todos estos datos, tener trazabilidad, ¿verdad? Yo dije, cuando me jubile, voy a habilitar un colegio totalmente virtual, dije. Pero el mejor colegio, voy a competir con los mejores para tener los mejores resultados. Yo creo que también no hay que estigmatizar. Pero hay una alerta aquí, la fiscal, que nos dice que hay casos, y eso es para parar la oreja, ¿verdad? Y empezar a mirar finamente.
0: El tema que es más vulnerable... asentar situaciones que, bueno, las clases hicimos todas virtuales y a veces en los registros.
3: O vamos a llegar a un momento en que se va a dudar de todo esto y vamos a tener exámenes de conjunto, ¿verdad? Como yo creo que hacia ahí vamos nosotros, ¿verdad?
2: Yo creo que la cuestión de la enseñanza a distancia es muy importante hoy en día.
0: Sí.
2: ¿Verdad? Es una forma muy relevante. Y hay que ir viendo nomás cuáles son los mecanismos de control, ¿verdad? Por ejemplo, yo sé que en países del exterior, porque mis hijos rindieron, ¿verdad? Tienen un mecanismo ellos de una empresa que controla que efectivamente la persona está trabajando exclusivamente dentro de su PC y que está haciendo el examen. Y tienen una forma de verificación que eso es auténtico. O sea, que mecanismos hay. En este caso, lo que nosotros vamos a investigar es primero si ese instituto existe, si ese instituto está habilitado para hacerlo, ¿verdad? Y acá ahí estamos con la tarea investigativa.
0: Acá hay un oyente que habla de esta presentación de documentos escaneados. Sí. Dice que generó un caldo de cultivo de títulos truchos, especialmente para el escalafón. ¿Eso?
2: No, no, para nada. Eso no es así. Perdón, yo sé que el doctor sabe más que este tema, pero quiero explicar un poco. Como él manifestó, hasta el año 2000, todo el procedimiento de registro de títulos se realizaba en forma manual. A partir del 2013, tenemos la implementación del sistema informático Nautilus, que es el que rige hasta hoy, ¿verdad? Y justamente allí se hace las verificaciones, se hace, se inicia con la solicitud, se van subiendo los documentos. Pero todos estos documentos obligatoriamente tienen que ser verificables. Se verifica su autenticidad, ¿no? Y se culmina con el proceso final del registro. O sea,

0: A esta nueva generación de, a partir de esta situación debe entrar un nuevo periodo dentro de la educación superior. O sea, no puede ser que esto solamente nos hunda más. Tenemos que sacar medidas importantes, tenemos que encontrar a los culpables. El daño que se hace a la educación superior es un daño muy fuerte, es muy grave, ¿verdad? Y el siguiente periodo debe ser de la mano de la
1: Te
0: tecnología.
1: consulto, doctor, antes lo más que se vaya a nuestro programa, ahora el tiempo. En el caso de que una persona quiera conocer si yo soy abogada o Aníbal es periodista, esos datos, o sea, ¿cómo hacemos para que eso se pueda proyectar más adelante? O sea, ¿qué es lo que se tiene que hacer?
0: Esa es una muy buena pregunta, ¿verdad? Y es una de las recomendaciones. El Ministerio tiene hoy día una digitalización parcial, pero lo lindo sería que al poner el número de cédula, el apellido, el nombre, ¿verdad?, te estire ya en una base de datos en donde se una acreditación, se una, por ejemplo, vos veas que Raúl Aguilera egresó de la Facultad de Filosofía de la UNA y que diga al lado también si en ese tiempo estaba acreditado o no, ¿verdad? ¿Por qué? Porque también el tiempo indica muchas cosas, ¿verdad? El tiempo, cuando yo me recibí no había acreditación
1: ¿Y nosotros
0: todavía, ¿verdad?
1: necesariamente tenemos que asistir al MEC para poder actualizar eso, o qué es lo que se tiene que
0: No,
1: hacer?
0: yo creo que eso hay que crear una herramienta que permita que nosotros mismos actualicemos, ¿verdad?
2: Desde fuera.
0: Desde afuera, ¿verdad? Porque hay que,
2: Igual
0: yo
2: que el
0: creo que
2: CIMEC, igual que el CIMEC, que los
0: el nuevo
2: docentes
0: modelo de gestión
2: van.
0: tiene que cargar un poco de responsabilidad también al usuario, ¿verdad? Que vos haces esto y vos cargás y vos te haces responsable
3: No,
0: legalmente
3: y
0: de
3: que
0: tal.
3: así.
0: Así es, ¿verdad?
3: Sí, es bajo declaración jurada.
2: Te lo mensaje, sí.
1: Dice la Universidad San Sebastián Sudamericana y la UNISAL, todos son de políticos, dice. Buenos días.
0: Buenos días.
1: Bueno, yo cumplo con buenos días. Buenos
0: buenos
1: días.
0: días. Es una afirmación. Buenos días. Sí.
2: Bueno, lamentablemente llegamos a nuestro tiempo porque tenemos que terminar y 55 porque ya está el programa encima nuestro y agradecerles antes que nada por la presencia de ustedes. Doctor, luego te preguntamos algo que querías decirle también a la ciudadanía, un mensaje final y agradecerte por tu presencia.
3: Bueno, agradecerles primero a ustedes por la invitación. Agradezco también aquí al doctor Raúl, una persona tan preparada y tan conocedora de este tema que nos puede ayudar mucho. Y desde nuestra tarea vamos a hacer lo que siempre hacemos, ¿verdad? Hacer la investigación minuciosa, llamar, convocar a las personas para que puedan explicar, ¿verdad?, qué es lo que conocen y qué es lo que saben, y hacerlo de tal manera a no estar perjudicando a ninguna persona que no tiene relación alguna con la comisión de este hecho punible. Eso, tienen que tener esa garantía y esa certeza.
2: Doctor.
0: Quiero enviar un saludo a todos los abuelos, Aníbal.
1: Ah, feliz día
0: Quiero
1: a los
0: enviar a todos los
1: abuelos.
0: abuelos, ¿verdad?
3: Y abuelas.
0: Y abuelas también.
2: Responsables.
0: Sí, responsables. Y también
1: y él se
0: quiero.
1: está felicitando, ¿verdad?
0: Claro, claro. Y también quiero aprovechar para saludar, como hizo el compañero, la vez pasada que saludó a toda la familia, ¿verdad? Y yo quiero saludarle al ministro de Educación hoy. Hoy es su cumpleaños.
2: Ah, mira.
0: Y Luis Fernando te envió un saludo. Podemos coincidir en muchas cosas en la educación. Estamos aquí para apoyar, ¿verdad? También estamos para criticar y recomendar, ¿verdad? Nuestra idea es construir un nuevo Paraguay a través de una educación de calidad. Entonces, Luis, que pases bien tu cumpleaños.
2: Gracias por estar con nosotros, doctor. Creo que esta es su idea de crear un colegio virtual. Vamos a poder debatir con él el próximo sábado en Alto.
1: Entre
2: Ollajú y Tallarín.
0: Sí, sí.
2: Nos vamos, que tengan un buen inicio de semana. Nos reencontramos el próximo domingo.
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5: Muy buenas tardes para todos. ¿Qué tal? ¿Cómo están? Bienvenidos al Estridor de las Armas, este espacio de análisis de nuestra historia en común por la 1020 AM Radio Ñanduti. Saludos cordiales a todos mis queridos oyentes. Y bueno, les invito a seguir esta programación por el canal 17 de Tigo Star, 23 de Personal Flow y 19 de Claro TV. Por supuesto que el programa de hoy nos convoca a conmemorar el 199 aniversario del natalicio del héroe máximo de la República del Paraguay, Mariscal Francisco Solano López. Pero antes de iniciar propiamente y presentar al invitado de hoy, me gustaría referirme, porque muchísimas personas me han etiquetado, me dijeron: profesora, ¿qué pensás de las expresiones del presidente del Brasil, el señor Lula da Silva, verdad? Y bueno, obviamente que en mis redes sociales hice un escrito de contenido histórico, que es lo que a mí me compete, ¿verdad? No la política actual. Pero sí podríamos decirle al señor presidente del Brasil que afirmar que el Paraguay inició la guerra de la Triple Alianza como una suerte de argumento, inclusive para fortalecer a las Fuerzas Armadas brasileñas, es una simplificación de un proceso histórico que es mucho más complejo. Tenemos que saber que antes de las acciones militares paraguayas en la campaña norte, la zona de Mato Grosso, el Imperio del Brasil ya había intervenido militarmente el Uruguay, básicamente, propiamente en octubre del año 1864, pero con una gestión diplomática desde mayo de 1864, ¿verdad? Entonces, eso obviamente que altera el equilibrio geopolítico, alteró el equilibrio geopolítico de la Cuenca del Plata. Bueno, obviamente que el gobierno paraguayo de Francisco Solano López había manifestado claramente, advertido que consideraría una amenaza a nuestra seguridad. Entonces, yo creo fielmente que la historia debe servir para construir un entendimiento entre nuestros pueblos. Eso es básico, ¿verdad? Nadie puede vivir en una isla y compartimos incluso recursos energéticos, ¿verdad? Y no es bueno nunca construir narrativas unilaterales, ¿verdad? Entonces, propiamente eso quería decir, no tenemos que olvidar esta misión de Saraiva, el apoyo contundente que recibió Venancio Flores para ir contra un gobierno legítimamente constituido en el Uruguay, las alianzas previas, ¿verdad? Y por supuesto, esto para nosotros es algo muy visceral, muy profundo, una guerra donde perdimos a tantos compatriotas, a tantos defensores, hombres en mayoría, mujeres que se vieron solas, niños. Es decir, no hubo como una separación entre beligerantes y civiles. Si vamos a hablar de todas las consecuencias de esta guerra que no culmina realmente en marzo del 70 en una innecesaria ocupación militar, ¿verdad? Por las fuerzas imperiales hasta el año 1876 y la Argentina hasta 1879. Entonces yo creo que uno tiene que tener mucho cuidado en este tipo de expresiones y más todavía viniendo de una autoridad tan importante. Y finalmente, y cerrando esta parte, el Paraguay siempre fue un pueblo pacífico. A Paraguay no se le conocía las guerras de policías en Argentina o no tenía a seres humanos, ¿verdad?, en una esclavitud tan tremenda como se vivía en el imperio del Brasil. Entonces sí, nosotros valoramos también la paz y la paz actual y los relacionamientos y los vínculos en buenas condiciones y en buenos términos. Bueno, cerrando esta parte, qué importante es hablar de la figura del mariscal Francisco Solano López. Queridos amigos en producción, en TV, tenemos, ahí está justamente López y Díaz, ¿verdad? Me gustaría que durante todo el programa podamos ver imágenes del mariscal Francisco Solano López, ¿verdad? Qué figura rodeada de verdades, pero también de muchos mitos. Y la historia, pues, es importante justamente que esté al servicio y a brindar un poco de luz y aclaraciones cuando corresponde. Quiero recibir a un invitado de lujo, una persona que se dedica al estudio y a la difusión de la historia nacional. Quiero presentarles al capitán de Justicia Militar, Eder Acosta Santa Cruz. Eder es una persona que yo conozco ya de hace muchos años, estoy siguiendo siempre su trabajo y hoy está prestando servicios en el Ministerio de Defensa Nacional, específicamente en el museo, donde lo vemos con mucho trabajo, justamente con el coronel Viveros, le reciben a colegios, a todas las personas interesadas en conocer un museo tan espléndido que está en el Ministerio de Defensa. Eder Acosta Santa Cruz es un escritor, abogado, un historiador paraguayo conocido por escribir novelas, es decir, el género de la novela histórica, ¿verdad?, con un nivel muy alto, podríamos inclusive hablando con cierto rigor histórico. Es miembro de la Sociedad de Escritores del Paraguay y de la Asociación Cultural Manduará. A lo largo de su carrera literaria fue finalista en distintos concursos nacionales e internacionales como el Premio Augusto Roa Bastos y el Premio Roque Gaona, Premio Cuento Digital. Y por resolución 149 del año 2024 fue declarado ciudadano ilustre de la ciudad de Mariano Roque Alonso y también ha sido reconocido por el Ministerio de Defensa Nacional del Paraguay, ¿verdad?, por sus contribuciones a la difusión de la historia militar de nuestro país. Querido capitán, bienvenido al Estridor de las Armas.
4: Muy buenas tardes, profesora Noelia. Un gusto y una satisfacción poder compartir con usted esta tarde. El saludo extensivo a toda la teleaudiencia de Radio Ñandutí del Estribor de las Armas. Siento una gran satisfacción poder compartir este programa con usted, atendiendo de que Se trata de uno de los personajes más rutilantes dentro del altar de nuestros héroes nacionales, como es el caso del mariscal Francisco Solano López, un personaje destacado, clave en la historia nacional, en un momento importantísimo de nuestra historiografía nacional.
5: Así es, capitán. Me gustaría empezar justamente, ¿por qué te parece que la figura del mariscal está rodeado de tantos mitos y que divide a la sociedad paraguaya, ¿verdad? Hasta hoy en día la polémica sobre Francisco Solano López continúa tan vigente y siempre está el tema de, ¿será que don Carlos Antonio López era su padre biológico? ¿Nació en qué año? ¿1826? ¿En 1827? Algunos consideran que él fue el que inició la guerra de la Triple Alianza, tantas cosas que podemos leer y que podemos escuchar, ¿verdad? En los debates académicos o leer mismo en las redes sociales, tanta información que... ¿cuál es tu opinión como investigador sobre el mariscal Francisco Solano López?
4: Sin lugar a dudas, el mariscal Francisco Solano López es esa figura que despierta tantas pasiones hasta hoy en día, a 200 años, a 199 años de su nacimiento, ¿verdad? Muchos mitos, muchas leyendas giran alrededor de un hombre que supo llevar adelante un momento crítico de nuestra nacionalidad, de nuestro país. Las controversias de siempre, la fecha de su nacimiento, si fue el causante o no de la guerra. En cuanto a la fecha de nacimiento, eso fue tomado sobre todo por sus detractores, por sus enemigos políticos, como para mancillar un poco su figura, tratar de hacer pasar de que ya su madre se había casado con Juana Paula Carrillo, se había casado con Carlos Antonio López, ya estando embarazada, atendiendo que este matrimonio se va a consumar en 1826, ¿verdad? Atendiendo lo que es el contexto de la sociedad paraguaya en ese momento, que era ultra conservadora, veo muy difícil que eso haya acontecido de esa manera.
5: Le queremos ver a doña Juana Paula así con una panzota. Algunos dicen que ellos contrajeron matrimonio en el mes de mayo, sí. Y otros dicen, otros escritores dicen que fue en julio, el 22 de julio. ¿A vos con cuál versión te cierra más?
4: Yo creo que fue en mayo, el mayo de 1826, y esta polémica va a terminar acrecentándose con el hecho de que van a desaparecer los documentos. En esa época prácticamente la fe de bautismo era prácticamente el acta de nacimiento de las personas, ¿verdad?
5: Y, claro.
4: Y la fe de bautismo es el que va a desaparecer del mariscal Francisco Solano López. Pero existe un documento, existe un escrito muy importante de la época. Tenemos que situarnos al 24 de julio de 1867, en uno de los tantos periódicos que circulaban en ese momento de la guerra. Recordemos que la prensa era incesante su labor durante estos años del conflicto. Y uno de estos casos es el periódico El Centinela. Todos estos periódicos que se publicaban en las trincheras finalmente tenían la aprobación del mariscal Francisco Solano López para su publicación. Y existe un dato muy interesante en el Centinela, en el número 14, que se va a publicar el 24 de julio de 1867, donde finalmente se va a publicar la biografía del mariscal Francisco Solano López. Y en este número del Centinela finalmente se va a hacer constatar de que efectivamente él nació el 24 de julio de 1827. Es lo que figura en el periódico El Centinela, ese número 14.
5: Claro, es decir, lo que la gente tiene que entender es el tema del año 1826 se sustenta en un panfleto que fue publicado en Argentina por este, bueno, hay un nombre específico, pero más adelante lo voy a mencionar, pero por estos hombres que se unieron al tratado secreto en el artículo número 7, estoy hablando específicamente de los legionarios, y básicamente, como bien lo menciona el capitán, ¿verdad? Nosotros actualmente no tenemos el certificado de bautismo, vendría a ser, ¿verdad? Entonces, es eso fundamental para que la polémica siga existiendo, aunque él menciona el periódico de trinchera, el Centinela, que es una fuente indiscutible, ¿verdad? Porque es una fuente de época. Pero inclusive yo me voy un poquito más atrás. Yo me voy al año 1845, capitán. Y un documento en extremo importante que a veces es como que queda desapercibido en la lectura. Estamos hablando de una proclama de guerra. El presidente de la República, don Carlos Antonio López. Estamos hablando de don Carlos Antonio López. Y en esa proclama dice específicamente en el último párrafo, le da ánimo a los soldados que van a ir a defender la independencia, ¿verdad? Y le dice ánimo, porque yo os he dado mi prenda más preciosa y van a ser conducidos por un otro yo, dice don Carlos. Imagínense lo que dice, por un otro yo. ¿Cómo? Mi hijo. No estamos hablando de un documento, superficial. Estamos hablando de la proclama del presidente de la República. Esa proclama estaba dirigida nada más y nada menos que al ejército paraguayo. No estamos hablando de cualquier documento. Entonces, en ese documento, que es tan importante, tan necesario, porque un Estado cuando declara, cuando un gobierno en esta época declara la guerra a otro, necesariamente necesita hacer un justificativo de los motivos y las circunstancias del por qué se ha llegado a una decisión tan fuerte como es la guerra o participar en una, ¿verdad? Y ahí, obviamente, don Carlos Antonio López, el 7 de diciembre del año 1845, dice, conducir por un otro yo, por mi hijo. Clarísimo, ¿verdad? Tenemos este documento escrito por el padre, y luego tenemos en el año 1867, cuando Francisco Solano López iba a cumplir 40 años, una biografía en su homenaje. Y después, no es que yo tenga algo en contra de Arturo Bray, para nada, es un militar con una formación realmente impecable, pero Arturo Bray utiliza muchos elementos novelescos. Por ejemplo, ¿no? ¿Leíste, capitán, su obra, verdad?
6: Tengo su libro, sí.
5: Sí, ¿verdad? Y bueno, imagínate lo que dice, ¿verdad? Que Francisco Solano López tenía 15 años de edad, que tenía un amigo, ¿verdad? Que se entera cuando el dictador Francia justamente muere, y que el cadáver del dictador estaba ahí, y en ese acontecimiento se encuentra con su amigo en la calle, y que se llevan a los golpes porque le dijo Chávez, ¿sabes qué? Tu papá no es don Carlos Antonio López. Y de repente que eso esté en un libro de una persona con un perfil militar tan importante como Bray, y vos decís, esto no es historia, esto es parece más novela que historia. ¿Qué pensás al respecto, capitán?
6: Siempre que se hace el ejercicio de la historia, uno tiene que apoyarse siempre en fuentes, tanto fuentes primarias como fuentes secundarias. Si eso no tiene un apoyo valedero dentro de una de estas fuentes, considero que se tendría que descartar. Siempre que se hace ese ejercicio dentro de la historiografía, hay que siempre...
5: Pero
6: apoyarse.
5: Estamos hablando de Arturo Bray. Yo sigo diciendo, no es una persona menor, ¿entendés? Un hombre destacado, con una foja de vida, de formación impresionante, ¿verdad? Pero yo siempre digo, yo no lo culpo, ¿verdad? Empieza lo diciendo que Francisco Solano López nació en un viento norte, ¿verdad? El famoso viento norte que está diciendo, bueno, en el contexto de la dictadura francista, ¿verdad? Se le entiende ahora, ¿verdad? Y bueno, y que a su alrededor solamente había penumbras anchas y fértiles tierras de la patria, ¿verdad? ¿Qué pensás vos de la influencia? Porque vos sos escritor de novelas históricas, del alcance que tiene la ficción en la historia con relación a esto, porque causa este tipo de polémicas, Eder.
6: Sí, esa es una cuestión que se suele suscitar con la cuestión de la novela histórica, en la que se entrelaza con la novela. De repente, muchas veces la gente toma esa obra literaria. Hay que entender que estamos hablando de literatura, no estamos hablando de ciencia histórica, bueno, básicamente. Y muchas veces lee alguna creación del literario y
5: del autor, del escritor, alguna libertad, porque la literatura tiene esas libertades que la historia no tiene.
6: Claro, porque la literatura, de repente uno, yo que hago ciencia, que hago ficción histórica, de repente yo complemento los espacios que no están en los textos. Porque estamos hablando de literatura.
5: Claro.
6: Y eso lo relleno yo con mi creatividad, con mis ideas, ¿verdad? Entonces, es necesario hacer esa división del trabajo literario de lo que es propiamente la ciencia histórica. Y muchas veces se tropieza con ese inconveniente cuando la ficción histórica se termina tomando como fuente. Por experiencia, a mí me ha acontecido en varias oportunidades en que hay gente que leyó, por ejemplo, Yo el Supremo.
5: Sí.
6: Y hay muchas cuestiones ficcionadas y que son
5: claro.
6: Totalmente ficción, ¿verdad? Pero la gente al leer eso lo toma que como que verdaderamente aconteció, sucedió.
5: Que ese es el doctor Francia, ¿verdad?
6: Sí, sí. Y muchas veces es parte del trabajo del escritor. Entonces es necesario hacer esa separación, ¿verdad? Entre lo que es la ficción histórica y lo que es la ciencia histórica propiamente, porque la ciencia histórica tiene su método, por eso es una ciencia.
5: Y sí, justamente estamos hablando de nuestro premio Cervantes, ¿verdad? Con una pluma, una erudición casi inigualable dentro del contexto de la literatura nacional. Estamos hablando nada más y nada menos que de don Augusto Roa Bastos, ¿verdad? Y hace poco vimos publicados, ¿verdad?, los libros que él utilizó, justamente libros de historia que él utilizó en sus investigaciones para producir nada más y nada menos que Yo, el Supremo, ¿verdad? Y básicamente es así, ¿verdad? Y justamente, mencionando también que el decreto número 66, ¿será que en las redes sociales, Sergio, David, se puede mostrar el foso del Panteón? No sé si hay una imagen, yo no traje nomás, porque tengo yo la imagen del año 1936, ¿verdad? Que el decreto 66 habla, vos conocés, capitán, esto, que el primero de marzo de 1936, el mariscal Francisco Solano López fue declarado máximo héroe de la República del Paraguay, aunque a algunos les cueste pronunciar esto. Máximo héroe de la República del Paraguay. Y luego, un decreto también no muy conocido, que es el 4834, el mismo año, que lo declara benemérito de la patria. Y ese decreto dice algo muy puntual, ¿verdad? Que sus restos serán depositados en la parte central del panteón. Es más, si vos mirás la urna del mariscal Francisco Solano López y mirás la plataforma en el centro que se diseñó para él, ¿verdad? Es como que tiene una armonía inclusive arquitectónica, ¿verdad? Y hoy en día está en el mismo foso, ¿verdad? Pero en un costado del foso. Lo sacaron de su plataforma. ¿Qué pensás al respecto, capitán?
6: Sí, exactamente. Estos decretos vienen a representar lo que es la culminación del proceso de reivindicación del mariscal
5: Francisco
6: Solano López.
5: Contanos sobre ese proceso, capitán, por favor.
6: Porque recordemos que en plena guerra el ejército paraguayo todavía defendiendo nuestra soberanía nacional.
5: Dejemos ahí, por favor, sí.
6: El ejército paraguayo con el mariscal Francisco Solano López todavía al frente de nuestras fuerzas seguía defendiendo nuestra soberanía nacional, y un 17 de agosto de 1869 ya constituido un triunvirato por las fuerzas aliadas, por las fuerzas de ocupación.
5: Sí.
6: Recordemos que Asunción ya había sido ocupada en ese enero de 1869 luego de la campaña del Piquisiri. Van a sacar una serie de decretos en los cuales van a declararle fuera de la ley de Dios y del ser humano, del hombre.
5: Y echado al suelo patrio.
6: Sí, sí. Y este grupo, este conjunto de decretos, incluso van a estar vigentes hasta en ese febrero de 1936 con el coronel Rafael Franco, cuando finalmente va a dejar sin efecto todos estos decretos que lo nombraban así al mariscal Francisco Solano López.
5: Sí, capitán, sobre el punto, antes de pasar, porque quiero que nos sigas relatando esto que es tan importante, ese proceso hasta llegar a estos decretos. Vos mencionaste ese decreto del triunvirato el 17 de agosto de 1869. Ustedes, gente, saben que ese decreto no es, como se dice, un rechazo social o un escarnio social hacia el mariscal Francisco Solano López, sino que es una fórmula jurídica. Estamos acá hablando, aprovechando, ¿verdad? Estamos hablando con un abogado de justicia militar. Es una fórmula jurídica que permitía la muerte de esa persona que portaba ese tipo de ley o decreto ley sobre él, ¿verdad? Enemigo del género humano, que era echado del suelo patrio. Y si nosotros miramos esa fórmula jurídica, inclusive Artigas tiene exactamente la misma fórmula. Ustedes tienen que saber que Artigas llega a solicitar refugio, el famoso asilo político en Paraguay, porque quedaba hacia el Uruguay, le iban a matar. En Argentina no querían saber nada de él, ¿verdad? No le quedó de otra que pedirle un SOS gigantesco al doctor Francia, pero él también tiene esta fórmula y hay muchísimos otros políticos que sufrieron esto, es decir, permitía su asesinato. Inclusive hay investigadores que dicen que los soldados imperiales tenían una copia del decreto a Cerro Corado, ¿no? ¿Capitán?
6: Así mismo, y va a salir esta serie de decretos, incluso el mariscal Francisco Solano López va a hacer referencia a las disposiciones de estos decretos en su última proclama, donde dice que será vilipendiado y que en algún momento llegará su momento en la historia para surgir nuevamente.
5: Su última arenga, dicen algunos, ¿verdad? Que, sí, sí. Que lo escribe Fidel Maíz, que cuenta eso, después lo popularizó Oleari, ¿verdad? Y algunos, inclusive en esa arenga, dicen que él no dijo eso, ¿verdad? Hasta en sus palabras hay este tipo de polémicas, capitán.
6: Yo llegué a leer en una de las memorias de los oficiales de esa época que en realidad era, él fue que le dice esto al coronel Silvano, el correntino que estaba con el ejército paraguayo, y es Maíz el que supuestamente va a transcribir lo que él le dice esa una noche antes al coronel Silvano, que estaba dentro del ejército paraguayo. Entonces va a comenzar ese proceso, estamos hablando de aproximadamente unos 30 años en los que él va a ser declarado enemigo de del Paraguay prácticamente. Va a ser unos 30 años en que iba a estar prohibido hablar de la figura del mariscal Francisco Solano López e incluso de los héroes nacionales. Estaba proscripta la memoria del mariscal y de nuestros héroes nacionales. Incluso se señala que algunos veteranos de la guerra del 70, señalaban de que ellos preferían haber muerto con sus camaradas en los campos de batalla que haber sobrevivido y vivir esa ignominia que se vivió durante esos 30 años posteriores a la guerra. Incluso se intentó prohibir, se prohibieron los homenajes hacia la figura del mariscal Francisco Solano López y a los héroes nacionales. Pero hay declaraciones muy interesantes en lo que es la colección Juan Silvano Godoy, que se encuentra dentro del Ministerio de Defensa Nacional, que varios protagonistas de aquella época señalan de que a pesar de que estaba prohibido hablar de la figura del mariscal Francisco Solano López, muchas familias en los hogares tenían retratos del mariscal, recordando a nuestro héroe nacional. Incluso señalan que aquellos que no tenían retratos del mariscal hacían dibujos de la figura del mariscal Francisco Solano López, demostrando en cierta manera de que mediante los decretos no se le pudo quitar a él del sitio que le correspondía en nuestra historia nacional. Y esto va a ir por unos largos 30 años, en donde estaba prohibido hablar de nuestros héroes nacionales y de las hazañas de nuestro ejército.
5: ¿Por qué te parece que 30 años? ¿Se entiende, verdad, a los chicos, vamos a decir, para no decir otra cosa, verdad, del triunvirato? Bueno, que este gobierno espurio que pusieron los vencedores con sus intereses, ¿verdad? El triunvirato. ¿Pero por qué 30 años? Imagínate eso. ¿Qué pasaba con la política paraguaya? Esa es una cuestión que nos da a pensar. ¿Qué quiere decir? ¿Que en 30 años nosotros teníamos todavía nuestros superiores políticos en Brasil y en Argentina? Podríamos pensar y especular una cosa así, porque se continuaba con este tema. Es más, el 24 de julio en 1870, en el diario La Regeneración, ¿verdad? el contenido dice: un país que reconoce que gozábamos de la paz de la oscuridad. Así luego empieza, ¿verdad? El día 24 de julio de 1860, la Regeneración menciona que el Paraguay vivía en el más absoluto atraso gracias al dictador Francisco Solano López, que siempre fue burlada a la prensa por los caprichos del tirano. Vuelve a salir este concepto, ya que nosotros estamos acá con el capitán para aclarar ciertas cosas, ¿verdad? El término político, hasta filosófico, de verdad, del concepto de la tiranía, ¿será que es aplicable en Francisco Solano López? Y no, ¿verdad? Porque el tirano es el que llega al poder, ¿verdad? Y toma el poder de formas violentas, golpe de Estado, matanzas, revoluciones. La tiranía empieza por ahí. Por supuesto, tiene muchas más cosas más complejas y más profundas, pero López fue electo en un congreso, ¿verdad? Y bueno, y después dice, ¿verdad?, que menciona las buenas intenciones de Argentina y el sublime, así dice, y el sublime trabajo del consejero José María da Silva Paraños. ¿Cómo cambió la prensa? Porque si nos vamos años atrás, ¿verdad?, los saludos hacia el mariscal López, las fiestas hacia Nueva Burdeos, las procesiones de San Solano. Es decir, era otro mundo. Con la Regeneración, bueno, ¿verdad? Y eso es como que se impregnó mucho en el colectivo del paraguayo, capitán.
6: Sí, sí. Y lo que la gente siempre también señala es que en este periodo se pregunta cómo es que no hubo una reivindicación, ¿verdad?, de la figura del mariscal, atendiendo de que hubo muchos hombres de su confianza que ocuparon cargos importantes en los sucesivos gobiernos.
5: Imagínate, era un poco Cándido Vareiro, todas esas personas que trabajaron ya con el padre, ¿verdad? No estamos hablando de cualquier persona que... Y bueno,
6: estamos hablando de héroes nacionales también, como Caballero o Escobar también, ¿verdad?, que ocuparon la presidencia. Pero hay que entender también el contexto político que se daba en esos momentos, en el periodo de la posguerra. Recordar incluso la muerte de Juan Bautista Gil, ¿verdad?
5: El primer magnicidio.
6: Después del periodo de ocupación militar, que finalmente termina recién en 1876. Entonces, mucho de la política nacional estaba ceñido a eso, ¿verdad? Entonces tuvieron que pasar esos 30 años finalmente para que inicie ese proceso de reivindicación. No es ni siquiera para que se dé la reivindicación total del mariscal. E incluso se va a tomar la figura del general José Duvigis Díaz como para iniciar ese proceso de reivindicación en 1902.
5: Algunos dicen que inclusive este movimiento sobre dar mucho énfasis a Díaz y el que le tenían a Juan Silvano Godoy como un apologista, dicen algunos, ¿verdad?, sobre Díaz. Es que tenemos que contar todas las versiones de la historia, ¿verdad?, para poder dimensionar esto, ¿verdad? Y hay un tema muy interesante en la guerra de la Triple Alianza. Todas las victorias nunca son para López. Y todas, obviamente, siempre es el plan, lo primero que muere en una guerra, ¿verdad? Y todas las derrotas es siempre culpa del mariscal Francisco Solano López. Lo que pasa cuando la gente no comprende, ¿verdad?, cómo se manejan las campañas, ¿verdad?, y los roles que tiene el comandante militar y político, esta doble función que cumplía el mariscal Francisco Solano López hacia sus comandados, ¿verdad? Y básicamente pusieron muy grande, yo no estoy en contra para nada, uno de los mejores militares que nos legó la guerra a la Triple Alianza es justamente José Díaz, ¿verdad? Y desde Tuyutí, vamos a decir que su columna cumplió con el objetivo. Los retrasos vinieron por Barrios y por Marcó, pero Díaz y Resquín cumplieron el plazo de tiempo, ¿verdad? Y bueno, y tenía un carácter admirable realmente el general Díaz. Eso es incuestionable. Pero yo no creo que esté por encima de la figura del mariscal López.
6: Muchos señalan de que van a empezar a utilizar su figura para, en forma solapada, empezar a introducir a los otros héroes nacionales para no empezar a hablar abiertamente del mariscal.
5: ¿Vos decís que pudo ser como una estrategia?
6: Sí, iniciar por la figura de Díaz para después ir por los otros héroes nacionales y finalmente por la figura del mariscal Francisco Solano López, que finalmente era... Porque recordemos que el general Díaz era un oficial muy apreciado por el...
5: Muy querido.
6: Por el mariscal Francisco Solano López. E incluso algunos señalan de que se le pudo haber es Aveiro el que señala eso, que solamente se le pudo haber visto dos veces echar lágrimas al mariscal durante toda la guerra. Una es cuando se le anuncia que la columna uruguayana se rendía, y la otra es cuando finalmente el 7 de febrero de 1867 fallecía el general Díaz en el hospital de sangre de Paso Pucú, ¿verdad? Entonces, ahí va a comenzar ese proceso de reivindicación, va a coincidir un poco con el reconocimiento de pago de pensiones a los veteranos. Hasta ese momento no cobraban una pensión de veteranos, no cobraban por haber defendido la soberanía nacional. También hay una cierta particularidad ahí, porque muchos que combatieron en contra del Paraguay, incluso quisieron se beneficiaron con esa con esa medida.
5: Y sí, bueno, siempre están los oportunistas, tanto ayer como hoy, ¿verdad? Así, algo que va a pasar y que es así, querido ver. Creo que en el año 1931 también, no sé, fue un primero de marzo, fue declarado, no recuerdo bien el nombre, no era el Día de los Héroes, sino creo que de los Defensores de la Patria, algo así ya, pero en el año 1931, ya como anticipando o permitiendo también a la gente, ¿verdad?, poder hablar de algo que estaba prohibido. ¿Qué pasaba con esas personas durante la vigencia de estos decretos? Sí, públicamente hablaban de López o lo homenajeaban. ¿Cuál era el criterio? ¿La censura?
6: La censura, sí.
5: Sobre la apropiación, la libertad, considerarlo que enemigo de la patria. ¿Qué pasaba con esa gente? Poneme otra vez la foto, por favor, la imagen del Panteón de los Héroes. ¿Qué pensás, Eder, de que se lo haya cambiado a López? Y aunque esté en el centro algo muy significativo, pues estamos hablando del soldado desconocido, uh-huh, ¿verdad? El soldado desconocido representa a muchísimos hombres anónimos, ¿verdad?, que defendieron en las guerras que tuvimos, ¿verdad?, al Paraguay, que es algo muy importante. Hay en París, hacia el Arco del Triunfo, así cada estado elige el lugar, porque siempre está el soldado desconocido, ¿verdad? Siempre está, ¿verdad? Por eso es que es algo que nos llega muchísimo. ¿Qué pensás? Porque está ahí en la plataforma principal que le pertenecía al mariscal.
6: Bien, e incluso ellos, ambas figuras habían ingresado al mismo tiempo
5: en el Panteón Nacional. Justamente el 12 de octubre de 1936.
6: Sí.
5: Ambos.
6: Luego de que se había declarado como panteón.
5: Pero no le pusieron vamos a hacer la aclaración, entraron juntos, pero López estaba en el centro, no estaba el soldado desconocido. Yo hice una investigación, Eder, y no encontré datos de en qué momento pasó este cambio. ¿Vos sabés algo al respecto?
6: Desconozco.
5: Yo no encontré,
6: la verdad,
5: y estoy buscando, porque no es algo reciente. Esto no es algo reciente, gente. Pero qué bueno sería, ¿verdad?, si este programa pueda llegar a nuestras autoridades, ¿verdad?, a los que tienen el poder de decisión, que se cumpla. Siempre, hace años que yo estoy pidiendo esto, que le den cumplimiento al decreto del 36. Algunos me dicen, pero Noelia, está con el centro, está con el foso, me dicen así. Eso sigue siendo centro, Noelia. Y yo le digo, no es, está en un costado, en el foso, no es centro. El centro de aquí a la luna es ese, ¿verdad? Entonces, hago mi pedido. Ojalá que caiga en buenos oídos y que se cumpla el decreto de nuestras autoridades municipales, de gobierno, tantas autoridades patrióticas, que es el tiempo, creo, de que vuelva a resurgir este amor por nuestros héroes, este agradecimiento, ¿verdad? Y no puede ser que el héroe máximo de la República del Paraguay esté en un costado, en un predio que le pertenecía inclusive a él, ¿verdad, Eder?
6: Sí. El Panteón Nacional empezó su construcción durante el gobierno del mariscal Francisco Solano López. Hablábamos del año 1931 y del proceso de reivindicación.
5: Sí,
6: a mí me parece un tema muy, muy interesante a destacar, porque se estaba avecinando el segundo conflicto internacional que tiene nuestro
5: país.
6: La Guerra del Chaco. Y estos decretos, que ya tenían más de 60, casi 60 años de vigencia en nuestro país, sin ser derogados, finalmente el pueblo paraguayo termina reconociendo la figura del mariscal Francisco Solano López y a los héroes nacionales. ¿Y en dónde podemos ver eso plausible? en la creación de los regimientos que van a partir al Chaco para defender la soberanía nacional.
5: Nómbranos algunos regimientos, capitán.
6: Ahí tenemos la particularidad de que los regimientos de infantería empiezan a conmemorar los grandes episodios, los grandes capítulos, las grandes batallas que tuvo el Paraguay durante la guerra contra la Triple Alianza. Los batallones de infantería van a recibir el bautismo de estas batallas en donde se destacó el ejército paraguayo. En tanto que el regimiento de caballería y artillería van a recibir los nombres de grandes héroes nacionales que participaron durante este conflicto. E incluso estaba todavía vigente este decreto y el regimiento de infantería número 16 va a recibir el nombre del mariscal Francisco Solano López, uno de los comandantes más afamados, más conocidos en la historia nacional. Es Yacaré Valija. Manuel Irala Fernández llegó a ser comandante del
5: agente de inteligencia, dicen algunos, inclusive.
6: Sí, llegó a ser comandante de este regimiento de infantería número 16, mariscal Francisco Solano López, que recibe ese nombre aún estando vigente estos decretos de 1869. Tenemos varias batallas. Le tenemos Itororó, Abadú, Tuyutí. En el caso de Tuyutí tiene dos nombres, porque uno es el asalto, ¿verdad? Y otro es la batalla del 24 de mayo. Y particularmente, paradójicamente, históricamente, ambos regimientos, tanto el regimiento 13 Tuyutí, que para mí recibe el nombre del asalto del 3 de noviembre, se va a encontrar con el regimiento de infantería 24 de mayo, que recibe el nombre de la batalla de Tuyutí, que es la batalla más grande, ¿verdad? Que se desarrolla durante el conflicto de la guerra grande, ¿verdad? Entonces podemos ver para la preparación del ejército paraguayo para la guerra del Chaco que ya el pueblo reivindicaba la memoria de nuestros héroes nacionales ya plenamente y reconocía el sacrificio que se había hecho durante esos años entre 1864 y 1870. No solamente eso, sino que evocaba la memoria de estos grandes héroes nacionales.
5: Qué bueno que mencionas esto, capitán, porque es una verdad, ¿verdad? O sea, que a mí se me pasó por alto eso, pero qué bueno que traes a colación, ¿verdad?, que los héroes del 70 como que fueron una inspiración muy grande a nuestros defensores del Chaco.
6: Sí, sí. Se utilizaba la memoria de ellos para inspirar a esa nueva generación que iba a partir al Chaco para defender nuestra soberanía nacional. Y para ese entonces había muchos héroes todavía vivos. El de la graduación más alta era el coronel Florentino Oviedo, ¿verdad? Incluso el coronel Florentino Oviedo hace referencia nuevamente al mariscal Francisco Solano López cuando es llevado a una arenga a Isla Tahuató, donde bajaban los aviones paraguayos. Pide disculpas por haber envejecido y por ya no tener las mismas fuerzas que tenía cuando era un soldado de López.
5: Ay, lo que habrá sido escuchar eso ahí en directo, ¿verdad? Los que tuvieron la oportunidad de escucharle nada más y nada menos que a Florentino Oviedo, un hombre que fue como prisionero al Brasil, estuvo, pero no aceptó ni grado militar ni plata de ellos, ¿verdad? Realmente qué hombre, ¿verdad? Qué héroe don Florentino Viejo, capitán.
6: Sí, y así señalaba él, lamentaba haber envejecido y ya no tener las mismas fuerzas que tenía cuando era un soldado de López, que por ese motivo él no le iba a acompañar a las primeras líneas de combate para no defender nuevamente lo que era la soberanía nacional. Entonces ahí uno puede ver que estaba latente, que estaba entre las fuerzas, entre esa nueva generación que partía al frente para defender la soberanía nacional. Ya la reivindicación de la memoria de nuestros héroes para esa década del 30 ya estaba totalmente, y ni qué decir con los decretos de 1936, donde se lo declara como héroe máximo de la nacionalidad paraguaya al mariscal Francisco Solano López.
5: Me quedé así pensando, ¿verdad? Pensando en lo que acabas de mencionar en este programa, capitán, ¿verdad? De la circunstancia política que de repente fue más pesada para determinar ciertas actitudes de personas que lucharon al lado del mariscal Francisco Solano López, que conocieron su sentir, su pesar, sus angustias, ¿verdad? Y mencionaste a dos personas muy importantes dentro del mundo de la política paraguaya como Escobar y como Bernardino Caballero, ¿verdad? Dentro de esta, y no solamente ellos dos, sino mucho más, ¿verdad? Aunque en este periodo de posguerra ellos también tuvieron, o de una forma tímida algunos, otros un poquito más contundentes, donde lo que le hicieron firmar en el Brasil, en ese proceso de donde cuando ellos estuvieron como prisioneros, como que una manifestación en contra del mariscal Francisco Solano López. ¿Te acuerdas de todos ellos, ¿verdad? Inclusive Resquín estuvo, estamos hablando del Estado Mayor de Francisco Solano López, ¿verdad? ¿Qué pasa? ¿Qué te parece a vos toda esa controversia, verdad? Que una cosa es lo que firmaron, otra cosa es lo que dicen. Después está el famoso manifiesto de Bernardino Caballero.
6: Que siempre me preguntan, ¿verdad?, sobre ese manifiesto.
5: ¿Y qué pensás de toda esta situación que te estoy describiendo?
6: Y bueno, era la situación, la coyuntura del momento.
5: Sí, claro. Perdimos la guerra, fuimos un Estado que perdió la guerra. Obviamente se nos imponía cosas desde el poder de los vencedores, ¿verdad? Es una realidad.
6: Y claro, y tenemos que entender de que seguíamos sufriendo una ocupación militar por muchos años. Siempre traigo a colación la figura de Juan Bautista Gil, por ejemplo, que fue prácticamente pendular en su posición. De repente era pro argentino, pro brasileño, y al final, 1876, las tropas terminan abandonando y ya sabemos las consecuencias para 1870 para Juan Bautista Gil, ¿verdad?
5: Perfectamente.
6: Sí, y hay que entender lo que era el contexto de la política de la sociedad paraguaya en esa posguerra. Como decía el mariscal Francisco Solano López, prácticamente era una generación surgida del odio del vencedor, ¿verdad? Entonces, hay que entender ese contexto, ¿verdad?, en el que se desarrolló la sociedad paraguaya.
5: Vos decís que en algunas revueltas que estuvieron estos hombres, que también combatieron al lado de López, ¿tuvieron que hacer ese tipo de manifestación pública para el ejercicio del poder?
6: No, por supuesto. Siempre hay que tener en cuenta eso, la coyuntura política, ¿verdad? Y muchos de ellos preferían no hacer abiertamente ningún tipo de manifestación, ¿verdad? Por las cuestiones.
5: Pero dice que Bernardino Caballero negó la autoría de ese manifiesto.
6: Termina negando el general Bernardino Caballero sobre este manifiesto. Una de las figuras más analizadas también dentro del contexto histórico en ese periodo posguerra, una de las personas más influyentes, ¿verdad? Que recordemos cuál fue su rol protagónico durante la guerra contra la Triple Alianza, la Guerra Grande. Y también lo que para el mariscal Francisco Solano López representaba la figura de caballero.
5: Yo siempre digo que militarmente hablando, sin meternos al ámbito político de Bernardino, porque un hombre muy complejo, con varios roles, ¿verdad? Pero como militar, yo creo que no hay nada que cuestionarle a Bernardino Caballero, ¿verdad? Él no fue un héroe épico como lo fue, por ejemplo, Díaz, ¿verdad? O Fariña. Pero él era un héroe táctico. Si uno conoce a fondo la historia militar y sabe la participación de Caballero desde Mato Grosso, ¿verdad?, hasta entrado el año 1870, porque él fue el que eligió el Cerro Corá, el lugar donde iba a establecerse el cuartel de López. Él eligió acá, le sugiere ese lugar al mariscal López, ¿verdad? Bueno, a mí me parece que militarmente es incuestionable. Dentro del ámbito político, bueno, podríamos seguir estudiando y hablando de Bernardino Caballero, ¿verdad? Pero es que se toman de eso, porque estamos hablando de hombres que sangraron al lado de López, que de repente, y eso genera mucha confusión en la gente. Por eso es que me gustaría aclarar este tipo de cosas contigo, capitán.
6: Sí. A mi consideración, el general Bernardino Caballero es uno de los héroes más grandes que tuvo la contienda de la Guerra Grande, ¿verdad?
5: Totalmente de acuerdo contigo. Comenzó como jinete.
6: Era parte de la tropa. Y por méritos de guerra, finalmente
5: Fue ascendiendo
6: y sí. Alcanza el grado. Incluso su instructor era el general Francisco Isidoro Resquín, y alcanza el mismo grado militar para 1868-1869. Ambos ya son comandantes de los dos cuerpos del ejército paraguayo que salen de Ascurra el 13 de agosto.
5: Es impresionante todo. Es decir, yo creo que tenemos que hablar un día de el aspecto del soldado, del militar Bernardino Caballero. Impresionante es lo que él hacía, ¿verdad? En Villa de Huitimí, con esas 6.000 mujeres, ¿verdad? Como le sacó en desbandada 600 hombres divididos, el grupo de 200 cada uno. Imagínate tampoco ese tipo de cosas, ¿verdad? Y siempre fue así. Y cuando López descubre la famosa conspiración que después lleva el establecimiento, ya que gozó de justicia militar, de los tribunales nacionales, porque así se llamaba, tribunales nacionales en San Fernando, que se establecieron comisiones para investigar, él estaba presente y López le hablaba a Caballero, mira, estos son más negros que los mismos negros. Eso le decía Caballero, justamente por su hermano, por Benigno y todo este tipo de cosas ahí en Ceibo.
6: Sí, importantísima fue la labor, en ese sentido, la labor militar del general Bernardino Caballero, y prontamente se ganó el aprecio, ¿verdad?, del mariscal Francisco Solano López.
5: ¿Quién traicionó? Te van a decir. ¿Y quién le traicionó? Te estoy haciendo la pregunta que la gente te quiera hacer, capitán. ¿Quién? ¿Fue Bernardino Caballero quien le traicionó? Yo digo, no fue él el que le sirvió de GPS, fueron otros. Es decir, en la hora de Taunay te dan nombres así, claramente quiénes fueron los que se fueron junto a cámara y le dijeron, acá está y nos vamos. ¿Qué pensás de eso? ¿Quién fue? Bueno,
6: siempre se dice también de que terminaba corriendo el campo de batalla.
5: Él fue herido en Acostañuz, una granada le explotó cerca.
6: Crisóstomo Centurión por lo menos es claro en ese sentido de señalar de que el mariscal Francisco Solano López siempre le señalaba de que no se deje caer prisionero.
5: Obvio.
6: El motivo, no sé, pero en Antonoró le dice lo mismo. En Abadú, cuando se presenta nuevamente la batalla el 11 de diciembre, nuevamente el mariscal Francisco Solano López le señala.
5: Pero obviamente que no va a querer perder a un hombre que vos le decís en el, bueno, hay una operación, ¿verdad? Y le decís, bueno, y vos tenés que hacer esto en la parte táctica y hace bien. Obviamente que no va a querer que caiga prisionero, es decir, uno más uno es la situación. Es decir, no es por una cuestión providencial que vos te vas a quedar con la República. Ese ya es un poco de romanticismo, que no está mal también. Ojo, no estoy en contra, ¿verdad? Pero es obvio que cuando vos tenés a una persona que puede cumplir, ¿verdad? ¿Cómo se llama esto en el ámbito militar? El plan, es decir, la parte táctica y lo haces bien, ¿verdad? Y lo haces bien en el plano táctico, lo estratégico más grande, ¿verdad? Pero ahí, en el escenario, en el teatro de operaciones, vos haces bien, obviamente que no le va a querer perder. Ya sí. Le perdió Podías, ya sabes lo que es eso, ¿verdad?
6: Claro, claro.
5: Y cierto, es lo que decís, Centurión menciona eso en varias partes.
6: Sí, e incluso Nacostaño nuevamente
5: le vuelve a decir
6: sí. Que no se deje caer prisionero ni que mueran en combate, porque bueno, también tenemos que entender el contexto. También ya el ejército paraguayo había sufrido muchas pérdidas, ya no le teníamos a Díaz, ya no le teníamos a Aquino, grandes hombres tácticos del ejército paraguayo. E incluso muchos señalan de que eso de ir a buscar ganado, la orden que recibe el mariscal, viene a ser una orden más o menos como para salvarle también a Caballero, atendiendo ya que López estaba al tanto de lo que podía acontecer en los siguientes días. Y en ese sentido, las memorias de los oficiales, ninguno señala de que fue Caballero el que delató la posición. E incluso a Caballero lo encuentran ya luego de que López había muerto. Caballero, una semana después de que López había fallecido, es que lo encuentran los brasileños. E incluso envía a alguien para corroborar si era cierto que
5: efectivamente murió, sí.
6: López, para poder entregarse finalmente como prisionero. En ese sentido, son otros como el coronel Silvestre Carmona, el que se señala de que habría sido el que entregó la posición del mariscal.
5: Y otros tantos, a Taunay por lo menos le sitúa dentro de ese contexto a un tal Ángelo Benítez o Ángel Benítez, ¿verdad? Es decir, no, bueno, yo no en, por lo menos los relatos paraguayos yo nunca encontré ese nombre, ¿verdad? Pero y que inclusive algunas mujeres también que llegaron junto a cámaras, y eso se puede leer perfectamente en Taunay, y en ninguna parte le mencionan tampoco, a ver, es decir, no está mencionado Bernardino Caballero para nada en estos relatos. Estamos hablando también de fuentes hacia el lado imperial, ¿verdad? Bueno, querido capitán, antes que nada, antes de cerrar esta programación, quiero agradecerte por tu tiempo. Imagínate estar acá todo

0: Que sigue tan vigente su figura, ¿verdad? Y qué importante que es la historia en estos casos para brindar un poco de luz también al paraguayo, ¿verdad? Porque yo creo que se aplicó mucho este tema de divide y triunfarás, ¿verdad? Entonces es como que la historia, porque tenemos ciertos problemas los historiadores, uno de los problemas más importantes que nos enfrentamos nosotros es la documentación. Ciertamente teníamos el archivo o los documentos, es decir, más importantes en aquel entonces de toda la región. Ahí fueron, algunos se quemaron para que puedan cocinar, eso fue en Piriguedudy, según algunos relatos, y otros quedaron en manos privadas y no tan privadas, ¿verdad? Entonces es como que tenemos esa ausencia, llegamos a un punto, ¿verdad? Bueno, pero hoy en día también tenemos la posibilidad de mirar otras fuentes, ¿verdad? Que se comparten, documentos del Senado brasileño, inclusive también hacia el lado argentino, uruguayo, y así en un trabajo de hormiga podemos ir construyendo el relato histórico. Cuesta mucho, ¿verdad? Pero se puede hacer. ¿Cuál te parece, capitán, si podrías cerrar el programa hoy por nosotros, el legado más importante del mariscal López al Paraguay, con sus luces y sus sombras? Esto no es una apología, ¿verdad? López era un ser humano. Tenía sus oscuridades y sus grandes fulguraciones, como cualquier persona, ¿verdad? ¿Qué pensás al respecto, capitán?
1: Justamente esa es una frase que cuando me suelen preguntar sobre su figura, yo suelo remarcar. Hay que entender sobre todo que era un ser humano. Que era un ser humano, y tenemos que siempre tratar de analizar su figura dentro del contexto histórico en el que vivió.
0: En su tiempo.
1: En su tiempo. Imagínense, un momento crítico. Ya las cuestiones de límites se estaban postergando bastante, y finalmente es durante su gobierno que finalmente termina. Muchos señalan de que él fue el que inició la guerra, sin embargo, los documentos que obran
0: en el aspecto diplomático, sí,
1: se claro. Señala que incluso los uruguayos solicitan
0: la intervención,
1: piden ayuda al Paraguay por lo que se le estaba viniendo encima con el Brasil. Entonces siempre tenemos que entender el contexto en el que vivió, y sobre todo entender que era un ser humano. Y como siempre, cuando le preguntaron también al mariscal José Félix Estigarribia, a los héroes no se los juzga, sino que se los siente, ¿verdad?
0: ¿Dónde era que se le preguntó eso? ¿En Uruguay?
1: En el exilio.
0: ¿En Uruguay?
1: Sí, estaba en el exilio y tratando de crear polémica, le preguntan a Estigarribia qué pensaba sobre la figura del mariscal Francisco Solano López, y él señala de que a los héroes no se los juzga, sino que se los sienten. Y en ese sentido yo creo que el mariscal Francisco Solano López reunió en su persona muchas virtudes como para ser considerado el máximo de nuestra nacionalidad: la negación, el valor, la bravura. Y también viene a mi mente una palabra, una frase que fue acuñada por Juan Crisóstomo Centurión cuando lo trataban de cobarde, por ejemplo, al mariscal Francisco Solano López, y él señalaba de que un cobarde jamás hubiese formado un ejército de héroes como se formó durante la Guerra Grande.
0: Totalmente, querido capitán. Muchísimas gracias por acompañarnos en esta emisión. Recordamos a nuestra querida audiencia que mañana al mediodía se vuelve justamente en diferido para poder mirar de nuevo esta programación. Muchas gracias por la compañía. Muchísimas gracias, capitán. Saludos a los distinguidos militares que están haciendo su servicio también en el Ministerio de Defensa, en el Museo del Ministerio, que también están haciendo una labor cultural de defensa muy importante.
1: Muchas gracias por la invitación. Espero que no sea la última.
0: Para nada, no va a ser la última. Y la próxima vez, por favor, tráenos tus obras. Queremos conocer, queremos mostrarla a la audiencia, las obras del capitán. Realmente es un gusto recibirte el día de hoy. Efectivamente, tomando las palabras del capitán Edgar Costa, tenemos que entender el legado moral del mariscal Francisco Solano López, el legado de dar la vida y de tener esa coherencia y esa consistencia en sus acciones durante ese lustro tan difícil para la República del Paraguay, el vencer o morir, ese juramento cumplido en Cerro Corá en el año 1900.

1870, el héroe máximo de la República del Paraguay. Muchas gracias a todos por su compañía y nos encontramos el próximo sábado aquí por el estridor de las armas con más historia nacional. Hasta luego.

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2: La temperatura, 3 minutos de la hora 18, arrancamos Salud 360. Vamos a ver un poquito el pronóstico extendido durante las primeras horas de hoy. Se registraron neblinas puntuales principalmente sobre el centro y sur de la región oriental, condición que tendería a disiparse en el transcurso de la mañana. Eso fue hoy, sábado 25 de julio. Se presentó fresco con temperaturas mínimas entre 13 y 20 grados a nivel país. Durante la tarde, un ambiente más cálido con máximas entre 22 y 27 grados en la región oriental y entre 25 y 32 grados en el Chaco, donde el ambiente será o es cálido a caluroso. Los vientos soplarán inicialmente del sector sureste y rotarán al sector noreste durante la jornada. En cuanto a las lluvias, podrían presentarse de forma dispersa sobre gran parte del territorio nacional, con tormentas eléctricas en el norte y noreste de la región oriental y este del Chaco. Mañana domingo 26 de julio, las lluvias se concentrarán principalmente sobre el centro y sur de la región oriental. Las temperaturas mínimas oscilarán entre 18 y 22 grados. Las máximas alcanzarán los 24 a 31 grados en la región oriental y hasta 35 grados en el Chaco. Predominarán los vientos del sector norte. Ya para el lunes 27, se va acercando fin de mes, la probabilidad de lluvias es baja, la jornada iniciará cálida y se volverá calurosa por la tarde con mínimas entre 18 y 22 grados y máximas entre 28 y 37 grados. Los vientos soplarán del sector norte con intensidad moderada, sobre todo en el Chaco y oeste de la región oriental. Es el avance que tenemos en cuanto al clima durante los próximos días, mañana y también el día lunes. Bueno, arrancando un poquito con nuestro programa, una edición más de Salud 360, les saludo a todos los compañeros que están trabajando arduamente aquí en la radio. Y bueno, para los que no, que tengan un buen descanso, un buen fin de semana. En la tarde de hoy me gustaría mucho compartir con ustedes este tema que es bastante apasionante y que siempre buscamos entender un poquito más, y es el autismo. Para eso estoy en compañía de la licenciada Alicia Rosito, ella es psicóloga clínica. Muy buenas tardes, licenciada, gracias por tu tiempo.
3: Buenas tardes, Magalí, muchísimas gracias. Te agradezco mucho por la invitación y bueno, estamos creo hoy con un tema muy interesante que es el autismo, que es un área bastante amplia, bastante compleja y siempre hay temas nuevos en esa área, ¿verdad? Y es un ambiente laboral, al menos en el que estoy, que es desafiante para todos, para las familias, para los chicos y para nosotros los profesionales, que es un desafío, ¿verdad?
2: ¿Trabajas directamente con niños con autismo?
3: Exactamente, esa es mi área, ¿verdad? Yo estoy especializada en autismo y trabajo directamente la intervención con los chicos, ¿verdad? Trabajo con niños y adolescentes y obviamente con las familias, ¿verdad? Que el acompañamiento con las familias es un tema muy importante, más que nada porque las atenciones que yo doy con los chicos, ¿verdad? Es un uno a uno con el niño, una hora a la semana, máximo 2 a 3 horas a la semana en el mejor de los casos, pero en realidad el desafío está en la casa, está en el colegio, está en la sociedad. Entonces, trabajar con la familia, tener reuniones con ellos, visitar sus casas, estar constantemente en comunicación con la familia es algo que es muy importante, ¿verdad? Entonces, trabajo directamente con los chicos y también con las familias, ¿verdad?
2: Okay. La pregunta de siempre es, ¿ha mejorado el diagnóstico o hay, podemos decir que hay más casos en la actualidad?
3: Se podría decir que hoy por hoy estamos mucho mejor en lo que sería el conocimiento de poder hacer un diagnóstico mucho más certero, ¿verdad? Ya hay profesionales cada vez más capacitados, entonces tenemos esa posibilidad de identificar rápidamente si es realmente autismo o si son otras condiciones, ¿verdad? Entonces, probablemente haya más casos, por decirlo así, pero justamente porque hay más profesionales que identifican el autismo como que mucho más rápido, ¿verdad? Anteriormente los profesionales tardaban mucho más porque no había la experiencia, no había mucha capacitación. Ahora tenemos la posibilidad de tener capacitaciones en el exterior, como que virtual, a veces es mucho más fácil, ¿verdad? Entonces es como que los profesionales tienen la capacidad justamente de identificar más rápido, pero no porque haya un aumento. Eso sí, dentro de lo que serían las investigaciones en los Estados Unidos, porque acá en Paraguay no tenemos investigaciones específicas, ¿verdad? Sí, la tasa fue aumentando, ¿verdad? Entonces es como que de cada 50, anteriormente era de cada 64 niños había un diagnóstico de autismo, ahora es uno cada 54, ¿verdad? Eso fue bajando, ¿verdad? Entonces, es como que ya en los Estados Unidos se habla de que hay un aumento en ese diagnóstico, ¿verdad?
2: ¿Hay condiciones que favorece a esta condición o no es así?
3: Sí, exactamente, ¿verdad? Es como que hay muchas dificultades en otras áreas, justamente ser prematuro, ya sea tener el síndrome de Down, tener un diagnóstico de neurológico detrás, ¿verdad? Un parto complicado. Hay esas cuestiones o esas condiciones que hacen que justamente la probabilidad de tener autismo aumenta, ¿verdad?
2: Para poder entender un poquito más y retrocediendo, ¿verdad? Algo que quizás parece repetitivo, pero ¿qué es el autismo?
3: Sí, el autismo tenemos que entender que es una condición de vida, ¿verdad? Es una condición en donde el niño nace con autismo y muere con autismo, ¿verdad? Entonces es una condición del neurodesarrollo en donde hay dificultades en el área de comunicación, en el área social y en la parte sensorial. Cuando hablamos de comunicación, hablamos de que una persona con autismo o una persona autista tiene dificultades para comunicarse. Algunos desarrollan el lenguaje y algunos no hablan, ¿verdad? Hablamos de interacción social, dificultades en compartir una conversación, en interactuar con la persona, hacer amigos, mantener una conversación. Entonces la interacción social es como que un área en donde se ve esa diferencia, ¿verdad? Y las cuestiones sensoriales, ¿verdad? En donde hablamos de dificultades. Todo obviamente depende de la característica de la persona. Hay niños que tienen dificultades cuando escuchan ciertos sonidos, ya sea el sonido del lavarropa, el sonido de la moto, el sonido de la licuadora. Y hay niños que no tienen dificultades a nivel auditivo, ¿verdad? O otros chicos, por ejemplo, tienen dificultades a nivel sensorial. Qué sé yo, ciertas telas de la ropa no les gusta sentir, ¿verdad? Y hay otras personas con autismo o autistas que no tienen dificultades a nivel sensorial, ya sea con las telas, qué sé yo, los zapatos, cepillarse los dientes, ¿verdad? El tema del peinarse, cortarse el cabello. Hay muchas cuestiones ahí sensoriales en donde a ciertas personas tienen una dificultad, ¿verdad? Una sensibilidad mayor, y otras que no tienen dificultades, ¿verdad? Entonces, esas son las tres áreas grandes en donde podemos identificar, que sería la comunicación, interacción social y la parte de sensorial, ¿verdad? En donde ahí entran justamente estas complicaciones, ¿verdad? Y todo depende de la individualidad de cada uno para que tenga mayor dificultad, ponerle en la interacción social, un poquito menos en lo que sería la comunicación, ¿verdad? Es como que va variando de acuerdo a cada persona.
2: Es un gran desafío, digo yo, diagnosticar, porque, bueno, hay niveles, ¿verdad?, de autismo. Vos me vas a mencionar mejor esa parte, pero hay características muy pronunciadas en los niños con autismo, donde muchas veces hasta cualquier persona que no sea profesional en el área puede darse cuenta, ¿verdad? A veces es llamativo ya en los niños cuando ya son pequeñitos y todavía cuesta, ¿verdad?, acercarnos a los padres y decirles, hablar del tema, porque muchas veces cuando es el papá como que cuesta un poquito más reaccionar a esas características que presenta el niño, como que queremos hacer un poquito de negación o no nos damos cuenta que a lo mejor hay algo diferente en nuestro, no algo malo, sino algo diferente en nuestro niño o niña. Veo casos así, pero lo que me parece aún más desafiante es cuando esas características muchas veces pasan desapercibidas en la primera infancia y se hacen más notorias en la adolescencia. ¿Hay casos así?
3: Sí, totalmente. Así como decís, uno ya desde que el niño nace, obviamente tiene que ir cumpliendo con ciertos hitos del desarrollo, ¿verdad? Qué sé yo, gatear, caminar, hacer balbuceos, mirarte a la cara, hacer una sonrisa social. Hay como que pasos y pasos que el niño tiene que ir cumpliendo, y entonces vemos que el niño está encaminado en su desarrollo, ¿verdad? Sin embargo, hay ciertas cuestiones que las madres se dan cuenta, los padres se dan cuenta, obviamente, o personas, incluso, qué sé cercanos, yo, los abuelos, los primos, los tíos, se van dando cuenta de que algo está pasando, ¿verdad? Qué sé yo, cuando le decís por su nombre, Martín, no te mira, no te hace caso, no responde a su nombre, no tiene palabritas, ¿verdad? A cierta edad también los chicos ya tienen que empezar a balbucear, ya a los un año y medio tienen que empezar a decir dos, tres palabras, incluso más, y los chicos no están diciendo ciertas palabritas, ¿verdad? Prefieren jugar solos, ¿verdad? No hay un interés en donde llega papá del trabajo y se emociona por verla a papá, o no se va a buscarle, ¿verdad?
2: No muestra ninguna emoción.
3: No muestra interés en interactuar contigo, en jugar contigo, es como si fuera que estás ahí a su lado, pero no muestra interés en mantener una interacción contigo, ¿verdad? También, ¿verdad?, estas cuestiones de señalar, ¿verdad? Los niños ya a cierta edad van señalando y te van mostrando ciertas cositas, qué sé yo, el auto, la luz, ciertas cosas, o si no, también justamente un interés, qué sé yo, en el ventilador. Están ahí, miran el ventilador o miran la luz. Se quedan como que fijan la mirada en algo. Con los autitos, miran la rueda girar. Con los juegos, con los juguetes que tienen que ir jugando, entre comillas, ¿verdad? Juegan sin funcionalidad, por decirlo así, ¿verdad? El autito tiene que moverse de un lado al otro y vos tenés que, ¿verdad? Sin embargo, justamente hay ciertos chicos que, en vez de jugar con el autito como debería de ser, miran la ruedita del autito, ¿verdad?
2: ¿Por qué esa fijación en un objeto así en movimiento de los niños con esta condición?
3: Y la verdad que tendría que ver algo justamente con esta cuestión conductual, por decirlo así, ¿verdad? Es como que tienen un interés fijo en algo. Más o menos es como que tienen la necesidad de tener el control de la situación, ¿verdad? Hay niños que, qué sé yo, Justamente como te digo, el tema de las rueditas, la ruedita no cambia, ¿verdad? O sea, la rueda siempre va a girar de la misma manera, sí, ¿verdad? El ventilador siempre va a girar de la misma manera, ¿verdad? Sin embargo, la interacción social cambia constantemente, ¿verdad? Nosotros ahora estamos hablando de autismo, enseguida, qué sé yo, vamos a hablar del clima, podemos hablar de cualquier otra cosa.
2: O sea, se sienten más seguros en ese lugar donde todo es igual.
3: Exactamente, donde es como que más controlado, por decirlo así, ¿verdad? Entonces, es como que prefieren justamente... o no tienen muchas habilidades justamente para interactuar con el otro, entonces como que juegan, interactúan más con lo que están jugando, ¿verdad? Niños que ponen sus juguetitos en línea, ¿verdad? Hacen torres y ahí queda su imaginación con los juguetes o con los juegos, ¿verdad? Entonces esas, por ejemplo, pueden ser ya señales en donde una mamá o un papá se puede dar cuenta de que algo está pasando, de por qué este niño un año y medio o dos no va a jugar con los otros niños, no le llama tanto la atención jugar con las personas y quiere jugar más con ciertas cosas o tiene cierta fijación con juguetes o con objetos del hogar, ¿verdad? Entonces como que esos son señales que de cierta manera uno tiene que ir viendo, ¿verdad? Es complicado, así como dijiste, ¿verdad? Porque probablemente los padres se dan cuenta, pero el aceptar que algo está pasando, obviamente cuesta, ¿verdad? Entonces ahí es...
2: Algo que dijiste que es sumamente importante dejar en claro también es de que los niños con autismo nacen con esta condición y mueren con esta condición. Porque también he visto padres dentro de su... no sé si llamarle desesperación, pero dentro de ese dolorcito de saber, ¿verdad?, que su niño es así. Por ejemplo, he visto parejas rezar porque el niño se cure. Entonces, es muy importante trabajar esa parte, ¿verdad?, con ellos, de la aceptación.
3: Totalmente. Realmente es como que cada familia, que cada padre hace un duelo por el hijo que estaba esperando, ¿verdad? La familia está esperando un hijo y no sé, bueno, yo le voy a llevar a este colegio, mi hijo va a ser así, le va a gustar el fútbol, mi hijo se va a ir a la tal universidad, va a ser doctor, etcétera. Entonces, como que ya desde la panza los padres ya tienen todo un cronograma de vida, sí, para el hijo, ¿verdad? Y luego del diagnóstico...
2: Va a jugar al fútbol, que es lo que más esperan de los niños, por ejemplo.
3: Totalmente, qué sé yo. Yo no fui bailarina y quiero que mi hija sea bailarina, ¿verdad? Son todas las cosas que uno como padre va creando un futuro para su hijo y luego llega un diagnóstico en donde te desafía totalmente como persona, como ser humano, como padre, como madre, en donde uno se pone a pensar, uff... Una familia pasa por un duelo, justamente por eso te digo, ¿verdad? Pasa por un duelo por el niño que quiso llegar a tener y que hoy con este diagnóstico es como que tenés unas dificultades que tenés que ir atravesando para poder lograr ciertas cosas, ¿verdad? Eso no significa que el niño no va a ir a la universidad, que no se va a casar, que no va a cumplir ciertas cosas. No estoy diciendo eso, sino que una persona con autismo no significa que no va a aprender, que no se va a ir a la escuela. Claro que no, ¿verdad? Pero sí es un proceso realmente complicado cuando llega un diagnóstico tan importante, por decirlo así, porque cambia toda la estructura de familiar, ¿verdad? Ya sea si es el primer hijo, si es el segundo hijo, ¿verdad? O sea,
2: la rutina cambia totalmente.
3: Va a cambiar totalmente, ¿verdad? Porque las necesidades de ese chico te va a desafiar a vos a cambiar todo tu ambiente, tu estructura y poder adecuarnos a lo que el niño nos va a ir dictando a lo largo de ese camino, ¿verdad?
2: Bueno, me parece muy importante entender ese punto por un lado, y vos le pusiste el nombre que corresponde, ¿verdad? El duelo que hacen los padres del niño que estaban esperando y, bueno, entrar a la nueva rutina, a la nueva realidad, al nuevo desafío, porque igual todo hijo es un desafío.
3: Sí, eso.
2: Ayer, hoy, siempre.
3: Totalmente.
2: Entonces, primero, entender, ¿verdad?, qué es lo que sucede con los sentimientos de los padres en un principio ante el diagnóstico. Y otra cosa, el diagnóstico precoz es muy importante para si vos no podés decir mejor, para todo eso que mencionabas, de que el niño va a ir a la escuela, el niño va a ir a la universidad, el niño cuando sea adulto se va a casar, entonces ¿importa el diagnóstico a tiempo?
3: Claro que sí, totalmente. La intervención temprana es una forma en donde podemos, de cierta manera, asegurar de que nuestro chico va a ir aprendiendo ciertas cosas que tiene que ir aprendiendo de acuerdo a las demandas que va teniendo en su vida. Y por eso hay que muchas veces prestar atención, si bien a veces es complicado, qué sé yo, viene ya, qué sé yo, la suegra, viene la tía, la vecina, ya te dice ciertas cosas y vos te estás dando cuenta que pasa algo. Pero a veces uno está postergando ciertas cosas por miedo a lo que te vas a enfrentar, ¿verdad? Entonces la intervención temprana sí importa, y por sobre todo también es, si te vas a un profesional y no te cierra, porque también pasa de que los padres se van al pediatra, se van a qué sé yo, al neurólogo, y no pasa nada, el famoso de los chicos son caigüe nomás para hablar, ¿verdad? No, espera nomás, o el famoso que te dan ciertos remedios caseros para que el niño hable, ¿verdad?
2: Entonces, no te puedo creer. Bueno, sí. Y eso que yo sé de los remedios caseros, que pero para hablar...
3: Claro, no. Hay muchísimas cosas, qué sé yo, tomar de la guampa agua para que el niño hable. El famoso que el varón siempre es más caigüe para hablar, ¿verdad?
2: Eso sí, bueno, porque me da mucha risa nomás, pero discúlpame, y que me disculpe la audiencia de nuestra cultura.
3: Sí,
2: porque
3: claro.
2: Mira que hay muchas cosas que creemos y que a veces todavía podemos sorprendernos, porque me quedo sorprendida con que hay remedios caseros para que el niño pueda hablar, porque, bueno, hasta donde tengo entendido, los estímulos son lo más importante para poder hablar. Y te interrumpí, licenciada, seguí nomás.
3: No, claro que sí. Entonces, justamente, la intervención temprana es muy importante, ¿verdad? Y hay que también entender que si te vas a cierto profesional y te dicen, no pasa nada, pero vos, en el fondo, estás sintiendo que es diferente, ¿verdad? Algo no cuadra dentro de lo que el niño ya debería cumplir. Obviamente cada chico tiene su tiempo, su ritmo, pero hay hitos del desarrollo en donde cada chico ya tiene que hablar, ya tiene que hacer ciertas cosas, ya tiene que ir señalando, ya tiene que jugar contigo, ¿verdad? Esos jueguitos que normalmente se cantan a los niños, ¿verdad? Ese, ¿dónde está la luna?, ¿verdad? Y el niño te muestra
2: ya
3: la luna, ¿verdad? Entonces ahí hay una cuestión, ¿verdad? De que, ¿por qué es ese juego, ¿verdad? No, la idea es de que mamá, el niño, puedan hacer como una triada de que están compartiendo la luna. Entonces el niño te va a mostrar la luna y el niño te mira. Y ya hay ahí una triangulación, mamá, hijo y la luna. Mamá, hijo y la moto. Mamá, hijo y el perro.
2: ¿Y qué hay con el niño autista?
3: Y no responde.
2: Ignora lo que le dice.
3: Lo que le dice. No, qué sé yo, no te va a hablar porque no dice palabritas. No te va a responder al mirar. No va a interactuar contigo.
2: No va a mirar la luna.
3: No se va a emocionar
2: por mirar. No va a entender lo que es la luna, o sí va a entender y sin embargo no va a emocionarse.
3: Ambas cosas. O sea, es como que no va a responder a ese triángulo, a esa triada que tienen que ir respondiendo.
2: Pero eso es por la deficiencia de la interacción social, podemos decirle, porque puede ser que es tan complicado a veces explicar o definir, ¿verdad? Pero sí. A veces creemos que ahí está alguien, ¿verdad? Que piensa, que ve, que escucha, que entiende, pero que simplemente no quiere interactuar. Pero ¿cómo sabemos si realmente en ese momento él sabe que hay una luna y dónde está la luna, o directamente no llega a su entendimiento?
3: Y normalmente, en teoría, por eso, ¿verdad? Dependiendo de cada chico, ¿verdad? Él debería de entender ya que eso es la luna, porque hacemos ciertos jueguitos y constantemente eso es luna, el sol, tal cosa. Entonces es como que probablemente no se emocione porque no entiende que eso es la luna, porque no tiene interés de compartir contigo.
2: Sí, eso sí queda muy claro, esa falta de interés que ellos tienen, Y es otra vez un poco tierno, un poco simpático esa negación a intelectual, porque de realmente eso debería estar también en la decisión de cada uno, ¿verdad?
1: Claro.
2: Muchas veces nos vemos obligados a interactuar cuando ni siquiera queremos hacerlo, ¿verdad? Pero mi pregunta nomás va más allá, si es que entiende o no. Y muchas veces entonces puede entender y otras veces
1: claro,
2: puede que no entienda
1: totalmente,
2: tampoco.
1: Totalmente, ¿verdad? O sea, puede que no entienda que eso es la luna, puede que en ese momento no tenga interés alguno de compartir contigo lo que es la luna, ¿verdad? Pero normalmente debería de hacer, ¿verdad? Debería de emocionarte, de compartir contigo y por sobre todo, qué sé yo, el auto. Le encantan los autos, ¿verdad? Ay, vamos a mirar el auto y el niño tiene que emocionarte. Te tiene que decir, oh, mira auto, tal cosa, ¿verdad? Entonces, como que tiene que haber una emoción del niño de compartir con su mamá o de compartir con su amiguita ese objeto, ¿verdad?
2: Y puede haber cosas que sí le interesen.
1: Totalmente, ¿verdad?
2: Y que se centren solamente en ese interés.
1: Sí, sí, sí, totalmente. Entonces ahí es como que la idea pues es que él se interese de lo que mamá le muestra. Si mamá le muestra la luna, tienen que compartir. Si le muestra, qué sé yo, el zapato, tienen que compartir el zapato. Entonces es como que tiene que haber una interacción ahí, ¿verdad? Pero normalmente el niño no le interesa la luna y le mostras los dinosaurios ahí. Pero cuando juega con los dinosaurios, juega en línea, juega con los dinosaurios, juega a hacerle la fila de los dinosaurios, pero no interactúa contigo, no te muestra que el dinosaurio tiene la pata corta, tiene el color. Entonces, como que de vuelta ese interés en los dinosaurios es él y el dinosaurio, y a mamá o a la amiguita le deja de lado, ¿verdad? Entonces ahí por eso hablamos justamente de, o sea, de una dificultad a nivel de interacción social. Okay. Capaz cuando hay interés, ¿verdad? Que son los dinosaurios, de a poquito te va a ir mostrando ese interés y ese compartir, ¿verdad? Pero eso ya
2: uno, depende de la cercanía.
1: Exactamente.
2: Del tiempo que invertimos en volvernos confiables para ese niño, ¿se puede lograr eso?
1: Sí, totalmente. Totalmente. Porque justamente hablamos de que los chicos o nosotros los adultos estamos acostumbrados, qué sé yo, a que el dinosaurio tiene que jugar, que tiene que morderle, que tiene... Ya nosotros creamos todo un juego con los dinosaurios, con los autos, con ¿cómo se dice? Con las pelotitas, etcétera. Y sin embargo los niños no juegan a hacer filas, a hacer torres, a jugar su propio juego, pero les cuesta justamente ese juego funcional que todos decimos ahora.
2: Ok, se me fue la pregunta que te iba a hacer, licenciada, con respecto a eso que decías de que cuando mamá le muestre y le diga ese es un zapato y él se emocione y quiera aprender acerca del zapato, esa falta de interés o de interacción que hay, ¿se mejora con la terapia?
1: Totalmente, ¿verdad? O sea, justamente cuando trabajamos con las familias, trabajamos de que tenemos que partir por identificar justamente los intereses del chico, ¿verdad? Qué sé yo, si le gustan los dinosaurios, vamos a meternos a jugar con los dinosaurios, vamos a tratar de que ese juego que hacemos con él, el niño se interese en compartir conmigo, en que el niño se sienta seguro de compartir conmigo sus objetos, de compartir conmigo, porque es como que también son un poquito inflexibles a veces, ¿verdad? Es como que no quieren que nadie toque sus juguetes, no quieren que nadie, qué sé yo, se pierde un dinosaurio,
2: olvídate,
1: caos total en la casa, ¿verdad? Entonces es como que de a poco con terapia justamente le damos estrategias a la familia para aprender a jugar con su hijo, ¿verdad? Aprender a interactuar con el niño, aprender también a entender en qué momentos jugar con el chico, ¿verdad? Porque los chicos tienen también sus, como que se dice, autorregulaciones, ¿verdad? Los niños normalmente hacen ciertos movimientos, ciertos aleteos, suelen corretear.
2: Y eso también es una característica que nos puede llamar la atención para un diagnóstico.
1: Sí, totalmente, ¿verdad? El mecerse, ¿verdad? El, qué sé yo, hacer ciertos movimientos con las manos, el hacer ciertos soniditos con la garganta, como te digo, corretear o hacer ciertos saltitos, ¿verdad? Son estereotipias, ¿verdad? Como se dice, estereotipias motoras, ¿verdad? Y estereotipias vocales, ¿verdad? Entonces, o si no, suelen cantar canciones, suelen repetir palabritas, ¿verdad? Entonces, normalmente están constantemente autoestimulándose, ¿verdad? Para poder procesar tantos estímulos del exterior. Ellos tienen que ir procesando demanda social, qué sé yo, demanda social de la mamá, que la mamá le está pidiendo, anda, tráeme tus zapatos, ¿verdad? O come ya. Tienen que justamente procesar demanda de la interacción social, demanda de todos los ruidos, demanda de todo lo que está viendo, demanda a nivel de conductual, ¿verdad? Que tiene que ir eligiendo cuáles son las demandas que él va a ir siguiendo en ese momento. Entonces, como que constantemente el niño está siendo desafiado por el ambiente, ¿verdad? Y necesita autorregularse con esos movimientos, ¿verdad?
2: ¿Y los niños con esta condición logran autorregularse solitos?
1: Sí, totalmente, ¿verdad? Justamente, de acuerdo también, tenemos que ir enseñándoles, entre comillas, ciertas autoestimulaciones, ¿verdad? Porque hay autoestimulaciones que ya son dañinas para ellos, ¿verdad? Qué sé yo, hay niños que constantemente están rasgándose, qué sé yo, las uñas, se rascan, se tocan mucho las orejas, y llega un momento en donde ya te empezás a dar cuenta que tiene ya laceraciones en el cuerpo, ¿verdad? Entonces nosotros tenemos que redirigir esas estereotipias o esas autorregulaciones a algo un poquito más sano, ¿verdad? A que salten, a que toquen ciertas cosas, a que pueden tocar otros objetos, ¿verdad? Entonces, con esas autoestimulaciones, ellos van procesando todos los desafíos del entorno. Por eso te digo que le enseñamos a los papás jugar con ellos. Cuando los chicos ya están en autorregulándose, hay que esperar un tiempito y luego continuamos con la demanda, ¿verdad? Luego le hacemos ciertas preguntas, ¿verdad? Entonces, como que tenemos que tener en cuenta, bueno, en qué momento es oportuno cortar con esa autoestimulación o dejar que recargue energías y luego
2: soporte de vuelta todo.
1: Exactamente.
2: Todo lo que a él le inquieta, ¿verdad? Porque es inquietante para ellos todos esos estímulos exteriores y sociales que no están preparados para eso, entonces.
1: Totalmente. En ese sentido, justamente, las habilidades que todavía ellos no están pudiendo lograr, ¿verdad? El entorno y la sociedad ya le está demandando, ¿verdad? Qué sé yo, ya tiene que empezar a hablar, ya tiene que empezar a comunicarse, ya te tiene que empezar a decir que le duele la garganta, que le duele la panza, ¿verdad? Y todavía el niño no te puede todavía mirar, ¿verdad? O el niño todavía no identifica ciertas partes de su cuerpo, ¿verdad? Entonces es como que constantemente ya las demandas de la sociedad ya está acá y las habilidades propias del chico está un poquito por debajo, de verdad. Y entonces ahí está todo ese detrás, que es el acompañamiento en las terapias, de verdad, es psicología clínica, fonoaudiología, terapia ocupacional, algunos casos es neurología, ¿verdad? Después el colegio.
2: Hoy día hay, licenciada, muchos atrasos o retrasos, es la palabra, en cuanto al desarrollo neurológico por el uso de la tecnología. ¿Por qué? Porque ya desde bebés le estamos poniendo pantallas, dibujos que le superestimulan y después les dejan irritados. Muchas veces eso atrasa el habla porque tienen poca interacción social. Casi ya no. Los juegos que antes se jugaban, hoy día cero. Sí. Los niños prácticamente perdieron el interés por los juguetes porque lo único que quieren es ver la luz azul, ¿verdad? La luz azul de las pantallas. Se obsesionan demasiado con el celular porque obviamente nos ven a nosotros interactuando día y noche con el celular. Entonces ellos quieren hacer lo mismo y les llama la atención y ese es su objetivo. Y una vez que empezamos a darles, ya pierden el interés por los juguetes. Entonces veo que hay ciertos atrasos también en los niños y eso ¿podría o no llevarnos a diagnósticos confusos o qué sé yo? Se presentan más niños así que sus padres puedan creer que tienen autismo, pero en realidad no.
1: Podría ser, ¿verdad? O sea, el tema de la tecnología y los hitos del desarrollo de los chicos realmente está bastante complicado. Constantemente En consultorio tenemos chicos con dificultades conductuales, con dificultades emocionales para procesar ciertas cositas, ¿verdad? Entonces, como que ya irse al psicólogo es normal a los 2 años, 3 años. ¿Por qué? Porque no... Vos le decís que no y el niño ya es lo peor que le pudiste decir, ¿verdad? O los padres no pueden decirle que no.
2: Ya tienen miedo.
1: Exactamente, es como que
2: el niño domina la situación.
1: La casa, ¿verdad? Y justamente hablamos de estas cuestiones, ¿verdad? Del celular, ¿verdad? Vos vas viendo de que niños de un año y medio ya está aprendiendo a tocar, ya saben dónde tocar, ¿verdad?
2: Nativos digitales.
1: Exactamente,
2: ya son.
1: O sea, no estoy hablando de que los chicos no deben de usar tecnología al 100%, porque eso es parte de su vida, o sea, va a ser parte de su vida, pero debemos de entender de que los chicos, los bebés, los niños de un año, y bebés, ¿verdad?, un año y medio, dos, necesitan explorar el mundo, necesitan investigar, necesitan aburrirse para ir creando, para ir justamente buscando la interacción con el otro. El celular justamente lo que hace es retrasar ciertas dificultades del neurodesarrollo y retrasa muchas de las cosas, es el retraso en el lenguaje, ¿verdad? O justamente esta frustración. Lo que sucede es que en el celular, o el famoso le ponen el video en YouTube, y vos ahí con tu dedo movés, ¿verdad? Vos en YouTube ves una propaganda, saltar. Pero ¿qué pasa con los chicos? No pueden tolerar una propaganda de 10 segundos, porque ellos ya necesitan ver el siguiente. Y si no le gusta, cambia. Y si no le gusta, cambia. Entonces constantemente están ahí buscando algo que les genere un poquito más de satisfacción. Y es como que la frustración cada vez es menor, ¿verdad? Entonces es por eso hablamos de que la tecnología les está realmente cambiando totalmente a nivel del neurodesarrollo. Es súper complicado, ¿verdad? A nivel emocional, a nivel conductual, a nivel del lenguaje y de comunicación, realmente está totalmente cambiando la estructura neurológica de nuestros chicos, ¿verdad? Entonces, para mí es ver un niño con un celular, para mí es complicado. Para los profesionales, genial, porque después tenemos agenda llena, ¿verdad? Pero vemos chicos que no pueden tolerar ciertas cosas básicas, ¿verdad? Nosotros anteriormente, no sé si te recordás, obviamente, ¿verdad? Vos tenías que esperar todos los días después del colegio, qué sé yo, para ver El Chavo del Ocho, para ver ciertos programas. Venía de la escuela y ya veías. Tenías que esperar fin de semana para ver el siguiente capítulo, ¿verdad? Entonces, habían cortes. O venías de la escuela, tenías que esperar el corte para ver el siguiente desenlace, ¿verdad? Entonces, como que, de cierta manera, nosotros estamos acostumbrados a esperar. Sin embargo, los chicos hoy tienen todo en las manos, ¿verdad? Y por eso, justamente, la frustración, el no, es un caos, porque ellos desde pequeñitos ya están ahí con su celular. Es más, le compran una tablet a los niños, ¿verdad? Sí. Entonces,
2: sí.
1: Es complicadísimo.
2: Me pasa con mis niñas que nos vamos a los lugares y no tienen con quién jugar porque todos están con un teléfono en la mano. Es increíble. Bueno, volviendo un poquito a nuestro tema, porque el tiempo apremia, hay dos preguntas que me gustaría sí o sí hacerte. Uno es el tema de las diferencias de autismo con niños y niñas, porque a veces en las niñas como que se tarda más el diagnóstico, como que parece que existe una mayor presión social, si podrías hablarnos un poquito de eso. Y la otra pregunta es, bueno, hay veces que el autismo o los niveles de autismo cuando son más leves pasan desapercibidos en la niñez, como te mencionaba hace rato, pero sin embargo se hacen más notorias en la adolescencia. A lo mejor era un niño que creíamos nomás que era muy tranquilito, muy tranquilita en la infancia, y como que las características capaz se nos pasaron desapercibidas, pero luego llegan de adolescentes y, por ejemplo, no quieren interactuar, se centran solamente en lo que le gusta, A veces inclusive hasta quieren usar audífono para que nadie les hable, para no tener que socializar con nadie. Le molestan los ruidos, le molestan el tacto de otra persona, esas invasiones sensoriales, vamos a decirle. Entonces, esas dos cuestiones, si nos podrías mencionar.
4: Lo podrías hacer. Sí.
1: Con respecto justamente a esta cuestión de los niños y las niñas, ¿verdad? Lo que sucede es que dentro de las investigaciones, ¿verdad?, se habla de que hay mayor probabilidad de que el autismo o el diagnóstico de autismo sea en niños, ¿verdad? O sea, la probabilidad del diagnóstico normalmente en las investigaciones los lleva más hacia varones, ¿verdad? Entonces,
2: es cierto.
1: Como que se habla
2: si
1: más.
2: Si me preguntas si conozco más niños con autismo, sí. Conozco más niños con autismo que niñas.
1: Totalmente, ¿verdad? Porque no sabemos por qué, ¿verdad? Eso es lo que están investigando los investigadores, ¿verdad? Pero dentro justamente de las investigaciones, en lo que sería la investigación, lanzan más probabilidad de que sean varones. Eso no significa que no haya niñas. Lo que sucede con el diagnóstico de niñas es que las características son un poquito más sutiles, ¿verdad? Normalmente hay dificultades, qué sé yo, en interacción social, ¿verdad? En esa cuestión de interacción social, las niñas normalmente suelen ser más cariñosas, suelen jugar con las muñecas, suelen hacer ciertos juegos. Es como que no es tan evidente ciertas características, ¿verdad? Pero si vos te pones a hacer una evaluación bien exhaustiva, ves que también es inflexible, ves que también tiene dificultades en interacción social, ves que también tiene dificultades ponerla a nivel sensorial, ¿verdad? Entonces es como que las características son las mismas, pero probablemente no son tan evidentes o tan intensas como lo va demostrando las características de los varones, ¿verdad? Entonces es como que ves un niño con esas características y ya es como que sí, es, ¿verdad? Pero con las niñas pasa un poquito más porque las características son un poquito más finas, que tenés que ir identificando esas cuestiones, ¿verdad? Y en lo que fuiste mencionando del nivel de apoyo, ¿verdad? Hablamos de los niveles, ¿verdad? Los niveles de autismo se diferencia de acuerdo a los niveles de apoyo que tiene el chico, ¿verdad? Hablamos de tres niveles. Hablamos, ponerle, de un autismo nivel 3, ¿verdad? En donde el niño necesita un apoyo constante del adulto. Un ejemplo, el niño no habla, el niño no sabe comer, el niño tenés que bañarle, el niño no podés dejarle ahí porque si es que le dejas ahí en la calle va a correr, ¿verdad? No mide el peligro. Entonces, constantemente el adulto tiene que darle supervisión para cosas básicas de la vida. Ahí hablamos de un nivel 3. Hablamos de un nivel 2.
2: Acá podemos detenernos un ratito en el nivel 3. Porque vi el otro día en consultorio a un joven. Estábamos en el consultorio podológico y tenía que entrar ya un niño grande, vamos a decirle, porque ya para mí a veces no dejan de ser niños, ¿verdad? Eso también nos puedes decir vos y educar si es que está bien o está mal. Pero era, bueno, ya un hombrecito, vamos a decirle, ¿verdad? Por la característica física. Entonces le costó mucho entrar al consultorio. Y la persona que lo traía, bueno, todo el tiempo trataba de convencerle de que se quede, de que espere, de que ya le iban a atender. Y le produjo mucha, mucha, mucha ansiedad de entrar al consultorio. Él no le observaba directamente a nadie, pero solamente quería irse del lugar. Y obviamente la encargada, que yo calculo era la abuela, porque por la edad, ¿verdad? Por las características físicas. Y bueno, trataba de convencerle de entrar al consultorio y le generó tanta, yo creo que ansiedad, entró en una crisis, inclusive en un momento se golpeó la cabeza contra la pared y bueno, la persona encargada le decía que no se iban a ir del lugar, que se tranquilice, que le iban a atender, que eso no iba a durar nada. Entonces, bueno, y por lo visto ya en muchas ocasiones no lograron la consulta, por eso es que ese familiar insistía tanto en que no se iban a retirar del lugar, en que iban a lograr la consulta y luego se iban a ir, ¿verdad? Bueno, al final rápidamente lo atendieron y bueno, en cuestión de pocos minutos ya lograron sacarlo del consultorio, ¿verdad? Y ya se fue tranquilito. Pero esa podría ser una característica del nivel 3 de autismo.
1: Y podría ser, ¿verdad? Más que nada justamente por esa necesidad constante de que un adulto esté redirigiendo la situación, ¿verdad? Y hablamos de que cuando ya la persona ya es un poquito mayor, ya debería de tener ciertas habilidades para ir a ciertos lugares nuevos, porque justamente los lugares nuevos es un desafío muy importante para nuestros chicos, ¿verdad? Uh-huh. Ir a lugares nuevos. El hecho de justamente de no saber si es que lo que le va a hacer el doctor va a doler, no va a doler, ¿verdad? Justamente toda esa...
2: O de que no querer que le toque.
1: Exactamente.
2: De no querer hablar, de no querer saludar, de no querer entrar a un lugar totalmente, donde hay otras personas.
1: Totalmente nuevo, ¿verdad? Entonces es como que ese es un desafío y por eso tiene que haber un adulto que lo esté acompañando, ya teniendo en cuenta de que él, en teoría, ¿verdad? Ya por la edad debería de tener más habilidades para poder procesar una consulta con el podólogo, ¿verdad?
2: Y eso entonces, se puede dar en los otros niveles de autismo, si podés decirnos cuáles son los otros.
1: Y en lo que sería el nivel 2, ¿verdad? Hablamos de que no necesariamente el chico necesita un apoyo constante para lo que serían las actividades de la vida diaria. Puede comer solo, puede bañarse, puede vestirse, se va al colegio tranquilamente, pero constantemente necesita un apoyo, ¿verdad? No tan invasivo como el nivel 3, pero necesita que una persona esté constantemente redirigiéndole, capaz por ciertas características y demás, ¿verdad? Y en lo que sería el nivel 1, hablamos de que no necesariamente necesite una persona, pero sí necesita acomodaciones, ¿verdad? Ya sea, puede que tenga solamente dificultades, solamente digo, ¿verdad? Que tenga dificultades para iniciar conversaciones, para hacer amigos, ya son cuestiones mucho más... así como decís, ¿verdad? Eso de que no quieren que se les toque, ¿verdad? De que a veces procesar ciertas situaciones, el hecho de cambiar de rutina se les dificulta, ¿verdad? Entonces como que en el nivel 1 la persona no necesariamente necesita un apoyo de un tercero para poder procesar ciertas demandas de la sociedad, ¿verdad? Entonces como que y ahí hablamos, ¿verdad? De que probablemente un autismo nivel 1 a lo largo de su vida tuvo dificultades, pero lograba zafarse de las situaciones.
2: O sea, que pasó desapercibido.
1: Pasó desapercibido.
2: Y ahí es donde yo quiero llegar justamente. O sea, el nivel 1 de autismo puede llevar una vida básicamente normal, pero le dificultan ciertas cuestiones. Sí, le cuesta mucho
1: interactuar con el otro,
2: conocer nuevas personas.
1: Y vos te vas a dar cuenta, ¿verdad? Que sé yo, con compañeros de trabajo, con ciertas familias, ¿verdad? De que es más callado, de que sé yo, tiene ciertos intereses en ciertas cosas.
2: Es muy intenso solo con esas cosas, pero si son otras cosas que no le interesa, no quiere hablar, no quiere hacer, ¿no?
1: Totalmente, ¿verdad? Entonces, como que en toda su vida probablemente tuvo muchas dificultades, pero las fue pasando, ¿verdad? Porque tenía varias habilidades para sobrellevar ciertas cosas, ¿verdad? Entonces, ahí hablo justamente de los padres de mis chicos, ¿verdad? Vos te das cuenta de que, tenemos un diagnóstico de autismo, pero después vas preguntando, vas sondeando los papás, tal cosa, y te das cuenta, el padre también es inflexible. La mamá también es inflexible. El interés hacia ciertos objetos en esa casa, hay, no sé, miles de robots. Okay, el interés a los robots es por algo, ¿verdad? No sé, como que...
2: Creo que eso responde a la siguiente pregunta que yo te hacía. Me encanta porque misterio resuelto para mí. Espero que también la audiencia lo haya entendido mucho mejor. ¿Te parece si aquí hacemos una brevísima pausa nomás? Porque hay un tema que me gustaría compartir también con la audiencia. Y no sé si está el entrevistado, Jordi. Sí, porque no puedo nomás visualizar en... Ahí está, gracias. Estamos en contacto telefónico ahora con el señor Beto Robles, que es director del Team Yaguareté Trail, porque hay una invitación que nos gustaría hacerle a toda la audiencia que tiene que ver justamente con el bienestar que buscamos todo y que muchas veces en este tipo de actividades encontramos justamente eso, bienestar, salud, a través de la naturaleza, del movimiento. Y bueno, bienvenido Beto a Ñanduti, gracias por tu tiempo.
4: Magalí, ¿qué tal? ¿Cómo estás? Un placer saludarte a vos y a toda la audiencia.
2: ¿De qué se trata esta invitación? Si nos podés comentar ¿verdad? Y decirle, ¿verdad?, a toda la audiencia a dónde pueden obtener más información.
4: Bueno, este es un evento denominado Yaguareté Friends, que sería amigo o amigo de Yaguareté, donde vamos a tener una competencia de trail. Y para la gente de por ahí que no está muy en conocimiento de lo que es el trail, uh-huh, ¿verdad?, es una corrida, es totalmente opuesto a lo que es, digamos, la maratón. La maratón se corre en pista, por asfalto, y el trail se corre a través de senderos, caminos vecinales, cerros, campo abierto, por ese tipo de terreno, digamos, incidentado. Y vamos a estar teniendo dos distancias, la distancia 5K y la de 10K, que va a ser este domingo 2 de agosto en la ciudad de Ipacaraí, en un lugar, un barrio cerrado, llamado Puerto Alto.
2: Okay.
4: Parque Alto.
2: Y este trail es totalmente acompañado, ¿verdad?, por ustedes.
4: Sí, acompañado por gente de la organización, por el team Yaguareté Trail, por bomberos voluntarios de la ciudad de Pacaraí y puesto de control en la PC central, una ambulancia.
2: Ah, me encanta. Entonces, de por ahí gente que nunca antes hizo este tipo de aventuras, ¿se puede animar con esto, con esta invitación? Porque tengo entendido que 5K es todavía muy livianito, ¿verdad?
4: Sí, 5K es, en cierto modo, la distancia más corta que hay dentro de una competencia o de una actividad, ¿verdad? Es aproximadamente, 50 cuadras. Caminar 50 cuadras es lo que sería 5K. Y es apto para todo público, para aquella persona que le gustaría empezar este tipo de deporte, esta actividad que es totalmente al aire libre y en contacto con la naturaleza.
2: Y hay gente que lleva mucho tiempo haciendo esto, ¿verdad? Gente que ya, que es un pan comido estos kilómetros y que, bueno, que ya tiene premios y premios en esto.
4: Sí, realmente es un deporte que está en auge en nuestro país. Yo personalmente, que estoy haciendo el deporte, son aproximadamente 3 años que vengo realizando esta cuestión, y ya mucho antes, gente, ¿verdad?, conocida, solía ver, ¿verdad?, de la actividad que estaba haciendo. Me animé y a partir de ahí prácticamente me enganché, me casé con este deporte que se vuelve un vicio para uno, ¿verdad? Y a la par que uno va haciendo esto, hay muchas cosas que va dejando también de lado para el bienestar de la salud.
2: Exactamente, las malas costumbres, ¿verdad? Así, o sea que uno, qué sé yo, en vez de estar amaneciendo en una disco, está amaneciendo en el monte, caminando, trotando, haciendo ejercicio, respirando aire puro.
4: Totalmente, porque en contacto con la naturaleza es donde uno va, deja el celular de lado, uh-huh, generalmente va acompañado de gente, ¿verdad? Es la gente que tiene otro tipo de visión, ¿verdad?, para el deporte, que no precisamente va para competir, no precisamente va para, claro, para hacer podio, como se dice, ¿verdad? Va, camina un chiqui, trota un chiqui, corre un chiqui, y así van hablando con otra gente, ¿verdad?, de distintas edades, ¿verdad?, hasta completar el circuito. Y allí, al llegar al pórtico, es donde viene lo más lindo, que te dan una medalla por haber hecho algo tan simple, ¿verdad?, que te deja mucha satisfacción.
2: Genial. Beto, algunas cortas recomendaciones, por ejemplo, tres puntos así importantes para que la gente se prepare para ese día.
4: Principalmente la ropa cómoda, un, uh-huh, calzado cómodo. Si uno quiere, puede llevar, digamos, para la gente que está empezando recién, un hobby, ¿verdad?, donde pueda tener su agua, su bebida, la bebida azul esta. Y nada, por ahí también, si si le gusta o está acostumbrado a caminar con el bastón deportivo, sin ningún problema también puede hacer. Cosas que están relacionadas a este deporte.
2: Okay, y para

0: el número de información, y estamos en redes sociales como Yaguareté-Trail, Yaguareté-Trail. Allí pueden encontrar toda la información, también pueden escribir al DM para pedir cualquier tipo de información, todo lo que uno necesita saber de la hora que va a empezar, a qué hora va a ser la primera largada, cómo va a ser la premiación, cuánto cuesta la inscripción, con remera, sin remera. Genial. Todos los detalles le vamos a estar pasando a la persona interesada.
1: Gracias, Beto, por esta invitación. Ha sido un placer. Espero en otra ocasión poder hablar un poquito más de esta hermosa actividad que llevan a cabo. Te felicito por eso y éxitos. Hasta la próxima.
0: Gracias, Magalí. Hasta la próxima.
1: Hablábamos así con Beto Robles, director del team Yaguareté Trail. Bueno, la invitación está hecha y bueno, ya nos quedamos sin tiempo. Quiero agradecer muchísimo a mi invitada en la tarde de hoy. Aprendí bastante acerca del autismo. Espero que le haya servido también a la audiencia. Y para despedir, lo que quieras decir, licenciada.
2: No, más que nada que realmente el autismo, ¿verdad?, es un área bastante desafiante, pero también es cuando el diagnóstico llega a tu familia, es muy interesante, ¿verdad? Es un cambio total de vida, pero te da tantas enseñanzas. Yo aprendo bastante de mis chicos y aprendo también de las familias a las que acompaño, así que realmente si te toca, si le toca a la familia, abrázalo, que sigue siendo el mismo hijo que estuviste esperando siempre.
1: También entendí en toda nuestra entrevista, a medida que hablabas, y sobre todo el duelo de los padres, que hay que abrazar también a aquellos conocidos, amigos o familiares que tienen esta situación en casa. Porque también me pasó en estos días nomás que presencié la discriminación al autismo. Y eso es algo muy triste. Yo no podía creer cómo todavía en el siglo en el que vivimos, en el 2026, que haya gente que discrimina a personitas que tengan esta condición. Entonces me pareció muy lindo eso que dijiste, de abrazar a las personas que pasan por esta situación.
2: Sí, totalmente. Realmente es muy triste, ¿verdad? Porque hasta que no te toque, capaz, uno no entiende, no siente, no entiende las dificultades que está pasando en la familia, ¿verdad? Así que ser amables es muy importante, ser amables con todos, porque todos tenemos una mochila detrás, ¿verdad? Así que es. Sí.
1: Licenciada, ¿querés dar tus coordenadas, dejar algún número o si tenés redes o dirección de consultorio?
2: Yo estoy en el 0994-279-100. Trabajo en un consultorio privado en el barrio Herrera, en Asunción, y mis redes son Psico Ale Rosito, ¿verdad? Si es que quieren
1: Rosito
2: aprender un poquito más.
1: Rosito se escribe con doble S y doble T.
2: Doble S y doble T,
1: Alicia. Ok, Rosito. Gracias, licenciada, por
2: muchísimas
1: tu tiempo, ha sido
2: gracias.
1: Un placer.
2: Te agradezco.
1: Bueno, hablábamos así con la licenciada Alicia Rosito, psicóloga clínica, sobre el autismo. Nos encontramos en la próxima edición de Salud 360. Gracias y chau.
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2: 14 horas con un minuto en toda la República del Paraguay. 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Estamos arrancando la cobertura del fútbol. Estamos arrancando la jornada donde a partir de las 4 de la tarde o desde las 4 de la tarde en el Estadio Defensores del Chaco se van a estar enfrentando los equipos de Olimpia Libertad, Clásico Blanco y Negro. En el Estadio Defensores del Chaco, Olimpia Libertad, a partir de las 4 de la tarde, con el mejor equipo deportivo del país. Relatos de Bruno Pon, el relator de la mayoría, los comentarios de Federico Arias, de Carlín Correa, los móviles de Néstor Beltrán, Iván Bogado y Nati Sosa Jovellanos. Trabaja el equipo de La Gran Jugada, trabaja el mejor equipo deportivo del país para la continuidad de esta primera fecha del torneo Clausura 2026. Voy saludando ya a la gente que se va sumando al YouTube de La Gran Jugada en Vivo, a dejar el like correspondiente, a sumarse a la comunidad de nuestro YouTube. Está habilitado también el 0984-955-000 para el reporte de sintonía. Olimpia quiere defender el título, se presenta ante Libertad y se espera un estadio realmente repleto en Sajonia. Lindo día, lindo domingo que estamos teniendo, sol a pleno aquí en la ciudad de Asunción. Y por supuesto también en la zona del Estadio Defensores del Chaco. Ya en instantes vamos a ir con todos los compañeros para ir recabando ya las notas, las imágenes de los que van llegando, los primeros hinchas que van llegando, por supuesto, hasta el Defensores del Chaco.

Y más tarde, 18:30, para cerrar esta primera fecha del torneo clausura, estarán jugando en la ciudad de Capiatá los elencos del conjunto de Guaraní y Sportivo Luqueño. Con ese partido se va a estar cerrando, por supuesto, en la fecha número uno del torneo clausura. Arrancó con todo. Ya estamos modo fútbol local. Ya estamos, por supuesto, a full con la gran jugada.

0: Todo esto arrancó el día viernes con la victoria del 2 de mayo 1-0 sobre Rubio Ñu, Trinidense, que también hizo lo suyo, también triunfó, victoria de Sportivo Trinidense sobre Cerro Porteño por 2-1. El día de ayer Recoleta y San Lorenzo empataron 1-1, 1-1 también igualaron a Meliano Nacional, y reiteramos, 18:30 se va a estar cerrando con Guaraní Sportivo Luqueño, pero a las 4 de la tarde el partido entre Olimpia y Libertad.
1: Es una copa de lo mejor. Se
0: voy saludando a Pablo Basualdo, a Juan Ángel Yajari, a Yoka Yoka, impresionante, a Fran también, todos los amigos que ya están haciendo el reporte de sintonía a través de nuestro chat de YouTube, a dejar el like correspondiente, a dejar el pulgar arriba, imágenes en vivo que ya estamos por supuesto originando desde las afueras del Estadio Defensores del Chaco, y por supuesto también vemos el campo de juego impecable. El campo de juego, impecable el terreno de juego del estadio allí en el barrio Sajonia, donde a partir, reiteramos, de las 4 de la tarde se viene el clásico blanco y negro. Venta de camisetas, van llegando los primeros hinchas, van llegando también los efectivos policiales para hacer el control, el cateo correspondiente para los que van ingresando hasta el estadio allí en Sajonia. En el estadio Defensores del Chaco se va a jugar el clásico blanco y negro.

0: Ya voy a saludar también a Edgar González, a nuestra voz comercial. Ya voy a saludar también a toda la gente que está escribiendo a través del WhatsApp 0984-955-000. El probable equipo de Olimpia con Gastón Olveira, Raúl Cáceres, Juan Vera, Mateo Gamarra y Alan Coyote Rodríguez, Richard Sánchez, Juan Fernando Alfaro, Eduardo Delmas, Fernando Cardoso, Brian Romero, y Romeo Benítez. El probable equipo de Olimpia para estar enfrentando a partir de las 4 de la tarde al conjunto de Libertad en el Estadio de Sajonia. Edgar González, nuestra voz comercial, que ya está listo y presto también para esta jornada de fútbol. Estamos a través de la 95.5, estamos a través de la 1020M Radio Ñanduti con esta previa del fútbol. Edgar, ¿cómo te va? Bienvenido, buenas tardes, Edgar.
1: Buenas tardes, Nico. Saludos a todos los compañeros y también a los oyentes de La Gran Jugada. 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
0: ¿Todo bien, mi querido Garcito?
2: Bien, super, excelente.
0: Lindo domingo a sol a pleno que estamos teniendo sobre la ciudad de Asunción. En este preciso momento, según indica la dirección de meteorología, 29 grados, 31 de sensación térmica para este compromiso, para este partido. Lindo domingo realmente. Y ya la gente que se va reportando, mucha gente haciendo asado, mucha gente yendo a la cancha. Saludos para el Club Atlético Tres Boqueños. Están allí, está de aniversario, 85 años de vida institucional, me dice el amigo que está escribiendo al WhatsApp. Así que vaya el saludo entonces para el Club Atlético Tres Boqueños. 85 años de vida institucional, vaya el saludo para todos los amigos de la ciudad de Villa Elisa. Rumbo al Defensores del Chaco, vamos Gumas, dice Romel Saprisa. Vaya el saludo también para él. Está haciendo reporte de sintonía a través de nuestro WhatsApp, el 0984-955-000. Más de 150 personas que se están conectando a través del YouTube. Y a seguir creciendo porque tenemos regalos para la audiencia. Tenemos premios en esta previa durante la transmisión del partido, por supuesto, también. Olimpia Libertad a las 4 de la tarde. Ya se viene Bruno, ya se viene Federico, ya se viene Carlín Correa.
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0: Vaya el saludo para Iván Recalde, para Dani Segovia, para Andrés Palmerola. Vaya también el saludo para el amigo Iván Recalde, Teresa Araceli también. Vaya el saludo. Mira, Wilson González está en el chat de YouTube. Saludos para Wilson, que dice que una vez le marcó, le hizo gol al Tres Boqueño. Impresionante, Wilson González. ¿Será que alguna vez chutó algo con el 18 de enero de la Liga Luqueña, dice? Bueno, saludos para Wilson, saludos también para Teresa Araceli, para todos los amigos que ya están haciendo el reporte de sintonía a través de nuestro YouTube de La Gran Jugada en vivo. Ahí a partir de las 4 de la tarde, entonces, el clásico blanco y negro, y se va a bajar, reiteramos, el telón en la ciudad de Capiatá. Guaraní Luqueño, Guaraní que está ahí, por supuesto, con una crisis dirigencial, y Luqueño veremos cómo le va. Así que ahí están entonces los partidos para esta jornada. Un breve descanso lunes y el martes ya se viene la fecha de adelanto, la segunda del torneo clausura, la segunda de este campeonato 2026, el segundo de nuestra temporada.
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0: Estira una Conti cero grau, mi querido Edgar, con esta temperatura, con este clima, con este calorcito que se llegó nuevamente hasta nuestra ciudad. Vemos ahí imagen en vivo y en directo del estadio, lindo el campo de juego, lindo el gramado, nunca se dijo el verde césped, una mesa de billar, nunca se dijo, ¿no? Ahí vemos, por supuesto, ya en instantes se va a ir colmando esto de hinchas, se va a ir colmando también de aficionados que van a ir llegando hasta el estadio de Sajonia para lo que va a ser el penúltimo partido de esta primera fecha del campeonato clausura. También se vienen más adelante la Copa Libertadores para Cerro Porteño, la Copa Sudamericana para el conjunto de Olimpia. Cerro Porteño que ya tiene fecha, Olimpia que está guardando rival también en lo que respecta a la Copa Sudamericana. Vamos a estar, por supuesto, también hablando de la división intermedia, el fútbol internacional, porque tenemos también fútbol en Brasil, fútbol en Argentina. Tenemos, por supuesto, todos los partidos. Por ejemplo, a las 17:15 en Argentina van a estar jugando Estudiantes de La Plata e Independiente. Y 19:30 va a estar jugando Boca, que visita a Riestra. Y hoy, por supuesto, en Brasil juega el Palmeiras ante el Atlético Mineiro a partir de las 19:30. Vamos a ir haciendo todo el repaso, vamos a ir, por supuesto, haciendo toda la cartelera de lo que respecta también al fútbol internacional. Edgar González vende nuestra voz comercial.
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0: En lo que respecta al acumulativo anual, hay que mencionar, por supuesto, que el conjunto de Olimpia está con 49 puntos, Nacional con 40, Cerro Porteño con 38, Trinidense con 35, Emiliano con 34. En las principales posiciones, los que ya han puntuado, por supuesto, en esta primera fecha del campeonato clausura: Trinidense y Sportivo 2 de Mayo, 3 puntos tienen ambos, 1 para Nacional, Recoleta, Ameliano y San Lorenzo, y por supuesto, sin punto alguno, están Guaraní, Libertad, Olimpia, Luqueño, Cerro Porteño y Rubio Ñu. Cerro Porteño que perdió, Rubio Ñu también que perdió, y más tarde, por supuesto, van a estar completando la jornada Guaraní, Luqueño, y veremos cómo le van también en el clásico blanco y negro al conjunto de Olimpia y al conjunto de Libertad. Voy saludando a más gente que se va sumando a través del YouTube de la gran jugada en vivo. Grog Grog, impresionante, ahí está Grog Grog, Miguel Ángel González, saludos para Miguel Ángel, saludos a mi esposa Karina Montiel. Saludos entonces a Fallagina. Nico me dice, bueno, Miguel Ángel, vaya el saludo para tu señora Karina Montiel, en la sintonía del mejor equipo deportivo del país. Nico me dice, bueno, hay que portarse bien, muchachos, hay que portarse muy bien. Entonces, para que la patronal no esté furiosa, para que la patronal no esté de mal humor. Hay que ponerle onda, muchachos, la gente que sigue escribiendo a través del YouTube también. En el 0984-955-000, vaya el saludo para Adrián, excelente la programación. Desde laburo, como siempre, está esperando el debut de Guaraní, dice el amigo Adrián también. Vaya el saludo para Coreita, está también soldado firme, camino al estadio Defensores del Chaco. Sí, señor, saludos a Linge, Iván Martí, Carlín también, siempre dice, vaya el saludo. Entonces para Ahmed Villagra, nuestro oyente que está por supuesto reportándose a través del 0984-955-000. Vaya el saludo para la señorita también que escribe, Nico el Incrédulo. Claro que hay Wilson, ya estaba para... Claro que hay Wilson, yo estaba, pero la tita es vacía. Dice, bueno, no entiendo el mensaje de esta señorita con Wilson González. Están rumbo al Defensores del Chaco, a Lana y a Lancito. Ahí están enviando la foto. Están tomando un chupachú. ¿Existe todavía el chupachú? Vaya el saludo para los niños que están rumbo al Estadio Defensores del Chaco. Sí, señor, sintonizando la gran jugada, el mejor equipo deportivo del país. La gente, la audiencia de la gran jugada por la Roca y Ñandutí.
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0: Vemos que de a poco van llegando el hincha de Olimpia, vemos que de a poco van ingresando las familias, mucha gente realmente que se está yendo hasta el Estadio Defensores del Chaco para este partido. Vaya el saludo también para el oyente de Defensores del Chaco, rumbo al Defensores del Chaco, Leo, Lucas, Ricardo, Maxi y Jorge Sinalco presente. Vaya el saludo para la muchachada. Ahí nos envían la foto también, están rumbo al Defensores del Chaco, todos con sus camisetas del conjunto de Olimpia. Están todos, por supuesto, yendo hasta el Estadio Defensores del Chaco para lo que va a ser este partido, para lo que va a ser este compromiso a partir de las 4 de la tarde. Edgar González, y nos vamos por supuesto con todos los compañeros.
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0: Hoy, por supuesto, también mencionando que nos están escuchando los guardias de la villa. Saludos, Nico. El bus de Olimpia está en la costanera, me reportan. Bueno, muchísimas gracias a todos los amigos que van colaborando. Vaya un saludo para Jorge desde Nueva York. Saludos, Jorge, que me dice feliz cumpleaños. Muchísimas gracias a todos los amigos, por supuesto, que van haciendo reportes de sintonía. Presentación mediante, nos vamos hasta el Defensores del Chaco. Nos vamos hasta Sajonia, porque a partir de las 4 de la tarde juegan Olimpia y Libertad. Clásico blanco y negro por la gran jugada con el mejor equipo deportivo del país.

0: Muy buenas tardes, ¿qué tal? ¿Cómo están? Un saludo a la audiencia de la Rock and Pop de Ñandutí, la gran jugada al aire, señores, qué placer, qué gusto. Hermosa jornada la de que tenemos hoy en esta jornada dominguera. 27 grados tengo marcado acá en el celular. Esto nos va a ratificar o nos va a rectificar en todo caso, Nico.
1: 29.
0: Pero sol presente por medio. Se presenta Olimpia ante Libertad en esta primera fecha del campeonato, donde 2 de mayo le ganó a Rubio Ñu 1-0. Cerro perdió frente a Trinidense 2-1, sin dudas, hasta acá el batacazo. Y después el doble empate, Recoleta San Lorenzo 1-1 y Ameliano Nacional 1-1. Estaba ganando Ameliano, lo empató Nacional 1-1 y se cierra hoy 18:30 con Guaraní Esportivo Luqueño. 4 de la tarde para Olimpia Libertad. Ya estamos al aire en YouTube, la gran jugada en vivo. Vamos a hacer el anuncio correspondiente en un instante porque tenemos premios para los seguidores de Olimpia y de Libertad. En esta jornada muy especial para los hinchas del Olimpia, entre festejos y festejos, vemos inclusive, y esto ya nos va a corroborar Néstor, trajeron las copas aquí al Estadio Defensores del Chaco. ¿Qué tal Federico Arias? ¿Cómo te va? Muy buenas tardes.
2: Buenas tardes Bruno, a la audiencia de La Gran Jugada, La Rock and Pop, Grupo Ñandutí. El último campeón, sí, un fin de semana especial, enfrentando a un rival especial, ya se sabe lo que significa enfrentar a Libertad en la era moderna para Olimpia. El Olimpia de Vitamina Sánchez ante el Libertad de Nelson Aedo. ¿Qué tendrá Nelson Aedo? ¿Qué rango tendrá como técnico?
1: Llega Olimpia.
2: Recuerdo que hace un par de años había sido su partido de despedida aquí en el Defensor del Chaco, un gran homenaje, y ahora nada más y nada menos que debutando oficialmente como técnico frente a Olimpia. Vamos a eso.
0: ¿Qué tal, Carlín Correa? ¿Cómo te va? Buenas tardes.
3: Bien, Bruno, un saludo a Federico, a todos los compañeros. Vamos con eso, Néstor.
4: Sí, gracias, Carlín. ¿Cómo estás? El saludo cordial a los compañeros, a la audiencia. Llegó Olimpia, llegó el plantel del campeón. Está descendiendo en estos momentos Víctor Sebastián Quintana, Lentinelli, el primero en descender del bus fue Gastón Olveira, también está el Coyote Rodríguez, los primeros en bajar. Ahí está Tim Payne con imágenes, los niños saludando al neozelandés que ya forma parte de la convocatoria para hoy. Luego de lo que decía el mismo Vitamina Sánchez, la óptima presentación física más que nada del jugador proveniente del fútbol de Nueva Zelanda. También ahí está Juan Vera, quien está anunciado como titular, Juan Fernando Alfaro lo mismo, Franco Alfonso, el hombre alternativo que estará hoy como suplente, de Mateo Gamarra, el zaguero central, que está anunciado como titular. También está Pedro Zarza, uno de los juveniles. Eduardo Delmas, quien está también descendiendo en estos momentos. El delantero Brian Romero, ahí está. Descendieron la dupla que va a hacer hoy el ataque de Olimpia. Richard el Cachorro Sánchez saludando al capitán Richard Ortiz también. Ya está dentro de lo que es el Defensores del Chaco con esto. Ahí está Raúl Cáceres, quien está anunciado como titular. Alex Franco, quien va a estar como hombre de alternativa en la jornada de hoy. Así que el plantel de Olimpia, el plantel de Pablo Vitamina Sánchez ya se encuentra en el Defensores del Chaco. Y el probable equipo, esperando minutos más la confirmación oficial, va a ser el siguiente. En el arco Gastón Olveira, línea defensiva Raúl Cáceres, Juan Vera, Mateo Gamarra, el Coyote Rodríguez, medio sector Fernando Cardoso, Richard Sánchez, Juan Fernando Alfaro, Romeo Benítez. Se baja Derly González, el 10 que vuelve a estar con el Olimpia luego de la pretemporada, que lo hizo de manera muy correcta. Completó el equipo en ofensiva, Eduardo Delmas con Brian Romero.
0: Bueno, estamos viendo imágenes, seguimos con el relato ahí a través de YouTube, La Gran Jugada en vivo. Prendete para seguir la transmisión, también la aplicación de La Rock and Pop, aplicación de Ñandutí. Estamos en el Facebook Fanpage Bruno Pon, en desdeparaguay.com. Seguimos, Néstor, con el arribo de Olimpia y este partidazo frente a Libertad, 4 de la tarde.
4: Ya descendió Leandro Martínez, principal ayudante, y ahora lo hace el entrenador Pablo Vitamina Sánchez. Falta más que nada el preparador físico de Olimpia, el otro su ayudante, me refiero a Carly Machado. Con esto, esos tres hombres son los que faltan, integrantes del staff, del cuerpo técnico de Olimpia, y con esto ya está toda la delegación franjeada del 48 veces campeón aquí en el Defensores del Chaco para el debut en la jornada de hoy. Ahí siguen descendiendo Fernando Cardoso, también Romeo Benítez, y ahí es lo que decíamos, también Aristides Masi acompañando como siempre el gerente deportivo del Olimpia. La delegación franjeada en su totalidad ya está en el Defensores del Chaco, Bruno.
0: Bueno, aparte del equipo titular que ya dabas a conocer, va a estar en la banca Tim Payne, va a estar Derlis González en la banca.
4: Olimpia, Vitamino Sánchez convocó 24 jugadores, uno de ellos va a terminar quedando fuera, pero uno, según la información que tiene, que estarán todos los referentes como hombres alternativas. Me refiero a Tim Payne, Richard Ortiz y Derlis González.
0: Bueno, mirá, entonces la banca Team Payne, Derlis González, aparecen en la banca Federico Carlin. Ambos jugadores.
2: Sí, los dos con expectativas, lo de Team Payne por el arribo. La otra vez contaba que cuando apareció la noticia en Chile del lateral de Matus, decía, varios medios consideran titular, se durmió la U y Matus va a Olimpia, será compañero de Team Payne. Hablando un poquito de la explosión, lo mismo que está haciendo ahora Colo Colo con Bocinha, en forma quizá diferente, pero también está haciendo noticia en todo el mundo el cacique chileno con el arquero de Cabo Verde. El otro que contrató a un jugador de Cabo Verde fue Gremio, al autor del golazo contra Argentina, el que le puso la pelota en el ángulo, entrando por la izquierda. Apellido latino tiene. Voy a estar después con ese apellido.
0: ¿Sabes qué me contaron ayer, Federico Carlin? Que antes del arribo de Rofo, le ofrecieron Bocinha a Cerro Porteño.
2: ¿Y cómo no le trajo?
0: Y bajo los mismos términos, 18 meses, un salario no muy alto, me hablaban de $40,000, y Cerro se decantó por Rofo.
3: En Colo Colo gana 30 mil, según
0: la empresa chilena. Y por eso te digo, 40 mil le habrían pedido a Cerro. Pero eso fue innegociable.
3: Él ganaba 9 mil en Portugal, Bocinha.
0: Un equipo de segunda división de Portugal,
3: ¿verdad? Sí, señor, y ahora va a ganar 30 mil en Colo Colo. Firmó hasta diciembre y de acuerdo a algunos números, los famosos números.
0: No son 18
3: meses. Renovación inmediata por un año más. O sea que si Bocinha se lesiona y no juega en diciembre, chau.
0: Ah, no, a Cerro le pidió 18 meses.
3: Muy probable. Pero con Colo Colo arregló hasta diciembre, con algunos objetivos que si él los cumple, renovación automática por un año más. Es lo que leí en prensa chilena.
0: Bueno, vamos hasta Iván Bogado, ya está Nati Sosa también. Trabaja el equipo de la gran jugada. A ver, anuncio, señores. Imágenes en vivo. Estadio Defensores del Chaco. Estás en la Roca 95.5. Estás en la AM 1020 en todas las plataformas, transmitiendo fútbol como nadie. Hacemos el anuncio, mi querido Nico, por favor. Sí. Se quedó con el gran premio de Hungría, Lando Norris. Verstappen terminó segundo y Kimi Antonelli tercero. Cuarto finalmente quedó Hamilton, un carrerón. ¿Sabés que me voy a San Pablo, verdad, Nico?
1: Ah, mirá vos, no sabía. Noviembre.
0: Bien. Me voy con Fío, con Cari, así que no me busques, no me llames.
1: Tráeme algo.
0: ¿Cómo no? ¿Qué querés, Nico?
1: Cualquier cosa de la Fórmula 1, pero
0: ¿quién? ¿A quién le seguí? ¿Querés algo de Ferrari?
1: De Ferrari, por favor.
0: Ferrarista. Sí, o sea, señor. Algo de Hamilton, por ejemplo, puede ser Charles Leclerc.
1: Sí, señor.
0: Bueno, cómo no. Anuncio, señores. ¿Y el gordito que le traigo? CR7. A ver, anuncio, señores. Y vamos a los móviles. Ivana, ya Néstor confirmaba el arribo de Olimpia. También el conjunto titular, a falta de confirmación de planilla, en la banca van a estar Tim Pay y Derlis González. A ver, anuncio, mi querido Nico.
1: A través del YouTube, la gente que se sume, a través del YouTube, pones en el YouTube la gran jugada en vivo, en tu aplicación, imagen ahí estamos viendo, por supuesto, para todos los hinchas del Olimpia. Regalamos una camiseta original oficial del conjunto franqueado y dos packs de Conti Cero Grau. Dos packs de Conti Cero Grau. Ingresa a YouTube, nombre, apellido, tres últimos de cédula y deja tu like correspondiente para participar. Esto lo vamos a estar regalando una vez que finalicemos el compromiso, el partido. Durante ya el partido se van los packs de Conti Cero Grau. ¿Cómo entra Conti con esta temperatura, mi querido
0: entra,
1: Bruno?
0: Pero de finísimo. Y para más la sede, la tarde va a terminar el partido. Inclusive el oyente ya puede pasar. Ahora, Nico, iremos por metas, ¿verdad?
1: Sí, claro.
0: Bien, bien ahí. Iván Bogado, móvil nueva, Amaro B6. ¿Cómo te va? Buenas tardes.
5: ¿Cómo te va, Bruno? El saludo para vos, para Federico, para Carlín, por supuesto, para toda la audiencia de la Rock and Pop, el grupo Ñanduti. Aquí estamos, en el sector del conjunto Gumarelo, poco movimiento, en el sector de Libertad, que va a ocupar la cabecera de la preferencia E y también la zona de Gradería Norte, pero sí, la gente del Olimpia que hace presencia aquí, las copas, las chicas, las señoritas, por supuesto, brindando aquí, con la presencia, obviamente, del aficionado del Olimpia, y hablando un poquito del conjunto de Libertad, que tenemos el equipo tentativo, por supuesto, dentro de los dentro de los 23 convocados por Nelson Aedo Valdés, que justamente estará llegando en unos minutos más la delegación del conjunto de Libertad. Poco movimiento por parte del conjunto Gumarelo, pero sí la gente del Olimpia que hace presencia, mi querido Bruno.
0: Bueno, perfecto. Dame el equipo base, recuerdo Olimpia y voy hasta Edgar. Ya lo saluda Nati, Gastón Olveira. Seguinos en YouTube La Gran Jugada en vivo. Todas las imágenes que generamos en los alrededores del Estadio Defensores del Chaco. Vamos con la previa junto a Nati, Raúl Cáceres, Juan Vera, Mateo Gamarra, Coyote Rodríguez, Romeo Benítez, Juan Fer Alfaro, Richard Sánchez, Fernando Cardoso, Eduardo de Lemás y el debut de Brian Romero, el argentino Edgar.
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0: Minassi entra ya Team Pain. Dirige Juan Gabriel Benítez, señores. Equipo base, Iván, por favor, con mucho gusto. Escuchamos cómo arrancaría el equipo de Edo Valdés.
7: Es así, Bruno, porque en un 90% está plenamente confirmado el conjunto de Libertad que arrancaría con Rodrigo Morínigo en el pórtico, el sector defensivo, lateral derecho, Alan Benítez, Robert Rojas y Nicolás Freire, los centrales, Matías Espinosa, lateral izquierdo, en el medio, Rodrigo Villalba, Álvaro Campuzano y Agustín Mansur, acompañando a Marcelo Fernández, a Federico Carrizo, y en punta estará Lorenzo Melgarejo, el capitán del equipo Gumarelo, que está plenamente confirmado en unos minutos más seguramente.
0: Bueno, ya vimos a la gente de Libertad irrumpiendo dentro del campo de fútbol y ahora vemos a ver si son los de Olimpia o continúan los de Libertad, algunos dispersados ahí.
8: Olimpia.
0: Es Olimpia ya,
8: sí,
0: ¿verdad?
8: Lo veo al central
0: Ventaverri.
2: El de Sol Blanco, no es Brian Romero.
8: Sí.
2: Sí, Brian Romero.
0: ¿Dónde está Team Pain, por favor? Urgente Team Pain. Quiero una foto de Team Pain, por favor, Federico. Disculpame, Carlín. Estoy emocionado con Team Pain.
8: ¿Ese del negro no es Team Pain?
2: El de negro, sí, tiene toda la pinta.
8: Tiene toda la pinta de ser, ¿eh?
2: Por el corte que está hablando con Brian Romero ahora. Todo de negro.
8: Y todo el mundo le
2: habla,
8: le hace señas.
2: Sí.
8: Tiene pinta de ser Team Pain ese, ¿eh?
6: Muy original. Amigos.
2: Sí, es Team Pain. Muy bien, Carlín. Ahí va la cámara con el zoom hacia Team Pain. Chorcito negro. El único que tiene short blanco es Brian Romero.
8: Sí, porque es titular.
2: Sí.
8: Enseguida van a empezar las tareas competitivas y los suplentes con el short negro.
2: Pero igual por los suplentes tienen que poner short blanco después si entran, tienen que estar con el short.
8: Sí.
2: O sea, uno trae ropa de práctica y el otro de concentración. Porque todo de negro es concentración, Carlín.
8: Exactamente. Quizás Romero se siente más cómodo ya con el pantaloncito que va a usar en el partido. Tiene experiencia, debe ser su forma de...
2: Vaya a saber qué ritual hay ahí, ¿verdad?
8: Alguna cábala, algo.
2: Sí.
8: Pero el único que tiene short blanco es el Romero, con el mate en la mano.
2: Ah, mate en la mano, sí. Por fin salió el sol. Un detalle también. La gente cómo debe estar viniendo, porque mucha gente reportaba a Nico y también Néstor en el tema de las entradas. Miraron el equipo base que tiene Libertad, que daba Iván. Si están en buen nivel, un equipo respetable, ¿eh?
8: Totalmente.
2: Alan Benítez, Robert Rojas, Pereira que viene de Independiente, Espinosa, Campuzano Mansur puede ser un doble 6 importante. El Pachi Carrizo está iluminado también. Suele ser importante, Melgarejo ya sabemos lo que es. Y aparece Marcelo Fernández. Un equipo que realmente, repito, que están en un buen nivel porque muchos estuvieron muy devaluados en los últimos tiempos. Puede ser un equipo que le haga un partido importante al de Vitamina Sánchez, Edgar González.
0: Edgar, esperamos un ratito, Fede. Sí. Mira, estoy mirando nomás el detalle, estaba filmando. Le estaban mostrando a Team Pain la zona de preferencias y él está con el celular, Team Pain. Tiene un celular en la mano.
2: Ahora,
0: y ahora entró,
2: en el bolsillo.
0: Sí, Derly González sacó el bolsillo del celular. ¿Será que ya está levantando algo en Instagram?
2: No creo, no.
0: No, ¿por qué no, Federico?
2: Pero bueno, por... YouTuber, como dijimos, no, es un tipo que va a levantar seguramente distante, pero ahora guardó. Bueno, no, está pues.
8: Pero un oyente decía que él no activa en Instagram.
2: Es que no, es una persona que deja que activar constantemente para vivir, ya sabemos cómo obtuvo la cantidad de seguidores que tiene.
6: Su última historia, Federico, fue hace 18 horas de Team Pain.
2: ¿A dónde estaba Nico? ¿En la concentración o dónde?
6: No, es un video. A ver, voy a entrar a mirar el video, che.
0: Ahí estoy pasando materiales de video y de foto, Nico. de Team Pain.
1: ¿Sabés qué dice? Finalmente nos instalamos en nuestra nueva casa y tan emocionados por nuestro primer partido de mañana. Gracias por todos los mensajes de apoyo, realmente significa mucho y estoy muy agradecido. Si tienen algún consejo para instalarte en nuestra nueva ciudad como familia, déjalos abajo. Así dice Team Payne entonces a través de su cuenta de Instagram.
0: Bueno, a ver, voy hasta Nati Sosa, pero antes recordame, recordame Nico, por favor, activación, YouTube La Gran Jugada, atención CR7, por favor, el anuncio porque estamos con los premios, se van, las camisetas, hoy tenemos pack de cerveza, señores, para lo que va a ser la transmisión del fútbol Olimpia Libertad, Nico.
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0: Bueno, gracias Nico, te escuché trancadito de entrada, pero ahora creo que ya estás desplomado. A ver, señores, vamos hasta Nati Sosa, nuestra querida compañera también, la neoyorquina, sí señores, vamos, Nati, gusto de saludarte, bienvenida, ¿cómo te va? Buenas tardes.
9: Queridos compañeros, qué gusto ya arrancar este dominguiti con fútbol paraguayo, el primer fin de semana donde uno ya disfruta del fútbol paraguayo de clausura. Y no solo eso, ya dejamos atrás el Mundial, Olimpia haciendo su demostración de copa acá, obviamente para celebrar con todos los hinchas, pero yo también les traigo un trofeo, compañeros. Epa. Como merece nuestra audiencia, la querida Rosy Diosa, reina del Olimpia. ¿Cómo estás, mi amor?
10: ¿Cómo estamos? Buenas tardes. Bueno, volvió el fútbol, volvió Olimpia y ya estamos aquí, por supuesto, presentes para apoyarle siempre al decano que está de aniversario, 124 años. Felicidades a todos los olimpistas. Fin de semana a puro Olimpia, es porque el viernes tuvimos la cena aniversario. Después ayer estuvimos con la inauguración del Salón de las Glorias y hoy estamos acá en la cancha, por supuesto, en el clásico blanco y negro. Y bueno, esperemos que gane Olimpia.
9: Claro, se espera eso por el aniversario más que nada, pero chicos, les quiero decir algo. Acá tenemos las copas, las famosas estrellas del Olimpia. Todo el mundo se va y se quita hoy en un día como aniversario para celebrar. Foto con el trofeo, con todo. Pero ¿sabes quién también es otro trofeo Olimpia que nos para de posar? Esta reina. Te quiere mucho la gente del Olimpia.
10: La verdad que sí, ya muy reconocida. Gracias al Olimpia, porque bueno, desde hace 7-8 años que no paro de decir Olimpia, desde el 2019.
9: Pero sos fanática además.
10: Obvio, por supuesto.
9: Porque yo le dije, claro, che, sí. Está Team Pain, ¿eh? ¿Qué tal, churro? Viene acá a viralizar, que juegue bien, me dice ella. Que rinda.
10: Que juegue bien, es lo que queremos. Marketing a Olimpia creo que no le hace tanta falta porque es conocido a nivel mundial, es uno de los más grandes del mundo. Y bueno, nosotros necesitamos que juegue, que moje la camiseta.
9: Hablando del mundial, nos fuimos al mundial, ya volvimos, también te fuiste, estuviste rompiendo corazones. ¿Te enamoraste? ¿Qué tal ahí con los chicos, los churros extranjeros?
10: Vos sabés que sí, pasé muy bien, gracias a la Albirroja. Hicimos unas cuantas historias allá nuevamente. El tema de los churros, había unos cuantos, pero...
9: ¿Costó el inglés?
10: Sí, mucho. Costó.
9: Hello, how are you? Mejor nomás el idioma universal, un besito y ya está.
10: Ya está, un así, chau.
9: ¿Vos sabés qué le preguntaba a Rosy? ¿Te quedaría a vivir a Estados Unidos? ¿Y qué me respondiste?
10: No, gracias. No le cambio a mi querido Paraguay por nada del mundo. De visitante, de turista, todo bien. Pero para ir a vivir allá, no, gracias.
9: Hoy está el clima nublado. Todavía hace calorcito, de repente sale el sol.
10: Sí.
9: Pero nosotros vamos a prender fuego contigo, reina querida. Quiero que hagas un ponchazo para todos nuestros televidentes, oyentes, viewers de la diosa Rosy. Hasta los niños vienen a quitarse fotos contigo, reina.
10: Ay, sí, me encantó. Se acercó un jovencito, para no decirle niño. Un jovencito a decirme que soy su ídolo, que quería una fotito, por supuesto. ¿Cómo negarle?
9: Bueno, yo ahora te voy a poner en aprieto.
10: ¿De qué me vas a decir?
9: Si hoy gana la Olimpia en el clásico blanco y negro, ¿qué sos capaz de hacer? Así, hoy, acá en La Gran Jugada, toda la gente mirándote, te cuento que los hinchas fanáticos tuyos.
10: Bueno, no sé. ¿Sabes qué me falta? Ya que hice con la Albirroja un cuerpito pintado.
9: Body painting Olimpia.
10: Podim Pay va a tener Olimpia si es que hoy ganamos, por ejemplo, el primer partido importante, que es el Clásico Blanco y Negro?
9: ¡Epa! Si hoy gana el Olimpia en su primer partido, justamente en el Clásico Blanco y Negro, además le sumamos el aniversario.
10: Todo es Olimpia.
9: Todo el cuerpo pintado de esta reina en honor al Olimpia.
10: Vamos a hacer un cuerpito pintado ahí para los muchachos.
9: Pero espera, Rosy, se va a tener que ir a la gran jugada. ¿No estamos bien? Quedamos con eso con Bruno Pons.
10: ¿Con mi cuerpo pintado?
9: Tenemos que llevar la
10: ¿será
9: foto.
10: ¿Será que no me van a echar todo de ahí?
9: No. Bruno, decime vos, haceme la gamba. Si gana Olimpia.
0: Sí, sí, no. Sí, pero recibimos, por favor. La recibimos con mucho gusto.
10: No se mufa tampoco, ¿verdad?
9: Ella te reciben con mucho gusto.
10: Genial.
9: O queremos foto, video. Tenés que mostrar las pruebas si es que pasa esto, ¿ok?
10: Va a haber pruebas. De hecho, que epa, sí o sí va a haber pruebas.
9: Me gusta. Gracias, reina, que
10: gracias
9: disfrutes. Anda a ocupar tu lugar porque ella es cabalera también.
10: Claro. Mi lugar siempre me va a pelear con el que se quiere sentarse en mi lugar.
9: ¿Qué peleaste, Pico, ya?
10: Ya nos peleamos varias veces.
9: Bueno, gracias, mi amor. Y acá estamos ya iniciando. Mira lo que es la gente llegando, Bruno. Todo el mundo aprovechando, tomándose las fotos con las copas, con la historia del Olimpia en el aniversario. Y seguimos haciendo la gran previa aquí, por la gran jugada Rock and Pop Ñanduti.
0: ¿Cuántos likes tenés, Nico, en estos momentos?
1: En este preciso momento, a través del YouTube de la gran jugada en vivo, más de 350 personas que se conectan y tenemos 85 likes, mi querido Bruno.
0: Atención, llegamos a 150 y muestro una foto exclusiva, Federico, de la plantilla joven de la gran jugada. Hicieron un apartado, había sido Federico. Mirá, Carlina, acá ya nosotros no estamos invitados, hermano.
8: No, ya no.
0: Ya no estamos, no, no, sí, no, no es simpático.
8: No, pero igual, aunque no nos hubiésemos ido, me parece que la invitación puede llegar, ¿verdad?
0: Después, o sea, cada uno decide. Claro, o sea, vos como que te sentís apartado, totalmente, censurado.
8: Me siento discriminado.
0: Bueno, llegamos a 150. Cumpleaños de Nico Sosa, señores. El destape. Foto de por medio tenemos, la foto tenemos, la evidencia.
8: ¿Ese de hoy o del viernes?
0: Nos va a confirmar Nico.
8: Ok.
0: Porque la foto llegó, me llegó al celular. Y mirá, vos, nuestro productor será. No, no, y esto activa más que Team Pay, hermano, en realidad. Estos son otros Team Pay.
8: Sí, sí.
0: Mirá,
8: sí,
0: como
8: sí,
0: esto hace instantes levantado en la red.
1: Y chismoso.
0: Esto fue anoche. Yo supongo que fue anoche. Ahora, yo digo, todos muchachos jóvenes, no veo ninguna señorita, no sé, o cómo.
8: Todo mayonesa, ¿verdad?
0: ¿Sabes qué es lo que? No, y mayonesa, después vos, fíjate vos la botellita. Eso sí veo a Borbotón, ¿verdad? Mirá, Federico.
2: Estoy bien,
0: acá hacemos chequeo, bar.
2: Había uno que tenía frío.
0: Tres de los cinco están con la. Avísame cuando lleguemos a 150, sí, quiero mostrar esto, por favor, te pido, mi querido Nico. ¿Por dónde estás, Néstor? Néstor, ¿dónde estás? A ver.
1: Ya retornamos con Néstor.
0: Cómo no, Gastón Olveira, Raúl Cáceres, Juan Vera, Mateo Gamarra, Coyote Rodríguez, Romeo Benítez, Juanfer Alfaro, Richard Sánchez, Fernando Cardoso, Eduardo Delmas y Brian Romero, el equipo que prepara el conjunto del Olimpia. ¿Es o no una ventaja jugar a esta hora? A las 4 de la tarde, Defensor del Chaco, con este tiempo, Federico Carlín.
2: Yo creo que para la concurrencia de la gente, sí. Hubiera sido diferente en otro horario, por eso sabemos la predilección que hay ya de la apertura de jugar. Recordemos que en la apertura jugó con mucho calor, igual a las 4 de la tarde, o 4 y media, o 5 de la tarde, con el horario o con el clima más cercano al verano, pero se acostumbró ya la gente a venir, y va a venir una cantidad de gente. Y Olimpia no solo que reservó al Defensor del Chaco por todo el 2026, sino que también la mayor parte de los partidos los juega hasta ahora. Es más, cuando jugaban el mismo día, ¿se acuerdan que se quejaba mucha gente? Olimpia jugaba antes y Cerro después. O Cerro jugaba lunes. Pero siempre se da esta situación. O Cerro de noche. Que también la otra vez preguntaba a la gente a través de WhatsApp. ¿Por qué Cerro, por ejemplo, siempre viernes? Y se dijo que iba a jugar por fin domingo. Cuando se dé lo de Ameliano. Que no va a ser así porque yo no creo que acepte, ya que Cerro juega el miércoles Copa Libertadores contra Palmeiras. Pero para Olimpia es una ventaja, se acostumbró, la gente viene temprano, se va temprano, como decimos, domingo, mañana hay que trabajar. Entonces, un buen horario mientras el clima sea como este.
8: Claro, encima ahora el sol, que estaba haciendo un poquito picante, se escondió. Hay una resolana aguantable, realmente muy, muy agradable el clima hasta el momento. Ya para lo que será la hora del partido no va a modificarse demasiado la temperatura. Y como bien decía Federico, la gente se va temprano, mañana lunes, todos tenemos nuestras actividades. Y allá por las 7, 8 de la noche ya llegas a casa y es distinto que llegar a las 11, las 12 de la noche un domingo. Me parece perfecto este horario.
0: Acá ya veo vestuario, voy a pasar. Dorsal 4, muchachos. Nico, ahí te estoy pasando. Dorsal 4, T.Pain, número 4 en el vestuario. Esto ya tenemos como foto también para ir corroborando todo. A ver, ya retorno con Néstor, me avisa Ana. Ya retorno con Iván, con Nati, con todos los móviles. Sí, Federico.
2: No, estaba hablando del Cabo Verde, Cabral, el que le hizo Brazo Argentina, que está en gremio, gracias a Ángel que me estaba informando. Otra cosa. Ayer y ahora es notorio porque acaba de publicar SofaScore, ¿verdad? Que uno a veces le da la razón, otra vez no, cuando vemos en tiempo directo, pero Gil sacó un 10. Ayer volvió a jugar Orlando Gil, perdió 1-0 San Lorenzo con Lanús. Está mal está San Lorenzo que perdió 1-0, pero Gil sacó 10 puntos. La nota máxima.
0: Y Federico,
2: sí.
0: Hablando de nota, crisis en River.
2: Ah.
0: En el comienzo perdió ante Barracas en casa 1-0. Perdió en la primera fecha también.
2: No, había sido eliminado de la Copa Argentina.
0: Había sido eliminado.
2: Aldo Civi.
0: Exactamente.
2: Y Coudet no sé si va a llegar. Y ayer debutó el hombre de los 19 millones de dólares. Entró en el segundo tiempo. Sí. Entonces, debutó Otamendi también.
0: Otamendi vino libre.
2: Otamendi vino libre, pero digo, como jugó lo mismo contra España y ayer ya estaba jugando contra Barraca Central. Lo que me da miedo, ir a Tajón San Lorenzo. El Ciso no se sabe. Y Matías Galarza volvió a trabajar con River, con el grupo de ocho,
8: ¿cómo se llama?
0: Ocho separados.
2: Dos separados.
0: ¿Vos sabes qué, Federico?
8: Que hacen que sumarle a Juanfer Quintero y la novela. Con
2: dice, Cobel. No, pero hablo de los paraguayos que le fue mejor en el Mundial. Y
8: no.
2: Todos dijimos,
8: no,
2: acá. Orlando Gil volvió a atacar en el fútbol argentino. Matías Galarza comenzó a trabajar con los separados. Y del Ciso no hay nada todavía.
8: No, y de ninguno, ¿eh? Hasta ahora ninguno. Omar Alderete, que también se esperaba que podría haber pasado a un equipo de más jerarquía en la Premier, tampoco. Gómez sí, estaba para renovar en Palmeiras, durante el Mundial dábamos esa información, y después los otros siguen por la vida como llegaron al Mundial, hasta el momento.
0: Pero lo de River venía siguiendo permanentemente el partido, lo miré ayer por fracciones, y vos sabés que River está muy distante de aquel River que juega bien, que tiene buen trato de pelota. Por ejemplo, estaban hablando que los jugadores que están separados, por un jugador llegó una oferta de 4 millones de dólares del fútbol danés y River pide 8. Después decía el periodista que están haciendo unas calamidades económicas en River porque, por ejemplo, un jugador que compraron ahora en 10 millones de dólares ni juega en River. Está el caso de Matías Galarza entre ellos. Está el caso de Juanfer Quintero. ¿Vos sabés que Juanfer Quintero lo compraron en 2 millones y medio de dólares? Tenía el salario más alto en River y ahora él quedó, le dieron el pase en mano.
2: Sí,
0: y hablaban de un jugador uruguayo, perdón, Federico, que sí. Vino del Getafe de España. ¿Sabes cuánto pagaron?
2: ¿Cuánto?
0: Más de 5 millones de dólares.
2: No.
0: Y dice, no es la gran cosa.
2: No, no, y por Galarza y por el compañero que vino de Talleres pagaron 12 millones, 8 y 5. 8 y 4. El compañero que tampoco juega, que está en el grupo de separados, Adam Madeiro. ¿Se acuerdan? ¿Cuánto tiempo duró en River? Y después hay otro que a mí me pareció muy malo siempre, pero también mucha plata, Galopo, que está en el grupo de Matías, los que no juegan, los que no van a ser tenidos en cuenta, pero yo no sé porque dicen que lo están por echar a Coudet y la gente quiere a Ramón Díaz. Ramón Díaz tuvo mucha repercusión en una nota que dio en la semana porque dijo que si él era de River lo llevaba Orlando Gil. Yo lo llevo a Gil, ¿viste? Lo dijo y es como que volvió a la palestra y la gente de River lo quiere. Pasa que Ramón Díaz no salió bien, dice, con esta directiva, que es la continuidad de aquella. Entonces estaba por ahí, pero ayer dice que comenzó el estadio en un momento a pedir por Ramón. Le digo, Ramón, que es el que podía ordenar un poco porque lo descodé muy malo y sigue gastando mucha plata. River, que ayer con estadio lleno perdió contra Barracas, que no tuvo tampoco Espino, la tuvo en el banco. Juan Espínola de Barraca Central y el arquero encima fue figura.
8: Y la moda Gallardo se fumó pues en River, porque hasta hace poco era muñeco, volvió el muñeco, le fue como le fue, y ahora Ramón, como bien decía Federico, volvió a ser viral y la gente se acuerda de aquel que lo sacó campeón de todo en la década del 90.
0: Pero Carlín, Federico, 15 millones de dólares para un jugador de Tigres, por Correa.
2: 19.
0: ¿Al final?
2: Sí.
0: Qué bárbaro, qué locura. Y ese dinero, y decía el colega que cubre River, que todavía esperan más refuerzos, enganche, zaguero central, lateral izquierdo. O sea, River ya gastó en este mercado de pase 25 millones de dólares y tiene 8 jugadores por valor de más de 100 millones de dólares. Una locura. Vamos con los compañeros. Un saludo al querido, al doctor Carlos Rubén Ojeda, el afecto de siempre para él, en plena sintonía, fuerte abrazo. El querido doctor Carlos Rubén Ojeda. Un saludo para Salamillo y para Eduardo David. Están viniendo rumbo al Defensores del Chaco. Un saludo para el querido, mirá vos, el comisario Silvino Jara. Está lo que es Olimpia, ¿verdad? Está viniendo con un amigo de nombre Guillermo. Es de China, Taiwán, olimpista con la camiseta del Olimpia. Lo que genera. Acá me envía la foto para que no diga que estoy mintiendo, Carlín. Mirá, ahí está el comisario Silvino Jara.
8: Con el amigo de China.
0: De China, Taiwán.
8: Sí,
0: camiseta
8: del
0: Olimpia. Esto es Olimpia, hermano.
8: Se llama Guillermo, dice. ¿Verdad?
0: Guillermo se llama chino.
8: Sí, señor.
0: Saludos, señor chino, Guillermo.
8: Un saludo a Mateo Fernández también. Felicidades, salió campeón hoy con la selección de Fernando de la Mora en el torneo de invierno, de vacaciones de invierno que se disputó.
0: Nati, ¿por dónde estás? ¿Cómo está la gente? ¿Arriba o no el Defensores del Chaco?
9: Querido Bruno, estamos acá con la gente que va llegando y quiero nomás aprovechar porque acá están haciéndose las fotos con las copas. Sara, tráele a este príncipe volando que me cuenta quién vino a ver, mirá. Están haciendo fotos, rápido, vení mi churro. ¿Cómo es tu nombre? Vení acá. ¿Cómo es tu nombre?
11: Roger.
9: ¿A quién vení a alentarle hoy?
11: A Olimpia.
9: ¿Pero a qué jugar me dijiste que le querés ver?
11: A Team Pain.
9: ¿Y qué iba a hacer como Team Pain? A ver, me mostraste ahí todo, me quería mostrar cómo vas a festejar con tu baile. A ver, 3, 2, 1. ¡Eso! ¿Le querés ver a Team Pain?
11: Sí.
9: ¿Cuánto va a salir el partido Olimpia? ¿Cuánto
11: va a ganar? Parece 2.
9: 2 a 0.
11: Sí.
9: ¿Con quién viniste?
11: Con mi mamá, con mi papá, con mi hermana. Y allí ya está.
9: Y ahí está. ¿Te gustó quitarte foto con las copas?
11: Sí.
9: ¿Sí?
11: Sí.
9: Aguante Olimpia, así fuerte la cámara acá rápidamente con todas tus ganas.
11: Sí, vamos a ganar.
9: ¡Eso! Vení por acá, papá. ¿Le transmitiste el amor a Olimpia?
12: Sí, siempre. Acá como la familia, así como la mamá también. Desde chiquitito.
9: Y da gusto ya venir, ¿verdad? Juntos aprovechan la foto con las copas. Es un día espectacular para venir con la nena, con el niño, a alentar al equipo.
13: Totalmente. Primero de novios, después nos casábamos, hablando de la familia, ahora ya los cuatro.
9: ¿Los cuatro juntos? ¿Vos también desde pequeñita venís?
13: Sí, desde los 3 meses, por ahí.
9: Ay, no te puedo creer desde criatura. ¿Qué, mi amor?
11: Yo quiero decirte algo.
9: Decime, ahí te escucha.
11: Mira, yo sé algo, te va a ganar.
9: ¿Quién va a ganar?
11: Pues, Olimpia.
9: Eso vos ya sabes.
11: Sí.
9: Ya viste el futuro, mi amor.
11: Sí.
9: Sí, ¿cuántos goles?
11: Miran, 2.
9: 2 goles luego, chocala 5, capo. Bueno, ahora quiero saber una última. Acá usted.

0: La gente del Olimpia viniendo al Defensor del Chanco para alentar ahí niños, grandes, jóvenes, adultos. Acá otra nena, vengan, saluden rápido a la cámara.
1: Gracias, Nati, aguantame un segundito, por favor. Estamos mostrando las copas del Olimpia que están exhibidas frente a la zona preferencial. Está Nati Sosa en vivo con todos los hinchas que van llegando rumbo a las 400 personas en YouTube. Prendete, porque tenemos las camisetas del Olimpia, los packs de cervezas que se van a... Atención, confirmado Olimpia. En la voz de Néstor Beltrán, así va el tricampeón de América, así va el campeón del mundo para enfrentar a Libertad.
2: En el arco uno y capitán de equipo para Gastón Olveira. Línea defensiva, 27. Raúl Cáceres, 22, Juan Vera, 15, Mateo Gamarra, 30, Alan El Coyote Rodríguez, medio sector, 7, Fernando Cardoso, 26, Richard Sánchez, 5, Juan Fernando Alfaro y 37, Romeo Benítez. En ofensiva, 20, Eduardo Del Mas y 31, Brian Ezequiel Romero. El 11 de Pablo Vitamino Sánchez para hoy, Bruno.
1: ¿31 o 37 para Romeo Benítez?
2: Romeo 37, Brian Romero 31.
1: Bueno, perfecto. Ahí está suplentes el equipo de Olimpia. ¿Quiénes son los suplentes?
2: Lentinelli, Brian Bentaverri, Timothy Payne, Richard Ortiz, Alex Franco, Hugo Sandoval, Derly González, Carlos Sebastián Ferreira, el Tutu Vargas, Víctor Sebastián Quintana, Pedro Zarza y Franco Alfonso. Quedó fuera de la lista final del Comet Rubén Lescano.
1: Bueno, atención, Team Payne, señores. Junto a Derly González en la banca del conjunto del Olimpia. Confirmado también el Guma Libertad, señores. En la voz de Iván, el discotequero, también junto a los compañeros. ¿Cómo que se sumó rápido, eh? Qué rápido se suben los muchachos. Ya, ¿cuánto me gusta tener, mi querido Nico?
3: A través del YouTube de La Gran Jugada en Vivo, estamos llegando a 120 likes.
1: Llegamos a 150 y la foto exclusiva del cumpleaños de Nico Sosa, rodeado de los muchachos. Uno de ellos, Iván Bogado. Iván, en la voz del compañero, así arranca el Guma. Así debuta el equipo de Nelson Aedo Valdés.
4: Camiseta 12 en el pórtico para Rodrigo Morínigo. Sector defensivo 2, Alan Benítez. 3, Robert Rojas. 23 para el argentino Nicolás Freire. 17, Matías Espinosa. 24, Rodrigo Villalba. 6, Álvaro Campuzano. 7, Agustín Mansur. Camiseta 28 para Marcelo Fernández. Arriba en punta, Federico El Pachi Carrizo, acompañando al 10, Lorenzo Melgarejo. Está plenamente confirmado, Libertad.
1: Bueno, ¿quién es capitán en Olimpia? Recordame, por favor, Néstor.
2: Gastón Olveira, Bruno.
1: Capitán y suplentes en el conjunto de Libertad.
4: La banca de expectativa del conjunto Gumarelo la van a confirmar, la van a conformar justamente Víctor Rojas, Néstor Jiménez, Samuel Villalba, Lucas Sanabria, Cristian Martínez, Joaquín Bogarín, Pedro Villalba, Iván Franco, Gustavo Aguilar y también Alexis Frete. El capitán en el conjunto dirigido técnicamente por Nelson Aedo Valdés es Lorenzo Melgarejo.
5: Por lo que veo de los amistosos de Libertad, ingresa Pachi por Lucas Sanabria. Después son los mismos que venían jugando, que veníamos anunciando. Se juega Edo por un media punta en detrimento de los tres volantes, porque era Campuzano, Mansur, Lucas Sanabria, tres internos, dos extremos y un punta. Sin embargo, hoy a Edo osa a poner a al Pachi en detrimento de Lucas Sanabria para jugar arriba con Lorenzo Melgarejo.
1: Bueno, y después en Olimpia nos hay sorpresa, Federico. Lo vamos a mirar con lupa a Brian Romero, debutante.
6: Brian Romero con lupa, una lupa que va a ver, no lo vamos a jugar por un partido, pero sí, sin duda que es la contratación de Olimpia en cuanto a nombre y apellido. Y después está el tema que muchos hinchas me preguntan, ¿verdad? ¿Por qué Vera y no Vargas? Y lo mismo le preguntamos a Néstor en la semana, ¿por qué está por encima Vera de Vargas? Yo tengo entendido que por la velocidad y cuando jugó aquel partido Boca contra Olimpia en el

0: del verano. Una persona de la dirigencia me contaba que le gustaba mucho ver a Vitamina, pero después Vera tuvo errores puntuales bastante importantes en partidos importantes. Y Vargas quizá tampoco supo aprovechar su momento. Vargas es más importante en el juego ofensivo, en el juego aéreo. Vera más rápido en los cruces, pero arranca con ventaja entonces para Vitamina Vera, el estrinidense, por sobre el ex guaraní.
1: Y Agustín Mansur también, que ya va a entrar en la lupa, debuta rápidamente en el conjunto Libertad. ¿Quién estaba llamando, muchachos?
2: Sí, solamente para acotar lo de Juan Vera, en algún momento se lo consultó en conferencia de prensa Vitamina Sánchez, la diferencia que él veía tanto entre Juan Vera con Tuto Vargas, y decía Vitamina que la diferencia que tiene a favor Juan Vera sobre el Tuto Vargas es la riqueza técnica y mejor salida del fondo con los pies.
1: Bueno, ¿qué tal el arribo de la gente? Cuando vuelva a salir el sol, a ver, vamos con la gente, hablemos con el público en la previa al fútbol Olimpia Libertad. ¿Cuántos me gusta? ¿Cuántos deditos gordos? ¿Cuántos likes en el YouTube? La gran jugada en vivo, Nico.
3: En este preciso momento, 130 pulgares, 500 personas que se conectan en YouTube, la gran jugada en vivo. Dejen sus datos, nombre, apellido, tres últimos de cédula, el pulgar correspondiente porque se va la camiseta de Olimpia y dos packs de Conti Cero Grau para tomar, por supuesto, para disfrutar de este domingo.
1: Marcelo Fernández, el Pachi Carrizo, Lorenzo Melgarejo, los hombres de la zona ofensiva del conjunto de Libertad. Sí, Néstor.
2: Sí, llegando el público de Olimpia, cerca de 24.000 entradas confirmadas, me dijeron que ya hay hasta para la jornada de hoy. Aquí va llegando un joven. ¿Cómo estás? ¿Todo bien?
4: Tal, ¿cómo le va?
2: La gran jugada, decime tus expectativas para Olimpia, para este clausura.
4: Es un nuevo torneo, jóvenes mantengan el envión anímico del torneo de clausura y que el partido de hoy sea una muestra de lo que sobre todo en la sudamericana.
2: Está obligado a ganar, sí, como siempre, no como lo marca su historia. Ya que ya ganó la apertura, el hincha quiere siempre ganar todo lo que juega Olimpia.
4: Bueno, yo creo que Olimpia quiere ganar todo lo que juega, realmente. Y esperemos que el torneo sea satisfactorio para todos.
2: Sí. Dale, gracias. Ahí está uno de los aficionados. Vamos a seguir moviéndonos por aquí para hablar con la gente, los hinchas de Olimpia. Señor, ¿cómo estás? Ahí. Señor, ¿cómo te va?
5: Estamos, ¿todo bien?
2: ¿Qué esperas de Olimpia este semestre?
5: Pero lo mismo.
2: Claro, ¿no?
3: A ver, Néstor, no se escucha.
2: Gracias. Ahí estamos, vamos a ir acercándonos más a lo que es nuestra...
1: Que mucha gente, perdón, Néstor, que está entrando en la zona preferencial ahora, Federico Carlín.
0: Los escalones, ¿no?
1: Sí, ve... van buscando la sombra, ¿no?
0: Sí, la parte alta, mucha familia, viniendo como pasa los domingos, pero sí, se nota que es mucho mayor el acceso ahora porque estamos viendo las cuatro escaleras de la zona de preferencia, también allá en la zona sur, en Platea un poco menos. Sabemos el tema del sol, si no hay tanta distancia de precio entre preferencia y Platea, la gente prefiere poner preferencia para venir una hora antes, porque estamos a una hora del partido, y colocarse, como estábamos mencionando, en la parte de sombra.
1: Iván, ¿por dónde estás? ¿Cuál es el movimiento de público, por favor?
6: Impresionante, Bruno, el movimiento que tenemos en estos momentos aquí detrás de la preferencia central. Indefectiblemente vamos a tener la preferencia a 100% a tope, porque aquí la cola larga justamente y no paran de llegar los aficionados del Olimpia que quitan la entrada, la cédula justamente. Hay un hincha Olimpia aquí que trajo su Copa Libertadores. Me voy a acercar, oyente de la gran jugada. Está, caballero, ¿se cobra por la foto con la Libertadores?
7: En realidad es por voluntad nomás. Es a voluntad nomás.
6: ¿Cómo hiciste para venir a la cancha justamente? Voy a traer mi Libertadores, dijiste, y viniste.
7: Y realmente esto suele cuesta un poquito mi gasto, porque tengo mucho gasto académico, entonces es algo que yo uso, pues, ¿verdad? Aparte, también para eventos también está disponible, para que la gente tenga un poquito en cuenta de eso.
6: La gente seguramente se va a preguntar, ¿de dónde conseguiste esta réplica de la Copa Libertadores? Porque realmente está igualito, realmente.
7: Yo mandé traer de Argentina. Acá en Paraguay yo no encontré que se elabore, ¿verdad?, con esa misma... O sea, con ese parecido, ¿verdad? Entonces yo mandé traer de Argentina. Y cada vez que hay un campeón nuevo de América, yo tengo que restaurar esto. Entonces vuelvo a mandar a Argentina para que se me restaure.
6: ¿De qué está hecho el material de la copa?
7: De aluminio y de hierro. No, es de madera, nada, por eso tiene ese brillo y esa consistencia.
6: Pero está pesadito. A ver, me voy a animar un poco a levantar, a ver quién quita que en algún momento me convierta en futbolista, Bruno, y levante una de estas.
7: El tamaño real, ¿verdad? Es muy similar a la Copa Libertadores 2002, ¿verdad? Por el tamaño, y la longitud y el peso, porque tiene 8.5 kilos esto.
6: Bueno, hablamos un poquito de Olimpia. Ojalá Olimpia termine levantando una de estas seguramente el año que viene. Esa es la motivación, ganar nuevamente el clausura. Hablamos un poquito también de Team Pain, la motivación del hincha del Olimpia el día de hoy.
7: Mira que Team Pain viene de hacer un buen mundial realmente. Yo he seguido a Team Pain, ¿verdad? Entonces yo creo que va a dar la talla en el Olimpia. Yo creo que va a sorprender. Entonces, de él espero muchas cosas. Y del Olimpia, así que si es por mí, quiero que sea campeón cada año. De América, no de la Liga Paraguaya, de América, porque mira, estamos acostumbrados a esto, ¿verdad?
6: Gracias, caballero.
7: Cuando guste, excelente.
6: Ahí está, el aficionado que trajo su Copa Libertadores aquí en la zona de la preferencia. Muchísimo movimiento del hincha del Olimpia, Bruno.
1: Néstor, exactamente dónde están las copas para que la gente pueda sacarse fotos. Estamos hablando del aniversario 124 del Olimpia, que fue ayer, ¿verdad, muchachos? Entonces, por eso, este festejo que es espectacular. Muy buena idea. Muy bien lo de la dirigencia de acercar las copas. Esto pues es marketing, hermano. Y aparte le da la posibilidad a la gente que no puede ir al club, porque ahora se inauguró el Salón de las Glorias, así se llama.
8: Hermoso, realmente estaba ayer, estamos siguiendo el trabajo de Néstor y realmente muy lindo el salón, con el trono, con todas las copas, para que el socio, no sé si el hincha común podrá entrar, pero el socio sí, puede entrar a mirar, a sacarse fotos, realmente muy lindo, algo que no tenemos en el fútbol paraguayo. Están las famosas vitrinas, pero...
1: Y vos sabés que no están todas las copas, creo. Le voy a preguntar a Néstor porque él estuvo ahí. Porque son demasiadas las copas que tiene Olimpia. A nivel local, ¿cuántos son?
2: 48.
1: 48. Después tenés tres Libertadores, tenés Interamericana, Supercopa.
8: Intercontinental.
1: Intercontinental. No, tenés demasiadas copas. ¿En el Salón de la Gloria están todas las copas o no, Néstor?
2: No, las locales, por ejemplo, no están todas. Como le dije ayer a Wilson, muy difícilmente lo que las 48 entren prácticamente en un armario nomás.
1: Ah, yo le escuchaba a Wilson muy sorprendido, no sabía qué hacer él. Estaba medio incómodo, ¿verdad, Néstor?
2: Porque... Sí, se lo veía un poco...
1: Sí.
3: ¿No sabe de copas o qué, Wilson?
1: ¿Cómo?
3: ¿No sabe de copas o qué, Wilson?
1: No digo, porque le preguntaba a Néstor a cada rato, pero ahí mostrando vos la Copa Libertadores, le pidió por una copa específica, porque Néstor dijo, están las dos copas, ¿de qué año era que vos le dijiste, Néstor?
2: Sí, estaban las tres copas, la copita, la más pequeña, de la primera Libertadores del 79, que a propósito mañana es un aniversario más de la obtención de esa copa. ¿Sí? Estaban también la del 2002 y lógicamente la de 1990.
1: Pero de entrada vos no encontraste una y él te exigió, te dijo, busca esa, sí, tenés que encontrarte, dijo.
2: Sí, y era la primera Libertadores, porque es más pequeña que las otras.
1: No, y algunos le decían nomás en el WhatsApp y en el YouTube, le decían, pero en tu vitrina ahí por lo de Cerro, ¿verdad? No sé por qué le...
2: No,
8: él tuvo que mostrar su foto en el Museo de River para mostrar copas internacionales.
1: No,
8: le decía
1: eso
8: a la
1: no
8: gente.
1: Se hace, hermano. Olimpia más grande que River.
8: No, pero mostró él su foto en el Museo de River, ¿verdad, Néstor?
1: Sí, ¿y dónde le va a mostrárselo también?
2: Pero bueno, dijelo a Wilson, que difícilmente lo él conozca específicamente esas.
1: Pero Olimpia es más grande que River, ¿verdad, Néstor?
2: Sí, claro. Totalmente.
1: Ayer ¿cuántas copas tiene River? ¿River es tricampeón o tetracampeón? ¿Verdad? River
8: es tetra.
0: Cuatro veces. Tiene dos con Gallardo, ¿verdad?
1: 86.
8: Sí. Dos con Gallardo, una
1: 96,
8: con 2000, el Bambino.
2: 2015
8: y 2019. Ramón Díaz. Sí. Ramón Díaz, Gallardo y el Bambino, ¿verdad?
0: Bambino primero.
8: 86.
0: 96, Ramón Díaz, Celso Ayala, titular, y después la que le gana a los mexicanos de Tigres.
8: Con Gallardo ya.
0: Con Gallardo y a Boca, en Madrid.
2: La final eterna.
0: Cuatro.
1: Sí, señor. Previa al fútbol, Olimpia, Libertad. Bruno, ¿dónde están las copas, decía Néstor?
2: Sí, exactamente. Es una activación de apostala, lo de las copas. Están frente
1: bien,
2: mismo.
1: Bien, apostala. Bien,
2: está
1: bien, pero
2: al
1: el club que autoriza, ¿no?
2: Sí, claro. Están ellos ahí los dos encargados, los que custodian las copas. Están frente mismo a la entrada preferencia A, sería preferencia Sur, y están las ocho copas internacionales de Olimpia. La tres Libertadores, la Intercontinental, la Supercopa Sudamericana, la Recopa y la Interamericana. Las ocho copas, los ocho campeonatos internacionales de Olimpia están aquí enfrente mismo al acceso preferencia Sur, preferencia A.
1: ¿Me podés enviar una foto, Néstor, de Catubio? Por favor, te pido.
9: Por supuesto, señor.
1: A ver cuántos me gustas tenemos. Se va la foto del cumpleaños de Nico. Esto fue aparentemente anoche, entrada de madrugada. Con razón que le escuché trancadito de entrada, Carlín. Lo vi a Nico. De ahora se fue destrancando.
8: Yo lo escuché bien, ¿eh? Pero vos
1: yo le escuché cultivadito. No,
10: la maldad es gigante.
1: No, te escuché de tranca. Vos, Federico, ¿cómo le escuchaste de entrada?
0: No, yo tenía alguna interferencia acá y no lo escuché de entrada. No.
1: No podés votar.
0: No.
1: Yo le estaba escuchando muy bien, ¿eh? Ahora sí ya está, como dije, desplomado eso de plomería. Se mete la tubería, hermano.
10: Impresionante.
1: ¿Cuánto me gusta tenemos, Nico?
10: 148 likes.
1: Epa,
10: tenemos
1: dos en este y mostramos momento, la foto. Haceme el anuncio, CR7. Atención, señores. Foto exclusiva. ¿Este cumpleaños dónde se dio lugar, mi querido Nico?
10: En la fernetería, en un conocido shopping.
1: No, ese es un... Dame que te doy, muñeco. No. ¿Discoteca,
10: Es un bar y a las 12:30 se convierte en discoteca, sí.
1: Ah, ya. No, porque veo que va mucha gente, ¿eh?
10: Mucha gente va a ese lugar, sí.
1: Es un lugar de... Sí. Fernetería, mira vos. ¿Y hasta qué hora fue la...?
10: Hasta las 4 de la mañana.
1: Ya.
10: Es el horario donde ya se cierra ese lugar.
1: Ah, no, porque se cierra, ustedes saben, claro. ¿Y dónde siguió eso?
10: No, yo ya me fui a comer unos lomitos y después a dormir.
1: Lomitos. No enganchamos nada, entonces pensé que me iban a decir que con alguna señorita que conocí en el...
10: No, dos amigas que me llevaron a casa.
1: Ah, son amigas que te llevaron a tu casa.
10: Sí.
1: ¿Te tiraron en la vereda o como te bajaron?
10: No. Bien. No puedo contar detalles.
1: Ah, no, sin detalles. ¿Quiénes aparecen en la foto lobby? Carlitos... Correa, Carlín.
8: A ver.
1: Porque Federico está con interferencia. Yo creo que es Federico.
0: No, estoy mirando. Está protegiendo a Nico. Estoy viendo. La ferretería.
1: ¿Qué es eso que suena, hermano?
0: Y la foto que se viene, seguramente.
1: Ah.
0: La alarma.
1: Siempre hablando en serio, perdón que mezcle esto. Hubo un incendio gravísimo en el local Nápoles, acá en el centro.
8: Sí.
1: Por suerte...
8: Ahora eso, Bruno.
1: Sí, por suerte el incendio es de gran magnitud acá en Asunción, en microcentro. Nápoles se llama. ¿Qué nombre le pusieron, Para atraer específicamente a la gente de... Entra Gastón Olveira, aplaudido por el público, para que de mí te caiga lo encima o te venga la gente de la fiscalía. Nápoles le puso su nombre. Bueno, lo que está diciendo el dueño es... que entraron unos malvivientes queriendo robar cobre del local y ahí se produjo el incendio. Ese es el informe preliminar.
8: Cortocircuito seguro.
1: Sí, señor.
8: Yo le di paso a un enorme camión de bomberos sobre Mariscal López cuando venía acá al estadio.
1: Y pues la humarea es enorme. Microcentro Asunción acá cerca.
8: Sí.
1: Bueno, a ver, Nico. ¿Quiénes aparecen en imagen, por favor?
10: Bueno, aparecen en imágenes los compañeros Iván Bogado, Wilson González, Ángel Elian, Abraham Acosta y quienes habla.
1: Ah.
10: Anoche fue esta celebración, Ángel esto lo levantó en su historia de Instagram y yo recompartí. Ahí estamos viendo las imágenes.
1: Ya.
10: Una celebración. Estuvo la Mamu también, aclaremos.
1: Ah.
10: Estuvo la Mamu.
1: Ah, mira vos.
8: ¿Y por qué no
1: nos invitás a nosotros, por ejemplo, a Carlín Federico? ¿Podemos irnos o no nos dejan ya entrar por la edad a nosotros?
10: No, claro, podemos irnos.
8: No, nos van a dejar entrar uno.
1: No, pero no nos dejan entrar. Pero... No, te pregunto en serio, Nico, para no pelar.
8: Tenemos que teñirnos.
10: Sí, te dejan entrar porque hay señores de edad que van.
1: ¿Eh? No, pero me está matando. Ey.
8: El abuelo de un amigo va ahí. No.
1: Entran señores, escuchan a vos, Federico.
0: No, yo sinceramente, yo no voy más hace mucho tiempo y no estoy tampoco para... No te voy a irme a la barra a pelear por un... O irme a hacer fila para el baño, ya no. No y no.
1: ¿No tenés más paciencia?
0: No tengo,
1: ¿fila
0: no,
1: para
0: no,
1: el
0: no,
1: baño?
0: No.
1: Para
0: la, última,
1: una...
0: la última vez que me fui, salí corriendo. Y eso que actuaba un grupo me gustaba. Pero no, ya.
1: En la casita pedí delivery, hermano, comprar antes y ahí tranquilo.
0: El quinto, te escucho lo que quiero.
1: Bueno, pero esto pues son cazadores.
0: Pero ellos están, bueno, pero Nico, ¿cuántos años cumplimos, Nico?
10: 28.
0: Ah, sí.
1: ¿Cuánto dijo?
0: 28. No, nada.
1: Ellos no son cazadores de utopía, cazadores de...
8: No.
1: De cachorritas son todos. No. Jugadores solteros, muchachos.
0: Ya sé, pero también convengamos que los años van pasando también para ellos, ¿verdad?
1: Nuestro Wilson es que ya está medio que
0: mucho cuadro tiene.
1: Y 36 ya tiene.
9: Se resiste,
1: y
9: ya, se resiste.
0: Ya, y el amigo Iván, que se sumó este año.
1: Iván.
9: Iván es pendejo todavía.
10: 28, ¿verdad, Iván? 28 creo que él tiene.
1: Pero sí, y el más joven entonces es Abraham. Y el que más toma es Abraham.
9: No. Abraham, Ángel Eliane.
10: El más joven es Ángel.
1: Ángel es más joven.
9: Abraham tiene 26 ya.
10: Ángel tenía frío, parece, se fue con una campera de cuero,
1: no,
10: impresionante.
1: Sí, esa es su campera negra, no se saca más negra, ¿verdad?
10: Sí, correcto.
1: No se saca más ese muchacho, esa campera negra. Qué locura será. Vendegar González, seguimos con la previa al fútbol. Olimpia Libertad, Gastón Oliveira, arrancarán en el conjunto de Olimpia.
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1: Tarde de sol, temperatura actualizada, mi querido Nico, y me decís cuántos me gusta tenemos. 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Seguimos con las configuraciones tanto de Olimpia como de Libertad. 4 de la tarde para este compromiso, 3 de la tarde con 15 minutos en todo el territorio nacional. Dirige Juan Gabriel Benítez.
10: 30 grados la temperatura según la dirección de meteorología. 170 likes en el YouTube de la gran jugada en vivo. Sigan dejando sus datos, el like para participar por la camiseta de Olimpia y dos packs de Conti Cero Grau.
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1: Esto está mostrando al aire, Nico, porque si yo no veo, no creo. Los paraguayos, sí. Si no vemos, no creemos.
10: Está al aire, ahí vemos. La impecable camiseta de Olimpia permanente y los dos packs de Conti Cero Grau. Acá en el fondo estoy yo.
1: Raúl Cáceres, Juan Vera, Mateo Gamarra, Coyote Rodríguez, la defensa de Olimpia.
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1: En mitad de terreno, Fernando Cardoso, Richard Cachorro Sánchez, Juan Fer Alfaro, Romeo Benítez, arriba Brian Romero y Eduardo Delmas.
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0: No, lo que contaba Iván, se nota que hay un apoyo explícito, como debe ser, de Horacio Carte para Nelson Aedo, porque llegó a Defensores y Carte hace mucho que no va a otra cancha que no sea la de Libertad.
9: Así mismo.
0: Ahí en la huerta nunca falta, pero el Defensor del Chaco, cancha de Cerro, hace mucho que no va, y hoy vino, llegó recién, decía Iván, seguramente para apoyar. Porque vos recordás, Carlín, que audiencia, que cuando está el partido de despedida de Nelson Aedo, que se hizo en diciembre, 2 años atrás, la empresa Horacio Carte fue la que...
9: Una de las que más apoyó.
0: Estuvo con el régimen de las entradas, televisación, le dio un gran apoyo. O sea, hay una relación muy importante, seguramente, de la época de Nelson en el Mundial 2010, donde Carte estuvo muy cerca. Entonces, el expresidente de la Nación, de Libertad, está en el Defensor del Chaco para ver el debut. Cuando vemos los gumareros, salen con shortcito rojo.
9: Sí, los gumareros, que van a estar de rojo hoy los liberteños, que ya tienen su nueva casaca, la casaca Puma, que van a estrenar, la albinegra.
1: ¿Para quién ha sido la tina? Para Alan Benítez, parece, porque estaban encabezando el lote.
0: Sí, sí, sí.
9: ¿Verdad?
0: Para
9: Alan Benítez.
0: Claro, porque Robo Roja no dejó un mal compra que lo sirven, pero Alan Benítez, con todos los gestos, y se fue a Cerro, sí. Ninguna duda para él.
9: Y lo de Cartes, que decía Federico, tampoco viene a un partido de primera fecha. Él, cuando viene a un estadio como este, es porque es alguna definición de campeonato, total respaldo a Edo en su arranque.
1: Ingresan los de Olimpia, escuchen, señores. A ver, suplentes, titulares, todos, lo quiero ver a Tim Payne, sí, ya lo veo, Tim Payne, señores, aparece con el dorsal 4, cuando esté en la banca o cuando llegue a ingresar, si es que entra. Por ahora entran con la indumentaria de práctica. Rodrigo Morini con la defensa liberteña. Ya estamos con los móviles.
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1: En defensa, Alan Benítez, Robert Rojo. Freire, es argentino Freire, ¿verdad? Debutante en la, sí, camiseta, con la camiseta de Libertad.
9: Exactamente, sí, nuevo. Una de las caras nuevas de este torneo, junto a Agustín Mansur.
1: ¿Cómo se llama?
9: Nicolás.
0: Sí, llegó a jugar titular bastante tiempo Independiente, después perdió el puesto. Y ahora vino también como jugador libre. de Independiente de Avellaneda.
1: Bueno, Nicolás Freire, Matías Espínola, Matías Espinosa en la defensa del conjunto de Cumanelo.
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1: Mitad de terreno, Rodrigo Villalba, Álvaro Campuzano y Agustín Mansur.
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1: Preparamos ronda con los compañeros en ofensiva. Marcelo Fernández, Lorenzo Melgarejo, capitán de equipo, y el Pachi Carrizo en libertad.
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1: Arrancamos por el sector de Olimpia, sí, Néstor.
2: Gracias, Bruno. Interesante movimiento aquí. La gente sigue llegando hasta lo que es la entrada preferencias. Señor, ¿cómo le va? Estamos en vivo para la gran jugada. ¿Cómo estás?
12: Gente, ¿cómo? A ver qué pasa otra vez, Olimpia.
2: Dime la expectativa para este semestre.
12: Y la verdad que no la encuentro mucha porque estamos 9, trajimos a un jugador ya. Dejo, no jugó mucho el semestre, mucha lesión. Paraguay, creo que va a ser tan bueno la incorporación.
2: Un poquito, por favor. ¿No estás conforme entonces, señor, con lo que es Brian Romero? ¿Pensás que falta un delantero más de área?
12: Claro, gracias. Por más no. No me gustó tampoco Abreu.
10: A ver, Néstor, acércate un poquito más, por favor.
1: Vos sacas, Néstor, a vos te escuchamos bien, pero al que le entrevistás parece que está en un inodoro.
12: Del jugador, ¿eh?
2: Señor, ahí vamos a movernos.
1: Sí. Afiname la mecha, por favor, sí, Néstor. Señor. Iván, por favor.
13: Sí, perfecto, Bruno. Justamente, sí, aquí van llegando los aficionados del Olimpia. Vamos a acercarnos a escuchar las declaraciones de este aficionado que va llegando. Aquí va formando la fila, la gente, juntamente el hincha del conjunto del Olimpia. Aquí me voy a acercar a este caballero. Caballero, ¿cómo le va? Estamos en vivo para la Rock and Pop, Grupo Ñandutí. Bueno, terminó el Mundial y arranca este lindo dolor de cabeza que se llama Olimpia.
12: Sí, lindo dolor de cabeza, pero un lindo dolor de cabeza que nos gusta, ¿verdad? O sea, que veremos qué pasa. Ojalá que le vaya bien al equipo. No hay muchas cosas nuevas que digamos, pero viendo un poco lo que mostró con Flamengo, mostró cosas buenas, cosas lindas, cosas diferentes, y esperemos que vaya bien este semestre.
13: Fue lo importante justamente ganar el torneo Apertura, da la tranquilidad para la Clausura, pero siempre Olimpia te obliga a ganar una que otra copa, y teniendo ahí en cuenta también que se juega la Sudamericana.
12: Totalmente, o sea que Olimpia siempre es grande, siempre tiene que apostar a ganar. Tenemos que ver la Sudamericana, tenemos Copa Paraguay, y algún torneo tenemos que llevar este semestre, o sea que no podemos no llevar. Y veremos qué pasa.
13: Hablamos un poquito de Team Pain. Justamente una aficionada decía, bueno, Olimpia no necesita marketing porque Olimpia es uno de los equipos más grandes del mundo. Tiene que mojar la camiseta, decía, por Team Pain.
12: No, claro, de mojar la camiseta, todo tiene que mojar la camiseta. Ahora, marketing sí necesitamos, obviamente. Tenemos que vender productos, o sea, tenemos que vender un poco más fuera lo que es. O sea, estando un poco en el Mundial, viendo un poco lo que fue allá, es importante el marketing. O sea, que con lo que tenemos acá, hay que vender más. Es una buena apuesta, veremos a qué le retribuye al club eso.
13: ¿De dónde viene, caballero?
12: Asunción.
13: Muchísimas gracias. Ahí está el aficionado del Olimpia, justamente hablando de la sensación. Tim Payne, el futbolista del Olimpia.
1: Ya voy hasta Nati Sosa en segundito, dirige Juan Gabriel Benítez. Recordamos hasta acá, primera fecha del campeonato. 2 de mayo le ganó Rubio Ñu 1-0. Cerro perdió ante Trinidense 2-1. Recoleta San Lorenzo 1-1, Ameliano Nacional 1-1. Se cierra la fecha después de Olimpia Libertad, 18:30 con Guaraní Esportivo Luqueño. Nati Sosa, con mucho gusto.
14: Acá estoy, mira, Bruno, ponle a agarrar esto porque solito empezaron a cantar, a alentar lo que ella cuando vuelve el fútbol Clausura, papu.
15: Sí.
14: No, no, pero está aspirado, no empezó, sí. Ya estamos con todo, ¿eh?
15: No te he matado, pero...
14: ¿Cómo vamos a hablar, Bruno? Siempre, acá son amigos de toda la vida, vienen siempre a la cancha juntos.
16: Sí, del barrio, amigos del barrio, sí, de infancia.
15: De barrio Palma Loma, entonces venimos ahí, entonces directo para apoyar.
14: ¿Son bio cabaleros los Pedro?
16: Somos cabaleros, bastante cabaleros, la misma casaca siempre, en la misma media. El boxeo no puedo decir, pero a veces...
14: ¡No! Pero se lava el boxeo, ¿verdad? Por favor, papu.
16: La cara se respeta, la cara se respeta.
14: Bueno, ¿y cómo es acá? Ustedes vienen siempre a la cancha juntos, hasta con el crío, todo.
15: Sí, claro.
17: siempre juntos.
14: Este es para cumplir con la canción Una Tarde Mi Viejo Me Llevó, ¿verdad?
17: Ya, misión cumplida.
14: Misión cumplida.
17: Sí.
14: Che, y ustedes, ay, Pioca, quiero que te acerque también porque son muchos. ¿Quién es así el que más nervioso se pone en cancha, se plaea de que llegue? Señálenle a la cuenta de tres. Uno, dos, tres.
18: Es delante.
14: A vos el más plaeón, ¿eh? Él es el peor.
18: El peor, ¿eh?
14: No, no se puede.
18: No, es el director técnico cuando Olimpia va.
14: No, insoportable. Es el director técnico, se crea el segundo ya ahí.
17: Insoportable, peor que el Vida, insoportable.
10: Muy bien. Gracias, Nati. Seguimos, Bruno.
1: Bueno, gracias a la gente con todo, qué entusiasmo. Bueno, lo de Olimpia Libertad, Federico, a exactamente 34 minutos del arranque del partido. Siempre fueron buenos los partidos de Olimpia Libertad que yo recuerde.
0: Sí, hasta cuando un equipo fue muy superior al otro, como recordamos, Olimpia le había goleado 4-0 un año atrás. Hay uno que recuerda acá Copa Paraguay, donde Libertad le gana por goleada y casi que no arranca el segundo tiempo. Y hoy, como estábamos diciendo, Libertad, mirando la nómina, mirando el equipo titular, tiene jugadores importantes que si vuelven al nivel que tuvieron en otro momento, va a ser un candidato, va a ser un equipo que le puede hacer partido a Olimpia hoy, porque estamos hablando de Alan Benítez, de Robert Rojas, que viene una lesión, de Freire, que en un momento estuvo como titular en un grande de Argentina, lo de Espinosa, que si descansó lo suficiente porque lucía como agotado, saturado últimamente, tuvo también lesiones musculares. Campuzano renovado junto a Pache Carrizo, Ronald Villalba, lo de Marcelo Fernández, Mansur, que le puede dar a Libertad, que eso se ya puede tener con el Pache, ¿no? Porque los dos son chiquitos, pero de muy buen pie. Y lo de Melgarejo, que tiene vitalidad. Realmente tiene un equipo Libertad como para hacer Fuerza Olimpia, donde hay mucha repetición, pero la gran atracción, el nuevo, sin duda, es Brian Romero.
19: Hablábamos de Trinidense el viernes, de que le podía complicar a Cerro, porque si analizamos la alineación de Trinidense, no tenía ni un nuevo. Y Libertad tiene un par de jugadores nuevos hoy, Freire y Mansur. Después son jugadores que vienen disputando juntos hace años. Incluso este chico, Rodrigo Villalba, hace rato que debutó en primera con Garnero. Después bajó, entró Pedrito Villalba, hubo otros chicos que fueron probados, pero vuelve Rodrigo Villalba de un tiempo a esta parte, ya un jugador totalmente asentado en la primera división. El que no levanta su nivel y que te puede dar una mano importante, que se quedó con el Preolímpico Sub-23, es Marcelo Fernández, ¿verdad? Que se espera mucho más de él, porque habíamos hablado en la apertura de que había que arroparlo más a Lorenzo Melgarejo, y salvo Pachi Carrizo no vemos. Salvo que Villalba y Fernández nos muestren lo contrario, algún jugador que potencie la calidad de Lorenzo Melgarejo. Y como bien decía Federico, si estos están en un nivel regular, le pueden hacer pasar mal a Olimpia. Evidentemente Olimpia es favorito, llega más fortalecido en la previa, pero enfrenta a un rival que se conoce a cabalidad desde hace varias temporadas. El técnico nuevo, hay que ver a Edo, hay que verlo cómo cambia, porque la base es una base que pondría cualquier técnico de Libertad, estando Patito o Cristian Rivero, iban a poner una base similar a esta, no iba a diferir demasiado. Pero en los cambios se ve la mano del técnico, la lectura. Algo que me parece, Arruba le ganó a Holland el viernes pasado, siendo más osado cuando estaba 1-1 el partido. Holland, cuando Cerro empezó a perder, ahí recién puso un equipo más ofensivo, pero ya fue tarde. Esas son las cosas que marcan a un entrenador. Cómo lee el partido, cómo cambia. Porque la base la podemos preparar cualquiera de nosotros, ¿no? Los 11 iniciales. El tema es cómo lee el partido y en qué momento hace los cambios para ver la lectura de juego que tiene el técnico. En este caso, Nelson Aedo, que debuta como cabeza principal en un equipo técnico.
1: Chat de YouTube, vamos a la tropa. ¿Cómo está la gente? ¿Qué comenta? Activación de por medio. Se van los premios, camisetas del Olimpia, los packs de Conti, 0 grados, bien fría, sol a pleno aquí en el estadio. Defensoras del Chaco, Cínico.
10: Sí, señor. Vaya el saludo para Lizy Garcete, que dice: por fin te vuelvo a ver, amor de mi vida, vamos Decano. Saludos para Marchicio, que aguante Olimpia, pone en el chat de YouTube. Otro también que va dejando sus datos por las camisetas. Saludos a Marciano Ruiz 269, anotándose todos los amigos a través de YouTube, 600 personas conectadas. Se va la camiseta de Olimpia, se van los packs de Conti 0 grados.
3: Cacao, dejando tu nombre, apellido, tres últimos de cédula, y no te olvides el like correspondiente para el YouTube de La Gran Jugada en vivo y también el reporte a través del 0984-955-000, todos los amigos que hacen reporte de sintonía.
1: A ver, vamos hasta Nati, hasta la Mamu. Nati Sosa Jovellanos, ¿por dónde estabas? Sector del Estadio Defensores del Chaco y en las afueras. Nati, con mucho gusto.
3: Ya retornamos con Nati Sosa Jovellanos.
1: ¿Cómo no? Voy hasta Néstor Beltrán.
2: Sí, gracias, Bruno. Ahora sí estamos mejor por aquí. Vamos a hablar los aficionados de Olimpia que vienen llegando hasta este sector. A ver. Caballero, ¿cómo estás?
20: Bien, todo bien.
2: Háblame de Olimpia. ¿Qué esperas?
20: Ganar, ganar como siempre.
2: Olimpia está obligado a eso, ¿no? A todo lo que juega tiene que ganar, tiene que competir siempre.
20: Claro que sí, aparte del debut, empezar ganando, una buena señal para encarar los siguientes partidos y la Copa Sudamericana.
2: ¿Cómo viste el mercado de pases? La Vuelta, Zarza, Quintana, Brian Romero, Tim Payne.
20: Y la verdad que estuvo bueno.
2: Al izquierdo, Matos también, que viene.
20: Sí, bastante bueno, jugador potente, como se dice. Importante, los puntos, los puestos claves.
2: ¿Pensás que está bien Olimpia ya de plantel o pensás que le falta aún algo? Nueve, me dijeron.
20: Y creo que con este ya basta, hasta esperar el año que viene para la Copa Libertadores reforzar más.
2: A Sudamericana, tío, Olimpia tiene que encarar también porque es la que le falta.
20: Claro, obviamente. Pero para mí que ya está, con lo que ya tenía, ya está complementado Richard Sánchez, esta temporada.
2: Early también está volviendo.
20: Early también, completo. Están todos bien físicamente.
2: Hombre, señor.
20: Juan.
2: Gracias, Juan.
20: Gracias, gracias. Ahí
2: está Juan, hincha Olimpia por aquí, Bruno.
1: Bueno, gracias. Señores, el estadio ya en la zona central de preferencia, vamos a ir describiendo, y qué buena cantidad en plateas. Son las mayores presencias que tenemos, la mayor cantidad de público en el Estadio Defensor del Chaco, Federico Carlín.
0: Sí, porque aquí la zona vitalicio en el centro siempre queda vacía, hay muy pocos que están ocupando el lugar, y se van a centrar en los costados. Hasta ahora, como decíamos, Libertad tiene muy poca gente en gradería, muy poca gente en preferencia. Va a venir, creo que estamos a media hora del partido, más gente a la zona de preferencia que a la degradería quizá de Libertad, pero se le dio ya porque no quería estar muy cerca de la barra, y uno entiende algunos dirigentes y también público de preferencia de Libertad, pero si Norte tenía para la gente de Olimpia, creo que habría más gente en este momento que la que tenemos con el público visitante.
21: Familiares de jugadores también, por ahí el resultado no se da. Son puntos de agresiones verbales, insultos. Por eso también quizás, porque no vino la gente, no vino la gente que solían llevar cuando hacían la captación de socios. Muy poca gente de Libertad.
1: Y mirá, Carlín, Federico, que miren ustedes que justo da la sombra ahí, ¿verdad? En la parte norte, pero hay una divisoria policial, no sé por qué, ¿verdad? Son dos, seguramente por el tema de plateas, ¿verdad?
21: Un pulmón
1: de seguridad. Pero fíjate vos que en la zona sur dice la barra más grande del Paraguay, pero ahí el sol da de pleno y la gente como que se fue acumulando hacia la parte sur que pega, que colinda con preferencias. La zona central siempre se deja para la barra, pero después hay vacío, ¿no?
0: En el codo a platea, ¿no? Sí, hay mucha más gente, incluso acumulada, en la zona que da preferencia que en la zona que da hacia plateas. En ese codo, como decía, el tema de la barra que va a entrar sobre la hora, y una cuestión que también estamos viendo, los equipos trabajan afuera del campo de juego, no adentro, luce muy bien el campo de juego, adentro solamente los arqueros y los árbitros, el resto trabajando cerca del área técnica, tanto Olimpia como Libertad.
1: Seguinos en YouTube, La Gran Jugada en vivo. Deja tu nombre, tus tres últimos números de cédula, activación, mi querido Nico. Comentarios en YouTube, La Gran Jugada en vivo.
3: Sí, señor, la gente que sigue comentando, la gente que sigue dejando sus datos. 206 likes, hay que seguir sumando. Al llegar a 450 ya regalo el primer pack de Conti Cero Grau, mi querido Bruno, a través del YouTube de La Gran Jugada en vivo. Saludos para Ángel Rodi, saludos para Mauricio Telles, que van dejando ahí sus datos. Gustavo Brito también. Recién pasé por Luke Wilson, está tomando todavía, dice Francisco Rotela en el YouTube.
1: Ay, juez,
3: de La Gran Jugada en vivo. No, Wilson
1: no,
3: se está yendo,
1: mentira,
3: a Capiatá.
1: Se está reportando ya Wilson acá en el grupo. No, mentira, mentira.
3: Tiene que ir a Capiatá Wilson para el segundo partido.
1: Claro, estamos con la trama ahí con Fabio para Guaraní Deportivo Luqueño, ¿verdad?
3: Sí, señor. Bueno. Polvito comenta con Wilson.
1: Bueno, ¿cómo? Imagínate vos, Nati Sosa, con mucho gusto, Nati.
14: Bruno, quería saber lo que está aconteciendo acá, todos los hinchas del Olimpia, obviamente celebrando el aniversario, el primer partido del clausura del campeón, obviamente de apertura, y no solo eso, acá la muestra de las copas. Mira, compañeros, tenemos la Copa Libertadores, que ya te comentaban, están todas las personas quitándose fotos para llevar el recuerdo. Voy a preguntarle un poco acá, vení compañero, ¿qué se siente? Vení acá conmigo, vení. ¿Por qué tienen toda la garra, todo tímido a los hinchas de Olimpia? Pero ahí están cada uno con los trofeos. A ver, vos me vas a ir indicando. Estos primeros son Copa Libertadores, ¿verdad? Después tenemos las tres copas. En el medio tenemos, fíjate, Bonchay. La Intercontinental a la izquierda hasta la Recopa Sudamericana. Y ahí tenemos la copa número 48 de primera. Emocionante ver las copas de tu equipo acá, arrancando el clausura.
4: Imagínate, Nati, no, es tremendo. Yo lo viví esto con mis padres, hoy en día con dos hijos míos ya detrás mío también.
14: ¿Te emociona?
4: Saludos a Bruno Pompa.
14: Ahí te está escuchando, sí. Bruno, pero mira, te siento que cuando hablaba Olimpia...
4: Llemo pirimba,
14: con este calor, te emocionás, tu voz ya se quiebra.
4: Sí, no, impresionante. Aparte de eso, tengo un hermano que está en Estados Unidos, seguro que me está mirando, me está viendo, Jorge Cantero, así es que, hermano, un fuerte abrazo. Y vamos por la 49.
14: Es cierto, porque la gente, sí, de Estados Unidos mira el fútbol paraguayo desde la gran jugada.
4: Sí.
14: ¿Qué le dirías hoy a todos los hinchas del franjeado, a los fanáticos del Olimpia, por el aniversario, que vibran y sienten lo mismo que vos, que también le entraen a sus hijos para cumplir una tarde, mi viejo me llevó?
4: Y sigamos apoyando al Olimpia, al Olimpia. Tenemos que apoyar en la buena y en la mala. Y bueno, vamos por el Mundial de Clubes. La buena y la mala, así mismo.
14: Me encanta. Ahora una última. Team, sí, Pain, palabras.
4: Signo de interrogación. Pero más positivo que negativo. Podemos.
14: Dubitativo el tema.
4: Así mismo.
14: Me
4: así
14: gusta.
4: Mismo.
14: Aguanta Olimpia.
4: Pero estamos ahí. Como está Olimpia. Aguanta Olimpia.
14: Ahí está, aguanta Olimpia. Y sigue la gente tomándose fotos. Emocionado el hincha olimpista también por volver al fútbol paraguayo, volver al clausura, a acompañar a su equipo. Bruno Pom, compañero Carlín, Fede, acá estamos presenciando lo que es este clásico blanco y negro en el Defensores del Chaco.
1: Bueno, gracias. Y a Nati, para la gente que escucha la radio, hoy se vino de negro, impecable, muy linda. ¿Sabe que la ha visto ayer en redes sociales? Yo me estoy convirtiendo en ese tipo tío que se queda a controlar por redes, parece que a la gente.
5: Policía de redes.
1: Policía de redes. En una conocida marca de frigorífico, mi querida Nati.
22: Gracias.
1: Nati está
14: así
1: haciendo
14: es.
1: Relaciones públicas. Te casé,
14: reír,
1: Nati,
14: Bruno, porque me pillas.
1: Te pillé todito, no, como dirían,
14: olvídate,
1: los muchachos.
14: Olvídate.
10: Yo también te pillé ayer, señor.
14: Ya que volví solo por la gran jugada, porque candidatos hubieron allá.
1: Seguro.
14: Hubo muchos candidatos en New York.
1: Imagínate,
14: pero vinimos acá,
1: vos,
14: porque somos paraguayos.
1: O sea, ¿dejaste Times Square, verdad? O dejaste, Fifth Avenue para venir acá al Defensor del Chaco. Dejaste los candidatos, a candidatazos allá, ¿no?
14: Olvídate, candidatazos, pero acá también tenemos a los paraguayos, futboleros como somos. No hay nada como Paraguay, como los paraguayos, churros, bombones, aguerridos. Que
1: epa,
14: somos muy de vencer o morir. Me encanta porque se ríen acá los caballeros. Vení a tu casaca verde. Este último, Miana, trae su casaca verde también en aniversario para mostrar toda la variante.
23: Sí, claro que sí. Aguanto Olimpia siempre.
14: ¿Acompañando siempre?
23: Sí, siempre. Desde la primera fecha.
14: Y hoy Team Pain como el loco se el apoyo,
23: sí,
14: también.
23: Sí, claro que sí.
14: Lo que sea por Olimpia.
23: Lo que sea. Aguanto Olimpia.
14: Ahí está. Muchas gracias, Bruno. La gente, te cuento que me mostró el hincha hace rato. Me dijo, Nati, ¿en serio están mirando lo que dijiste al aire? Es real. Me mostró el mensaje. Los compatriotas que están afuera ya miraron el saludo que envió desde acá a Estados Unidos. Así que un saludo a toda la gente que nos mira desde Nueva York, que está prendido para ver el primer partido del Olimpia, este clásico blanco y negro, aquí en la Defensora del Chaco, pero ellos desde New York.
1: Sí, así es, Nati. Y para la comunidad paraguaya en Argentina también, en Argentina, una cosa impresionante realmente. A ver, señores, yo te casé primero a vos, Nico, es que vos me viste a mí.
21: El papá de Juan Alfaro suena escuchar mucho la radio.
1: Cierto, desde YouTube. La Argentina, ¿verdad?
21: Sí, señor.
1: Por YouTube. Yo te vi primero a vos, Nico.
10: ¿En serio?
1: No, vos no me viste, Nico, si estabas pensativo. Parece que estabas en la luna. No. En la voz de Néstor Beltrán, como arranca Olimpia. Los suplentes del decano. Así va Olimpia para enfrentar a Libertad a las 4 de la tarde.
2: En el arco, capitán de equipo 1, Gastón Olveira, 27, Raúl Cáceres, 22, Juan Vera, 15, Mateo Gamarra, 30, Alan El Coyote Rodríguez, 7, Fernando Cardoso, 26, Richard Sánchez, 5, Juan Fer Alfaro, 37, Romeo Benítez, 20, Eduardo Del Mas, 31, Brian Romero. Los suplentes del franjeado, Sebastián Lentinelli, Tim Payne, Brian Ventaverri, Gustavo Vargas, Richard Ortiz, Alex Franco, Víctor Quintana, Hugo Sandoval, Derly González, Sebastián Ferreira, Pedro Zarza y Franco Alfonso. La nómina del franjeado para hoy.
1: Bueno, cuando vemos en estos momentos un cartel, Federico, gracias al Birroja, ¿verdad?
0: Sí, es el partido, digamos, de más posición de esta primera fecha en el Defensor del Chaco. Por eso aparece este cartel, digamos, institucional. Ahí está Michel Sánchez, o sea, del fútbol paraguayo o de la PF para la Birroja. Hay que ver qué dice abajo. Sacamos la foto y ponemos zoom para ver qué dice abajo, pero veo que en la última parte dice nuestros
1: dice
0: colores. Sí, señor.
1: Y voy a levantar ya en el grupo la foto para que usen los muchachos. Gracias a Birroja por unir a un país entero y defender nuestros colores. Y después dos leoncitos que aparecen como símbolo.
0: Muy bien, sí. Inolvidable paso de Paraguay, ¿eh? Más allá de aquella primera fase donde nos quedamos con ganas de más, resalta lo de Turquía, pero yo creo que resalta los partidos de una victoria y una derrota, porque fueron partidos que pusieron a Paraguay para todo el mundo, partidos de los que habló todo el mundo, como fue la victoria ante Alemania y la derrota ante Francia. Entonces, se puede decir más allá del fútbol que nos faltó compararnos con otras selecciones, pero el Mundial deja un saldo positivo de lo emotivo para cualquier hincha y para nosotros que estuvimos ahí también siguiendo a la selección paraguaya.
21: Sí, y yo le agregaría también, Federico, Bruno, el debut. Es cierto, fue mal el debut, fue malo, pero hizo también que la selección cambiara el chip para lograr lo que logró. Y también debutó contra el anfitrión más seguido, más visto, gente como Valderrama, figuras de todo el mundo hablaron de aquel debut de Paraguay. También en tercer lugar, negativo el resultado, pero fue un partido de mucha exposición aquel debut.
1: En la voz de Iván Bogado, así arranca Libertad, así debuta Nelson Aedo Valdés en el comando técnico del conjunto liberteño con los suplentes. Iván.
5: En el pórtico, camiseta 12, Rodrigo Morínigo. Sector defensivo, camiseta 2, Alan Benítez. 3, Robert Rojas. 23, Nicolás Freire. 17, Matías Espinosa. 24, Rodrigo Villalba. 6, Álvaro Campuzano. 7, Agustín Mansur. 28, Marcelo Fernández. Arriba, camiseta 8 para Federico El Pachi Carrizo, acompañando al 10 y capitán de equipo Lorenzo Melgarejo, el equipo titular de Libertad. En la banca de expectativa la van a conformar Víctor Rojas, Néstor Jiménez, Samuel Villalba, Lucas Sanabria, Cristian Martínez, Joaquín Bogarín, Pedro Villalba, Iván Franco, Gustavo Aguilar y Alexis Frete, la planilla oficial del conjunto Gumarelo.
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1: Señores, regadío automático funcionando. Recta final de la parte burocrática de los prolegómenos que hacen algún partido, un espectáculo como esta naturaleza, control de las redes. Se viene el Olimpia Libertad, Federico Carlín.
0: Sí, ya con mucha gente en la zona de preferencia. Todavía sin aliento porque la barra no está entrando y Libertad tampoco trajo su hinchada. Hay que ver si viene, yo creo que va a venir la escolta, seguramente con su bandera, pero todavía no ingresando la tarde perfecta, ¿eh? Tan feo estuvo el clima, tan gris, toda la semana, hace tiempo. El frío que aflojó y ahora el sol de lleno. al campo de juego como las viejas tardes de fútbol. Sí, señor.
2: Está Thiago Caballero llegando por aquí.
10: A ver, sí. Néstor.
7: Mismo, como te digo, depende de cuarto del jugador nomás.
8: Esperando más oportunidades ahora en
7: el equipo. Sí, así mismo, esperar la oportunidad.
8: La gracias, Thiago.
9: ¿Qué pasó con Banfield, el tema Banfield, Thiago?
7: No, se dio la... Se dio lo de Banfield, lastimosamente. Y bueno, no se pudo llegar a un acuerdo. Y ahora toca otra quinta y dar todo lo mejor.
9: El tema de las inhibiciones del club era el problema.
7: Sí, el tema de las inhibiciones.
9: Pero ahora ya mentalizado, ya superado esa etapa, ya está listo nuevamente para defender los colores de Olimpia.
7: No, claro, yo obviamente soy jugador del club, tengo que estar al 100% obviamente y bueno, a dar lo mejor.
9: Buscar esa oportunidad también, ¿no, Thiago?
7: Así mismo.
9: Gracias, Thiago.
7: Gracias.
9: Thiago Caballero, jugador de Olimpia, recordamos que él fue a Banfield, 2 semanas practicó, pero no pudo fichar por el tema de las inhibiciones del club argentino.
1: Sí, señor, y como ya acá está emulando nuestro compañero, o sea, en realidad nuestro oyente seguidor, Marquicio, es su arroba en el YouTube. ¿Cómo estamos en el YouTube, Nico? Dice...
10: Estamos, por supuesto, liderando en el YouTube La Gran Jugada en Vivo en esta previa. 800 personas que se van conectando, 233 pulgares arriba. Lo veo también a Cristian Caputo, a Saldívar, lo veo a Fernando. Ahí están todos los amigos que van. Entra a los 80, tim, dice Francisco Rotella, por ejemplo.
1: Gustavo Brito, sí. Yo ya puse mi tim.
10: Muy bien.
1: Javier 662, Edgar Barreto, impresionante la gente. Bueno, gracias Nico, señores. 30 segundos, último recorrido para cerrar el trabajo de los compañeros con gran previa de todos. Como siempre, voy hasta el sector de Olimpia. Néstor Beltrán.
9: Sí, llegando a un aficionado franqueado, vamos a meterle un piquecito para meter una nota cortita, última. A ver, señor, ¿se puede tirar para hoy? A ver, vamos a ver, ¿qué me decís, señor?
22: 2-0 ganamos hoy.
9: ¿Los refuerzos viendo Olimpia conforme?
22: Conformismo.
9: ¿In vain?
22: De 10.
9: 10. Nombre, señor.
22: Oscar Ramón.
9: Gracias, Oscar. Aficionados de Olimpia llegando aquí está la preferencia, repito, 25.000 entradas canjeadas, de las cuales 24.000 fueron confirmados por el hincha de Olimpia. Ese será el marco hoy en el Defensores del Chaco.
1: Buena acumulación de público, hay que decir, en la zona de plateas. Bit Albirroja también, buena presencia, ¿eh? Y ni qué decir, la parte central, de preferencia en la bandeja sur. Voy hasta Iván Bogado, última conexión previo al arranque del fútbol, Iván.
13: Y no deja de ingresar aquí el aficionado del Olimpia, un caballero con su familia aquí acercándose. ¿Cómo le va, caballero? Buenas tardes, estamos en vivo para la Rock and Pop. Bueno, llegando con la familia a apoyar al Olimpia.
24: Así es, como todos los domingos, ahora por suerte volvió el fútbol y esperemos que nuestro equipo pueda sacar una victoria hoy.
13: Bueno, hablemos un poquito del equipo de Vitamina. ¿Qué te parece, si están conformes con el mercado de pases actual?
24: Sí, visto que el Olimpia se está reforzando bien. Y el año pasado estuvimos viendo el partido contra Flamengo, visto que tuvieron buenos movimientos. Lastimosamente perdimos, pero vi que el equipo estaba bien ensamblado. Y esperemos que en esta clausura podemos ganar otra vez el campeonato.
13: Gracias, caballero.
24: Gracias a vos.
13: Ahí está el aficionado del Olimpia, Bruno.
1: Nati, última conexión previa al arranque del fútbol, señores. Se viene el Olimpia Libertad. Ya se preparan los comentaristas, clásico blanco y negro. Nati Sosa Jovellano, con mucho gusto. Adelante.
14: Acá, querido Bruno, llegando la gente por zona preferencia para acompañar al Olimpia en el aniversario. ¿A muerte?
25: A muerte, Olimpia.
14: ¿Sí? ¿Siempre?
26: Toda la vida, Olimpia.
25: Por el día del abuelo le trajimos al abuelo.
14: Ah, hoy el día del abuelo. Claro. Te mimaron, entonces. Beso. El abuelo pide un beso. Si el abuelo pide un beso,
24: hay que darle.
14: Querido Bruno, yo le doy un beso y un abrazo al abuelo. ¿Cómo no? Me dio también un beso el abuelo.
24: Gracias, gracias.
14: Che, chicos, ustedes tienen que aprender el abuelo, ¿eh?
25: Claro.
14: ¿Más vivo el abuelo?
25: Para mí que más vivo el abuelo.
24: Están entrando en la escuela,
14: yo. Están entrando en la escuela. Sí. ¡El abuelo! ¡El abuelo! Este abuelo es más vivo. Necesitamos para refuerzo Olimpia, este abuelo, ¿eh?
24: Claro.
14: Así cerramos esta cobertura, querido Bruno, para todos ustedes.
1: Gracias. Excelente, como siempre, Nati Sosa. Seguimos permanente con Néstor, con Iván. Y lo atinan el público para quién. ¿Qué pasa, Federico?
0: Eso quiero saber, ¿eh? No sé si alguien entró.
27: La hinchada de Libertad.
0: Que empezó a cantar.
27: La hinchada de Libertad empezó a cantar y ahí empezó
0: la respuesta.
27: Sí, señor.
0: Bien, un saludo para el amigo Ariel Gelbenger Ramírez desde Málaga. En la playa está.
27: Epa.
0: Cerveza a mano, teléfono con la gran jugada.
27: Espectacular.
0: En la playa, en esa hermosa ciudad de Málaga que dicen que es una belleza. Y también saludo al amigo Edgar Quirós, de lo mismo de siempre, también cerveza, pero aquí un poco más cerca, también con la pantalla, ahí en el patio, a todo darle la gran jugada. Un gran saludo para todos.
27: Sigue entrando gente en platea, ¿eh? Fíjense un poco el movimiento que hay. No se va a llenar el estadio, pero sí va a haber un gran clima para el arranque del partido. Y digo va a haber, por más que estemos cerca del comienzo, porque la gente sigue entrando de manera incesante, tanto en platea, fíjense en platea las colas que hay, y en preferencia también, buscando un lugar para alentar al Olimpia. Los liberteños un poco más quietos, pero ya se duplicó ese puñado de hinchas que se había ubicado al norte.
1: Ahora, qué momento para el Olimpia, porque le homenajearon a Ever Almeida, le entregaron la más alta distinción, la de Osvaldo Domínguez, 124 años de vida institucional, también hicieron el estreno oficial del Salón de las Glorias, inauguraron eso. Mañana se recuerda el primer campeonato logrado por Olimpia en 1979. Y vos sabés que metió una chicana el presidente del Olimpia, no sé si escucharon ustedes ayer, decía él en vivo, arrancamos bien ya el campeonato, dijo. ¿Verdad? Pero se entendió por qué dijo,
27: claro,
1: eso,
27: claro.
1: Por lo de Cerro Porteño, ¿verdad?
27: Porque perdió al Chiribal y eso hace que el hincha de Olimpia no se va a alegrar por eso. Pero sí le agrada mucho más que si hubiese sido lo contrario, ¿no? Evidentemente, porque el rival es Cerro. Hoy, hasta que Libertad demuestre lo contrario, el rival en esta clausura para Olimpia es Cerro, ¿sí?
11: Aquí está Gilberto Flores. Vamos a intentar acercarnos a él, escucharlo brevemente. Gilberto, ¿cómo te va? Estamos en vivo para la Rock and Pop, Grupo Ñanduti. Bueno, viniendo a apoyar un poquito también a los compañeros.
12: Sí, la verdad que sí. Eso es el objetivo de poder estar el jueves ya listo y preparado.
11: ¿Pudiste hablar con Nelson Aedo Valdés? ¿Te dijo algo? ¿Te comentó? ¿Te va a tener en cuenta?
12: Sí, la verdad que sí. Del primer día que se interesaron de mí, ya hablé con Aedo y me dijo que me iba a tener en cuenta.
11: Bueno, sensaciones de tu paso por los Estados Unidos. Fugaz paso, pero seguramente importante también para tu carrera.
12: La verdad que sí, muy feliz. Me ayudó mucho a madurar futbolísticamente, a aprender muchas cosas de compañeros que son muy buenos y que están en la selección, entonces me ayudó mucho.
11: Bueno, ¿qué espera Libertad para este segundo semestre con compañeros que han dejado la institución, otros que han llegado con la obligación el día de hoy de puntuar ante el último campeón?
12: No, la verdad que es... Sabemos, o sea, sé lo que es Libertad también, estuve de chico, entonces lo primordial es pelear el campeonato, o sea, los dos campeonatos que tenemos y salir campeón.
11: Gracias, Gilberto. Ahí está el futbolista del conjunto de Libertad, Gilberto Flores. Aquí está también Hugo Fernández. Aquí también aparece Elvio Vera, futbolistas que pertenecen a los registros del Club Libertad, mi querido Bruno.
1: Van los suplentes del Olimpia, señores. Ha ingresado también la banca de Libertad. Se levanta el público de Olimpia. 30 segundos. 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
2: A ver, sí, gracias Bruno. Te cuento rápidamente los suplentes de Olimpia. Nosotros ingresando en lo que es las preferencias: Lentinelli, Tim Payne, Ventaverri, Gustavo Ortiz, Alex Franco, Víctor Sebastián Quintana, Sandoval, Derlis González, Sebastián Ferreira, Pedro Zarza y Franco Alfonso.
1: Bueno, correcto. Saludamos a todos los paraguayos y paraguayas que siguen la transmisión del fútbol, prendiéndose por la Rock and Pop 95.5, por la 1020 AM, en YouTube pones La Gran Jugada en vivo, fanpage Facebook Bruno Pone, aplicación Rock and Pop, aplicación de Ñanduti, desde paraguay.com y la gran cadena nacional de deporte.
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1: Viene el clásico blanco y negro, sí señor, lo vas a vivir, te vas a emocionar en la Roca Ñanduti, porque transmitimos fútbol como nadie. No transmitimos fútbol, transmitimos pasiones. Se viene Olimpia Libertad. Comentario en los previos al fútbol de Federico Arias. Carlin Correa lo presenta.
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0: Ahora ya con todo el aliento, un semestre que Olimpia lo viene pensando desde la Copa Sudamericana. Por supuesto el campeonato prioridad, pero la Copa Sudamericana son enfrentamientos posiblemente con Vasco da Gama, que empató de visitante en Colombia, se podrían dar. Y un equipo que mirando incluso el banco de suplentes está fortalecido respecto al el torneo Apertura. Se fue Alcaraz, después el resto de la base está, los jugadores más importantes. Y tiene, por ejemplo, el regreso de Zarza, que los compañeros decían anduvo muy bien. De Quintana. Brian Romero no es un hombre que se lesione mucho, a pesar de la edad que tiene. Y es el 9. Alfaro creciendo. Sánchez seguramente con la posibilidad de tener más continuidad. Es el doble 6, porque realmente lo de Alfaro fue superlativo y Sánchez mostró otra jerarquía. Entonces eso hace que por el momento Richard Ortiz espere en el banco, seguramente para cerrar partidos es muy importante. Olveira, tras el Mundial del que fue partícipe del banco, una actuación poco feliz ante Flamengo, pero con todo el crédito por la calidad de arquero que es, eso le hizo saber la gente de Olimpia cuando pisó el terreno con un cerrado aplauso. Cardoso, que no estaba en los planes, se ganó el lugar por mérito propio, lo mismo que Romeo, del más suelto, y Brian Romero adelante. Vera, como dijimos, ganándole a Vargas la posición. El resto igual que el torneo Apertura, que el primer semestre en Olimpia. Y de Libertad ya dijimos, un equipo respetable que solamente tiene el ingreso de Freire, el argentino. Después tiene la base junto a Mansur, que es el

0: que es libertad cuando los fuegos artificiales, la bomba de estruendo suenan. Con el ingreso de los equipos detrás de la gradería sur, la bomba de estruendo para recibir a Olimpia. Como decía bien Bruno, fechas especiales. Y también la organización que tira un poco de fuego para este partido que en el que se juegan muchas cosas, porque es el primero de 22 y dirán, sí, pero falta mucho. Lo mismo que decían algunos hinchas de Cerro el viernes, pero estos son los puntos que hay que dejar. El que gana aquí, el otro quedará muy golpeado porque los dos son rivales directos. Al menos uno cree que Libertad se va a recuperar y que no va a ser el fiasco que fue en el torneo de apertura. Peor que en el torneo pasado no puede estar el conjunto Bumarelo. Yo creo que con la venida de Aedo, para darle un poco de frescura a la banca de expectativas, con la levantada de varios de sus jugadores para acompañar a Melgarejo, Libertad va a ser uno de los protagonistas, al menos es lo que creo, en la previa ante un Olimpia mucho más fortalecido, porque es el campeón, porque está mirando de reojo a posiblemente a Vasco da Gama, quien ya lo conoce a cabalidad, con pocas incorporaciones, porque cuando un equipo incorpora poco es porque está bien. Cuando saca mucho y trae mucho es porque las cosas no andan muy bien. Como le había pasado el año pasado, por ejemplo, Olimpia, que dejó ir a varios, trajo una gran cantidad de jugadores. Esta vez no, creo que fueron tres contrataciones, Romero, Timpén y después la vuelta de los chicos. De Seba Quintana, de Pedrito Zarza, jugadores que ya son conocidos, son de la cantera. Un Olimpia que consolida cada vez más a Delmas, que trajo un buen delantero como Brian Romero, muy distinto a Adrián Alcaraz. Adrián Alcaraz era el peleador, el 9 que iba a todas, Romero es mucho más fino, define mejor, es más inteligente para jugar sin pelota, cada uno con su característica, ¿no? Pero vamos a verlo a Romero ya por los porotos. Había marcado algunos goles en los amistosos. Tuvo una chance que se perdió increíble. Lo salvó el banderín de la posición prohibida ante Flamengo. Pero es un delantero al quien ya lo hemos visto acá, enfrentando a equipos paraguayos. A Olimpia, a Luqueño en los últimos años con Vélez y Defensa y Justicia respectivamente. Cuando ingresan allí los directivos de la
1: APF. Que ahora está saludando a los jugadores de Olimpia.
0: Exactamente. Habían pedido su salida y el ingreso de Julio Jiménez hace no mucho para el Consejo Ejecutivo y la vicepresidencia de la APF, para el puntapié inicial que se va a dar en esta oportunidad. Olimpia Libertad, un clásico de nuestro fútbol. Olimpia por ratificar lo hecho en el torneo de apertura. Libertad por demostrar que mejoró, que se sacudió, que no va a ser ese equipo al que todo el mundo le ganaba, como fue en el torneo de apertura, quien le habían perdido el respeto de manera literal realmente, que tenía a Melgarejo y a 10 más que no colaboraban con el goleador del campeonato pasado, y que hoy, bueno, con Mansur, con Freire, con los chicos que se supone han levantado su rendimiento, como el caso de Rodrigo Villalba principalmente, la experiencia del Pachi, hay que ver si es el Pachi intermitente o el Pachi encendido. Por él va a pasar mucho el balón y dependerá el juego de Libertad mucho de cómo esté Pachi Carrizo. Y si es el Pachi aquel que se borra, que no aparece, va a ser un puntazo para Olimpia. Si es el participativo, aquel que Federico recordaba ante Cerro Porteño, le va a generar enormes problemas al fondo franjeado. Olimpia Libertad, Libertad Olimpia, sea la primera fecha o la fecha 20, siempre es atractivo. Es un clásico de nuestro fútbol que está a punto de arrancar.
1: Pereira, buen físico. Venía a hablar algunas cosas al banco de suplente de Libertad. Ya está Olveira, hoy capitán Olimpia, en la ausencia de Richard Sánchez. Como Melgarejo, capitán de Libertad. Melgarejo, siempre grande partido ante Olimpia, ¿eh? La dupla Gamarra Vera no va a tener un 9 de referencia para marcar. Porque Melgarejo pisa el área muy bien, pero no es el de espalda. No es el que tenga los movimientos clásicos del 9. En Libertad está Gustavo Aguilar, ya hablamos de lo que le costaba hacer goles, ya no está Tacuara, ya ha dejado otros números 9, su paso por eso va a jugar sin ese jugador, porque tampoco lo es Marcelo Fernández, más acostumbrado al extremo, para el partido que ya arranca en una hermosa tarde aquí en Sajonia, y va a sacar el equipo vestido rojo, va a sacar del medio Libertad, Olveira, Arco Norte, Morínigo, Arco Sur. Para el debut, el estreno de dos candidatos al título para este torneo en clausura.
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0: Federico Arias, Carlin Correa lo presentó.
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0: Camiseta tradicional para Olimpia, Capitán Alveira. Camiseta de rojo con vivos negros, el conjunto de Libertad, capitaneado por Lorenzo Melgarejo.
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0: Moverá Libertad, va a atacar sobre la parte norte, sobre la parte sur. Lo va a hacer el conjunto de Olimpia, señores. 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
0: Lando Norris se quedó con el Gran Premio de Hungría. Segundo terminó Verstappen, tercero Antonelli, cuarto Hamilton. Mueve la pelota el conjunto de Libertad, revisive Campuzano, la manda sobre Matías Espinosa, arriba el telón Campanada. Ya largaron defensor de Checo, primera fecha del torneo clausura. Olimpia versus Libertad.
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0: Va Campuzano de espaldas al arco. Falta, la primera infracción, señores. Falta. Tiro libre para Libertad.
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0: Va la salida de Robert Rojas. Se extiende sobre la punta derecha. Engancha a Ana Benítez. Intenta recoger esa pelota para adentro, pero va. Marca muy bien por ahora. Subiendo para marcar Romeo Benítez. Lateral para Libertad.
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0: Lo busca nadie, el más tirado sobre la zona izquierda, contragolpe. Se mete Lorenzo Melgarejo, atención, avanza con todo, va, cayó. No hay falta, dice el árbitro del partido. Que arranque de Libertad. Pica por derecha, ahora va Villano, a Villano, derechazo. El remate que se abre, Federico.
2: Lo aplaudan los compañeros porque el remate no pasó lejos, ¿eh? Qué arranque de Libertad, qué presión para recuperar. Melgarejo pidió falta, recuperó rápidamente Campuzano y probó Villalba desde la derecha en el primer remate del partido.
3: Yo pensé que Mansur iba a jugar al lado de Campuzano, al menos en el arranque está el Pachi, y Mansur está más cerca de Melgarejo en el planteamiento táctico de Aedo.
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0: Ataca Marcelo Fernández, cayó ley de ventaja, deja para Lorenzo Melgarejo, pica el Pachi, va el Pachi Carrizo, levanta centro y desvía Cáceres con golpe de cabeza.
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0: Rojas, centro abierto para la zona derecha donde estaba Alan Benítez. Intentó picar, pero no, ya le quedó a Olveira. Salida para Olimpia.
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0: Espera, atrás otra vez con Olveira. 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
0: Amarra con la zurda, presionado desde cerca, señores, por el jugador de Libertad que estaba en esa zona justamente con Agustín Mansur. Cruza la pelota, va de arco a arco prácticamente, sacando la pelota Rodrigo Morínigo, extiende sobre Freire, la manda ahora con Robert Rojas, la salida para el conjunto del ex River, que a propósito cayó frente al Barraca por 1-0 en el fútbol argentino, cuando va a picar sobre mitad del terreno, viene para controlar por ahora el conjunto de Olimpia, avanza Cachorro Sánchez esperando sobre mitad del terreno.
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0: Bien Alfaro de primera con Cachorro Sánchez, va sobre círculo central, Cerro perdió frente a Trinidad por 2-1, doble empate ayer. Recoleta, San Lorenzo 1-1, Mediano Nacional 1-1. ¿Cómo estamos en YouTube, Nico?
4: La gente que se prende a través del YouTube de La Gran Jugada en vivo, 1000 personas conectadas. Sigan dejando sus datos para participar. Camiseta de Olimpia y dos packs de Conti Cerebral, que es la correspondiente también.
0: ¿A los cuántos va el primer pack de Continental?
4: A los 450 likes se va Conti Cerebral.
0: Bueno, gracias Conti Cerebral. Con todos, señores, sale, abandona Suárez, Rodrigo Morínigo, derechazo que va, como se para Olimpia. 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
2: Los cuatro en el fondo, bien establecido. Raúl Cáceres, lateral derecho. Vera, Mateo Gamarra, los centrales. Lateral izquierdo, aparece con Coyote.
0: Ataca Olimpia, pasó lo primero en camino. Romero, está Romero. Público clasificó Olimpia. Y cómo no, Romeo va a enamorar a este hincha de Olimpia, cansado de tantas glorias, de 124 años, de pura gloria, de pura historia, de títulos, de campeonatos, de hazañas. Aparece Romeo enamorando a todos para que se festeje aquí en el Defensores del Chaco. ¡Qué arranque de Olimpia! ¡Qué gol, señores! Fulgurante por la zona derecha. El cruce para que cierre Romeo, el tricampeón de América, el campeón del mundo. Inaugura el torneo clausura con gol, señores. Vayan abriendo más salones. El salón de la gloria quedará chica, señores. Revisión, chequeo, bar. ¿Qué pasó? ¿Se anuló? ¿Qué pasó? ¿Se anuló?
2: Sí, señor, de Brian Romero.
3: Ahora lo de Freire, Bruno, Federico.
2: Qué pifiada, ¿eh?
3: La pifiada, y había tenido un cabezazo mal dado. Bueno, dije en la primera intervención. Después pifia, ¿no?, para el segundo gol. Bien del más que le ganó Roja, pero todo anulado. Hay que ver quién estaba adelantado.
2: Brian Romero.
5: Cuando recibe el pase de Delmas.
2: Claro, Brian Romero, que es el que va por la derecha.
0: El que picó por derecha.
2: El que va por la derecha y le da el pase a Romeo.
3: Pero qué buen criterio de Romeo, de Brian, ¿eh? Porque podía definir él lo
2: no
3: mejor a Romeo.
2: Egoísmo de goleador, ¿no?
3: Totalmente. No.
0: Bueno, se anula todo. ¿Al santo botón, grité, Carlín?
3: Sí, señor, al santo botón.
0: Completamos cómo se para Olimpia, Federico.
2: Sí, estábamos en los cuatro del fondo. Hay que decir que adelante Cachorro Sánchez comparte con Alfaro, que está un poco más suelto, el doble 6. Fernando Cardoso a la derecha. A la izquierda aparece Romeo Benítez. Y por momentos se tira atrás, pero por momentos se pone como segunda punta del más junto a Brian Romero.
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0: Roba la pelota, va saliendo el conjunto de Libertad. Pica por la derecha, intenta la salida Rodrigo Villalba. Atrás con Alan. Este retrocede sobre Rodrigo Morínigo. Se van los premios y Nico.
4: En el YouTube de la gran jugada en vivo, 1.400 personas conectadas liderando en streaming. Saludos para Francisco Rotela. Nombre, apellido, tres últimos de cédula. Se van los premios.
0: Alfaro, Alfaro, Alfaro, Alfaro, Alfaro, Alfaro. Línea de fondo, levanta el centro y desvía Matías Espinosa. Corner, tiro libre de esquina para Olimpia.
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0: Ah, no, mira, ¿sabes que bajó Campuzano hasta ahí para cerrar, para cortar? Porque quedó el vacío de Matías Espinosa, Carlín.
3: Sí, porque Alfaro le metió un pique, ¿eh? Campuzano dice que no es corner. Morínigo agarra la pelota. El VAR le dice no. No es córner, es saque de arco para Libertad, porque Mourinho se avivó. Tuvo la pelota después, se la pasó cuando Juan Gabriel le pidió que lo haga. Y le dio el tiempo al VAR para revisar el error en el córner que habían cometido.
0: Ahora, rápido otra vez actuó el VAR, ¿eh? Sí. Rapidísimo.
3: Totalmente, el saque sí, de arco para Libertad.
0: Sí, señora, paso vertito de terreno. Controla Mateo Gamarra, que sube para apoyar al conjunto del Olimpia. Extiende para Cáceres y va con todo. Raúl Cáceres, pelotazo abierto. Queda Morínigo, el hombre de Libertad. Sí, Federico.
2: El asistente, bueno, con campeones, ¿no? Levantó la bandera. Ahora contempló el córner. Realmente el VAR está trabajando por el número uno. Allí que cubre el ataque de Olimpia en este primer tiempo.
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0: Va para buscar, gira, a ver, a ver, a ver. Hay foul, falta, señores. Entre Espinosa, Campuzano. Tocan al hombre del Olimpia. Cardoso, Fernando está en el piso. Tiro libre para Olimpia.
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0: Pierna levantada de Fernando Cardoso. Falta frente a la preferencia. Costado izquierdo. Tiro libre para Libertad.
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0: ¿Cómo se para Libertad del Guma? Comenta Pina Carlin Correa, lo presenta.
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3: Con Morínigo en el arco, los cuatro del fondo, Alan Benítez, Robert Rojas, Nicolás Freire y Matías Espinosa. En el medio por derecha, Rodrigo Villalba, por izquierda, Marcelo Fernández. El doble 6 lo integran el Pachi Carrizo y Álvaro Campuzano. De media punta prácticamente Agustín Mansur y Lorenzo Melgarejo, el punta a punta.
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0: Lateral Matías Espinosa para cumplirlo, va Espinosa, centro con las manos, marca, va sacando Vera con golpe de cabeza para rescatar ese balón en el conjunto del Olimpia. Ahora Freire pone el Pachi Carrizo, levante con la derecha, se desviene el hombro de Olimpia. Habrá nuevo saque lateral en Fernando Cardoso, lateral para Libertad.
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0: Se prende la gente, YouTube, la gran jugada en vivo, Nico.
4: Sí, señor, se prende la gente, 1500 personas y subiendo en el YouTube, liderando solamente en el YouTube, mi querido Bruno, por la camiseta de Olimpia, por los pases de Conti Cero Grau. Tenemos 325 pulgares a seguir dejando el gordito.
0: Bien, Vera, de nuevo de cabeza, lo busca más arriba al defensor, al delantero, Brian Romero, llegó el defensor, sí, Freire para sacar, pelota abierta para Alan con el pecho, descarga bien y se viene con todo el conjunto de Libertad, subiendo Alan Benítez, de nuevo presiona Fernández, el disparo de derecha, quiebra cintura, casi la manda al ángulo Federico.
2: Estuvo a punto de marcar un golazo, no obstante Lorenzo Melgarejo le reprocha a Marcelo Fernández por qué no le pasó la pelota. Porque otra vez Libertad arranca bien a la derecha con Villalba movedizo. Abrió las piernas Melgarejo y Fernández desde el otro ángulo quiso poner la pelota en el ángulo de Olveira. Otro balón cercano.
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0: Marcamos el tiempo de juego.
1: Yendo Tierra Campo, el tiempo de juego 11 minutos. En esta primera etapa y el marcador Energy. Combustible de calidad al precio justo, indica Bruno.
0: 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Romero va, se mete Brian Romero, atención, pica con todo. Romero está bastante abierto, bien interesante lo que hace sobre punta derecha. Le puntaron lateral para el conjunto de Olimpia, sí, Federico.
2: Sí, y recién en el anterior, hasta se tiró a los pies de un rival para recuperar una pelota. Suena o se lo ve muy bien físicamente a Brian Romero.
0: Lateral que se ejecuta, centro que va. Marca de cabeza, despeja la defensa de Libertad con Robert Rojas. Insiste con todo, metió del más la pierna. El rebote para Raúl Cáceres, pica por la zona derecha. Buen pase, atención, está esperando más arriba Fernando Cardoso. Vuelve a sacar Campuzano, le protesta el asistente lateral para Olimpia. Se ejecuta rápido y va subiendo con todo Olimpia. Ahora con Fernando Cardoso, punta derecha. Va retrocediendo, rearma todo, 0-0 el fútbol.
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0: Mateo para Coyote, avanza Rodríguez. Pica sobre el costado izquierdo y se vendrá el conjunto del Olimpia. Ataca con todo Romeo Benítez. Qué linda acción del más. Del más se mete para el primero. Está del más. Borde del área grande. Engancha otra vez. La manda de zurda. Está habilitado Romeo. Le pega o no. Alan. Corte extraordinario de Benítez, Carlín.
3: Bien, Benítez, Cualquiera se hubiese comido la mague. Romeo intentó o trató de engañar a Benítez que lo pescó. Epa.
0: Va Alan. Atención. Desborda por derecha Mateo. Rastrilla cuando Alan se metía peligrosamente, Federico.
2: Aquella jugada de Olimpia Narán contra Libertad, se metía Alan, no eligió tirar el centro, quería entrar al área. Gran barrida de Mateo Gamarra.
0: Dale like, dale me gusta, dedito gordo para que se vaya el primer pack con Ticero Grau, Nico.
4: Sí, señor, 1600 personas, 400 vulgares tenemos, hay que llegar a 450.
0: Roja pelota para Alan, muy larga, sacrilegio para el conjunto de Olimpia.
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4: Con un gol de Richard Sánchez vamos a ganar, vamos Olimpia, te saludamos desde la Penitenciaría Regional de Misiones. Impresionante, estamos con el reporte de sintonía al WhatsApp 84955000.
0: Quiero enviar un saludo muy especial para Ezequiel Fernández, para Franco Fernández, jugadores de la Real Elite, futuro del Olimpia, a su abuelo, a su mamá, me decían fanáticos, seguidores de la gran jugada. Así que a la familia Fernández, un cariño muy, pero muy especial. Cuando va del macho, del más, marca muy bien Rodrigo Villalba para el conjunto de Libertad. Decime en 5 segundos, Carlin Correa, mejor Olimpia, mejor Libertad, partido parejo le pone. 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
0: Fernández, aguantame, Marcelo, sobre costado izquierdo para Libertad. Pelota al vacío. No alcanza nadie. Picaba igual Lorenzo Melgarejo. Saque de meta para Olimpia, sí, Carlin.
3: Para mí está parejo. Lo veo un poquito más prolijo a Libertad cuando ataca, es que tiene espacio porque Olimpia va al frente. Pero por el momento parejo el partido.
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0: Cargoso Alfaro, en su territorio sale Olimpia, Vera, riesgosa la cuadra, casi la deja para Olveira. Tiene que reventar cuando estaba acechando Mansur. Bastante adelantado el volante Mansur Federico. Fíjate el número 7 del ex Guaraní.
2: Sí, mencionaba justamente eso Carrillo cuando arrancaba el partido, cuando paraba a Libertad. El Pachi Carrillo un poco más atrasado y Mansur más adelantado.
0: El Pachi va con Mansur, devolución para el Pachi, desvía, saca otra vez Mateo Gamarra, baja bien del más desembarco esa pelota, la manda sobre el costado izquierdo con Romeo Benítez, vuelve atrás, Coyote espera, la tiene el conjunto de Olimpia.
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0: Primer cuarto de fútbol, miramos el reloj, el cronómetro, marcamos el tiempo de juego.
1: Yendo tiro, campo, el tiempo de juego 15 minutos en esta primera etapa y el marcador Energy combustible de calidad del precio justo indica Bruno.
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0: Señores, que el partido está empatado, será 0-0 para Olimpia, 0 para Libertad. 5 segundos, decime Federico. Comenta, opina, le pone luz para el encuentro también. Mejor Olimpia, parejo, mejor Libertad. Federico lo presenta.
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2: Muy parejo el partido. Olimpia trata de buscar con más gente, pero coincido que Libertad con Melgarejo, con Mansur, Fernández está haciendo un buen partido. Tienen sus ideas más importantes en el ataque hasta ahora.
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0: Sí, señor, 1600, más de 1600 personas solamente en YouTube, 700 en Facebook, liderando solamente en el YouTube cuando avanza Olimpia. Atención, está peligroso, Romeo va, el cruce está para el primero. Está del más que bien, se mete peligrosamente, acechaban Brian Romeo y también Romeo Benítez, con todo limpio, Carlina.
3: Sí, una muy buena jugada, ¿eh? Del más del centro al medio viene Espinosa. Yo pensé que era Freire porque ya Robert Rojas había quedado fuera de la pelea. Espinosa y un gran cruce para que ese balón no le llegue a Romero.
0: Corner, qué bien lo de Del Más sobre la izquierda. Tiro libre de esquina. Pelota que cerca está limpia del primero. Va Romeo, pelota para Del Más. El centro, cabezazo. No es fructífero, saca Freire, que bien responde el zaguero central de Libertad y van a contra ahora. Baja bien esa pelota y se viene con todo Libertad. Ataca sobre la punta derecha. A ver, se abre demasiado el taco, le va a quedar a Fernández. Fernández la manda sobre la izquierda. ¡Uy! Mirá, Alan quedó como punta por izquierda después del ataque. Y esa pelota aérea del conjunto del Olimpia, Federico.
2: Qué mal Fernández. Que como decir lo tenía Alan solo, de sorpresa a la izquierda. El pase fue donde estaba Nelson Aedo, ahí afuera.
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0: Campuzano,
1: campeones.
0: Campuzano, qué bien gira, se mete, atención, va al disparo de Villalba, cruzado, no puede cerrar Lorenzo Melgarejo, y llega, avisa también Libertad Carolina.
3: Villalba que no estaba acertando en los remates, es el segundo que le toca, este no fue un centro para Melgarejo, Melgarejo fue a buscar una pelota de un mal disparo de Villalba, que lo dejó pagando con una maga Ana Rodríguez, no llegó Melgarejo. Otra vez Villalba ganando, pero culminando mal la acción.
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0: Y va a sacar la pelota, la tiene Olveira, balón extendido para Fernando Cardoso, cubre con el cuerpo, va a encimarlo Matías Espinosa, intenta la conexión corta Campuzano, buscaba por el medio a Cachorro Sánchez, desde el fondo va a salir Robert Rojas totalmente de rojo, aparece con vivos negros el conjunto de Libertad, Pachi Carrizo, uy, se equivoca, regala, rifa la pelota para Raúl Cáceres, avanza, pique con todo, qué buena apertura del más otra vez, del más, de zurda. Y va al cuello increíble de Brian Romero. Es Raúl que subía, increíble Raúl en la posición de Brian. Subiendo ahora Libertad responde. Lorenzo Melgarejo, cabecera del área. Se mete dentro de la misma. Amaga Lorenzo. Aguanta, no encuentra con quién jugar. Se lleva con la zurda. Apertura para el Pachi. Va a girar Carrizo. No tiene Libertad.
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0: Espinosa va Cáceres al piso. Desde el piso termina sacando. No puede Fernando Cardoso. Lucha Lorenzo Melgarejo. Saca esa pelota con el Pachi Carrizo. ¿Es impresión mía o demasiadas? imperfecciones, demasiadas pelotas muy mal dadas por los dos, tanto por Olimpia como por Libertad, Carlín.
3: Totalmente. Y principalmente el ataque. Cuando están en la zona caliente, siempre alguien da un pase mal, un pase atrasado, y eso hace que el otro equipo recupere la pelota.
0: Va Cachorro, se notan, creo que es la pausa, me parece que es la pausa, Federico, pero demasiadas imprecisiones en ambos equipos.
2: Imagínate que reciben para darle la pelota a su compañero Abraham Romero, le pegó a Raúl Cáceres en el cuello. Tu compañero de Libertad tuvo tres seguidas. El Pachi, Fernández y lo de Villalba también. Pase muy mal dado, sí debe ser la falta de ritmo sin duda, porque en línea general el partido tiene buena técnica. Pero los pases en ofensiva son los que fallan.
0: Lo dijo Federico, lo presentó.
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0: Raúl Cáceres con Juan Vera. Traslada la pelota, va por el medio ahora. Sobre la presencia de Juanfer Alfaro. Circula bien, dejándola para Coyote Rodríguez. Romeo está pidiendo por izquierda. Recibe Romeo, va al autopase. Pica contra Alan, se desvía en Benítez. La penal para Olimpia.
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0: Lo mejor...
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0: Le anularon un gol a Olimpia a propósito. Miramos el reloj, el cronómetro, marcamos el tiempo de juego.
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0: Que el partido está empatado 0-0 para Olimpia, 0 para Libertad. Más tarde estaremos con Guaraní Esportivo Uruqueño. Lando Norris se quedó con el Gran Premio de Hungría Fórmula 1. Gran carrera de Verstappen. Hamilton finalmente terminó en la cuarta posición. Kimi Antonelli terminó tercero, señores. Esto es la Fórmula 1. Ya nos va a contar de los resultados a nivel internacional del fútbol, más que todo sudamericano. River perdió, por ejemplo, frente a Barracas 1-0. Gamarra dejándola a Mateo sobre Juan Vera. Traslada la pase cortito para Cachorro, por derecha para Cáceres.
4: Independiente Rivadavia está empatando 0-0 con Tucumán por la fecha 1 del clausura. En la Lepra juegan Iván Villalba, José Florentín y Alex Arce, los paraguayos.
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0: De buzo Nelson Naedo Valdés, también vitamina de buzo. Sol pareciera ser intenso. ¿Qué temperatura tenemos a esta altura, mi querido Nico, cuando hay pausa en el fútbol? Hay un hombre caído, Matías Espinosa, se va recuperando, ¿sí, Nico?
4: 30 grados la temperatura, 32 de térmica.
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0: 21 de fútbol de la primera etapa, sacando la pelota del Libertad. Ahí está el argentino Freire, Nicolás Freire para Robert Rojas. La manda por derecha para Alan Benítez en campo medio. Ahí jugando Campuzano con Alan, adelanta la acción. Lo quiere buscar a Rodrigo Villalba, lo primerea. Saca Coyote, vuelve a puntear Alan cuando iba el pase para Romeo, el lateral. O no ofrecerá para Olimpia.
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0: Mansur, aguantame, taco de Mansur, lo busca Villalba, sale bien otra vez Mateo, que está teniendo mucho trabajo, pelotazo que va, golpe de cabeza, bien se adelanta Freire cuando iba a sus espaldas, Brian Romero, Federico.
2: Sí, Freire después de aquella perfilada se asentó un poco, hasta colabora para salir jugando, y Villalba, el extremo Libertad, no había podido con Coyote cuando... buscó elegir otra vez ese costado del equipo Cumarelo.
4: Hoy, por supuesto, siguiendo con el fútbol argentino, 17:15, Estudiantes de La Plata Independiente, 19:30, juega Boca, visita a Deportivo Riestra.
0: Alan, buena pelota con peligro, carga Libertad, se mete Lorenzo Melgarejo y cruza Cáceres, colabora Olimpia en el fondo de nuevo. Otra vez apareció Mateo Gamarra en la jugada, en la acción, Carlín.
3: Y Melgarejo, que quiso meterle un pase al vacío a Marcelo Fernández, no llegó a destino por el cruce del defensor franjeado.
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0: Campuzano para Mourinho. Ojo, le tienen que dar el like correspondiente, el me gusta. YouTube, gran jugada en vivo para que se vaya el primer pack de Conti Cero Grau, mi querido amigo.
4: Estamos a 15 likes de llegar a la meta, 450 de nuestra meta, 2.200 personas liderando, amplia diferencia de la gran jugada.
0: Centro que va de Espinosa para Alan, banderín arriba, salió el balón o marca tiro libre de esquina. Me parece que es lo segundo, sí, señores. Buen centro de Espinosa. Tiro libre de esquina para Libertad.
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0: Le va a pegar a Mansur, punta derecha.
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0: Más de 2.200 personas solamente en YouTube. Facebook 800, liderando solamente en YouTube. La gran jugada en vivo, señores. Tiro libre de esquina. Corner para Libertad. 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Tiro libre de esquina. Corner que va a corresponder al Libertad. El centro que va a Rojas, que busca Freire. El cabezazo de Matías Espinosa, Carlín.
3: Qué bueno el centro de Mansur. Y Espinosa, que viene por detrás de todos, tiene un gran salto el lateral izquierdo. Y le gana a su marcador, saca el testazo que roza el travesaño de Olveira, en la que podemos decir es la más clara hasta el momento del partido.
0: Pausa, tan rápido, muchachos, me parece a mí, cerca de los 25. Rehidratación, Federico, ¿por qué?
2: Exactamente, rehidratación optativa. Recordemos que se encargó de ver aquí, no decir, no es que vamos a hacer como el Mundial. Pasa que, como te decía Nico, 30 grados, sol a pleno, un ritmo interesante del partido. Entonces, es justo la rehidratación en un momento en el que creo que, de lo parejo que coincidamos con Carlín, Libertad, los últimos minutos más profundos, ¿eh? Olimpia, un buen taco de Brian, aquella escapada del MAS, la jugada de los seis, pero es como que más picante está siendo Libertad dentro de una tendencia así, pareja de balón, pero más profundidad para el equipo de Aedo.
3: Sí, totalmente. A Libertad le falta ajustar un poquito más ese pase final, ¿eh? Porque si lo llega a hacer, lo puede complicar a Olimpia. Olimpia le está costando. Se insinuó bien en el arranque, después se fue diluyendo lo suyo. Y lo que podemos colegir que en el partido hasta ahora tuvimos aquel remate de Fernández, que Melgarejo lo recriminó porque esperaba una devolución. No pasó lejos del ángulo izquierdo de Olveira. Y este cabezazo de Espinosa cerca del travesaño de Olveira. Después nada más.
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4: Fútbol Internacional.
0: Sí, la pausa acá, Nico, decía, ahora van a retornar los de Libertad más presurosos, siguen las indicaciones de vitaminas y Nico.
4: Fútbol Internacional, minuto 24 en Brasil, Corinthians de visitante le está ganando 1-0 al Bahía, a las 19:30 juega Palmeiras, estará oficiando de local ante Atlético Mineiro.
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0: Para las estadísticas, más tarde, Guaraní Esportivo Uruqueño, 18:30, transmite el fútbol con Wilson González, con Fabio Martín.
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0: Retornan los protagonistas, 26:30. ¿Le anularon bien el gol a Olimpia, Federico Arias?
2: Sí, señor. Por Rosario Brian Romero, que fue el que asistió después a Romeo, que apareció sobre el segundo palo.
0: ¿Le anularon bien el gol a Olimpia, Carlin Correa?
3: Sí, señor. Por lo mismo, Romero, cuando recibe el pase del MAS, estaba en posición prohibida.
0: ¿Pero fue fina o estaba muy adelantado, muchachos?
2: Estaba, se comprobó un poco, segundo, estaba adelantado. Mirando la posición, estaba adelantado, porque yo cuando la vi por primera vez, ya me sugirió la duda. Decía, no, a no ser que le haya tocado a uno en Libertad, pero el pase fue del MAS al final, tras la pifiada grande de Freire.
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0: Ahora, muy bien, hay que decir hasta acá el timing. Ayer el VAR en el partido de Cerro Porteño Trinidense estuvo al momento, el viernes, en el Cerro Trinidense, pero en concreto estuvo muy fino, rápido. Y también ahora acá resolvió rápido el VAR el tema de la posición adelantada. Lateral que va a corresponder a la limpieza ofensiva.
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0: Sobre punta derecha lo buscan a Fernando Cardoso. Marca, despeja Espinosa, vuelve al faro. Carga Olimpia, va contra Brian Romero el balón. Despeja primero Freire el argentino. Está luchando del más, corre, no alcanza. Va a Libertad para la contra con Alan. Atención, se mete con peligro. Alan tiene el carretel completo para correr y para darle hilo a la jugada. Atención, señores, mete sobre Villalba. Ataca Libertad. Balazo, Olveira, Olveira, Olveira, Olveira, Fernández. Marcelo Fernández y este balazo salva a Olimpia. Olveira el arquero, Federico.
2: Lo que dijimos recién, ¿eh? Más profundo, más picante Libertad. Alan Benítez, Villalba, Fernández, un remate muy fuerte que Olveira le pone el pecho para sacar la pelota al córner.
0: Córner, tiro libre de esquina para Libertad.
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0: Le va a pegar Mansur.
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0: Listo, Mansur levanta el brazo derecho, el ex guaraní. Tiro libre de esquina, centro que va, con balo, atención, le pasa Campuzano. Despeja como puede mirar. Brian Romero quedó en la posición, sacó a Mansur, insiste, pelotazo que va Olveira. Rebote de pica, le gota el balón, no está el gol, tiro roja. Con la mano, reclaman un penal. Atención, Vera quedó en el piso. No sé si se desvía plenamente la mano, pero era gol de Rojas. ¿Qué pasó, Carlín?
3: Increíble. Todo comenzó con una mal salida de Olveira, que se confió, dejó picar una pelota, se le fue larga. Allí la perdió, Robert Rojas pateó. Vera se tiró al césped, la pelota pegó en él cuando Olveira estaba vencido. Los liberteños pidieron penal y después Espinosa mató la jugada. Le regaló con una chilena tímida la pelota a Olveira. Pudo haber sido el 1-0 de Libertad.
0: A ver, creo que una vez que pare la pelota, la acción, van a revisar en el VAR en todo caso si es que amerita esto, pero la gente de Libertad airadamente recriminó una falta al árbitro que era penal. Va Marcelo Fernández, responde sobre la izquierda, vuelve a cargar el Guma, engancha bien Fernández, pelota, apertura, solo Villalba con el pecho, solo, demasiado solo, va a la menita, es el centro, golpe de cabeza de Lorenzo, las manos de Olveira, sufre Olimpia, Federico.
2: Sufre Olimpia, mejor momento de Libertad, lo veníamos avisando, ahora muy picante, encima que no es que depende de Melgarejo, no están jugando muy bien Fernández, Villalba, acompaña a Mansur. Lo de Vera fue una tajada sin mano, porque se tira como arquero. Le cruza el cuerpo a la pelota y sobre la línea milagrosa la salvada del defensor.
0: Miramos el reloj, el cronómetro, marcamos el tiempo de juego.
1: Yendo tío, Rock and Pop, up el tiempo de juego, 30 minutos de esta primera etapa y el marcador NRG. 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
0: Con muy buena presencia de público, señores. Impresionante la gente de Olimpia. Plateas, parte sur, zona preferencial. Empate sin goles, Olimpia 0, Libertad 0.
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0: Ataca Olimpia, buscando Romeo. 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
0: ¡Qué pelota de Campuzano para Villalba solo! ¡Qué bien está el primero, tiro! ¡Y desvía! ¡Saca como puede, señores! ¡Impresionante, Vera! ¡Rescata el balón! ¡Pero cómo está sufriendo Olimpia con las pelotas al vacío, Federico!
2: Y el lado Coyote, lo que dijimos, un equipo que ataque bien, le trae problemas, lo desborda siempre. Y Vera, que no estaba en el ranking de entusiasmo del hincha franqueado, salvó dos. La anterior, muy buena. Este otro, buen cruce.
0: Terrible. Se está luciendo Campuzano de una manera increíble. Tiro libre de esquina. Mansur para el centro, pelota que va en lo alto. Robert Rojas para buscar. Marca muy bien Juan Vera para despejar. El rebote con Dermás, que corre rápidamente entre dos de Libertad. Gana Dermás. Pica Dermás y gana hasta el gol. Va en cara solo. Qué jugada impresionante. Pica por derecha. Gol de Olimpia. Está Brian Romero. Tiró. ¡Fuera! ¡Afuera Brian Romero! ¡Me quito el anteojo! ¿Fue gol o no? ¡Increíble! ¡Solo salió fuera, Carlín!
3: Y Romero Benítez le reclama y tenía razón, porque tras la gran acción del más que dejó al Pachi en el piso y arrancó con un pique fantástico desde mitad de cancha, le dio a Romero. Romero tenía un jugador enfrente. Romero estaba solo. Romero quiso hacer un golazo. Pateó afuera. Una contra de Olimpia, la más clara en el partido para el franjeado, la desperdició Romero.
0: Dejó a dos del más, a dos, y después el cruce en velocidad impresionante, lo de Delmas. Brian Romero, cerquísima del gol. Lorenzo Melgarejo, está lindo el partido, señores, o me parece a mí nomás. Lorenzo Melgarejo, contra el área, cabecera Alfaro para cortar, Federico.
2: Está bueno el partido, a ver.
0: Delmas va otra vez, lo agarró Rojas.
2: Amarilla.
0: Esto es para Amarilla, sí, Carlín.
3: Sí. Va directamente al cuerpo a cortar la situación. Me pareció un poco inteligente Roja, porque tenía a dos jugadores, a dos compañeros suyos que podían detener a Delmas. Va, lo agarra, lo tira en el círculo central y se gana la amarilla.
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0: Ida y vuelta hasta ahora, señores, el encuentro Mateo Gamarra. ¿Cómo estamos en YouTube, Cínico?
4: 2.600 personas que se conectan a nuestro YouTube, La Gran Jugada en Vivo. Un like y llegamos a la meta.
0: Va de zurda, le pega, atención. Está encendido Delmas, haciendo un gran partido. Eduardo Delmas, señores, de zurda. Y es de esos partidos que le consolidan a una figura que ya el año pasado, o sea, el torneo de apertura jugó muy bien, Federico.
2: Sí, y que nos da la impresión que siempre le faltaba un poco más. Realmente está haciendo un muy buen partido, suelto, no le costado, en detrimento de lo poco de Romeo Benítez y Fernando Cardoso.
0: Cardoso, cachorro del más de Brian. Qué linda concesión de balón. Uy, se equivoca del más. Alan para cortar ahora. Levanta el pelotazo, no está nadie. Otra vez apela a Libertad al factor sorpresa, el pelotazo. Va del más, que bien recupera. Deja para Romeo. Atención, ataca Olimpia, línea de fondo. Y cubre muy bien con todo para marcar Robert Rojas, Carlín.
3: Bien Rojas, Lo conoce, lo pescó a Romeo Benítez, que enganchó hacia adentro, pero picó muy largo. Y Robert Rojas, que más fortachón, le puso el cuerpo y se diluyó la acción, se perdió por línea de fondo. Bien Rojas en la marca.
0: Es impresión mía, Néstor, o Iván, si me responden, pero Nelson no se sienta ningún segundo. Vitamina sí ya lo ha hecho, muchachos, ¿verdad?
8: Es correcto, Bruno. Nelson Aedo, que empezó el partido de pie aplaudiendo mucho, y Vitamina cada tanto se sienta para hablar con sus ayudantes.
0: Va Romeo atrás, Coyote la tiene, el conjunto de Olimpia. ¿Te gusta el partido, Carlina, hasta acá?
3: Sí, movido, buen ritmo, algunas imprecisiones que se van corrigiendo. Olimpia se despertó después de varias llegadas peligrosas de Libertad.
0: Cardoso con Raúl Cáceres trasladando Vera primero. Ahora para Fernando Cardoso. Vuelve Fernando Cardoso. Entrega sobre mitad de terreno. Va, espera Cachorro Sánchez, primero del más con Cachorro. Cruza por izquierda. Ya viene para Romeo. Ataca el equipo de Olimpia. Va Romeo contra Alan. Atención, ya le anularon un gol a Olimpia. Levanta esa pelota que va hasta afuera. Brian Romero fuera otra vez, segundo gol que casi marca el argentino, Federico.
2: Y la ansiedad, porque venía mucho mejor atrás Cardoso. Fernando Cardoso venía mejor atrás de frente. Romero estaba de espaldas. Salta, cabecea la pelota afuera, pero es la segunda que no resuelve bien. El argentino, una rareza. El partido está muy movido. Olimpia tiene los suyos de ataque. Pero Mourinho hasta ahora no tocó la pelota. El arquero de Libertad.
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0: Marcamos el tiempo de juego.
1: Viendo tío Rock and Pop, abre el tiempo de juego. 36 minutos. En esta primera etapa y el marcador Energy. 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
0: Empate, señores, 0 para Olimpia, 0 para Libertad. 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
0: Y va Olimpia, ataca sobre la izquierda con Coyote Rodríguez. Coyote cruza bien ahora para Romeo, puertas del área. Romeo retrocedió porque había varios hombres de Libertad. Le queda Cachorro, filtra el balón. Marca Fernández para salir ahora en el conjunto de Libertad. Y pica, va con todo Lorenzo. Va a ver al cruce. Pelota a un costado frente a la banca de Edo Valdés. Lateral para Libertad.
4: Y ya tenemos el primer ganador del pack de Conti 0 Grau. Jorge Benítez 013. Se lleva el primer pack. Vamos ahora por 700 pulgares. Estamos en 560.
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0: 37 de fútbol de la primera etapa. 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Siguiendo el fútbol con la gran jugada, el mejor equipo deportivo del país. Avanza Marcelo Fernández, 0-0. El encuentro más tarde, partidazo 18:30, Guaraní Esportivo Luqueño.
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0: Trabajando con David Isaz y Juan Carlos Mercado, una apuesta al aire. Pelota, aquí desde el Estadio Defensor del Chaco, con CR7, Cristian Rivarola, nuestro Gordi, señores, en el transmite del fútbol. La tiene, a ver, sale mal, se apresura por momentos Olimpia, Federico.
2: La segunda Cachorro, la anterior también la había entregado al rival.
0: Ataca Marcelo Fernández para Libertad. Sobre la izquierda, en esa Andaribel, cabecera del área. A ver, Cáceres para cortar, pero sin falta, atiende el árbitro. Pelotazo en lo alto, cruzan para Romeo Rojas para cortar. Qué fino está Rojas, ¿eh? Qué bien volvió Robert Rojas, Carlín.
3: Sí, está realmente muy bien. Freire había arrancado con algunas dudas, Rojas sólido desde el arranque del partido y en esta de vuelta salió muy bien.
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0: Campuzano, Campuzano. Extiende por izquierda, va Lorenzo Melgarejo. Carga Libertad con peligro. Atención, cayó Campuzano en las puertas del área. Espera, le dice el árbitro. Lorenzo con el centro que va a parar a Benítez. Pecho de Coyote salva al conjunto de Olimpia, el Coyote, Federico.
2: Qué bien Melgarejo porque lo buscaba directamente a la Benítez sobre el segundo palo. Coyote bien. Campuzano pidió falta sin pelota, aisladamente, dejando jugar bastante Juan Gabriel Benítez.
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0: A ver, mira, se levantó rápido Campuzano cuando el árbitro inclusive ya le autorizó a los médicos, después se levantó Campuzano y le dice no. Entonces, espera, correcta aplicación también porque ahora sí se apresuran los muchachos. Tiro libre de esquina para Libertad.
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0: Tiro libre de esquina, córner para el Guma. Está Mansur para ejecutarse. 0 a 0, le anularon un gol a Olimpia, correctamente centro que va, marca despeja Vera, que mucho trabajo de Vera hasta ahora, va a Libertar, Villalba con el centro pelotazo que va Fernández de cabeza, y va Roja para intentar cerrar, Robert Roja, Carlín.
3: Okay, casi llegó a un mal cabezazo de Fernández, un tirito le salió a Fernández, que si iba al arco iba a ir a las manos de Olveira, como iba afuera le dio la oportunidad a Rojas de intentar conectar y no llegó.
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0: Rumbo a los 40, lo mejor como Taira.
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0: Va Cáceres, mitad de campo con Cachorro Sánchez, está abriendo. Romero Brian. Brian que ya tuvo 2 ocasiones de gol. Encara Fernando Cardoso entre 2 hombres de Libertad. No puede. Retrocede con mucho tino. Entrega para Cáceres. Avanza el equipo de Olimpia. Buena acción ahora para Juanfer Alfaro. Levanta el barbijo para ver con quién va a tocar. Este retrocede. Vuelve Cachorro. Pelota por derecha. La tiene Cáceres. Avanza bien. El conjunto de Olimpia. Centro que va. Romero le pasa el balón, Carlín.
3: Le pasó esa pelota, Buena combinación por la derecha. El centro de Raúl, no llegó Romero.
0: Va Fernando Cardoso, aguantame. Insisto, Olimpia, centro. Espinosa. Olimpia se proyecta por derecha, Federico.
2: Esta vez, como dicen ustedes, no llegó. La 2 anterior había definido mal, pero estuvo muy cerca. Fue bueno el centro de Raúl Cáceres. Una de las pocas veces que el lateral pudo tener autoridad para enviar esa pelota al área liberteña.
0: 41, primera etapa. Tiro libre de esquina para Olimpia.
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0: Será sobre el nivel derecho.
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0: Tiro libre de esquina. Corner para Olimpia. Se va a encargar el Cachorro. Mirá, Sánchez está listo. Bandeja sur. Lo quiere gritar ahora el hincha de Olimpia. Atrás para Cáceres. Aguanta. A ver que no entre nadie en posición adelantada. Pelota para Delma con la zurda. El centro que va al segundo palo. Cabezazo fuera. Queda sentido el hombre de Olimpia de Libertad. Se van recuperando, señores. Tarde de sol, tarde de domingo. ¿Qué dice la gente en YouTube, Nico?
4: La gente que va comentando. Vaya el saludo para el amigo Gabriel Medina, que se anota por las camisetas desde Juan Leo Mallorquín. Juan Andrés también deja sus 3 últimos de cédula. 2.700 personas liderando solamente en el YouTube de La Gran Jugada en Vivo. En el Facebook, 900 conectadas.
0: ¿Cuándo se va nuestro conticero Bravo, el segundo, mi querido Nico?
4: El segundo se va al llegar a los 700 likes, ahora estamos en 586.
0: Bueno, Vera para cortar, va Lorenzo Melgarejo. Lo veo fino, lo veo bien el Lorenzo Melgarejo, Carlín.
3: Sí, y a Vera también, hay un duelo muy particular, bien el zaguero de Olimpia, Juan Vera hasta el momento salvando y justificando su estadía en cancha.
2: Y de todo lo que estamos hablando de un fútbol, partido movido, qué poco apareció Pachi Carrizo, pero casi no la tocó, ahí está.
0: Pachi justo la tiene ahora, descarga para Robert Rojas, avanza el equipo de Libertad, Rojas con el balón, empuja, tiene confianza, puntea para adelante, corta ahora bien Fernando Cardoso, recupera para el conjunto de Olimpia, van a salir sobre el costado izquierdo con Romeo Benítez.
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0: Romeo centro. Y saca muy bien, baja Marcelo Fernández, colabora en la parte defensiva, le queda Cachorro Sánchez, vuelve a adelantar, no pudo quedarse Mansur con el balón, pelota para Romero y sale primero el arquero Morínigo, por fin una pelota al vacío para Brian Romero, Carlín.
3: Sí, y justamente te iba a agregar, le iba a agregar a Federico, Richard Sánchez, otro que está apareciendo poco. Él le metió al vacío a Romero, que me da la impresión que no entendió y picó tarde y no alcanzó la pelota.
0: Para las estadísticas, 18:30 se vende el fútbol guaraní esportivo uruqueño.
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0: A ver, salida para Libertad, Roja la tiene. ¿Parejo mejor Olimpia, mejor Libertad, Federico?
2: Sí, sí, la mejor Libertad. Me parece que dentro de lo que fue un trámite parejo hace unos 15 minutos, Libertad después tuvo situaciones que lo hicieron un equipo más peligroso que Olimpia.
0: ¿Mejor Olimpia parejo o mejor Libertad, Carlín?
3: Libertad, a pesar de que Olimpia se despertó, empieza a defender un poco más lejos de su arco. Me parece que Libertad da más sensación de gol cuando tiene la pelota.
0: Alfaro con Cáceres, Raúl bajando bien la pelota. La corrección para Cachorro Sánchez, va a presionar. Cae el hombre de Libertad, se agarra de la cabeza. Atención, falta, dice el árbitro. Falta, falta, falta, falta. Tiro libre para Libertad.
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0: A Mansur le cometieron la falta frente a la preferencia costado izquierdo, campo de Olimpia. Tiro libre para Libertad.
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0: Pachi para Fernández, encara Fernández por la izquierda, no puede, entre dos, bien Cardoso para marcar ahí. Fernando baja unos metros para colaborar con Raúl Cáceres, vuelve por eso atrás para recomenzar toda la acción el conjunto de Libertad. El Pachi Carrizo, ah no, Pachi, ¿a quién le dio esa pelota al fantasma, Federico?
2: A la policía que está detrás del arco de Olveira, o al pasapelota, pero realmente malo, ya dijimos, no apareció, y cuando apareció con ese tipo de cosas hace que sea uno de los rendimientos más bajos del partido del Pachi Carrizo.
3: Y si lo ponen allí es para que lance, ¿no? Para que meta esos pases atrás de los laterales, de los centrales, pero de esta manera no.
1: Ñandutí, Rock and Pop, Apple, tiempo de juego 45 minutos de esta primera etapa y el marcador Energy, combustible de calidad del precio justo, indica Bruno.
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0: Empate defensor del Chaco, primera fecha del torneo clausura. Esta es en la gran jugada, Olimpia 0, Libertad 0, el sabor es de Mickey.
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0: Va el Pachi impreciso hasta ahora, a ver si mete una pelotita buena. Con Campuzano ahora sobre círculo central, descargala de Petrosur.
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0: Vuelve a girar el Pachi, pelota corta, círculo central para Campuzano, la pisa como un salonista. Sale muy bien, buena altura, buen físico, buena técnica. Ahora sobre Espinosa, carga el equipo de Libertad. Vuelve con el Pachi, a ver Carrizo si enciende un pase. Pachi va con Campuzano, puerta del área de nuevo para Fernández, carril izquierdo. Levanta el centro con peligro, va Olveira, le vuelve a botear la pelota, pero ¿qué le pasa a Olveira, Carlín?
3: Y una pelota totalmente controlable. Se le escurre, le pega en el muslo, se va hacia adelante. Tuvo suerte que no había ningún liberteño cerca.
0: Responde de Lemás, va a la contra para el equipo de Olimpia de Lemás. Pase cortito ahora sobre la presencia de Fernando Cardoso. Antes estaba tocando Cáceres. Avanza el equipo de Olimpia. La tiene Cardoso. Aguanta por ahora. Ya se cumplieron los 45 minutos. A ver cuánto de adición para que se vaya la primera etapa. Cáceres con Cachorro Sánchez en tres cuartos de terreno. Tres minutos de adición.
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0: Qué buena pelota para Romeo. Cabecera del área, va contra Alan. Primero en camino, engancha bien. Ahí está Romeo, cruza el balón. El disparo. Brian Romero se desvía. Reclama una falta. No hay mano, dice el árbitro. Deja seguir. Atención, avanza Lorenzo Melgarejo. Responde, pica por izquierda. Ya cerramos la defensa de Olimpia. Va Lorenzo Melgarejo. Demasiado solo. Pica para el primero. Cayó. Oh, increíble, ¿no? Villalba. Cae solo el hombre de Libertad, Mansur. Mansur cae solo, Carlín.
3: Melgarejo buscaba la devolución para quedar solo frente a Olveira. Mansur no alcanza la pelota y se cae. Melgarejo le dice todo a su compañero, una gran contra desperdiciada por Mansur.
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0: A ver, momento de pausa. ¿Qué le pasó a Olveira, Federico?
2: No sé, porque en la primera puso el pecho, el remate fuerte de Marcelo Fernández, pero después los dos centros, al segundo palo, perdió la pelota. La primera pérdida pudo haber sido gol de Robo Roja, lo salvó Vera, y esta última se salvó el mismo, pero también se le escapó un centro a media altura.
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0: No va más, final de la primera etapa, señores. Final de los primeros 45 minutos. Cero para Olimpia, cero para Libertad.
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4: Néstor Beltrán, móvil, Amaro Q6.
8: Gracias, Nico. A ver, señor, el primer tiempo, opiniones.
9: Y nos pasa mucho arriba. Por el momento hay aciertos, muchos errores. No estamos profundizando como tiene que ser.
8: Ansioso parece Brian Romero, ¿no? Dado que tuvo una apurada de cabeza, la otra el remate lleva uno solo.
9: Y en el segundo, una ocasión que tuvo la más clara para mí, que fue por querer marcar ya su primer gol en esta primera fecha, pero vamos a ver qué son los tiempos, ojalá que se le dé.
8: ¿Algún cambio?
9: Por el momento estamos jugando bien. Nuestro lateral izquierdo, con justa razón, por algo se pidió nuevo refuerzo.
8: Gracias. Ahí está, los suplentes, te digo ahora rápidamente en Olimpia: Nicolás Lentinelli, Tim Payne, Brian Mentaverri, Gustavo Vargas, Richard Ortiz, Alex Franco, Víctor Quintana, Hugo Sandoval, Derli González, Sebastián Ferreira, Pedro Sarce y Franco Alfonso.
4: Perfecto. ¿Qué tenés por tu sector, Iván Bogado, móvil Amaro V6?
10: Si hablamos de copas, mi querido Nico, vamos a hablar de él, de Sergio el Patito Aquino. Está aquí en la preferencia del conjunto de Libertad. Patito, ¿cómo te va? Buenas tardes, estamos en vivo para la Rock and Pop, la gran jugada, Grupo Ñanduti. Bueno, ¿qué análisis haces de este primer tiempo del conjunto Gumarelo, Patito?
11: Bien, la verdad que como todo clásico, trabado. La última puntada ahí que tuvimos, ocasiones claras, como digo, y si era un poquito más preciso, yo creo que íbamos a sacar algunos goles.
10: Porque está faltando eso, la puntada final, está jugando bien Libertad, le costó primero esos primeros minutos, justamente, pero se terminó acomodando el equipo y da la sensación de que si logra concretar un buen contragolpe, lo puede liquidar en cualquier momento.
11: Sí, así mismo, la verdad que imagínate, los primeros minutos siempre cuesta, un gran rival también que Olimpia. También tiene lo suyo, no hay que cuidarse en todos los aspectos, y bueno, hay que estar concentrado los 90 minutos.
10: Gracias, Patito. Ahí está Sergio el Patito Aquino, emblema del conjunto de Libertad. Los suplentes en el conjunto Gumarelo, mi querido Nico: Víctor Rojas, Néstor Jiménez, Samuel Villalba, Lucas Sanabria, Cristian Martínez, Joaquín Bogarín, Pedro Villalba, Iván Franco, Rodrigo Acuña Vera, Iván Ramírez, Gustavo Aguilar y Alexis Fretes, lo que están en la expectativa en el conjunto de Libertad.
4: Perfecto, muchísimas gracias, Iván Bogado, nuestro móvil Amarok V6, ahí junto a Néstor Beltrán, en este partido que por ahora Olimpia y Libertad están empatando 0-0 en el penúltimo de esta primera fecha del campeonato clausura 2026. Sigan dejando like correspondiente, sigan sumándose al YouTube de la gran jugada en vivo. 619 likes tenemos, hay que llegar a 700 y se va el segundo pack de Conti Cero Grau, recordando que el primero se ganó Jorge Benítez con terminación 013, para completar la primera fecha del clausura a las 18:30 en Capiatá. Con los relatos de Wilson González, con los comentarios de Fabio Martín, estaremos con la transmisión del compromiso entre Guaraní y Sportivo Luqueño. Ya la próxima fecha, Olimpia visita a Nacional en la de adelanto, en la segunda de adelanto, y están los precios de entradas para el sector visitante que corresponde a Olimpia. Preferencia Norte 80.000 y Gradería Norte 30.000 guaraníes a través de Ticket Top La Venta. 0-0 por ahora, el partido en Sajonia, en el Defensores. Van a comentar Federico Arias y Carlín Correa en una presentación de
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2: Bueno, lindo partido, lindo partido, un primer tiempo donde coincidíamos que fue mejor Libertad, pero el partido fue parejo y cada uno con herramientas importantes. Olimpia fue al frente, pero hubo algunos rendimientos que no fueron importantes, como necesita la propuesta del equipo de Vitamina Sánchez. Sí fue un muy buen primer tiempo desde el MAS, que hay mucha esperanza cifrada en él. Que hablamos que incluso otro puesto con mucha más libertad detrás del 9, en este caso Brian Romero, para ir por derecha, por el medio, por izquierda. Anduvo muy bien del MAS. Un buen primer tiempo, fue lo más importante en cuanto a rendimiento ofensivo de Olimpia, porque en cuanto a rendimiento defensivo, le quiero dedicar unas líneas a Vera, que realmente yo mismo decía, ¿cómo puede estar por delante de Vargas en la preferencia de Vitamina? Decía Néstor que Vitamina hablaba de su salida, de técnicamente más importante. Yo le agregué en la semana que por ahí por la velocidad también es rápido. Y Vera cruzó el cuerpo en un remate de Robert Rojas tras un error muy grande de Olveira, que si Vera no cruzaba el cuerpo en forma totalmente legal, porque no usó los brazos sobre la línea, estaría ganando Libertad 1-0. Melgarejo se despertó desde los 20, antes no había participado, estuvieron mejor Villalba, que lo pasó muchas veces a Coyote, hablando un poquito de lo que es una constante cuando hablamos defensivamente de Coyote Rodríguez, cómo le cuesta ante expertos en esa zona. Y Fernández tuvo un primer tiempo bueno, agresivo, veloz, ganó faltas. Mansur poco, Pachi Carrizo muy poco. Campuzano fue el mejor mediocampista, porque Cachorro Sánchez erróneo con la pelota y Alfaro apareció muy poco, ¿eh? Uno decía, mirá, el doble sello Olimpia, Alfaro, Cachorro Sánchez, pero realmente Campuzano le ganó varias veces, filtró pelota que hicieron que la lucha no sea en la media cancha.

0: Hemos veloz, intuitivo. Entonces casi no lo pasó Romeo. Cuando pudo hacerlo, tiró centros forzados. Me pregunta por Brian Romero y arrancó bien y terminó ansioso. Ojo, Brian, que no vaya a ser la ansiedad de aquel 9 como la tuvo Vegetti, Pipa Benedetto, porque el gol va a llegar en cualquier momento. Pero realmente arrancó muy bien porque decíamos con Carlín, mira, no tiene egoísmo de goleador. Le dio la pelota a Romeo Benítez. Después metió un gran taco que no pudo aprovechar Fernando Cardoso. Y después tuvo dos actos fallidos. Uno cuando Delmas hizo un jugadón, dejó atrás a dos hombres de Libertad. Por la derecha le dio la pelota a Brian, que estaba desacomodado, de costado al arco estaba, en la media luna. Lo tenía Romeo tapado y Brian apuntó al arco y la tiró cerca del poste izquierdo en forma increíble, perdiéndose la contra de Olimpia. Y la segunda fue la de Romeo Benítez con el centro. Segundo palo, Brian estaba mal ubicado y mucho mejor detrás de él venía Fernando Cardoso. De frente al arco, que sabe cabecear. Cardoso no tiene estatura, pero ha hecho goles de cabeza o bajó pelota de cabeza. Y era para Cardoso y Brian se la escamoteó. Después tuvo una de zurda, donde pidió penal, que terminó en una gran contra de Libertad, donde Melgarejo le dio un gran pase a Mansur, pero Mansur se rebaló increíblemente a la hora de quedar mano a mano con Olveira. Lindo partido, ¿eh? Está 0-0. Está 0-0 que no coincide mucho con lo que vimos dentro del campo de juego. La particularidad, insisto, que Mourinho tocó una sola pelota de colgar un centro. Después no tuvo tapadas. ¿Qué le pasa a Olveira? Preguntaba a Bruno. No sé si es producto de la inactividad, pero ya contra Flamengo mostró flaquezas. Y hoy se le escaparon dos pelotas que no se le suelen escapar a un arquero del nivel de Olveira. Vera bien en el fondo. Delmas muy bien en la conducción, en la creación, en la generación. Le faltó, como siempre, patear al arco. Y en Libertad ya hablamos del nivel de Campuzano, de Robert Rojas, la última parte de Melgarejo, y lo bien que acompañaron por momentos Fernández y Villalba, los dos laderos.
1: Melgarejo evidentemente no es 9, y eso dio la impresión que lo traicionó en algunas jugadas por fuera, y no había nadie en el área. Tenía que meter el centro al segundo palo para alguna aparición de Alan Benítez, que sí cerraba muy bien. Le costó a Libertad ese pase final, que si lo ajusta le puede hacer daño a Olimpia. De hecho, Vera sacó una bajo el arco y tuvo dos remates muy importantes, principalmente aquel de Fernández, que pasó muy cerca del ángulo izquierdo de Olveira. Olimpia, mucha gana, mucho ímpetu. Coincido con Federico, me parece que Delmas fue el mejor jugador de Olimpia, de mitad de cancha hacia adelante. Lo de Cardoso, pobre. Cardoso más concentrado en ser el acompañante del 9 cuando Olimpia tiene la pelota. Raúl Cáceres es casi un volante por la derecha cuando Olimpia tiene el balón. Y eso hace que Lorenzo se tire ahí y exagera demasiado, me parece, a jugar por fuera del área. Porque Fernández, como Olimpia te mete a Raúl Cáceres y a Fernando Cardoso por la derecha, Fernández está obligado a colaborar con Mati Espinosa en la marca, y lo hemos visto defender desde muy abajo al volante izquierdo. Y eso genera un hueco que Lorenzo quiere ocupar, pero cuando él tiene la pelota allí, da la impresión que no está bien coordinado quién debe ocupar el área. Porque ni Mansur, Campuzano no llega, porque cuando vienen las contras no llega. Y el Pachi no es un hombre que pise el área. Y ahí estuvo un poco el déficit de Libertad. La presencia de alguien más en el área acompañando para que Melgarejo se pueda meter y hacer el gol que tanto buscó Libertad, porque Olimpia empezó mejor. Rápidamente Libertad le quitó el protagonismo, pero siempre falló. Fernández, recuerdo, en un contragolpe con Alan Benítez tirado por la izquierda porque vino de un balón parado, y cada uno sale por donde terminó esa jugada de pelota quieta. Era un pase sencillo y le dio mal la pelota a Alan Benítez. Libertad se equivocó mucho en eso. Y Olimpia en insistir con la gambeta de Romeo, con un Brian Romero que se terminó perdiendo lo suyo. Arrancó bien y después, no digo que haya, tampoco lo asistieron, porque Richard Sánchez está teniendo un partido flojo. También Alfaro. Allí es Delmas el que está salvando un poco lo que es la tenencia de Olimpia, con alguna proyección de Romeo que intenta, pero que hasta ahora no puede, principalmente con Robert Rojas, porque con Alan Benítez le ha ido bien las veces que lo encaró. El que lo está marcando muy bien es Robert Rojas. Y Freire, que complementa. Freire, que arrancó con dudas, después asentó. Y Mati Espinosa también metió un par de cierres muy importantes. Hasta diría salvando a Freire en ese aspecto, en la defensa. Es decir, los dos están jugando un partido muy movido. ambos buscan el arco rival, no hay un equipo que se

0: De atrás, si es que de repente Olimpia estuvo un poco metido atrás, fue porque Libertad lo tiró, no porque Olimpia haya buscado jugar del equipo que especule. Las veces que tuvo la pelota también fue hacia el frente el equipo de Olimpia. Un partido de ida y vuelta al que le faltó el gol porque los errores se dieron más al borde del área por parte de ambos que en la mitad de la cancha. Me parece que en la mitad de la cancha fluye el juego porque el Pachi está ahí para lanzar, tampoco apareció mucho. Campuzano no se complica, le habrán hablado de eso a él, porque era un jugador que se complicaba, que perdía pelotas. Incluso Libertad en la apertura recibió varios goles por errores en esa zona de la cancha. Es decir, es una zona de tránsito rápido, no pasa mucho la pelota por el medio, se juega más por los costados. Pero hasta ahora el chico Villalba, que ocupó bien las espaldas de Alan Rodríguez un par de veces, definió mal. Marcelo Fernández, errático como casi siempre, hacen que Libertad pierda fuerza arriba. Poco de Mansur, me imagino que Mansur está cerca de Melgarejo por la pegada que tiene. No pateó ni una sola vez Mansur a la portería del inseguro Olveira. Y digo inseguro porque, bueno, ya les contó Federico, un par de pelotas totalmente controlables se le escurrieron. En una casi terminó en gol si no fuera por Vera. Y la otra tuvo la fortuna de que no tenía a ningún jugador de Libertad cerca como para que le puntee el esférico. Vamos a ver en este segundo tiempo qué nos ofrecen en este clásico blanco y negro, movido, de buen ritmo, tanto liberteños como olimpistas buscando el arco rival, pero con el error en esa puntada final.
1: Me gustó Juan Gabriel Benítez, dejó jugar cuando pudo, no ha visto tan ahora con sponsor, ¿eh?, en la camiseta. La espalda tiene sponsor.
0: Creo que el frente un lila, medio
1: pero,
0: poco vistoso.
1: Pero ahí, a ver, la pala sí, bien, ayer ya lo
0: ese
1: vi por
0: sí
1: TV.
0: Se ve bien, sí.
1: Lo vimos en la cancha de Cerro, entonces uniforme, porque había algunos que tenían sponsor individual, pero aquí todos ya tienen justamente una casa electrónica, electrodoméstico. Muy bien, bien. Que sirva para mejorar si es que el dinero
0: y la marca también,
1: puede hacerlo.
0: La marca bien grande ahí.
1: Sí.
0: De la indumentaria de los árbitros.
1: Bien, bien. Se puso en marcha el tema del córner, ¿eh? Y poquito. No era córner para Libertad y le dijeron no y sacó Olimpia del arco. Perdón, sacó Libertad del arco, Morínigo. Fue en el área de Libertad y el trámite duró muy pocos segundos. Ágil. Los arqueros no se detuvieron, como tampoco los que sacaron laterales, por eso no se dio el conteo. Y Campuzano, cuando lo iban a atender, se dio cuenta que el partido no estaba para salir. Se tiró Campuzano en una. Y cuando autorizó Juan Gabriel Benítez para que la atiendan, se paró rápidamente, porque sabía que un partido de vuelta, donde la pelota tuvo bastante recorrido, podía ser complicado estar con un hombre menos. Y va a ser un puesto importante, como es el volante central, en un partido en el que Campuzano estuvo al nivel. Ya lo habíamos visto al final de la etapa del semestre, que el físico trabaja mucho para él y está fino. Había tenido una lesión y antes de la lesión me acuerdo que estaba bastante cedido. Ahora parece bien y hoy fue el mejor mediocampista que ha tenido, porque ya hablamos del nivel de Pachi Carrizo y Richard Sánchez y Alfaro. No alcanzaron a hacer un partido aceptable tampoco en la media cancha de Olimpia. Veremos. Es una injusticia que este partido no tenga un gol, porque buscaron los dos la forma de llegar. Pasa que no tuvo Melgarejo, que es el que la mete en Libertad, y Brian Romero tuvo erróneo, quizá la más importante que tuvo, aquella del desborde del MAS.
0: Sí, en esa se equivocó, que probó y pateó afuera. Dinámico el fútbol, ¿eh? No tenemos esa pérdida de tiempo, de laterales, es decir, ayudaron los jugadores y el árbitro también supo hacerles entender el objetivo principal.
2: Comentario entre tiempo de Federico Arias. Jalín Correa lo presentó.
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2: Para mover Olimpia va a atacar sobre la bandeja sur el conjunto de Cano, tricampeón de América, el campeón del mundo. Sobre la parte norte lo va a hacer, repito, Olimpia. Parte norte el ataque de Olimpia. Parte sur lo va a hacer Libertad. Mueve Olimpia, arriba el telón, campanada. Largaron segundo tiempo, Olimpia, Libertad 0-0.
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2: Alfaro deja pase corto para Mateo Gamarra. Va saliendo el conjunto del Olimpia. Pelotazo abierto que va sobre la presencia. Atención, Romeo Benítez de cabeza. Intenta buscar más adelante la presencia de Brian Romero. Ahí está trancando del más. Va la marca al Pachi Carrizo. Sale muy bien para cubrir esa pelota. Ahora pica Villalba, se mete Rodrigo Villalba. Ah, cuando hay marca, bien responden en fondo. Olimpia, el taco de Romeo, autopase espectacular. Romeo que aguanta, filtra la pelota para Delmas. Ataca el equipo de Olimpia en el comienzo del segundo tiempo. Delmas para encarar contra Robert Rojas. A ver si gana la posición. Delmas vuelve a retroceder. El pelotazo centro de Coyote. Marca va sacando muy bien Freire, el argentino. Insisto, Olimpia vuelve a robarla. Tiene, recaptura el balón. Atención, se viene Cáceres para el conjunto de Olimpia.
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2: Alfaro Amagosa le viene, pega de derecha, en el taco de Brian Romero, increíble. Campuzano para cubrir, marca, saca ahora Matías Espinosa, le queda el hombre de Libertad, falta. Obstrucción, no dice el árbitro, deja seguir, cae el hombre de Libertad, atención si termina, qué polémica. A ver, Mansur en el piso, Cachorro centró, a las manos del arquero Mourinho Federico.
1: Para mí es cierto, no se mueve mucho el hombre Olimpia, pero interrumpe, Mansur que se hizo un pase de taco, otro pase.
2: Va Rodrigo Villalba, contragolpe para Libertad, filtrando bien la pelota, atención, llega Coyote con lo justo, Carlín.
0: Coyote con lo justo, y me agarejo, se toma del rostro porque faltó muy poco para quedar solo frente a Olveira. Buen intento de Villalba, justito el cruce del Coyote.
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2: Va la salida, Vera transportando, deja para Mateo Gamarra, costa de izquierdo con Coyote. Linda filtración para Romeo, Delmas corre también, Robert Rojas, no se complica, la manda al río, bien arriba, frente a la preferencia, lateral para Olimpia.
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2: El más buen pase para Romeo Benítez, baja con dificultad frente a la línea, está... Alan Benítez, para mí es falta. Alan vuelve Delmas para colaborar. Robert Rojas entra fuerte. Se está jugando friccionado con todo Delmas. Alan Benítez, Carlín.
0: Y Robert Rojas también, que mete la pierna fuerte para intimidar a Delmas, que es jovencito, que está haciendo un buen partido. No era necesario que entre así. Reventó la pelota con mucha determinación Robert Rojas.
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2: ¿Cuál es la siguiente meta, Chutura? Gran jugada en vivo, Nico.
5: Hay que llegar a 700 likes. 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Estamos en 651. 2.000 personas conectadas. 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
2: Muy bien, pelotazo abierto ahora. Cuando va para girar Lorenzo Melgarejo. Giró, pero se le fue a un costado. Habrá lateral que va a corresponder al conjunto de Olimpia. Recordanos la banca de Olimpia. Recordanos la banca de Libertad. Vamos con los móviles. Néstor Iván en el conjunto de Olimpia. Escucho móvil. Nueva cámara B6.
6: Lentinelli, Tim Payne, Brian Mentaverri, Tutu Vargas, Richard Ortiz, Alex Franco, Víctor Quintana, Hugo Sandoval, Derlis González, Sebastián Ferreira, Pedro Zarza y Franco Alfonso.
2: Suplentes en Libertad, escucho.
7: Víctor Rojas, Néstor Jiménez, Samuel Villalba, Lucas Sanabria, Cristian Martínez, Joaquín Bogarín, Pedro Villalba, Iván Franco y Gustavo Aguilar.
2: Bueno, señores, con alguna fisura escucho la voz de Iván, no sé si fue producto de la noche movida ayer. Señores, pelota que va a corresponder en la salida a Néstor. No es esa voz cristalina juvenil que solía tener, ¿verdad, Carlín? Lo vi.
0: No sé, yo escuché, no sé si fue la interferencia radial que tengo acá en la cabina.
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2: Olveira para salir. Es que algún carraspeo va a tener alguno de estos muchachos. Vamos a escuchar después Guaraní Esportivo Luqueño.
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2: va a sacar la pelota. Mira, Ángel, hoy está libreta. Pelotazo que va. Balón, cubre de cabeza Freire, el rebote para Olimpia, ataca el equipo de Cano, se mete Romeo, atención, buena acción, Romeo para Delmas, cubre la banda izquierda con todo, Alan tiene que retroceder, centro de zurda, otra vez Delmas el rebote, atención, se mete Olimpia, Cáceres se demoró demasiado en el pase, ¿por qué se espera tanto para mandar el centro? Cáceres esperó, Federico.
1: Pero aparte se juntaron 5 jugadores Olimpia casi en la misma zona, o sea, no hay un destinatario de pase, ahí... No sanciona, deja jugar y hace que el fútbol sea rápido, ágil, lo que está arbitrando Juan Gabriel Benítez.
2: Ataca Olimpia, buena acción, se mete con todo Fernando Cardoso, cruza por izquierda, pelota muy fuerte para Romeo. Cardoso, no así, no Cardoso, Carlín.
0: No, muy fuerte. Imagínense que si Romeo no alcanza, llegó a tocar la pelota pero no la pudo controlar. Era muy fuerte. Y en cuanto al anterior, estoy con Juan Gabriel, se tiró a la pileta Marcelo Fernández.
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2: Miramos el reloj, el cronómetro, marcamos el tiempo de juego. Aguantando, más va, ataca para Olimpia. Buena acción para Romeo, primero en camino. Uy, se le queda por el camino, insisto otra vez. Romeo, amagó, Romeo. Filtra por izquierda, sube, centro. Que va, Coyote, pase. Nadie puede cerrar. Y Espinosa saca con la zurda, Carlín.
8: Bien Espinosa, poniendo el cuerpo ante el acecho de Brian Romero tras el pase del MAS. Olimpia está más cerca en este segundo tiempo.
2: Marcamos el tiempo de juego.
3: Viendo tío Rock and Bob, el tiempo de juego. 6 minutos de esta segunda etapa y el marcador Energy, combustible de calidad del precio justo, indica Bruno.
2: 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Empatado, señores, 0-0. Buen ritmo del primer tiempo. Parece que quieren replicar en esta segunda etapa, pero otra vez comienza con algunas dudas, con algunos pases erráticos. Así había comenzado el primer tiempo, después se fueron asentando. La tiene Olimpia. Avanza Fernando Cardoso sobre mitad de terreno, círculo central. Pase cortito para Cachorro Sánchez. Está pidiendo Cáceres. La tiene el hijo del gran Virginio Cáceres, campeón con Olimpia, campeón en su momento también con Guaraní. Avanza Raúl. La tiene Olimpia. Alfaro. Pase cortito. A ver, para girar Cardoso, se complica. Le roba Campuzano de Libertad.
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2: Bien, Campuzano para ceder. Después reclama un golpe. Deja seguir el árbitro del partido con Marcelo Fernández. Ataca para Libertad. Atención, se mete bien sobre la zona izquierda. Pelotazo al vacío. Carga Libertad. Va Lorenzo, el disparo. Cerca el palo izquierdo. Y se salva Olimpia, Federico.
1: Se salva Olimpia. No tocó la pelota Alveira. Un error de Cardoso que me parece uno de los que debe ser cambiado en Olimpia. Allí comenzó, aparece bien habilitado Melgarejo, cruzó todo el arco. Olimpia era más peligroso, pero Libertad tuvo la mejor del segundo tiempo.
8: Bien ahí, Melgarejo ocupando el espacio tras el gran pase de Mazur. El remate pasó muy cerca al poste izquierdo. Dio la impresión que Olvera le había tocado. Yo pensé que la tocó. Decía Federico, no, y así fue. Realmente se salvó Olimpia en una jugada aislada, porque era el franjeado el que tocaba en campo Gumarelo. De repente Mansur con un pase rompe el esquema defensivo de Olimpia y Melgarejo saca un peligroso remate cruzado.
2: Por un pelito, señores, casi le da un besito al palo izquierdo ese remate de Lorenzo. Dos hombres de Libertad en modo lesión. Sí, Federico.
1: No es con el tema de reglamento, que es increíble. Uno Campuzano, el otro Melgarejo. Va a meter mano a los grandes y también hay dos cambios. Que viene, yo decía lo de Cardoso, un rendimiento malo ha tenido definitivamente el extremo derecho.
2: Olimpia prepara dos cambios, señores. 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
2: Lo veo a Alex Franco. A ver, se prepara otra variante también en Olimpia.
6: 23, Pedro Zarza.
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2: El otro Zarza, Lucas Sanabria, se prepara en Libertad.
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7: Y Bruno, se retira Álvaro Campuzano, lesionado, ingresa con la camiseta 21, Lucas Sanabria, mediocampista, el primer cambio en Libertad.
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2: Ya no sigue tampoco Lorenzo lesionado, ¿quién entra? No sigue Lorenzo,
1: 26.
2: Esta es una baja, Cecilia, la de Campuzano también,
1: pero, Iván Ramírez, él es guaraní. Ahí está, con la camiseta 26. Iván Ramírez, de voz oficial. No, digo, en la misma jugada, ¿no? Campuzano y Megarejo, encima que los dos estaban jugando bien.
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2: Olimpia no ha hecho sus dos cambios del MAS. Se preparan, Franco. y otro hombre de alternativa Zarza en el conjunto de Cano. Avanza Cachorro Sánchez, cambia por la zona derecha, subiendo Cáceres a ver, se está amotinando atrás el conjunto de Libertad. Dos cambios, repetimos, dos bajas sensibles. Campuzano, que estaba haciendo un muy buen partido, pierde Pachi, ataca Olimpia, increíble como pierde Pachi, el centro que va hasta el primero, cabezazo, no, Romero Brian para buscar, bien parado Morínigo Corlín.
0: Sí, el cabezazo al medio, débil. Era para cambiarle el palo.
2: ¿Fue Romeo?
0: Sí, señor, Romeo Benítez. No es su mayor virtud el cabezazo. Se la regaló a Morínigo. Del más le hace un gesto como diciendo un cabezazo, un tirito a las manos de Morínigo.
2: Alan va para Carrizo de zurda. Pelota que cubre muy bien Cáceres con golpe de cabeza. Bajando para el cachorro sobre círculo central. 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
2: Buena pelota de Lucas Zanabria para que ataque Fernández. Marcelo se interna sobre costado izquierdo. Levanta centro de derecha. Marca Vera. Despeja de cabeza. Marcamos el tiempo de juego.
3: Yendo tiro el tiempo de juego. Ahora 11 minutos de esta segunda. Tapa y el marcador Energy, combustible de calidad al precio justo, indica Bruno.
2: Rock and Pop, Mianduti. El partido está empatado 0-0, 0 para Olimpia, 0 para Libertad. Ya ha hecho los cambios Libertad. Ahora, claro, por la exigencia de las lesiones, se va Cachorro Sánchez.
6: Correcto, Bruno, se va el 26 Richard Sánchez y también el 7 Fernando Cardoso adentro. 23 extremo Pedro Zarza y el volante 8 Alex Franco.
1: Cardoso le va a bajo rendimiento a la Olimpia, ya lo veníamos marcando, y Cachorro también, ¿no? En el primer tiempo no mostró lo que se espera de él. Franco más dinámico, tendrá que marcar más Alfaro y Zarza volviendo a Olimpia después de un gran paso por el Triqui.
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2: Carga Olimpia, atención, qué linda pelota para Alemán. Después de pegar fuera del área, no se animó. Entrega por izquierda y va Olimpia al ataque. Zarza de zurda, Alan Benítez para desviar Carlín.
0: Sí, Zarza que metía esa pelota, Romero picado al primer palo. Metió la tierra Alan Benítez, es córner para Olimpia.
2: Olimpia va con todo, señores. Tiro libre de esquina, córner será para Olimpia, costado izquierdo.
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2: Tiro libre de esquina para Olimpia. Atención, a ver quién le va a entrar a esa pelota. Va para la zurda, el centro, pelota de Coyote. Cabezazo, Mateo reclama que se desvía, sí, efectivamente se desvía Mateo, un cabezazo, córner, tiro libre de esquina, punta trincha para Olimpia.
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2: Gran cabezazo de Mateo, por eso se desvía y hay córner, tiro libre de esquina para Olimpia. Se viene el centro, pelota que va, salta Mateo otra vez para buscar el rebote para Olimpia, lo está presionando el decano a Libertad, pelota abierta sobre la banda derecha, Romeo Benítez quedó después del tiro libre de esquina, levanta el centro Rojas, desvía Robert, nuevo tiro libre de esquina para Olimpia, Federico
1: lo presiona con todo, tuvo aquella clara de Megarejo, Libertad, pero Olimpia en este segundo tiempo ha sido más excesivo, más profundo.
2: Para las estadísticas, Guaraní, Sporting Bruqueño, 18-30.
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2: Tiro libre de esquina, va otra vez Romeo. Centro de derecha, segundo palo, Vera. Y afuera Alfaro, Carlín, se salva Libertad.
0: Sí, Alfaro gira bien el cuerpo porque no era fácil esa pelota. Pero se eleva mucho el balón por encima del travesaño de Morínigo. Era para darle recto, levantó el pie, se fue afuera, se salvó Libertad.
2: Ahora, ¿qué solo lo dejaron a Vera? Me llama la atención esto en el segundo palo, Federico.
1: Sí, realmente un error de marca importante, ¿eh? Y Libertad venía bien porque Espinosa, Rojas, Freire cabecean bien. Perdió a Campuzano, que también defendió mucho de cabeza.
3: acompañándote. Rock and Pop Apple, tiempo de juego 15 minutos de esta segunda etapa y el marcador Energy, combustible de calidad del precio justo, indica Bruno.
2: Rock and Pop, Mianduti. El tanque carga, se mete con peligro, avanza. Va Ramírez, cruza el centro. Se le dio un nombre de Olimpia. Corner, corner, corner, corner. Tiro libre de esquina para Libertad.
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2: Se metía Mansur, desvió el hombre de Olimpia. Corner, tiro libre de esquina para Guma.
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2: Tiro libre de esquina para Libertad. A ver, señores, se vendrá el pelotazo. Tiro libre de esquina para Libertad. Va Robert Rojas. Sanabria, levantar Lucas Sanabria. Tiro libre de esquina. Va Lucas, centro. Cabezazo que se abre demasiado. Va sobre el costado. A ver, banderina arriba, se anula todo. Tiro libre para Olimpia.
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9: Fútbol argentino, acaba de arrancar el compromiso entre Estudiantes e Independiente. En Independiente, en el rojo de titular, el paraguayo Ábalos.
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2: River perdió frente a Barracas por 1-0 en el fútbol argentino. Cuando va a salir, la tiene, señores, Cáceres. Cáceres, Raúl, pelota abierta. Tiene que bajar unos metros Romeo. Va sobre círculo central con Delmas, con devolución rápida para Romeo. Y pica, avanza. Está subiendo con todo Olimpia. Coyote cerca. Engancha Romeo. Buena acción. Se viene Olimpia. Pelota para Delmas. Le pega desde ahí. Nos anima. Vuelve a retroceder. A ver dónde está Chico Zarza. El centro que va contra el área. Y marca Freire sacando para Libertad a Carmín.
8: Y lo veas al área muy atrasado. Estoy mirando. Parece que es el más atrasado de los volantes junto al Pachi. Mansur sigue siendo el acompañante en este caso de Iván Ramírez.
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2: 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A ver, Nico, porque ya tenemos nuestro próximo objetivo.
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2: Ya puede retirar su pack de Conti, mi querido Nico, porque tira ahora y te luego avanza. Se mete para Olimpia. Atención, carga sobre el costado izquierdo. Romeo ahora va entre dos. Atención, Zarza, chicos. Zarza le pega a la derecha. El arquero Mourinho, ¿de dónde salió el cohete? Zarza, Pedrico.
1: Estuvo a punto de marcar un brazo. Qué arranque, parecía que los dos hombres de Libertad, entre ellos Alan Benítez, lo aprisionaban. Gambeta pasa en el medio de los dos. Prueba el primer palo, estuvo atento Mourinho. Le había marcado un gol parecido al Veira el torneo pasado en ese mismo arco.
2: Y va del más, apunta ahora para Brian Romero. Lo adelanta muy bien, marca desde el fondo sacando la pelota al conjunto de Libertad. Romero, a ver, perdió el control de la pelota y va Mansur para la contra. Ataca Libertad, Mansur sobre el flanco derecho, cerca del área. Mansur prueba de derecha, se desvía, va el rebote, buscan a Lucas Sanabria. Bien Mateo, impecable Mateo, Carlín. Okay.
8: Se equivocó ayer el chico Iván Ramírez, ¿eh? Y Mateo aprovechó, salió, leyó bien la jugada y arrancó el contragolpe de Olimpia.
2: Y va Olimpia para la contra, Zarza otra vez. Qué bien se va metiendo el chico Zarza. Alan, falta, falta, falta. Arriba y abajo. A ver, ¿le va a mostrar la amarilla o le está dando la indicación de que le agarró, que hubo
1: no
2: la camiseta?
1: No, sí. Por eso Alan Benítez sale. Pero el primero que lo aseguró fue el Pachi de atrás. Y después Alan Benítez en la corrida final. Qué velocidad Zarza, sigue siendo superior Olimpia.
8: Hay que ver qué hace a Edo, ¿no? Porque Carrizo, Sanabria, un doble seis muy liviano.
2: Yo te digo la verdad, no entiendo por qué Carrizo sigue en la cancha, ¿eh? La verdad que el primer tiempo, paupérrimo, tiro libre. Qué cerca está Olimpia, tiro libre para Olimpia.
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2: Próximo al banderín de esquina, sobre la izquierda, tiro libre. Atención, señores, levanta Romeo Benítez. Va Romeo, está cerca del más. Vení, le dice a alguien Romeo. Parece jugada, trabajar a pierna derecha. Arriba el centro, balón que va Mateo, se desvía. El rebote, va el derechazo, vuelve a desviarse. El remate con todo, se salva el equipo de Libertad. Va la contra ahora, Mansura, apertura por derecha y va la corrida. Vamos a ver, gana en esa zona Villalba. Villalba, Villalba, Villalba, Villalba, allí Villalba. Cabezazo, cierra muy bien alguien de Olimpia en el fondo. Hasta ahí baja, increíble, Rodríguez el Coyote, Federico.
1: Sí, y el anterior remate de Olimpia era de Franco. que tapó Libertad y que vino a la contra. Qué ágil está el partido. De lo que era una llegada masiva de Olimpia, se convirtió en una contra muy rápida de Libertad.
2: Se prepara una variante en Libertad. Lo veo a Sebastián Quintana en Olimpia. Veo otra variante también en el Decano. Marcamos el tiempo de juego.
3: Yendo tío, recambamos el tiempo de juego. 20 minutos en esta segunda etapa del marcador Energy. 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
2: Rock and Pop, Mianduti. Mansur centro, tiro libre de esquina ahora. Despeja muy bien desde el fondo Vera. Pelotazo, contragolpe para Olimpia. Lo buscan a Romeo, sale el arquero. Morínigo revienta. Se vienen los cambios. ¿Quiénes van a ingresar en Olimpia, Cucho?
6: 35, Franco Alfonso extremo. Y 18, Víctor Sebastián Quintana. Se va Eduardo del Vaz y también Romeo Benítez.
9: Guaraní está confirmado con Gaspar Servio, René Rodríguez y Manuel Segovia, Alcides Barbote, Jonathan Espínola, Patricio Tanda, Luis Martínez, Matías López, Diego Fernández, Fernando Fernández y Maximiliano Añasco. 18-30 contra el luqueño en Capiatá.
2: Decías Alfonso por Romeo Benítez y después
6: 18, Víctor Sebastián Quintana por Delmas.
2: Bueno, los cambios, Federico Carlín.
1: Bueno, son dos jugadores diferentes a los que entraron a los que salieron, ¿eh? Pero van a ocupar más o menos las mismas posiciones para...
2: Carga a ver Libertad, sale primero Olveira, atento ahora, cuando quiso sorprender el Guma. Y Libertad, ¿qué prepara, muchachos? ¿Quién va a ingresar? ¿Quién entró?
7: Cristian Martínez, camiseta 33, está presto para ingresar, es volante central.
1: Y ahí está lo del Pachi, ¿no? Lo que estábamos coincidiendo, yo marcaba desde el primer tiempo, el segundo tiempo no levantó, hay floja marca, y por ahí vendría Martínez que... jugó varios partidos en la apertura.
0: Sí, jugador joven con otra presencia física, muy liviano en Lulecí y Libertad. Y va a entrar Martínez para hacer un poco más férrea la marca en esa zona.
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2: Alfaro, qué bien para controlar Alfaro. No pudo contra Alan, le pasó a Mansur. Saque lateral que se ejecuta rápidamente Onofre. Es para el conjunto de Libertad. Ahora ataca pisando la Villalba. Va para presionar en mitad de terreno. Víctor Sebastián Quintana se desprende bien de la pelota. Y ataca el equipo de Olimpia. De espaldas al arco. A ver, de mismo levantar entonces. Robert Rojas con túnel incluido. Mirá lo que hace Robert. Ataca para Libertad. Robert apertura por izquierda, se viene con todo Libertad, atención Ramírez, el tanque Ramírez, disparo Olveira, el arquero de Olimpia, Carlín.
0: Otra vez Vera, tirándose, la pelota se amortigua, va por arriba hacia la zona del ángulo derecho, pero sin fuerzas, fácil para Olveira.
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2: A ver, ¿cómo estamos con los cambios en la ventana, muchachos? Por el sector de Olimpia primero, Néstor.
6: Le queda un cambio, una ventana.
2: ¿Libertad?
7: Después de este cambio le van a quedar dos variantes al conjunto de Libertad y una ventana.
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2: No puede Quintana, Lucas Zanabria recibe de Alan Benítez, va saliendo Libertad ahora. El partido que está empatado 0-0, vamos al cacique.
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2: Buena conexión de Lucas Zanabria, buscando al tanque. Que Villalba que está esperando, baja unos metros Rodrigo Villalba para colaborar mitad de terreno, la hace circular, señores, el conjunto de Libertad. Ya entró Cristian Martínez, ¿verdad, muchachos? ¿O todavía no?
0: No, está todavía allí Bruno.
2: Bueno, a ver, está esperando, pero ¿por qué tanto se demora? Ya hace rato que está parado, hace un par de minutos, es que tampoco hay conclusión de jugada, la pelota no sale, tampoco hay reposición. Ataca Olimpia, balón que busca sobre costado izquierdo a este chico que entró muy bien Zarza, pero interrumpe Bruno. Marca Alan Benítez, que viene, entró Zarza, Federico.
1: Sí, es la aparición más importante que tiene Olimpia en estos momentos en ofensiva. No fue bueno el segundo tiempo de Romero y Romeo Benítez perdió participación. Hay que ver Alfonso, ¿qué aporta a la derecha?
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2: Hasta ahora Alfonso no recibió balón. A ver, estamos sobre casi los 25 minutos de la segunda etapa, 24 y medio. Lateral de salida para el conjunto de Olimpia. Próxima parada para Olimpia. Próximo encuentro para el conjunto de Libertad. Entre semana, la segunda del torneo con su granico.
9: Sí, señor. Olimpia visita Nacional miércoles 18:30 en el Arseniorico. Libertad juega el jueves de local en su cancha. Recibe Recoleta 18:30.
2: Muy bien. Hoy retorna la opinión del hincha hasta la medianoche, Nico.
9: Sí, señor. Hoy vamos con la opinión del hincha después del fútbol.
2: Después del fútbol, más fútbol. Va y cruce de botellas, sigue siendo cruce de botellas, Nico.
5: Se cruzan todas las botellas y se cruzan todos los amigos también en esta jornada de domingo.
2: Miramos el reloj de cronómetro, marcamos el tiempo de juego.
3: Cuando tiro, campo, el tiempo de juego, 25 minutos en esta segunda etapa y el marcador Energy, combustible de calidad del precio justo indica, Bruno.
2: Rock and Pop, Mienduti. Alfonso para el Faro, distribuye sobre mito de terreno con mito Sebastián Quintana, devolución rápida para el Faro, cruza bien el balón entre líneas Romero, se mete Brian Romero, el balón que quiere meter entre dos de Libertad, busca puntear, saca al hombre de Libertad, roja lateral para Olimpia, rápidamente subiendo por derecha, Cáceres que la tiene, filtra para el Faro, Minas anima y corre nomás para el ataque, se le acaba el terreno de fútbol, Federico.
1: Lo aguanta bien el hombre de Libertad, el día del Faro, cuando buscaba desbordado en las pocas acciones ofensivas del argentino, porque estuvo más en la lucha en la media cancha. Ahora se ven en la rehidratación. No le vinieron salvo el Zarza. Muy bien los cambios a Olimpia, ¿eh? Desde que hizo los cambios adelante, perdió protagonismo.
0: Sí, el partido cayó, ¿eh? Cayó el partido, porque aquel remate de Zarza fue lo último en el minuto 17, esa que se la tapa Morínigo, y después muchas imprecisiones, Libertad perdió poder arriba con la salida de Melgarejo, a pesar de que Ramírez entró bien, pero se tira mucho a los costados, no hay quien ocupe el área todavía, Libertad, y Pachi, que no estaba jugando bien, decayó aún más en cuanto a su rendimiento, no metió ni una sola pelota más, no lanzó nunca, le está costando bastante a Libertad. Lo de Mansur también no es el nivel que se espera. Y en Olimpia las modificaciones hasta ahora no están teniendo sus frutos. Ni Alfonso ni Sebastián Quintana están realizando lo que pretende Vitamina. Hay que decir también que hace pocos minutos que ingresaron.
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9: Sí, señor, luqueño también, que está confirmado con Nicolás Campisi, Miguel Gavarreto, Jonathan Díaz, Facundo Vietzniak, Alexis Cantero, Aldo Maíz, Giovanni Bogado, Lautaro Comas, Oscar Curey Ruiz, Marcelo Ojeda e Iván Magui. 18:30, con los relatos de Wilson González, comenta Fabio Martín. Estaremos con Luqueño Guaraní, Guaraní Luqueño.
2: Bueno, mirá vos, che, Curey. Apareció en otro Curey, el Sportivo Luqueño. ¿Cómo es que le dijiste a Fabio hace rato, que, Nico?
9: Polvito.
2: Polvito.
9: Sí.
2: Mamá querida. Señores, a ver, más respeto, Fabio Martín, un maestro, por favor, para usted, joven de la democracia. Cambio, se va Marcelo Fernández.
7: Sí, efectivamente se retiró Marcelo Fernández en estos momentos también. Se realiza el último cambio. Se retiró Marcelo Fernández justamente. Ingresó camiseta 33. Cristian Martínez, volante central. Y también ingresó el 14, Alexis Frete, extremo. Te voy a confirmar por quién termina ingresando Alexis.
1: El Pachi se mantiene, ¿eh? Se va a jugar ahí en la zona de Fernández, se va como una especie de volante a la izquierda, Federico Carrizo.
2: Alexis Fretes, no, extremo, y Cristian Martínez entonces ingresaron en Libertad. A ver, yo pregunto, Federico Carlín, ¿fue un momento para Adelny González por...? Mirá que intentó mucho ya Brian Romero, pero me parece que...
1: No, no, Brian cayó mucho, ¿eh? Participó muy poco, tuvo dos pases malos que fueron contra de... Libertad, yo creo que no está muy bien, ¿no? Ni todavía, o si no, sería cambio, claro, a esta altura del partido. Como dijimos que los cambios anteriores no le favorecieron a Vitamina.
0: No, si lo tenés a Derli, es para ponerlo. Si no lo pone, como bien dijo Federico, no llena.
2: Sí, algo pasa. Cristian Martínez entrega sobre Costa de Gedo, va a la salida de Libertad. El Pachi Carrizo aguantó frente a las plateas. Manda el derechazo. Pelota que va para el tanque Ferreira, que peina. Atención, peina Viema. Está el primero, está. ¡Gol! ¡El Guma!

encestó ese remate con la pierna derecha, porque ¿saben qué? Hace una pausa de crack, engancha por adentro, hace que el jugador de Olimpia se deslice y el tanque Ferreira, el ex guaraní, peina, deja para que encare, pero repito, extraordinario lo que hace Villalba, lo deja Coyote buscando algún collar, algún aro, algo que se le haya caído a la cadena. Impresionante, Olveira no puede cerrar, zurdazo de Villalba, libertad del Guma. Qué golpe para Olimpia, justo mes aniversario, fecha de festejos, libertad golpea, qué golazo lo hizo el juvenil Rodrigo Villalba. Gol de crack, ¿eh? Gol de crack, Libertad 1, Olimpia 0.

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1: Federico Arias.
2: En un momento también en el que los cambios, decíamos, no favorecieron la vitamina. Y sí a Nelson Aedo. ¿Por qué? Porque Iván Ramírez, que tuvo buenas intervenciones, es el que baja la cabeza. En la media luna, gran salto, pone la pelota a la derecha y lo de Villalba hacia de Crague. Primero porque no se apura, estaba para cruzar el remate de pierna derecha y no. Lo ve a Coyote desesperado, lo deja tirado en el piso con un enganche hacia adentro, se toma el tiempo y define de zurda al palo que no pensaba Veira, que esperaba la pelota al segundo palo, para el poste izquierdo. Golazo de Villalba, que había hecho una gran primera etapa, que siempre le ganó a Coyote, y Libertad lo gana en un momento importantísimo del partido.
1: Carlín Correa.
3: Y hablábamos que Ramírez tenía que ocupar más esa posición del 9. Allí él pelea como el delantero más cercano a la portería rival y le baja el balón a Villalba, que lo saca a bailar a Rodríguez. La jugada pedía el remate cruzado, por eso Olveira hace un pequeño movimiento hacia la derecha. Villalba y toda la intención para engañar al arquero, la clava en el primero. Explotan los humarelos que están aquí bajo nosotros. El chico Villalba y un golazo para poner el 1-0 del Guma.
1: Vitamina mueve su último cambio, el gol de Libertad.
4: A los 29 minutos. Etapa Bruno.
5: Es el gol número 9 del torneo Clausura 2026. El primero en este campeonato de Rodrigo Villalba. Su quinto tanto con la camiseta del Guma.
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1: A ver, ¿quién se viene? ¿Sandoval?
7: Correcto, el 9. Hugo Sandoval.
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1: Fernández fue uno del que se fue. El otro, ¿quién en Libertad, muchachos?
9: Me confirman, se terminó efectuando, Bruno, el último cambio, el de Fretes, justamente por decisión de Nelson Aedo Valdés. Fretes se volvió a poner la camisilla.
1: Ah, correcto, entonces no se hizo el cambio, por eso ya nos parecía raro. Entonces va a terminar Olimpia, Alonso Yazo con centro para Sandoval, ataca Zarza, levanta el centro, se desvía, incite Olimpia, centro que va muy pasado. No está nadie para cerrar, estaba Brian Romero, pero lejos del pórtico. Insisto, Olimpia va para buscar presión ahora. Franco espera sobre la zona derecha, extiende para Alfaro, pase que va tímido, se está desinflando Olimpia, Federico.
2: Hace bastante tiempo, decíamos que se destiñó, que perdió velocidad con los cambios. Hay que ver si Sandoval con Romero o Sandoval por Romero, el último cambio de vitamina.
1: Yo creo que va a ir por Romero, ¿eh? O sea que va a entrar Sandoval por Brian Romero y van a jugar a los hoyazos, o sea, a los pelotazos, va. No le queda otra, ¿eh? A Olimpia, porque el tiempo también ya es un enemigo. A propósito, 33 minutos y medio de la segunda etapa, ataca Olimpia. Zarza la tiene, va al centro, pelota que va al segundo palo. Y desvía Matías Espinosa, Carlín.
3: Medio pifiado, pero terminó sacando la pelota de la zona caliente. Hasta ahora poco y nada de Alfonso, que está por la zona derecha.
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1: A ver, ¿quién se va?
7: Juanfer Alfaro, para que ingrese con la 9, Hugo Sandoval.
2: Por eso decía Sandoval con Romero o por Romero, porque al llenar de centros, Romero va a tener menos marca ahora con Sandoval, va a tener dos torres allí dentro del área.
1: 34 minutos de la segunda etapa, gana Libertad por 1-0.
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1: Salida de Mateo Gamarra con la zurda, impulsando para Franco, el pelotazo que va. Salta primero Matías Espinosa, cubre bien para el conjunto de Libertad. Está ganando el Guma 1-0. Qué derrota que le está doliendo el hincha de Olimpia. Justo en el mes aniversario, en el día del festejo, ayer nomás, con los 124 años. A ver si empata Olimpia. Sandoval busca, presiona Brian Romero, va sobre mitad de terreno, baja bien la pelota buscando Cristian Martínez en el Guma.
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1: Marcamos el tiempo de juego.
8: Tu tío Rock and Pop, abre el tiempo de juego. 35 minutos de esta segunda etapa y el marcador Energy, combustible de calidad del precio justo, indica Bruno.
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1: Rock
0: Pop, Mianduti.
1: Que gana Libertad con un golazo de Rodrigo Villalba. Previa peinada de Iván Ramírez. Se viene Olimpia con todos, señores. Atención con Víctor Sebastián Quintana de zurda. Amplifica bien la acción ahora. Sobre banda derecha para Cáceres. La tiene Raúl, aguanta para Franco. Y pica, va con todo el equipo de Olimpia. Buscando el tanto del empate. Se defiende Libertad, pero taza al vacío. No, no, no, no, no, no, no, no, no. ¡Federico!
2: Aparte, Olimpia tiene que tirar centro. ¿Para qué lo tiene a Díaz Romero, a Sandoval, esperando algún rebote de un jugador? No jugaba asociado, era centro de Raúl Cáceres, la quiso jugar con Franco, le regaló el balón a Libertad.
3: Es momento de fretes, ¿no? Porque Carrizo está cansado, está ocupando un lugar por la izquierda. No sé si se va a ir Carrizo, pero me parece que Fretes por la izquierda le va a dar una gran mano.
1: A ver, Alexis Fretes, ¿por quién? Y el número 9 también en Libertad.
10: Ahora sí, Alexis Fretes, camiseta 14, extremo él, y camiseta 9, Gustavo Aguilar, delantero. Ingresan en el conjunto de Libertad. Se retiran Rodrigo Villalba y Agustín Mansur. Reiteramos, ingresa el 14 Alexis Fretes y el 9 Gustavo Aguilar.
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1: 36 y medio segundo tiempo va Olimpia. Ya quemó todos sus cambios Olimpia, sus ventanas, Néstor.
7: Correcto, señor. 5 cambios, 3 ventanas.
1: Ya no le queda nada a Olimpia. Va, no entró Derni González. Richard Ortiz está en la banca, Néstor.
7: Estuvo.
1: Estuvo, claro. Sí. No, está todavía seguramente mirando el partido. No creo que se haya ido a su casa, Néstor.
7: Es correcto, está
1: impresionante. Va, pensé que también estuvo anoche en la farra. Va a ver para cubrir a Alan Menítez. No se complica. Olimpia no puede, Federico.
2: Pero te cuenta que no tiró ni un centro todavía desde que está Romero con Sandoval adentro. Ahora la quisieron jugar otra vez costado afuera. Realmente malo, desarmado el final del equipo de Vitamina.
3: Pachi subió unos metros para acompañar a Aguilar en una posición menos sacrificada. Y a Edo lo abre a frente, que sí tiene una vuelta importante por la izquierda.
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1: Y va Juan Vera, pelotazo de derecha, señores. Insisto, Olimpia, jugando a los pelotazos, sube Coyote, lo encima, marca bien, despeja, va sacando Ferreira. Mirate a dónde bajó Ramírez. Es Ramírez el tanque, a ver, foul contra Pachi. Fuerte entrada de Brian Romero. Tiro libre para Libertad, que gana tiempo, Carlín.
3: Sí, gana tiempo. Pachi ya está cansado también. Le pegó duro Romero. Producto del cansancio, de la impotencia también. Olimpia y ese afán de recuperar la pelota. Las cosas no le salen. Los minutos se consumen. Un partido que Libertad lo tiene bien controlado hasta ahora.
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1: ¿Fue Quintana al final el hombre de la falta, muchachos?
7: Sí, señor, fue el 18.
1: Correcto, gracias. Víctor Sebastián Quintana cometió la falta. Deja ahora el ataque Olimpia sobre banda izquierda. Corre con todo. Va a presionar el chico Zarza. De dos salió, pero no pudo con el tercero. Ahora Carrizo con Alan Benítez. Jugada complicada. Van al piso varios. Está para buscar Carrizo otra vez sobre mitad del terreno. Tocando bien para Cristian Martínez. Va saliendo Libertad. Gana tiempo ahora con Freire. La tiene el Guma. Qué triunfo para Nelson. A Edo Valdés debutando nada más y nada menos que contra Olimpia. Está, todavía no acaba el tiempo. 39 minutos, segunda etapa. A ver si empata Olimpia. Va sobre círculo central. Está para girar desde el fondo Mateo Gamarra. Sube Olimpia.
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1: Gamarra para insistir. Sandoval está en el campo de juego. Hasta ahora no le mandaron un centro a Sandoval todavía. Ojo, La tiene Olimpia. Pica por la derecha. Está esperando Raúl Cáceres. A ver si apoya Franco hasta ahora. Franco no apareció. La tiene Franco, deja para que suba Raúl. Atención, ataca para Olimpia, está el empate, está, y termina sacando Cristian Martínez. Carlín
3: Martínez no se apuró, no la reventó, tocó con el compañero. Tranquilo Libertad. Olimpia empieza a desesperarse, se consume los minutos y no encuentra claridad.
1: A ver si va Olimpia por el empate. Mateo Gamarra espera, sale ahora desde el fondo Olimpia. La tiene sobre el mitad de terreno, espera Víctor Sebastián Quintana. Prefieren por izquierda con Coyote Rodríguez. Arce abierto, a ver si ya le entrega rápidamente. Insisto, Olimpia con Víctor Sebastián Quintana. Pelota abierta para Mateo, va sobre círculo central. Adelante Línez, el equipo de Cano.
11: Yendo Tío Rock and Pop, el tiempo de juego 40 minutos de esta segunda etapa y el marcador Energy Energy, combustible de calidad al precio justo indica. Bruno,
1: Bruno, Bruno.
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1: Que gana Libertad 1-0, golazo de Rodrigo Villalba, que ya se retiró, centro para Sandoval, golpe de cabeza de Sandoval, con el pecho Morínigo, tranquilo, se queda con el balón Carlín.
3: Para consumir los minutos o los segundos para sacarle el ritmo al partido, Iván Ramírez ahora jugando de volante, una posición que no desconoce.
1: Pelotazo para Gustavo Aguilar, del arquero Morínigo, va de arco a arco para Alveira, rápidamente entrega sobre el costado izquierdo para Coyote Rodríguez, a ver si hay tiempo para que empate Olimpia con Víctor Sebastián Quintana. De espaldas al arco, entrega para Juan Vera, se proyecta esperando Cáceres por derecha, Sandoval más abierto por la derecha, espera también Brian Romero, el argentino que sigue en la cancha, el pelotazo que va para Sandoval, peina, se mete Romero, está el empate, tiró y Freire, Franco remata, esperaba Romero Federico,
2: y esta debe ser la de Olimpia, pelota frontal, va a tratar de buscar por abajo, la baja muy bien Sandoval. Franco era para marcar gol, ¿eh? Se metió en la posición de 9. Corner para Olimpia, que ahora sí aprieta.
3: Alfonso le dijo de todo, ¿eh? Entraba solo Alfonso y Franco pateó. Freire le sacó el corner.
1: Corner para Olimpia. Se viene centro, pelota que va a ver a de cabeza el arquero. En dos tiempos, Morínigo Carlín.
3: Bien, Morínigo, ¿eh? Trabajo serio del arquero de Libertad. El centro fue muy abierto, sin sorpresas, al borde del área. Hay que tirar allí entre la línea de área chica y el punto del penal. Muy abierto, muy anunciado el córner.
1: 42, tengo a ver quién está caído, muchachos, en Olimpia.
7: Juan Vera.
2: Cuidado acalambrado.
1: Vera.
2: Vera, esto es lo que dijo Vera Quino la otra vez. Si el jugador que cae, su equipo está perdiendo, no va a poder hacer tiempo. Entonces no repone. Quiere decir que hay una real lesión y lo que hace Juan Gabriel Benítez, le da el tiempo a Vera para que se recupere, que repito, está acalambrado, por eso le hicieron la elongación a los compañeros.
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1: Se repone Vera. A ver, 42 y medio. Libertad está ganando Olimpia, Carlín.
3: Sí, y le está ganando bien, ¿eh? Porque Olimpia lo atosigó los primeros minutos del segundo tiempo. Libertad aguantó. Después llegó el gran gol de Rodrigo Villalba. Y no pasó nada más, ¿eh? Lo contuvo muy bien al equipo de Vitamina.
1: Morínigo de cabeza. Va para cubrir a ver. El Coyote despeja con la zurda. Pelota que va para buscar a Olimpia en la salida rápidamente con Víctor Sebastián Quintana. Balón para que corra Sandoval. Salta Freire. Gana el hombre de Libertad. Entró muy bien con los cambios. Libertad saca, revienta Cristian Martínez. El volante lo busca Gustavo Aguilar. Marca Mateo Gamarra. Bala contra para Olimpia.
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1: Centro para Sandoval, 43, cabecea, despeja, Robert Rojas, de buen partido, va al centro para el segundo palo, Raúl de cabeza, gana, atención, queda picando esa pelota, insiste con todo, Alfonso levanta el centro, y se desvía, córner, es lateral, pelota para Olimpia.
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1: 43 y medio, va rápidamente, Zarza sube, va con todo Olimpia, también va a presionar Varela Romero, ni que decir Sandoval, lo quieren mandar en el centro que no puede proyectar Raúl Cáceres, increíble, sale Libertad Federico.
2: Sí, Raúl Cáceres, buena y mala también, ¿eh? Hay que ver si guarda la pelota, no la va a guardar, no va a acelerar el contragolpe para no perderla Libertad cuando estamos entrando en tiempo de descuento a un minuto.
1: El Pachi, mirá dónde está el Pachi, baja Morínigo, el arquero que revienta. ¿Tenés tu figura Bristol del partido, Carlín?
3: Sí, la tengo.
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2: También.
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1: Y va, sube, Franco, busca el túnel. Pelota que va a un costado frente a la platea, lateral para Olimpia.
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1: 44 y medio, centra al área para Sandoval, gana de cabeza el rebote. Saca Lucas Sanabria, insiste Olimpia, ahora para pechugar ese balón, intenta Iván Ramírez, no puede, le vuelven a sacar, ataca Olimpia, Franco, centro para el gol, está de cabeza, no, increíble Franco, no puede conectar Carlín.
3: Increíble lo de Franco, da la impresión de que no se decidió a qué iba a hacer, si le iba a peinar.
1: Parece que no esperó lo de Ale Franco,
3: no, le regaló la pelota.
1: 6, aguantame 6, 6 de adición el Pachi Carrizo, será que aguanta Libertad, será que empata Olimpia. A propósito, miramos el reloj de cronómetro, marcamos el tiempo de juego.
11: El tiempo de juego, 45 minutos en esta segunda etapa y el marcador Energy, combustible de calidad del precio justo, indica Bruno.
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1: Alan con problemas de acalambramiento, ataca Olimpia, centro contra el área, lo buscan a Brian Romero, saca muy bien la defensa, va para luchar Freire, Freire para sacar 6 minutos de adición, Olimpia con todo arriba, momento de suspenso, sube Víctor Sebastián Quintana, retrocedió para Coyote, se viene el centro para Sandoval, el tanque que busca por el aire, el rebote, Robert, falta para mí contra el hombre de Libertad, sí, Federico.
2: No es lo que dijimos recién y queda bien claro, Alan Benítez fue acalambrado también, pero no paró el partido, Juan Gabriel Benítez como si viera. ¿Por qué? Porque está ganando Libertad. Casi entraron desde el banco de suplente de Libertad enojados, pero fue bastante bien explícito este tema de cuándo seguir el juego cuando un jugador aparece con alguna dolencia en el piso.
1: Momento de pausa, señores. Sentido el hombre de Libertad. Tremenda respuesta en YouTube, liderando solamente YouTube Cínico.
5: Sí, señor, 3.450 personas que están conectadas, liderando el mejor equipo deportivo del país. 790 likes tenemos, se va en breve la camiseta de Olimpia.
1: ¿Cuánto tenés en Facebook, Nico?
5: En el Facebook tenemos 1.000 personas conectadas, Bruno.
1: Bueno, fanpage, Bruno, ponle recuerdo, sí, Carlin.
3: Falta de amarilla esta de Franco contra Freire, ¿eh? Va con el antebrazo, sí, contra
1: va,
3: el
1: va
3: rostro,
1: directo al físico, ¿eh?
3: La cara del central argentino que está siendo atendido. Jugadas por lo menos de amarilla que se tragó Juan Gabriel Benítez.
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1: A ver, Alan no puede más caminar, ¿eh?
2: No, no, se va a quedar para completar los 11, para hacer número. Recién estaba haciendo la ocasión su compañero Gustavo Sanabria y no aguanta más y ya marcamos una nueva tendencia en el fútbol paraguayo. Jugador de equipo que esté ganando y se cae, no se para el partido. Sí, cuando es del equipo que está perdiendo, que se supone tiene una necesidad de no hacer tiempo, como pasó con Juan Vera.
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1: Fue muy fuerte el choque de Franco, hay que decirlo, ¿eh? Pausa en el fútbol, tenemos 47 con 45 segundos. Está perdiendo Olimpia. A ver, 6 adicionales, pero esto se tiene que readicionar, muchachos, ¿eh?
3: Sí, yo creo que sí. Y ahí van, mire, bueno, vamos a ver cómo se acomodan los jugadores, ¿eh? Pero da la impresión que Alan Benítez va a estar más adelantado para no habilitar a todo el mundo. Y que Iván Ramírez, que está más fresco, va a jugar de lateral los últimos minutos que quedan. A ver, ¿qué hace Edo?
1: No se levanta el jugador de Libertad. Yo creo que acá 2 minutos cuando menos, ¿eh? Yo creo que tendremos que ir a los 8 minutos.
3: Y a los 51 tenía que terminar. Seguramente vamos a ir hasta los 54.
1: Sí, ahora tenemos 48. Sigue, sí, señores, la pausa.
3: De cabeza fue, ¿eh? Franco va con la cabeza, no con el antebrazo. Por eso Juan Gabriel no pitó, porque consideró que hubo un choque casual.
1: ¡Qué caliente momento! ¡Qué debut de Olimpia! ¡Qué debut de Libertad, Federico! ¡Gana el Guzma por 1-0!
2: Es como recordaste hace poco, ¡qué debut de Nelson Aedo! Que recordemos, había arrancado el año como candidato a las inferiores y ganaba la lista de rescata, ¿verdad? En Cerro. Y ahora nada más y nada menos que técnico de Libertad, y está ganando y ganando muy bien. Le fue bien en los cambios, armó bien el equipo, o sea, dejando una buena imagen en este su primer partido históricamente como técnico.
3: Y además que Libertad nos trajo las figuras que necesitaba. Mansur y Freire, después son los mismos que estuvieron en la apertura. No es que se reforzó con 3 o 4 jugadores de nivel, sin embargo a Edo por lo visto le tomó la mano, porque está jugando contra el campeón, contra un equipo que era favorito a quedarse con el triunfo como lo es Olimpia.
1: 49 y medio, recién ahora va respondiéndose el jugador de Libertad, señores.
5: Se rompió la boca.
1: Ah, Pinoza, ¿se ve por televisión?
5: Sí, se ve por televisión, se rompió la boca Pinoza.
1: Ah, no, mira, tiene ya inclusive una especie de sutura, una
3: sí,
1: venda.
3: Suturaron, sí.
2: Eso es lo que tardó, pues. Sí.
1: Ah, por eso el árbitro correcto, a ver que ve la sangre, es muy obvio todo esto, señores. Suelta favorable para Libertad. Tiene que
3: se va,
1: acá.
3: Pinoza, se va un minuto afuera.
1: Sí, se va un minuto afuera, pero acá, muchachos, 3 minutos tienen que readicionarse.
2: Sí. Y si la pelota, ahí le hace la seña a Juan Gabriel, ¿eh? ¿Vieron bien? ¿Cuatro o cinco?
1: No sé, ¿vieron, muchachos?
2: Cuatro.
1: Yo mano di cuatro.
2: Izquierda, sí, cuatro.
3: Tiene que mostrar el cuarto.
2: No lo mostró Juan Gabriel, que el cuarto se muestra.
5: Al
1: cumplir, cuatro minutos más. Lucha, va sacando Juan Vera. Pelota que presiona. Brian Romero no puede ahora. En el rebote le va a quedar, sin embargo, Olimpia. Insistiendo, Víctor Sebastián Quintana. Pierde el control de la pelota parcialmente porque con la zurda vuelve a adelantar. Dejándola con el chico Zarza. Bien, Zarza. Cayó. Piden penal. Atención. Va al piso. Choca hoy a obstrucción. ¿Qué pasó, Federico?
2: Para mí no mueve el
1: Carrizo, aguantame. Deja para Aguilar. Carga Libertad. Aguilar se mete con peligro. Va Gustavo Aguilar. Va a disparar el zurdazo. ¡Afuera! ¡Afuera el remate de Aguilar, Federico!
2: Ay, Aguilar. Pero dio el anterior. Para mí va y choca, ¿eh? Ahí el rey, en forma.

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0: 4 minutos más. Baja la pelota el Pachi. Balón abierto, atención, contragolpe. Va Ramírez, atención, ataca Libertad. Dos que esperan, centro. Muy pasado. Ramírez buscando frente también. Ataca Libertad, gana tiempo. Va hacia el banderín de esquina, a ver si le putean. Sí, sale Olimpia, la tiene Zarza. Salida para Olimpia.
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0: Atención, señores, pelota para Libertad. Lateral, se va a encargar Alan Benítez, Universidad Autónoma San Sebastián.
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0: ¿Cómo está ahí?
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0: Alan busca proyectar el pase, gana otra vez el hombre de Libertad. Y atención, pica con todo, va. Frente desvía, saca el hombre de Olimpia como puede. Para mí fue Alfonso, sí, Alfonso saca, rescata, pero tiro libre de esquina para Libertad.
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0: Tengo mi cronómetro, 53 minutos, 53 señores, pinturas, Bambi.
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0: Alan, buena pelota para Carrizo, a ver, figura Bristol, muchachos, por favor, tu figura Bristol del partido, Federico.
2: Bueno, tuvo un primer tiempo y en el segundo tiempo marcó un golazo. Me quedo con el autor, justamente del gol, Villalba.
0: Rodrigo Villalba, tu figura, Carmen Correa.
3: Robert Rojas.
0: Yo me quedo con Villalba también. Rodrigo Villalba, la figura del partido.
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0: 53
1: país.
0: 53 y medio, Aedo. Señores, parece un perro en un corral, ya quiere ser liberado para festejar. Están parados los suplentes de Libertad. No puede empatar Olimpia. Gana Libertad. 1-0. Tiene la pelota el Pachi con Alan Benítez. Subiendo Alan Benítez frente a la marca de Víctor Sebastián Quintana. Y gana Ramírez. Va Iván Ramírez, engancha bien. Ramírez, derechazo muy abierto. Saque de meta para Olimpia.
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0: Ya tengo mi crono acá, Edgar. 54. 54 de fútbol. Atención, señores. Olveira para sacar el pelotazo que va para Mateo Gamarra, peina, va Sandoval, marca primero, impecable, Freire otra vez para sacar, qué buen partido de Freire, el zaguero central, Carlín.
3: Sí, empezó con algunas dudas, después se asentó, tiene buen físico, determinación para rechazar en la última.
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0: Centro contra el aire, Morini González, puño levantado, reclaman un penal, atención, ¿qué pasó, Federico?
2: Bueno, creo que ellos ni los compañeros reclaman, ¿eh? Morillo gana la pelota, eso lo ampara. Rechaza con los puños, quizá después del rechazo da contra la cabeza de Mateo, la marca que le queda sentido, pero repito que lo favorece notablemente a Morillo es que rechaza con los puños ese último centro que fue directamente hacia el arco de Olimpia, después da con el antebrazo sobre Mateo Gamarra.
0: Bueno, los de Olimpia pueden reclamar mano o no, manotazo contra Mateo Gamarra.
3: Juan Gabriel está esperando a ver qué le dice el VAR, porque él dejó seguir.
0: Perdón, entra Camillero móvil, ¿eh? Gamarra muy sentido, a ver, se repone ahora. Le quedan menos de 30 segundos. Tengo tiempo cumplido. No,
3: tiempo cumplido.
0: Tiempo cumplido ahora.
3: Sí.
0: Tiempo cumplido. ¿Parado de penal?
3: No.
0: ¿Federico?
2: No, no, yo dije que lo ampara totalmente a Rodrigo Morínigo el rechazo con los puños.
0: Atención, atención. Libertad está ganando frente a Olimpia 1-0. Se va el partido. Pelota para el Guma. Tengo tiempo cumplido. 90. A ver, tenemos 100 minutos.
3: Sí, porque adicionó 6 y después 5.
0: Sí, señor. 55, 40 segundos.
3: 6 y después 4, perdón.
0: Se va el fútbol.
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0: A punto de ganar Libertad, que poco le quedó. Limpia Sandoval, cayó al piso, marca bien Lucas Sanabre, le queda a Ale Benítez, proyecta, pase por derecha y va nomás con todo al ataque. Ahí está Ramírez, metiéndose entre dos hombres de Olimpia, le puntean, gana Ramírez, a ver, el árbitro dice, señores, no va más, final del partido. Debuta Nelson Aro Valdés con victoria.

0: 0.
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2: Señor, el partido que te parece.
3: Y nada, yo creo que hicimos malos cambios. Se desenguadró el equipo y luego ya lo pudimos remontar. Dos cosas. El equipo está bien, faltan algunos detalles, pero no podemos regalar este tipo de partido. Comenzamos mal, pero bueno, lo importante es que se puede recuperar algo dentro del torneo.
2: Se conectó un poco, parece, el equipo con los cambios, ¿no?
3: Sí, quedó bastante conectado. Nos quedamos vacíos en el medio. Los jugadores que entraron en el medio quedaron prácticamente huérfanos con la salida de Cachorro, de Edu, prácticamente nos quedamos sin poder conexión en adelante y bueno, necesitamos los goles y sin el medio no podemos hacer nada.
2: Gracias. Señor, sensaciones.
4: Y bueno, impreciso primer tiempo, chao, Santi. Impreciso primer tiempo, los cambios que se hicieron, los cambios que pedíamos realmente, pero al final no, creo que no rindieron esos cambios. Y bueno, vamos a ver si podemos mejorar con el correr de los partidos.
2: ¿Sorprendieron los cambios, la salida de Del Mas, de Cachorro?
4: De Cachorro sí estaba para salir, estaba muy impreciso en sus pases, ningún pase pudo acertar, ¿verdad? Y creo que sí pedía cambio Cachorro. Del Mas sí, yo creo que podía seguir un poco más, pero yo creo que con el desgaste del partido por eso hizo el cambio, ¿verdad?
2: Gracias.
4: Dale.
2: Habla Del Mas con la televisión.
5: Ya vamos a estar con eso, ahora lo escuchamos.
6: Creo que empezamos bien el partido, después no aprovechamos alguna oportunidad y bueno, entró el gol y ya nos fue cuesta arriba el partido.
7: En asociaciones costó mucho ese dominio, tenencia de pelota en el segundo tiempo, Edu.
6: Sí, como que recuperamos, volvíamos a perder y se hacía de vuelta el partido y bueno, necesitábamos asegurar esos primeros pases para volver a tener la posesión y no pudimos hacerlo eso, así que vamos a trabajar en la semana para irnos con todo el partido el miércoles.
7: Constantemente te pide una rotación, tanto para defender y atacar el profe.
6: Sí, mucha vuelta de parte de los interiores, tanto para atacar y para defender, y bueno, trato de hacerlo de la mejor manera y ojalá el miércoles podamos ganar.
7: Bueno, no hay tiempo para descanso, hay que recuperarse rápidamente el miércoles ante un rival complicado también.
6: Así mismo, ya no hay tiempo para lamentarse, mañana cambiamos el chip, entrenamos con la mente en el partido del miércoles y bueno, dejarlo todo ahí.
8: Gracias, Edu.
0: Bueno, seguimos con los móviles, seguimos en estas reacciones en Olimpia.
2: Perfecto. A ver, joven, sensaciones del partido.
9: Romero no puede volver a jugar el titular. Tuvo dos claras frente al arco, uno por Comilón, falló, y el otro frente al arco se metió la cabeza, el compañero estaba atrás, solo falló. Le teníamos el mejor delantero del campeonato en la apertura. Nuestros dirigentes lo vendieron por chicha y limonada y le trajimos a este muerto de mierda que no sirve ni para tranca de puerta.
2: ¿Ya que le falta Olimpia otro delantero de mayor jerarquía, de mayor nivel?
9: Yo creo que sí, en todo caso probar con Seba Ferreira, porque evidentemente Romero no está.
2: Y aparte, Romero, ¿qué te pareció el partido? ¿Los cambios? ¿Cómo viste la salida de Del Mas, de Sánchez?
9: Una vez que salió Del Mas, yo creo que perdimos claridad y creatividad en el equipo. Zarza me gustó cómo entró, pero Quintana tampoco no rindió. No sé si le pesó el debut de nuevo la camiseta, pero no fue su partido.
2: Lo bueno es que hay fecha entre semana, adelanto la oportunidad para lavarse la cara.
9: Sí, veremos contra Rubio cómo sale.
2: Nacional el miércoles, domingo Rubio.
9: Ah, ok, contra Nacional entonces.
2: Perfecto, ahí está. Vamos a seguir charlando. A ver. Señora. ¿Sensaciones del partido?
4: Y bueno, fue un partido, el primer tiempo, Olimpia manejó los primeros 15.
0: Habla Freire, jugador de Libertad.
5: Freire, lo escuchamos. A ver, ahí le están haciendo las preguntas. Seguimos con Néstor.
4: Y metió tres hombres pequeños, ¿verdad? Que ahí tiraban centro. Entonces, así no se puede.
2: Jaime Sandoval pensaba que se demoró un poco.
4: Se demoró, ¿verdad? Porque, como te digo, vuelvo a recalcar, ¿verdad? Tiramos centro y teníamos tres pitufos arriba. Entonces, es medio difícil con los grandes tener libertad.
2: O sea que le falta más refuerzo Olimpia, otro delantero, pedía mucho a la gente.
4: Evidentemente que nos falta gol. El partido, ¿verdad? El año pasado tuvimos muy poco gol, ¿verdad? Y ahora se repite el juego de dominio del partido, juego de toque, ¿verdad? No resulta si no tenés goleadores arriba, no definís.
2: Perfecto, gracias, señor. Ahí me sigo moviendo para hablar. A ver. Joven. Háblame el partido.
10: Mal, desastre. Un desastre.
2: Así ya me decía.
10: Sí, no, los pies no.
2: Mal. Ahí está. Aficionados de la Olimpia. Aquí. Señor. Ahí está. Señor. Sensaciones del partido.
11: Vitamina desarmó su equipo.
8: él solito desarmó su equipo.
4: Un buen primer tiempo y luego los cambios, pensé que...
8: No sé si fue un buen primer tiempo tampoco.
4: ¿Poco?
8: No, fue un fugaz, una ilusión, como siempre. Pero yo creo que Olimpia así no, así no nos hace sufrir. Pero vamos a levantar.
4: ¿Qué pensás que fue el principal error? ¿Algún jugador puntual? ¿Algún cambio puntual?
8: Delmas no tuvo. Para mí le sacó a Delmas, según lo que entiendo, porque estaba cansado. Pero cansado y todo, él era el mejor jugador del Olimpia en la cancha.
4: ¿Pensás que ahí Olimpia perdió un poco las conexiones? También la claridad que tenía Edu.
8: No, él perdió poco. Perdió todo ahí Olimpia. Salió Delmas y se desarmó el equipo. Vitamina desarmó el equipo.
4: Gracias, señor.
8: Él... Libertad hoy parece. A ganar.
4: ¿Qué pasó, señora?
11: Todos los jugadores tenían que ganar Libertad hoy.
4: Ahí está. Aficionados. Señor. Señor. Cortito. Sensaciones del partido.
12: Empezó recién. Vamos a ver si mejoramos en el transcurso del torneo.
4: Con calma, ¿no? Con calma.
12: Con calma. Pero duele perder así. No tenemos gol. Creo que los cambios no estuvieron acertados. Y a Quintana le falta mucho.
4: Sí, señora.
12: Olimpia.
4: Sí, señor. A ver, caballero, sensaciones del partido, háblame de Olimpia.
13: Y Olimpia se fue a buscar un 9 que resuelva, todavía no encontró.
4: Pensaba que le sigue faltando el número 9 a Olimpia, tiene que seguir buscando.
13: Falta que Brian Romero afine, no puede dar eso que erró en el primer tiempo.
4: La primera jugada sobre todo, dan 2-1 y el pateo largo.
13: Un clase A no te define el partido con esa jugada, y no define. Y después te va, y una que tiene te embocan y no, después no encontrar, con los cambios no encontrar la vuelta.
4: Sobre todo en Copa, eso se va a notar mucho, ¿no? Si es que...
13: No puedes con equipos de clase A desaprovechar ese tipo de jugadas. Eso en Copa te cuesta la clasificación, ¿no?
4: Perfecto, señor. Vamos a seguir moviéndonos por aquí. Señor, háblame de Olimpia.
14: No, una vergüenza. No sé qué hicieron en esta pretemporada. Totalmente falto de ritmo. O sea, le vi mal físicamente. Algunos jugadores parece que no están para...
4: ¿A quién le viste mal físicamente? ¿Lento? ¿Cansado? ¿Por dónde fue tu
14: sí,
4: crítica?
14: Sí, la falta de ritmo, lentísimo. Parece que se quedaron en el primer tiempo y se quedaron parados. Ya antes que termine los últimos 10 minutos. No sé, falta mucho. Bueno, obviamente la primera fecha falta mucho. Ahora vamos a ver si, la siguiente fecha, a ver si mejoran.
4: ¿Todo es lo que piensa que le falta reforzar a Olimpia más? Otro delantero, me dijeron mucho. ¿Vos cómo ves?
14: Eso es contundente. El delantero, el tema no tenemos. De verdad, Romero no es para entrar no es ningún tag para entrar a aguantar la pelota. No sé realmente qué le dieron.
4: ¿Y los cambios qué opinas? Y del más de Sánchez critican mucho a los hinchas.
14: Sí, no, para mí del más estaba para seguir. Ya Sánchez cometió muchos errores, pero intentó por lo menos, ¿verdad? Intentó, ¿verdad? Porque era el que va a tener la función de Quintana, ¿verdad? Que era el que más trataba antes, ¿verdad? Pero vamos a ver el próximo partido.
4: Gracias, señor. Gracias. A ver, señor, ¿puedo preguntarte? A ver, señor, ¿sensaciones? Tampoco. Bueno, vamos a movernos un poco por aquí. Vamos a ver si podemos sacar más. Señor, ¿puedo pedirte una opinión del partido?
15: Sí. Nuestro medio, muy cansado nuestro medio.
4: ¿Los cambios?
15: Los cambios no estuvieron mal, pero nuestro medio no le atajó a nadie.
4: ¿Piensa que esa fue la clave del partido a favor de Libertad?
15: Totalmente. Aparte Libertad metió unos perros ladrones rapidísimos, ¿verdad? Pero nuestro medio desapareció. Al comienzo sí, pero después... Nos quedamos sin pierna en medio copo Libertad. Yo creo que por ahí pasó
4: la ventaja del equipo rival. Gracias, señor.
15: No, por nada. Cuando...
4: Sí, gracias. Seguimos. Aquí me está llamando Super Pitim. ¿Quiere? Buenas. ¿Cómo va? Super. ¿Cómo te va, Super?
16: Bien.
4: ¿Qué me decía el partido de hoy?
16: Y jugamos hasta donde pudimos, pero perdimos bien.
4: Era un partido Libertad Cerro. Por ahí son los partidos que están en el marco de perdibles, para llamar de alguna manera, ¿no?
16: Sí, exactamente, sí. El que metía ganaba, y Libertad metió y no ganó, pero no ganó bien.
4: Le ganó una justa victoria, a pensar.
16: Así mismo.
4: Lo malo nomás, ¿no? La fecha reciente aniversario, julio es un mes importante para Olimpia.
16: Yeah, ¿qué vamos a hacer? Hay que aguantar todo. La gente mucho se plaguea. Somos campeones, estamos todavía.
4: No hay que olvidarse de eso, ¿no?
16: No, eso es lo más lindo que tenemos todavía.
4: Gracias, Super.
16: Gracias.
4: Ahí está, Super Pitín por aquí. Vamos a ver si consigo algo más. Aquí en la zona de preferencias estamos nosotros. Por ahí,
0: ¿hubo presencia de dirigentes, Néstor?
4: Lo vi llegar temprano a Álvaro Bilbao. Uno se imagina allá, lo estoy viendo a Tony Mura.
2: a Malte Melgarejo en uno de los palcos. Y no lo, o sea, tienen en entrada directa a zona de estacionamiento Rodrigo Noguera por ser presidente. Y lo voy a buscar, voy a preguntar si es que estuvo por aquí, Bruno.
0: Bueno, cómo no. Si considerás, Néstor, seguimos, aguantame un ratito. Iván, ¿tenés reacciones vos también?
5: Iván está con la televisión.
0: Sí, vamos, Néstor, seguimos.
2: Perfecto, seguimos aquí. Acá hay un señor, vamos a ver si podemos hablar con él. Señor, ¿le puedo preguntar su análisis, su opinión, sensaciones del partido de hoy?
17: Y estoy amargado, viejo. Jugamos muy mal, ya.
2: ¿Venían para otra cosa? ¿Puede ser campeón, pretemporada?
17: No, no, hijo, por lo menos jugar lindo fútbol. Veo un medio campo sin coordinación, un desastre. No, pelotazo jugamos. No podíamos salir de la defensa. Estoy desilusionado de mi cómo jugamos.
2: Esperaba otra cosa hoy.
17: Otra cosa, por lo menos un, es que tengamos, te voy a decir, padrón de juego, pero no hilvanamos. Una sola jugada no hilvanamos. Tuvimos unos contragolpes que Brian Romero dio con campeón metro esos goles, ¿verdad?
2: El primer tiempo sobre
17: sí, no encajó el tipo.
2: Los cambios, ¿qué te parece, señor? La salida de Richard Sánchez, del más que estaba haciendo el más claro.
17: Y del más, el mejor del medio campo, el mejor jugador. Richard Sánchez no todavía no.
2: No estuvo fino hoy.
17: No estuvo fino. Y todavía no. ¿Cómo te iba a decir? No.
2: No está recuperando su nivel, cual que el hincha quiere ver.
17: Muy bajo, está muy bajo.
2: Se espera más de Sánchez.
17: Mucho más. Y jugador que volvió de México, vino a la Argentina, en la Argentina en Racing, y no jugaba en Racing. Y hay que pagar más caro, más. Hay que pagar más y traer verdaderos refuerzos, no traer eso que vinieron ya, que no anduvieron en otros lados. Hay que traer medio campo, no tenemos. No hay un mediocampista pensante ahí en el. No hay, no. Libertad en el medio campo, copo. Con toda sinceridad te digo.
2: Ahí ganó el partido de Libertad.
17: Sí.
2: Gracias, señor.
17: Campo, sí.
2: Gracias, señor.
17: Listo, suerte, Jess.
2: Gracias, gracias. Ahí está, el aficionado de Olimpia. Nosotros vamos a abandonar las preferencias, nos vamos al sector de la calle, Bruno.
0: Bueno, cómo no, Federico Carlín, derrota dolorosa para Olimpia, ¿no? Por sí. La semana, por lo que significa todo este aniversario. Un rival que siempre es Libertad y que hay en Cono, que hay la famosa pelea del folclore del fútbol, ¿verdad?
18: Claro, un Cono que creció en los últimos 20 años y el nivel, ¿verdad?, de lo que invita a esta reflexión bastante amarga del hincha de Olimpia. Ahí en el micrófono de Néstor Beltrán, nuestro compañero, decía el último hincha lo de Brian, lo de Cachorro Sánchez. Realmente fue un mal partido también de Fernando Cardoso, malo. Decididamente que había terminado bien el semestre anterior y cómo termina jugando Olimpia también. Esa falta contra Matías Espinosa, un empuje mal entendido porque la pelota picaba, no bajaba nunca y saltaba Sandoval, saltaba Mateo Gamarra, buscaba a Brian Romero. Una búsqueda donde realmente los cambios no dieron resultado y eso lo comenzamos a marcar todavía en el 0-0. Cuando decíamos que los cambios es como que le sacaron el color, destiñeron la ofensiva de Vitamina, y no porque los que estaban eran unos fenómenos, de hecho no hubieran salido, sino porque los que entraron rindieron peor, porque Alfonso no tuvo un solo desborde, Zarza fue el más revulsivo, Quintana se pasó tocando la pelota para atrás, y Franco estaba en una de esas tardes en las que parece que le da lo mismo ganar, perder o empatar, aportó muy poco realmente. Si le sumamos que en Libertad, Iván Ramírez entró bien, entró a hacer apodo, a honor al apodo que uno le ponen, porque realmente ganó mucho de lo físico. Aquella jugada de Melgarejo, luego la gana de lo físico, cuando Melgarejo había avisado y había rematado en forma cruzada una pelota que pasó todo el arco de Olveira y se perdió en el segundo palo. Olimpia, los primeros días del segundo tiempo, da la impresión que iba a mandar en el partido, pero no encontró situaciones. Y Libertad de la contra comenzó a construirlas hasta que apareció aquel centro, el muy buen cabezazo para bajar el balón de Ramírez en la media luna y el enganche hacia adentro con gran definición por parte de Villalba. Robert Rojas, un partidazo. Bien también el otro integrante, Freire, de la dupla central. Matías Espinosa en su segundo tiempo, donde marcó muy bien. Le ganó el duelo a quienes pasaban por ahí, a Cardoso ni hablar. A Franco no le dejó moverse. Estamos hablando del argentino. Y a Raúl Cáceres también lo tuvo bien. Tuvo mucho cambio posicional en Libertad de los cambios. Pregúntale a Pachi Carrizo, que arrancó como doble seis. Después fue como extremo a la izquierda. Después pasó como volante un poco más adelantado a la derecha. Alan Benítez acalambrado. Un muy buen arbitraje dejando jugar de Juan Gabriel Benítez. Ojalá que sea así, porque el partido tuvo un ritmo muy importante. Pero uno entiende la desazón, el bajón del hincha de Olimpia, que buscó un salto de calidad y no solo que no lo encontró, sino que en el segundo tiempo el equipo fue muy, muy básico, muy de pelota perdida constantemente, de buscar empujar y no triangular. Por eso lo más importante futbolísticamente se fue con Delmas, que tuvo un buen primer tiempo, que no aguantó en el segundo, pero que después el equipo lo extrañó, porque es cierto que en el segundo tiempo había bajado el rendimiento, pero no hubo un Delmas en Olimpia que ordene futbolísticamente de mitad de cancha hacia adelante el equipo. Y muy meritorio lo de Libertad, especialmente lo de Nelson Aedo, que sí, como recordaba Carlín, no le trajeron los grandes refuerzos, se arregla con esto. Freire no vino de una gran actuación en los últimos 12 meses porque había perdido puesto en Independiente, y después poco para contar. Armó un equipo sin 9, con gente rápida. Hay que ver qué pasa con Campuzano y Melgarejo para el futuro más inmediato, pero sin duda que pasó la prueba y tuvo un gran debut con esta victoria resonante ante mucho público, frente nada más y nada menos que Olimpia, el último campeón. Hablo del debut como técnico de Nelson Aedo.
19: La encrucijada en la que se mete el entrenador, en este caso Vitamina, ¿no? Porque del más bajó, Romeo era un ratito chocador, pero siempre encaraba. Ganaba una, perdía otra. Después lo agarró Robert Rojas, casi nunca le ganó a Robert Rojas. Pero siempre intentó. Zarza entró bien, pero Alfonso, que entró por Romeo, no ganó ni una sola vez. No metió en un solo centro. Y Quintana, que entró por Delmas, que ya estaba gastado, tampoco. Se ubicó más atrás. Primero entró como una especie de enlace. Después bajó, porque él se siente cómodo jugando en donde lo venía haciendo en Luqueño. Pero tampoco ayudó. Sandoval no tocó la pelota. Después Alex Franco alternó más malas que buenas. Y ahí se diluyó Olimpia. Y Libertad ordenadito, sin ser nada espectacular, lo terminó aguantando hasta que le ganó. Incluso pudo haberle ampliado la cuenta con esa de Aguilar, que pateó a cualquier parte. Si Libertad tenía un delantero bueno, lo liquidaba mucho antes.
0: Tenemos conferencia, muchachos, estamos ahí.
5: Estamos atentos a los compañeros. A ver, vamos.
20: El equipo demostró lo que veníamos entrenando, lo que nosotros le pedimos. O sea, todavía no entrenamos mucho lo que sería táctico, lo que sería lo que nosotros queremos jugar. Sino que simplemente eso que vos mencionaste, la actitud, lo que siempre, o lo que yo vi que le faltó en los últimos tiempos. Yo creo que ahora uno puede estar orgulloso de este equipo desde el primer momento hasta el último minuto. Dejaron todo en la cancha. La intensidad que pido siempre también lo cumplieron, con una temperatura que normalmente no es lo indicado como para jugar, pero que ellos respondieron a la altura.
21: Nelson, ¿cómo estás? Emanuel Cardoso, RCC. ¿Cuáles son tus sensaciones personales, ¿no? Yo pensé mucho en la previa, le pregunté inclusive al profe Pablo Vitamina, bueno, ¿cómo ve el debut de Nelson, primer partido? Y se terminó dando ese buen juego. ¿Cómo viste, cómo sentiste en este debut en el fútbol paraguayo para Más con Victoria?
20: Ay, la verdad que todo el cuerpo técnico estuvimos muy, muy ansiosos ya de que comience, porque a veces la expectativa que nosotros teníamos, la ilusión que teníamos, era muy linda, era muy buena dentro del grupo y dentro de lo que estábamos entrenando, pero claro, uno al competir no sabe qué puede pasar, qué puede salir. Para Más es mi primer partido y bueno, nada más puedo dar mi agradecimiento a todo el plantel. Todos demostraron y entregaron todo lo que lo mínimo que se le pide al jugador. Entonces yo creo que con esa actitud tenemos mucho, mucho que dar.
22: Buenas tardes, profesor, aquí Rubén, sí. Sosa para 11+1 versus Sport. Lo que vimos hoy, ese juego de presión tanto en el medio, atrás, en ofensiva, ¿ese va a ser el estilo que Nelson Aedo va a implementar o va a querer plasmar en este equipo de Libertad a lo largo y ancho de este torneo clausura? Y consultarte también, ¿pretendés traer más refuerzos en alguna de las posiciones?
1: Bueno, yo creo que los que me conocen saben cómo yo jugaba antes, y eso es lo que le pido a mis compañeros, que por lo menos esa presión post pérdida, esa presión alta, de jugar vertical, de jugar lo más rápido posible otra vez, ahogarle al rival, es la idea que tenemos. Como te digo, va a costar mucho físicamente, hoy nos costó a lo mejor dos jugadores, pero es parte del juego, parte del proceso. Y bueno, yo creo que estamos por buen camino, falta todavía mucho, llevamos recién 4 semanitas juntos y bueno, el equipo está respondiendo.
3: Nelson, buenas tardes para Fútbol a lo Grande. Hoy la decisión de poner atrás a Carrizo más cerca de Campuzano y Mansur más suelto, ¿por dónde pasó? ¿Qué analizaste para esa alternativa y cómo viste ese posicionamiento en el campo?
1: Sí, bueno, nosotros miramos mucho el partido de Olimpia, de los partidos de Olimpia, y lo nuestro era tratar de tener superioridad numérica con 2-6. Y sabiendo cómo juega Apache, que le conozco muy bien, aunque juegue de media punta, es uno que baja mucho, entonces nos va a faltar un media punta. Y Mansur, que le gusta también llegar, tiene buena pegada, le pusimos un poco más adelante. Y esa era la idea, de que nosotros con Campuzano tengamos un punto en el centro que pueda ser defensivamente bueno, y a un Pache Carrizo que futbolísticamente nos ha dado mucho.
7: Profesor, acá Roberto Ayud para la 180M. ¿De qué hablaste con Rodrigo Villalba, Marcelo Fernández? Jugadores que totalmente otra actitud demostraron, ¿no? Y corrieron toda la cancha, inclusive colaborando en defensa.
1: Desde que llegué, con el primero que hablé fue con Marcelo y con el segundo que hablé fue con Rodrigo, justamente. Porque empecé a leer, a informarme, y son jugadores que son muy criticados en el club, porque llevan ya un tiempo jugando y claro, no les salen bien las cosas, y bueno, yo quería darle esa confianza. Hoy le demostré que ellos pueden jugar, porque en esa posición tenemos muchos, pero ellos a lo largo de los entrenamientos, de los amistosos, demostraron que están para jugar. Es más, a Rodrigo casi le saqué en el entretiempo y le pregunté, ¿estás todavía para darme? Me dice, no, 10 minutos estoy todavía, profe. Me dice, bueno, te voy a dejar, pero con la responsabilidad que me ayudes todavía, le digo. Y bueno, gracias a Dios pudo marcar, y bueno, feliz nosotros también de tenerle a los dos. Marcelo hoy respondió también, está todavía un poco impreciso, porque claro, el nerviosismo también juega en estos partidos.
23: Nelson, ¿cómo estás? Para BC Cardinal, en algún momento el mediocampo quedó un poco con poca marca en este caso. ¿Llegaste a corregir eso con el ingreso de Martínez? ¿Liberaste de vuelta al Pachi Carrizo? ¿Qué te dan estos chicos de la cantera allí en el mediocampo, ya que ese es el corazón del equipo, Nelson?
1: Sí, así mismo. Hoy justo les recalqué eso al plantel, porque en ningún club donde yo jugué o donde estuve, o no conozco un club, que 17 de los 23 jugadores son de la casa. O sea, hablar de identidad, de pertenencia de un club en Libertad, yo creo que es casi, no conozco otro club. O sea, son canteranos, son de ahí, y Martínez para mí es un jugador que me gusta muchísimo cómo juega, pero claro, ahí tenemos también dos experimentados que nos dan también en un partido como contra Olimpia. Apostar primero por lo que es Lucas y lo que es Campuzano, que lo demostraron también bien, y con la entrada, así como dijiste, estamos perdiendo muchísimos balones en el medio campo y necesitamos un poco más defensivo, que ganamos con Martínez.
0: Parte de las declaraciones de Nelson Aedo Valdés en conferencia de prensa. Vendrá después Vitamina, vamos a tener el entretiempo de Guaraní Deportivo Luqueño, sus declaraciones. Cerramos acá con Federico, con Carlín Correa. Señores, se viene la transmisión del fútbol Guaraní Deportivo Luqueño. Wilson González, bienvenido, buenas tardes.
24: Hola, hola, ¿qué tal, Bruno? ¿Cómo estás? Un saludo para vos, para todos los compañeros, para la gran audiencia de la Rock and Pop Viñarotti. Aquí estamos en cancha de Capiatá para lo que va a ser el cierre de esta fecha número 1 del torneo clausura del fútbol paraguayo. Lindo partido para el cierre. Guaraní ante el conjunto del Sportivo Luqueño, a punto de ingresar al campo de juego los equipos. En 5 minutos arranca el fútbol. Guaraní que va con Gaspar Servio en portería, la zona defensiva, René Rodríguez, Alcides Barbota, Imanol Segovia y Jonathan Espínola. En la mitad de la cancha, Luis Martínez, Patricio Tanda, Matías López, Maximiliano Añasco, dejando más arriba a Diego Fernández en compañía de Ferfer. Por su parte, Luqueño que va con Nicolás Campisi en portería, la zona defensiva por derecha, Miguel Barreto, por izquierda, Alexis Cantero. Los centrales serán Facundo Viesa Lesniak y Jonathan Díaz. En la mitad de la cancha, Marcelo Ojeda, Aldo Maíz, Giovanni Bogado, Lautaro Comas, dejando como delanteros a Oscar Curey Ruiz en compañía de Iván Maggi. Los equipos al terreno de juego. David Ojeda, árbitro principal del partido. En el VAR estará Carlos Figueredo, poco público, pero haciendo mucho ruido. Principalmente la gente del Sportivo Luqueño detrás de uno de los arcos, detrás del otro. Está el público del conjunto de Guaraní. Lindo juego. Indumentaria tradicional para Guaraní, indumentaria alternativa para Luqueño. Vestido totalmente de blanco, con algunos vivos en auriazul. Fabio Martín para los comentarios. ¿Cómo estás? Bienvenido. Buenas tardes.
6: Buenas tardes, Wilson. El gusto de compartir contigo, con toda nuestra gran audiencia. Para cerrar esta primera fecha, ¿qué partido tenemos aquí en Capiatá? Hablabas del bullicio de la gente de Luqueño. Los de Guaraní tímidamente empezando a apoyar para lo que va a ser este partido. Interrogantes de por medio. ¿Cómo está Guaraní con la llegada de Ariel Galeano? Hace apenas 10 días. ¿Cómo está Luqueño haciendo la pretemporada con Rodrigo López? Partidazo que vamos a tener aquí, capitán.
24: Para nuestro fútbol, mucho público, pero para lo que esperaba de este encuentro, que realmente también puede considerarse un clásico dentro del fútbol nacional, esperaba un poquito más. En Capiatá se juega el partido. Dani Troche, bienvenido a la cobertura del fútbol. ¿Cómo estás, Dani? Buenas tardes.
8: Bien, buenas tardes. ¿Cómo estás, Wilson? Un saludo para vos, para todos, por supuesto, la gran audiencia. Sí, señor, gran clima, no hay mucha gente, cierto, pero los que vinieron son bastante ruidosos, así que vamos a tener un gran ambiente el día de hoy, Wilson.
24: Sí, señor, capitán en el conjunto de Guaraní, Gaspar Servio, capitán en el conjunto del Sportivo Luqueño, Lautaro Comas. Ambos equipos que evidentemente van a buscar arrancar con un triunfo en este arranque del torneo clausura para ambos equipos, que tienen los siguientes resultados. El viernes, empate 1-1 o victoria 1-0, mejor dicho, de 2 de mayo sobre el Rubio Ñu. Derrota de Cerro Porteño 2-1 frente al conjunto de Trinidense. Ayer, ambos partidos disputados arrancaron 1-1. Recoleta San Lorenzo y Emiliano ante Nacional. Hoy en primer turno, victoria de Libertad, derrota del conjunto de Olimpia, victoria del cuadro Gumarelo por 1-0. Vamos hasta estudios, arrancamos la locución comercial con Lucho Paredes. Bienvenido a la cobertura del fútbol. ¿Cómo estás, Lucho? Buenas tardes.
9: Buenas tardes, Wilson. Saludo para vos, a todos los compañeros y la audiencia. 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
24: Apretón de manos para todas las personas que se van conectando con nosotros a través de YouTube de La Roca. A darle like, a darle me gusta a la transmi. Estoy viendo Francisco Rotela, estoy viendo que por ahí también está Gina Factos, Álvaro Villanueva, Fernando Segovia, Mónica Ortiz, Milena Díaz. Abrazo grande para todos, a darle me gusta.
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24: Nos siguen también a través del Facebook, fanpage de Bruno Pon. Estamos también a través de las aplicaciones, tanto de La Roca como de Ñanduti. Nuestro querido YouTube, en una comunidad que va creciendo día tras día. Tenemos ya más de 62.000 suscriptores, para ser precisos, 62.100. Vamos a seguir subiendo, a suscribirse. Moverá el conjunto de Guaraní frente a la pelota Fernando Fernández. Comentario previo al partido de Fabio Martín en una presentación de
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6: Y para ver caras nuevas en el equipo aurinegro, Añasco va a ser quizás el hombre a ver, el uruguayo que va a ser el enlace de este equipo aurinegro. Después muchos conocidos, también Espínola, un paraguayo que nunca jugó en nuestro fútbol como lateral izquierdo. En su carta de presentación, Guaraní lo va a tener otra vez a Ferver como la apuesta goleadora en este torneo clausura. En Luqueño, el trabajo de Rodrigo López, la apuesta de jugar con Giovanni Bogado y con Maíz en ese centro del campo, con Curey Ruiz, con Comas, con jugadores que aceleran constantemente. Ojo con Marcelo Ojeda, un jugador que hay que verlo, tiene muy buenas condiciones, el extremo por derecha, pero siendo zurdo, que tiene el equipo auriazul, que ya lo tiene del equipo titular Rodrigo López. Así se presenta el partido.
24: Comentó Fabio, lo presentó
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24: Autorizó el árbitro, balón para atrás, se proyectan los primeros segundos de esta película llamada Guaraní Luqueño Torneo Clausura.
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24: 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Renovamos, los apoya, la pelota retrocedida para que la tenga Gaspar Servio. Va saliendo el conjunto aborigen, tiene el capitán del conjunto de Guaraní. La pelota para Imanol Segovia, viene solicitando Martínez, el espíritu para él, todo pasa en terreno de Guaraní por ahora. Son los primeros segundos del partido en Capiatá.
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24: Va Guaraní, la pelota para Añasco, viene el centro por bajo, Ferfer que no llega. Rechaza la defensa, recupera López, toca mal, iba con todo Lautaro Comas. Pasa de dos, impresionante Lautaro Comas, no se arroja. Avanza Lautaro, va a hacer falta acá al suelo, falta, sí. Infracción, cobra el árbitro. Hay tiro libre en tres cuartos de cancha, tiro libre para el Auriazul.
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10: Nuestra gente, entonces, claramente nos duele y somos conscientes que tenemos que aprovechar las prontas revanchas que te da el fútbol. El partido, bueno, fue un partido muy, muy parejo. Nos enfrentamos a un buen equipo que tiene las cosas claras. Creo que fue un partido que lo podía ganar cualquiera. Y entiendo que el gol de Libertad llega cuando estábamos pasando un buen momento. Estábamos teniendo un buen momento, viene la hidratación. De hecho, le dije a los muchachos que no había que modificar demasiado porque estábamos haciendo las cosas bien. Y la idea, incluso, de los cambios tenía que ver con refrescar una tarde muy calurosa y entendimos que los cambios nos podían dar ese plus que con el correr de los minutos iban perdiendo algunos jugadores, sobre todo los que estaban en zona de definición, que estaban haciendo un gran desgaste, ¿no es cierto?, que eran nuestros extremos y nuestros interiores. Después del gol ya nos costó, el rival tomó la decisión de replegarse y ya no pudimos encontrar situaciones de juego claro como si lo encontramos en la primera parte del segundo tiempo y durante el primer tiempo, donde también tuvimos nuestras buenas oportunidades y no fuimos eficaces. Entiendo que fue, como dije antes, un partido parejo. Queríamos ganarlo. Esto nos deja muy tristes y con la obligación, sí, de revertir lo más rápido posible.
24: Muy bien, parte de lo que dice en conferencia de prensa el técnico de Olimpia, Vitamina Sánchez. Victoria de Libertad por 1-0. Partido frenético aquí en Capiatá. Cuando avanza con todo Guaraní, quiere el primero. Sobre costado izquierdo, quiere Añasco, solicita tanda. El esférico para él, va tocando para Espínola, se manda con todo, viene el centro al segundo palo. Está Fernández, la baja para Ferfer. De cabeza, despeja Viesnia para el luqueño.
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24: Con el trabajo de Néstor Beltrán, en el entretiempo vamos a escuchar íntegramente las palabras del técnico del Olimpia. Primeros análisis de lo que fue la derrota, debut con derrota del conjunto de Cano, al igual que Cerro Porteño, que cayó 2-1 en la nueva olla frente a Trinidense. La pelota para la derecha tiene Barreto. Él es Gallo Norteño, que ahora viste los colores del Auriazul. El cambio de frente, orienta por la izquierda para Lautaro Comas. De cabeza corta, intercepta de buena forma Fernández y va con todo ahora López, la coloca al medio, tiene tanda, de zurda, tanda para López, devolución de primera, apertura por la derecha, se equivoca, recupera Cantero para Luque.
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24: La gente que sigue llegando aquí hasta Capiatá, Estadio Rico Galeano, duelo de hinchadas, luqueño ante guaraní, guaraní ante luqueño, bueno, va con todo, Ojeda que la pone por profundidad, se mete Maíz, se arroja pero no llega, balón por línea final, habrá saque de meta que le va a corresponder a Guaraní.
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24: Atención hinchas del Auriazul, atención hinchas del fútbol, vamos a tener un anuncio para la gente de YouTube con Nico Sosa en coordinación. La pelota por la derecha, viene manejando el conjunto aborigen. En salida tiene Barbote. La coloca más adelantada al medio para que tenga tanda. Tanda que lateraliza para Spínola. Se duerme. Le roba de buena forma y va Ojeda. Veloz Ojeda. Ojeda en la cabecera. Dale, le pega. El balón sin fuerza. Fuera, Fabio Martín.
6: Buen intento de Marcelo Ojeda. Es la segunda oportunidad. En la primera agarró el balón sobre ese costado derecho. Siendo zurdo, hizo la diagonal y descargó sobre Maíz. Se excedió en el pase profundo, pero ahora intentó el arco. No hay que descuidar. Un buen jugador que tiene desequilibrio, que tiene calidad técnica para poder mostrar su capacidad de mitad de cancha para arriba.
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24: La pelota en la mitad de la cancha tiene tanda, de primera descargando para Alcides Barbote, jugando más arriba para que la tenga ahora Martínez, solicitado Martínez, levanta la cabeza, Pergeña, adelanta por la izquierda, para que la tenga por la derecha, mejor dicho, Fernández, intenta el pase de primera, le sobra la pelota. Más arriba al conjunto de Guaraní, no puede Espínola y va con todo por la derecha. A ver, intercepta de buena forma en la salida. Viesniak recupera para Luqueño.
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24: Roba bien Maíz la pelota dentro del área para que vaya comas bien el centro. Muy malo de zurda las manos de Sergio Fabio Martín.
6: Qué mal estuvo en esta comas. Le entregó, le regaló la pelota a Sergio cuando salía la contra del equipo de Uriazul. Bien Maíz para robar esa pelota, para entender lo que iba a pasar. Se adelantó a todos y profundizó por izquierda con comas. Qué buen ritmo tenemos de partido.
24: Quiero saber qué piensan los hinchas del Olimpia con esta derrota frente a Libertad. 0984-955-000. Cuando va Añasco, viene el centro. La pelota muy pasada, balón afuera, saque de meta para Luqueño.
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24: Hay pelota que le corresponde al conjunto de Azul. El balón es de parte de Viesnia para el portero. Va saliendo con un balonazo largo. Campisi se equivoca. Recupera Guaraní. Añasco dentro del área. La pelota le queda alta. Ya había posición adelantada a Fabio Martín.
6: Sí, porque le pegó muy mal a esa pelota Campisi. Rebotó en Fernando Fernández y después le quedó a Añasco cerca del punto del penal. Pero estaba adelantado el hombre de Guaraní cuando intentaba rematar al arco rival.
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24: Anuncio, anuncio, anuncio. Nico Sosa con imágenes. Tenemos premio para los hinchas del conjunto Auriazul. Tenemos premios para el conjunto de Luqueño, para los hinchas Auriazules, Nico.
11: Sí, señor, tenemos regalos, mi querido Wilson. 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
24: Gracias, Nico. Cuando va Cure y la pelota dentro del área, se mete Maggi. ¡Y va Maggi! No llega. Balón muy largo a las manos de Servio.
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24: Bueno, Fabio, hay que decir que los hinchas de Auriazul duplican, o hasta te diría triplican, a los hinchas de Guaraní acá en Capiatá.
6: Sí, porque si era una convocatoria para medir el poderío, los Auriazules se tomaron muy en serio. Para venir acá e invadir Capiatá, son locales los de Luqueño.
24: Rodríguez al medio para tanda, tanda de primera, se equivoca. Rebota en Giovanni Bogado. En el rebote viene apareciendo López. López para Espínola, Espínola que adelanta para Añasco. Añasco al medio, después me cuenta más sobre Añasco. Dani Troche, se equivoca López, recupera Ojeda, va López, cubre López, el último en tocar la Ojeda, hay saque de manos que le corresponde a Guaraní.
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24: A darle like a la transmisión en vivo, estamos a través de YouTube. A darle me gusta también a través del Facebook. Fanpage de Bruno Pom, distribuye bien Martínez, tocando por la derecha para Rodríguez. Offside, posición adelantada Fabio Martínez.
6: No se le fue, para mí se le fue la pelota. Es lateral para Luqueño. No midió bien el campo, increíble lo de René Rodríguez en esta acción.
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24: Offside finalmente cuando va saliendo Sportivo Luqueño por la derecha. Tiene Barreto. Barreto que la revienta para Maggi. A ver si gana Maggi. Se quiere meter al área. Comete falta, sí. Lo tira al suelo. Alcides Barbote. Hay tiro libre en salida para Guaraní.
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24: Segovia que adelanta bien para que vaya Rodríguez, va a mandar el centro rasante, la pelota para Ferfer, rebota mal, recupera y va con todo Alexis Cantero para la izquierda, va jugando para Cantero, atención para Lautaro Comas, digo, cortaba bien Segovia, la pelota por línea lateral, hay saque de manos para Luqueño. Qué hora tenés, Lucho Paredes, marcamos el tiempo de juego.
9: Y Andutirro con Bobavio, el tiempo de juego, 10 minutos, primera etapa, el marcador Energy, combustible de calidad al precio justo, indica Wilson.
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24: Sin goles por ahora aquí en Capiatá. Cero para Luqueño, cero para Guarani. El conjunto aborigen que oficia de local. Hoy en primer turno con Bruno Pons, Federico Arias, Carrín Correa. Estuvimos en la derrota de Olimpia. Victoria de Libertad por 1-0.
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24: Metido entre los centrales. Tiene la pelota Martínez. Jugando por la izquierda para Barbote. Pisando patio vecino. Espera más arriba. Añasco, el balón para él, adelantando para Spínola, se mete totalmente en ataque y después para quién juega, para el hombre invisible Fabio Martín, impresionante lo de Spínola.
6: Bueno, hace rato Spínola entregó una pelota haciendo un cambio de frente a la derecha para Comas, esta vez no le entendió el compañero que le pedía la pelota atrás, Añasco, que es su compañero en sociedad en ese costado izquierdo, le pedía atrás la pelota y él le profundizó. Spínola parece no acomodarse el fútbol
24: y va Cureí, la pelota por la punta zurda, se mete con todo Cureí, transporta Cureí, va a sacar el centro, viene el centro de Ruiz, segundo palo para Maggi. Hay mano dentro del área. El árbitro que no cobra. Tiene Ojeda. Toca mal Ojeda. Recupera Barreto. Casi cae. Iba a hacer falta si se tiraba. Atención, el VAR revisa la acción. Recupera Luqueño. La pelota para Ojeda por la punta derecha. Se mete Ojeda. Se arroja Barbote. Pone el cuerpo. Recupera para Guaraní. Y va saliendo tanda.
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24: David Ojeda le reconoce a Lautaro Comas que vio la mano, Fabio Martín.
6: Sí, y sería la tercera intervención mala de Spínola, lateral izquierdo de Guaraní, porque decíamos, parece no adaptarse al fútbol paraguayo, abrió los brazos, la pelota le cae en el brazo. Ahora hay que ver qué impacto tiene para que el rival no reciba un balón, porque a sus espaldas estaba un hombre de Luqueño. Creo que lo van a llevar al árbitro.
24: Perdón, Fabio, atentos a Nico Sosa para que nos reporten estudios lo que vean las repeticiones que van a mostrar los colegas de la televisión, porque desde acá vimos una mano y estamos viendo también que Ojeda admite que hubo un toque con la mano, pero al parecer, Fabio, sin condimento para cobrar penal.
6: Vamos a ver, porque me parece que la pelota le pega en el brazo, cae. Y del otro lado había un jugador de Luqueño. Si es que no estaba ese brazo, que me parece que estaba mal puesto, podría haber recepcionado a un hombre de Luqueño. Por eso me parece que es una jugada compleja que el VAR seguramente lo sigue revisando. Por eso no se reanuda el juego.
5: Le cae por el brazo la pelota al futbolista de Guaraní.
6: Brazo abierto, Nico.
5: Brazo abierto y ahí le cae el balón.
24: ¡Epa! ¡Epa, epa, epa! Posible penal para el Sportivo Luqueño, Cuando se enciende el público auriazul, detrás del arco defendido por Gaspar Servio, las palmas arriba, impresionante el aliento del público luqueño, esperamos por la definición del árbitro, vamos a ver si desde el VAR, con Carlos Figueredo y José Cuevas, deciden llamar al árbitro del partido, Fabio Martín.
6: Y se alarga, se prolonga demasiado, creo que no es para tanto observar, si hay un jugador detrás de la jugada que va a incidir, me parece que tranquilamente se puede cobrar la pena máxima. Es increíble, ¿no? Estamos en el fútbol donde tiene que haber dinámica y el VAR hace que esto se frene totalmente cuando teníamos un gran partido desde lo estrictamente intenso.
24: Impresionante, impresionante finalmente el ambiente que tenemos acá en Capiatá. Duelo de hinchadas, porque responden también los hinchas de Guaraní. No hay penal, No hay penal y se queja la gente auriazul, Fabio Martín.
6: Sí, tendrá su explicación después el VAR, porque David Ojeda reconoce la mano, pero es como que para el VAR no reúne todas las condiciones para cobrar penal. Seguro, para el VAR es un brazo accidental, o sea, le cae la pelota en el brazo, no hay un buen gesto técnico, o le salva a Spínola que le haya rozado en la cabeza la pelota. Yo creo que por ahí podría venir la explicación, que podría haberle salvado, que haya por lo menos rozado en la cabeza del jugador o en alguna parte del cuerpo para después pegar en la mano.
24: Un abrazo grande para el querido CR7, para Cristian Rivarola, se olvidó ya de nosotros, los pobres. Arriba la pelota de parte de Fernández, se viene metiendo Añasco de cabeza. cabeza, refuta Barreto.
9: 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Y el tiempo de juego, 15 minutos. Primera etapa, el marcador Energy. Combustible de calidad al precio justo, indica Wilson.
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24: Que por ahora, pero solamente por ahora, están igualando 0-0 aquí en Capiatá, Guaraní y Luqueño. Cuando va el aborigen, la pelota Dañasco adelanta muy bien y se mete tanda. Corta bien Maíz, rechaza Maíz, le queda la pelota a Ojeda. Ojeda de zurda arriba para Maggi, no llega. De cabeza lo viene bajando bien Martínez. Martínez va jugando más arriba, está Guaraní. La pelota de Ferfer para Fernández, le pega Dieguito. El balón se desvía en el camino y la viene embolsando el arquero argentino Campisi.
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24: Fui injusto con el querido CR7. Mil disculpas. Un abrazo grande para el querido Gordito, para Brutus. Arriba la pelota no. Finalmente viene jugando Barreto por lo bajo para Viesniak. Tocando sobre costado izquierdo para Díaz. Va jugando Díaz. Sobre costado siniestro para Cantero. Se mete al medio y va Cantero. Escapa bien de la marca. Patio vecino, va Cantero, jugando bien ahora la pelota para Lautaro Comas. Quedó en el suelo Cantero, piden falta. Está sentido Cantero, pero la posesión de la pelota para Luqueño va a Cureí. Entrega mal la pelota, recupera Rodríguez.
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6: Bueno, en la jugada lo que yo veo, deteniendo, frisando, como se dice en la imagen, un empujón de Maggi. Y producto del empujón de Maggi, abre los brazos, Espíndola de Guaraní, y ahí toca con la mano.
24: Cuando va Luqueño, perdón, Fabio, viene el centro de Maíz, segundo palo para Curí, le queda larga la pelota, recupera Luqueño, tiene al borde del área, Lautaro Comas manda al centro, el rebote para Lautaro nuevamente, la pelota que no llega al área, rechaza López, en el rebote recaptura Cantero, va a sacar el centro, no, la pide cortita Giovanni Bogado, tiene tres cuartos de cancha para el conjunto de Silvia en el centro para Maggi, la baja Maggi, va Maggi con mucha técnica, gira, el centro por bajo, captura Martínez, rechaza para Guaraní.
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24: El cambio de frente para Cantero. Avanza Luqueño. Viene pidiendo la pelota Giovanni Bogado. El esférico para él. Orienta el fútbol. Pasa atrás. Va jugando para Viesniak. Pide la pelota Díaz. También Bogado. Prefiere por la derecha. Pegado a la raya. Está Barreto. Control orientado. Amaga. Tirar la larga. Recupera la posesión de la pelota Luqueño. No la quiere perder. La tiene bien abajo con Viesniak.
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24: Bogado filtra bien para Cureí. Avanza Oscar. La va jugando para Lautaro Comas, offside. Posición adelantada. Muchas de esas tensiones en ambos equipos, Goyo Martín.
6: Sí, estamos viendo a un Luqueño que ahora empieza a jugar de otra manera también, conectando mejor en el medio campo. A Guaraní había arrancado bien, pero después muchas imprecisiones. El equipo de Galeano confunde mucho el juego rápido con el apuro. Y ahí es donde no tiene consistencia lo que hace el equipo aurinegro.
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24: ¿Sabías? De China Factos, podemos decir lo que queramos, Fabio Martín, pero hoy Cuá sabe de fútbol. Vos sabés qué dice acá ella, le cae por el brazo la pelota, pero para mí hay falta en la previa. Tu misma percepción.
6: Sí, sí, hay un empujón de Iván Maggi. Y producto de eso, no hay negligencia, no hay carencia técnica de Espíndola para dominar esa pelota.
24: La pelota larga para Añasco, a ver, golpe de cabeza de Viesniak, pelea Añasco, a ver si se la lleva, pone el cuerpo Viesniak, la quiere dejar escapar, tocando por la izquierda, para Cantero, rechaza Cantero, rebota el esférico en un hombre de Guaraní, ahora sí, despejando Bogado, en la mitad de la cancha tiene Maggi de primera, se equivoca, revienta el Siles Barbote para cualquier parte.
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4: Nico Sosa, qué enojada quedó la gente del Olimpia, ¿verdad, Nico?
11: Muy caliente el hincha de Olimpia por la derrota. Siguen escribiendo y por supuesto pueden seguir dejando sus comentarios a través del YouTube, a través de nuestro WhatsApp y también en la opinión del hincha.
4: ¿Qué hora tenés, Luis? Marcamos el tiempo de juego.
9: Niandu Tirro Campo, el tiempo de juego, 20 minutos. Primera etapa, el marcador Energy, combustible de calidad al precio justo, indica Wilson.
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4: Conservadora vacía aquí en Capiatá, 0 para Guaraní, 0 para Luqueño. Estamos esperando por el gol. Balón por un costado, lateral para Guaraní.
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4: La pelota cerca de la mitad de la cancha tiene Guaraní con Martínez. Levanta Martínez de cabeza, despeja Barreto. En el rebote nuevamente Martínez, tocando para López. Se equivoca López, comete falta Ferfer, pero no dice el árbitro. Y va Añasco entonces, la pelota para Tanda. Tanda por la derecha, se viene sumando al ataque René Rodríguez, avanza con todo Rodríguez, a ver si le pega desde en punta. La pelota con fuerza rasante afuera, Fabio Martín.
6: Buen intento de René, que viene del 2 de mayo, había hecho muchos partidos como lateral derecho. Aquí se soltó todo Guaraní porque Ferfer ganó una pelota buena sobre un Giovanni Bogado que simulaba una falta que no existió. Apareció Guaraní, la decisión de Rodríguez no fue mala, pateando ese disparo cerca del arcán del palo derecho de Campisi.
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4: Estamos cerca de los 880 likes en el YouTube de La Roca. Bueno, va Guaraní, gran pase de López, se mete Añasco de cabeza. Va despejando de buena forma Viesniak y luego la saca al lateral Fabio Martín.
6: Buena posibilidad para Guaraní, que pase profundo para buscarlo. En este caso Añasco, que no llega a la pelota, al que sí lo termina haciendo es el hombre de Luqueño, Vestiad, que vuelve a ser titular a pesar de que ya cambió de técnico Luqueño. Vestiad aquí estuvo para apagar el incendio.
4: Martínez al medio, tocando para Segovia, la pelota por la izquierda para Barbote, solicita Tanda, balón al medio con Martínez, orienta el fútbol hacia el otro lado, estamos hablando de la derecha con Imanol, viene acercándose Tanda, la pelota de Guaraní.
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4: Quiere atacar el conjunto aborigen, pero no encuentra los espacios. Por eso retrocede Segovia para Servio, saliendo del área mayor, tocando en segunda instancia con Barbote. Vergeña mira, piensa qué hacer. Se posiciona como opción de pase Martínez. También Tanda, el balón para el segundo. Tanda que juega, distribuye por la derecha para Segovia. Pide Martínez el balón para él. Martínez se la rebota a Segovia.
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4: Gran cambio de frente de Fernández. ¿Qué pasó? ¿Ya se fue la pelota? Sí, dice el árbitro. Retrotrae la jugada. Hay balón que le va a corresponder a Luqueño.
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4: En este arranque de torneo cayeron los grandes. Perdió Cerro Porteño el viernes en su casa 2-1 frente a Trinidense. Hoy en primer turno en el Estadio Defensores del Chaco cayó también Olimpia. Victoria de Libertad con el tanto de Villalba.
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4: Arriba la pelota que vuela por cielo de Capiatá. Intenta Maggi, pierde ante la marca de Tanda. Se lleva Tanda, la pelota por la derecha, cae al suelo, falta. ¿O no? Mano. No cobra la falta, cobra la mano de Tanda al caerse Fabio Martín.
6: Sí, porque él ya caía y quería que se le cobre la falta. No hubo contacto, me parece que estuvo bien aquí. David Ojeda cerca de la jugada.
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24: Saludos para Diego Arturo Almada, para Miguel Romero, para Dimensión Oscura, Martina La Rosa también por ahí, Francisco Rotela, todos escribiendo a través del chat de YouTube. Cuando hay falta sobre Ojeda, hay tiro libre que le corresponde a Luqueño. Tiro libre, tres cuartos de cancha por la derecha. ¿Qué hora tenés, Lucho? Marcamos el tiempo de juego.
9: Y Anduti Rocampo Papi, el tiempo de juego, 25 minutos. Primera etapa del marcador, Energy, combustible de calidad al precio justo, indica Wilson.
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24: El saludo para el querido Dani Antunes desde la peatonal de Luque, siguiendo la transmi del fútbol. 0-0 el partido. Gran cambio de frente de parte de Díaz. Sobre el costado izquierdo, la baja, cantero de primera. Iba Curey, se mete al área, viene el centro, está el primero. Y cruza bien Servio, se queda con el balón Fabio Martí.
6: De a ratos aparece el fútbol de Luqueño con desbordes. Y es un cambio de frente muy bueno para que llegue Cantero. La pelota descargada sobre esa izquierda para Curey Ruiz, que metió el centro muy cerrado, es cierto, que favoreció a Servio. Pero llegó bien Luqueño ante un Guaraní que está cediendo terreno.
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24: ¡Epa! Hay sirena, hay gol internacional, Nico.
11: Y es gol paraguayo, Wilson, para Independiente. Anota Gabriel Ábalos, minuto 76 de juego. En Argentina, Independiente le gana 1-0 a Estudiantes.
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0: rebote, sabiendo que la pelota había picado muy larga a Maggi, igual lo sujeta. Le termina agarrando de la camiseta, falta y amarilla para el central de Guaraní Barbote. Así arranca las tarjetas en el partido.
1: Dani Troche es el primer amonestado del partido.
2: Es correcto, el primer amonestado de Guaraní, el primer amonestado del encuentro, Wilson.
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1: Hay tiro libre que le corresponde al Chanchón. Vamos a ver si se viene el primero, para que lo grite la República. Toma carrera, Giovanni Bogado se va a adelantar posteriormente. Esperamos solamente la autorización del árbitro. Un solo hombre en la barrera. Estamos hablando de Diego Fernández. Va a colocar la pelota al segundo palo Bogado. Ya sube la fuerza aérea del conjunto Sur, va a abrir el centro, autoriza Ojeda, viene el centro, segundo palo, golpe de cabeza afuera, ganó Maggi, balón por línea final, hay saque de meta para Guaraní.
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1: 0984-955-000 para el reporte de sintonía. Los hinchas de Olimpia que están recontra calientes por la derrota frente a Libertad. ¿Qué cambios proponen? Les consulta a los olimpistas. Estamos acá en el 0-0 entre Luquiño y Guaraní, en Capiatá. Uy, qué dura falta, dura entrada de Comas en contra de René Rodríguez, queda sentido el hombre aborigen Fabio Martín,
0: pero no es para tarjeta, parece un poco más intensa la falta, pero en realidad es un roce con el jugador rival. Ya se repone Rodríguez, bien David Ojeda para interpretar que no es para amarilla, aunque los jugadores de Guaraní protestaban por una tarjeta.
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1: Nico.
4: Sí, escucho.
1: Acá en el YouTube Dimensión Oscura está pidiendo que vuelva Alf. ¿Vuelve hoy en la opinión del hincha o no?
4: No, no vuelve Alf. No volverá hasta nuevo aviso.
1: Bueno, arriba la pelota de Servio. Despeja Díaz de cabeza. Por la derecha pelea Rodríguez. También Lautaro Comas. Acá solo falta. Se queja la gente de Guaraní. ¿Qué preferencias? El árbitro David Ojeda cobra falta. Y ahora hay pausa. Pausa para hidratación. Fabio Martín, ¿no estás de acuerdo?
0: No, a mí me parece que para el partido Olimpia puede ser, porque el sol estaba todavía arriba, ¿verdad? Para el principalmente para la primera etapa. Pero aquí no, me parece que más que agradable el clima. No sé qué dice Dani Troche. Estamos por los ¿cuántos grados?
4: 24.
0: Bueno, y no sé, digo.
2: Bastante agradable. Estoy de acuerdo contigo, Fabio.
1: Bueno, pero los árbitros también se cansan, Fabio Martín.
0: Bueno, es
1: tienen
0: otra
1: que descansar.
0: Cosa, pero no, se habló bien de la hidratación, si amerita, si corresponde, de acuerdo a cómo iba a estar el clima. Y a mí me parece que los jugadores están bien para seguir el partido sin esta pausa.
2: Y esto, en la charla arbitral, el que estaba dando la charla en este caso, decía que antes del partido ya los capitanes se ponen de acuerdo en la pausa del primer tiempo. En la pausa del segundo tiempo el árbitro puede disponer, depende del clima.
1: Bueno, vamos a ver si en el segundo tiempo entonces hay este cooling break o hydration break, bueno, como le decían en el mundial.
0: Entonces lo que tenemos que decir es que se pusieron de acuerdo aquí Servio y el capitán de Luqueño, en este caso
1: Lautaro Comas.
0: Se pusieron de acuerdo antes del partido entonces.
1: Y
0: que
1: sí
0: podían tener calor. Pero repito, el clima es muy agradable, no hay un calor intenso. Si teníamos nuestros 28 grados típicos, ahí yo le entendería a los jugadores. Pero en este caso se podía haber jugado tranquilamente.
1: Bueno, abrazo grande también para Hermes Gómez, como siempre en sintonía de la Rock and Pop y de todo el trabajo de la gran jugada Ñanutici Dani.
2: ¿Sabes qué le pregunté al director de árbitros en la charla, Wilson?
1: A ver, aquí
2: me vio así como Orlando Gil. Le pregunté por qué no se escuchan más los audios VAR en vivo y en directo. Bueno, no en vivo y en directo, pero lo que pasa ahí en cabina. ¿Sabe qué me respondió?
1: ¿Qué respondió?
2: Para salvaguardar a los árbitros.
1: Ah, bueno. Para encubrirlos. ¿Eh?
0: ¿Sabe dónde vino el problema?
1: Sí.
0: ¿Sabe dónde se dieron cuenta que los audios VAR iban a complicar a la afición deportiva desde el punto de vista de decir, ah, mira cómo sabe más de fútbol este o esta? No, no lo digo despectivamente.
1: ¿Pero pasó?
0: Pasó. Nancy Fernández, el mismo Ever Aquino, el año pasado en una conferencia de prensa admitió que aquella situación confundió a mucha gente con el audio VAR, porque ella dijo claramente, no es...

0: lo interpretó como upside, una cosa de esa, era, ¿verdad? Y ella tuvo razón, al final tuvo razón, porque la dirección del árbitro dijo, sí, estuvo acertado, o sea, se equivocaron en la interpretación, pero Nancy había, se había apartado de la idea de ellos, ¿verdad? De
1: claro,
0: la interpretación de ellos.
1: Lo que pasa es que el VAR había cobrado una cosa y ella como estaba... como Avar, sí, asistente VAR, había dicho lo contrario. Y lo contrario, o sea, lo que ella marcó era lo correcto.
0: Exacto. Y eso admitió de Veraquino, que a partir de ahí, como iba a crear una confusión los audios VAR, ya no se emitieron. Increíble, no, pero en serio, fue así.
1: Sí, ¿qué hora tenés, Lucho Paredes? Marcamos el tiempo de juego.
2: Ñando Tirro con Popovi, el tiempo de juego ahora, 32 minutos. Primera etapa, el marcador Energy, combustible de calidad al precio justo, indica Wilson.
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1: Que el gol todavía no compró su pasaje aquí hasta Capiatá. Cero para Guaraní, cero para Luqueño. La pelota con el Chanchón. La tiene Díaz, el cambio de frente. La pelota por la punta derecha. Se mete Ojeda offside. Posición adelantada por enésima vez. Hay tiro libre en salida que le corresponde a Guaraní.
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1: Estamos a un solo like de llegar a 890 me gustas en el YouTube de La Roca. Vamos a ver quién se transforma en la persona que le dé el me gusta 890 en el YouTube de La Roca Pop. Arriba la pelota para Fernández, de palas al arco, la baja para Ferfer, el queso que no puede. Recobra la posesión de la pelota ahora Luqueño por la izquierda con Cantero, adelantando para Lautaro Comas, en la marca Rodríguez, el puntín de Rodríguez por un costado lateral. Onofre para Luque.
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1: Hay saque de manos por la punta zurda que le corresponde al Auriazul. Todavía las nuevas reglas no sancionaron a nadie, pero sí se vienen viendo en esta primera fecha del torneo, que están haciendo que se agilice el fútbol. La pelota de Ferfer toca para Añasco, escapa bien, adelantando para Dieguito. Iba Fernández, levanta la cabeza, la juega mal en el medio, pero recupera Guaraní, reconquista con el queso. Iba Ferfer, a ver si le pega, dispara. El arquero Campisi, se le movió la pelota a Fabio Martín.
0: Qué bombazo, sacó desde unos 30 metros Ferfer. No llegaba todavía hasta la media luna y él decidió disparar. No tenía nadie enfrente, pero sacó un remate que iba al ángulo. Qué gran tapada de Campisi en su vuelta a Luqueño, mostrando sus condiciones el arquero argentino.
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1: Epa, amonestado Añasco, dura entrada en contra de Maíz. Estaban sentidos también Martínez y Barreto, ambos futbolistas se recomponen, sentido Maíz, amonestado Añasco. Hay tiro libre que le corresponde al conjunto Azul, y si ingresa a la sanidad Fabio Martín, no habrá necesidad de que salga del terreno de juego Maíz, porque su infractor fue amonestado.
0: Claro, si es que pide asistencia, pero decide reincorporarse por su cuenta Aldo Maíz en esta jugada. Añasco dice que no lo tocó, pero es el segundo amonestado de Guaraní del partido.
1: ¿Qué hora tenés, Luis? Marcamos el tiempo de juego.
2: Ñandu Tirro con Popovi, el tiempo de juego, 35 minutos. Primera etapa, el marcador Energy, combustible de calidad al precio justo, indica Wilson.
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1: Que por ahora, pero solamente por ahora, están igualando 0-0 en este arranque de torneo para ambos equipos, Luqueño y Guaraní. Hay tiro libre para el Chanchón, la viene jugando rápidamente por bajo Bogado, toca para Ojeda, encara la marca, va Ojeda, la pone a correr bien el centro y el bloqueo oportuno de López, balón por línea final. Hay tiro de esquina, corre la Postala.
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1: Le va a entrar con pierna derecha Giovanni Bogado.
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1: Vamos a ver qué pasa en esta acción. Hay tiro libre de esquina, hay córner por la punta derecha para el cuadro auriazul, hoy vestido de blanco. Va a venir la pelota contra el área, puede estar el primero del partido. Viene el centro, no puede Maggi. Rebote para Barreto, tranca, gana, cae al suelo la marca de Ferfer, viene el envío. Ya no vale la acción, la pelota traspuso la línea final, Fabio Martín.
0: Alguna protesta porque supuestamente Barreto recibió una falta de Ferfer, pero ya estaba anulada la acción para este intento. Comienzo bueno del partido hasta los primeros 20 minutos y no pudieron sostener la intensidad. ¿Sabes qué le vino mal? La pausa de hidratación.
1: ¿Y sí?
0: Se quedaron los equipos, se quedaron, y esto me parece que nos va a llevar al final del primer tiempo inclusive.
1: Toca Servio, va jugando para Segovia.
4: En el fútbol de Brasil a las 19:30 jugarán Palmeiras Atlético Mineiro. En Palmeiras, en el equipo titular, Gustavo Gómez capitán y Mauricio.
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1: Bueno, supongo que Ramón Sosa por lo menos estará en la banca de suplentes.
4: No, no señor, ni en la banca por acumulación de tarjetas amarillas.
1: Ah, muy bien, gracias por el dato, Nico, excelente, siempre muy bien informado. La pelota de Guaraní tiene tanda, tocando más atrás para la salida del aborigen con Barbote, solicita la pelota nuevamente tanda, viene el esférico para él, espera bien pegado a la izquierda Espínola, bien pegado a la derecha está Rodríguez, abiertos los laterales del conjunto aborigen.
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1: Un saludo para el querido Ariel Hub, paraguayo en Nueva York, como siempre también en sintonía del trabajo de la gran jugada. Cuando va Martínez, le tira de la camiseta Maisi. Falta, dice el árbitro. Hay tiro libre en propio terreno. Tiro libre para el aborigen.
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1: Añasco que toca. Juega para Barbote. Despeja Barbote. Le queda López. Tocando para Espínola. Devolución ahora. Más atrás para tanda de primera para Espínola. Y va corriendo a Espínola. A ver si llega. En el confín del terreno viene el centro. El bloqueo de Díaz. Balón por línea final. A tiro de esquina. Córner apostada para Guaraní.
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1: Dieguito Fernández para el tiro de esquina con pierna zurda, enviará la pelota contra el área.
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1: También está cerca del balón para la zona de ejecución, acercándose López. ¿Va a venir el centro contra el área o no? Sí, la pelota de Fernández. Viene el envío al primer palo. Desvío Barbote. Balón afuera. El último en tocarla, Viesniak. Otro tiro libre de esquina. Otro córner apostada para Guaraní.
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1: Va a venir la pelota contra el área. Guaraní que quiere el primero aquí en Capiatá. Va a venir el centro de parte de Diego Fernández. Autoriza el árbitro. Viene el envío al segundo palo. Golpe de cabeza. ¡Afuera! ¡Afuera el testazo de Segovia! Ganando en el área rival. El balón por encima del travesaño, Fabio Martín.
0: Y es el más alto de todos en la cancha. Y Manuel Segovia que termina aplicando ese cabezazo cerca del arco, defendido por Campisi. Guaraní en pelota quieta buscando aprovechar esta oportunidad.
1: Tenemos una camiseta original del Sportivo Luqueño para regalar a la audiencia. 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
4: 700 personas que se conectan al YouTube de la Gran Jugada en Vivo. Estamos liderando solamente en el YouTube, mi querido Wilson. Vaya el saludo para todos los que se van sumando. Estamos subiendo YouTube La Gran Jugada en Vivo.
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1: Estoy goloso, estoy pedigüeño. Quiero cerrar con 900 me gustas este primer tiempo a través de YouTube de La Roca. Necesito solamente 3 likes y con eso ya estamos, ¿eh? 3 me gustas y estamos con 900 en el YouTube de La Roca. La pelota para la derecha, saque lateral Onofre. Viene levantando Rodríguez, de cabeza corta, bien Díaz. Pelota por un costado en la mitad de la cancha, saque lateral Onofre. Onofre para Guaraní.
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1: Ya me cuenta Dani Troche, móvil Amaro V6, cuántas personas aquí en Capiatá. Por lo menos un estimado. También le pregunto a Fabio Martín, ¿qué pasó, Fabio? ¿Qué está indicando el árbitro en la mitad de la cancha?
0: Bueno, no le gustó el tema de las pelotas que se pasaron. O sea, quiere indicar algo a los jugadores también, no sé si hubo una protesta masiva. Lo cierto es que entró un segundo balón al campo y ahí paró el partido de David Ojeda.
1: ¿Pero y qué va a hacer? ¿Cómo va a reanudar? ¿Con un bota tierra? A favor de Guaraní tiene que ser, ¿verdad?
0: Sí, ¿sí? Para Guaraní.
1: Bueno, bota tierra, la pelota que será para Tanda. Se retrasa la reanudación del fútbol. Ahora sí, tiene Tanda. Tanda que rebobina con el arquero serbio.
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1: Levanta Martínez, corre Rodríguez, se quiere meter al área. La marca oportuna de Cantero. Balón por línea lateral, cerca del banderín. Hay saque de manos, lateral Onofre. Le corresponde al conjunto Aborigen. Solicita la pelota, acercándose Diego Fernández. Dentro del área está Añasco, también Ferfer. Va a venir la pelota alta para Tanda seguramente. Viene el envío para Tanda. Curey que despeca, cae Rodríguez, piden falta, rechaza de zurda maíz.
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1: Y va Guaraní, quiere el primero, antes de que se cierre la primera etapa. Levanta Barbote, corre Espínola, en la marca está Barreto, de cabeza gana por lo alto. Rechaza con pierna derecha, el balón que va por arriba, va a pelear Ojeda. Está Barbote, gana, de cabeza ubica al medio, la viene bajando López, le cometen falta, el árbitro dice que sí, con delay, cobra la infracción, tiro libre para el aborigen.
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1: Dani Troche, pensando en el segundo tiempo, ¿qué tiene la banca Guaraní?
5: Los que tienen a disposición, en este caso Ariel Galeano, son Antonino Martínez, el portero de emergencia, Juan Manuel García, Víctor Cepes, Tiago Romero, Ricardo Quiñones, Carlos Arrúa, Miguel Jaquet, Giovanni Gómez, Jesús Llano, Martín Maldonado, Pedrito González y Dani Pérez.
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1: Hay saque de portería que le corresponde al conjunto auriazul. Va a venir el pelotazo largo de parte de Nicolás Campisi. Ya me cuenta Nico, en la próxima fecha, adelanto, entre semanas, contra quién juega Cerro Porteño, contra quién juega Olimpia. La pelota en la mitad de la cancha tiene Guaraní con Tanda. Tanda Camaga, el pase largo, juega cortita por abajo para Rodríguez, escapa bien de la marca. Va Rodríguez girando, espera compañía, levanta la pelota, intercepta bien el hombre auriazul, le queda a Comas el balón para Maggi, la pone a correr para Comas, se redime del error Rodríguez, de cabeza para atrás con el arquero serbio.
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1: Cae Maggi, piden falta, le queda Ojeda, le pega sin fuerza a las manos del arquero serbio. Hasta ahora, cerca del final del primer tiempo, ¿qué en el partido, Fabio Martín?
0: Y muy poco realmente. Guaraní avisó en los últimos minutos con el cabezazo de Imanol Segovia. Aquí este remate tímido por parte de Ojeda, se salvó de la amarilla Imanol Segovia porque fue con todo directo al rostro de Maggi. Igual, al intentar jugar, también terminó, en este caso, agrediendo al rival, pero como dejó seguir el árbitro del partido, terminó en el disparo de Ojeda. Para esta ocasión quedó muy sentido el argentino de Luqueño Maggi.
1: Opinó Fabio Martín, lo presentó
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1: ¿Qué hora tenés, Lucho Paredes? Marcamos el tiempo de juego.
2: Y Anduti Rocampopopi, el tiempo de juego cumplido, 45 minutos. Primera etapa, el marcador Energy, combustible de calidad del presupuesto, indica Wilson. 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
1: 0-0 el partido, cerca del final del primer tiempo aquí en Capiatá. 0 para Guaraní, 0 para Luqueño. Vamos hasta jugar 4 minutos más, hasta los 49 en este primer tiempo.
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1: Wilson Gay dice en el YouTube de La Roca, Juan Ángel Yajari. Pero ¿y él cómo sabe? Impresionante. Abrazo también para César Recalde, para Diego Arturo Almada, ¿sí?
6: Y vos le estás aceptando ahí. ¿Y él cómo sabe? Sí, no. Te estás exponiendo, me parece, más mi querido Wilson.
1: No, no, no, no. De ninguna manera.
6: Pero no, yo le
1: voy a cacha. Cuando sale a un costado del terreno de juego, Maggi y Fabio, porque fue atendido, tiene que estar un minuto afuera.
7: Y ese es el problema de la ley de ventaja. El jugador que recibió una falta clara, pero al ser ley de ventaja, igual tiene que dejar disminuido su equipo para ser atendido.
1: La pelota para la derecha con uno menos momentáneamente. El conjunto auriazul tiene Guaraní. La pelota para la derecha con Rodríguez, se le escapa. Balón por línea de costado. Hay saque lateral para el conjunto del Chanchón.
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1: Tiene Bogado. La pelota en su propio terreno. Pone pausa al fútbol. Jugando al medio para Díaz. Tocando cortita por bajo para Viesniak. Levanta por la derecha para Ojeda. De cabeza despeja Espínola. Pelea López, gana. De cabeza impulsa el balón para Añasco. De zurda la viene bajando para López. Avanza López. López filtra con Añasco. Va Añasco, Añasco, Añasco. Siempre Añasco. Transporta la pelota. Pegado a la raya. Pisa bien. Epa, le tiró un manotazo Bogado, sí. Amonestado el 10 de Luqueño, Fabio Martínez.
7: Innecesaria la falta que hace Giovanni Bogado. Me parece que tenía el control sobre el jugador, pero al hacer la pisadita no le gustó al otro talentoso que tiene, en este caso Luqueño, y terminó metiendo el brazo para impactar en el rostro de Añasco, para la amarilla del hombre de Luqueño. Increíble cómo se hacen amonestar los jugadores de manera infantil.
1: A la cancha nuevamente Maggi. Sentido el hombre aborigen Añasco. Está en el suelo. Ingresa a la sanidad, tiro libre para Guaraní.
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1: Epa. Hay sangre, ¿eh? Hay sangre en el rostro de Añasco. Cuidado que esta acción se puede revisar en el VAR, Fabio Martín.
7: Y sobre todo la intensidad del brazo. Por eso te decía, me parece infantil lo que hizo Giovanni Bogado para exponerse de esa manera, porque él directo va al rostro. Mira que se puede convertir en agresión si es que se cataloga de alta intensidad, porque se desentiende de la pelota, del pie, porque en el pie lo tenía Añasco pisando el balón. Iba arriba con el brazo.
1: Ya pidieron el cambio de camiseta. Pide el árbitro del partido que ingrese a la camilla también. Está sentido Añasco. Tiene sangre en la zona de la nariz.
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4: 700 personas que se conectan al YouTube de La Gran Jugada en Vivo. Wilson, mi ídolo. Así no le traten a mi mejor locutor número uno, dice Rodrigo Britos. Saludos para Dalma Servín también, Wilson y Fabio, la mejor dupla. Oyente fiel también, dice Diego Almada, que se anota por la camiseta del Cure Luque. 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Sigan dejando el pulgarcito arriba, mi querido Wilson.
1: Sí, señor, a darle like. Dos minutos más, ¿eh? De los cuatro que ya teníamos, ahora dos minutos más por este retraso, porque sigue siendo atendido Añasco dentro del terreno, Fabio.
7: Bueno, dos cositas. La pausa para hidratación, una. Y la otra, lo que tardó el VAR para detectar una falta arriba y abajo de Maggi sobre Espínola de Guaraní para no cobrar el penal. Por eso estamos en esto de, me parece que el partido que más se alargó en un primer tiempo. Porque lo de Olimpia hoy no fue tanto el primer tiempo.
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1: Afuera Añasco para seguir siendo atendido. Puede ser la última del primer tiempo, pese a los dos minutos que adicionó el árbitro. Hay tiro libre para Guaraní, con pierna zurda Fernández, con pierna derecha López. Van a enviar la pelota contra el área, se aleja López, viene el centro de Fernández, balón de zurda al segundo palo. De cabeza gana Segovia. Le queda en el segundo poste. Viene el centro. Muy malo, ¿eh? Alcides Barbote, el centro muy malo, Fabio Martínez.
7: Conta que estamos hablando de un lateral convertido en central y perdió el oficio por lo visto, porque fue un malo el centro que intentó buscar en el segundo palo a otro compañero, para que así vayamos cerrando este primer tiempo en donde no tuvimos demasiadas situaciones. Para recordar rápido algo que se dio en el partido, alguna jugada de desborde de Comas que tapó Servio y el remate de Ferfer que sacó Campisi. Fueron las dos situaciones.
1: Arriba la pelota para López, de cabeza la baja Díaz, bien para Diezniak. Sale con pelota al pie, se acerca Abogado, solicita, tiene el balón, va a distribuir. De primera tocando nuevamente para Diezniak. Va saliendo Diezniak, escapa de la marca, pisa patio vecino, filtra bien para Cureí, avanza Ruiz. La pelota para la punta zurda, no encuentra compañía, retrocede para Cantero.
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1: Final, final del primer tiempo aquí en el Estadio Rico Galeano de Capiatá. 0-0 el fútbol. En este debut en el torneo clausura están igualando Luqueño y Guaraní 0-0.
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4: Móvil, Amarok V6, Dani Troche, te escuchamos.
8: Gracias, Nico. Nos acercamos a Francisco Pecci por este sector, socio de Guaraní. Francisco, bueno, ¿qué podemos decir de este primer tiempo?
9: ¿Qué tal? Saludos a toda la audiencia, a todos los compañeros. Un primer tiempo que no refleja mucho todavía lo que estamos, la expectativa que tenemos, porque tenemos un buen plantel y vimos un buen trabajo en la semana previa, pero creo que podemos más todavía. No estamos conectando con el medio campo y la delantera, pero me gustó mucho como tuvo Ando Añasco. Ahí lo estoy viendo que tiene en sangre, no sé por qué le sacó amarilla nomás, pero bueno, pues quiero mirar otra vez bien la jugada. Parece que hubo un puño en la cara y tenemos que corregir ahí unos cuantos, creo, un poco el medio campo. No se está conectando bien.
8: Tiene jugadores con buen pie, caso Añasco, Perfer. En el banco Arrúa, por ejemplo, ¿tenés mucha confianza, mucha fe en estos jugadores?
9: Sí, Añasco vino, tenemos mucha expectativa y vemos que tiene muchas condiciones, ¿verdad? Es cuestión de que esté en el lugar indicado donde pueda desplegarse mejor, ¿verdad? Arrúa también, tenemos este jugador que vino de Grecia, el número 11. Estamos con mucha expectativa, vamos a ver, pero yo creo que podemos más.
8: García,
9: por García. García, el número 11, ¿verdad? Sí, García.
8: Por último, ¿te sorprendió lo de Santi Sosa, Fran, que está siempre muy cerca de la directiva?
9: No, para nada. Pasa que son motivos personales que no tienen nada que ver con la directiva. En realidad, Santi tiene una actividad laboral que le demandan mucho. Entonces, eso fue una decisión personal. Vos sabés que está en la comisión directiva, demanda tiempo, un poco más, un poco menos. Y Santi es una persona que siempre colaboró y va a seguir colaborando mucho con el club. Pero formalmente él no podía más estar. Tiene mucha actividad y es un tema personal. Yo creo que se habló mucho del tema sin sentido, no era un tema que hubo un roce o algo así, como se dijo, no tiene nada que ver, eso no es así.
8: Gracias, Francisco.
9: Dale, gracias.
8: Ahí está, Francisco Pecci, él es, bueno, caracterizado. Hola, doctor, ¿cómo está, doctor? Todo tranquilo. Caracterizado hincha aurinero, hermano del ex fiscal, hoy por hoy, ya nos mira desde arriba el apreciado doctor Pecci, así que toda la familia Pecci aquí a pleno, también dando sus apreciaciones de este primer tiempo, Wilson.
4: Perfecto. Perdón, Nico. Gracias, Dani. ¿Quiénes están en la banca del conjunto aborigen y luqueño?
8: Sí, señor, con mucho gusto vamos a dar la banca de expectativa, la de Guaraní primeramente, el cuadro que está haciendo el local, cuando vemos que se están moviendo justamente los muchachos, Antonino Martínez, el portero de emergencia, Juan Manuel García, Víctor Céspedes, Thiago Romero, Ricardo Quiñones, Carlitos Arrúa, Miguel Jaquet, Giovanni Gómez, Jesús Llano, Martín Maldonado, Pedrito González y Dani Pérez. Por su parte, Rodrigo López tiene a estos hombres a disposición. Francisco Mongelos, portero de emergencia, Adrián Brizuela, Lucas Morales, Santiago Campos, Oliver López, Álvaro Martínez, Fernando Benítez, Seba Maldonado, Jonathan Ramos, Matías Riveros, Kevin Pereira y Walter González.
4: Gracias, Dani Trocha ahí con el móvil Amarok V6. En primer turno fue victoria de Libertad, cayó el conjunto de Olimpia. Lo vamos a escuchar al entrenador franjeado, Pablo Vitamina Sánchez, en conferencia de prensa tras la derrota del conjunto franjeado.
10: En la conferencia de prensa el día viernes, la importancia de empezar ganando le tocó en este caso a Libertad y también porque era un clásico y era el primer partido y en nuestra casa y con nuestra gente. Entonces, claramente nos duele y somos conscientes que tenemos que aprovechar las prontas revanchas que te da el fútbol. El partido, bueno, fue un partido muy, muy parejo. Nos enfrentamos a un buen equipo que tiene las cosas claras. Creo que fue un partido que lo podía ganar cualquiera y entiendo que el gol de Libertad llega cuando estábamos pasando un buen momento, estábamos teniendo un buen momento, la hidratación. De hecho, le dije a los muchachos que no había que modificar demasiado porque estábamos haciendo las cosas bien y la idea incluso de los cambios tenía que ver con refrescar una tarde muy calurosa y entendimos que los cambios nos podían dar ese plus que con el correr de los minutos iban perdiendo algunos jugadores, sobre todo los que estaban en zona de definición, que estaban haciendo un gran desgaste, ¿no es cierto?, que eran nuestros extremos y nuestros interiores. Después del gol ya nos costó, el rival tomó la decisión de replegarse y ya no pudimos encontrar situaciones de juego claro como si lo encontramos en la primera parte del segundo tiempo y durante el primer tiempo, donde también tuvimos nuestras buenas oportunidades y no fuimos eficaces. Entiendo que fue, como dije antes, un partido parejo, queríamos ganarlo, esto nos deja muy tristes y con la obligación sí de revertir lo más rápido posible.
11: Profe, ¿cómo estás? Aquí Néstor Beltrán, por la campaña UTI. Puntualmente, la pregunta por el cambio realizado de Víctor Quintana por Delmas, teniendo que son jugadores de características distintas de alguna manera.
10: Sí, lo que queríamos en realidad era darle más dinámica al juego. Eduardo para mí hizo un partido muy, muy bueno. Estaba cansado. Entonces la idea era, como dije antes, lo habíamos hablado en el entretiempo, entendíamos que podíamos sacar ventaja refrescando a los dos interiores en algún momento del segundo tiempo y a los dos extremos. Entonces lo que buscamos con los cambios era eso, darle frescura por los lugares donde nosotros entendíamos que podíamos hacer daño y podíamos empezar a desnivelar. Pero sí coincido en que Eduardo hizo un muy buen partido. No son de características iguales, pero a ver, ocupan un lugar parecido en la cancha, son los dos zurdos. Probablemente Sebastián sea más intenso que Eduardo un poquito más elaborador de jugadas, pero entendíamos que podíamos sacar ventaja con los cambios.
12: ¿Cómo fue el equipo en cuanto a generación de juego? ¿Qué crees que le faltó para poder tener la participación de hoy? ¿Cómo lo vio Brian Romero en su primer partido oficial con
10: la Liga? Mirá, tuvimos nuestras situaciones y generadas algunas a través de muy buenas asociaciones, otras con arrestos individuales, por ejemplo, aquella pelota que Eduardo se va por derecha, que termina con un remate de Brian, lo encontré bien. Sí, hubo algunas imprecisiones, por momentos nos apuramos ese último o ese anteúltimo pase, y ahí la pelota se la hacía al rival, pero más allá de esos errores, tampoco es que sufrimos en defensa. En defensa hicimos un partido correcto, salvo la jugada del gol, donde hay un pequeño desajuste, cuestión que también tenemos que trabajar. Y con respecto a Brian, estuvo en la jugada del fuera de juego, donde asiste a Romeo, tuvo la situación esa clara donde Eduardo se va por derecha, la que hacía mención recién, y bueno, le erra el arco. Hay un centro de Raúl promediando el primer tiempo que él anticipa y no llega a conectar. Es un jugador que en el juego directo que tuvimos que hacer por momentos desde los pies de Gastón porque el rival nos vinculaba y empezaba a jugar mano a mano y no teníamos posibilidades de salir en esas pelotas aéreas frontales, probablemente en la medida que no le vengan al cuerpo perdida, ¿no es cierto?, producto de la de una cuestión física con los centrales rivales, pero entendemos que es un partido correcto y bueno, después es lógico que se va a ir ensamblando cada día mejor. Es un buen jugador, muy inteligente, el equipo propone, con lo cual entendemos que con el correr de los partidos él va a ir mejorando.
13: Es una semana corta, habrá rotación, ya pensando justamente lo que va a hacer para estos dos partidos que se vienen entre semana, el miércoles ante Nacional y también el día domingo ante Rubén.
10: Y algún cambio puede haber, Ariel, alguno puede llegar a ser táctico, y los otros dependerán, o sea, estamos bien justitos con el tiempo de recuperación, hoy se sufrió mucho el calor, los jugadores hicieron un desgaste muy, muy grande, porque incluso cuando uno queda en desventajas, generalmente, cuando quedas en, soy un equipo grande, quedas en desventaja de local ante tu gente, las distancias a recorrer empiezan a ser mucho más largas, porque tenés que empezar a asumir algunos riesgos en pos de la búsqueda del empate. Entonces, hoy se hizo un esfuerzo muy grande. Mañana volvemos a juntarnos bien tempranito para justamente para evaluar el cansancio físico de los jugadores. Vamos a tener que hacer una citación un poco incluso más amplia para el día martes, porque ya mañana no solo que entrenamos, recuperamos a los que jugaron, intensificamos con los que no jugaron y ya tenemos que citar para el día martes para prepararnos para el partido del día miércoles. Entonces, mañana vamos a tener un panorama seguramente mucho más claro.
14: Con relación a la dinámica de su equipo, hoy, ¿qué le pareció el de media cancha para arriba? Y atribuye más al buen mediocampo, por lo menos la manera que lo enredó en la precisión que tuvo hoy Olimpia el rival.
10: No, por momentos el equipo hilvanó buenas jugadas y tuvo bien la pelota y generó a través de él lo que nosotros pretendemos. Y a ver, donde las cosas no salieron como nosotros pretendíamos, y alguna tiene que ver el rival, que estaba bien parado y ordenado, y algunas otras, como dije antes, imprecisiones. Hubo alguna jugada donde no teníamos buen control de pelota, se nos iba largo el control, se empezaba a enredar y a ensuciar la jugada. Los motivos pueden ser, un buen rival enfrente, mucho calor, primer partido con todo lo que eso significa, hay una carga emocional distinta, la obligación de hoy que nos toca defender el título obtenido hace muy poco tiempo. Entonces, bueno, tenemos que empezar a superar todas estas cosas y obviamente no hay tiempo, tenemos que hacerlo cuanto antes.
15: Consultarle con relación a Rubén Lescano, su ausencia al menos en la banca de suplentes, y Vale y Sabón, ¿cuánto tiempo más de recuperación tiene?
10: Bueno, lo de Rubén tiene que ver con básicamente con que no, a él no le tocó viajar a Brasil, entonces tenemos mucha gente ahí en ese lugar, obviamente hablamos con él, nosotros somos muy francos en ese sentido y claramente le van a llegar las oportunidades muy pronto, porque vamos a tener que empezar a tomar algunas decisiones, que es mover algunas piezas probablemente sean dentro del once titular y otras en la banca. Lo entendió muy bien Rubén y él es un buen chico y nosotros vamos a tratar obviamente de recuperarlo porque sabemos todo lo que nos puede dar. Y con respecto a Iván, yo estimo que en tres semanas más puede estar ya empezando a entrenar con nosotros.
16: Si nos puede dar una referencia a Esteban Matus, ayer nos confirmaba el presidente de Cotonou que él es el jugador que está al caer, una característica de él, lo que busca con él al incorporarlo y cuándo estaría llegando a Paraguay, por favor.
10: Mira, Esteban es un jugador que lo conocemos bien, de hecho la gente tuvo la posibilidad de verlo en la Copa Sudamericana porque lo enfrentamos, es un jugador que una vez que decide atacar es muy vertical, veloz, potente, nos va a dar de alguna manera algo distinto a lo que nos da Coyote. Nosotros estamos muy contentos con el trabajo de Alan, para mí hizo un muy, muy, pero muy buen semestre el pasado, pero entendíamos que como tenemos en distintas posiciones variantes, ahí necesitábamos una variante y encontramos en Matos una opción incluso distinta a la de Alan, según las necesidades de lo que estemos buscando para determinado partido. Así que esperemos que sea un aporte, él va a llegar seguramente con muchas ganas, es un paso importantísimo en su carrera, me lo manifestó de esa manera. Y bueno, ojalá que sea un acierto de parte nuestra y de la dirigencia. Va a estar viajando lo más pronto posible. Una vez que, que se cierre todo, tema firmas, etcétera, estará viajando para hacerse la revisión médica y ojalá incorporarse lo más rápido.
14: Preguntarte el partido de Brian Romero y cómo viste el ingreso de Pedrito Zarza hoy. Gracias.
10: Bueno, Brian, lo comenté hoy, Brian estuvo bien, entendemos que tiene muy, muy buenos movimientos, un 9 que hace las cosas muy bien, lo demostró a través de su carrera, porque jugó en Paranaense, en Inter de Porto Alegre, en River, Independiente, llega ahora de Vélez, con muchísima trayectoria, campeón y goleador de la Copa Sudamericana, o sea, hay un montón de atributos que lo ponen en un lugar de privilegio, y como dije antes, probablemente con el tiempo vaya subiendo su nivel, pero ya hoy cuando uno empieza a ver sus movimientos, empieza a ver que es un jugador muy inteligente y que va a ser un jugador que no tenemos ninguna duda que le va a dar mucho a Olimpia.
4: Pablo Vitamina Sánchez, técnico de Olimpia, tras la derrota, digo bien, del conjunto franjeado. Allí vamos hasta Capiatá nuevamente, Wilson Fabio Martín.
1: Sí, señor, a punto de arrancar el segundo tiempo. Frente a la pelota, Iván Maggi. ¿No hay cambios en los equipos, Dani Truche?
8: Sin cambios en ambos equipos.
1: Muy bien, los mismos 11, tanto en Guaraní como en el conjunto del Sportivo Luqueño, que moverá la pelota. Va a arrancar el segundo tiempo. Solamente esperamos la autorización del árbitro David Ojeda. Va a arrancar esto, esperando evidentemente que se vengan los goles en esta segunda parte del partido. Solamente falta el pitazo que indique que arrancará el segundo tiempo del partido. Confirmaba el técnico de Olimpia, Vitamina Sánchez, la avenida de Mutus. Adelanto de la gran jugada a través de Carlín Correa. Movió el Sportivo Luqueño, balón para atrás. Se proyecta en los segundos 45 minutos de esta película llamada Guaraní Luque, torneo clausura.
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1: Cuando se metió por la izquierda, Añasco con todo, recupera Luqueño y va saliendo con Barreto. Barreto que transporta, cae tras el cruce de López. Balón por línea lateral. Son los primeros segundos del partido. Saque de manos que le corresponde a la visita.
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1: Esteban Mutus, Fabio Martín.
4: Matus.
1: Esteban Matus. El adelanto de Carlín Correa días atrás, que ya está confirmado. Ayer casi lo daba por hecho el técnico del conjunto, bueno, el presidente, mejor dicho, Rodrigo Coto Nogués, y hoy ya el técnico Vitamina Sánchez.
7: Y agregar lo que dijo el mismo técnico, que le manifestó al jugador: es un gran paso en mi carrera, le dijo Matus, para llegar hasta Olimpia, el chileno que va a ser el nuevo lateral izquierdo.
1: Sí, la pelota por la mitad de la cancha tiene ahora Díaz, extiende pase por la izquierda para que vaya Lautaro Comas, se mete al medio ante la marca de Rodríguez, va Comas, falta, lo toca Rodríguez en la zona del tobillo, en tres cuartos de cancha cerca del callejón interno, tiro libre para Luqueño.
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1: Nico, si llegamos a los 1000 likes en el YouTube de La Roca, directamente regalamos la camiseta de Luqueño, ¿te parece?
4: Me parece correcto, señor. Estamos así entonces en el YouTube de La Gran Jugada.
1: Juega rápido, Luque, la pelota para Lautaro Comas, no, dice el árbitro. Voy a autorizar yo, dice el árbitro del partido, David Ojeda. Hay tiro libre para Luqueño.
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1: Toca Giovanni Bogado, la pelota para Cantero, levanta al centro, ubica la pelota en el segundo palo, golpe de cabeza de Maggi, para nadie, refuta Martínez, le queda Ojeda, le pega, le complica el balón a Servio, la termina sacando al córner, el pique complicó a Servio. Fabio Martínez
7: tenía controlada la acción, no se le iba a meter al arco, pero sí al picar y quedarle ahí cerca la posibilidad que pegue en el travesaño, decidió Servio sacar por encima y de esa manera regaló un córner prácticamente para Luqueño.
1: Tiro de esquina, córner, apostar para el chanchón.
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1: Alexis Cantero para levantar la pelota, quiere el primero en el arranque del segundo tiempo el conjunto de Luqueño. Va a autorizar al árbitro, ya lo hace, va Cantero, viene el centro. Segovia despeja de cabeza, Maíz al área, otra vez Segovia ganando por lo alto, el rebote, Comas dejando para Giovanni Bogado, orienta el fútbol por la derecha y va Ojeda, se quiere meter al área, va Ojeda, cabecera del área, en el vértice espera compañía, tocando para Bogado. Bogado. Bogado y la devolución para Ojeda. Avanza Ojeda, Ojeda propone el pie a pie, que me voy por aquí, que me voy por allá. Va Ojeda, habilidad pura, viene el centro a media altura. El rebote para Biesniak, de zurda al arco. Travesaño y afuera. Travesaño y afuera. Barreto de zurda, Fabio Martín.
0: Qué bombazo sacó Barreto. Lateral derecho. Cuando protestan los jugadores luqueños, una supuesta mano o una falta de un jugador de Guaraní en el área. Porque qué jugada se mandó Ojeda. El único déficit que tiene es que maneja muy poco ese perfil derecho, o sea, esa pierna derecha, para poder manejarse y sacar los centros al área rival. Ojeda, una habilidad tremenda, jugó rápido serbio porque sabe que se está revisando la acción.
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1: En el YouTube de La Roca anda muy agresiva Gina Factos. ¡Epa! Hay algo que se revisa en el VAR. ¿Va a ser penal para Luqueño, Fabio Martín? ¿Va a ser penal para Luqueño, Fabio Martín?
0: Fíjate la cara de René Rodríguez, del lateral derecho, que no tuvo nada que ver con la acción, pero cuando pitó el árbitro que va al VAR, ahí como que vence la, tiró la cara para abajo. Están reclamando. Fíjate que Biesniak está viendo desde lejos el monitor y te dice, abre los brazos como diciendo, esta es una jugada. Parece que va a ser penal, ¿eh?
1: Vamos a ver qué pasa en esta acción. El árbitro no tiene muchas dudas. David Ojeda marca penal. Penal para el Sportivo Luqueño. Hay penal para el Chanchón. Nico Sosa, ¿fue una mano dentro del área?
4: Sí, señor, el centro y la mano dentro del área. Claro, penal para el conjunto Sportivo Luqueño.
1: Muy bien, hay penal. Hay penal para Luqueño y puede estar el primero del partido.
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1: Hay penal para Luqueño. ¿Qué hora tenés, Lucho Paredes? Marcamos el tiempo de juego.
2: Ñanduti Rocampo Pavio, el tiempo de juego, 5 minutos. Segunda etapa del marcador. 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
1: Que va Maggi para el primero. Iván Maggi, el goleador que tiene el conjunto auriazul. Frente a la pelota, concentración total. Una taja penales enfrente. Será Maggi el que festeje. Será Gaspar Servio el que lo haga. Va a utilizar el árbitro. Puede estar el primero del partido. Va Maggi, no toma mucha carrera. Va Maggi, va Maggi. Le pega para Luque. Está el primero, va Maggi. Tiró. ¡Fuera! ¡Afuera el disparo de Maggi! ¡Qué mal le pegó Iván Maggi! ¡Por encima del travesaño! ¡Increíble, Fabio Martí!
0: El goleador de Luqueño, el que sorprendió a todos en la apertura, aquí se equivoca feo. ¡Qué remate más displicente! No sé qué quiso hacer. Sacó un remate, le quiso romper el arco a Servio y se equivocó. Increíble lo que pasó en esta jugada. No lo puede creer el mismo Maggi. Quiere buscar explicaciones con el césped. No. Horrible el remate. Muy abajo el disparo. O cómo le agarró a la pelota para que no pase nada en esta gran oportunidad que tuvo el Auriazul.
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1: Impresionante, qué mal le pegó Iván Maggi, qué mal le pegó Maggi. La pelota la tiene Guaraní dentro de su terreno con Martínez. El pase largo, Iván Fernández corre en la marca, está Cantero, a ver si llega. Gana bien Fernández, se mete contra el área. La pelota la deja correr el hombre aborigen, porque el último en tocarla fue Cantero. Hay tiro de esquina, córner, apostala para Guaraní.
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1: Y vos sabés, Fabio Martín, que Cantero casi cometió un penal al estilo Diñé contra Lamin Yamal en la final.
0: Sí, estuvo muy cerca de eso, y el penal a favor de Luqueño existió. Bien clara la jugada.
1: Hay tiro de esquina para Guaraní. Va a abrir el centro de Fernández, viene cerrado al área. El arquero da rebote, Tañasco dispara al arco, ¡gol! ¡Ferfer! ¡Gol! ¡Gol! ¡De Guaraní! ¡Fernando Fernández! El que es Lorenzo, y este sí que es goleador, este sí que es un artillero histórico, aprovechando esa pelota que quedó en el área chica, solamente tuvo que empujarla adentro, en una especialidad de la casa, el queso, Fernando Fernández, para mandarla a guardar, lo que no pudo hacer Maggi, lo hace sí, de manera eficiente para Guaraní, Fernando Fernández, es el primero del partido, festeja el aborigen, aquí, en este duelo, por saber quién es el tercer grande del fútbol paraguayo, se impone el cachique, flechazo de Fernando Fernández, es el primero del encuentro, aquí en Capiatá, por Betfred, Guaraní, derrota 1-0 a Luqueño.

0: Comiendo Team.
1: Fabio Martín.
2: ¿Cómo se animó el partido desde el penal que desperdició Maggi? Respuesta inmediata del Indio. Córner desde la derecha. Deficiente rechazo de la defensa de Luqueño para que aparezca un hombre de Guaraní poniendo esa pelota prácticamente en el área chica. Y ahí en posición de killer estaba Ferfer. A su estilo, su marca registrada, ahí donde tiene que estar, un mortífero goleador, estuvo el número 40 de Guaraní, el aborigen y un flechazo letal aquí en Capiatá, se pone en ventaja, lo tuvo Luqueño en el penal de Maggi, no lo aprovechó y Guaraní tiene el suyo, con Ferfer entre los goleadores y aparece para marcar la diferencia en el partido.
1: El gol de Ferfer, el gol de Guaraní.
3: A los 8 minutos. Segunda etapa, Wilson.
4: Y es el gol número 10 del torneo Clausura 2026. El primero en este campeonato para Fernando Fernández. Gol 127 con la camiseta de Guaraní.
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1: La pelota por la derecha responde con todo Luqueño y va Barreto. Se quiere meter al área Barreto. Comete falta. El árbitro que no cobra ahora sí. Con delay. Cuando se la llevó a Ojeda. Hay tiro libre en salida para Guaraní que gana el partido.
3: Miando Tirro Campo Papi. El tiempo de juego 10 minutos. Segunda etapa al marcador. 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Wilson.
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1: Pulsamos F5, actualizamos el marcador. Con el tanto de Fernando Fernández, Guaraní derrota 1-0 Luqueño.
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1: Y Fernando Fernández, que es uno de los goleadores históricos del fútbol paraguayo. ¿Verdad, Nico? Me parece que está acercándose a Néstor Camacho, quien está detrás de Santiago Salcedo, Nico.
4: Sí, señor, ya confirmamos exactamente cuántos goles.
1: Sí, porque va Guaraní, la pelota por la derecha no llega para Rodríguez, recupera Luqueño y va Cantero, Cantero que adelanta el esférico, no puede Curey, rechaza Rodríguez, balón por un costado lateral, Onofre para el Luque.
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1: Si sos de Guaraní, si estás contento con este tanto de Ferfer, pone aplausos en el chat de YouTube de la Rock and Pop. La pelota por la derecha, va saliendo el Sportivo Luqueño, tiene Díaz, otorgando balón ahora para Viesiak, va a ceder por la izquierda para Cantero, ya la tiene el zurdo y va Cantero que rebobina con el arquero Campisi.
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1: Lautaro Comas para el saque lateral, espera Cantero, la juega más al medio para Giovanni Bogado, Bogado de cabeza para Cantero, Cantero que retrocede con Viesniak, se repliega ahora Guaraní y va por el empate el Sportivo Luqueño, tiene Díaz, distribuye por la derecha para Barreto, pegado a la raya, se mete al medio, va Barreto, pica largo, tranca, gana por físico, pero luego pierde nuevamente, y va Fernández, sale desplegado, es Añasco, sobre costado derecho recupera Barreto, le sobra la pelota ahora a Bogado, retrocediendo para Viesniak, toca para Díaz de primera con el arquero Campisi.
3: 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Nico.
4: 141 goles, Wilson Fernando Fernández en la máxima división del fútbol paraguayo. Queda a 7 de Néstor Camacho, que tiene 148.
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1: Hay saque lateral, un hombre por la izquierda que le corresponde a Guaraní. Arriba la pelota de parte de Espino, en la mitad de la cancha no puede ningún hombre aborigen. Sí puede Giovanni Bogado, tocando para atrás con Díaz. Díaz que juega al medio para Viesniak, levantando por la izquierda para Curey. Le pasa por atrás Cantero, se mete al medio Ruiz. El balón para Cantero por la punta zurda. Va a venir el centro, levanta la pelota contra el área. Despeja de cabeza Segovia, en tres cuartos de cancha. Reconquista el balón Luqueño con Bogado. Levanta por la derecha para Barreto. Viene pidiendo Maíz. El balón que viene filtrado para Maggi. Maggi para Maíz. Se le queda atrás. Cuidado con la contra. A ver si va con todo todo ahora. La pelota por la izquierda y va con todo. Y va con todo Fernández. Es Añasco, Añasco. No se animó a seguir con la carrera. El corte de parte de Biesnia, Fabio Martín.
2: Cortó muy bien Biesnia la jugada, pero hay que decir que Añasco es un jugador muy liviano. Muy frágil para este tipo de acciones. Tiene mucha técnica, pero me parece que Carlos Arrúa en cualquier momento va a ser su reemplazante.
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1: 550 personas conectadas en el YouTube de La Roca. No puede ser que no sean hinchas de Guaraní, algunos por lo menos. Le pedí algunos aplausos en el chat de YouTube para la gente de Guaraní que seguramente está contenta con este gol, Fabio Martín.
2: O a lo mejor están celebrando todavía el gol, pero vamos a darle me gusta a todo esto, ¿verdad? Y la gente luqueño también, que se empieza a pronunciar por el bajón del equipo.
1: Quiero aplausos de hinchas de Guaraní en el chat de YouTube. Cuando va Curey, viene el centro a media altura. Rechaza con pierna derecha. Barbote, tiro libre de esquina, córner, apostala para Luque.
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1: Tiro de esquina, córner. Va a venir el centro contra el área. Lo quiere empatar Luqueño. Va a venir la pelota al segundo palo. Viene el centro. En el primero de la refuta. Va sacando Ferfer. En el rebote Cantero pierde. Iba con todo Añasco. Iba Añasco. Añasco le roba Cantero. Quiere Fernández. En el rebote está Martínez. Martínez que distribuye por la derecha para López. Va a encarar la marca de parte de Bogado. Pisa el esférico. Pone pausa. Espera compañía. Tocando con Tanda. Tanda para López. López para Tanda. Tanda para Martínez. Martínez que va jugando con López. Triangula bien ahora Guaraní. Tanda que juega por la derecha para Rodríguez. Va a levantar Rodríguez. No. Juega mal. Regala para Cantero.
3: Y ando tiro con Boba. Y el tiempo de juego ahora 16 minutos. Segunda etapa, el marcador Energy, combustible de calidad al presupuesto indica Wilson.
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1: Que lo gana Guaraní por 1-0, pero va Luqueño atacando por la zona derecha. Y va con todo Barreto, va a levantar el centro, ubica a media altura la pelota contra el área. Va despejando Barbote de cabeza, casi con una palomita. En el rebote reconquista Abogado, jugando para Cantero, adelantando verticalmente para Lautaro Comas. Va a sacar el centro, no. Por bajo la juega para Maggi, dentro del área, descargando para Curey. Nos animó a pegarle Fabio Martín.
2: Y una madre más, lo condenó a Curey que buscó sacarse encima la marca de Martínez, que estuvo muy bien para el despeje.
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1: Y va Ferfer por el segundo, se duerme Ferfer y le roban. Mirá que atacaban con muchos hombres los de Guaraní, pero va Luqueño ahora. El pase muy bueno de parte de Bogado para Comas. Le queda larga la pelota, pero siempre tiene la pelota Comas nuevamente. A un costado del área grande, va a sacar el centro, la individual de Comas. Se le escapa la pelota por línea final. Habrá saque de meta para Guaraní y queda sentido el hombre aborigen, ¿eh? Se da cuenta de esto el propio Comas y pide asistencia a Fabio Martín.
2: Sí, creo que es René Rodríguez el que termina cayendo en esa zona. Pide en cambio inmediatamente Servio. Cayó muy fuerte.
1: Opa, ¿se rompió algo, será?
2: Y es probable porque se
1: el hombro. El hombro, dice Martínez, Fabio.
2: Bueno, increíble, ¿no? Porque caía, él le pone el cuerpo a Comas y después Comas cae con toda su humanidad sobre el hombre de Guaraní. Y aparentemente es una, mínimamente una luxación, entonces lo que tiene es Rodríguez, definitivamente, Dani, ¿verdad?
6: René, correcto, Fabio.
1: Bueno, va a ser cambiado René Rodríguez. Por ahora juega con uno menos Guaraní y aparecieron los hinchas aborígenes en el chat de YouTube de La Roca. Un saludo para Liliana, también para César Recalde. Los aplausos por ahí también de Shidou cuando va con todo Guaraní. A pesar de estar con uno menos ataca con Fernández, la pelota para Ferfer. Ferfer con López, tranca. Va Ferfer.
7: Wilson.
1: La pelota afuera, sí escucho.
7: Que me saluden los aurineros, por favor, en el chat de YouTube. Se prepara Carlos Arrúa 21, el 11, Juan Chon García, así le dicen. Juan Manuel García, camiseta número 11. Y Dani Pérez, 37. El que está confirmado va a salir es René Rodríguez para que ingrese el 37, Dani Pérez. Y hay que ver por quiénes ingresan tanto García como Arrúa.
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1: Espérame que va con todo Luqueño, está Ojeda, a ver, pega gol. ¡Gol! gol. ¡Gol! ¡De Luque! ¡Del Sportivo Luqueño! ¡Ojeda! ¡Ojeda! ¡Ojeda se metió con todo dentro del área! ¡Disparo de zurda al techo del arco! ¡Qué golazo de Marcelo Ojeda! ¡El pase en profundidad! ¡Definición de zurda! ¡Lo empata Luqueño con uno de los jugadores más habilidosos que tiene el Sportivo Luqueño! ¡Este zurdo que genera estragos sobre el costado derecho! ¡Que empata el partido para el Chanchón! ¡Aquí en Capiatá con el golazo de Ojeda! ¡Lo iguala el Curelú! Festeja la República, festeja la Auriazul con gol de Marcelo Ojeda, Luqueño y la paridad de Capiatá, Luqueño 1, Guaraní 1.
6: Adelante, Cure Luque, a defender nuestra historia.
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1: Fabio Martín.
2: Y no estaba haciendo su mejor partido Ojeda, al que lo vimos con otro tipo de cualidades que resaltaban claramente. Pero aquí en este partido le estaba costando más entrar en juego.

0: había tenido una chance clara después del penal que desperdició Maggi estando 0-0, pero apareció Marcelito Ojeda, el autor del gol para el Uri Azul. Aquí todo igual en Capiatá.
1: El gol de Ojeda, el gol de Luqueño.
2: A los 19 minutos, segunda etapa Wilson.
3: Y es el gol número 11 de este campeonato clausura 2026. Primera anotación de Marcelo Ojeda en la máxima división del fútbol paraguayo.
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1: A ver, múltiples cambios, tanto en Guaraní como Luqueño. Dani Troche.
4: Sí, vamos a Luqueño. Ingresa el número 4, Lucas Morales, por Lautaro Comas. Y también Walter González, 9, por Oscar Ruiz. En Guaraní se retiraron René Rodríguez, ingresó Dani Pérez. Y el otro, García, se retiró. Yo creo que mostró mal el árbitro. Ya te confirmo quién salió para que ingrese el 11, García.
1: Bueno, Dani Pérez. ¿Y Arrúa ingresó, Dani?
4: No, Arrúa finalmente se quedó.
0: López el que no está más, Dani.
4: López. Matías López, el 8, correcto, confirmamos eso.
1: Bueno, dos cambios en Guaraní, dos cambios en Luqueño también. Gana Morales, falta. Falta, le comete el hombre aborigen. Le hace un caballito sobre el costado derecho a Ñasco. Tiro libre para Luqueño.
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1: Pelea Morales, gana el balón para Barreto, la pone hacia la mitad de la cancha, de cabeza recupera Martínez para Guaraní, de cabeza va jugando sobre el costado izquierdo, la tiene Espino, la jugando para Barbote, Barbote con Añasco, de primera descargando para Diego Fernández, tiene Ferfer con el cuerpo para que se la lleve Fernández, tocando para Tanda, se proyecta Dani Pérez, primera pelota que toca, y va con todo Guaraní, viene el centro, golpe de cabeza al arquero, rebote, tiró Añasco, Campisi, doble tapada, Fabio Martí.
0: Qué tapada del arquero de Luqueño. El primero, el cabezazo de García, tremendo, porque fue un gran centro de Dani Pérez desde el costado derecho, con mucha rosca a la cabeza de García, el argentino, que definió al medio, sacó Campisi en el rebote, le sacó el gol a Añasco. Doble tapada del argentino, evitando el segundo del Indio.
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1: Y va Luqueño con el envío anímico, envío en busca de darlo vuelta. Envío anímico, digo, la pelota de Viesniak, tocando para Díaz, pisa la pelota Jonathan Díaz, jugando nuevamente para Viesniak, va a jugar sobre el costado izquierdo, así lo hace, para Cantero, recibe de espaldas al arco, en la marca Diego Fernández que le quiere robar, viene también ahora García para el apoyo, va Cantero, escapa la pelota por un costado, el último en tocarla Fernández, saque de manos lateral, Onofre para el chancho.
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1: Arriba la pelota de parte de Campisi, vuela por cielo de Capiatá, no puede de espaldas al arco Maggi, en el rebote reconquista Ojeda, Puntine de Pérez, pelota por un costado, reposición Manuel para el chanchón.
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1: Arriba para Walter González, descargando con Maggi, toca por la derecha, dispara al arco. ¡Golazo! ¡Gol! ¡Gol! ¡Golazo! ¡Del Deportivo Luqueño! ¡Lucas Morales! ¡La calzó de aire! ¡El balón arriba! ¡Al ángulo superior izquierdo de Servio! ¡Y el ex Olimpia, el Yoruba, el uruguayo, marcando el segundo de Chanchón! ¡Lo da vuelta al Cureluque! ¡Feo no festeja la República! ¡Es el segundo para el Chanchón! ¡Es el segundo de la Uriazul aquí en Capiatá! ¡Explota la gradería detrás del arco de Campisi! Y ni qué será lo que es seguramente en la ciudad de Luque, en la vecina ciudad de Luque. Increíble que envión anímico.

0: dos cambios también de Rodrigo López. Y el segundo de Luqueño, Lucas Morales, para que lo festeje la República, para que lo dé vuelta el chanchón. Por Lucas Morales, Luqueño derrota 2-1 Guaraní.
1: Adelante, pure Luque, a defender nuestra historia.
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0: Fabio Martín,
3: ¿cómo ha cambiado el estado de ánimo de una afición y otra? Porque de perder con unos cuestionamientos hacia el técnico y hacia los jugadores, Luqueño lo empató gracias a Ojeda, y después llega este gol sensacional de Lucas Morales, el ex Olimpia, guapeada de Maggi para poder sacarse un hombre de encima y poner la pelota a la derecha.
0: Y va para el tercero, le pega Maggi, el arquero Fabio.
3: Increíble, desperdició Maíz el tercero para Luqueño, se destartala el equipo aurinegro. Llegó ese segundo gol, no les conté todavía cómo lo hizo Morales. Pateó así como venía, ese balón que va al ángulo, Servio vuela para la foto, no tenía nada que hacer. Gran gol del uruguayo, para que de esta manera, entrando hace pocos minutos atrás, ponga esta gran pinturita en el arco rival. Tremendo el disparo para este segundo gol. ¡Qué gol! ¡Golazo de Luqueño! Pasa de perdedor a ganador aquí en Capiatá.
0: El gol de Morales, el segundo de Luqueño.
4: A los 24 minutos, segunda etapa Wilson.
5: Es el gol número 12 del torneo Clausura 2026. Tercero en la primera división del fútbol paraguayo. El primero de Lucas Morales con la camiseta de Luque.
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0: Y va Guaraní, cabecera del área, tiene Pérez, se mete al área, descargando para tanda, centro al segundo palo, está o no el empate. Rechaza la defensa, el rebote Martínez que no puede, va jugando más arriba González, la pelota para Morales, recaptura Spínola por la izquierda y va ahora Barbote para Spínola, avanza con todo Guaraní, el balón sobre costado izquierdo para Añasco, coloca al medio con Barbote para tanda, tiene conjunto Aurique,
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0: Añasco,
4: caminos.
0: Añasco el centro y de cabeza saca oportunamente Cantero Fabio Martín.
3: Y está apurando Guaraní, busca el empate, está abriendo la cancha. Luqueño parece frágil atrás, está teniendo concesiones que Guaraní no aprovecha.
0: No hay falta, dice el árbitro. Quedaba en el suelo el hombre Urazul. La pelota para la derecha, viene el centro de Pérez. Refuta Díaz de cabeza. En lo alto gana tanda. En el rebote, recaptura. Ahora Abogado va para Luqueño. Calzo lo falta. Falta, dice el árbitro. Tanda que lo tira al suelo a Giovanni Abogado. Se queja Ariel Galeano. Hay tiro libre para el chanchón.
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0: Amonestado tanda, más que nada por protestar que por la falta. Hay tiro libre en salida. La pelota para Campisi. Ya autoriza el árbitro. Dos balones dentro del terreno de juego. Hay uno en el área de Campisi. Arriba la pelota de parte del portero Uriazul. Y va en lo alto queriendo ganar Maggi. Despeja Segovia en doble intento. Balón por el costado derecho. Le queda Morales.
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0: En lo que es el público Río Azul aquí en Capiatá. Y va por el tercero. La pelota por la derecha, tiene Maíz, se mete dentro del área, va a sacar el centro, gana al fondo, viene el centro, está Maggi, le pega afuera. Fuera el disparo de Iván Maggi por encima del travesaño Fabio Martín.
3: Y otra vez Maíz empujando al equipo, no se cansa nunca, tirado a la derecha, pudo ganar ese costado, metió el centro, rechazó mal Pérez, le sirvió a Maggi el gol, y este me parece que está peleado hoy con el arco rival. Maggi no es su noche.
0: Cuando va Giovanni Bogado, cabecera del área, dispara al arco, afuera. Salvó Guaraní, estuvo el tercero de Luqueño, marcamos el tiempo de juego.
4: Ñanduti Rocampopopi, el tiempo de juego, 30 minutos, segunda etapa, el marcador Energy, combustible de calidad al precio que usted indica, Wilson.
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0: Lo dio vuelta Luqueño. Con tantos de Ojeda y de Morales, Luqueño derrota 2-1 Guaraní. Hay cambios, más cambios en el partido. A ver, adelante Dani Troche, móvil, Amaro Cuesey.
6: Sí, señor, entra Brizuela, camiseta número 3, por Jonathan Díaz. Por Jonathan Díaz en Luqueño. En Guaraní, el 21 a la cancha y el 23 también. Hablamos de Carlos Arrúa, camiseta 21 y camiseta número 23 para Miguel Yaque. Se retira Jonathan Espínola y Tanda.
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0: Y ahora tienen que ser los hinchas de Luqueño los que en el chat de YouTube pongan aplausos, porque lo dieron vuelta, porque están festejando en la República. En la mitad de la cancha y saque de manos para el conjunto auriazul.
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0: Diego Fernández, el cambio de frente, se resbala Añasco, le da la oportunidad entonces a Morales para que de cabeza la coloca atrás con Barreto, revienta de zurda a cualquier parte, el balón termina en las manos del arquero serbio.
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0: Y va Ojeda, que roba, pone el cuerpo por la punta zurda. Ojeda se quiere meter al área, la marca de Martínez, en el rebote aparece Pérez, rebobina con el arquero serbio, va tocando para Miguel Jaquet, más arriba espera la pelota y ya la tiene Carlos Arrúa. Arrúa que pisa, Pergeña, mira con quién tocar, retrocede con Imanol Segovia.
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0: Gracias a Comercial El Cacique regalamos una camiseta original, una camiseta original del Sportivo Luqueño. Y va con todo Guaraní, la pelota de Fernández, levantando por la derecha para Pérez, en la marca Tajeda va Pérez, pone el cuerpo, espera compañía, descargando de zurda para que la tenga Añasco, el pase en profundidad para Pérez, se mete Pérez, no llega, balón por línea final, hay saque de arco que le corresponde a Luque.
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0: Va por la derecha, ataca Morales, pone el cuerpo al suelo. Al suelo el central Miguel Jaquet. No hay falta, dice el árbitro. El balón que le va a favorecer a Luqueño. A ver, último cambio en Guaraní, Dani Troche.
6: Sí, señor, ingresa con la camiseta número 18 Thiago Romero, el argentino proveniente de Riestra, de ese país. 18 a la cancha, se retiró Ferfer.
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0: Ataca Luqueño, peina González, balón afuera. Se desvía Miguel Jaquet, hay tiro de esquina y córner, apostala para el chanchón.
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0: Germán Duarte nos escribe a través de YouTube, poniendo los aplausos. También por ahí veo Diego Arturo Almada. Vamos Luque, dice, anotándose también para la camiseta del Sportivo Luqueño que tenemos. Hay que darle like a la transmisión en vivo. A ver si se viene el tercero del partido. Va a venir el centro. La pelota por la punta derecha. Va a levantar Giovanni Bugado. Viene el centro a media altura. Refuta con pierna zurda Fernández. El balón para Barreto. Barreto y la apertura para Bugado. Pisa la pelota. Quedó sentido Barreto. Pide una falta. El árbitro dice que no. Sentido Barreto. Fútbol en pausa.
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0: Alejandra Ramírez también con los aplausos en el chat de YouTube. Hincha de Luque, si sos de Luqueño, poné los aplausos en el chat de YouTube, porque Luqueño, el Sportivo Luqueño, lo dio vuelta. ¿Qué hora tenés, Lucho Paredes? Marcamos el tiempo de juego.
4: Y Anduti Rocampo Pavio, el tiempo de juego, 35 minutos. Segunda etapa, el marcador Energy, combustible de calidad al precio que te indica Wilson.
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0: que Luqueño está debutando con victoria en este torneo clausura del fútbol paraguayo, con tantos de Ojeda y Morales. Dio vuelta aquí en Capiatá. Luqueño está derrotando 2-1 a Guaraní.
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0: Pase
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0: todo. Pase de Machi para González, a ver si le pega, dispara. Sin demasiado perfil, sin comodidad, balón arriba, afuera, Fabio Martín.
3: Y apareció Walter González con esta posibilidad. Luqueño está para cerrar el partido, pero no está teniendo ese último pase que lo enfrente nuevamente a Servio, a uno de los delanteros. Y Guaraní, con los cambios que hizo Galeano, algunos que no entiendo. Añasco sigue jugando, produjo muy poco en el desarrollo del partido. Después lo de Diego Fernández también, alternando buenas y malas, que sigue también en cancha. Y vamos a ver qué le pueden dar ahora Romero para jugar bien de cerca con García en la zona ofensiva, cuando le queda muy poco al equipo aborigen.
0: Martín La Rosa, Dani Pereira también en el chat de YouTube con los aplausos. A ver los cambios en el Deportivo Luqueño. Cambios en el Deportivo Luqueño, Dani Troche.
6: Sí, señor. Kevin Pereira ingresa con la camiseta número 7, se retira el 21, Marcelo Ojeda. También ingresa Fernando Benítez y se retira, el jugador con la camiseta número 20, Iván Maggi.
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0: Y va Guaraní, la pelota por la derecha, tiene Fernández, coloca al medio, tiene con todo recientemente ingresado Romero, descargando para Pérez. Pérez coloca la pelota al medio para Martínez, Martínez para Pérez, va corriendo Pérez en la marca. Va sacando desde abajo el Deportivo Luqueño la pelota que le queda a Guaraní. Hay un saque lateral por la punta derecha. Va a venir el envío con las manos de parte de Pérez. Quiere empatar Guaraní, viene el centro. La peinada Fernández que le pega. Balón ancho, afuera Fabio Martín.
3: Y aquí se apuró Fernández para rematar. Tenía otras opciones como poner un pase atrás, por ejemplo. Le pedía a Rúa la pelota y Guaraní ya está desesperado. El signo de esto fue lo que pasó también con esta jugada, lateral ofensivo, metiendo al área cuando no había mucha gente.
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0: 0984-955-000 para el reporte de sintonía. Después del fútbol más fútbol, la opinión del hincha con Nico Sosa, con Lucho Paredes. 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Lo está ganando Luqueño por 2-1, recupera bien Benítez, tocando para Cantero. Cantero que adelanta con Pereira. Pereira que filtra bien para Abogado. Pisa la pelota Abogado. Se la lleva al 10. Transporta la pelota. Espera Pereira. Y va Abogado, Abogado, Abogado para Pereira. En el confín del terreno va a sacar el centro. Va Pereira, lo liquida Luqueño, viene el centro. Está González de espaldas al arco. Busca el espacio. Toca para Abogado. Está el tercero. Se mete Abogado. El puntín afuera. Último en tocarla fue el 10 del conjunto Auriazul. Hay saque de arco para Guaraní, Fabio Martín.
3: Insistió Luqueño con esta posibilidad, pero no fue claro lo que hizo Walter González. Sale Guaraní poquito hasta ahora de Arruga, que no es la manija del equipo en estos últimos minutos.
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0: Si sos de Luque y estás contento, dale like. Si sos de Luque y querés que lo liquide el chanchón, dale me gusta a la transmisión en vivo de YouTube de La Roca. Apretón de manos para todas las personas conectadas también en el Facebook. Fanpage de Bruno Pond. La pelota para Arrúa. Arrúa que retrocede con Jaquet. Tocando con Imanol Segovia. Espera bien pegado a la raya por la derecha Pérez. Va a levantar Segovia, toca nuevamente con Jaquet.
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0: Romero para Arrúa, levanta Arrúa al pecho de Barreto. Revienta Barreto y pelea Lucas Morales. A ver si gana Morales. Morales que gana de cabeza para Walter González. Le queda alta la pelota, pero luego pelea y gana bien Benítez. Avanza Benítez para Luqueño. Espera por la izquierda Cantero. El balón para él. Va a sacar el centro o no Cantero. Cantero adelanta verticalmente para Pereira. Viene el centro de zurda. Segundo palo. y de cabeza rechaza Jaquet Fabio Martín.
3: Y sigue malogrando situaciones Luqueño, como te decía, falta ese último toque claro para llegar hasta el arco de Servio.
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0: Y va Luqueño para liquidarlo, Bogado dentro del área, el pase ahora para Pereira. Viene el centro al segundo palo, Morales de cabeza para Walter. Está Walter, le pega. ¡Afuera el disparo! ¡Una semiacrobacia, Fabio Martín!
3: Vale muchísimo lo que hace Walter. Casi que termina hasta generando un susto importante en Servio, porque él mira cómo va la trayectoria y parece bajar de repente. No llega a realizarlo del todo Walter González y Luqueño, que con la pelota y con llegadas están friando el juego de Guaraní.
0: Pero viene la réplica de Guaraní. La pelota por la punta zurda para Añasco. Viene el centro. Se desvía en el camino. Barreto que intercepta el centro. Balón por un costado. O fue afuera, Hay tiro de esquina. Córner apostado para Guaraní.
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0: Y cuidado con esta. Tensión pura aquí en Capiatá. A ver si lo empata Guaraní. Va a abrir el centro. Viene la pelota contra el área. De cabeza afuera. Atropellando en el área chica Miguel Jaquet. De cabeza por encima del travesaño Fabio Martín.
3: Toque de alerta para la defensa de Luqueño, porque Jaquet le ganó a todos. Se impulsó, quedó ahí arriba, cabeceó, pero tampoco no pudo bajar la trayectoria del balón. Estuvo cerca Guaraní con este cabezazo de Miguel Jaquet.
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0: Va saliendo Martínez para el conjunto de Guaraní. Se lo nota con mayor fuerza el Sportivo Luqueño, pero aún así irá con lo que tenga Guaraní por el empate. Distribuye Martínez, jugando por la derecha para Pérez. Nos anima para adelante. Enerva al público aborigen aquí en Capiatá. Retrocede para Segovia. Ahora sí, pelotazo largo frontal para Romero. Pierde de cabeza en el rebote. Recaptura Fernández tocando para Romero. La marca de Benítez. En el rebote tiene Bogado. Adelantando Bogado para Pereira. La pone a correr contra Martínez. Y va Pereira, que está fresquito. Recientemente ingresado va Pereira. Pereira afuera. Afuera. Se le terminó la cancha. Saque de portería para Guaraní.
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0: Fabio Martín ya va perfilando su figura. Bristol, el balón la tiene Guaraní dentro de su propio terreno. Segovia para Jaquet. Pide ahora el esférico a Rúa. Prefiere Jaquet por la derecha. Lo encuentra bien abierto a Pérez. Manda al centro a media altura y refuta Barreto con mucho pundonor. Es un guerrero Barreto. Recupera Guaraní. Pérez la mete contra el área. Desvío quiere Romero y otra vez Barreto, que despeja por arriba Fabio Martín.
3: Impecable atrás Luqueño, nada que decir. Hasta los cambios que ha realizado Rodrigo López, porque entró Brizuela y también en las alturas triunfa permanentemente. Barreto es un luchador incansable, se mete también al medio a quitar balones como un central más siendo lateral, y así van agotando todas las fuerzas de un Guaraní que no tiene un repertorio amplio a la hora de buscar el empate.
0: 600 personas conectadas en el YouTube de La Roca. Hay que darle like, hay que darle me gusta. Este es el momento en el cual tenés que conectarte. Se va la camiseta original del Sportivo Luqueño, gentileza de Comercial El Cacique. La pelota en la mitad de la cancha tiene ahora Luque, levanta Cantero para Walter González. De cabeza gana Segovia, le queda Alcides Barbote retrocediendo para Jaquet. Jaquet que casi se duerme. Venía la presión Maíz, el rebote que le queda a Segovia, toca por la derecha con Pérez.
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0: Romero juega para Fernández, el cambio de frente, limpia bien con Añasco y va al zurdo, va Añasco, se mete al área, manda el centro. Y Campisi, Campisi que rechaza Fabio Martín.
3: Qué gran tapada otra vez. Campisi muy atento. para este tipo de situaciones en donde es desbordada la defensa de Luqueño.
0: Y va la réplica, a ver si lo liquida Luqueño. Toca Morales al medio, callejón interno para Abogado, pone pausa, traslada con parsimonia, jugando más arriba ahora para Kevin Pereira. Pereira para Abogado, espera a compañía Abogado, va a tocar nuevamente con Pereira. Pereira quiere escapar de la marca, no puede, le roba bien Martínez. Marcamos el tiempo de juego.
4: Y Andustín Rocampo Papi, el tiempo de juego cumplido. Y ahora 46 minutos, segunda etapa, el marcador. 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Wilson.
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0: Cuatro más, dice el árbitro. Hasta los 94 vamos. Gana Luqueño por 2-1. Lo dio vuelta el Chanchón. Festeja la República. Recupera Guaraní con Jaquet. Jaquet de zurda, filtra bien. Tiene Fernández, a ver si le pega, desenfunda. Sin mucha fuerza. En el rebote a Rúa, a Rúa, a Rúa. Pico largo a Rúa. Recupera Luqueño. Y va en la salida con todo. Ahora Abogado. Abogado de cachetada. Abriendo la cancha. Territorio abierto por parte de Morales. Pone el freno. Pide compañía. Encuentra la presencia de Benítez.
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0: Se va la camiseta original del Sportivo Luqueño. La regalamos a través del chat de YouTube. Este es el momento en el cual tenés que conectarte. Deja tu nombre, tus tres últimos. Se va el partido.
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0: La tiene Cantero. El rebote en Segovia, la deja escapar Cantero. Hay saque de manos. Lateral o no, prepara el Sportivo Luqueño. Conteo de parte del árbitro. 4, 5. No, no llega. La juega Cantero. Arriba para Walter González. Peina bien. Tiene Kevin Pereira. Pisa la pelota. Le roba a Pérez. Comete falta, sí. Infracción, dice el árbitro. Tiro libre en salida para el aborigen.
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0: Se va el partido, se va el encuentro. Desesperación en Guaraní. Quieren los hinchas auriazules que termine el encuentro. Arriba la pelota de parte de Servio. Vuela por cierre de Capiatá. De cabeza, despeja la primera línea del auriazul. Le queda a Pérez. Pérez que levanta la pelota que no llega al área. Pelea Romero. De cabeza Benítez. Por la izquierda gana Bogado. Bogado que adelanta ahora para Pereira. Y va Pereira con todo, pone 1.5 de WhatsApp. Pereira, qué mal pase de Pereira. No lo puede creer Rodrigo López, Fabio Martín.
3: Sí, pero Guaraní ya no tiene fuerzas. Está difícil el panorama para este Guaraní, a los centrazos, y está para perderlo el equipo local.
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0: Y a continuación, Fabio Martín, elige a la figura Bristol.
3: No jugó muchos minutos, pero le dio el triunfo. Golazo de Lucas Morales para el Auriazul, para el triunfo del Chanchón.
0: Lucas Morales, la figura Bristol.
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0: Se va la camiseta del Sportivo Luqueño. Abrazo grande para todas las personas que se conectan a través de YouTube de La Roca y que van a escribir. Dejando sus datos, puede ser la última para Guaraní. Viene el centro, pelota contra el área, Barbote que cae, no pasa nada, refuta Morales, en el rebote de cabeza, impulsa y Manol por arriba, gana Benítez y va Bogado, Bogado que pone pausa, Bogado que escapa de la marca, Bogado que abre por la derecha para Morales, espera compañía, Morales, Morales que pisa, le van a robar, va Morales, cae al suelo sin falta, recupera Guaraní.
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0: Final del partido aquí en Capiatá. Lo acaba de ganar el Sportivo Luqueño en este duelo de los equipos que quieren ser la tercera potencia del fútbol paraguayo. Se impuso la República, se impuso el Chanchón con mucha personalidad, con carácter y también con fútbol. Luqueño lo dio vuelta. Luqueño derrotó 2-1 a Guaraní.
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0: otra vez la gran jugada arriba, ganando en streaming. Muchas gracias para todos. Se va la camiseta del Sportivo Luqueño. Dani Troche, móvil Amargo B6.
1: Gracias, gracias Wilson, sí. Vamos a acercarnos a los hinchas. Ingeniero, bueno, ¿qué podemos decir de este partido? Estaba de ganador Guaraní, finalmente se le escapa esta victoria que tenía prácticamente controlada, si se puede decir de esa manera.
2: No, difícil, yo creo que tenemos una carencia lateral, sobre todo izquierdo. Entonces es difícil, todito entró por ahí.
1: Es el déficit, porque hace rato Guaraní está buscando lateral otra vez en este torneo.
2: Claro, hoy lamentamos más que nunca la ausencia de Maidana, que es lo que para mí lo más valioso que se fue.
1: ¿La conexión del equipo, futbolísticamente hablando?
2: No tan mal, pero falta un creador, estamos todavía, pero es el primer partido, vamos a ver. Espero que recuperemos, si no viene grave el tema.
1: Gracias, ingeniero. Gracias. El ingeniero Leite, ex directivo de Guaraní, no sé si tenemos tiempo para más hinchas, Wilson.
0: Sí, seguimos, Dani.
1: Perfecto, perfecto, pero vamos a hablar con algunos hinchas que se van retirando por este sector. Bueno, una vez más, derrota Guaraní. ¿Cómo estás, señor?
3: Y bien, negro panorama para el futuro, porque poco se vio, por no decir nada. Ya estamos mal. Falta replantear y no se trajo seguramente ningún refuerzo. Es mucho pedir, por lo menos cubrir los espacios que dejaron otros jugadores.
1: ¿Qué sector le preocupa más?
3: La defensa es medio campo. No hay creación, se juega cualquier cosa. Y la defensa, lamentable. Los laterales, veo muy, muy, muy flojo. Y el medio campo, la misma cosa. No hubo jugadas trascendentes durante 90 minutos. Una, dígalo.
1: Gracias. Ahí está, van descendiendo por este sector. Señor, ¿qué tal? Ahí está, le voy a ayudar. Ahí está. ¿Qué le pareció el partido hoy?
4: Estamos empezando recién.
1: Pero decepcionado por la derrota.
4: No, empezamos recién, vamos a seguir luchando.
1: ¿Se va a remontar?
4: Sí, vamos a remontar.
1: Ahí está, entonces el hincha aurinegro también por este sector. La verdad que muchos se fueron silbando al equipo ya en la parte final. Pero así el panorama. Aquí en las preferencias.
5: Habla Morales. Lucas Morales. Presiones de Lucas Morales, tremendo debut con la camiseta del Sportivo Luqueño.
6: Sí, gracias Carlos, ya estoy con la figura, Lucas Morales. Bueno, Lucas, un triunfo que necesitaba Luqueño. Un triunfo que necesitaba Luqueño en este inicio de campeonato. Se sintió en ese final que estaban muy contentos, pero también porque se lo debían a ustedes mismos.
7: Sí, obvio, como decís, es un triunfo muy importante. Sabemos lo que nos estamos peleando. Hicimos una muy buena pretemporada, la verdad que estamos muy contentos por cómo se dio el arranque del campeonato y ojalá seguir así.
6: Debut y gol, es ideal para todo jugador.
7: Sí, sobre todo la confianza, que a mí me tocó estar parado mucho tiempo y la verdad que volver de esta manera es muy gratificante. Agradecerle a todo el equipo, a todos los compañeros, a todas las personas que trabajan en Luqueño por cómo me recibieron y ojalá seguir así.
6: Compañeros, yo
5: les... Morales.
0: Muy bien, Lucas Morales. Impresionante el festejo del público auriazul detrás de uno de los arcos. Realmente una plaza recontra importante y evidentemente si le va bien al equipo, la fiesta va a estar asegurada en las gradas. Lo ganó el Sportivo Luqueño por 2-1 sobre Guaraní. Comentario final de Fabio Martín en una presentación de
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9: Aguardamos en cualquier momento el llamado de Dani Troche porque queremos seguir con los protagonistas, también gente de Luqueño, si puede encontrar por el camino a en este caso sala de conferencias. Y lo que decía Wilson con respecto al festejo de los de Luqueño, merecido festejo, porque aguantaron lo que significó ese primer gol de Ferfer. Parecía que se venía una noche negra, pero sin embargo hay que decir que Luqueño terminó muy bien, una imagen más aplomada en el terreno de juego. Y hay que decir que los dos goles fueron golazos. Tremendo los goles. El primero con el pase filtrado de Maíz para que Ojeda defina el techo del arco, casi al ángulo de Servio, para el 1-1 parcial. Y después el segundo gol. Sí, Dani.
1: Don Jorge Bergottini, exjugador de Luqueño, muy cercano a la directiva también. Bueno, Jorge, felicitaciones por la victoria.
10: Y gracias, realmente Luqueño hizo un muy buen partido hoy. Estuvo a la altura de las circunstancias. Guaraní, un equipo muy... muy bien preparado, por suerte dimos la vuelta y nos vamos con los 3 puntos a casa.
1: Entre las cosas positivas, aparte de la victoria, los 3 puntos, esa capacidad de reacción que tuvo el equipo, ¿no?
10: Y sí, después de mucho volvemos a ver un Luqueño que remonta, porque nos costaba bastante remontarnos, hacían un gol y ahí medio que nos veníamos abajo. Es más, fallamos un penal y con todo eso, un gol 2 minutos después, igual pudimos remontar. Y muy sólido Luqueño, muy bien, muy intenso. Los refuerzos se acoplaban bastante bien y gracias a eso los 3 puntos van a la República.
1: Me decían mis compañeros allí arriba, Wilson, Fabio, cuando Sportivo Luqueño está prendido, cuando es partícipe, cuando es protagonista, trae este tipo de cosas, las fiestas, las gradas, mucha gente. ¿Qué le falta a este Sportivo Luqueño para de una vez por todas prenderse a lo que es la lucha por el campeonato, hombre?
10: Y creer porque hay plantel, tenemos buen cuerpo técnico, la dirigencia más que nunca está unida, prendida, y lo que realmente sí es muy cierto, Luque hace fiesta. Hoy demostramos que somos la tercera hinchada del país, de vuelta contra la que supuestamente es la tercera, que es Guaraní, ¿verdad? Y lindos los colores, la fiesta que hizo la hinchada y el acompañamiento que tuvimos hoy fue espectacular.
1: Gracias, don Jorge.
10: A las órdenes, muy amable.
1: Jorge Bergottini, cercano a la directiva de Sportivo Luqueño y, por supuesto, ex jugador de la Auriazul.
0: Gracias, Dani. Antes de seguir con el comentario final de Fabio Martín, Nico, podemos regalar la camiseta oficial del Sportivo Luqueño, la tradicional gentileza de Comercial El Cacique, Nico.
11: Sí, señor, hay que regalar la camiseta de Sportivo Luqueño, victoria del conjunto Auriazul. Y rápidamente vamos a elegir. Cuando usted me diga basta, mi querido Wilson, yo para acá y sacamos al ganador, porque mucha gente sigue comentando a través del YouTube de La Gran Jugada.
0: A la 1, a las 2, a las 3 y ¡basta!
11: Basta, Matías Orrego, terminación 247, envía emojis, corazones, auriazules. Vaya entonces, las felicitaciones para Matías Orrego, con terminación de cédula 247, es el ganador de la camiseta de Sportivo Luqueño, gentileza de Comercial El Cacique.
0: Muy bien, tiene que pasar por la radio Eusebio Ayala, esquina RC Boquerón, en diagonal a la Secretaría Nacional de Deportes, para retirar su premio, para retirar su camiseta oficial del Sportivo Luqueño. Continuamos, Fabio Martín, la victoria del Sportivo Luqueño 2-1 sobre Guaraní.
9: Perfecto, muchísimas gracias. Muy bien, los amigos del chat, por supuesto, también recibiendo sus premios, gracias al cacique y toda la comunidad luqueña que está disfrutando de este triunfo. Sí, decía el hincha Auriazul, connotado socio también, que se repuso Luqueño al penal fallado por Maggi. Sí, en el recuento final hay que entrar con esas, porque son situaciones claras. 0-0, arrancaba el segundo tiempo, penal clarísimo de Espínola, abrió el brazo de manera increíble para que no pase la pelota, y el penal existió para que Maggi patee arriba, a la gradería donde estaban los hinchas de Guaraní. De ahí inmediatamente gol del equipo aborigen a través de Ferfer, con esa jugada después del córner, pero Luqueño tenía todavía mayores virtudes, fuerzas para poder llegar con argumentos sólidos. Primero el empate, lo que decíamos, golazo de Ojeda, pateando al ángulo colocado ante la salida de Servio, y después el segundo gol. Qué zapatazo, qué bombazo sacó Morales, el jugador que jugó en la apertura para Olimpia, y aquí con la camiseta auriazul, qué debut, porque acababa de ingresar, creo que inclusive era la primera pelota que tocaba, para que Maggi, en una jugada donde con mucho sacrificio pudo girar y pudo puntear la pelota a pesar del desvío del hombre de Guaraní, eso me parece que le terminó favoreciendo al charrúa Morales, porque cuando se desvía en el jugador aborigen, la pelota empieza a tener un salto diferente, y como venía así con ese salto, le pega Morales al ángulo, imposible para Servio, para el 2-1, que terminó siendo definitivo. En Guaraní se fue apagando todo el andamiaje futbolístico, los cambios que no resultaron definitivamente, más allá que García, el argentino que había ingresado en el segundo tiempo para acompañar a Ferfer en el ataque, dio una posibilidad de gol con un cabezazo que sacó muy bien Campisi en el rebote. Añasco también tuvo la posibilidad, otra vez gran tapada de Campisi. Si no fuera por el golazo de Morales, el arquero argentino de Luqueño era la figura esta noche. Pero estaba de por medio ese gran premio para el uruguayo Morales, porque terminó sacando un bombazo espectacular para este triunfo de Luqueño, que fue con argumentos muy sólidos. ¿Y saben dónde estuvo la gran diferencia? Que al empatar Luqueño, ¿qué hace el técnico de Guaraní Galeano? Le dice a Rúa, que ya estaba a punto de ingresar, que espere. Entonces, en vez de hacer tres cambios, hace solamente dos. ¿Qué hizo el técnico Rodrigo López? Porque preparaba cambios para el 1-0 en contra. Estaba para ingresar Walter González, estaba ahí también ya con la posibilidad de ingresar justamente Morales. ¿Y qué hace el técnico de Luqueño? Mantiene los cambios, 1-1, y dice, vamos, Walter González a la cancha para acompañar a Maggi. ¿Qué significó eso? Que Luqueño quiso más fuerza arriba, que Luqueño tuvo ambición, que lo quiso ganar. Galeano esperó el cambio de Arruga y los otros tampoco funcionaron. Yo creo que jugó demasiado tiempo Añasco, un jugador que tiene mucha técnica, pero muy frágil, de recorrido que se desgasta fácilmente. Me parece que eso no aportó mucho para el equipo de Guaraní. Después lo de Diego Fernández, otro partido en donde no pudo trascender en un juego mucho más importante, equivocándose en los pases, en el apoyo a un compañero cuando tenía que poner una pelota larga, o quizás tratando de probar al arco cuando él lo que hacía era descargar otra vez el juego un poco más atrás. Muchas situaciones en donde Guaraní mostró deficiencias y sobre todo inseguridad a la hora de jugar, falta de confianza también en el desarrollo del partido. Se fue quedando, se fue diluyendo y Luqueño terminó enterito para quedarse con un triunfo que fue muy bueno desde todas las expectativas, de poder recuperarse del 1-0 en contra y de pasar a ganar el encuentro 2-1, y con cambios muy oportunos de su entrenador. También hay que decir que Kevin Pereira entró muy bien, Pereira desbordando sobre la izquierda. Ojeda, que no estaba apareciendo en todo el partido, hace el gol del empate de una manera espectacular, un gol de gran factura también, para que a partir de ahí la confianza sea plena para el equipo auriazul, y con la cabeza entendió que lo emocional iba a jugar un factor importante para estar motivados hasta el final del partido para lograr este desafío de poder superar a Guaraní. En un segundo tiempo dramático que tuvo de todo. Muy animado, por cierto, un segundo tiempo que esperábamos que se pueda dar ya en la primera etapa, pero no hubo mucho en ese primer tiempo del partido. Ya estamos aguardando por Rodrigo López, estamos aguardando por Ariel Galeano, los diferentes técnicos. Antes quiero ir hasta Nico, hasta Eusebio Ayala. Nico, contanos principalmente la siguiente fecha, los que ganaron, los que van arriba ahora, perdieron los grandes, y lo que se viene ya a partir del martes, Nico.
12: Sí, señor, muchísimas gracias, mi querido Fabio Martín, qué pique que le metí. Ya se viene la próxima fecha, la de adelanto, el día martes, ya arranca todo esto a las 4 de la tarde en la Arboleda, Rubio Ñu contra Sportiva Meliano. Ese es el partido que abre la siguiente fecha, la primera de los tres adelantos que vamos a tener en este campeonato clausura. Ese mismo martes, pero a las 18:30, va a estar jugando Cerro Porteño visitando al Sportivo 2 de Mayo en Pedro Juan Caballero.
5: Nico.
12: Miércoles va a continuar la fecha a las 4 de la tarde, Luqueño Trinidense en Itagua, y 18:30 en el Arsenal con Nacional Olimpia. Se completa el jueves 4 de la tarde, San Lorenzo Guaraní en San Lorenzo, y 18:30 en la Huerta Libertad Recoleta. ¿Sí, escucho?
13: Sí, señor, porque viene Hernán Rodrigo López, el técnico ganador de la fecha. Vamos a escuchar al técnico uruguayo de Sportivo
14: López. Técnico del Sportivo Luqueño, Hernán Rodrigo López.
15: Buenas noches, profe. Giselle Ortiz, para Tigo Sports. Lo que representa iniciar de esta forma el campeonato con un triunfo, ¿cómo viste también el desempeño del equipo, tanto en el primer tiempo como en el segundo, y bueno, también que hubo estreno con goles? ¿Qué te pareció este partido?
16: Buenas noches. Bueno, primero que nada, las sensaciones son muy buenas. Un partido con muchos cambios, desde el marcador, de iniciar perdiendo en lo que fue esa jugada, después que nos toca fallar un penal. Viene el gol de Guaraní y bueno, el equipo, creo que las sensaciones son muy claras. El equipo no bajó nunca los brazos después de ese gol, y bueno, creo que tuvimos el premio que no solamente en este partido, sino que en lo que fue en lo que fue la preparación. Quiero felicitar al plantel por eso mismo, ¿no? Antes de empezar el partido habíamos hablado de lo bueno que había sido la preparación nuestra, de que el plantel se dio íntegro en lo que fue la pretemporada. Y muchas veces en el fútbol te preparás y estás bien, lo tenés que demostrar acá en los partidos oficiales, y hoy creo que fue algo que bueno, nos quedó a nosotros el resultado. Y como le dije recién en el vestuario a los muchachos, por ahí si no nos hubiéramos encontrado con los tres puntos, no tengo duda que este equipo está para seguir adelante, para seguir metido en lo que va a ser este campeonato, que va a ser durísimo. De 22 fechas sorteamos una muy difícil hoy de visitante contra un equipo que bueno, siempre está ahí en los primeros puestos, y bueno, cualquier rival es complicado. Ya nosotros fuimos los últimos en jugar, los partidos fueron todos muy parejos, así que en ese aspecto estamos tranquilos, pero nada, esta es una semana también importante porque se juntan los partidos. Ahora nos toca jugar el miércoles, después el sábado, así que nada, a seguir metido en lo que es esta semana.
17: Profe, buenas noches. Antes que nada, felicidades por la victoria. Profe, en Luqueño no es fácil jugar, pero Luqueño supo recuperarse luego de que Iván no pudo convertir ese gol. ¿Los puntos altos creerías que son el chico Ojeda? También se lo vio muy bien a Barreto, teniendo en cuenta de que viene el 2 de mayo. ¿Supo ponerse la camiseta del Sportivo Luqueño esta noche?
16: Sí, mirá, el poder jugar en primera división, ya sea en Luqueño o en cualquier equipo, sabemos que es muy difícil, te tenés que preparar como corresponde. Nosotros teníamos un debe de lo que había sido el torneo anterior, y en eso lo quiero remarcar de vuelta. Quiero remarcar que los chicos, bueno, vos estuviste creo que al final de la pretemporada, y los chicos hicieron una muy buena preparación, y eso es lo que justamente, ¿no?, te da confianza. Por supuesto que el resultado y los goles y haber ganado un partido así también te genera confianza, pero creo que vamos a ser un equipo que a lo largo del campeonato podemos ver esta cara. Ojalá que se vuelva a repetir un partido de estas características, desde lo físico, de la intensidad, de no bajar los brazos nunca. Y bueno, sí, los puntos altos son chicos que están haciendo sus primeras armas, el caso de Marcelo, que en el campeonato anterior, por ahí ustedes lo vieron, entraba de rato en el segundo tiempo. Hoy creo que se está ganando el lugar para arrancar desde el vamos, pero eso puede ser cambiante también. Todos los partidos son diferentes. Hay una sana competencia también entre todos, que eso permite también que todos estén enchufados, que nadie se sienta excluido, y que vamos a necesitar de todo en el campeonato. Así que nada, lo de Iván es un penal, nada más que eso. Por supuesto que le puede llegar a afectar un poco, pero ya estoy seguro que así como hace siempre, ¿no?, que es un chico que trabaja mucho, que se repone, y bueno, obviamente la calentura la tiene después del partido, pero mañana seguramente ya va a estar con todas las pilas para el próximo partido.
18: Hernán, acá, para la Super Deport. Todos los partidos que vimos esta noche va a ser así en este campeonato. Se va a jugar con mucha intensidad. Y yo lo que estoy notando en este plantel es que tiene mucha rebeldía, tiene mucho carácter. No es fácil, después de malograr un tiro penal, tener un gol en contra, levantar y dar vuelta en el partido. Se nota que trabajaste bastante con este plantel, y si siguen así por este camino, yo creo que van a ser objetivos bastante importantes para la institución, que tanta falta le está haciendo en este momento.
16: Y bueno, esa es la idea, ¿no? Digo, uno trabaja para encontrarte con este tipo de situaciones, ¿no? No todo a veces es los partidos no son ni fácil ni mucho menos, son muy peleados, son muy parejos. Este fútbol lo demuestra partido a partido, fecha a fecha, que bueno, si no estás concentrado, si no estás bien preparado, por ahí te toca una tarde, una noche que no te salen las cosas y caes. Eso es lo que nosotros es lo que no queremos. Tuvimos la experiencia del torneo anterior, por ahí pudiéramos haber hecho algún punto más, se nos escaparon algunos partidos sobre el final, pero este es otro torneo, es otra energía,
19: repito lo de la preparación. Nosotros confiamos mucho en que el equipo se preparó para afrontar este campeonato y vamos a seguir con esa mentalidad. Vamos a seguir con esa mentalidad y por supuesto que puede haber algún traspié y también nos tenemos que levantar. Así que nada, hoy es un triunfo para festejarlo, para estar contento, para disfrutarlo y ya mañana ya estar pensando en el partido trinidense.
20: ¿Qué tal, Hernán Rodrigo López? Arnaldo Ríos de Azul y Oro. ¿No me ves? Estoy acá en el fondo.
19: ¿Qué tal?
20: ¿Qué tal? Muchas felicidades por el partido del día de hoy. Excelente exhibición del Sportivo Luqueño. ¿Se pudo solucionar muchos inconvenientes que se tenían en la apertura, como los laterales, por ejemplo? Hoy lo que estuvieron, estaban a la altura de lo que es un gran equipo como Sportivo Luqueño. Y ahora, mirando ya de frente los partidos que se avecinan el miércoles, está el partido ante Trinidense. ¿Y cómo Hernán Rodrigo López plantea los equipos? ¿Estudiando de acuerdo a cómo juega el rival o Luqueño va a poner una identidad propia, profe?
19: No, hoy en el fútbol está toda la información con el grupo de video analistas que trabajamos todos los días. Observamos los rivales, tomamos los detalles y trabajamos siempre de esa manera. Por supuesto que nosotros queremos tener nuestra identidad de juego, nuestra manera, pero los rivales juegan, son complicados. Fíjate que entraron hoy jugadores como Guaraní, que también de mucha experiencia, de mucho peso, y bueno, tratamos siempre de mirar diferentes aspectos del rival, de corregir los errores nuestros también, que seguramente en el correr de lo que va a ser mañana y pasado vamos a hacer algunas correcciones, como lo hacemos siempre. Así que la planificación del partido del miércoles la vamos a empezar mañana, tranquilo. Hace poquito jugamos un amistoso contra Trinidense, lo vimos contra Cerro Porteño, un equipo que siempre es animador de los torneos, siempre se para bien, tiene un cuerpo técnico ya con mucho trabajo y con un plantel que se conocen demasiado bien, así que seguramente va a ser un partido muy, muy difícil como fue el de hoy.
21: Profe, ¿qué tal? Dani Troche, bien, profe, para la Rock and Pop, estamos para la gran jugada. Profe, por todo lo que ya está diciendo, me imagino que una de las cosas que más destacó, y seguramente lo habló dentro del vestuario, esa capacidad de reacción que tuvo ese equipo, esa rebeldía al tener el penal mal logrado en contra, el gol inmediatamente del equipo rival, y tener que remontar un partido. Ese aspecto que ponderó, que valoró y que habló con ellos y que le gustó más, no sé si más, pero por lo menos de las cosas que más le gustó bien su equipo.
19: Sí, porque es algo que lo remarcamos permanentemente. Cualquier error o cualquier falla de cualquier compañero, ¿no? Siempre insistimos siempre en eso. Que la jugada termina, que hay que pensar en la próxima situación, que no hay tiempo para lamentarse porque son 90 y pico de minutos. Y que mientras que estemos en partido siempre vamos a luchar. Sé que es difícil sobreponerse porque uno a veces falla y se lamenta y empieza, se le pasan muchas cosas por la cabeza. Me pongo en la piel de Iván que agarró el penal, pero de ninguna manera, no sé quién fue, pero fueron dos o tres jugadores, compañeros de él, que lo fueron a levantar. Le costó reponerse. Y un poco la mala suerte que en la jugada siguiente, en el córner, nos hacen el gol, entonces es como que otro golpe, pero claramente fue una de las cosas que se las voy a remarcar, que ya se las dije en el vestuario, pero que me gustó mucho, sí. Me gustan los jugadores así, los equipos que se levantan y que dejan todo hasta el final. Después, el resultado, cuando termina el partido, es el que queda en el marcador, pero uno tiene que estar tranquilo cuando llega al vestuario que dejó todo, y eso es lo que estamos tratando de conseguir en el día a día. Lo hablamos mucho en la pretemporada. Vuelvo a repetir lo mismo, hicimos no un esfuerzo, porque no es un esfuerzo ir a una pretemporada y trabajar, al contrario, pero sí fue una preparación un poco atípica. Hicimos 2 ciclos, 9 noches, después fuimos de vuelta una semana más, y de repente uno quiere estar más cerca de su casa, de la familia, pero le dije que esto iba a ser importante para este segundo semestre, porque a uno no le gusta estar hablando de las tablas, de las situaciones, pero bueno, la realidad que marca que tenemos que hacer un buen torneo y llevar al luqueño a lo más alto. Y eso es lo que estamos haciendo, ¿no? Con el grupo, con la gente que trabaja en el día a día con nosotros, con la directiva. Fue un mercado de invierno, el mercado de pases, donde nosotros sí necesitábamos de algunos lugares, algunos puestos importantes. Y no fue fácil tampoco. Por ahí nosotros no hablamos mucho en el mercado de pases, pero bueno, a veces es complicado también, es complicado. Vinieron jugadores que se adaptaron rápido, la prueba está, jugó Miguel, jugó Luca el segundo tiempo, jugó Cantero, y bueno, se acoplaron ahora esta semana dos chicos más, así que bueno, Campisi, que hacía mucho tiempo que se había ido del club, y bueno, creo que en ese aspecto nosotros estamos ganando en el grupo. Después, en los puntos altos o las individualidades, las vamos a ver en el transcurso del campeonato. Van a haber altibajos, pero lo importante va a ser siempre que el grupo va a estar bien metido, bien junto, como queremos. Y bueno, nada, ya te digo, el campeonato recién arranca. Esta semana va a ser dura.
2: Profesor Germán Tiller. Germán Tiller para Fútbol a lo Grande, Radio Monumental AM 1080. Quería consultarle sobre el mediocampo. Hoy en día usted no cuenta con Víctor Sebastián Quintana, y hoy armó un mediocampo con dos futbolistas principales, que Giovanni Bogado un poco más fijo, digamos, y Aldo Maíz más suelto. ¿Qué virtudes resalta del trabajo del mediocampo realizado hoy? Y quería hacerle otra consulta. Junto con su cuerpo técnico, ¿usted ha analizado algún cálculo de cuántos puntos debe hacer en esta clausura como para asegurar o tener bien encaminada la permanencia, profesor?
19: Bueno, con respecto a los dos volantes que mencionaste, Aldo y Giovanni, que fueron los que arrancaron hoy, por supuesto que tienen características diferentes, pero bien marcadas cada uno de ellos. Aldo es un jugador que como lo vieron, hasta el final no deja una pelota por perdida, tiene un esfuerzo, un despliegue impresionante, y Giovanni es un poco el conductor, el que trata de distribuir el juego, y hacemos ese mix, ¿no? Quintana se fue en lo que fue el campeonato anterior, y bueno, tratamos siempre de conseguir ese balance en la mitad de la cancha, y creo que se consiguió. Después obviamente tuvimos que hacer algún refuerzo ahí, entró Fernando Benítez para tratar de hacer la función de volante tapón, porque obviamente el partido ya pedía que bueno, cerrarlo un poco, ¿viste? Porque ya íbamos para adelante y los retrocesos ya nos costaban. Corrieron muchísimo todos corrieron muchísimo, y tanto Aldo como Giovanni hicieron un despliegue importante, ¿no? en lo que fueron los más de los 90 minutos. Los cálculos, no. Los cálculos es partido a partido. Esa es nuestro pensamiento, la mentalidad de este equipo es partido a partido. No hay otro. Hoy vamos a recuperar. Ahí los chicos que quedaron en el banco, los que entraron menos, ya están haciendo algún trabajito con el profe ahora. Y bueno, siempre es lo mismo, ¿no? Y siempre se lo decimos a ellos, el que esté mejor, el que todos están bien. La verdad que hoy quedaron algunos chicos sin ingresar, pero que también se los veía con unas ganas bárbaras de entrar. Pero trataremos de poner el equipo que llegue mejor al miércoles, y nada, pensar en eso y no en las tablas esas que estás mencionando, ¿no? Porque en definitiva es un campeonato clausura donde todos empezamos con cero puntos y nosotros ahora tenemos tres.
3: Buenas noches, profesor, en directo para ABC Cardinal. Bueno, el miércoles se viene Trinidense, poco tiempo para festejar, ya trabajar a full seguramente a partir de mañana. Con relación a los chicos nuevos, lo de Samuel Beltrán, también Marcelo sí. Pérez, ¿crees que pueden ser considerados ante Sportivo Trinidense? Y por último, ¿no se descarta reforzar más las plantillas mirando los siguientes partidos?
19: Bueno, sí, Samuel Beltrán y Marcelo Pérez y Tomás Muro fueron los chicos que llegaron sobre el final. No vinieron, o sea, no estuvieron en la preparación, en la pretemporada, pero, o sea, los tres venían en sus respectivos equipos, venían con algunos con competencia, el caso de Marcelo Pérez, Tomás también, trabajando en el equipo principal de Independiente Rivadavia de Mendoza. Así que nada, los iremos evaluando en estos días, como hoy, que trabajaron diferenciado, pero trabajaron ayer también. Y nada, lo vamos a ir evaluando en el día a día y viendo las posibilidades que tengan para sumar minutos. Y hay algún temita ahí con el pase de Marcelo Pérez, creo que tenía que llegar de Juventud de Las Piedras, creo.
4: Agradecemos al profesor
22: Rodrigo. Así termina la conferencia de prensa de Hernán Rodrigo López, técnico del Sportivo Luqueño. Nico.
9: Gracias, Dani.
22: Perdón, Fabio. Bueno, perdón.
9: Vamos a seguir aquí el comentario. Después de, justamente, antes del ingreso de Rodrigo López, le habíamos pedido la próxima fecha, que ya se viene inmediatamente, que nos contó.

0: por el mensaje dentro de ese sacrificio que hizo el grupo para la pretemporada, porque habló de dos ciclos en donde los jugadores tenían que estar lejos de la familia, pero que el mismo técnico les decía que era para que ellos puedan tener toda esa base de lo que iba a significar el estado físico con el que se vio hoy. Había un Luqueño mucho más entero. Era un equipo que, claro, terminó de buena forma. Guaraní, sí, con el factor físico ya pesando dentro del desarrollo del partido, porque después ya a los pelotazos, buscando que en el área alguien pueda aparecer para solucionar el problema ofensivo del que careció, y el equipo de Ariel Galeano pueda solucionar esos problemas que tuvo Guaraní. Sin dudas, para ir analizando demasiados factores. Del lado del perdedor, que es el local, bueno, la línea defensiva. Hoy, al lesionarse René Rodríguez, ingresó en su reemplazo Dani Pérez, que está lejos de aquel Dani Pérez todoterreno que corría de un lado para otro. O sea, en ese carril derecho era un todoterreno y no se cansaba nunca. Y ese no tuvo tanto de juego hoy. Se lo nota distante en cuanto a los tiempos y al ritmo futbolístico. Después, la zona defensiva con Segovia y con Barbote, con algunos problemas también. Hoy apareció Espínola debutando como lateral izquierdo en el equipo aborigen. Flojo desempeño, hizo un penal también. No estuvo a la altura de lo que significaba el partido. Quizás le faltan más juegos, seguramente que sí, pero muy poquito realmente. Después, el medio campo, ya sabemos lo que le puede dar Luis Martínez, entre buenas y malas, hasta donde pudo jugar Mati López, lo que pudo darle también al juego del equipo aborigen Tanda, que es un jugador que aparece muchas veces con una dimensión importante para ser ese hombre de claridad. Sin embargo, después desaparece mucho tiempo del partido. Si no entra en el circuito de juego, es difícil. Creo que el perfil tampoco nos le ayuda. Es zurdo, pero juega tirado un poco más a la derecha. Y después también el acompañamiento que tiene que tener. Diego Fernández, flojo partido nuevamente hoy. Añasco tiene capacidad técnica, pero me parece que es muy frágil, muy blando para jugar este tipo de partidos donde había que tener también determinación. Y en ese sentido, Luqueño fue más en cuanto a eso de pelear pelota a pelota, centímetro a centímetro. Y arriba ya sabemos lo que le puede dar Ferfer, que después tuvo que retroceder un poco más para que ingrese García en el ataque, el ex Newell's y otros equipos, que también significó para el argentino su presencia por primera vez con la casaca aurinegra en este campeonato. Después entró Thiago Romero, el otro argentino también que juega para Guaraní. Pero definitivamente ya no hubo muchas fuerzas ni mucho repertorio futbolístico. Carlos Arrúa no entró bien en el desarrollo del partido. Quizás le falta más minutos. Sí, Dani.
1: Fabio, perdón, pero aquí está, con la disculpa del caso, está llegando Ariel Galeano, técnico de Guaraní. Escuchamos al entrenador, adiestrador.
2: Arrancamos la conferencia de prensa del profesor Ariel Galeano. Por favor, presentar sus nombres y medios.
3: Hola, profe, buenas noches. Freddy Irala, Tigo Sports. ¿Cómo vio a su equipo hoy y cuál es el análisis que hace respecto al resultado que se ha dado?
4: Hola, Freddy, un placer saludar a todos, un gusto poder compartir de vuelta con todos. Creo que el partido fue un partido de ataque por ataque, donde ambos equipos tuvieron situaciones de gol. Esto a causa de que por ahí equipo que recuperaba la pelota ya buscaba atacar muy rápido. Creo que nos costó el dinamismo también de la ofensividad que tenía Luque. Creo que ellos tuvieron sus chances, nosotros las nuestras. Y somos un equipo en construcción, ¿verdad? Somos un equipo que juntos, con mi cuerpo técnico, estamos trabajando hace bastante poco tiempo. No es excusa, nosotros somos Guaraní y tenemos que hacer el máximo para ganar todos los partidos. El máximo refiriéndome a estudiar bien los partidos, a tratar de ganarlo de la estrategia y así también que los jugadores puedan tener una herramienta superior a la de los rivales y así poder ganar los partidos con mayor claridad capaz. Es el primer partido después de 11 sesiones de entrenamiento y creemos que por ahí costó porque estamos cambiando mucho.